0: posesión, por las llegadas, por la tenencia, y encima Colidio haciendo un buen partido, pero además hay siempre una revancha personal en el número 11 de River. Gana bien 1-0.
1: Ojo, que va River por el segundo, con la pelota Freitas tocándola en la media luna, tiró al arco. ¡Oh! Balas que pican cerca, el remate de Fausto Vera apenas afuera contra la base del caño izquierdo. Se salva Central de un inmediato segundo gol que estaría liquidando el partido.
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0: Si en el 0-0 le costó mucho a Central, vamos a ver qué respuesta tiene desde el banco, inclusive frente a este 1-0 en contra.
1: Van a entrar Campás, Campizano, es decir, tendrá que hacer variantes porque así tuvo una jugada de gol, es verdad, pero eso fue un accidente del partido. Es decir, no una derivación, como sí lo es el hecho de tener este segundo penal en el partido muy bien rematado por Colidio, que es la consecuencia de martillar sobre la defensa de Rosario Central. Está ganando bien River, no cabe dudas, y el partido del equipo millonario, por otra parte, es más que aceptable. Ahí sale River, jugando la pelota por la derecha, con Mesa, con Freitas. Va a buscarla también en la arremetida el jugador millonario. Se le escapa la pelota del terreno y corresponderá al lateral para Central, que tiene que tomar Sández. Fue Ávila el jugador del rechazo defectuoso en sus zapatos rojos. Recordé los zapatos rojos de Ávila y de Ibarra, pero mencioné a Sández, y no es justo, porque la acción desafortunada en defensa que deja a Freitas en condición de pelear la pelota fue del segundo marcador central.
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1: Ahí va Ibarra para Central. Ibarra tocando la pelota por la derecha, la roba River, pero insiste buscándola otra vez en el costado. Di María manda la pelota adelante. Hay un rebote y sale bien el equipo millonario, llevando la pelota por el sector izquierdo para Colidio. La protege Colidio, se la tocan afuera y el juez marca lateral, pero para Central. Pelota que viene para Copetti. Lo marcan dos. Sacopetti toca atrás, rebota en la marcación de Viña y el lateral otra vez para Central.
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1: Sacan el balón sobre Di María, no pudo dominar en la salida Coronel. Habrá saque de costado que tiene que tomar el propio Coronel sobre los 20 minutos del segundo tiempo. Ahí está Coronel, debe jugar con sus manos para Di María. Arriba también va Copetti para pedir la pelota, el balón que viene por la derecha, marca bien, devolviéndola de volea Viña. Pelota en el medio campo de River, golpe de cabeza para el medio, atropella otra vez Central, sale a jugar Central el partido, a ver si mejora el encuentro. Va a la réplica de River para Colidio, Colidio contra Obando, se lo quiere llevar por delante Colidio a Obando. Foul del jugador de Central, perfectamente cobrado por el árbitro. Será tiro libre de River.
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0: Hay un mérito, no solo que River está jugando mejor a la pelota, al fútbol, sino que también hay otro mérito, que como consecuencia, por momentos lo borra Central de la cancha, incluido Di María.
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1: Tiro libre para River, pelota que va a venir desde la izquierda. Ahí está el centro esperado por Freitas, por Martínez Cuarta, que va al área, viene el tiro arriba, Obando la saca Jiménez, en cambio deriva la pelota a la media luna del área, insistió River, otra pelota por alto pasada al segundo palo, el balón salió de la cancha, el árbitro entiende que no y ahora está marcando córner, tiro de esquina para River, que se tiene que hacer desde la punta derecha por parte de Fabricio Bustos. Llegamos a los 22 minutos casi del segundo tiempo, se entrevera con los delanteros, con Colidio y con Freitas, Martínez Cuarta, Juan Cruz Mesa, va a ser el córner desde la punta derecha. 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Córner por Mesa, River por el segundo, viene el centro, golpe de cabeza, sacándola Ibarra cuando le cometen foul, y será tiro libre para Central.
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3: Más del Brasileirao, 7 minutos de la primera etapa. Palmeiras y Cruzeiro 0-0.
1: Muy quieto Almirón en la conducción del equipo desde afuera del terreno. No le tiene fe a ninguno de los suplentes porque hay jugadores que por distintos motivos podrían ser cambiados. También la disposición en la cancha. Campas, Campizano podrían darle otra chance en ataque a central. Ahí está Di María jugando desde la izquierda a Sández, digo. Y la pelota viene por el costado, pidiéndola a Di María. También se va colocando Jiménez. Vino para Angelito. Cambia de frente, muy bien. Tirándola al otro sector para Ávila. Ávila viene con Sández. Pelota para el número 3. Domina Sández. Sández que va a tocar de nuevo atrás. Juega con Ávila. No tiene por dónde pasar central. Y la pelota retrocede para Obando. Obando tocándola en el costado sobre el arranque de Coronel. El Coronel cruza la línea central. La toca Coronel para Di María. El arranque de Angelito. Se viene el campeón del mundo tocando la pelota otra vez para Coronel. Coronel para Jiménez. Engancha a Jiménez. Lo traba. Muy bien en la salida Rivero. Saque de costado. Es para central. Frente al área de River. Van a jugar la pelota otra vez para Jiménez. Jiménez en toda la cancha. Lo mejor quizá de central. Vino para Coronel. Lo marcan dos. Lo marcan tres. Coronel empuja la pelota afuera y en línea. Está marcando saque de meta de River.
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3: En Uruguay ganó Peñarol 2-1 a Liverpool, Juventud 2-0 a Progreso y Boston River 4-1 a Cerro.
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1: 24 minutos, segundo tiempo. River gana por 1-0. Cero gana bien el equipo millonario, gol de Colidio de penal cuando estábamos en los
0: 16
1: del segundo tiempo. Un ataque de Colidio cuando está saliendo el arquero, devuelve la pelota bien Ledesma y sale Rosario central. Tocaron la pelota por la derecha para Di María, más activo Angelito y le pone una pelota bárbara a Jiménez. Cae su marcador, va a convertir esto en un lateral Jiménez para el equipo de central, entregándola para Di María otra vez. Centro de Di María, entró Copetti, cabecea Paula, remete Copetti, la devuelve de cabeza a Busto, la está peleando otra vez Copetti, la pelota en la puerta del área y con un violento remate está sacándola bien alto, bien arriba, otra vez en la devolución Colidio. Insiste central, que ahora se viene un poco más adelante, pero la pierde Di María por un foul. Y es tiro libre para central desde la punta derecha.
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0: Se viene Campas y se viene Mayo. ¿Qué bajo estará Marco Rubén, que está en el banco y no es opción?
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0: Entra Campas por Enzo Jiménez. Y después va a entrar también Mayo por Obando, que además estaba molestado.
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0: Ah, y se va Guillermo Paul Fernández. La verdad, ha tenido un mal partido. No ha sido productivo para su equipo. Y entra Julián Fernández.
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1: Al tiro libre de central, vamos. Le tiene que pegar Di María desde la derecha. En el medio campo, la pelota va a caer en el área. La pegada de Di María para ilusionar a central. Viene el centro, está el gol y lo perdieron. Pegó en el palo. Pegó en el palo, se salvó Beltrán, pero no alcanzó a conectar. ¿Quién era el que entraba ahí? Me parece que Pizarro tenía el gol. No alcanzó a tocar la pelota en el centro. Notable de Di María. Como el otro día en el centro de Juanfer Quintero, la pelota pica y se va cerrando y da en el lateral izquierdo de Beltrán. Se salvó River, no quieran saber cómo, ni le pregunten a nadie en esa jugada. Lateral que se tiene que hacer para el equipo de central por Campas, no, por Sandés sí. Ahí está Sandés para jugar el balón en dirección a Copetti. Gana River, estuvo a punto de empatar central. Un centro de Di María casi se cuela en el arco de River. Pelota para Sandés. antes de taco, dejándola sobre Ibarra. Coloca la pelota al medio, tiene que cambiar de frente, la manda hacia atrás, entregó con Mayo. Vino el toque largo hacia la punta izquierda para Campaz. Campaz que maniobra, se viene a colocar el centro, golpe de cabeza muy bueno Alejandro Martínez, cuarta. Otra vez la pelota de central, si podía jugar así central, ¿por qué no lo hizo antes? La tiene Di María entrando por la derecha. Di María coloca el centro otra vez, golpe de cabeza, sale Beltrán, arriba el arquero, córner, cede Beltrán después en la caída. Campaz está ayudándolo a levantarse. No sé si Beltrán disimula porque la pelota se le escapó al córner o realmente fue víctima de que lo tocaron en el aire. Vamos a ver qué dice el árbitro.
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0: Mirá vos, River, que ha sido siempre superior en el partido, solo gana 1-0, peligrosamente solo gana 1-0.
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1: 28 minutos del segundo tiempo. River 1, Central 0, y lateral para Central que hace Sandes, tirándola hacia atrás para jugar con Mayo. Mayo pasó la pelota para la izquierda, estaba sacándola otra vez en el costado derecho. Ahí se adelanta, pelota al pie con Ibarra para tocarla. En la salida, sí, Ibarra otra vez, juegan el balón hacia el sector central. Vamos a ver ordenando al equipo de Central por los cambios. Pelotazo puesto a la punta derecha. Allá la busca Di María. Está dominante para mandarlo por el medio para tirar el centro. No era Di María, así venía el remate otra vez. La pelota puesta ahora sí para Angelito, pero la pierde y va a la contra de River. Peligrosísimo. Si la hace con rapidez River, tendría que hacer el segundo gol. Viene con todo por la derecha. Atención con esta jugada. Freitas cambiándola de frente. Bien, bien en el rechazo. Poniendo el cuerpo otra vez Mayo para devolver la pelota y sacarla. Rosario Central por el costado derecho. Gran presión de River, no le permite la salida, pero el balón vuelve hasta el área de Rosario Central y está para devolver la pelota. Va sacándola desde el sector izquierdo. De nuevo, Sandes con Di María jugando la pelota atrás.
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1: Otra vez River al ataque, 30 minutos del segundo tiempo y gana el Millo por 1-0, la lleva muy bien Juan Cruz Mesa, busca la línea de fondo, se le queda la pelota y está devolviéndola Ávila. Ávila que la deja en corto sobre la salida, otra vez de Di María tocando la pelota por el costado, cruza la raza central con Sandes, dos por el camino, el toque al medio, va a buscar la pelota otra vez, Fernández tocando a Campaz. Campaz que va por la izquierda, engancha a Campaz, lo traban, tiene la pelota todavía el de Rosario Central, pero hay muy buena marca peleando por esa pelota Fausto Vera, hasta que se la quita a él Sandes, pelean y finalmente el árbitro está marcando lateral para Central.
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0: Claramente el mejor momento de Central en el partido, a partir de los cambios buscando el empate.
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1: Salida de Rosario Central. Va la pelota otra vez cuando estaba esperando la Di María con Julián Fernández. Deriva el balón en la salida con Ávila. Va para Di María, arranca Angelito, pierde la pelota, lo trabaron. Pero insiste Central, otra vez para Di María, pelean por el balón cuando el árbitro está marcando tiro libre para Central. Correctísimo el árbitro. La falta fue de Fausto Vera, 31 minutos del segundo tiempo, gana River, gana bien, pero se le viene ahora Central.
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0: Ya no está solo Copetti, ya no está solo Di María, ahora está Campaz, ahora está Julián Fernández, y mejoró Central.
1: El tiro libre se va a hacer por Ángel Di María, tomando distancia Di María. Tiene que mandar la pelota al segundo palo, está esperando la campana en el primero, seguro que la pelota va al segundo palo. Ahí va Di María, viene el centro, arriba, un cabezazo lejano y fallido en la entrada de Mayo, saque de meta para River.
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3: Más actividad en el fútbol sudamericano. En Paraguay, Guaraní le gana 1-0 a Sportivo Ameliano, y además en Colombia, Tolima 0-0 con Atlético Nacional.
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0: El mejor momento de Central, la mayor preocupación de River. Es cierto que gana 1-0, pero es exigua la diferencia. Va al ataque por izquierda a Campaz, busca a Julián Fernández del otro lado con Mayo, buscan a Di María y por supuesto siempre atento Copetti.
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1: Sacó Beltrán, el arquero de River. Altísimo remate a campo de Central. Golpe de cabeza de Mayo. Va a pelear la pelota Copetti. No pudo. La saca bien para River. Viña, que ha tenido un buen partido en el equipo millonario. Con altibajos en el segundo tiempo. Deriva para la salida de Ibarra. Tocándola de nuevo sobre el costado derecho, esperando Copetti. Ahí cae cuando el árbitro dice que no hubo falta. Se queda protestando Fernández. Y tiene que devolverla con un potente tiro hasta la mitad de la cancha. Rivero afuera, saque de costado. Es de nuevo para Central.
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1: El partido no ha respondido a la gran expectativa por la jerarquía técnica de ambos equipos, pero ha sido un espectáculo entretenido, tenso, sin ninguna duda. La primera pregunta era cuánto demorará River en convertir el gol. La de ahora es, ¿podrá Central, que ha mejorado, empatar el partido? Hubo dos tiros en el palo del arco de River, en cada uno de los palos. Estas cosas marcan que Central podría perfectamente llegar. Ahí está peleando Campaz por la pelota. La saca Campaz, cambia de frente. La tira sobre el círculo central. Es bueno el ataque de Central, lo tiene Fernández. Foul desde atrás y tarjeta amarilla. Está mostrando el árbitro para Colidio. Tiro libre de Central a los 34 minutos del segundo tiempo. 1-0 River.
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0: No la alargaba Fernández, no la alargaba, pero provocó que Colidio lo baje y tiene un tiro libre a su favor.
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1: Otra vez Di María con el tiro libre. Cuando allá abajo veo la posibilidad de otro cambio en Central. A ver, Cone, si lo podemos ver, ¿quién se retiró?
3: Sí.
1: Ávila.
3: Ingresa con el número 9, Alejo Vélez, y se va el central, Gastón Ávila.
1: Vélez por Ávila. El cambio en Central. Vélez por Ávila. El tiro libre se va a hacer por Di María. Todo Central o medio equipo de Central y más a buscar el empate. Todo River defendiendo. Viene el centro. Arriba. Muy bien, con golpe de cabeza sacando la mesa. Insiste Central. La pelota viene igual por la derecha en la defensa de River. La tiene Bustos. Corre la cancha al revés. No puede sacarla. Hasta que al final lo trabó mandándola afuera. En Mayo, el número 15, tiro de arco para River.
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0: Hay cuatro hombres de Central yendo al ataque, buscando el arco de Beltrán. No ha cerrado el partido River. Todo le está costando mucho y está cayendo en la impotencia de ver que su rival se le viene para el empate.
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1: Hay tiro libre para Central. Una salida muy fuerte del zaguero central de River. Me pareció Martínez Cuarta, pero no sé, porque lo rodearon enseguida. Va a haber tiro libre a los 36 minutos para Central. Está adelantándose sobre esa zona el número 5. Vamos con Laura Caragliano.
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0: Un síntoma de la impotencia de River es la cantidad de faltas que está cometiendo y las posibilidades de los tiros libres para Central.
1: Pechela va a entrar en River.
4: y Marcos Acuña.
1: ¿Y Marcos Acuña está?
4: Sí, no. Van a ingresar, sí, ahora te...
0: Sí, van a ingresar.
1: Va a hacerse el tiro libre para Central. La pelota debe caer ahí en la puerta del área. El árbitro ordenando todo, 36 minutos, cambio en River. Primero el cambio, se está retirando Viña para que entre Marcos Acuña en el equipo millonario.
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4: Se va Colidio.
0: Claro,
4: también,
0: claro.
4: Colidio.
0: Es que se le viene Central, entonces pone un defensor más inclusive ahora, Coudet, para defender el exiguo 1-0.
1: Tiro libre para Central. Está Pechela en la cancha. El centro se tiene que hacer desde el medio terreno de River. Viene la pelota al área, entró Copetti, golpe de cabeza al medio, cabezazo defensivo, sacándolo. ¿Quién fue? ¿Qué pasó con el árbitro? Sí, hay una entrada que merece tarjeta amarilla. Vamos a ver, de Copetti fue. Amarilla para Copetti, entró muy duro.
4: Tiene sangre en la boca, Lautaro Rivero, el central de River.
1: Ah, bueno.
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1: ¿Cómo fue la jugada con cómo es que ha terminado tan complicado Rivero en la acción con Copetti? ¿Fue codazo o no? ¿Fue con el pie?
4: Fue con el pie, exactamente. Quiere meter el centro Enzo Copetti. Pone la cabeza Lautaro Rivero intentando sacar la pelota al córner y impacta justamente el delantero de Central a la boca. Tiene sangre en la boca Lautaro Rivero.
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4: Recordemos que mañana a las 5 de la tarde en la Paternal, Argentino Junior y Belgrano se juegan un lugar en la final.
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4: Y el domingo será el domingo que viene, justamente, el de la final en el Mario Alberto Kempes.
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4: En el Brasileirao, gol del Cruzeiro, Arroyo, pero rápidamente lo empató Palmeiras, 24, ahora igualan 1-1.
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1: 40 minutos se van a cumplir, entiendo que de 49-50 en el periodo complementario. Veremos cuánto adiciona el árbitro. Central jugado de la mitad de la cancha suya hasta el arco de River. Ahí se desarrolla en este momento el partido. Se ha venido muy atrás el equipo millonario, escapando Central por la derecha. La tenía Fernández, iba Di María. El balón tocado afuera cuando la quería Julián Fernández. El árbitro termina diciendo que el lateral le corresponde. Bueno, va a haber seguramente adición de tiempo porque cae Rivero. Se va a seguir jugando. Rivero no quiere salir, tiene sangre en la boca, evidentemente. Transcurren minutos que desesperan a Rosario Central cuando vas perdiendo y van 40 minutos del segundo tiempo. No crees en nadie que sale a pedir ayuda médica.
0: No, lo que pasa es que la sangre es una evidencia del daño que le provocó el rival. Son 5 los defensores de River con todo el alma. Los 85.000 que están en la cancha están defendiendo porque Central, con 4 hombres, está buscando el empate.
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1: Se hizo el lateral por Acuña. sale a marcar, a defender, tocándola hacia atrás. Finalmente Mayo, para jugar con su arquero. Va a rechazar fuerte Ledesma. La tira Ledesma adelante, pero corta muy bien Fabricio Bustos. Deriva el balón en la línea central. Trata de escapar contra Pizarro. Lo cierra Ibarra cuando había una falta cometida por el jugador de River. Por Silva, el jovencito que entró en el lugar de Moreno. Habrá tiro libre para Rosario Central. Gana el Millonario por 1-0. 41 minutos y medio del segundo tiempo. La falta finalmente es a favor de River. Correcto el árbitro en esa decisión. Va a cumplirse el tiro. Amaga en el centro. Al final tiene que pegarle. Está esperando Petzela por el medio. Va al tiro. Cambio de frente. Demoró bastante el jugador de River. Una muestra de cómo está el partido en este momento. Escapa Acuña por la izquierda. Gran jugada. El centro para el segundo gol. Quiere tocar de primera muy alto el pibe Silva. Le pegó abriendo el pie derecho, pero arriba del travesaño. La pelota se levantó muchísimo. Saque de meta para Central. Apura el trámite el arquero Ledesma. Le pega Conan. Levanta el remate desde el área menor contra el mediocampo de River. Saltan 3-4 jugadores. Cabecea para atrás mal Petzela. La pelota deriva contra el área de River. La para con el pecho el arquero Beltrán y la saca de zurda. Otro violento tiro sobre el campo de Central. Pelea por la pelota con Freita. Vayan a trabarlo Ibarra. El árbitro está cobrando falta del jugador de River. Tiro libre para Rosario Central. La pelota por la derecha. La van tirando al medio. Ahí en la salida. Alcanzan a tocarla para Campás. Campás en el mano a mano. Campás contra Bustos. Ahí está Campás enganchándola para el medio. Va a tratar de ir por afuera. Campás que manda el toque por afuera, pero rebota la pelota. La viene a buscar de nuevo. Para tirarla Sandes al sector central. Vino por Ibarra. Cambiándola de frente Ibarra. Jugó la pelota para Julián Fernández. Va para el medio. Coloca el tiro contra el área. Arremete Copetti. Marca muy bien. Sacándola a media. Petzela, ¿qué pasó ahí? Bueno, ¿qué sucedió? Los jugadores de River en la protesta. El árbitro está esperando ayuda de los que miran en el VAR. Fue una entrada en la que van contra Rivero muy Belis. Duro otra vez. No falta nada para pegarle a Rivero, muchachos. Ahora lo pisó feo Vélez. El árbitro le muestra tarjeta amarilla. Habrá tiro libre para River. Un jugador del equipo Millonario sigue al árbitro. Con ganas de preguntarle, ¿usted cree que van a seguir mucho rato así? Porque nos van a matar de esta manera, ¿eh? 43 minutos 30. Gana River. Le gana Central 1-0. Y la verdad es que el resultado es inobjetable. Puede pasar cualquier cosa. Puede ocurrir que empate Central. Y diremos lo que corresponde en cuanto a los méritos. River los hizo para ganar, Central los intentó para empatar y en eso hay una diferencia. Es verdad que en el segundo tiempo ha reaccionado Central, pero necesitó estar en derrota para que finalmente saliera a jugar el partido. No entiendo la actitud de Central, que se destaca por jugar saliendo a defender el partido. Iba River por el segundo, pero hace el muy mal remate. ¿Quién fue? Freitas el que le pegó. La levantó enormemente y corresponderá saque de meta para Central. 44 minutos para mí de 50. Vamos a ver cuánto dice el árbitro que hay que jugar. Venía para Di María, le cometen foul. Corresponde tiro libre para Central. Se va a jugar desde su medio campo. Tiene que hacerse el remate para el equipo auriazul. Cuando arriba, allá bien adelante, está pidiendo la Vélez. Otro que va es naturalmente Copetti. Ataque a Central. 45 minutos se van a cumplir. Para mí hay 50 para jugar. 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Y va Central. Marcan tres pelotas largas. Saca violentamente el balón otra vez. Petzela. Insiste Central. Vino para Ibarra. Coloca el centro hacia Campás. No pudo. La saca River. Se vuelve para pelear la pelota en el costado con Silva. Manda el tiro a campo de Central. Marca bien de frente, sacándola otra vez. Va a dar 7 minutos. 7 minutos dio el árbitro. Está bien, ¿eh? Se juega hasta el 52. Yo me quedé corto tanto en el primero como en el segundo tiempo en el cálculo, pero se admite que es el tiempo que está bien agregar para un partido que tuvo muchas interrupciones. Ahí viene Campás. Campás llevando la pelota contra dos. Se la tocan afuera. Saque de costado para Central, que sabe que tiene 7 minutos para la esperanza. Ahora tiene 6 y medio. Campás tirándola al medio. Juega Central. Defiende River ahora. El mundo al revés de como lo teníamos. Pelota puesta para María, cambia de frente, la tira al área, la juegan para Copetti y saca Petzela arriba para buscarla otra vez. Ibarra se viene para el medio, tocándola de primera con Di María. Di María contra dos, cae Di María contra la marca de 2-3 jugadores de River. Pelota que vino a buscar otra vez Mayo cuando el árbitro está marcando una infracción contra River en la salida. que intentaba...
4: Galván. Tomás Galván es el que está caído.
1: Y está caído. Hay tiro libre para River.
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0: Nada le hicieron a Galván, Víctor Hugo. Pero bueno, son en los últimos minutos los intentos de River por sostener con desesperación este 1-0. Van 46 de 52.
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1: Pensar con criterio más bien de defender un resultado no es conveniente. Primero por la característica de central. Y segundo, ¿cuánto tiempo se puede aguantar en un partido que estaba caliente, que venía muy bien, muy conversado, en el que se iban a producir infracciones y muchos tiros libres hacia el área? ¿Qué ventaja te daba darle a River la pelota durante el 60-70% del partido? Es extraño, pero bueno, el fútbol es así. A lo mejor River consiguió encerrar a Central más de la cuenta, pero el hecho de que haya jugado Paul Fernández y no Belli, por ejemplo, implica que Central cambió su criterio. Hay cambio en Central, entra Quintana.
0: El defensor.
1: Carlos Quintana, para reforzar la posibilidad de cabecear en campo rival. Ahí viene para Quintana, golpe de cabeza, queda ahí nomás la pelota. Insiste Central, pelota para Copetti, la busca Quintana, marca sacándole a River, cuyas posibilidades de anotar de contra el segundo gol también crecen. Se va con pelota y todo afuera. En la corrida, el jugador Juan Cruz Mesa, saque de costado para Central. 48 de 52, se van a cumplir 48, gana River por 1-0 y es el finalista del campeonato. La pelota puesta en la salida del equipo de Central para Ibarra, tocándola para Campas, adelante se va colocando Copetti, arriba también Julián Fernández. Viene el centro, a la entrada de Quintana, marca devolviendo Pechela, insiste De María, engancha la pelota Angelito contra dos, pero la pierde y va la contra de River, rumbo a lo que si se lo propone podría terminar también en gol, pero no, engancha allá peleando por la pelota Silva, la tiene el pibe, la aguantó muy bien y habrá saque de costado a los 48 y medio para River.
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1: ¿Usted quiere ver cómo se llama la alegría? Se llama River. Y se manifiesta en todo el Estadio Millonario. No falta casi nada para el final del partido. Pero Central ha querido dar una pelea que le cuesta que River salga de contra peligrosamente. Ahí está devolviéndola Fernández por la izquierda para Campas. Campas tiene que ganar, pero no puede. Perdió la pelota, cae fuera del terreno. Y habrá lateral para River por Fabricio Bustos. Se está terminando el encuentro. Gana River, gana 1-0 y parece que nada puede cambiar esto. Van 49 de 52 minutos.
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1: Pelota jugada en el mediocampo de Central. Violento remate de Ávila, tirándola, no, de Mayo. Tirándola, ah, ya no está Ávila. La pelota larga de la defensa de River por parte de Rivero. Toma el arquero Ledesma, la para con el pecho afuera del área. Impulsa al equipo tocándola por la derecha. Y se viene Central. Las últimas arremetidas, otro pelotazo. Va Copetti, defiende Pechela. La pelota queda ahí nomás. Alcanza a sacarla Fabricio Bustos. La tira Bustos por la derecha. Corre notable. Probablemente Juan Cruz Mesa, qué buena pelota se llevó, aunque lo choca y le comete clara infracción en la salida. Muy fuerte. Por otra parte, el jugador de Central, tiro libre, la falta cometida por Ibarra, tiro libre para River.
0: Sacó amarilla y ya tenía amarilla Ibarra.
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0: Y Quintana, digamos, que es dos, se fue a jugar de nueve.
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1: 50 minutos y medio de 52. Un tiro largo hecho hacia el área de Central, como entregándole la pelota, se equivocó en la idea. Martínez Cuarta. Viene el balón largo contra el sector derecho. El ataque otra vez de central. La pelota afuera. Saque lateral para River.
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0: Me rectifico, la amarilla la segunda. Sí. No fue para Ibarra, fue para Julián.
1: Imagínate si no los de River salían a comérselo crudo al árbitro.
0: Yes.
1: Ahí estamos en 51 de 52. No queda nada. Supongo que se van a jugar 53. Que vamos a avanzar un minuto más porque después se perdió tiempo en lo que se había adicionado. A central le queda un ataque, no más que eso. Y tiene la pelota en la línea central. Y se lanza adelante Quintana. Allá viene la pelota contra el área. Arriba Quintana con un golpe de cabeza. Pelea para sacarla con una potente volea. Fabricio Bustos. La buscaba Ibarra, le cometieron foul. El árbitro no lo vio. La toma otra vez para River en la salida con Silva. Y va tocándola sobre el costado izquierdo. River gana, River gana, River va a la final. Tiene la pelota y van 51-45 y gana River. El árbitro corriendo casi detrás de la pelota. La última para central. Violento y alto pelotazo por el que va Quintana. Lucha Quintana, no puede, comete foul. Y podríamos decir que el partido ha terminado. Es que Quintana fue de manera bastante brutal contra el jugador de River, Pechela, que la iba a sacar. Esto está terminado para mi manera de ver las cosas. Estiro libre para River. Cuando le peguen hacia el campo de central, el árbitro ahí o antes estará marcando el final. River, sin brillar, pero bien y merecidamente, está en la final del campeonato. Central, bien y merecidamente, se va a centra hacia Rosario con menos de lo que uno imaginaba que iba a pretender en este partido.

0: Por Colidio, antes hubo otro penal que pateó Montiel y atajó el arquero Ledesma, que luego tuvo el infortunio de cometer el penal contra Freitas, que determinó el triunfo de River, que se mete en la final del campeonato. Amigas, amigos, el comentario de la dama del comentario, Viviana Vilacone Fernández, con la información, Laura Caragliano, con los consejos comerciales. Vuelvo cuando me invitan mis amigos de la plataforma Relatores en la Radio 750. Muchas gracias por el regalo de seguir relatando de vez en cuando, ¿eh? Casi todas las semanas un partidito, no está mal a esta altura del partido. Amigas, amigos, gracias. Hasta la próxima.
1: Relató Víctor Hugo.
2: Final del partido en el Monumental, ganó River 1-0 a Rosario Central. El gol lo marcó Facundo Colidio de penal a los 16 minutos del complemento. Y el conjunto de Eduardo Chacho Coudet se clasifica a la final de la apertura.
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2: River, que venía de eliminar a Gimnasia de La Plata, también en el Monumental, y de ganarle a San Lorenzo por penales en los octavos de final de esta apertura. Los tres triunfos consecutivos para depositar a River en la final.
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2: Rosario Central, que venía de ganarle a Racing también en su casa, Independiente, a los dos de Avellaneda, en semifinales se quedó ante el Millonario. Tendrá revancha próximamente el martes 19 horas cuando dispute su partido por Copa Libertadores.
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2: El rival de River saldrá mañana 17 horas cuando en la Paternal Argentino se mida ante Belgrano. Por supuesto, lo podrás vivir a través de la plataforma Relatores y Radio 750. El polaco Caimi y Lautaro Gravano te van a contar lo que sucede en la Paternal.
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2: Y recordemos que la final se va a disputar el domingo 24 de mayo en el Mario Alberto Kempes. Todavía no hay horario, uno pronostica que será por la tarde. Habrá que ver qué sucede, pero lo que sabemos es que River aguarda el 24 de mayo por Argentino Junior o Belgrano.
3: 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Nos saludan desde Tartagal, Gualeguay, Chubut, Carapachay, Lomas del Mirador. 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
2: Escuchamos a Facundo Colidio.
4: Bueno, muy contento, muy contento. Mirá, creo que merecíamos esta victoria. Jugamos, demostramos de vuelta un muy buen nivel dentro de la cancha y creo que fuimos justos victoriosos.
5: Van 15 partidos del ciclo de Coudet. ¿Fue el mejor, el de esta noche?
4: No, bueno, no sé si el mejor. Después eso está a analizar. Lo importante es que ganamos, jugamos muy bien. Como se debe jugar esta clase de partidos, porque tranquilamente podría haber sido una final. Central es un gran equipo con jugadores de mucha jerarquía. Y bueno, muy contento por cómo lo jugamos.
5: ¿Argentinos o Belgrano para la final?
4: No, eso no importa. Nosotros, lo importante es que nosotros estamos en la final. Ahora tenemos que disfrutar eso y prepararnos.
5: Gracias.
4: De nada.
2: Ahí pasaba la voz de Facundo Colidio, el goleador millonario en el día de hoy, que suma su cuarto gol en este 2026. Y habla el capitán de Rosario Central, Ángel Di María.
6: Central, creo que hicimos un campeonato muy bueno. A veces toca perder, hoy tocó perder y nada, hay que seguir mirando hacia adelante. Hoy tenemos la Copa Libertadores también y necesitamos terminar primero, así que enfocarnos en eso.
7: Y que llegaron muy gastados justo a esta parte del campeonato.
6: Sí, porque bueno, creo que muchos hablan de los demás, de que no tienen descanso y si se pueden enviar Central, nunca tuvo descanso. jugó hasta un partido en dos días. Y nada, no nos quejamos, seguimos mirando para adelante, seguimos trabajando, pero tocó venir en colectivo porque no sé qué pasó en Aeroparque, no se podía aterrizarse, así que nos tocó venir en colectivo.
7: ¿Te notas orgulloso igual de lo que hicieron?
6: Muy orgulloso, creo que...

0: hicimos un gran trabajo. Vinimos a una cancha difícil de visitante, pero creo que hicimos un gran trabajo. Estoy más que feliz de lo que hizo este equipo. Hay que enfocarse en lo que viene. Con Jorge llevamos poco tiempo y creo que si seguimos por este camino vamos a poder tener alguna alegría.
1: Pronto por el contexto, también hubo silbidos, alguna reprobación para vos. ¿Normal del folclore del fútbol argentino o sentís algo particular?
0: No, folclore del fútbol, es así. En esta cancha fui emocionado un montón de veces y en mi memoria va a estar eso, no van a estar estas cosas. Hoy estoy vistiendo esta camiseta, no tengo la de la selección, así que es fútbol.
1: Así como siempre. Nada.
2: La voz de Ángel Di María, el capitán de Rosario Central, que entre sus palabras decía el orgullo de haber llegado a esta semifinal, de ser competitivo con su Rosario Central. Y ahora escuchamos al otro de los protagonistas, a Lucas Martínez Cuarta.
3: Con todo lo que teníamos. El domingo pasado estuvimos ahí de quedar afuera, parece increíble, ¿no? Esto es lo lindo del fútbol. Tengo una felicidad enorme porque queríamos llevar a River a la final y con el empuje de la gente también. Creo que hicimos un gran partido y ahora queda un pasito, así que descansar y pensar en lo que viene, que es lindo.
4: Le preguntaba a Colido si fue el mejor partido con Cobet como técnico este que jugaron hoy.
3: Y fue muy completo. La realidad es que veníamos muy bien, el grupo muy unido. Era una lástima quedarnos en el camino y creo que estamos muy bien. Vamos a ir a Córdoba a tratar de regalarle una alegría a la gente, a nuestra familia y a nosotros, que la realidad que sufrimos mucho y tenemos una felicidad enorme.
4: Muchas gracias.
3: Gracias a ustedes.
2: Ahí pasaba Lucas Martínez Cuarta, el capitán millonario, que una de las grandes figuras que tuvo hoy el conjunto de Eduardo Chacho Coudet. Y hablando de Coudet, sigue invicto enfrentando a Rosario Central como técnico. Las tres veces anteriores había sido con Racing, allá por el año 2018 y 2019. Dos triunfos 2-0 del Chacho de Racing ante el Canalla. Y el último fue un empate. Estamos hablando de septiembre del 2019. Para Jorge Almirón fue la octava derrota. Enfrentando a River en 12 partidos, había tenido 4 victorias, un empate, pero claro, todos nos quedamos con lo que sucedió allá en la semifinal de la Copa Libertadores del 2017, cuando el Grana perdió en el Estadio Monumental 1-0, pero hizo el milagro en el Néstor Díaz Pérez, en la Casa de Lanús, y lo derrotó 4-2 en la semifinal para clasificarse justamente a la final del certamen más importante que tiene nuestro continente. Ya son 88 victorias las de River ante Rosario Central en 176 partidos. Y lo decíamos en la previa junto a Viviana Vila, el dato era que en los últimos 25 años Rosario Central nada más había ganado 2 veces en el Estadio Monumental, en el año 2019 con el gol de Lucas Gamba 1-0 y en el año 2022 2-1. Sí, aquella vez que Marcelo Gallardo había dado un paso al costado por primera vez en River, Alejo Vélez por duplicado había marcado los tantos del Canalla, lo dirigía el gran Miguel Russo, y había puesto Suárez tanto el descuento para el conjunto millonario. En un ratito vamos a seguir escuchando las voces de los protagonistas. Se vendrá la conferencia de prensa de Eduardo Coudet, de Jorge Almirón, pero antes, una tanda, el comentario de Vivi Vila.
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13: Ahora comenta Viviana Vila.
15: Y ha sido triunfo de River, ha sido triunfo por el gol de Colidio de penal 1-0. River ganó en su casa ante Central, lo que fue un partido decisivo, los famosos mata-mata en esta instancia y en este formato, que hacen que este partido sea hoy. Este partido estuvo planteado de antemano sabiendo que si en los 90 no había un ganador, esto iba largo a penales, pero hoy tenía que salir el competidor que se encuentre con el ganador que mañana va a tener que tener Belgrano y Argentinos. Y eso va a determinar que la final se juegue en el Kempes el próximo domingo. Y terminará el torneo. River, que algunos pensaron, por su andar, que no le iba a ser sencillo llegar a esta instancia, hoy le ganó muy bien a Central. Le ganó bien porque tuvo cualidades propias y anuló a Central, que tardó bastante en meterse en partido. Fue a partir de los cambios que realizó Almirón en el segundo tiempo, pero no le alcanzó, porque casi todo el partido quedó marcado Di María y absorbido también por esa marca y solo arriba Copetti, con lo cual no favorecía a un equipo que tenía que ir a buscar el gol, acercarse a Beltrán, quien no pasó nunca un momento de su sobra. Y justamente fue River el que, teniendo más la pelota, el teniendo más las llegadas, fue el que buscó. Mirá, si lo quiero desarmar el partido, mientras esperamos la voz de los técnicos, justamente, imagino la alegría de un vestuario, la desazón del otro. Es lo lógico. Uno sigue rumbo al campeonato y el otro se queda con mucha bronca porque lo tuvo a tiro, pero no le salió. Y el fútbol no siempre es justo. No siempre gana el que se merece los goles. Bueno, hoy sí ocurrió. Ganó River, que fue claramente el que en el promedio de todo el partido mejor ha trabajado. Si tengo que ir contándote algunas de las cuestiones que han pasado en todo este partido, tengo que mencionarte, primero, una cuota muy amarga para River, que es otra vez la lesión de Driussi. 8-10 minutos del primer tiempo y Driussi salió con una lesión preocupante, llorando y angustiado en su rodilla. Bueno, vamos a ver qué dice el parte de Driussi. Entró Freitas por él. Eso fue, no bien empezado el partido, con lo cual ese encuentro que se empezó a jugar como una final ya tuvo una primera cuota de amargura. A los 28 minutos hubo un penal para River, vía VAR. Montiel pateó, como patea Montiel, pero estaba el bueno de Ledesma y se lo atajó, con lo cual la historia seguía 0-0. Y después Ledesma le sacó una pelota de gol fantástica a Colidio. Entre dos o tres buenas actuaciones, muy buenas en el partido, debo subir en el podio a Jeremías Ledesma, porque si ese partido estaba 0-0, era justamente por la tapada a Colidio, monumental, y por el penal que le contuvo a Montiel. Fue más River por posesión, por llegada. Central llegó claramente en el inicio y en el final, y dependía de alguna maestría de Ángel Di María. Nada más de Central en el primer tiempo, le quedaba lejos el arco de Santiago Beltrán. En el segundo tiempo, River sin Driussi, River con un penal de Montiel que atajó Ledesma, River siendo más, pero también viendo un milagro porque a los 11 minutos Copetti se fue al ataque, se animó, burló la defensa de River, palo Beltrán y no podía convertir. Y a los 14 llegó el penal para River, este que pateó Colidio. Ledesma lo bajó a Freitas, está perfecto el penal. Colidio a los 16 puso el 1-0, que fue el único gol del partido. River sacó a Central del partido, lo anuló a jugadores de Di María para abajo importantes para que no pueda construir. Ahí, después del 1-0, vinieron los cambios, lo mejoraron. Julián Fernández, entró Campaz, entró Mayo, se animó un poco más, puso cuatro tipos en ataque. Hasta en el final del partido, el zaguero central, que es Quintana, se fue a jugar de nueve. Eso pasa en las desesperaciones, en los finales de campeonato y en los finales de partido. River lo sacó, Rosario se metió, pero se metió un tiempo y no fue suficiente. Le puso el físico, la cabeza, el fútbol, mucha energía, mucho corazón. River al partido no brilló, pero lo que hizo le alcanzó para ser mejor que su rival, y por ese gol de 1-0 que te relató Víctor Hugo, además, depositarlo en la final, que será, insisto, el próximo domingo, ante el ganador del cotejo que jueguen mañana Belgrano y Argentinos Juniors. Todo en Relatores y en la 750, mañana y el próximo domingo.
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0: en el primer tiempo, digo, por si dormiste todo el sábado, recién te levantaste, vas de joda, sábado a la noche, decís, che, jugaba River con Central. Y te puede pasar, que estás como muy, wow, qué onda. Jugaba River, pero claro, y ganó River 1-0. En el segundo tiempo, a los 16 minutos, hubo un penal del arquero de Central, de Jeremías Ledesma. Y bueno, en el primer tiempo había empatado Montiel 1, un penal se lo atajó Ledesma. En el segundo tiempo, a los 16, Víctor Hugo, que relató este River 1, Central 0, te contaba lo siguiente.
1: Va a patear este penal a los 16 minutos del segundo tiempo. Otra ocasión para River. Colidio con el penal. ¿Qué hace Colidio? ¿Cuál es el palo que busca Colidio? Cruza el remate a lo Montiel, o abre el pie y lo tira hacia la izquierda. Hay buenas posibilidades para Colidio, para River, que toma distancia con Colidio. Ahí está Colidio, a 5 o 6 pasos de la pelota. El árbitro que le habla al arquero, todo el estadio contiene el aliento, el Monumental que mira, expectante. Ahí va Colidio, se adelantó Colidio, tiró. El arquero fue hacia la izquierda. Colidio tocó más bien suave, tiró con jerarquía, con clase, ese penal, y le permite a River estar ganándole a Central a los 17 minutos del segundo tiempo. River 1, Rosario Central 0.
0: Y ahora sí, después de ese remate del tiro libre penal de Colidio, River empezaba a festejar, lo que justificó en el primer tiempo, pero sin embargo no pudo cuando a los 30 ese penal que Ledesma le ataja a Montiel, Ledesma con 2 atajadas fundamentales, incluida la del penal, hacía que termine el primer tiempo 0-0. Y después en el segundo, esta posibilidad a los 16 de ponerle justicia por lo que había hecho hasta ahí. Después del 1-0, Cone, ayúdame a repasar esto, hace todos los cambios al Mirón, empuja a River, durante unos minutos le saca la pelota, River medio se enojó con la situación, cometió algunas faltas, le dio la posibilidad de algún tiro libre a Rosario Central y pasó un momento de zozobra. Yo dije, se te llena el alma de preguntas, sabemos todo el cuerpo de preguntas, porque en un pelotazo de eso, de hecho se fue una vez Copetti, muy bien, hermosa jugada, y pegó en el palo, el arquero y afuera.
2: Claro.
0: Y podría, los hubiera, no existen, pero fue un momentito de zozobra que River lo hizo entrar en la desesperación de controlar ese empate, perdón, esa posibilidad de empate, porque se le hubiera complicado, porque hasta Quintana terminó jugando de delantero. En definitiva, no ocurrió. Entendemos con Víctor Hugo, con el Cone, que River ganó bien este partido 1-0 y que es un justo finalista por lo demostrado en el partido anterior, por ejemplo, por lo que venía haciendo ya la remontada, no regularmente, porque ha jugado mejores partidos que otros, a nadie acá le sobra demasiado, digámoslo. Y se va a instalar en la final esperando por Argentinos o por Belgrano.
2: Sí, exactamente. Vivi, a River, que venía de derrotar en los octavos de final a San Lorenzo en el último segundo con el gol de Quintero para meterse en los penales. Luego a Gimnasia de la Plata, uno cree que le gana bien al Lobo
0: Antes
2: Tripero.
0: De Gimnasia, ese partido anterior también fue un símbolo de lo que son estos mata-mata.
2: Claro.
0: Porque se te iba el campeonato.
2: Fue la última pelota, de hecho hace el gol Quintero y el árbitro finaliza el partido directamente a los penales. Y lo que fue también esos penales, ¿no? San Lorenzo ganando 3-1, errando 3 penales de manera consecutiva y River convirtiendo justamente los 3 penales y metiéndose en los cuartos de final. Te decía que a Gimnasia de la Plata le ganó bien justamente en los cuartos de final, 2-0, y luego este partido con Rosario Central. Y estaremos atentos, Vivi, a lo que suceda con el parte de lesionados. porque recién a través de los monitores veíamos nuevamente la lesión de Sebastián Driussi, con lágrimas en los ojos. Se da cuenta al instante que es algo más grave que una simple lesión muscular. Uno cree también que se toma la rodilla izquierda y que podría ser algo ligamentario. La, como una especie de llave le hace Franco Ibarra en el borde del área. Lágrimas en los ojos, llanto constante del delantero millonario, y también lo que suceda con Aníbal Moreno, también lagrimeando y tomándose la rodilla. Así que habrá que ver qué sucede, teniendo en cuenta que River tendrá compromiso por el torneo local. Hablamos del domingo que viene, la final en el Mario Alberto Kempes. Uno intuye que será a las 5 de la tarde, pero también tiene dos partidos por Copa Sudamericana, sí. Si bien necesita un punto para ser el primero, pero debe recibir a Bragantino y a Blooming. Un punto a River lo mete.
0: Ninguno de los dos te asustan.
2: Ninguno de los dos te asusta, pero teniendo en cuenta que el miércoles va a jugar contra el conjunto brasileño, quizás el más difícil, irá con suplentes, teniendo en cuenta la claro. final. Pero a Blooming, ya eliminado y sin posibilidades de arrebatar una segunda ubicación, que lo metería en unos playoffs con el de Copa Libertadores, uno cree que va a acceder o al menos empatar en el Estadio Monumental ante el equipo boliviano.
0: No solo la seguidilla de partidos, sino que tiene soldados caídos River. Además de Acuña y de Montiel, que se lo va a cuidar en puntillas porque te llega la Copa del Mundo. Esta es mi observación. De que creo que tenés un ojo acá, por supuesto el ojo está puesto en el domingo, ¿no?
2: Claro.
0: Pero el jugador, solo él, tomando mate en su casa, también piensa, yo no me quiero perder la Copa del Mundo.
2: Es que esto debe ser muy psicológico, ¿no? Pero, conscientemente
0: claro,
2: le debe jugar que claro. estamos a 25 días sí. de la Copa del Mundo, sí. 28 para el debut del seleccionado nacional, y bueno, tanto Montiel, Marcos Acuña, son protagonistas en el plantel de Lionel Scaloni, así que habrá que ver qué sucede, y en la final sobre todo.
0: Pero tiene una ventaja River, que si quieren jugar un poco nada más en función de esto, porque llegan al límite, Bustos lo hace muy bien en reemplazo de Montiel.
2: Ya había ingresado bien contra Gimnasia
0: sí,
2: La Plata.
0: Sí, tal cual. Sí. Y Viñas en lugar de Acuña.
2: Sí, hoy jugó bien el uruguayo.
0: Jugó bien, claro.
2: Reemplazando. Y la buena noticia quizá para Scaloni y para Coudet fueron esos últimos 10 minutos que ingresó Marcos Acuña para reforzar ese lateral por sí. izquierda, reemplazando al uruguayo. Pero bueno, fue de la partida, aunque sea 10-15 minutos, Marcos Acuña también haciendo futurología con el Mundial.
0: Y quiero decir dos cosas así rápidamente que tienen que ver con que todo lo que se habló en la previa, lo del arbitraje incluido, yo creo que el árbitro inclinó un poco la cancha, River ganó bien el partido, pero tuvo el árbitro un poco más de inclinación hacia el local. Esta es mi sensación en las chiquitas, en alguna amarilla. No puedo dejar de pensar en aquel golpe de maravilla que lo echaron, y de estos empujones he visto un montón que ni siquiera fueron amarilla, sí. ni siquiera roja directa, obviamente, como aquella que para mí no correspondió claramente. Y lo otro es reivindicar a Colidio. Viste que en la previa decíamos todo el tiempo, Colidio corre, corre y busca. Está bien que el fútbol no es correr, porque si no Usain Bolt sería el 9 de la selección. Pero, digo, siempre está siendo observado y juzgado muy duramente por su gente. Jugó bien el otro día con Gimnasia, jugó bien hoy, y encima hizo el gol del triunfo. Me parece que el pibe todos los días se va a su casa, viste, con el bolsito, diciendo, ¿y hoy qué me espera? Y bueno, me parece que hoy se tiene que ir con una sonrisa y diciendo, che, tengo que seguir revalidándome, y River te exige un poco eso también. Y lo otro que te quiero preguntar, y te tiro la pelota, es ¿qué pasa con el mediocampo? Porque hoy cuando se fue Moreno, entró Lucas Silva, todo bien, pero es un pibe que tiene minutos en primera.
2: Sí, volante central, uno pensaba que quizá la la posibilidad era Galoppo, lo hablábamos afuera del aire también. Sin embargo, ingresó Lucas Silva, que suma tres partidos como profesional.
0: Es poquito para semejante minutos. Partido, el del domingo, por ejemplo.
2: Claro, exactamente. Y además había sumado muchos minutos frente a Carabobo en Venezuela.
0: Es distinto.
2: Frente a Atlético Tucumán en el cierre.
0: Es distinto.
2: Es distinto que una final, por supuesto.
0: Claro.
2: Y a River se le viene una final, ni más ni menos. Pero bueno, habrá que ver la evolución de Aníbal Moreno, si es tan grave como nosotros la percibimos acá desde los monitores. Lo de Drussi sí parece ser grave. Habrá que ver, hay una semana de recuperación, eso quizá corre a favor del volante central del Palmeiras y de Racing, pero es una pieza fundamental. Y bueno, lo de Fausto Vera también haciendo ese tándem en la mitad de la cancha. Y hablar un segundo de los pibes de River, ¿no? Hablabas de Lucas Silva y un buen ingreso. Joaquín Freitas también suplantando a Sebastián Driussi.
0: Jugaron Juan Cruz Mesa, jugó Galván.
2: Juan Cruz Mesa también. Pero bueno, empiezan a hablar los protagonistas. ¿Te parece, Vivi? Escuchamos a Eduardo Chacho Coudet.
0: Correcto, vamos.
3: Tres meses de haber asumido como técnico de River, ya imaginabas estar en una final y no sé si imaginabas semejante partido con todo lo bueno y todo lo malo que también tuvieron que pasar y sobrepasar durante este encuentro.
4: Bueno, uno siempre se imagina lo mejor y se prepara para tratar de dar lo mejor. Creo que hicimos un gran partido con contra un gran rival. Un rival incómodo, sobre todo para mí personalmente, por el cariño que tengo al club y a su gente. Pero bueno, en el resumen general, creo que hicimos un gran encuentro.
5: Chacho, aquí Paulo Filippini, estamos en vivo por Radio Mitre. ¿Te sorprendió la postura de Rosario Central? ¿Cómo vino a plantear el partido? ¿Y cuánto mérito hay de River que Central lo haya jugado de esa manera?
4: Creo que hicimos un gran partido, que no le permitimos desplegar el juego. Un equipo que viene jugando bien, que bueno, tiene muy buenos jugadores y bueno, te vuelvo a decir, me parece que hoy hicimos un partido muy muy bueno de principio a fin.
6: ¿Qué tal, Chacho? Aquí Jorge Marino de River Monumental. ¿Cómo te va? Buenas noches. Bueno, felicitaciones por el triunfo. Digo, en el partido contra Gimnasia se vio que el equipo apareció como equipo y hoy también, ¿no? Lo terminaron de confirmar esta noche aquí contra Central.
4: Bueno, queda todavía, falta mucho. Sí que seguimos trabajando, seguimos tratando de mejorar, de corregir errores. Como repito, cada partido, más allá de ganar, siempre hay cosas para corregir y que podemos mejorar. Así que bueno, trataremos de aprovecharlo. Los días que tenemos, de acá al miércoles, que ya tenemos otro compromiso por la Sudamericana y bueno, tratar de llegar de la mejor manera.
7: Buenas noches, Chacho, acá adelante. Hola, Matías, buenas. Cabezas para River Plate Digital y Radio Buenos Aires. Hace unas semanas decía la siguiente frase: no gustamos nunca nosotros, los demás gustan mucho con poquito. ¿Hoy el equipo crees que gustó?
4: No sé, son ustedes para analizar, no sé. Tratamos los entrenadores a veces también nos intentamos defender un poco lo nuestro, lo del grupo y bueno, seguramente son ustedes los que analizan y no estamos al margen de, o no vamos a estar tan lejos en los análisis, pero bueno, te vuelvo a decir, creo que hicimos un muy buen partido.
8: Chacho, aquí estamos en vivo para D-Sports. En este momento, ¿qué sentís? ¿Más alegría, obviamente, por estar en una final o más bronca por lo lesionado?
4: Bueno, primero, creo que la verdad que ojalá sea leve lo de los muchachos y bueno, sí que es un tema que me duele mucho porque vienen trabajando muy bien y bueno, las lesiones nunca son bienvenidas. Después de estar en una final, creo que siempre es importante y darle el mérito mayoritario al grupo que trabaja en el día a día y que quiere seguir creciendo. Y bueno, te vuelvo a decir, de mi lado, tratar de acompañarlo, darle herramienta y bueno, que lleguemos de la mejor manera posible al miércoles, que es el próximo compromiso, y ver quiénes son los que mejor están para iniciar.
9: ¿Qué tal, Chacho? Gustavo Daste para la hora de River. Bueno, vos decís que nosotros somos los que tenemos que analizar. Personalmente te digo que River hace muchísimo tiempo que no juega un primer tiempo como el que juega ahora, pero la pregunta va más que nada para Facundo Colidio. Primero, la personalidad para tomar el penal después de lo que pasó con Montiel, y de ser un jugador resistido a estar dando vuelta a la cosa. ¿Cuánto tenés que ver en eso?
4: No, yo nada, es todo mérito de él. A veces hay que acompañar los procesos y soy reiterativo, pero River es así. Si vos no entendés la exigencia y que cada partido te hacen un análisis completo, va a ser muy difícil estar acá. Ahora, si podés resetear y no enojarse con la gente e intentar dar vuelta a la cosa, todo puede fluir.
10: Buenas noches, Chacho. Hola. Germán Balcarce para Revista 1986. Sé que no te gusta hablar de nombres propios, aunque en este caso la pregunta va por una cuestión táctica y estratégica. Muchas veces uno escucha que River juega con doble 5, preconcepto por Aníbal Molina y Fausto Vera, pero la realidad indica que el punto de partida de Vera es claramente delante de Moreno. Te quería preguntar, ¿qué pedido le haces? Porque obviamente no es que juega de enganche, pero sí juega por delante de Moreno, a la par de, por ejemplo, Galván y Juan Cruz Mesa. Digo, ¿qué le pedís tácticamente en la parte estratégica? ¿Por qué lo situás ahí?
4: Bueno, el caso de Fausto suma muchísimos metros y va tomando ubicación según cómo vamos creciendo en el campo, desde la salida de atrás, a veces siendo un tercer hombre. Sí, lo que resaltaba, no es un volante central, sino está jugando por delante de Aníbal, sobre todo creo que queda muy marcado cuando saltamos las presiones, y después le pedimos mucho, la verdad, porque también le pedimos que no maneje los tiempos y bueno, hoy ha hecho un gran partido, como todos. Sinceramente, solamente puedo estar feliz porque aparte de los rendimientos individuales hay muchos jóvenes que es difícil estar en una situación, les toca participar en una situación que no han vivido. Entonces, bueno, desde ese lado creo que no viene ayudando mucho y bueno, creo que hoy el equipo hizo un gran partido como equipo, más allá de las preguntas que ustedes me hacen puntuales de uno u otro, pero creo que se vio muy sólido como equipo.
11: Chacho, buenas noches. Hola. Marcela Brachetti para Relatores y para M650. En esto que decís que hoy el equipo hizo un buen partido, creo que coincidimos todos. También lo había hecho frente a Gimnasia. Pero yo te pregunto, además de lo futbolístico, Chacho, hoy River se ve como, más fuerte en lo anímico y ante tal vez algunos contratiempos, como pasó, por ejemplo, la lesión de Seba, que pudo haber tirado un poco a sus compañeros, desde lo emocional. Hoy tiene otro carácter River. ¿En eso también tuviste que trabajar mucho? ¿Es un poco también mérito a todo lo que venís haciendo?
4: Bueno, voy a repetir, es mérito de ellos como grupo, de hacerse fuerte como grupo, de saber que vivimos una situación importante para River y que bueno, darles el mérito. No es fácil porque, como decís vos, cuando tenés algún compañero lesionado, de hecho estábamos creo que todos pendientes en el entretiempo de ver cómo estaba. Pero bueno, hay que seguir, por eso te decía anteriormente, esperemos que todos los que le ha tocado sufrir algún percance sea lo más leve posible y bueno, y tenerlo lo más rápido para poder contar con ellos.
12: Chacho, buenas noches. Hola, ¿cómo te va? Néstor Scorpaniti para Equipo Millonario. Independientemente del partido que hay el miércoles, independientemente digo del partido que hay el miércoles, bueno, ya se empieza a palpitar la final en Córdoba. Mañana se va a definir el rival, Argentinos o Belgrano. Equipos con características distintas, diferentes. Argentinos un poco respetando su tradición, su fútbol histórico, y un Belgrano más combativo, de otras características. ¿Qué le conviene más arriba o qué preferís vos? No. ¿Cómo lo ves?
4: No se eligen, la verdad que los rivales no se eligen, porque si hubiese podido elegir el de hoy, lo hubiese evitado, es el primero que hubiese evitado personalmente. Así que no gravitamos en lo que no está en nuestras manos. Y nada, ahora tratar de recuperarnos, como te dije, de la mejor manera posible. Ha sido un partido muy duro. Mañana vamos a tener descanso porque lleva muchísimos días sin tener un día de descanso, así que el lunes a la mañana arrancaremos otra vez y seguramente aprovecharán de estar un poco con la familia y de descansar desde la parte física que viene siendo bastante duro. Así que nada, la satisfacción de estar, y después de lo demás no depende de nosotros.
13: Última pregunta.
14: Hola, Chacho, buenas noches, ¿cómo va? Primero, felicitaciones por el pasaje a la final. Fabián de Cesare para Guardia Alta. Hoy se vio como nunca, por lo menos en tu ciclo, una unión impresionante, descomunal entre los jugadores y la gente. Esa misma gente que, independientemente de que hay un partido en tres semanas por Copa Sudamericana, el domingo va a invadir Córdoba, no tengo la menor duda. ¿Qué mensaje le dejas al hincha que hoy se va exhausto de ver fútbol y de ver al equipo jugar como jugó?
4: No, agradecer por el apoyo, siempre lo han hecho, como decía anteriormente, sabemos dónde estamos y la exigencia que tenemos, así que la exigencia, siempre digo, nos va a hacer mejores. Y después seguir trabajando, y bueno, entiendo la pregunta, pero tenemos un compromiso previo el miércoles que tenemos que darle importancia, y bueno, ojalá lleguemos de buena manera y podamos hacer otro gran partido, ¿no?
13: Eduardo Coudet, muchas gracias. Damos gracias, por finalizada la conferencia de prensa.
2: Bueno, Vivi, ahí pasaba la voz de Eduardo Chacho Coudet luego de la victoria 1-0 ante Rosario Central en las primeras de las semifinales de este torneo Apertura, que, como decíamos, tendrá justamente el desenlace final el domingo que viene en el Mario Alberto Kempes.
0: Equipo que hizo un gran partido, más allá de las individualidades, como equipo ha hecho un gran partido, fue una de las frases de Coudet. Estamos cansados, mañana hay que descansar, que estén con los afectos. El lunes a pensar nuevamente en lo que viene. Lo que viene para River será no solo la final del próximo domingo con el ganador de mañana entre Belgranos y Argentinos por la final de este torneo, sino que tiene torneo internacional.
2: Claro, el miércoles 21:30 cuando reciba a Bragantino por la fecha número 5 de Copa Sudamericana, y el miércoles 27 de mayo va a finalizar este semestre para el equipo de Coudet de River, cuando reciba ese mismo miércoles 21:30 a Blooming de Bolivia. Recordemos que con un punto es primero de su grupo en Copa Sudamericana.
0: Es una gran tranquilidad en función de la enfermería y de la instancia de final de campeonato del próximo domingo. No sabemos qué pasó bien con Moreno, no sabemos la gravedad que creemos, pero desconocemos y no vamos a hacer ningún tipo de diagnóstico nosotros sobre Sebastián Driussi, que es preocupante, no solo por lo que hemos observado, sino por cuando vimos la jugada de nuevo, cómo cayó, la angustia de él, quería hundir el pasto de la bronca que le daba, más allá del dolor. Creo que se mezcla el saber que te estás rompiendo todo, más el dolor que te está provocando en ese momento, más la consecuencia. Bueno, todo eso le pasó a Driussi. No hay parte oficial de River.
2: Todavía no hay nada en las redes sociales,
0: ni el propio técnico
2: dijo ojalá que sea lo más leve posible porque los necesitamos, pero también un poco la cara, ¿no? Al preguntarle de Eduardo Coudet, cuando justamente uno de nuestros colegas le preguntaba sobre las lesiones tanto de Driussi como de Aníbal Moreno, ambos jugadores titulares y de gran importancia justamente en el once inicial de este River, que tendrá tres partidos para finalizar este semestre.
0: Y además un Driussi que ya tiene su cuerpo frágil para estas lesiones, ¿no? El tobillo, los desgarros, los golpes, las cargas musculares y también eso, por eso te digo, más allá del dolor, que el jugador sabe que se está rompiendo, la impotencia del otra vez. Esto debe jugar mucho contra. No sé qué pasó con Moreno, lo que sí sabemos es que estaba en el banco tremendamente angustiado.
2: Sí,
0: también.
2: Sí, sí. Lágrimas en los ojos para ambos jugadores, pero también la sorpresa de Aníbal Moreno, que no hubo una jugada en disputa donde se haya visto una posible lesión justamente de Aníbal Moreno. Sí la de Driussi, donde una especie de llave le hace Franco Ibarra en las afueras del área de Rosario Central, y ahí es cuando Driussi siente, viste que el jugador siente estas cosas, ¿no?
0: Claro, claro.
2: Se quiso poner de pie y la rodilla medio que le bailó, y ahí se tira al piso y empieza con las lágrimas.
0: El famoso me dicen desde el vestuario o de la zona mixta, que en este momento le están haciendo estudios a Driussi, y que lo de Aníbal Moreno un esguince de rodilla posiblemente sería, así que yo lo dejo ahí también, y una molestia muscular, lo de Montiel, hay que cuidar también ante una molestia que ya venían medio cargados a los jugadores de la selección, y además pensando en la final, nada más y nada menos, por una nueva estrella que buscará River, lo propio harán Belgrano o Argentinos, quien gane mañana irán al Kempes, a Córdoba el próximo domingo.

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0: Bueno, Vivi, así como hablábamos de River y lo que se le vendrá, tendremos que hablar también de Rosario Central, que tendrá partido el martes 19 horas contra Universidad Central, el equipo venezolano, que si bien tiene una posibilidad de meterse en Copa Sudamericana, de ser tercero en su grupo para estar justamente disputando la Copa Sudamericana, pero bueno, Central va a cerrar este primer semestre del 2026 el martes 19 horas cuando reciba Universidad Central, y el miércoles 27 de mayo 19 horas va a tener que visitar a Independiente del Valle. Rosario Central, si le gana justamente al conjunto venezolano, no tendrá ningún tipo de inconveniente de meterse en los octavos de final de Copa Libertadores. Ahora, si no le gana, ahí tendrá que ir a Ecuador, justamente a enfrentarse al siempre difícil Independiente del Valle. Un Rosario Central que no sé si coincidís, ¿no? Pero tarde los cambios de hoy de Jorge Almirón, intentando de torcer la historia de que River lo había superado en el primer tiempo, de los que los primeros 15, 20 minutos, hasta el gol podríamos llegar a decir, también lo había superado. Y ahí recién empieza Jorge Almirón a intentar de meter cambios para torcer la historia, pero no le alcanzó justamente al canalla.
1: Exactamente, porque a los 14 fue el penal para River, Ledesma a Freitas y Colidio, que puso a los 16 minutos el 1-0, único gol del partido. River lo sacó a Central del partido, anuló a los que saben con la pelota. Las dos o tres oportunidades que tuvo, una fue Copetti, y las otras dos fueron por Di María.
0: Claro, los centros de Di María son venenosos.
1: Exactamente, nada más. Muy poco. Pero ¿qué ocurre? Después de ese gol, a los 16 minutos, lo que ha hecho el técnico es decir, puedo hacer cambios. Entonces allí asomaron las figuras de Julián Fernández, de Hamilton Campaz, de Mayo. Bueno, Vélez fue ya lo último. Recordemos que en este equipo iba a jugar Copetti y Vélez, pero en el inicio, en la previa, decidió que sea Paul Fernández quien reemplace a Vélez. Y después a Vélez lo puso ya sobre el final del partido, con el asunto casi liquidado. A Vélez junto a el pelado Quintana.
0: Exactamente.
1: Entonces arriba tenías a Copetti, Vélez, Julián Fernández, Quintana, Di María y Campaz.
0: Ahora, ponerlo a Carlos Quintana a cabecear directamente como un 9 y teniendo a Marco Rubén también como una de las posibilidades de ingresar, ¿no? El experimentado delantero, y no ponerlo, bueno, llama la atención. Pero esto que te decía, ¿no? A falta de 20 minutos recién empieza a mover el banco de suplentes con Campaz y Julián Fernández, ¿no? Las armas en la ofensiva que tenía Almirón.
1: Habló Di María, ya vamos a ir con Di María, porque dijo también cosas interesantes. Un Di María que fue reprobado por muchos hinchas en el Monumental. Más allá de esto, no la quiero hacer esperar a Marcela Brachetti, que ya habló con Coudet, te escuchamos, Marce, con el técnico de River, pero un poco el semblante de los minutos posteriores al triunfo de River frente a Central. ¿Cómo va? Buenas noches otra vez.
2: Buenas noches, nuevamente repetimos el saludo, Vivi, ¿cómo estás? En este momento pasa Juan Fernando Quintero, que saluda, por supuesto, y continúa con una sonrisa. Así de a poco se van retirando algunos jugadores de River. Ya estamos en zona mixta, no sabemos si alguien va a tomar contacto con nosotros, han hablado varios para la tele cuando terminó el partido, por supuesto Caudet, como bien vos marcabas. El semblante es bueno, en el sentido de que obviamente hay felicidad por haber llegado a la final, pero que tiene un sabor poco amargo por el hecho de la lesión de Sebastián Driussi, que si bien todavía no está confirmado porque se va a hacer estudios en el día de mañana, en principio es un esguince de rodilla, por supuesto que se cree que va a ser un poco más grave de una lesión normal. Habrá que esperar a ver qué sucede con Fausto Vera, que también salió con una molestia en su rodilla, y Gonzalo Montiel lo mismo, en el cuádriceps. Así que yo creo que tal vez estos futbolistas, Driussi seguro que no, ya no lo tendrá Chacho ni para el próximo partido, ni tampoco para el partido final, ya sea Argentinos Juniors o Belgrano, eso lo sabremos recién mañana. Habrá que ver qué pasa con Gonzalo Montiel y con Aníbal Moreno, si llegan sí a la final de este torneo, porque seguramente Chacho, como dijo hace un ratito, va a ver quiénes son los futbolistas que mejor estén desde los físicos para jugar el día miércoles, porque recordemos que si bien River está ubicado como primero en la tabla con 10 puntos, no puede descuidar tampoco la sudamericana, porque River quiere ser quiere ser primero de su tabla para justamente no tener que jugar un partido más. Recordemos que una vez terminado el Mundial, aquellos equipos que hayan quedado segundos van a tener que jugar rápidamente con los que lleguen de la Copa Libertadores eliminados. Bueno, River quiere evitar eso, quiere arrancar más tarde la Copa Sudamericana, teniendo en cuenta que obviamente va a tener varios jugadores abocados a las diferentes selecciones, entonces es un poco, va a tener ahí algunas bajas Eduardo Coudet. Pero bueno, tendrá que ir partido tras partido. En principio el técnico ya confirmó que mañana van a tener el día libre, que necesita despejar un poco la cabeza de todos, que, a ver, lo dijo claro, que estén con la familia, que descansen, y bueno, faltó decir que se cuiden, eso sí. Lo agrego yo, que no viene mal, porque obviamente justo es eso, ¿no?
1: Es sopita y a la cama.
2: Exactamente.
1: Es así.
2: Descansar desde lo mental y de lo físico. Claro.
1: Escúchame, sí. Marce, te quiero preguntar, porque lo charlábamos con el Cone respecto de la mitad de la cancha. Cuando salió Aníbal Moreno y entró Lucas Silva, que es un pibe en un puesto con mucha responsabilidad, además, es un niño que tiene minutos en primera.
2: Sí.
1: ¿Qué pasa con ese mediocampo millonario?
2: ¿En qué sentido lo preguntas vos? ¿Por qué le tocó jugar a él?
1: No solo por qué le tocó, sino qué pasa con nombres que podría haber o no hay. Nombres más de peso, rodaje, experiencia para reemplazar cuando un compañero se lesiona.
2: Bueno, sí, lo tenés a Kevin Castaño, pero Kevin Castaño ya hace varios partidos que no es convocado. Evidentemente Chacho no lo tiene en cuenta.
1: No, Castaño era de Gallardo.
2: Castaño era de Gallardo, pero arrancó con Chacho.
1: Sí, pero...
2: Y después, obviamente, algunas cosas que no fueron gustando, como está pasando con Kendry Páez, que tendrá que cambiar su actitud, sino capaz que corre por el mismo camino.
1: Porque, te freno ahí, perdóname. Ante Gimnasia no concentró ni a Páez ni a
2: Zubiabre.
1: A Zubiabre. Hoy sí a Zubiabre, pero no a Páez. O sea que allí hay un nudo de conflicto.
2: No es que no hay conflicto. Yo creo que vos... A ver, yo se lo pregunté al técnico, no quiso entrar, me parece, en ese momento en polémica sobre si él era de esos técnicos, ¿viste? Que le recuerda a sus jugadores que vos tenés que ser profesional las 24 horas, ¿no? Y él dijo, no, o sea, medio se sorprendió con la pregunta, después dijo, no, yo no soy de ese estilo, pero evidentemente sí es del estilo. El Castacho le gusta que vos seas profesional, que te cuides, sobre todo, que llegues a horario como te toca en los entrenamientos. Bueno, no todos a veces cumplen con eso. Lo de Zubiabre y lo de Kendry, obviamente que más allá de que él explicó es futbolístico, también tiene que ver con algo, digamos, con una especie de castigo, si se quiere. Hoy le devolvió la confianza a Zubiabre, no así a Kendry Páez. Yo creo que con Castaño no hay mucho más para decir. A mí me da la sensación que Castaño ya no va a tener lugar en este plantel, tendrá que buscarse equipo a partir del próximo torneo, pero bueno, hoy no es convocado. Y ya no tenés más volantes centrales, porque el único volante central que estaba sentadito hoy era justamente Lucas Silva. Porque después lo tenés a Galopo, pero Galopo cumple otra función, sí. Si vos querés. Podría haber entrado con Vera, porque tal vez Vera podría haber quedado como único volante central. Y Galopo, ocupar un lugar hacia su derecha.
1: Entonces esa decisión que tomó el técnico habla del espaldarazo que le está dando al pibe también.
2: Sí. Sí. A ver, es un chico que tiene 19 años, que jugaba hasta hace poco en la reserva, porque ya no lo hace más, porque está abocado a la primera división de River, no tiene contacto, seguramente se le extenderá la brevedad. Esta es su séptima planilla que firma. De llegar a 8, ya directamente River está obligado a firmarle el contrato, que seguramente tendrá una cláusula importante, como la tienen todos los chicos, pero bueno, es de los pocos que no tiene contrato, porque el resto, Juan Cruz Mesa que entró, Freitas que entró, ellos sí ya tienen contratos con el club. Yo creo que Lucas Silva va camino a eso. Y es un chico que por supuesto no deja de ser joven, tiene mucha personalidad. Yo lo había demostrado cuando le tocó jugar esos minutos en cancha, que de hecho mandó un centro impecable para el gol de Martínez Huerta en Copa Sudamericana.

0: Lo de Sebastián Drussi parece muy grave, ¿no? Porque lo comentábamos también con Vivi, esa especie de llave que le hace Franco Ibarra en el borde del área. Lo de Aníbal Moreno, al principio no hubo una jugada que nosotros podamos percibir justamente en el partido, pero también se lo vio con los ojos llorosos, algo que nos llamó la atención.
1: Terminó con hielo en la rodilla Aníbal Moreno. Yo creo que pensando a Aníbal Moreno es la bronca de dejar al equipo en ese momento, ¿no? De decir, él viene jugando prácticamente los 90 minutos todos los partidos. Claro. Y en algún momento esto se iba a prever de que Aníbal Moreno, viste, iba a pasarle factura. Ya la otra vez había salido con una contractura que en un momento también nos dio la sensación que era un poco más porque él corre de una manera como si se hubiera desgarrado, como si hubiera sentido el pinchazo. Finalmente no fue eso. Yo creo que es la bronca y la impotencia, viste, de decir, estamos llegando sobre el final. Y aparte otra cosa, chicos. Si lo de Aníbal Moreno, que está hoy en la prelista de Scaloni, ustedes piensen en eso. Son dos jugadores con Gonzalo Montiel, justamente, no se va a Drussi porque no está convocado, pero ellos dos son jugadores que si la lesión después llega a ser larga o llega a ser importante, hay que ver si el técnico te lleva, ¿viste? Entonces yo creo que a Aníbal Moreno se le debe haber juntado todo. No creo que el llanto de Moreno tenga que ver con que él cree que sea grave. O sea, no hay una rotura ahí. Pero sí puede ser que te lleve unas tres semanas, ponele, claro. Y que bueno, y hay que ver si Scaloni dice, voy, llevo un jugador con 3 semanas de recuperación que le falta, ¿viste?
0: Sí, Marce, y así como hablábamos de Aníbal Moreno y de Sebastián Drussi, quizá uno, en este caso Caudé, se puede agarrar de esos 10, 15 minutos que tuvo Marcos Acuña. Uno no quiere decir que está recuperado de esa contractura que tenía, pero bueno, al haber jugado, uno puede soñar con que el domingo que viene esté entre el 11 inicial.
1: Sí, exactamente. Yo creo que sí, que es muy probable que el huevo ya esté presente el próximo domingo, porque para mí lo va a jugar el miércoles. Hoy tuvo un buen partido Viña, chicos, eso hay que marcarlo, porque a veces lo ocasionamos a Viña. Yo creo que hoy jugó bien. Veremos qué va a hacer con Bustos, porque Bustos en todo caso tendría que jugar los 2 partidos consecutivos. Ya terminó jugando hoy los 45 minutos del segundo tiempo. Tendrá que repetir el próximo este miércoles, y capaz que si Montiel no llega tendrá que volver a jugar la final, pero bueno, eso ya lo va a decidir Coudet, salvo que elija alguna otra alternativa. Es como que yo creo que, ya hace igual unas conferencias de prensa que Chacho viene como más tranquilo, esa, viste, que se lo veía con mucha risa, con que llegaba por ahí, ya él viene de otra manera.
0: Claro, bajó un cambio, digamos.
1: Exactamente, como que bajó un cambio, y yo creo que sí, que también igual dijo él, la lesión de Sebastián Drussi, cuando River termina el primer tiempo, lo primero que fueron todos en el entretiempo era saber cómo estaba Seba y qué tenía. Y si bien ahora el parte preliminar es un esguince de rodilla, obviamente, porque es lo que siempre te dicen, mañana se van a hacer estudios para confirmar realmente la gravedad de la lesión, que da la sensación va a ser mucha, va a ser, digamos, importante, y que lo va a tener un tiempo parado, ya se va a perder lo que queda de la temporada, porque una rotura de ligamento, veremos después qué tan grave es y si es cruzado o no, viste, bueno, eso también habrá que ver, por eso mañana quieren hacer los estudios, pero mínimo 6 meses te va a llevar, entonces es como que nada, viste, faltando tampoco para terminar, para ir al descanso. Yo creo igual, chicos, yo no creo en la mala intención del jugador de central. Sí digo que a mí me extrañó que Ramírez en ningún momento le cobró falta al jugador de central, porque para mí ya era falta. Y tampoco le saca amarilla en esa, porque la amarilla se la gana Ibarra después.
2: Claro. Sí. En realidad vos te hace ruido eso. A mí me hizo algunos ruiditos la actuación del árbitro también. No por esa solamente que está diciendo, sino creo que estuvo suelto de amarilla y creo que hubo alguna molestia en la gente de Central. Fue mínima. River no ganó por el árbitro, de ninguna manera lo ganó. Muy bien, jugando mejor que su rival y anulándolo. Pero me parece que el árbitro, a diferencia de lo que está diciendo vos, yo tengo otra mirada. Pero bueno, nada, son...
1: en un momento, Vivi, claro, es depende, ¿no? Porque también, por ejemplo, el hincha de River en un momento empezó a marcar algún otro insulto. Al comienzo que
2: ¿A Di María lo insultaron mucho?
1: No, solo, viste, el canto de Fideo Secalupa, que fue lo que más se escuchó durante el partido un rato, al comienzo. Después, en otro momento, no hubo insultos. Sí, algunos silbidos cuando por ahí su remate no era, digamos, no tenía...
2: Sí, sí, cuando destino. Le erraba, cuando le erraba, ponele...
1: Sí, no tenía buen destino, cuando por ahí se acercaba a patear algún córner. Sí. Había más silbatina, que insulto, y me gustó también que le haya dicho sobre el fin

0: en esta cancha a mí me han ovacionado muchísimas veces, entendió que era el folclore y dijo, hoy estoy acá con otra camiseta, es entendible lo del hincha, como que, digamos, lo entendió, no entró en polémica desde
1: bueno.
0: ese punto de vista.
2: Marce, yo te pregunto por el otro lesionado que salió en el entretiempo, Gonzalo Montiel. ¿Qué
0: sí.
2: se sabe? Si también es muscular.
0: Sí, es muscular.
2: Es muscular.
0: Es muscular, es en el bíceps. Mañana también, capaz que se vaya a hacer estudios. Recién pasó Acuña, chicos, por acá, y alguien le gritó, huevo, ¿estás bien? Y él levantó el pulgar y se fue con una sonrisa. Se iba acompañado también de un niño, que no sé si es su hijo, sinceramente. No me acuerdo bien cómo es la familia Acuña, porque iba con un solo niño acompañándolo, y bueno, es bueno que hayan dicho que él está bien. Y lo de Gonzalo Montiel, que vos me preguntabas, Jone, es muscular, sí, veremos si hay estudios también para él, o si solo es, viste, esperar a que se recupere, como pasó también entre el partido de Gimnasia, que no lo jugó. Pero bueno, yo creo que están llegando al límite realmente todos los futbolistas, Oudet también lo sabe, por eso es que, como dice él, tendrá que ver cómo administra las cargas, quién es el jugador que puede jugar con él el miércoles, quién puede repetir y quién, obvio, tendrá que cuidarlo para el próximo fin de semana.
1: Hay equipos que no tienen la posibilidad que tiene River como de tener Bustos, que entra bien en lugar de Montiel, y Viña muy bien en lugar de Acuña, con lo cual eso también es una tranquilidad sí. en la doble competencia.
0: Sí, yo creo que Bustos por momentos ha mejorado también su nivel, ha levantado, se entiende obviamente que no es Montiel, pero
1: no, claro.
0: creo que también, digamos, ha estado a la altura.
1: Sí.
0: A ver, yo creo que algunos van a tener que jugar sí o sí los dos partidos, no va a quedar otra, sobre todo si no están todos a disposición. Y después sí, obviamente, hoy lo hablábamos en la previa, Vivi, cuando decíamos que tal vez este partido iba a ser muy físico y que capaz el que mejor estaba. Bueno, yo creo que River no terminó de la mejor manera física, porque para mí sufrió más que Central. Central casi que no tuvo lesionados, no tuvo Almirón que sacar jugadores,
1: no.
0: porque por ahí se sintieron tocados, sino fueron más decisiones.
1: Y qué suerte para River que no va larga entonces.
0: Sí, sí, porque yo creo que no sé si a River lo hubiera dado, desde lo físico hablo. Porque
1: sí, claro.
0: En un momento viste que te vas condicionando.
1: Uh-huh.
0: Sí, fue bueno, por eso creo que también fue inteligente Coudet cuando convierte River el primer gol, y él sabe después cómo cuidar el resultado, viste, hoy no se metió atrás, pero sí, por supuesto, hizo cambios como para decir, bueno, no damos más.
1: No, pero los cambios de Central, lo empujaron a River, hubo dos pegadas en el palo.
0: Claro.
1: También eso fue influyente en el resultado, aunque River lo merecía ganar, pero con los cinco tipos arriba que puso, incluido el
0: sí.
1: defensor Quintana, se te nubla un rato.
0: Sí, por eso pone a Pechela también ahí, porque
1: claro.
0: para ganar de cabeza,
1: sí,
0: ¿viste?
1: Seguro.
0: Y Acuña hacía la doble. Cuando River atacaba, se metía en mitad del campo, y cuando River defendía, tenía que bajar, obviamente, para cuidar el sector izquierdo, porque ya Viña, obviamente, no estaba, y River tenía tres centrales, pero bueno, es como que hacía la doble, digamos, de por momentos acompañar a sus defensores y en otros momentos jugar un poco más en ofensiva. De hecho, en un momento él, digamos, llega a patear un centro que podía haber sido gol de River, cuando justamente Silva la tira por encima del travesaño. Bueno, creo que en realidad cumplió. Ahí se retira Galván también.
2: Sí.
0: Galván que habló el otro día, así que hoy ya no va a hablar. Van a dejar
2: no.
0: Galván muchas veces porque pasa por todos los sectores y como que no terminas nunca, ¿viste? Porque
2: claro, sí.
0: es extensa esta zona mixta, chicos.
2: Ahora, Marce, los chicos de River siempre dando la cara, ¿no? Porque repasaba
0: sí.
2: la formación, el 11 tenés a Santiago Beltrán, 21 años, a Lautaro Rivero, está bien, tiene ya varios partidos al hombro, pero tiene 22 años.
0: Sí.
2: Tomás Galván, si bien tiene 26 años, muchos préstamos, pero también no tantos partidos en la primera de River. Después tenés a Juan Cruz Mesa, quizá la gran sorpresa en el 11 inicial hoy de Chacho Coudet, y ni bien comienza el partido, el ingreso de Joaquín Freitas, también 19 años, y después Lucas Silva, otra de las gratas sorpresas que tiene en el banco suplentes, en este caso Eduardo Coudet, pero plagado de chicos, quizá una de
0: sí.
2: las grandes características, ¿no?, que tiene Coudet en este plantel.
0: Sí, exactamente, y a propósito de todos los que vos mencionaste, yo quiero hacer un párrafo aparte para Joaquín Freitas. Me pareció que el chico entra en un contexto complicado porque tiene que reemplazar a Sebastián Luzzi, que seguramente él en el fondo también sabía que la lesión era grave, y sin embargo entra, y no importa el contexto, ¿viste? es como que él se hace cargo de la situación, se hace cargo de la pelota, corre a todos, va, viene, o sea, la verdad que tiene una gran personalidad el chico, y repito, no importa en el contexto que entre, siempre le demuestra a Chacho que está para cuando lo necesite.
2: Y ni hablar del penal que pateó el otro día con San Lorenzo, donde quemaba realmente esa pelota porque era la definición.
0: Totalmente. Está hablando más lejos, pero muy lejos, señor, chicos, por ahora, para que ustedes se den cuenta más o menos cómo viene la mano. Lautaro Rivero es el que ha tomado contacto, pero bueno, de acá que sigue, yo lo veo complicado. No sé si va a llegar a este sector.
2: Está bien, no hay problema. No. Dale, teniendo en cuenta el miércoles que va a enfrentar a Bragantino, plagado de suplentes, uno imagina, gente que no ha tenido minutos en estos tiempos, para enfrentar al conjunto brasileño, enfocarse el domingo y quizás sí contra Blooming, ¿no? Asegurar la primera ubicación de su grupo en Sudamericana.
0: Exactamente, yo creo que sí. A ver, es un contexto complicado los dos. Primero este, porque River sabe que tiene que poner suplentes, o tal vez no todos los titulares, porque tiene que cuidar para el domingo. Pero si vos salís campeón, a veces viste que los equipos se relajan. Es verdad que el partido del domingo hay que jugarlo y que River tendrá que, obviamente, consagrarse primero. Pero es un tema, ¿eh? Es un arma de doble filo, porque después te toca Blooming. Y capaz que vos querés que sea el más débil del grupo, pero bueno, con esto, viste, del relax, de que si saliste campeón, yo creo que no debería haber festejo, chicos. Pero bueno, esperemos a ver qué sucede primero. El miércoles le va a tocar jugar a River con Bragantino, después qué sucede con la final, si finalmente River es o no campeón, y ya veremos qué pasa con Blooming.
1: Dijo Coudet que mañana van a descansar los jugadores, sí. Hacé lo propio vos, te mandamos un beso muy grande, gracias por toda la tarea y hasta cada momento.
0: Ha sido un placer, Vivi, les mando un beso enorme.
1: Que estés muy bien. Marcela Brachetti, la que más sabe y está acá con nosotros.

0: María, cuando terminó el partido, obviamente lo fueron a buscar, habló y dijo.
1: Creo que hicimos un muy buen partido. Nos ganaron por un gol de penal. Sabíamos que estas cosas podían pasar acá. No por algo hablaron antes. Nosotros seguimos trabajando. Creo que hicimos un gran campeonato. Estamos orgullosos de nosotros. Ahora nos queda la Copa Libertadores. Intentar terminar primero, que es importante. Y bueno, nada, es eso.
2: ¿Hasta los cambios no encontraron los circuitos de juego?
1: No, creo que por el momento sí. Es obvio, estás jugando de visitante, ellos te presionan, vienen, y a veces cuesta un poco más, pero nada, creo que hicimos un buen partido, no se nos dio, y hay que seguir para adelante.
2: ¿Le molestó mucho que hablen en la previa?
1: Ah, tranquilo, creo que es fútbol, estas cosas pasaban antes, pero no se hablaban, ahora sí se habla, así que bueno, nada, creo que el fútbol es así, hay que seguir pensando en lo que viene, y nada, felicitarlos, ojalá que le vaya muy bien.
2: Y en lo personal, que los hinchas de River te hayan recibido un poquito mal, ¿cómo lo tomás?
1: No, es fútbol, es folclore. Nada, este estadio me emocionó muchas veces, así que me quedo con eso siempre en mi memoria.
2: Lo buscaron hasta el final, hasta con Quintana de 9, nuevamente. ¿Te da orgullo este equipo igualmente a pesar de la derrota?
1: Sí, pongo mi corazón por este equipo porque dio la vida en cada partido, dimos todo. Bueno, nos tocó jugar de visitante hoy, bien de visitante, y nada, creo que el fútbol es así, hay que seguir trabajando. Pero creo que demostramos que estamos a la altura de cualquier equipo.
0: Sí, no hay equipos que sean rutilantes, sino algunos que sacan pequeñas diferencias, otros grandes diferencias según el momento. Estuvo mejor estas declaraciones de Di María.
3: La
0: previa, quiero decir, ¿no?
3: No, por supuesto, ese famoso posteo que pone en Instagram después del partido con Racing y esta especie de guerra, ¿no?, que quería demostrar Ángel Di María, unitarios versus federales, sí. El porteño contra el interior, que de nada le sirvió a Ángel Di María, a mi entender, después de lo que fue la victoria frente a Racing.
0: Y como decía Víctor Hugo en el inicio del partido, todo eso que las redes se encargan tanto, porque desde que vemos fútbol que hay, si querés, unitarios y federales, porque sí. Hay un país que no miramos. Hay partidos que no miramos, hay dirigentes que desconocemos, hay jugadas horripilantes que no son sancionadas, hay negociados tremendos, hay mucha hipocresía en esto. Te enojás cuando sale en la tapa del diario, si no, pasa y no te enojás. Pero lo que decía Víctor Hugo de odiar a Di María y reprobarlo y abuchearlo tanto, es como mucho, ¿no? Es mucho.
3: Sí, es mucho, teniendo en cuenta que primero el Mundial está a la vuelta de la esquina, con el recuerdo permanente de Qatar y lo importante que fue Ángel Di María. Ahora uno entiende el folclore, el propio Di María lo declaraba después del partido en el día de hoy frente a River, ¿no? Este folclore que en este caso lo tuvo al hincha de River, con algún silbido, algún insulto que otro para el campeón del mundo, pero él lo entiende como eso, ¿no?
0: Sí.
3: El folclore del fútbol argentino, el fútbol argentino con su máxima expresión en este sentido.
0: Bien, Ian, hacé un cortinazo, hacé lo que quieras vos. Y cuando venimos, el Cone tan amablemente me va a decir qué onda argentinos y Belgrano. Mirá si se cruzan Belgrano y River de nuevo en la final.
3: ¿Por qué no?
0: Podría ser perfectamente. Sí. ¿Es un batacazo el de Belgrano? Sí. ¿Llegar a esta instancia?
3: No sé si llegar a esta instancia, pero ganarle a argentinos en la paternal.
0: Sí.
3: Lleva como 30 y pico de partidos.
0: No, claro.
3: Pero bueno, ahora te lo cuento.
0: Bueno. Ahora me la contás.
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0: Atención, parte médico.
1: Exactamente, porque me escriben desde adentro.
0: ¿Desde adentro de dónde, Cona?
1: Del millonario.
0: Desde adentro.
1: Bueno, Moreno tiene...
0: Me dicen, desde adentro.
1: El famoso me dicen.
0: No, para, pero esto es posta, este no es un alguien que pasó. Este sabe lo que... El que te dijo... Lo sabe.
1: Exactamente, estuvo metiendo mano justamente en Moreno, ligamento interno de la rodilla grado 1-2.
0: Otra vez, Aníbal Moreno.
1: Aníbal Moreno, ligamento interno de la rodilla grado 1-2, no hay preocupación por una rotura de ligamento. Sebastián Driussi, por el momento esguince interno, hay que ver el grado y hay que esperar la resonancia que se la va a hacer el día de mañana. Lo que podemos confirmar, Vivi, es desgraciadamente el desgarro de Gonzalo Montiel en el recto anterior. Esto también lo contamos por lo que será el Mundial, ¿no?
0: Llega bien al Mundial.
1: A 26 días del Mundial, el desgarro va a llegar bien.
0: ¿Quién es titular hoy, Montiel o Molina?
1: Uno cree que Nahuel Molina es el titular, pero bueno... teniendo en cuenta lo que sucedió en Qatar, que entraban y salían constantemente los laterales.
0: Son tres semanas nada más. Si es un desgarro, en tres semanas está pipí cucú.
1: Exactamente.
0: Che, ¿me repetís lo de Driussi?
1: Driussi es, por el momento, esguince interno. Hay que ver el grado. Va a hacerse una resonancia el día de mañana, pero se descarta que sea el ligamento. ¿Viste que te hacen esa famosa, la toma del cajón para ver si te baila la rodilla?
0: Y el médico ahí se da cuenta.
1: Ahí se da cuenta.
0: Y este metió mano y ¿qué dijo entonces?
1: Que es un esguince interno, es grave el esguince. Como decía Marce, no va a tener compromisos de acá hasta el semestre que viene Sebastián Driussi.
0: Pero de ahí estar todo roto es diferente.
1: Es muy diferente. Y más por las imágenes que veíamos a través de los monitores.
0: Bueno,
1: el llanto,
0: una tranquilidad.
1: Una tranquilidad. Bueno, Vivi, nos metemos en lo que será mañana la otra semifinal.
0: Vamos.
1: En la Paternal entre Argentinos y Belgrano de Córdoba, que tendrá la previa a las 4 de la tarde. El polaco Caim y Lautaro Gravano estarán... en la transmisión, el partido a las 5 en el Diego Armando Maradona. Bueno, el probable del bicho, Brian Cortés, el arquero chileno, Leandro Lozano, Francisco Álvarez, Román Riquelme, Sebastián Prieto, Alan Lescano, el capitán, Federico Fattori, quizá uno de los mejores volantes centrales, ¿no?, que ha tenido este torneo.
0: Junto con el 5 de central.
1: Exactamente. Franco Ibarra, Nicolás Oroz, Hernán López Muñoz, Tomás Molina e Iván Morales, el doble 9, Molina y Morales, el probable del bicho de la Paternal.
0: Ya imaginamos a Martínez Cuarta y a...
1: Lautaro Rivero.
0: A Lautaro Rivero tomando a Molina, que es lo que corresponde para que no tenga libertad de acción, ¿no? Pero bueno, eso, para eso falta.
1: Y el probable del pirata, hablamos de Thiago Cardoso, Leo Morales, Alexis Maldonado, Lisandro López, Adrián Sportle, el ex Independiente, Santiago Longo, Sánchez, Emiliano Rigoni, Lucas el Chino Celarrayán, quizá una de las grandes figuras también que tiene este torneo, González Metilli, aquel que le metió el gol a Talleres y la clasificación al Pirata, y Lucas Pacerini, que vuelve después de la expulsión justamente frente a Talleres, vuelve a ser de la partida ese inmenso 9 que tiene el ruso Zelinski en su 11 inicial, el probable del Pirata para mañana visitar.
0: Gracias a Gus Pena en la producción. Hernán Abella, Ian, qué lindo terminar la noche contigo. Ahí está. Cone, corazón, nos estamos viendo a la vuelta de la esquina.
1: Exactamente, Vivi. También. Si no es la semana que viene, será la próxima. Así que nos estaremos.
0: ¿Mañana relata el polaco?
1: El polaco y Lautaro Gravano va a estar comentando.
0: Bueno, capaz que escucho. voy a escuchar porque me interesa mucho saber quién será el rival de River el próximo domingo en el Kempes por la tarde. Por supuesto, todo transmisión de relatores y tenemos toda la semana de más Copa. Che, ¿sabes con qué nos vamos a ir? Porque me lo están pidiendo. Gracias a todos los que estuvieron en el canal de YouTube y en la 750. Otra vez, en la voz de Víctor Hugo, que relató este partido, el relato justamente del gol de Facundo Colidio. Y ese es el regalito de sábado de la noche que te podemos dar. Gracias y hasta cada momento.
2: Va a patear este penal a los 16 minutos del segundo tiempo. Otra ocasión para River. Colidio con el penal. ¿Qué hace Colidio? ¿Cuál es el palo que busca Colidio? ¿Cruza el remate a lo Montiel? ¿O abre el pie y lo tira hacia la izquierda? Hay buenas posibilidades para Colidio, para River, que toma distancia con Colidio. Ahí está Colidio, a 5 o 6 pasos de la pelota. El árbitro que le habla al arquero, todo el estadio contiene el aliento, el Monumental que mira, expectante. Ahí va Colidio, se adelantó Colidio, tiró... Fue hacia la izquierda. Colidio tocó más bien suave, tiró con jerarquía, con clase, ese penal, y le permite a River estar ganándole a Central a los 17 minutos del segundo tiempo. River 1, Rosario Central 0.
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4: Nos vamos, como siempre, esperamos haber sido dignos, nuestro reencuentro será mañana, un abrazo, muy buenas noches.
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1: Hora cero en la República Argentina.
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Buenas noches y bienvenidos y bienvenidas a un nuevo paseo por la galaxia música en este programa que llamamos La Trama Celeste y que hacemos todos los domingos de 0 a 2 de la madrugada, o sea, la trasnoche del sábado, junto a Lupita Rolón, aquí en AM750. Hoy hemos comenzado el programa con el tema Salir a Navegar. El original se llama Sail Away, de Brian Wilson y Van Dyke Parks. Este tema está en el álbum Orange Crate Art y tiene mucho que ver con el tema que nos va a ocupar en la primera parte de la trama celeste, porque vamos a hablarles del mar. Las evidencias que poseemos nos dicen que la vida en nuestro planeta comenzó en el mar. Las investigaciones científicas revelan que hace unos 4.000 millones de años surgieron las primeras células en el caldo de los océanos primitivos y durante mucho tiempo la vida permaneció y se diversificó en el mar. De esas primeras células surgió un gran número de organismos diferentes adaptados a la vida acuática, de formas tan diversas como un alga o como un erizo de mar. Luego, hace unos 475 millones de años, vale decir, unos 4.500 años después del origen de la vida, los primeros seres vivos colonizaron la tierra firme. Primero las plantas y tras ellas el resto de los seres vivos, comenzando por los insectos, arácnidos y otros seres de patas articuladas. Ellos fueron los primeros en colonizar el ambiente terrestre. Y de allí en más hay una larga cadena evolutiva que llega hasta nosotros. Pero claro, vivir en tierra firme es muy diferente a vivir en un ambiente acuático. Por ejemplo, los organismos terrestres tienen que poder respirar el oxígeno del aire en lugar del oxígeno que está disuelto en el agua. También necesitan una forma de aislar su cuerpo de manera de no perder el agua que todos los seres vivos tenemos adentro. Y deben reproducirse, logrando que las gametas, o sea, los óvulos y espermatozoides, se encuentren sin disponer de un medio acuático. Superar estas y otras condiciones del medio terrestre no es para cualquiera. Ahora bien, volviendo al mar, es difícil encontrar a alguien que permanezca indiferente frente al espectáculo de las masas oceánicas, de las olas y en general del paisaje marino. Hay adoradores del mar y también gente que no se lo banca. Hay gente que no puede esperar que lleguen los primeros calores para meterse adentro, nadar, surfear o chapalear, y hay quienes ni siquiera se atreven a bajar de la rambla a la arena de la playa. ¿Habrá algún tipo de memoria residual o ancestral que nos recuerda a nuestro lejano origen marítimo? Las canciones son siempre un buen reflejo de la actitud de los humanos frente a las cosas.

y los fenómenos naturales. Y en el rock hay unas cuantas canciones que aluden al mar, ya sea en un sentido literal o simbólico. Y vamos a comenzar con un tema del grupo Blind Faith, compuesto por Steve Winwood. Recordemos que Blind Faith fue el llamado supergrupo que integraron fugazmente en 1969 Winwood en teclados y voz, que venía de la banda Traffic y del Spencer Davis Group, Eric Clapton en guitarra y Ginger Baker en batería, ambos ex-Cream, y en bajo y violín un músico que venía de la banda Family, Rick Grech. El tema en cuestión se llama Sea of Joy, Mar de la Alegría, y era una canción que expresaba cautelosa esperanza, muy a tono con la época histórica en que se compuso, una época en que los jóvenes sentían que podían hacer sentir su voz y contribuir a cambios importantes dentro de la sociedad. Aquí el mar era un mar de alegría, un mar anhelado que prometía delicias inefables, pero para llegar debían vencerse ciertos obstáculos, como queda claro en la letra del tema, que dice: siguiendo las sombras del cielo, o son solo pigmentos de mis ojos, me siento más cerca del momento en que se corre la carrera, esperando nuestros barcos para zarpar en el mar de la alegría. Una vez la puerta se abrirá hacia el espacio, y ya estoy esperando, disfrazado, o es tan solo una espina entre mis ojos, esperando en nuestros barcos para zarpar en el mar de la alegría. Tengo problemas para atravesarlo. Todo este concreto bloquea mi vista.

En nuestro segmento acerca del mar, escuchamos Sea of Joy, Mar de la Alegría, por Blind Faith. La palabra mar es el nombre genérico que se utiliza para designar todas las aguas saladas que cubren una gran parte de la superficie de nuestra Tierra. Este nombre se aplica a menudo a superficies marítimas que se extienden a orillas de los continentes y a masas de agua salada que, como el mar Mediterráneo, parcialmente rodeado por tierra, son más pequeñas que un océano al que generalmente están conectados. El nombre también se usa para referirse a masas de agua salada situadas tierra adentro, como el mar Caspio. Esa es la definición técnica. Pero desde tiempos inmemoriales el mar tiene una connotación simbólica importantísima en la vida de nuestra especie. Las grandes epopeyas de los textos clásicos están llenas de aventuras marinas, desde la Odisea de Homero hasta el primer poema anglosajón Beowulf. A veces, lo arremolinado del mar, la furia de las olas y lo imprevisible de las mareas estimula la comparación con un estado mental un tanto descontrolado. Y seguramente fue eso lo que tenía en mente Neil Young cuando escribió la canción Sea of Madness, Mar de la Locura, que vamos a escuchar ahora en su versión de estudio, un registro muy raro porque hasta hace poco solo conocíamos una versión en vivo que el cuarteto de Crosby, Stills, Nash & Young registró en el histórico Festival de Woodstock en 1969. La letra dice: ¿cómo voy a meterte en el mar de la locura? Te amo demasiado, me pondría muy triste. Nunca te había visto a través de estos ojos hasta ahora. No puedo creerlo, no sé si tomarlo o dejarlo. Todo lo que necesito es tu dulce amor para llenar de felicidad mi vida. Todo lo que quiero es tu corazón. Cada vez que pienso en vos, el mío se deshace.

en la trama celeste y en este segmento en el que estamos hablando del mar, escuchábamos una rara versión de estudio del tema Sea of Madness, el mar de la locura, de Neil Young por Crosby, Stills, Nash & Young. La figura del mar está presente en todas las mitologías y todas las leyendas desde el principio de los siglos. Debido a su extensión aparentemente ilimitada, los mares y océanos son imágenes del estado primal de nuestro planeta y de nuestra civilización. Para los hindúes es el Arnava, el mar oscuro e informe donde dormía Vishnu, el creador, preservador y eventualmente destructor del universo, que forma parte de la Trimurti hindú junto a Brahma y a Shiva. En el taoísmo se dice que el Tao es al mundo como el mar es a los ríos. Todos los ríos fluyen hacia el mar sin que éste se desborde. Todas las aguas fluyen del mar sin que éste jamás se seque. De acuerdo a Mahmud Shavistari, famoso poeta sufi pérsico del siglo XIII, el océano es el corazón, sus costas la gnosis, sus conchas el lenguaje, y las perlas que éstas contienen, el lenguaje del corazón, los significados ocultos del lenguaje. Para la antigua mitología egipcia, la formulación de la vida en la tierra era concebida ya como un emerger del océano, del mismo modo que las riberas lodosas quedaban al descubierto cuando bajaban las aguas del Nilo después de una inundación. Pero opuesta a toda esta imagería de vida y celebración, el mar tiene también un lado oscuro. El mar tormentoso hace la navegación peligrosa y potencialmente mortal. La mitología ancestral también hablaba de monstruos que surgían de sus profundidades. Y en un sentido psicológico, podemos hablar del mar como una imagen del subconsciente que tiene corrientes propias que pueden ser letales o regenerativas. La tristeza también ha sido asociada a cursos de agua. Un clásico de los temas románticos con miles de versiones es Cry Me a River, o sea, llórame un río de lágrimas. Y nuestro propio Luis Alberto Spinetta, en el álbum de 2001 Silver Sorgo, tiene, sin ir más lejos, un tema llamado El mar es de llanto, que vamos a escuchar ahora en la trama celeste.

En este espacio que le dedicamos al mar, escuchamos el tema de Luis Alberto Spinetta, El mar es de llanto, que pertenece a su álbum de 2001, Silver Sorgo. A lo largo de los siglos, innumerables escritores han tomado al mar como sujeto de sus poesías, cuentos y novelas. Conocimos apologías del mar, poemas que resaltan su inabarcabilidad y hasta sonoros denuestos como el del escritor Giovanni Papini, pero también clásicos contemporáneos como El viejo y el mar de Ernest Hemingway. Y volviendo a las canciones que hablan del mar, el grupo inglés Procol Harum tiene muchas canciones de marinos, naufragios y cuentos de balleneros. Pero hay un álbum en particular que se llama A Salty Dog, que vendría a ser justamente un lobo de mar, donde el tema principal habla de un capitán que llevó a su tripulación por los siete mares del mundo. Un marino tan intrépido que ningún estrecho, por escabroso que fuera, lograba amedrentar. Ni tempestad alguna le hizo temblar el pulso. La tripulación, sin embargo, no veía las cosas del mismo modo. Y cuando por fin tocaron tierra después de una larguísima travesía, derramaron lágrimas, pero lágrimas de felicidad. Aquí está Procol Harum y el tema que daba título a ese álbum. A Salty Dog.

0: Escuchábamos en la trama celeste a Procol Harum con el tema A Salty Dog, cuya traducción, tratando de traducir el sentido, sería un lobo de mar. Esto pertenece al álbum del mismo nombre de 1969, un álbum que está lleno de connotaciones marítimas. Y así concluye este segmento que dedicamos al mar en la trama celeste.
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Escuchamos en la trama celeste a Mi Amigo Invencible, banda con origen en Mendoza y más tarde radicada en Buenos Aires. Escuchábamos el tema Gato Negro Pasa en su versión en single, una canción que también fue incluida en el álbum La Danza de los Principiantes que Mi Amigo Invencible editó en el año 2015. Y vamos a hablarles ahora de dos amigos que han tenido sus desavenencias, pero que han continuado una amistad y un amor mutuo por la música durante décadas. Stephen Stills y Neil Young se conocieron en los años 60 y en aquel entonces formaron parte de la banda Buffalo Springfield, que tuvo un gran hit con un tema de Stephen Stills llamado For What It's Worth, o sea, Para Lo Que Vale. Y la banda llegó a grabar 3 álbumes antes de disolverse, y luego Stephen Stills se juntó con Graham Nash y con David Crosby para formar Crosby, Stills and Nash, y muy pronto invitaron a Neil Young a unírseles.

En 1976, Stephen Stills y Neil Young comenzaron de nuevo a trabajar juntos, y esta vez en un proyecto común, con el deseo de continuar lo que habían dejado en las épocas de Buffalo Springfield, una década después del fin del grupo. El álbum resultante se llamó Long May You Run y alcanzó el puesto 26 en el ranking estadounidense. Fue el único trabajo de estudio publicado por ambos músicos juntos, como cabeza de cartel, digamos, ¿no? Obviamente fue más allá de los trabajos que habíamos mencionado con Buffalo Springfield y con Crosby, Stills, Nash & Young. El disco de Stephen Stills y Neil Young, Long May You Run, apareció el 10 de septiembre de 1976 en el sello Reprise, y en el mismo participaron también Joe Lalla en percusión y coros, Jerry Aiello en órgano y coros, George Perry en bajo y coros y Joe Vitale en batería, flauta y coros. Vamos a escuchar el tema que le daba título al álbum, Long May You Run.

Young Band, desde el álbum Long May You Run, que tengas larga vida o que corras mucho, con el tema que le da título. Y continuamos con ustedes por AM750 hasta las 2 de la madrugada del domingo, aquí en la Trama Celeste. Y ahora nos vamos a Europa, porque vamos a escuchar a Lojo, L-O-J-O. Son un grupo de músicos que tienen su base en Francia y que hacen un repertorio basado en la world music, mezclando elementos de la música del norte de África con sonidos folk franceses. Lojo nació en 1982 en Angers y lo fundaron el cantante y tecladista Denis Pian y el violinista y ejecutante de cora Richard Borro. Del álbum Cinema El Mundo, de 2012, vamos a escuchar un tema que se llama Au Temps qui passe, al tiempo que pasa.

Francia llegó hasta la trama celeste la música de Lojo con el tema O Temps qui passe, al tiempo que pasa. Y ahora en la trama celeste vamos a escuchar una gran banda de Los Ángeles que tuvo fama en todo el mundo. Un tema de The Doors que pertenece a su álbum The Soft Parade, editado allá por 1969. Una canción que se llama Shaman Blues, el blues del chamán. Un tema cuyo título expresaba el interés del cantante y principal compositor de la banda, Jim Morrison, por las cualidades curativas de esos personajes tribales que, como diría el indio Solari, eran capaces de comerse nuestro dolor. Los hechiceros de eras pasadas, poseedores de sabidurías ancestrales, los chamanes. Y este tema, entonces, que estaba en ese gran álbum que fue The Soft Parade y que fue realmente revalorizado varios años más tarde, se llama, como les decía, Shaman's Blues, The Doors.

Escuchamos a Fernando Cabrera de su álbum Fernando Cabrera canta Mateo y Darnos Chance del año 2015, el cual, como su nombre claramente indica, es un homenaje en vivo a esos dos grandes gigantes de la música uruguaya, Eduardo Mateo y Eduardo Darnos Chance. Y de Darnos Chance justamente escuchamos Claros. En este álbum en vivo acompaña a Cabrera Edu Pitufo Lombardo en voz, guitarra y percusión. Y hablando de versiones, creemos que es un gran momento para escuchar en la trama celeste a la Mississippi y su notable álbum de covers de rock nacional que se llama Inoxidables. Aquí vienen con su versión del clásico de Box Day, Ritmo y Blues con armónica.

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En la trama celeste escuchábamos a esta banda de la ciudad de San Diego en el sur de California llamada Crocodiles y el tema Me and Machine Gun, Yo y mi ametralladora, del álbum Crimes of Passion. En la era de oro del transporte por ferrocarril, el Super Chief fue un tren muy famoso que hacía el trayecto entre las ciudades de Los Ángeles y Chicago, en Estados Unidos, y fue un pionero tren diésel con coches dormitorio Pullman y un sofisticado servicio de comedor. Se lo llegó a llamar el tren de las estrellas por la cantidad de celebridades que llevaba en su recorrido hacia la Meca de Hollywood. Su primer viaje se realizó el 12 de mayo de 1936 y el trayecto entre las estaciones cabeceras duraba 36 horas y 49 minutos a una velocidad promedio de 100 kilómetros por hora. Cuando el Super Chief entraba en sus años de oro, un futuro compositor, orquestador y arreglador atravesaba por sus años de infancia. Estoy hablando del gran Van Dyke Parks, el colaborador de Brian Wilson en la famosa y postergada obra conceptual Smile y orfebre de una serie de álbumes apasionantes que bucean en las tradiciones musicales no solo de su país, sino también de otros parajes muy diferentes entre sí. El álbum Super Chief de Van Dyke Parks fue concebido como una serie de composiciones para la pantalla, fragmento de música de películas que quizás nunca se filmen, pero que no dejan de estimular la imaginación, tanto auditiva como visual. Y el título del álbum es precisamente un homenaje a ese gran tren del que les hablaba, el Super Chief. De allí proviene nuestro próximo tema en la trama celeste, Iron Horse, el caballo de hierro.

Este pasaje de nuestro viaje por la galaxia, música y alrededores nos llevó a escuchar la música de Van Dyke Parks y el tema Iron Horse, caballo de hierro, uno de los homenajes que hay en el álbum Super Chief a ese gran tren que iba reuniendo a las ciudades de Los Ángeles y Chicago en los años 30 y 40. Y en tren de conservar justamente esa vibración, quiero comentarles ahora una incursión que hice una vez por una callecita llamada Pasaje El Lazo, que ahora tiene otro nombre, se llama Monseñor Vicente Saspe, pero para mí siempre va a ser el Pasaje El Lazo. Está ahí en la unión de donde se juntan Cabello y Jerónimo Salguero, justo enfrente de la Plaza Alférez Sobral, en Palermo Chico. Y ahí había una disquería que ya no existe, pero que era maravillosa, se llamaba Compacta, un hermoso local pletórico de joyas musicales. Y ahí me encontré con un CD delicioso del Sexteto Irreal, una banda compuesta por un seleccionado de notables de nuestra música: Alejandro Terán en viola, violín, clarinete, saxo tenor, Yamaha CS-30 y bongó, Axel Krieger en piano Rhodes, sintetizador, flugelhorn, flauta traversa y saxo barítono, Manuel Schaller en theremin, sintetizador modular y electrónica, Cristian Basso en bajo, guitarra eléctrica y acústica, y Fernando Samalea en batería, marimba, vibráfono, percusión y bandoneón. El disco se editó en el 2010 en el sello Los Años Luz, sello luminoso si los hay. Y vamos a escuchar al Sexteto Irreal haciendo de Axel Krieger el tema El Regreso del León Bisco.

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2: Hoy en la trama celeste presentamos algunas instancias de la carrera de Frank Zappa, relacionándolo con artistas contemporáneos. Pero antes que nada, una reflexión sobre los distintos aspectos en los que Frank se destacó, porque no es habitual que un artista musical sea a la vez un guitarrista virtuoso, un hábil líder de banda y un mordaz satirista social de su tiempo y sus circunstancias, que le interese hacer películas, que tenga un sello propio. En fin, la primera versión de las Mothers of Invention, el grupo insignia de Frank Zappa, surgió en un momento social tormentoso. Todavía no se habían disipado en Estados Unidos los coletazos del asesinato del presidente John Kennedy, cuando el país se metió de cabeza en la guerra de Vietnam, mientras que en el plano interno la llamada brecha generacional se ahondaba por cuestiones quemantes como las luchas por los derechos civiles de los afroamericanos, las protestas en los campus universitarios y otras situaciones que iban creando un clima social tormentoso. En ese ámbito sale en 1966 el primer disco de las Mothers of Invention, Freak Out, y empieza con un tema dedicado al señor América, entendiéndose por tal el ciudadano medio estadounidense, conservador, apegado a lo que entiende como sus valores nacionales y esas cosas. El protagonista del tema no lo trata muy bien al señor América porque le enrostra su indiferencia ante las escuelas que no educan, las mentes que no comprenden, el vacío que tiene en su interior, y le advierte que toda la maquinaria oficial no va a poder detener la marea de freaks hambrientos, es decir, de gente que quería un cambio en sus vidas, un entorno social menos plástico y no represivo, etc. Así comenzaba el primer álbum de The Mothers of Invention, entonces, con el tema Hungry Freaks, Daddy.

En la trama celeste escuchamos a The Mothers of Invention, muy al temprano de su carrera, en el álbum debut de la banda de Frank Zappa llamado Freak Out, con el tema Hungry Freaks Daddy. Las diferentes bandas de Frank Zappa desde principios de los años 60 hasta la prematura muerte del músico en diciembre de 1993 fueron siempre una gran vitrina para excelentes músicos, y la lista es larguísima. Incluye a Steve Vai, a George Duke, Ian y Ruth Underwood, Adrian Belew, Terry Bozzio, Jean-Luc Ponty, Don Sugarcane Harris, y siguen firmas. Una de las bandas más recordadas fue la de la gira final de Frank Zappa en el año 1988, una banda que no solo le sacó brillo al por entonces muy rico catálogo de temas propios de Zappa, sino que además se dio el lujo de hacer covers memorables de artistas contemporáneos, desde Jimi Hendrix a Led Zeppelin, incluyendo algunas versiones que no aparecieron oficialmente en su momento, pero que por fortuna y gracias al aporte de amigos de la trama celeste como Marcelo Gassió, pudimos ofrecerles y podemos ofrecerles. Entre esas covers especiales se encuentra la versión de I Am the Walrus, aquel tema que John Lennon escribió para el proyecto cinematográfico musical de los Beatles, Magical Mystery Tour, y que durante muchos años no fue oficialmente editada en ningún disco de Frank Zappa, hasta la serie de reediciones que se ha producido en los últimos años, donde apareció como parte de un álbum que es el testimonio de la gira final de Frank. Esta es la recreación que hace Frank Zappa y su banda en la misma gira final que hicieron el 13 de marzo, en este caso, de 1988, en algún lugar de Estados Unidos. Frank Zappa y su banda con I Am the Walrus, Yo Soy la Morsa.

Frank Zappa en su última gira por Estados Unidos con su banda haciendo el tema de John Lennon, I Am the Walrus. Para engalanar este especial de Frank Zappa me gustó la idea de incluir la música de algunos de sus contemporáneos, en este caso el gran cantautor Tim Buckley, provisto de una garganta realmente especial, ¿no? Un registro que dejaba azorados a los críticos y a los fans por igual. Buckley además nunca quiso ser encasillado, si bien se lo asoció en un principio con la escena de folk de California de mediados de los años 60, muy pronto superó esa valla y pasó a grabar álbumes tan irresistibles como impredecibles, metiéndose en el campo del jazz, las baladas, el blues, el funk, en fin, lo que se le daba la gana. La conexión con Frank Zappa es intensa porque Tim Buckley grabó en dos de los sellos discográficos de Frank, Bizarre y Discreet, y además compartieron manager en la figura del portentoso Herb Cohen. El tema que vamos a escuchar por Tim Buckley pertenece a su cuarto disco, el álbum Blue Afternoon, que fue editado justamente por un sello de Zappa, Bizarre, en noviembre de 1969. Este tema se llama Happy Time, Tiempo Feliz.

En este especial de Frank Zappa y amigos, escuchamos a Tim Buckley con el tema Happy Time, Tiempo Feliz, de su álbum Blue Afternoon. Estamos hablando del álbum que sacó Tim Buckley en noviembre de 1969, que fue su cuarto disco y lo editó en el sello de Frank Zappa, Bizarre. Una de las fascinaciones de Zappa eran las películas clase B y especialmente las películas de terror de los años 50. En sus canciones, más de una vez fabricó o ideó personajes monstruosos y a la vez cómicos, basados en aquellos films hechos con trucos y efectos especiales de lo más primitivos, que causaban en los espectadores una mezcla de terror y comicidad. Uno de los grandes momentos de Zappa y los monstruos ocurre en un álbum que se llama Roxy and Elsewhere, donde hay una canción que se llama Cheapness, que podríamos traducir como berreta, y donde Frank habla de un gigantesco perro caniche que tiene aterrorizada a toda una comarca. Y claro, en el relato que hace Frank antes de la canción, cuenta todos los clichés de esas películas de monstruos, ¿no? Los policías que le quieren tirar al monstruo con unos revólveres chiquititos, la chica, la heroína que siempre se tuerce un tobillo delante de, en el peor momento, y cosas por el estilo. Y dice que lo que le causó mucha gracia de esta película en particular es que el monstruo sale de una, como suele pasar, sale de una cueva, de una caverna, y que el director se equivoca en el plano y en el extremo izquierdo de la pantalla se ve a dos tipos empujando el armatoste, que es el monstruo, ¿no? Y se ve que el director le dice, no, para atrás, y entonces lo mueven otra vez un poquitito adentro de la caverna. Y ese tipo de berretada le gustaba mucho a Frank, entonces lo cuenta al principio de este tema que vamos a escuchar ahora. Yo saqué el comentario porque es un poco largo, pero el tema está completo. Y se llama así, Cheapness, Berreta, Zappa y The Mothers, del álbum Roxy and Elsewhere.

Escuchamos a Frank Zappa y The Mothers con el tema Cheapness, Berreta, de su álbum Roxy and Elsewhere. Don Van Vliet, alias Captain Beefheart, fue cantante, compositor, pintor y líder de la Magic Band, un ensamble de alineación cambiante que lo acompañó en sus aventuras musicales poco ortodoxas desde los años 60 a los 80. Captain Beefheart fue amigo y eventual compinche musical de Zappa en los 60 en la ciudad californiana de Lancaster, y en el 65 formó la primera versión de su Magic Band, un bizarro compendio de blues, psicodelia y sonidos francamente inclasificables que desafiaban los conceptos musicales tradicionales. Con Zappa, Beefheart tuvo una extraña relación de amistad, enemistad, colaboración y rivalidad. Después de aparecer cantando el tema Willie the Pimp en el álbum de Zappa Hot Rats y de grabar su propio clásico álbum Trout Mask Replica para el sello Straight, producido por el propio Zappa, Beefheart se distanció de Frank, pero volvieron a colaborar en el álbum de 1975 Bongo Fury, que ahora salió hace pocos días en una versión muy alargada y especial en una caja de varios CDs, marcando el 50 aniversario de Bongo Fury. A mí me gustaría presentar a Captain Beefheart bien al principio de su carrera, en un clásico de su álbum debut, Safe as Milk, un tema que se llama

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1: Pequeña data tanguera para quedar como un grande en la milonga. Ada Falcón comenzó a actuar y grabar desde niña. Apareció en cine y radio muy joven. Protagonizó más de 200 grabaciones antes de retirarse misteriosamente.

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1: Pequeña data tanguera para quedar como un grande en la milonga. Ricardo Tanturi comenzó tocando en clubes y radios. Su gran salto llegó cuando incorporó a cantores que definieron el sonido de su orquesta en los años 30 y 40.

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1: Pequeña data tanguera para quedar como un grande en la milonga. Ángel Villoldo, autor de El Choclo, ejerció oficios diversos, tipógrafo, tramoyista, periodista y hasta payaso de circo, antes de convertirse en uno de los pioneros del tango.

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2: Por ejemplo, el señor Edmundo Rivero es un cantor, pero gran cantorazo.
3: Sí, claro.
2: ¿Me entendés?
3: Sí.
2: Y entonces él está en una rama que es mi rama, o sea, yo estoy en la de él, que está Mal Gallego también,
3: sí,
2: que está Rufino,
3: sí,
2: también,
3: sí.
2: Casal está en la de Marino, Casal está en el cantante,
3: los que cantan,
2: canta, pero que hay que ver cómo canta.
3: ¿Y qué era Gardel?
2: Gardel era un chansonnier.
3: ¿Qué es?
2: Chansonnier es una persona que por ahí cantaba estribillo, por ahí cantaba por ejemplo, cuando yo digo que Gardel era el aprovechamiento de la R por la N cuando decía targo, porque también decía tango.
3: Claro.
2: También decía tango.
3: Sí, sí, en el mismo tango cambia.
2: Decía, por ejemplo, targo, qué cuerda me falta un poco. Pero por ahí te dice, tango.
3: Sí, sí.
2: Cuidado.
3: ¿Pero qué es Gardel para vos?
2: Bueno, Gardel para mí es el sumo. Para mí. Es el sumo.
3: Sí,
2: el sumo,
3: ¿no?,
2: del cantor. Para mí Carlos Gardel es el sumo. Es lo más importante que hubo, que hay y que va a haber.

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1: Para Españita y Roque, este matrimonio amigo tan querido, voy a dejar como recuerdo grabado los viejos versos de Celedonio Flores, porque canto así. Me acompaña Leopoldo Federico y su bandoneón. Pido permiso, señores. Este tango habla por mí. Y mi voz entre sus sones dirá, dirá, ¿por qué canto así? Porque cuando pibe me acunaba en tangos la canción materna para llamar el sueño, y escuché el rezongo de los bandoneones bajo el emparrado de mi patio viejo, porque vi el desfile de las inclemencias con mis pobres ojos llorosos y abiertos, y en la triste pieza de mis buenos viejos cantó la pobreza su canción de invierno. Y yo me hice en tangos, me fui modelando en barro, en miseria, en las amarguras que da la pobreza, en llantos de madre, en la rebeldía del que es fuerte y tiene que cruzar los brazos cuando el hambre viene. Y yo me hice en tangos, porque el tango es macho, porque el tango es fuerte, tiene olor a vida, tiene gusto a muerte. 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Porque soy un perro que no tiene dueño. Porque tengo odios que nunca los digo. Porque cuando quiero, me desangro en besos. Porque quise mucho y no me han querido. Por eso canto tan triste. Por eso.
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1: ¿No dijiste que soy todo eso al principio?
2: ¿Quién te enseñó, Tita?
1: Nadie, la vida, el hambre. A mí, cuando me preguntan cómo entró al teatro, y por hambre, ¿cómo se hizo actriz? Por hambre. No estudié. Yo respeto mucho a los directores, a... pero yo pienso una cosa, Carrizo, que a sentir no te enseña a nadie más que la vida. Ha hecho falta en la vida, Carrizo, ser vanidosa. No fui. Yo me revestí, me hice un vestido para pelearla la vida de prepotente. Pero te habrás dado cuenta que no soy, que he vivido toda la vida añorando ternura, que es el mejor de los sentimientos porque comprende amor, pasión. Ternura, los franceses dijeran tendres. Hay baches, hay épocas que mejor no recordarlas. Yo las recuerdo, por eso te dije al principio que yo era una enferma de melancolía, de tristeza, porque yo me quiero borrar el pasado. Y en vez de, como me decía alguien el otro día, pero usted no recuerda las noches de sus éxitos. No. A mí me dejó marcada el hambre y el caminar y el estar a los 15 años en un banco de la Plaza Lavalle porque no tenía... Eso me dejó marcada. La alegría no te deja arrugas y la tristeza sí. Y se lo discuto a cualquier psicólogo.

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9: Hora 6 en la República Argentina.
10: Son las 6.
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2: Es la hora 6 en la República Argentina. La temperatura en la ciudad de Buenos Aires es de 10 grados una décima. El cielo está cubierto, humedad 86%. En la Adela, provincia de La Pampa, la temperatura es de 4 grados 4 décimas y el cielo está despejado.
10: Victoria Villarruel cuestionó a Luis Petri y a Patricia Bullrich.
2: A través de las redes sociales, la vicepresidenta acusó al exministro de Defensa de incumplir con sus funciones básicas mientras ocupó el cargo.
10: Además, definió como una fantochada y un mamarracho el Departamento Federal de Investigaciones creado por la exministra de Seguridad, mientras calificó de crítica la situación de la Policía Federal.
2: El titular de la Cámara Argentina del Calzado confirmó la caída del consumo y la producción.
10: En diálogo con el programa De Haberlo Sabido por la 750, Horacio Mosqueto dijo que la baja fue del 30% y advirtió que esto provocó el cierre de muchos comercios.
11: La caída que nosotros tenemos calculada en el último año es del 30%. Hay una suma de factores que van determinando todo esto, pero el mayor es la caída del consumo. Tenemos exceso de importaciones, exceso de contrabando, exceso de entrada de mercadería por las plataformas digitales, pero la peor de todas las variables es la caída de las ventas y del consumo. Nosotros pensamos que con la llegada del frío podría haber levantado el consumo, pero no es así, sigue a niveles muy, muy bajos. Hoy no solo el productor está en un problema muy grande, sino que también el comerciante. Están cerrando muchos comercios.
10: Los vecinos de la Villa 31 denunciaron al gobierno porteño.
2: Silvana Olivera, dirigente del peronismo de la ciudad y miembro del comité de crisis del barrio Padre Mujica, alertó por la política de hostigamiento que aplica la gestión de Jorge Macri.
12: Nosotros hace 2 años empezamos a ver en lo que es la Villa 31 el hostigamiento primero a los cartoneros. Primero no los dejaban ir a trabajar, les secuestraban los carros, espacio público. Después empezaron a clausurar comercios, vinieron con la AGC. Después nos pusieron pilares que nos prohíben el ingreso de autos al barrio. Pero eso también ocasiona que no entre la ambulancia. Después hemos tenido incendios que culpa de esos pilotes tampoco los bomberos pudieron entrar con el carro de bomberos para poder apagar incendios. Así que es ridículo el planteo que está haciendo Jorge Macri con ese tema de los pilares, que ellos dicen que es para controlar el ingreso y el egreso a los materiales. Sí, pero prohibís el acceso y tema de los pilares, que ellos dicen que es para controlar el ingreso y el egreso a los materiales. Sí, pero prohibís el acceso incluso de los patrulleros al barrio, que son quienes supuestamente nos cuidan. Y después, bueno, nada, esto, empezaron con el operativo migratorio, molestando a los vecinos por portación de cara, te están parando y pidiendo el DNI, y bueno, nada, es esto, todo el hostigamiento constante, pero en estos 2 años anteriores se fue recrudeciendo y ahora vemos que es en mayor medida más violento. Y no es solamente en nuestro barrio, sino que se replicó en todas las villas de la ciudad.
0: Provincia de Buenos Aires.
10: Nicolás Kreplak alertó por las consecuencias del ajuste en el sector sanitario.
2: El ministro de Salud de la provincia calificó de preocupante la situación actual y anticipó un agravamiento de la crisis debido al plan que aplica el gobierno de Javier Milei.
13: La situación que estamos viendo sanitariamente es muy preocupante. Todo lo que ellos dijeron que se iba a ajustar, se ajustó. Retiraron los recursos para las provincias, las obras sociales están sin financiamiento, pero además avanzaron mucho más fuertemente con el PAMI, con el cierre del Remediar, lo que hicieron con las vacunas, comprar muchísimas menos vacunas al punto tal de que llegamos hoy a tener una cobertura de vacunas antes de que empiece el invierno en los adultos mayores de 65 años del 30%. Esto es gravísimo. Estamos entrando en invierno con las personas no vacunadas y los hospitales prácticamente ocupados con gente con obras sociales que no se puede atender en el sector privado y ocupa los hospitales públicos. Y por delante hay cosas peores que están planteando incluso. Están planteando quitar los medicamentos de alto costo que puedan haber de biosimilares, que le bajan el precio, y llevar todo al máximo precio con la entrega de las patentes. Hay cosas que son realmente muy graves a mediano y largo plazo que no solamente rompen la atención de la salud ahora, sino que lesionan para siempre el sistema de salud de nuestro país.
0: Internacionales.
10: El presidente de Bolivia agradeció la ayuda argentina.
14: Rodrigo Paz destacó el envío de un avión de carga Hércules para permitir la distribución de alimentos en medio de las protestas contra su gobierno que incluyen cortes de ruta.
9: Deportes.
10: River es el primer finalista del torneo Apertura.
14: El conjunto de Núñez derrotó a Rosario Central por 1-0 con el gol de Facundo Colidio de penal. Y ahora espera el resultado del encuentro de hoy a las 17 entre Argentinos Juniors y Belgrano para conocer a su adversario.
10: Dólar oficial 1.420 pesos. Dólar paralelo 1.415 pesos. Riesgo país 538 puntos.
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14: Recordamos a quienes circulan por el barrio de Caballito que está reducida la traza de la mano a provincia de Avenida Rivadavia por obras a la altura de la calle Federico García Lorca.
10: El tiempo en la ciudad de Buenos Aires, temperatura 10 grados una décima, cielo cubierto, humedad 86%. En La Adela, La Pampa, temperatura 4 grados 4. El cielo está despejado y nos escuchan por FM 95.1.
14: Tiziano Ortomán.
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14: Seis, nueve minutos, la hora en la República Argentina. Aquí estamos, en vivo, en el aire de las 750 con el panorama del fin de semana, con todas las noticias. Ya llegaron los diarios. Bueno, ¿quiénes estamos? Se preguntará usted. Pablo Riscala en la operación técnica y puesta en el aire, como es habitual. Paula Nievas en la producción y coordinación. Y aquí en el estudio, las voces que usted ya escuchó, la de Tiziana Ortomán. Buen día, Tiziana.
10: Muy buenos días, Richard. ¿Cómo va?
14: Muy bien. Acá con un poco de frío, aunque no tanto, esperábamos más.
10: Pero estás con bufanda, le contamos a la gente, estás abrigadito, emponchado y con una celeste y blanca, ¿y? Porque estamos en la previa a la Semana de Mayo.
14: No se olviden, a partir de mañana...
10: La escarapela.
14: La escarapela, sí, claro. En estos tiempos de vendepatrias...
10: Está bueno reivindicar nuestros colores.
14: Eso, no es solo la selección nada más, sino la patria es algo más importante. En una época la patria era...
10: El otro,
14: ¿no? Bueno, ahora tendremos que definir qué es la patria. Habrá que pensarlo, ¿eh? Volvemos para atrás. Bueno, lo decíamos, tenemos aquí los diarios, han llegado fríos... Y monotemáticos, le diría yo, ¿no?
10: No me extraña. ¿Te parece que comencemos con el diario de la casa?
14: Y ya que estamos...
10: Ya que está en papel, acá presto para ser leído, arrancamos por ahí. El título principal dice Las ratas que abandonan el barco, y de imagen que ilustra, por supuesto, es una rata marrón, no una blanca de laboratorio.
14: No, de las que andan por la calle.
10: Yo te digo que las de la calle son un poco más grandes y negritas. Esta es una rata marrón clásica con un pañuelo blanco en una mano, así como...
14: Despidiéndose.
10: Sí, o pidiendo ayuda, diciendo hasta acá, tregua. Sí. Y una gorrita roja con dos banderines, dos pines adelante, una de la bandera de Estados Unidos, la otra de la bandera argentina.
14: El que tenía a Toto, Luis Toto Capoto.
10: Exactamente.
14: Caputo, cuando fue a Estados Unidos a negociar, tenía las dos banderas.
10: Exactamente.
14: Sobre su corazón.
10: Bueno,
14: la rata la tiene en la gorra.
10: Exactamente. Y básicamente lo que dice el epígrafe es un ratón colilargo, la especie que propaga el antivirus en Argentina. Imagen de Juan Aguirre.
14: Claro, porque está... Obviamente la rata no usa gorrita.
10: No, está más que claro, ¿no? Y bueno,
14: pero muy lindo, ¿eh?
10: Lo que dice la nota con esto dice, la escandalosa salida argentina de la Organización Mundial de la Salud en medio de la crisis por el antivirus. Uh-huh. Las ratas que abandonan el barco. Arranca la Asamblea General de la OMS, la Organización Mundial de la Salud, que resolverá si acepta o no la salida de la Argentina, decidida por Javier Milei solo para seguir los deseos de Trump. Según la legisladora local, la medida es ilegal y resulta inédita a nivel mundial. La discusión se da en el medio de un brote de antivirus en un crucero que partió de Tierra del Fuego, que mostró la importancia de participar de la OMS y generó indignación internacional porque Argentina no colabora con el seguimiento. La nota es del gran Tuni Coleman y me parece que es un foco y un eje muy interesante, algo que tal vez no sabíamos. En que la medida de retirarse de la Organización Mundial de la Salud es ilegal. Claro. Más allá de que, obviamente, es inédito. ¿Quién se va de una organización tan grande y prestigiosa? La realidad es que es ilegal. Eso es un dato que, por ejemplo, yo no sabía. En el margen superior tenemos, por supuesto, el chiste de Paz y de Rudy. Mm. Una nota de Oscar Ranzani que dicen quieren separar capitalismo y democracia. Eso es un textual de Jorge Alemán, en donde presenta su libro Neo Emperadores,
14: sí,
10: el goce del poder en caras y caretas.
14: De gira está Jorge Alemán, lo he escuchado en varias radios. La verdad que es muy interesante y muy grato escucharlo.
10: Bueno, siempre.
14: Está también, bueno, con aquí en Página 12 lo reflejan la agenda de Jorge Alemán aquí en la Argentina.
10: Exactamente. Y por supuesto, una imagen del partido de ayer, es River festejando y dice, el Apertura ya tiene un primer finalista, River dejó afuera Central con un gol de penal. Hoy definen a Argentinos y Belgrano el otro candidato.
14: Bien.
10: Y en el margen inferior tenemos una nota de Leandro Renú, Hood Robin,
14: claro.
10: Milei y el negocio de su burguesía. Una de Luciana Bertoia, La desmemoria ante la justicia. Y una nota dupla de Mercedes López San Miguel y de Guido Vasallo. Entrevista al expresidente de Bolivia, Evo Morales. Y la cita que resalta en el título dice: no se gobierna mendigando al FMI. También escribe Jorge Mahfoud con la espiritualidad capitalista. Y en la compra de hoy vienen los suplementos de siempre de Radar y de Cash.
14: Uh-huh.
10: Y el pirulo de tapa, que lo dejé estratégicamente para el final, dice estilo.
14: Sí.
10: Peleo con énfasis porque soy consciente de la gravedad de la situación y lo que está en juego. Pero siempre con respeto y buena fe. Jamás recurro a la mentira, la simplificación, la agresión o la descalificación personal o la falta de respeto. Lamento que el presidente de mi país tenga ese estilo. Sé que el mundo en que vivimos hoy es más natural que suceda y las redes nos invitan a eso. Pero a pesar de todo, no me resigno. Y por eso no voy a permitir ni tengo que tolerar semejante afirmación. Esto es parte de la respuesta del rector de la Universidad Nacional de Rosario y presidente de la CIN, Franco Bertolacci, luego de que Javier Milei lo llamara delincuente en su febril raid por los medios oficialistas. Esto claramente es post marcha universitaria del miércoles.
14: Bueno, hasta aquí los títulos
10: principales del diario Página 12.
14: Muy bien. 6:15 minutos la hora en la República Argentina, 10 grados una décima la temperatura actual en Buenos Aires, la humedad 86%, la presión alta,
10: A ver.
14: 1019,2 hectopascales. Igual parece que el récord de la presión más alta del mundo fue como de 1053.
10: Mira.
14: En un lugar ahí de una ex república soviética, de esos lugares donde hace mucho frío, que hacía como, no sé, 50 grados bajo cero, ese es el récord. Pero bueno, nosotros tenemos 1020,2, que es un montón. Hay viento del sur a 10 kilómetros por hora, la visibilidad normal. Y para hoy, atención, lo decíamos, se espera una mínima de 7, que se dará entre las 7 y media y las 8 y media. Así que aquellos que tengan que salir a esa hora, los que estén volviendo, hay mucha gente que a esa hora también vuelve, a tenerlo en cuenta. Y la máxima de nada más que 15 grados. A la mañana el cielo va a estar cubierto, a la tarde parcialmente nublado. Así que veremos el sol, quizá para comer, como decíamos ayer con Diana, para comer mandarinas en un rincón.
10: Qué lindo.
14: Mientras nos asoleamos. Bueno, seguimos con las tapas de los diarios. Salud.
10: El resfrío me está matando.
14: Es la alergia. Esta época es tremenda, y para nosotros que trabajamos con las vías respiratorias, porque la voz es aire y sonido.
10: Hay que consumir jengibre.
14: Sí, eso hace muy bien. Bueno, vamos con el diario Clarín, título principal, dice: Martín Menem criticó una eventual candidatura de Macri, hablamos de Mauricio. Sí. Dijo que el expresidente beneficiará al kirchnerismo si se postula, y dale con el kirchnerismo. Dice, el presidente de la Cámara de Diputados se diferencia del reclamo de Patricia Bullrich para que Manuel Adorni presente ahora su declaración jurada. Yo siempre voy a preferir que cualquier tipo de manifestación se hable puertas adentro. Alineado con Karina Milei, defiende el jefe de gabinete. En una entrevista con Clarín, Menem, hablamos de Martín, también dice que Javier Milei será el primer presidente no peronista reelecto y que al gobierno libertario se lo juzgará por la gestión y no por las peleas internas que lo dividen desde hace meses. Si es por la gestión, mamadera, no sé.
10: Sí.
14: Hay gente para la que esta gestión la está favoreciendo, exactamente. Hay gente para esta gestión, evidentemente, la favorece. La foto, lo decíamos, está en todas las portadas. River le ganó a Central y va por el título, pese a un comienzo complicado, la lesión de Driussi y un penal que le atajaron a Montiel. El equipo de Coudet justificó el triunfo por mayor ambición. River espera en la final de la apertura al ganador de Argentinos Belgranos, que juegan hoy, lo decíamos hoy, a las 17. Bueno, hablando de otras cosas que están en la portada de Clarín, margen derecho, los Milei buscan movilizar a los militantes libertarios para salir de la crisis. Karina Milei quiere enterrar la debilidad política que generó para el gobierno el escándalo de Manuel Adorni, con su patrimonio y sus gastos en efectivo en dólares. Su equipo organiza un cabildo abierto por la libertad en todos los distritos de la provincia de Buenos Aires. Harán encuestas para proponer proyectos de ley que interpelen a la ciudadanía y que serán presentados por Milei. Parece mucho esto.
10: Es un montón. Esto es poco pretencioso.
14: Sí, porque una fuerza política que tiene un discurso antipolítica, no sé qué cuánta gente puede movilizar, salvo que le paguen, ¿no?
10: Sí, tal cual.
14: Eso puede ser. Dice también, hablando de cosas que ocurren en el mundo, más de la mitad de Cuba quedó a oscuras y limitan el transporte, imagino, las autoridades cubanas. Se agrava la crisis energética en la isla y tuvieron que reducir la frecuencia de los colectivos. Acá también, pero sí. no porque falte gasoil, sino porque no lo pagan, el gobierno no paga los subsidios. En los últimos días hubo cacerolazos en las principales ciudades, revelan que el conglomerado GAESA, creado por Raúl Castro y controlado por los militares, ya maneja el 70% de la economía de la isla. De por qué no tienen combustible y por el, del bloqueo no habla.
10: No, jamás.
14: Dice también, un incendio arrasó con un tradicional hotel de Bariloche, es el Huemul, en el kilómetro 1 y frente al lago Nahuel Huapi. El fuego se extendió en forma accidental tras la quema de hojas secas. No hubo heridos, las lenguas de fuego y el humo permanecieron durante horas. Bueno, está, hay una foto pequeña, pero se ve este fuego y humo, efectivamente. Dice a pie de su portada Clarín, chicos con mala motricidad, otro efecto del celular.
10: Mirá.
14: Dice, profesores de educación física, instructores deportivos y pediatras indican que se volvieron muy notorias las dificultades para moverse de los chicos que pasan mucho tiempo frente a las pantallas. El tiempo de los chicos frente al celular explotó durante la pandemia y nunca volvió a bajar. Los chicos y los grandes también.
10: Sí, claro. No. La cantidad de gente adulta que veo...
14: Que está, va por la calle con el, mirando el teléfono. Los expertos hablan de analfabetismo motriz. Claro, el que ya aprendió a caminar, a moverse, tiene algún registro, pero los que estaban aprendiendo quedaron truncos. Y advierten que es clave que los niños jueguen con sus pares y se muevan entre los 7 y los 12 años. Lo que hacíamos nosotros cuando éramos chicos, básicamente. Bueno, después arriba están los columnistas de hoy. Borenstein, humor político. Javi, calmate, parte 1000. Después del raíz del presidente que tuvo 5 horas hablando por distintos medios. Mamá de... Bueno, Kirschbaum, del editor. Milei, Macri, Bullrich y la fragmentación. Fioriti dice, hablando de la intimidad del poder, ¿por qué todos ven a Milei tan irascible? Porque está...
10: Claro, es irascible.
14: No sé, habrá que leer la nota, pero ¿por qué? Es una pregunta que se responde sola. Van der Kooi, trama política, fuego amigo y violencia creciente, evidentemente, estará hablando de las internas en el oficialismo. Bueno, hasta aquí los títulos, hasta aquí la portada de hoy del diario Clarín, hoy que es domingo 17 de mayo de 2026. Y hablando de cosas que ocurrían un 17 de mayo, pero de otro año, en este caso 1953.
10: A ver.
14: Un día como hoy nacía Luca Prodan en Roma. Estudió en Escocia antes de llegar a la Argentina, donde formó Sumo. Con esa banda renovó la escena del rock argentino en los años 80. Falleció por un paro cardíaco como consecuencia de una cirrosis hepática. Le gustaba mucho la ginebra a Luca Prodan. Esto fue el 22 de diciembre de 1987 y fue enterrado en el cementerio de Avellaneda. Pero bueno, para recordarlo en el día de su cumpleaños, vamos a escuchar a la banda que armó y lideró y de la que era cantante, Sumo. Luca Prodan cantando Los Viejos Vinagres.

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2: 6:28 minutos la hora en la República Argentina, 10 grados una décima la temperatura actual en la ciudad de Buenos Aires, humedad 86%. Por momentos hay como una garúa, una llovizna.
3: Sí, apenita.
2: Así que ténganlo en cuenta, más que nada por el calzado, porque el piso está mojado y puede patinar.
3: Salen a dar la vuelta al perro, sí, eso. Igual pónganse un pilotín.
2: Eso para no mojarse. La presión, decíamos, 1019,2 hectopascales. Hay viento del sur a 10 kilómetros por hora y la visibilidad es normal. Para hoy la máxima de nada más que 15 grados, con cielo parcialmente nublado durante la tarde. Bueno, nosotros aquí estamos en vivo, tenemos los diarios.
3: Sí, exactamente, y vamos a continuar con la portada del diario Crónica, que por supuesto va en consonancia con el partido de ayer. Es una foto en donde varios jugadores de River se abrazan y festejan, y dice: la banda está loca, River finalista y fiesta en el Monumental. En un partido durísimo, el millonario venció 1-0 al Central con gol de Colidio, que marcó de penal después de que Montiel errara uno. El equipo de Coudet fue superior a su rival y espera por Argentinos o Belgrano, que juegan hoy. Hostil recibimiento de los hinchas a Di María. Grave lesión de Driussi y preocupación por otros tocados. En el margen inferior tenemos la noticia política, que es una imagen de Javier Milei en conferencia con el pulgar señalando como para atrás. Y dice en el panorama político: Milei busca renovar la confianza en el modelo. En medio del alivio por la baja de la inflación en abril, el presidente mantiene a Adorni y hace foco en las expectativas económicas. Veremos cuánto le dura eso, ¿no? De las noticias de Recuadro dice: caos en Bolivia con rutas cortadas y alerta militar, profunda crisis. Las protestas llevan 11 días. El gobierno argentino puso a disposición 2 aviones Hércules.
2: Ahora son 2, bueno.
3: Mira, sumaron uno más.
2: Esperemos que lleguen, porque la vez pasada uno se tuvo que volver porque no andaban los motores.
3: ¿No tenía combustible?
2: No andaba, se rompió el motor.
3: Bueno, otra de las imágenes que ilustra la nota es Juan Martín del Potro agarrándose los anteojos de sol. Ajá. Frente a unas hojas muy grandes de una palmera, y dice: desvalijaron la vivienda de Juan Martín del Potro, mal momento. Se llevaron trofeos, medallas y raquetas. Ocurrió en su casa de Tandil, ciudad natal del ex tenista.
2: Bueno, alguien que le gusta el tenis debe ser, algún admirador.
3: O alguien que quiere fundir el bronce.
2: También. En tiempo de miseria.
3: Sí. Dicen que la que encontró la casa desvalijada es su mamá.
2: Ajá.
3: Que debe vivir, bueno, por supuesto en Tandil, cerquita de esa casa. Otra noticia: un hombre murió atropellado mientras viajaba con su familia. Esto fue en La Perito Moreno. Sí, su hijo está grave. La víctima fatal se destacaba como jugador de pato. Habían bajado del vehículo por un desperfecto mecánico.
2: Sí, sí, esto fue ayer a la mañana. La verdad que una noticia triste. Y el tema es que el conductor que lo atropelló se dio la fuga.
3: Sí. Y por el última nota, en la portada del diario Crónica, dice, frente al Nahuel Huapi, el incendio arrasó con un histórico hotel de Bariloche. Lo decíamos al comienzo del panorama, es el Hotel Huemul. Hasta el momento no se reportan víctimas fatales. 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Hasta acá los títulos principales del diario Crónica.
2: Bueno, vamos ahora con La Nación. Título principal dice, giro en el gobierno. Ahora reactivan las gestiones para completar la Corte Suprema. ¿Te acuerdas de la Corte Suprema que tenemos, que de tres tipos?
3: Sí, eran cuatro en algún momento, fueron cuatro.
2: Justicia, que no podían ser cuatro porque era par, pero bueno, acá puede pasar cualquier cosa. Justicia, sí, vienen pasando cosas raras. El ministro Maíquez, que es el ministro de Justicia, intenta avanzar tras el quiebre del bloque kirchnerista en el Senado. Dice el ministro Juan Bautista Baíquez, retomará las gestiones para intentar completar las dos vacantes de la Corte Suprema. Si bien al asumir había dicho que era un tema que se postergaría, ahora dio un giro y está dispuesto a avanzar después del quiebre que exhibió el bloque kirchnerista en el Senado al tratar el pliego de su padre como camarista. ¿Viste que siempre hablan de la familia judicial? Sí. Bueno, esto confirma que efectivamente existe, no es una fantasía. En la votación del último jueves a la noche, la prórroga como juez de Carlos Maíque, el padre del ministro, lo dice dos veces La Nación, fue aprobada con 58 votos a favor, 10 más que los dos tercios requeridos para designar a un integrante del máximo tribunal. Ese número fue posible por la división del kirchnerismo, que apenas reunió 11 votos. Maíquez, debe ser Juan Bautista, ¿no? Sí. Piensa llevarle al presidente Javier Milei dos nombres para la corte que ya tiene en mente. Uno de un juez penalista y otro de una jueza multifueros, de perfil bajo, dice. Bueno, muy críptico todo.
3: Sí, sí.
2: ¿Quiénes serán?
3: Milagrosamente suma una mujer, que es lo que debería tener, claro, en reemplazo de Elena Highton de Nolasco, que fue la última integrante, que eran cuatro, antes eran cinco originalmente, como claro, bien vos decías, porque no podía ser par.
2: Pero bueno.
3: Bueno, ahí estamos.
2: Bueno, y dice, investiga, no sabemos quién es, a un ex candidato de La Libertad Avanza en la causa del dólar blue. La justicia no evitó más controles al periodismo. Bueno, esto debe ser lo de las declaraciones juradas, te enteraste,
3: sí,
2: ¿no?
3: Esto
2: de que los periodistas tengan que presentar su declaración jurada. En realidad, periodistas que tienen... Uno presenta la declaración jurada cuando tiene un nivel de ingresos alto.
3: Bastante alto.
2: Nosotros no vamos a hacer declaración jurada, no sale más...
3: Es el 2% los que podrían hacer esa declaración, claro, básicamente. O sea,
2: pero ¿no? Hay periodistas que... Esos que menciona por ahí el presidente, los ensobrados, que por ahí sí, tendrían... Esos que viven en country...
3: Que tienen otras vidas.
2: Sandra Russo dice que un periodista honesto no puede tener esa vida. Ella, que es periodista de hace muchos años, que conoce la profesión. Así que vamos a creerlo.
3: Sí, sí, sí.
2: Dicen también, el diario La Nación en su portada, buscaron limpiar los rastros de Tobillino en la mansión. La novela de Tobillino, la AFA, Chiqui Tapia, sigue, dice, corrupción. El operativo de limpieza en la mansión de Pilar arrancó el 1 de diciembre del año pasado, será. Buscan que no queden rastros de algo que resultaba evidente. Pablo Tobillino operaba como el dueño de esa propiedad. Ese día el juez Luis Armela allanaba la sede central de Sur Finanzas de Ariel Vallejo, el financista, ligado a Claudio Tapia. Era el comienzo de una seguidilla de operativos que alcanzarían a la sede de la AFA y al predio de Villa Rosa. También ese día se presentó la denuncia firmada por Elisa Carrió. ¿Te acuerdas de Elisa Carrió?
3: Sí, está en un perfil bajo. Sí. Decían que tenía algún temita de saludo.
2: Entonces, en una época denunciaba mucho. y Facundo Delgaiso, que ponía el foco sobre la mansión. Bueno, y acá está, oh, pintura incriminatoria. En uno de los ambientes de la mansión de Pilar colgaba el cuadro con los retratos de Tobillino y su padre, que se ve en esta imagen, antes del allanamiento lo hicieron sacar. Y uno en la casa tiene foto con la familia,
3: sí,
2: ¿no?
3: Claro.
2: ¿Quién va a poner? No sé. A veces hay gente que pone paisaje, la foto la guarda en el álbum, no sé. Bueno, dice también La Nación en su portada, Ushuaia sin miedo no cree que allí haya surgido el antivirus.
3: Bueno.
2: Ushuaia no cree. Es raro, porque es una ciudad...
3: Sí, le falta la persona.
2: Claro.
3: La creencia va con la persona.
2: Esto es como la crisis causó dos nuevas muertes. Son entes.
3: Sí.
2: Brote, los aviones llegan repletos y la ciudad vive con normalidad. Descartan conexión con el caso cero. Vamos a ver si acá dice quiénes descartan. Los aviones llegan repletos de turistas y los locales mantienen su ritmo normal a pesar de estar en el ojo de la atención mundial, porque desde aquí partió el crucero Ondius, en el que se desató un brote de antivirus que le costó la vida a 3 personas y enfermó a 11. Todos están tranquilos. En ningún punto de Tierra del Fuego hay registro de este virus, que es de notificación obligatoria. Aún es una incógnita el paso por Ushuaia del caso cero del brote. El ornitólogo neerlandés Leo Schlipperud, primero en morir a bordo, que estuvo con su esposa algo más de 2 días en esta ciudad, dice, no lo recuerda aquí, pero bueno, ¿y dónde fue entonces?
3: Sí, claro.
2: Si antes no se enfermaron, llegaron y los tipos se enfermaron después, ¿dónde fue? Capaz que vino, ay, la rata no vuela, qué sé yo, este era ornitólogo. Puede, hay que ver. Bueno, yo no sé, tendríamos que preguntarle a alguien que sepa a ver si los pájaros contagian el antivirus. Me parece que no, pero bueno. Dice también en el diario La Nación en su portada, la nota de análisis, el peligro de una sociedad cansada. Escribe Joaquín Morales Sola.
3: Me gusta el tono solemne que le quisiste transmitir.
2: Sí, vamos a tratar de tomarlo en serio. Uno le tiene, no sé si respeto, pero bueno. La historia está cargada de hechos aparentemente insignificantes que provocaron un definitivo cambio en el sistema político. El caso más reciente y cercano sucedió en Chile en 2019, cuando el gobierno de Sebastián Piñera decidió un aumento poco importante en el precio del transporte público. Y bueno, esto sigue en la página 39. Hablando de eso, acaba de aumentar el colectivo de vuelta.
3: Sí.
2: Ya no sé cuánto va a tener que subir con la chequera al bondi. Bueno, en la nota de escenario de Jorge Eliotti dice, el discreto encanto de la medianía, haciendo un juego de palabras con una película de Luis Buñuel que era El discreto encanto de la burguesía. Dice, un Tesla que va por el ripio, Martín Rodríguez Yebra escribe la nota, será por este diputado jujeño que tenía...
3: Un lindo Tesla, sí. Ostentoso, ¿eh? El señor.
2: Que parece que estaban haciendo cuentas, gente que sabe, y decían, no se puede ir a Jujuy con este auto porque no hay estaciones para cargar las baterías. Sí. Así que ese auto nunca salió de la capital federal o de una zona donde hay estaciones para cargarlo. Raro, un diputado jujeño que tenga un auto con el que no puede ir a su provincia. Claro, la provincia va en avión. Pues en auto, ¿para qué va a ir en auto? Trump y Xi, la rivalidad por el poder global, escribe Juan Landaburu. Y Anthony Vivor, hoy el mundo es impredecible. El historiador británico analiza el tablero geopolítico. Él tiene muchos libros sobre historia de la Segunda Guerra Mundial. Así que bueno, habrá que ver qué es lo que dice. En la parte de arriba, bueno, la noticia deportiva del día. River eliminó a Central y es finalista del torneo Apertura. Está colidio con sus compañeros. Y dice también, abucheos a Di María e insultos a Tapia en el Monumental. Fideo, ¿cómo es? Espere, acá hay una palabra. Seca nuca le pusieron.
3: Un montón.
2: Sí, es fuerte.
3: No,
2: por lo de Chiqui Tapia, sí, viste, sí, que tenía, sí, alguien que le secaba la nuca. Cantó el público, que acusó de hincha de Boca al presidente de la AFA. Y que, claro, que los hinchas de River es como un insulto.
3: Sí, claro. Claro.
2: El número 11 estuvo en una tarea discreta y frases desafiantes. Bueno, porque estuvo tuiteando Di María, que hay una foto como la del meme, ¿viste? De WhatsApp.
3: Sí.
2: Agarrándose la cabeza. Bueno, está Di María con esa expresión. No se le ve la cara, pero se lo reconoce a él. Bueno, estos son los títulos en la portada de hoy del diario La Nación. 6:42 minutos, y hablando de cosas que ocurrían un día como hoy, pero en 2009, una noticia triste.
3: A ver.
2: Fallecía en Montevideo el escritor uruguayo Mario Benedetti. Tenía 88 años, había nacido en Paso de los Toros en 1920. Autor de libros de cuentos como Montevideanos, publicó, entre otras novelas, La Tregua, que llegó a ser película, y Gracias por

0: Joan Manuel Serrat musicalizó sus poemas En el Sur También Existe, que lo tengo en cassette, El Sur También Existe. Creo, tendría que probarlo, si el reproductor anda algún día lo voy a poder volver a escuchar. Recibió el premio Reina Sofía de Poesía Iberoamericana en 1999. Y bueno, queremos recordarlo a Mario Benedetti recitando un clásico. Te quiero en la voz de Mario Benedetti.
1: Tus manos son mi caricia, mis acordes cotidianos. Te quiero porque tus manos trabajan por la justicia. Si te quiero es porque sos mi amor, mi cómplice y todo, y en la calle, codo a codo, somos mucho más que dos. Tus ojos son mi conjuro contra la mala jornada. Te quiero por tu mirada que mira y siembra futuro. Tu boca que es tuya y mía, tu boca no se equivoca. Te quiero porque tu boca sabe gritar rebeldía. Si te quiero es porque sos mi amor, mi cómplice y todo, y en la calle, codo a codo, somos mucho más que dos. Y por tu rostro sincero, y tu paso vagabundo, y tu llanto por el mundo, porque sos pueblo, te quiero. Y porque amor no es aureola ni cándida moraleja, y porque somos pareja que sabe que no está sola. Te quiero en mi paraíso, es decir, que en mi país la gente viva feliz, aunque no tenga permiso. Si te quiero es porque sos mi amor, mi cómplice y todo, y en la calle, codo a codo, somos mucho más que dos.
0: 44 minutos, bueno, hermoso, lo escuchábamos, sí, a Mario lindo. Benedetti en primera persona.
2: Sí, yo tengo libros de poemas de... el de La Tregua y alguno más de Mario Benedetti que está en casa.
0: Buenísimo, bueno.
2: Vamos a compartir algunos mensajes de WhatsApp que han llegado en el 11-7000-0750. Tal cual. Acá nos dice José de Merlo, buen día Panorama, el mejor, los escucho siempre, mi escarapela la llevo siempre en mi pecho. Acá nos dicen... Me parece que llamaban huemules a los abogados que viajaban al lago escondido, nos dice Rodo de Villa Crespo.
0: Claro, huemules eran jueces y fiscales.
2: Claro, sí.
0: Fueron abogados, pero después eran jueces y fiscales.
2: Acá nos dicen, hola, ¿por qué no está la programación habitual? ¿Dónde está Pancho? Pancho debe estar durmiendo, Liliana. Pancho viene los días de semana, hoy es domingo. Y el domingo siempre, al igual que los sábados, hacemos un panorama informativo. Muy buen día, les vengo escuchando bastante y cada vez me agrada más esta dupla. Realmente se escuchan como muy natural, complemento que nos despierta con buena onda en el panorama informativo. A seguir con este ritmo en el domingo, gracias por ser todo un equipo radial cálido e innovador. Abrazotes de Ariana desde Lomas de Zamora. Gracias, porque estoy muy resfriada, así que nos digas que somos una buena dupla, me sube. Buen día Ricardo y Tiziana, como todos los fines de semana escuchándolos, riéndome de los agregados que hacen al leer e interpretar las noticias. Más que interesante, hora los sábados con Diana y los domingos con Tiziana. Gracias Mónica, gracias. Ustedes también nos pueden seguir escribiendo en el 11-7000-0750 y vamos a continuar, si te parece, con el diario Popular.
0: Para eso vinimos, aquí estamos.
2: Exactamente, que va en consonancia con el resto de los diarios. Es una foto de varios jugadores de River abrazados y festejando, gritando. Y dice, finalista de corazón, en rojo y blanco las letras.
0: Y sí.
2: Y dice, con justo triunfo por 1-0 ante Central, River llegó a la final de la apertura que definirá el domingo próximo ante el vencedor de Argentinos y Belgrano. Hoy.
0: No, el domingo próximo es el partido final.
2: Claro, hoy se define el rival entre justamente Argentinos y Belgrano.
0: Así que el domingo próximo vamos a ver quién gana.
2: Exactamente.
0: ¿Quiénes juegan, ¿no?
2: Finalista de corazón en rojo y blanco las letras.
0: Y sí.
2: Y dice, con justo triunfo por 1-0 ante Central, River llegó a la final de la apertura que definirá el domingo próximo ante el vencedor de Argentinos y Belgrano. Hoy.
0: No, el domingo próximo es el partido final.
2: Claro, hoy se define el rival entre justamente Argentinos y Belgrano.
0: Así que el domingo próximo vamos a ver quién gana.
2: Exactamente.
0: ¿Quiénes juegan, no?
2: Se define el rival entre justamente Argentinos y Belgrano.
0: Así que el domingo próximo vamos a ver quién gana.
2: Exactamente.
0: ¿Quiénes juegan, no? ¿Quiénes juegan, no?
2: Primero Montiel malogró un penal y luego Colidio con otro penal. Anotó la victoria. Con el empuje de sus juveniles ante las lesiones de Drius y Montiel y Moreno, el Millo vuelve a una final.

0: de torneo luego de 7 años. Di María, que fue silbado, dijo: es el folclore del fútbol. Insultos para Tapia.
1: La verdad que está mal que el folclore sea insultar a la gente, pero sí.
0: En el margen superior dicen: incendio destruyó histórico hotel en Bariloche, frente al lago Nahuel Huapi. Estamos hablando del hotel Huemul. Las imágenes son muy impactantes y por suerte no tenemos que lamentar ninguna víctima fatal hasta el momento.
1: Un daño patrimonial, sí, porque era un hotel histórico, lamentablemente.
0: Tal cual. Hubo una manifestación muy grande en el obelisco contra el maltrato.
1: Gente, pero sí.
0: En el margen superior dicen: incendio destruyó histórico hotel en Bariloche, frente al lago Nahuel Huapi. Estamos hablando del hotel Huemul. Las imágenes son muy impactantes y por suerte no tenemos que lamentar ninguna víctima fatal hasta el momento.
1: Un daño patrimonial, sí, porque era un hotel histórico, lamentablemente.
0: Tal cual. Hubo una manifestación muy grande en el obelisco contra el maltrato tras muertes de varios gatos, por ejemplo.
1: Sí, ayer lo decíamos, estaba en la tapa de crónica un hombre que había matado a 12 gatitos. Y los que iba a entidades que los daban en adopción, los adoptaba y los mataba.
0: Un espanto.
1: Un espanto. La verdad que sí, está bueno que la gente se movilice, que se reivindiquen los derechos de los animales. Más que nada los que tenemos mascotas, mascotas los animales de compañía, porque no son mascotas.
0: Tal cual.
1: Que nos mejoran la vida. No, son una responsabilidad y como tal hay que tenerlos, pero la verdad que pasen estas cosas.
0: No, es un espanto.
1: Uno no se explica qué tiene la gente que es capaz de hacer eso en la cabeza, ¿no?
0: Bueno, continuando con las noticias, acá dicen: desvalijan en Tandil la casa de Del Potro, roban trofeos y raquetas. Y crece la tensión en Bolivia por cortes en las rutas. Argentina ya envió ayuda. 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Hasta acá las noticias de Diario Popular.
1: Bueno, 10 minutos faltan nada más para las 7 de la mañana. Vamos con Perfil, ¿te parece?
0: Por favor.
1: El título principal dice: el RIGI no logró nuevas inversiones y solo benefició a las que ya existían. El régimen estrella del gobierno reúne proyectos por más de 64 mil millones de dólares, pero la mayoría pertenece a compañías que estaban operando en el país antes del arribo de Milei. Petróleo, gas y minería concentran la atención, con bajo impacto permanente en empleo y fuerte protagonismo de gigantes como... No te vas a sorprender.
0: No, sorpresa de nadie.
1: YPF, Techint y Glencore. Bueno, dice también, hablando de este tema, ¿no? En una barra roja Perfil: Vaca Muerta promete una lluvia de dólares y puede blindar al próximo presidente. Bueno, hay una foto en la portada, dice: negocio junto a Karina Maragorini, la mujer que administra los silencios y caprichos del jefe, que está bajo la lupa judicial a causa de una licitación millonaria en Tecnópolis y otros contratos con el Estado. Y acá hay una señora que me parece que es Karina Milein, pero no sería muy favorecida, no está muy reconocible, un ángulo raro.
0: Sí, parece como si el pelo estuviese más corto, sí, además.
1: Esta foto puede ser de otra época, no sabemos. Y está muy retocada la foto también. Bueno. Y está, bueno, Maragorini, para los que no la conocen, si una la ve por la calle, yo no creo que la vea por la calle, la puede saludar. Orden y más policía, dice, y hay una caricatura: Jorge Macri redobla la apuesta. Sí, hubo un operativo esta semana. Nosotros acá en el panorama pasamos un audio de una dirigente que habla de lo que está pasando en los barrios populares, en las villas de la ciudad. El operativo Tormenta Negra, una vergüenza, la verdad, una vergüenza. Hacer política con eso, la verdad, una vergüenza. Dice también el diario Perfil, en el resumen: falta de fondos y soldados empobrecidos en las Fuerzas Armadas. Hay una población empobrecida y los soldados cuando salen del cuartel son población. pues.
0: Sí, claro.
1: Son civiles. Así que eso dice Perfil. Después está Žižek, el filósofo esloveno, analiza en exclusiva para Perfil el ascenso del coronel Roman Goffman, nuevo jefe del Mossad. Habrá que ver qué tiene para decir Žižek de esto. Brasil, Lula presentó un programa contra el crimen organizado en un intento de contrarrestar el avance del narcotráfico. Cuba sin petróleo, con el sistema eléctrico en ruinas y una economía debilitada, el gobierno de la isla aceptó dialogar con la CIA, porque el jefe de la CIA estuvo en Cuba.
0: Sí.
1: Caso Loan, casi 2 años después, la justicia volverá a caminar los mismos senderos desde aquel almuerzo del 13 de junio de 2024. ¿Qué van a entrar? Pero bueno. La foto deportiva dice River en la final, le ganó 1-0 a Central, el equipo de Coudet mereció el triunfo. Renovado furor por las figus del Mundial, un ritual que se repite cada 4 años. Usted pensará que figurita, pues nosotros cuando éramos niños, no sé si vos, pero
0: a ver.
1: Comprábamos figuritas.
0: Sí, claro, yo compraba figuritas.
1: Bueno, acá hay dos tipos, uno tiene más cana que yo. Y son señores grandes, en sí. Este caso, que están intercambiando figuritas.
0: Bueno, tal vez son para el nieto, para el hijo.
1: Puede ser.
0: No sabemos.
1: Igual porque con el precio que tienen, habían hecho la cuenta.
0: No, es carísimo juntar.
1: Completar el álbum, 2 millones de pesos.
0: Sí, hay que ser millonario.
1: Con esa guita puedes hacer un montón de cosas.
0: Para mí hay que ser un álbum colectivo. O sea, entre varias familias compras uno y listo. Pero porque si no, ¿cuánto dejas?
1: 2 millones de pesos, por lo menos.
0: Por eso.
1: Después tener que repetir y todo. Bueno, dice también el diario Perfil, un usuario atribuido a Menem criticó a Caputo y desató una guerra digital. ¿Quién será? ¿Martín?
0: ¿Lule?
1: ¿Lule?
0: Hay demasiados Menem.
1: La vez pasada, el diario La Nación había sacado toda una genealogía de...
0: ¿De los Menem?
1: De los Menem que tienen cargos.
0: Sí, son un montón.
1: Trabajar y que en además, política parece que es negocio.
0: Son los que han conseguido préstamos con sus facilidades del Banco Nación.
1: Claro, y bueno, pertenecer tiene sus privilegios, ¿se acuerdan?
0: Por supuesto.
1: Bueno, dice también, y acá hay un tipo que se ríe, de un show de prensa cada 3 días a solo uno por mes, o caso de un vocero que ya no comunica, frecuencia en las conferencias de Adorni. Y hay un gráfico con barras. Dice 2023, una cada 1 día y medio. 2024, una cada 2 días, 2,2 días. 2025, una cada 9,1 días. Y 2026, cada 33,7 días. Fue como... es un despropósito. Bueno, el vocero que ya no comunica y está ahí riéndose con la Casa Rosada atrás, Manuelito, que debe estar dibujando la declaración jurada todavía que le pide Patricia Bullrich. Bueno, estos son los títulos. Esta es la portada de hoy del diario Perfil.
0: Y rápidamente vamos a compartir los títulos del diario Tiempo Argentino, que en su título principal dice: ¿hasta cuándo los argentinos soportan el ajuste mileísta? Académicos e investigadores analizan un fenómeno social que arroja varios interrogantes, los signos de época, además las historias de la precariedad, cómo sobrevive una científica, una gastronómica y un desempleado. El 70% de la sociedad reconoce que tuvo que recortar consumos. En las notas destacadas tenemos que se profundiza el debate en la CGT sobre un nuevo paro tras la marcha universitaria. Bueno, la CGT se junta a debatir.
1: Está bien.
0: Tranca.
1: Está.
0: Es así. La interna de la derecha, Bullrich, se muestra en Cava, pero mira el juego nacional. Está viendo dónde cae mejor parada Bullrich. Es así. A ver qué dicen acá. La madre que documentó su lucha para sembrar memoria, Adelina de la Alaye. ¿Qué hay detrás del proyecto sobre falsas denuncias, violencia de género? Es muy interesante, eso vamos a estar tratando hoy en uno de los programas, el proyecto de falsas denuncias, que se sabe que es para encubrir en muchos casos gente que quiere que sus causas prescriban o no lleguen, básicamente.
1: Claro. Es una maniobra política judicial.
0: Exacto. Y de imagen que ilustra la portada del día de hoy es una marcha que tiene que ver con la marcha de salud y dice el ajuste en salud enferma, los recortes en cáncer exponen el ajuste y mata. Recuerden que para este miércoles va a haber una nueva marcha de salud,
1: claro,
0: al centro porteño.
1: En la portada de Página 12 fue Viva el Cáncer.
0: Exactamente.
1: Hablando de esto, ¿no?
0: Exactamente. Hoy escribe Francesca de Siena, con en realidad la nota es de Mitch Verduga, y escribe también Ricardo Gota con La Mine, La Bandera. En el margen superior hay una entrevista, que en este caso es a Flor de la B, sigamos luchando por la amorosidad contra toda la crueldad instalada. El partido de ayer, River puso el alma y es el primer finalista. Y la situación en Bolivia, que dice, tras la represión en Bolivia hubo negociación entre Paz y la COB. Hasta acá los títulos principales del diario Tiempo Argentino.
1: Claro, pase el presidente y la COBE, la Central Obrera Boliviana.
0: Exactamente.
1: Después, aclaremos la sigla por las dudas, si alguno no sabe, la Central Obrera Boliviana, que es la que está al frente de las protestas contra el gobierno. ¿Tenemos algún mensaje más?
0: No. Hasta acá estamos llegando al final del panorama informativo. Recuerden que quédense en la continuidad porque ya está todo el equipo del Gato Escaldado, ya está César, está Sandra, está toda la producción presto para hacer un gran programa.
1: Bueno, gracias a todos por estar y nos despedimos con música.
0: A ver.
1: Para recordarlo a él.
0: ¿A quién?
1: Evangelos Odiseas Papatanosiu.
0: O mejor conocido como...
1: Con ese nombre no.
0: Ok, bien.
1: Vangelis.
0: Ahí
1: lo conoce.
0: Ahí va.
1: Se nos murió un día como hoy, pero en 2022. 79 años tenía. Víctima de coronavirus. Era, bueno, famoso. Había nacido en 1943. Se destacó en la música electrónica y compuso bandas sonoras para cine, como la de Carrozas de Fuego, por la cual recibió el Oscar. Missing, Blade Runner y 1492, La Conquista del Paraíso. Bueno, para recordar a Vangelis, nos vamos, ¿eh? Con Carrozas de Fuego, con la que ganó el Oscar. Buen domingo para todos. Ya son las 7 de la mañana, ya está César Litvin, ya está Sandra y Helka. Se queda con ustedes Tiziana Ortomán aquí en el aire de las 7:50. Y nosotros nos volvemos a encontrar el próximo fin de semana para hacer el panorama. Chau.

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0: Hola, hola, hola. ¿Cómo andan, amigos y amigas del Gato Escaldado? Acá estamos, domingo 17 de mayo. Nos acercamos a la mitad del año, impresionante. Hoy un día bastante fresco y con una llovizna que, por lo menos a la llegada a la radio, se volvía bastante insistente. Estoy viendo por los monitores de los distintos canales que están transmitiendo, además de choques, ese clásico matutino de los fines de semana, las calles mojadas, así que bueno, estaremos atentos. Ahora después vamos a ampliar un poco qué podemos esperar del tiempo. Voy a comenzar este programa haciendo un análisis de algo que uno a veces se pregunta: ¿por qué estamos como estamos? ¿Qué es lo que nos pasa? Bueno, lo mío es una aproximación. Nunca es algo ni categórico ni definitivo, pero intento buscarle alguna explicación a veces a esas preguntas que nos solemos hacer. ¿Pero cómo es posible que estemos así? ¿Cómo es posible que hayamos llegado a lo que hemos llegado? Porque realmente estamos atravesando una situación terrible, desde todo punto de vista. Ya ampliaremos en el programa, y como lo hacemos siempre, como lo hacemos desde la radio, se hace desde los espacios que de alguna manera tratan de reflejar una realidad que se hace en principio insostenible, pero bueno, uno trata de buscar la explicación, por lo menos una orientación para entender por qué a veces estamos como estamos. Analizar la realidad política argentina se ha convertido en un ejercicio cada vez más complejo y casi arqueológico. A mí me gusta utilizar ese mecanismo. No alcanza con observar los hechos visibles ni conseguir la agenda mediática cotidiana. Lo que aparece en la superficie es apenas una de las tantas capas que conforman un entramado mucho más profundo, denso y difícil de desentrañar. En la capa más superficial se despliega la política visible: declaraciones, disputas partidarias, debates parlamentarios, escándalos mediáticos. Ese nivel al que accede la mayoría de la sociedad, no necesariamente por desinterés, sino porque es el único al que puede acceder con relativa facilidad. Pero inmediatamente por debajo aparece una segunda capa, más opaca, donde operan los acuerdos tácitos, las negociaciones reservadas y las tensiones internas de los espacios políticos. Es el terreno de las roscas, de los equilibrios frágiles y de las decisiones que muchas veces contradicen el discurso público. Esta dimensión ya no es accesible para el ciudadano común y suele filtrarse de manera fragmentaria, deformada o interesada. Más abajo aún se encuentra lo que podría denominarse el poder profundo. Sectores económicos concentrados, el círculo rojo, ese del que solemos hablar tantas veces, integrado por los empresarios más poderosos, estructuras judiciales, servicios de inteligencia, corporaciones mediáticas y actores internacionales que inciden de manera determinante en el rumbo político. En este contexto, el ejercicio de la democracia se vuelve particularmente desafiante. La distancia entre la decisión popular y la efectividad real de esa decisión tiende a ampliarse. La situación se agrava con el debilitamiento de los partidos políticos. que antes funcionaba como herramientas de mediación entre la sociedad y el poder, y hoy aparecen fragmentadas, sin identidad, tironeadas por múltiples, en múltiples direcciones. A esta complejidad estructural se le ha sumado en los últimos años un factor que aumenta aún más la opacidad, lo opaco, que es el sistema, este sistema político en el que vivimos. Nosotros, en todo el mundo también, no es un tema que nos afecte exclusivamente a nosotros. Esto, lo que se ha sumado, es el peso creciente de las grandes plataformas del conocimiento digital. No se trata ya de redes sociales solamente o de buscadores. Son ecosistemas tecnológicos que organizan la circulación de la información, jerarquizan contenidos y modelan percepciones a una escala inédita en la historia. Estas plataformas no son actores neutrales. Intervienen activamente en la construcción de sentido, determinando qué se ve, qué se discute y qué queda relegado al margen. En este marco, la lógica de las capas geológicas adquiere una nueva dimensión. Lo que aparece en la superficie ya no está mediado únicamente por la política tradicional o por los medios de comunicación clásicos, sino también por algoritmos diseñados bajo criterios que responden a intereses específicos a través de la inteligencia artificial, por ejemplo. Si la información que circula y, por tanto, las ideas que se vuelven pensables, lo que se puede pensar de alguna manera, está filtrada por estructuras que responden a sectores más concentrados de riqueza, los sectores más concentrados de la riqueza a nivel global, las posibilidades de construir consensos en torno a una sociedad más justa y equilibrada se reducen significativamente. De este modo, la metáfora geológica se complejiza aún más. Ya no se trata solo de excavar hacia abajo para comprender las capas profundas del poder, sino también de reconocer que la propia superficie ha sido reconfigurada. Lo visible ya no es simplemente lo que emerge, sino lo que ha sido cuidadosamente seleccionado para emerger, para que lo veamos, para que hablemos de ello, para que pensemos en ello. Y en esa selección, las asimetrías de poder global juegan un papel decisivo que redefine, en última instancia, los límites de lo posible dentro de nuestras democracias. Lamentablemente, nuestros dirigentes parecen no entender esta realidad. Siguen enfrascados en disputas estériles, tan estériles como desenfocadas de los gigantescos desafíos que nos impone el viejo poder oligárquico, hoy escondido, agazapado detrás de la máscara del patético bufón que nos gobierna. Padaleando, están ahí, saboreando, de alguna manera, el triunfo en ese obsesivo propósito que tienen hace 80 años, por lo menos, de hacer desaparecer al peronismo y a las fuerzas nacionales y populares de la faz, no ya de nuestro territorio, sino de la tierra. Esta clase de dirigente, lejos de enfocarse en esto, tampoco lo hace, en todo caso se aleja, al estar enmarañado en disputas intestinas, se aleja cada vez más de las urgencias y necesidades por las que atraviesa el pueblo al que dicen representar. Es hora, me parece entonces, que tomen debida conciencia. Este es el reclamo que no dejaremos de hacer desde El Gato Escaldado a nuestros dirigentes, porque es muy complejo, es muy compleja la realidad a la que se van a tener que enfrentar, si es en el supuesto caso, porque todavía está por verse, porque no podemos creer simplemente porque las cosas están tan mal que finalmente en 2027 va a haber un cambio de gobierno. No solamente porque faltan muchas cosas, sino porque el poder, justamente por esto, por esta sensación de que esta vez sí va en serio la posibilidad de destruir al peronismo, a todas las expresiones que de alguna manera intentan reconfigurar esta sociedad en una sociedad vivible, inclusiva, y no en lo que hoy se ha convertido nuestro país, que es un país desigual como nunca se ha visto. Y en esto vamos a seguir hablando en otros momentos, porque de no tomar conciencia de la profundidad de la crisis, de las características que tiene, que no es la crisis que deja a Milei, sino que es la crisis que viene de alguna manera o que nace con la propia democracia, especialmente con aquel momento que los más jóvenes no ni lo conocieron ni saben realmente lo que fue o lo que significó la hiperinflación de 1989, durante el gobierno de Raúl Alfonsín, primer gobierno democrático después de la larga noche de la dictadura. Pero también ahí, de la misma manera que intento analizar el sistema de poder como capas geológicas, también ahí tenemos capas geológicas de la pobreza en la Argentina. La pobreza es el gran problema de la Argentina. Uno puede decir, sí, el problema es la deuda, sí, todos son todos problemas de la Argentina. Pero la pobreza es el punto nodal de la diferencia entre un gobierno que piensa en transformar la realidad para que la gente viva bien, para que la gente pueda comer, para que la gente pueda crecer, desarrollarse, ser feliz. Bueno, hay que ver de qué manera, y no a través de los gritos estentóreos y ridículos de Milei gritando que sacó a 15 millones, a 14 millones de personas de la pobreza, porque no solamente no es cierto, sino que la pobreza ha aumentado. Pero decía que esto, para tomar ese periodo de democracia de la que estamos todavía, por lo menos estamos de una manera bastante precaria, pero todavía estamos viviendo. El gobierno de Alfonsín tuvo un proceso de crisis que fue un colapso financiero que llegó a picos extremos de hiperinflación. Eran 200-300% por día, fue una locura. Fue un salto brusco de la pobreza, que venía de niveles bajos al 40-50% de la población. Y fue el momento de la aparición de pobreza estructural urbana masiva. Esto es un dato de la realidad. Después siguieron los 90, con las reformas y con la exclusión. El gobierno de Carlos Menem. Convertibilidad, privatizaciones y desempleo. Hubo una baja inicial de la pobreza, pero luego aumento por el desempleo estructural que comenzó a instalarse en la Argentina. Fue la etapa de la consolidación de nuevos pobres y de la desindustrialización. En el 2001, bueno, estalló todo por los aires. De la Rúa, Default, Corralito, Devaluación, Gobierno de Crisis de Eduardo Duhalde, explotó la pobreza, explosión de la pobreza y de la indigencia récord. Arriba del 50% de pobres tenía la Argentina en la crisis del 2001. Eso provocó fragmentación social, economía informal masiva. Después vino la etapa de la recuperación con inclusión social, que fue parcial, porque los gobiernos de Néstor y Cristina Kirchner, con crecimiento y políticas sociales, lograron una fuerte reducción de la pobreza al 25%, pero no redujeron el núcleo estructural que ya había quedado instalado en la Argentina. Hubo un proceso de estancamiento hacia el segundo mandato de Cristina en términos económicos, esto es parte de la realidad, pero no hubo un aumento de la pobreza. Lo que sí hubo fue un deterioro del salario hacia el final del gobierno y la persistencia de la pobreza estructural. Llegó Macri, crisis cambiaria y acuerdo con el FMI, suba rápida de la pobreza al 35 y 40%. Esto es fundamental. Reaparición, ahí reaparece ese fenómeno de la vulnerabilidad de la clase media, que en general entra y sale la clase media de lo que se llama la pobreza, de acuerdo a las crisis. En cada crisis hay un sector de la clase media que está en los sectores, en los márgenes, entre el sector con mejor poder adquisitivo o menor poder adquisitivo, que va y viene. Después llegamos a, o sea, que lo que deja Macri es el 40% de la pobreza más la deuda. Después llega el gobierno de Alberto Fernández, pandemia, inflación, que ya se empieza a convertir en un fenómeno crónico. En realidad la inflación después del 2001 estuvo presente prácticamente en todos los gobiernos, pero sin duda terminó muy mal en tiempos de del gobierno del Frente de Todos. Esto es cierto, esto es real. No fue el único, todos los gobiernos. De hecho, el gran salto de inflacionario se da durante el gobierno de Macri, que además dejó al país endeudado. Y lo que hubo en el gobierno del Frente de Todos fue una expansión de la asistencia estatal, pero ya con una informalidad laboral consolidada. Pero con pobreza estructural ya esa instalada, esa no se fue. Y llegamos ahora a la etapa del shock inflacionario inicial, ajuste fiscal, que ha provocado la fuerte suba de la pobreza y una reconfiguración en curso que no se sabe muy bien a dónde va a ir a parar o hasta dónde va a llegar. Cada crisis no elimina la anterior. Esto es lo que tenemos que entender. Por eso los desafíos que le aguardan al gobierno que intente cambiar esto son enormes, porque tienen que ver con esto. No elimina lo anterior, sino que deja un piso más alto de vulnerabilidad. Hay una pobreza estructural que nace en 1989 y nunca desaparece. Desde los 90 se le suma como capas sedimentarias el desempleo. Y desde el 2001 en adelante el proceso inflacionario, que también es uno de los factores de generación de pobreza. Siguiendo o finalizando este experimento de geología política y social, Argentina nunca vuelve a cero después de las crisis recurrentes que ha tenido en los últimos 40 años de vida democrática. Cada momento deja una marca permanente en la estructura social, elevando el nivel del suelo de la pobreza. Cada crisis eleva el piso, incluso cuando hay recuperación. Esto quiere decir, podríamos seguir en este análisis que tiene que ver con las capas, de alguna manera, que nos dividen o que nos conectan, capas geológicas de la pobreza. Hay gente que quedó en la pobreza y nunca se recuperó. Desde 1989 nunca tuvo la capacidad de recuperarse. Algunos lo hicieron, pero no todos. Entonces, esa gente que está perdida de la mano de Dios. Y cualquiera que quiera imaginar un gobierno nacional, popular, que trabaje básicamente por la felicidad del pueblo, que es el objetivo que siempre nos hemos propuesto, por lo menos los peronistas, va a tener que remar muchísimo, muchísimo, porque es el acumulado de todas las crisis lo que va a tener que resolver, no solamente lo que va a dejar el gobierno de Milei, que ya es atroz. Nos damos cuenta a cada instante de las cosas que destruye, que demuele. Lo que significará reconstruir todo eso es casi imposible imaginar. Por eso, hay que tener en cuenta esto. Pensar de otra manera, pensar en fórmulas mágicas, o creer que por una cuestión de voluntarismo vamos a salir de esto, que no es solamente la crisis de Milei, sino es el acumulado de las capas geológicas de la pobreza. Es también meternos a tratar de dar pelea en un entramado de capas que van hacia desde la superficie a lo más profundo del poder político, donde nuestras herramientas son pocas. Solamente parecemos confiar en la decisión o en el voto popular. Obviamente que está fantástico eso, pero no tenemos otras herramientas, o tenemos las que tenemos las tenemos muy débiles, o lo que es más grave, las otras herramientas están en manos del enemigo, de los que no quieren que nosotros avancemos hacia esa sociedad que incluye a los que han ido quedando en el camino, a los que ya están, esos que no votan, y muchos están afuera, muchos están afuera de, no votan porque están, han quedado totalmente relegados y ni siquiera tienen noción de lo que está pasando. Viven otra realidad, viven otro mundo. Sobreviven, malviven. El desafío es enorme. ¿Es imposible? No. No, pero hay que poner la energía correctamente para encontrar de qué manera, cuando llegue la hora, y tiene que ser lo antes posible, porque si no, esta crisis va a profundizar las desigualdades y va a dejar y va a elevar el piso de la pobreza estructural cada vez más. Cada vez va a haber un piso de pobreza estructural más grande, lo que va a hacer cada vez más difícil poder salir y poder decir que hicimos un gobierno exitoso. Pero tampoco esto significa que uno tiene que salir a decir, bueno, esto no lo podemos hacer por esto, por lo otro. No, hay que trabajar para poder salir adelante, obviamente. Pero para eso hay que repensar las relaciones de poder, darnos cuenta de que no podemos estar con la hondera nada más. Nosotros parece que queremos combatir a un poder que, como hemos visto, es intrincado, complejo, que tiene tramas y redes de intereses que se interconectan permanentemente para fortalecer el poder de un sector minoritario de la Argentina. El 1% de los argentinos, el 1% acumula el 30% o más de la riqueza que produce el país. Son alrededor de 486.000. Los que detentan esa cantidad de gigantesca de la torta de la riqueza argentina. Y más de 30, unos 30 millones o más de 30 millones apenas tienen el 10%, se reparten el 10% de la riqueza del país. El desafío, vuelvo a decir, es mucho. Pero por eso tenemos que hablar de estas cosas y no seguir enroscados en internas que no conducen a ningún lado, porque además, sinceramente, es una pérdida de tiempo y de energías enorme, cuando todo ese tiempo y esas energías deberían estar puestas en serio a pensar de qué manera vamos a tratar de resolver o comenzar a tratar de resolver lo que no va a ser la herencia de el gobierno de Milei. Va a ser la herencia del gobierno de Milei, la del gobierno de Alberto Fernández, la de Macri, la de... No la de la década ganada, porque ahí recuperamos, pero no pudimos superar ya la pobreza, ese núcleo de pobreza estructural, y después para atrás, hasta llegar por lo menos al comienzo de la democracia, para no extenderme hacia tiempos más pretéritos. En eso estamos. Hoy arrancamos así este programa, tratando de reflexionar un poco para salir, porque hay veces que se dice que detrás de... Es una vez que solíamos repetir los peronistas mucho y después se extendió bastante esa frase que alguna vez dijo Marichal, de que de todo laberinto se sale por arriba. Ya, en mi opinión, ni siquiera, en nuestro caso, ni siquiera es así. De nuestro laberinto ya no se sale ni siquiera por arriba. Hay que salir por abajo, desde el pie, metiéndonos en las entrañas del poder y discutiendo las entrañas del poder, ese poder profundo que está muy abajo, que no lo vemos, pero también en la superficie y también en la gran, para mí, en el gran objetivo que tiene que tener este país, que es terminar con la pobreza cuando somos un país que tiene todo para que todos y cada uno de sus habitantes pueda comer 4 veces al día, pueda disponer de tiempo libre. La verdad, sinceramente, cuando uno se pregunta por qué no lo somos o no lo hemos logrado, bueno, algunas de las cosas que he comentado en estas palabras iniciales de este programa apuntan a tratar de entenderlo, por lo menos tratar de entenderlo.
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0: Estamos de vuelta en El Gato Escaldado. Rápidamente a las presentaciones. Alan Rodas en la operación técnica, muy bien. Y en la producción, Agustín Heredia. Así que manden mensajes, por favor. Acá vamos a presentar al equipo del Gato Escaldado. Sandra Ijelka y Tiziana Ortomán. Ahora,
1: buen día,
0: ya estamos todos presentados. Estamos
2: prestos para hacer un gran programa. ¿Cómo va? ¿Cómo arrancaron el día?
1: Yo le contaba a César, por mirar, no mirar el cielo y mirar el telefonito.
0: ¿Viste?
1: Salí, con un abrigo que no es campera, saqué el paraguas de la mochila que ayer lo tenía y salí.
2: Pero saliste muy linda igual, linda, eso sí.
1: Pero digo, hay que mirar el cielo, hay que mirar la realidad, lo tomo como una lección de la vida. Mirar la realidad y no tanto
2: el telefonito,
1: y las redes sociales.
0: Pero
1: mi
0: telefonito.
1: Sí, el tuyo decía la verdad. El mío te probé que no. Había
0: además,
1: solcito,
0: vos fíjate qué lindo que es mi reloj.
1: ¿Es nuevo?
2: Era de un cumpleaños. Regalo un cumpleaños,
0: muy
2: no me acuerdo
0: bien.
2: Cuál.
0: Me lo regalo cuando yo cumplí 70 años.
2: Ahí va.
1: Un reloj que, inteligente.
2: Claro, aclaremos.
0: Está bárbaro. Pero en estos momentos, ¿qué está haciendo

0: Humedad 69%, el cielo está cubierto con lluvia débil. Esta es la información oficial del Servicio Meteorológico Nacional. Para hoy se espera una temperatura máxima de 15 grados, lluvias aisladas durante la mañana y un cielo que va a continuar parcialmente nublado durante la tarde y la noche. ¿Cómo va a comenzar el resto de la semana? Bueno, mínimas que van a estar entre los 5 y los 7 grados. O sea, Sandra, tenete la campera a mano.
1: Sí, sí.
0: Y máximas que van a estar cerca de los 15 y 17 grados, y por ahora no se esperan más lluvias ni chaparrones, a excepción de las de hoy a la mañana, digamos.
2: Está muy bien, porque estoy viendo en estos momentos imágenes en vivo en los monitores de los choques.
0: Básicamente.
2: Dijimos, una cantidad de choques espectacular.
0: Para
2: y
0: variar.
2: En estos momentos no está lloviendo.
1: No, es el mismo choque que lo está viendo repetido.
2: No, pero ahí dice vivo.
0: No.
2: Esto, están hace rato ahí,
0: sí.
2: Pero como los domingos a la mañana no tienen mucho que hacer,
1: por eso.
2: Van y se la pasan 2 horas ahí transmitiendo, como si no pasara nada,
0: obvio.
2: O como si los domingos hubiera que pasar los choques o hablar de pavadas en general. Nosotros,
1: porque no pasó nada en la Argentina.
2: Pero nosotros sí solemos meternos en los temas que suceden y que pasan y que en todo caso tratamos de... cumplió, no es un chivo, pero sí,
0: pero sí, hagámoslo chivo.
2: No,
0: a ver.
2: no es un chivo. Cumplió 94 años.
0: ¿Quién?
2: Una pizzería.
0: Ah, mirá.
2: De las grandes pizzerías históricas de Buenos Aires, de la Argentina, que es Banchero.
1: Ay, qué rica.
0: Qué rica que es la pizza de Banchero.
1: El creador de la fugaza con...
2: De la
1: ¿cómo era?
2: Fugaceta.
1: Fugaceta, ahí está. Que lo dice ahí, tipo leyenda.
2: Bueno, muchos le pelean la titularidad, pero no, yo doy fe. No estuve hace 94 años cuando... mejor dicho, hace 94 años nació Banchero.
0: Sí.
2: En la esquina de Branson, de Almirante Brown y Olavarría.
1: En la Boca.
2: En la Boca. Resultado de la expertise panaderil de los Bancheros, que eran genoveses que vinieron a la Argentina, todo el barrio de La Boca, muy muy habitado por genoveses.
1: Un local enorme, aparte.
2: El local ahora es gigante. El local que tienen actualmente, ahí en la esquina de... En La Boca, es de 1982.
1: Ah.
2: Previamente, ahí había existido. Estaba la pizzería en la esquina para comer de parado, con un mármol que no era mármol, era un mármol, era una piedra, yo no sé exactamente, pero era típico de las pizzerías.
1: De Dorapa.
2: Y de Dorapa. Yo
0: sí,
2: me habré.
0: De otra forma, no.
1: Moscato.
2: Sí, el vasito de moscato infaltable. Yo me habré clavado en esa esquina. Pierde en mi memoria, no alcanza la cantidad de porciones de mozzarella que me clavé en esa esquina. Y
1: qué rico.
2: De las fugacetas.
1: Es que te comes una porción,
0: sí.
1: Y ya
2: ahora.
1: Estás.
2: El tema, de la fugaceta,
0: power, sí.
2: El tema de la fugaceta es extraordinario como fenómeno. Se está, sí, convirtiendo ya,
0: bueno,
2: en
0: después,
2: un fenómeno mundial.
0: Después hay una famosa pizzería en una esquina, de las que son de las 5 esquinas, que es la fugaceta rellena.
2: Bueno, se la han puesto.
1: También hace fugaceta
2: rellena. La fugaceta, a uno de los Bancheros se le ocurrió, a la fugaza, que era... Era
0: pizza y cebolla, sí.
2: Con cebolla, nada más.
1: Es riquísima también.
2: Abrirla a la mitad, o en todo caso ponerle una capa más de masa, adentro ponerle queso y la cebolla arriba.
0: Qué rico.
2: Y ahí nació la fugaceta, que en Banchero es cuadrada.
0: Mirá.
2: O rectangular.
1: Sí.
2: No es triangular.
1: Es verdad.
2: Hay una foto fantástica, maravillosa, que... Bueno, una de mis tantas debilidades es la fotografía. El testimonio fotográfico para mí es algo maravilloso. El fílmico también. Pero hay una fotografía maravillosa de un día en Banchero, allá por, como se suele decir, circa, ahí más o menos por el año 50, 48. llena la

0: la pizzería
1: de muchacho, había una chica por ahí entreverada, posiblemente algún día de partido, donde era muy cerca de la cancha de Boca. Y había un fotógrafo que se había puesto una banquita o algo, porque sacó la foto
0: desde arriba,
1: en picada. Entonces todos miran al fotógrafo y salen todos mirando. Y
0: con
1: se
0: el
1: ven,
0: queso que les chorrea.
1: No, pero se los ve con las pizzas en la mano. Una imagen de la felicidad. Es una imagen de la felicidad.
0: Qué rico.
1: Al lado, pegadito, durante muchísimos años, estaba lo que se llamó el Rancho Banchero.
0: Mirá.
1: Que tenía techo de paja, por eso era un lugar semiabierto, con mesas más largas, donde era como el salón que iba mucha gente, digamos, entraba mucha gente. Y era un lugar muy lindo donde iba gente del deporte, del espectáculo. Porque ese fue el momento en que la Boca, además,
0: empezó a crecer.
1: Sí, además empezaron un fenómeno que hoy yo voy a hablar de algo que se van a acordar muchos amigos y amigas del Gallo Caldado, pero del que ya nadie habla, de las cantinas.
2: Obvio,
1: de la Boca.
2: Años 70, la gente salía y iba a comer.
1: Años
2: antes
1: 70,
2: también.
1: Bueno, diría, vos la conociste en los años 70, pero las cantinas venían de bastante
2: claro,
1: más atrás.
2: Ibas a comer pastas
1: a
2: las cantinas de la Boca, que además tenían shows.
1: Había de todo, sí, mucho acordeón. Había hasta para la tarantela y todo lo demás. Eran cantinas italianas, la calle de Necochea era
2: impresionante.
1: Una al lado de otra, una cantina al lado de la otra, con platitos, era un derroche. Absoluto,
2: una hermosura,
1: todo predictadura,
2: ¿no? Digamos,
1: mucho
2: eso se termina.
1: Antes.
2: ¿Se termina con la dictadura? Me parece que sí.
1: Ya entra en la declive de tantas cosas, empieza con la dictadura. La dictadura, hay que decirlo una y mil veces, fue realmente una bisagra de una Argentina respecto de otra. Después nada fue igual. Tal como yo hace un par de semanas leí un texto, ahora no lo tengo a mano, pero un texto de Perón, de poco antes de morir, donde decía y alertaba, si llega a venir un nuevo golpe militar, ya nada va a ser igual, aunque se recupere en algún momento la democracia, va a ser una democracia debilitada, absolutamente controlada por los intereses de los sectores oligárquicos que no van a permitir que el pueblo ejerza libremente sus derechos. Dicho de una manera, Perón lo dijo con una precisión casi quirúrgica, pero era eso, y eso fue la Argentina de hoy. Ahí se fueron perdiendo los corsos, se fueron perdiendo en la
2: claro,
1: época de los militares.
2: Todo lo popular, ibas y era gente en la calle,
0: sí,
2: un
0: claro.
2: Montón de gente en la calle, que es justamente lo que le molestó a ellos.
1: Yo llegué a conocer desde chico las cantinas de la Boca. Y Banchero también. Y Banchero, creador de la fuga Z, bueno, más allá de la historia de esta pizzería, que sigue siendo de la misma familia, todavía siguen siendo los Bancheros, ¿no? Es una de las pocas pizzerías que así que tienen más o menos estos años, son varias las que hay, que más o menos nacieron para la misma época, que en realidad nacieron como una extensión de las panaderías, porque antes no había pizzerías. La pizza se vendía en las panaderías, en algunas panaderías vendían
2: pizza. Y
1: para
2: comer, como decías vos, de dorapa.
1: Para comer de parado.
2: En algún momento deben haber dicho, bueno, pongamos meses.
1: Y después se ampliaron a locales con de alguna manera para que la gente se sentara. Pero yo llegué a conocer también el Rancho Banchero, espectacular. En el 82 decidieron una reforma, lo modernizaron, que es como está más o menos ahora. Pero lo extraordinario de la fugaceta es que en silencio, lo voy a decir así, en silencio, calladita, y desmiéntanme amigos y amigas del Gato Escaldado, la fugaceta se fue convirtiendo en un clásico argentino, y en algo que siempre se pedía. Yo durante años, ahora no, porque no, de hecho camino muy poco, salgo muy poco, pero durante mis años más mozos, yo pasaba a veces por alguna pizzería en distintos lados de la ciudad de Buenos Aires, o del Gran Buenos Aires, ¿por qué no? Y me clavaba una... Mi combinación perfecta era...
0: A ver.
1: Una porción de mozzarella...
0: Y un moscato.
1: Con faina y una fugaceta.
0: Mira.
1: Más.
2: Moscato, pizza y
0: faina. Claro, por eso yo dije un moscato.
1: O un chop de cerveza, dependía de la época del año.
2: Del clima, claro.
1: Claro. Y perfecto, una combinación perfecta. La fugaceta se ha abierto un lugar enorme en las preferencias, en el gusto. Sola, nadie le hizo propaganda, ni la publicitó, ni nada. Y ahora ya va a haber hasta, dentro de poco creo que va a haber un... También en La Boca, dentro de un par de semanas o la semana que viene va a haber un fest de la fugaceta.
2: La Boca Fest.
0: Qué lindo, la fugaceta fest.
1: La fugaceta fest. Pero además está triunfando en el mundo también. O sea, qué lindo, qué lindo. Cuenten, amigos y amigas del Gato Caldado, si les gusta la fugaceta y cómo les gusta. A mí ya les dije, yo lo acabo de contar, yo tengo muchos mostradores con esa combinación que para mí era perfecta y que ya variaba de acuerdo a la época del año. Si estaba en invierno, el moscatito. Pero...
2: En verano, la cervecita.
1: En verano, un chopecito, a veces un poquito más grande también.
2: ¿Florero? ¿Cómo lo llamaban?
1: Había algunas...
2: Mirá cómo lo tengo.
0: Sí.
1: Hay algunos lugares todavía hay. Voy a decir cuál. Palacio de la Pizza.
2: Sí.
1: Calle Corrientes, casi llegando a Maipú. Ahí vos podés pedir florero.
2: Mira, ¿viste?
1: Pero en general es la misma medida del tanque.
2: Ah.
1: El tanque es un vaso grande.
2: Vas a nadar ahí en cerveza.
1: No, hay también super tanque.
2: Mira.
1: Pero ahora la gente toma con cualquier cosa. Bueno, en los 90 se tomaba con champán. Pero
2: sí, no queremos pizza con champán.
1: No, pero yo no tengo problema, ¿eh?
2: Pero no por la pizza.
1: No, ya lo
2: sino
1: sé.
2: Por el
1: ya lo
2: que
1: sé.
2: Te lleva. Ni tampoco sushi, no por el sushi.
1: No, pero hablemos. Pero la pizza en la Argentina, la pizza argentina va camino a convertirse y a destronar a la pizza italiana. Y a la pizza napolitana, esto es un vaticinio que estoy haciendo. No puedo vaticinar absolutamente nada de lo que va a pasar en este país.
0: A excepción de esto.
1: Pero sí puedo vaticinar que la pizza argentina va camino a convertirse en... no digo patrimonio de la humanidad, pero le falta un poquito.
0: Pero casi.
1: Estamos ahí. Sí. No patrimonio de la humanidad, pero sí patrimonio cultural.
0: Bien, me gusta.
1: Porque tiene características absolutamente propias.
0: Bueno.
1: Se ha desarrollado independientemente de...
0: Invitamos entonces a la gran oyentada del Gato Escaldado que digan qué llevaría su pizza ideal siendo patrimonio de la humanidad.
1: No.
0: Y sí, claro.
1: Y si comen fugaceta, y si les gusta la fugaceta...
0: Por favor.
1: Y que tiren a dónde la comen. Si van a...
0: Tiren chivos, está diciendo César.
1: No es chivos, es contar...
2: No, que
1: es contar,
2: cada uno diga... ¿Cómo la hacen? Hay mucha gente que amasa pizza.
0: Sí, yo suelo hacer
1: la fugaceta, no sé si tanto.
0: No.
1: Porque lleva un poquito más de trabajo para que te salga bien, porque tenés que hacer la masa de arriba, la masa, las dos masas. Pero hay ciertas cosas que yo creo que es irreemplazable el lugar, ¿no? El ir a un lugar... La pizza, yo tengo un problema con los delivery hace rato que... Delivery de pizza ya no hacemos más. En mi casa prácticamente no, salvo en alguna oportunidad muy especial. porque siempre llega fría.
2: Es verdad.
1: No, por más que te la metan en la cajita, todo lo demás. Entonces después vos...
2: Cuando no estrellada contra un lugar,
1: llega bien. Claro. Y claro, a veces es cómodo, sí, pero la pizza se hace en hornos de 430 grados. Cuando la sacan, vas a un ambiente, que el ambiente de la pizzería está a 60 grados, ponele.
0: Sí, mínimo.
1: Lo meten en una caja, sale a la calle, y ponele que estemos en verano con todo, sale a 30 grados. Y en invierno, 11 grados. Lo que te llega es una porquería. Y vos, si la querés calentar y meterla en el horno, nunca el horno, por más que lo tengas a 240 grados esperando la llegada de la pizza, te va a calentar bien.
2: Nada es igual.
1: Así que algunas cosas o las haces en casa o las vas a comer a alguna pizzería amiga.
0: Que te guste.
1: Las que más te gusten.
0: Entonces, yo tiendo a hacer pizza casera.
1: Muy bien.
0: Sí, con la salsa casera, todo.
1: Me parece, por supuesto, salsa casera, pizza
0: todo
1: casera. Bueno, con este tema tan lindo, tan energizante y alimenticio, no solamente de malas noticias vive el hombre y la
0: por
1: mujer.
0: Por supuesto.
2: Yo tengo una invitación para dentro de un rato, para ir cerca de las pizzerías de la calle Corrientes.
0: Me gusta.
2: Y les cuento, porque ya se viene.
0: Ya se vienen las noticias. Invitamos a toda la gran oyentada del Gato Escaldado a que se queden, se sumen en el 11-7000-0750. Ahora sí, las noticias en la voz de Ricardo Álvarez.
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4: Es la hora 8:01 en la República Argentina. La temperatura en la ciudad de Buenos Aires es de 8 grados 8 décimas. 6 grados 7 la sensación térmica. El cielo está cubierto con llovizna. Humedad 77%. En Purmamarca, provincia de Jujuy, la temperatura es de 11 grados 4 décimas y el cielo está cubierto. Abuelas de Plaza de Mayo alertó por el desmantelamiento del Banco Nacional de Datos Genéticos. El nieto recuperado, Miguel Tano Santucho, detalló el nivel de la crisis que afecta a la entidad.
5: En estos años fueron varias veces que nos tuvimos que movilizar y preocupar para resguardar el banco. Primero le sacaban la autonomía en el proyecto de la ley base, después sacaron un decreto, también poniéndolo en una estructura que dejaba de ser independiente, o sea, programatizando lo que era el tema de la ejecución del presupuesto. Pero concretamente hoy estamos frente a la situación, ya veníamos advirtiéndolo lamentablemente, que el banco está sin posibilidad de presupuesto, está debiendo de luz, está debiendo servicios, se está poniendo realmente ahora en una situación crítica de seguridad, ¿no? Por el material biogenético que tiene, por las condiciones de higiene y seguridad que tiene que tener esas instalaciones para poder cumplir con su rol tan importante, y nos vemos en la obligación de reclamar con todos los medios posibles que la jefatura de gabinete, del cual depende, tome la resolución de darle el presupuesto que está aprobado por ley, o sea, que corresponde, pero que todavía no fue cedido.
3: Internacionales.
4: La Organización Mundial de la Salud declaró la emergencia internacional por un brote de ébola en África. El director del organismo, Tedros Adhanom Ghebreyesus, dijo que la decisión se tomó tras consultar a los gobiernos del Congo y Uganda y evaluar la evidencia científica disponible. Además, detalló que ya son 80 los muertos y casi 250 los casos registrados hasta el 16 de mayo.
6: Deportes.
4: Yannick Sinner y Casper Ruud jugarán la final del Masters 1000 de Roma. El italiano número uno del mundo pasó a la instancia definitiva tras vencer al ruso Daniil Medvedev por 6-2, 5-7 y 6-4, mientras que el noruego derrotó al local Luciano Darderi por 6-1 y 6-1. El encuentro se disputará a partir de las 12, hora de nuestro país. Dólar oficial 1.420 pesos, paralelo 1.415, riesgo país 538 puntos.
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4: Atentos quienes circulan por el barrio de Almagro, ya que tras el choque entre dos autos está reducida la traza de avenida Díaz Vélez a la altura de la calle Salguero. 8 grados 8 décimas es la temperatura actual en la ciudad de Buenos Aires. 6 grados 7, la sensación térmica. El cielo está cubierto con llovizna, humedad 77%. En Purmamarca, provincia de Jujuy, la temperatura es de 11 grados 4 décimas y el cielo está cubierto. Estas fueron las noticias. Ricardo Álvarez.
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11: Hola, buenos días. Con la historia que hiciste, Bidbin, soy Lili de Martelli, 75 pirulos. ¿Cómo puede ser que Cristina haya hecho tantas cosas después de la historia malévola que tuvimos? ¿Cómo puede ser? ¿Cómo puede ser? No entiendo. O sea, ¿qué pasa? Gracias, besito.
12: Buen día, César. Sandra Tiziana, laburantes de la 750, sobre la privatización de AISA. En 1993, el gobierno de Menem privatizó a Obras Sanitarias de la Nación y la empresa Aguas Argentinas, sociedad anónima, liderada por el grupo francés Suez, quedó a cargo del servicio. El 21 de marzo de 2006, bajo la presidencia de Néstor Kirchner, el Poder Ejecutivo dictó el decreto 303-2006, este decreto dispuso la rescisión del contrato de concesión por culpa del concesionario. Los argumentos centrales del Gobierno Nacional fueron el incumplimiento de las normas de calidad del agua, presencia de nitratos y la falta de inversión en infraestructura necesaria para garantizar el servicio. Los accionistas de Aguas Argentinas reclamaron ante el CIADI, que es el Centro Internacional de Arreglo de Diferencias Relativas a Inversiones, y luego de un largo juicio de casi una década, en el 2015, el Tribunal falló contra la Argentina a favor de los demandantes, obligando a indemnizarlos. Buen día, Claudio.
6: Buenos días, habla Claudia Martínez. Este es un mensaje para el Gato Escaldado, fundamentalmente para el señor César Litvin y las chicas, Viviana Ortomán y todo su equipo. Mi marido Gustavo y yo esperamos siempre con ansias el programa dominical. ¿Cómo nos enseñan? ¿Con qué claridad dicen las cosas que el gobierno oficialista nos oculta? Nos hacen tomar conciencia de la gran realidad y tristísima que estamos viviendo. Bueno, les agradecemos mucho y sigan siempre adelante con el programa. Un beso grande para todos.
13: Buen día, César y equipo. Milei es un déspota, no puede hacer lo que se le da la gana. Viajar 15 veces a Estados Unidos sin decir para qué, hacer un show y ponerse a cantar, insultar 5 horas por televisión. Hay que reformar la Constitución y poner revocatoria de mandatos. Así como se elige un presidente, bueno, que el pueblo también tenga derecho a destituirlo, ya que el juicio político parece que en Argentina no funciona. Y recordar que esto no es una monarquía. Más allá de si es libertario, colchonero, rey de bastos, cara duro o polizón. Muchas gracias.
14: Adolf César, un abrazo a la mesa, a todas las gatas y gatitos. Bueno, a todos los que votaron a este gobierno de miércoles, que no vayan a molestar a San Cayetano ni vayan caminando hasta Luján. Les recomiendo, yo los acompaño, vayan hasta Santa Cascadita Dorni, que le conceda algún milagro.
0: Me encanta el San Cascadita Dorni. Bien, bien, ojalá. Debe haber dos jubilados ahí en San Cascadita, seguramente. Muchas gracias a todos los amigos y amigas por sus mensajes. 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
1: Ya que sí. Estamos, vamos a decirlo ahora y después lo vamos a reiterar. El próximo miércoles,
0: sí.
1: Esta es una invitación especial que hacemos desde el Gato Escaldado. Me acaba de enviar el flyer mi gran y buen amigo Gandhi.
2: Abrazo a Gandhi.
1: Un tipo extraordinario. Y el próximo miércoles, Venezuela 330, en el Centro Cultural Caras y Caretas, se presenta el libro Neoemperadores, el goce del poder, el nuevo libro de Jorge Alemán, y se van a reunir para debatir en esta presentación del libro, miércoles 20 de mayo a las 19 horas en Venezuela 3:30. Jorge Alemán, autor del libro, muchas veces ha salido y hemos hablado con él, pensador profundo, inteligente, profundo, que no se casa con explicaciones fáciles de las cosas que suceden. Nora Beiras, no necesito presentarla, directora de Página 12, tiene su maravilloso programa en la 750 hace muchísimo tiempo, y Eduardo Liberti, que tampoco necesita presentación. O sea, imperdible esta presentación para los amigos y amigas del Gato Caldado. Después lo repetiré.
2: ¿Cuándo entonces? El miércoles.
1: Miércoles
2: 20 de mayo.
1: 20. Comenzamos la semana de mayo, más o menos.
0: Sí, en dos días comenzamos la semana de
2: miércoles
0: mayo.
2: Miércoles 19 horas.
0: No, mañana.
2: En Venezuela.
1: En Venezuela, 3:30, presentación Neo Emperadores, El goce del poder, el nuevo libro de Jorge Alemán. Bueno, ahora sí, vamos a mensajitos. Ahora sí,
0: leemos mensajitos. Acá nos dice Claudio, buen día César, Sandra Tiziana, laburantes y oyentes de la 750, excelente apertura del maestro Escaldado. La pregunta es si la cebolla de arriba va con cebolla cruda o rehogada, fritangueada en aceite. Hago mi pizza con cebolla, que no es fugaceta, con cebolla rehogada en oliva y orégano, y arriba una buena mozzarella. ¡Qué rico! Mira, depende de dónde vayas, ¿eh? Sí. Porque yo la he comido más como... Es un cruda a medias, vamos a responder, porque la doran arriba y entonces queda un poco como cocida, más tostada. Pero te das cuenta que no está rehogada. Yo la mía casera, yo la hago rehogada, pues me gusta más.
1: Bueno, hay como una especie de libertad. De
0: frenesí.
1: Claro, sí. Hay algunos lugares donde la cortan y la tiran, y en esos hornos, porque el tema del horno es fundamental, chicos. 450 grados es un calor,
2: es un montón,
1: enorme.
2: Sí.
1: Entonces, vos tirás la cebolla, la dejás unos minutos y la cebolla se quema.
0: Claro.
1: Se quema. Entonces, hay algunos lugares, una de las mejores fugacetas, a mi gusto, de la ciudad de Buenos Aires, quiero decirlo, porque no podría explorar algunas cosas de Buenos Aires, pero prefiero no hacerlo en esta oportunidad, es la de El Imperio, en Chacarita.
0: Es verdad.
1: Y El Imperio ahora tiene en otro lado, pero la de Chacarita, la histórica esquina de Federico Lacroze y Corrientes, la fugaceta de ese lugar era alucinante. Y cuando vos comías la cebolla, te dabas cuenta que la habían tirado cruda.
0: Sí.
1: A lo sumo, en algunos lados la ponen un poco en agua caliente, y después la ponen arriba para calentarla. Depende, va en el gusto de cada uno, pero la característica de la fugaceta es cebolla arriba, masa, relleno de mozzarella y la otra masa abajo. Bueno, vamos
0: con más mensajes. Por acá nos dicen, buen día. En el conurbano no anda un solo patrullero y se escuchan tiros a la madrugada. Después tenemos que escuchar al ministro de Seguridad mintiendo de lo que hace, nos dice Luis de Caseros. Están haciendo todo para perder la gobernación de Buenos Aires. La oposición que duerme está haciendo todo para que Macri o Bullrich sean los próximos presidentes y Santilli gobernador. Guarden este mensaje.
2: Ojalá que no.
0: Ojalá que no.
1: Nosotros pasamos. Vamos con otro mensaje.
0: Mira, Rodo de Villa Crespo dice, yo conocí y consumí en La Americana cuando también se comía de dorapa. Era un sucuchito en Callao, casi Bartolomé Mitre.
1: ¿Quién es?
0: Rodo de Villa Crespo.
1: Rodo, sos de mi tiempo. ¿Vos conociste el sucuchito?
0: Sí.
1: Yo también conocí el sucuchito. Porque después La Americana se amplió,
0: sí,
1: hacia la esquina.
0: Y de hecho tiene dos sucursales.
1: Y además todavía tiene dos sucursales enormes, gigantescas.
2: Se especializó con sus empanadas.
1: Las empanadas. Pero, qué lindo que aparezca alguien que te recuerda algo que nadie se acuerda.
0: Mira, La Americana para mí es el punto, después de ir a las marchas en el Congreso.
1: Claro, sí.
2: Pero viví en Callao y Mitre, y bueno, diagonal a La Americana, viví 4 años.
0: Ideal para ir al Congreso a las marchas. Para mí era el punto, más en los calores de las cantidades de veces que se han presentado los proyectos de la ley de interrupción voluntaria de embarazo, de ir al
1: pero
0: Congreso.
1: El clásico
0: terminabas a la
1: Americana.
0: Sí,
1: en Americana.
0: Sí, sí.
1: Pero eso ya son tiempos recientes. Originalmente, cuando yo tenía 14 años, estoy diciendo de esto, es una eternidad lo que digo, ¿no? Son casi 60, que mi recuerdo, era un localcito muy chiquito que tenía el mostrador, la gente se metía a comer en el mostrador, a pedir básicamente empanadas y también mozzarella, que era lo único que había, no había variedad de pizzas. Era casi insignificante. Después creció, porque las empanadas son de la americana muy particulares, muy especiales, tienen un sabor y han mantenido un nivel de calidad a lo largo de los años que realmente es notable, y después se fueron ampliando. En la esquina, ellos compraron la esquina donde había una ya desaparecida, así que puedo nombrarla sin ningún tipo de problema, una óptica que se llamaba Grienzu. Ocupaba la esquina, esta gente de la americana, en algún momento, compraron la esquina, ampliaron a lo que tienen ahora y después, bueno, tienen sucursales por distintos lados. Muy bien, Rodo de Villa Crespo.
0: ¿Viste cómo son nuestros oyentes?
1: Qué lindo,
0: ¿no?
1: Qué lindo.
2: Una pizza sí. Que ya no se ve es la de anchoas, ¿no? Muy buena.
1: Pero esa pedido, hay.
2: Pero vos tenés pocos la hacen, ¿no?
1: Algunos la hacen, pero vos tenés que pedirla. Entonces, si la pedís, le tiran las anchovitas y te la cobran como si te estuvieran poniendo...
2: Sí, con tomate, sí. Es como un tumaca, ¿no?
1: Sí, sí, pero...
0: Tiene una pizza barata, históricamente, sí. Pero ahora es cara.
1: Bueno, si te ponen una anchovita más o menos grande, te rompe... Bueno, más mensajes.
0: Por acá nos dicen, hola César y compañía, soy Ángel desde San Fernando. Allá por los años 40, Robustiano Patrón Costas, presidente provisional del Senado, terrateniente, referente de la oligarquía argentina, empresario, terrateniente, gobernador de Salta, dijo: lo que nunca le voy a perdonar a Perón es que el negrito que venía a pelear por su salario se atreviera a mirarnos a los ojos y ya no podía discutir. Un abrazo. ¿Se acuerdan de cuando les conté que mi gato iba al veterinario? Está muy bien. Sinforoso, ¿quién les manda saludos?
1: Gracias.
0: Y nos manda una foto de su gato. Dice, es medio altanero.
1: Sinforoso, sí, grande, qué lindo.
2: Te mira a los ojos.
0: Sí,
1: bueno,
0: sí.
1: Y gran
2: peronista.
1: Y gran recuerdo, porque lo peor de todo... Es que uno, aunque no crea, aunque no lo crean, los Patrón Costa todavía siguen siendo parte de ese poder profundo. Y, por ejemplo, cuando uno escarba un poquito, siguen siendo muy poderosos en Salta,
0: sí.
1: Como familia, y además sus lazos sociales. Por ejemplo, una Patrón Costa está casada con ¿cómo se llamaba el canciller que fue presidente por un día? ¡Pinedo!
0: Sí, ni siquiera, 12 horas.
1: 12 horas. Y entonces cuando... mire, algún día me voy a dedicar...
0: La familia de Pinedo venía del Central.
1: ¿Del?
0: De la familia de Pinedo. ¿No, sí. ¿No fue histórica que ocupó siempre el Banco Central?
1: No, creó el Banco Central Federico Pinedo. Pero es una familia de mucha tradición.
0: Sí, sí,
1: de
0: sí.
1: Hecho, uno de los primeros Pinedo... entregó las Malvinas.
0: También.
1: No voy a entrar en detalle.
2: Para variar. Una prosapia un poco vergonzosa.
1: Bueno.
2: Ellos se enorgullecen.
1: Pero ellos se enorgullecen y te van a decir que es mentira, te van a decir, pero ellos están, siguen estando. Aunque no los veamos. Algún día me voy a dedicar a algo que me fascina, que es ingresar, hacer cruces de los árboles genealógicos de nuestra oligarquía. Se sorprenderían de cómo se mantienen hasta el día de hoy cruces que se remontan hasta tiempos casi prehispánicos. Bueno, vamos con más.
0: Por acá, José de Merlo dice, buen día César, excelente editorial. Estamos así porque mucha gente se equivocó al creerle a alguien que solo vino a destruir el país. El pasado por muchos gobiernos, pero jamás algo como este desastre que sigue acumulando pobres. Ojalá termine pronto esta pesadilla de la cual nos va a costar salir. Tu amigo Clase 53, y nos manda además una foto de cómo está Merlo, del programita de pronóstico de su celular que dice estamos así con 7 grados y una llovizna muy débil.
1: Gracias, José. Abrazo, como siempre. Abrazo de clase 53.
0: Alfredo de Rosario dice, hola, buen día. Coincido con su evaluación de la manera de salir de esta dictadura, señor Litvin. Entonces supongo que coincidimos en que no podemos dejar ese proyecto en mano de líderes que sostengan el lema de capitalismo sí, pero capitalismo para todos. Que tenga buen domingo.
1: Un tema largo para conversar, no lo podemos hacer ahora. Gracias por el aporte.
0: Festejando César y equipo la actuación de nuestro querido River. Anoche fui a ver la película coreana La única opción, muy buena, en
1: Perino,
0: el cosmos.
1: Perino,
0: por supuesto.
1: Jorge Perino.
2: Y mirá, ¿cuál es la película que recomienda?
0: La única opción. Muy buena. Y dice, cuando vivía en el barrio de Belgrano, compramos la fugaceta en la guitarrita que atendía Boye y Pontón. Saludos. Boye.
2: Está Boye. Todavía
1: Boye y Pontoni.
0: Sí, pero cambiaron de lugar, ¿eh?
1: No, pero te quiero decir,
2: ahora hay una
1: la situación es Boye, porque Boye era un jugador de fútbol, y Pontón, los dos, una dupla famosa. Jugó en Boca, jugó en Racing también, Boye. Bueno.
0: Bien, acá nos dicen, cuando los hipócratas e inmorales, muy cínicos y exultantes de alegría lujuriosa, juran y luego perjuran, juramentados a la promesa de buen gobierno y hacen recaer cataratas de desgracias y sufrimientos a la sociedad votante, a esta debe asistirle el derecho constitucional de destruirlos al in limine. Y agrega que le estamos regalando a nuestra AISA, Mekorot, la empresa israelí que niega el derecho al agua, los palestinos desembarcan en la Argentina, sí. Lo sabemos, es una de las interesadas en comprar AISA.
1: Pero perdóname, ¿qué cosa dicen los palestinos?
0: No, que lo que dice es que Mekorot, la empresa israelí,
1: Sí.
0: Que es la que desembarcó para comprar AISA. Es una de las interesadas en adquirir AISA.
1: Sí, digamos las cosas como son. Mekorot es una empresa que tiene un acuerdo firmado desde el gobierno del Frente de Todos. Fue Guado de Pedro, ministro del Interior. Viajó a Israel y firmó un acuerdo marco que después firmaron hoy creo que alrededor de 12 provincias que tienen planes maestros firmados con esta empresa estatal israelí. Es un tema sinceramente que nunca lo entendí, lo digo así abiertamente, nunca entendí, como yo hay muchos que no lo entendieron, no sabía que, bueno, o en todo caso casi es lógico que la empresa ahora se interese por AISA, porque ya tiene el manejo de el agua o de planes maestros hídricos de, insisto, 12 provincias argentinas. Sigamos.
0: Por acá nos dicen, ¿qué tal, amigos? ¿Cómo se sale? Para mí lo primero, obviamente, es unirse en un frente amplio para recuperar el gobierno con margen suficiente para tener poder. Segundo, una junta médica que habilite a anular las leyes que comprometen la soberanía. Y tercero, crear una ley que nunca más se pueda postular un desquiciado para dirigir el destino del país. Perdón por lo extenso, hay mucho más, ¿eh? Abrazo largo, nuestro querido amigo cruzando el charco, Indio Vaca.
1: Abrazo, Indio, abrazo.
0: Acá nos dicen, una de las pizzas más ricas que comí fue una pizza de espárragos con salsa blanca que hacía una pizzería de Nueva Atlantis, cerca de Mar de Ajó. Como soy escritor y dibujante, hice una novela juvenil ilustrada de ficción. Es una historia inspirada en lo que eran dueños de ese lugar y otros personajes de esa playa que vivían distintas aventuras y todos se relacionan por esa pizza. Mi libro se llama Lobitos de Mar, nos dice Carlos de la Plata. Me encanta, quiero leer ese libro ahora.
1: Ahora, pero
2: Lobitos de Mar.
0: Lobitos de Mar.
1: Bárbaro, genial, genial.
0: Inspirado en esa aventura de comer pizza con espárragos y salsa.
2: Nueva Atlantis.
1: Bueno, todo es posible.
0: Buenos días, César y equipo. ¿Por qué de la oposición no sale ninguna propuesta concreta? Por ejemplo, la reconstrucción del sistema ferroviario. Da pena y bronca ver todos los pueblos de estaciones abandonados. No hay tren ni siquiera en Bariloche, un destino turístico de excelencia entre muchos otros. Mientras tanto, nuestros vecinos como Brasil y Chile avanzan a pasos gigantescos en el sistema ferroviario. ¿Nos pasará lo mismo que con el subte? El plan de Estados Unidos a través del Arkin y luego del innombrable fueron muy exitosos en destruir nuestro país, nos dice Juan de Parque Patricios.
1: Gracias, Juan.
0: Muy buenas mañanas, equipo del Gato Escaldado. Soy Ernesto de Gregorio Laferrer y me encantaría participar por las entradas al teatro, ya que soy actor.
1: Muy bien.
0: Anotado, por supuesto. Acá nos dice, bueno, acá Liliana también participa por las entradas. Yo, chicos, a todos los que están diciendo participo por las entradas, les estoy dando un corazoncito para que sepan que los estamos leyendo y después quedan anotados. José Pepe de Ramos Mejía, por supuesto, nos manda un abrazo para todos. El domingo pasado permitido en el cumpleaños de Pablito, le entramos duro. Marina, una genia, casi todo caserito, y nos manda, por supuesto, qué es lo que comieron. Una cantidad de pizza de distintos gustos y sabores. Una con pesto, de acá me estoy dando cuenta, una con pesto. Una de espinaca y salsa blanca. Una fugaceta clásica con la cebolla cruda y tostada.
1: Muy bien.
0: Una con jamón y morrón. Y después, me parece que esto es una torta. Riquísimo, un flan. No, todo muy rico, Pepe.
1: Con agua, ¿no, Pepe?
0: Sí, seguro. Eso no las mando fotos, mirá.
1: Aclará, con agua la tomaron, ¿no? Me imagino.
0: Sí, sí.
1: Gaseosa con dale.
0: Bueno, gaseosa un par de, cola.
1: Vamos a algún par de mensajitos más dentro de unos minutos.
0: Buenos días, compañeros Sandra del Gato Escaldado. Dicen lo que yo desearía decir. Deseo participar por las entradas, nos dice María Elena Monti. Bueno, anotada, María Elena.
1: Bueno, gracias.
0: José de Belgrano dice, el peronismo del norte argentino no quiere a Cristina, presidente del justicialismo. De no llamar a elecciones en el partido, ganará nuevamente Milei. Bueno, María del Carmen también participa del sorteo de las entradas, al igual que Andrés y Javier. Bueno, anotados todos los que se estén anotando. Laura dice, hola, buen día. ¿Dónde están los verdaderos argentinos para encontrar cuadros que nos representen? Abrazo, genios.
1: Están, pero bueno, tiene que haber determinados procesos políticos que finalmente consagren la aparición de algunas figuras jóvenes, algunos otros no, que no son tan jóvenes, pero tienen experiencia, tienen expertise y tienen las capacidades que van a ser necesarias, que van a ser todas, chicos y chicas. No necesitamos el concurso real de todos y todas las que quieran sacar adelante un país que está siendo devastado por la gestión de este bufón. Un bufón muy peligroso, muy rencoroso, casi como Rigoletto de Verdi. Le fue muy mal después a Rigoletto, pero bueno, eso es otra historia. Pero sí, no perdamos de vista esto. Hay cuestiones que son estructurales, que arrastramos, por eso hoy quise, para que después no miremos para el costado y digamos, no, esto lo solucionamos, o cuando a veces, y está bien que uno a veces diga, se entusiasme, diga, bueno, cuando esta gente se vaya, vamos a hacer tal cosa. Va a costar un Perú, chicos, sí. Chicas, es muy difícil la tarea, porque además tenemos este proceso de acumulación de las capas geológicas, de todos los males que arrancan, para mí es una fecha fundamental, en 1989, con la hiperinflación. Los que la vivieron se tienen que acordar, hagan memoria de qué, cómo se vivía. Yo me acuerdo, con Marta nos acordamos, sí. Teníamos a nuestra hija chica, bebé, Margarita, Margarita, mi nieta, con María, que no podíamos comprar porque era absolutamente imposible comprar pañales descartables, así que fue la época en que se volvieron a usar
2: los pañales de tela.
1: Porque era imposible pagar un punto nada más, que tengo en mi memoria, porque todo los precios era una
2: cobrabas
1: locura.
2: Cobrabas y corrías al supermercado o a comprar comida porque al otro día aumentaba. He visto gente en el Carrefour de San Lorenzo cuando le habían sacado peleándose por un pollo.
1: Bueno, eso dejó. Ese es el punto inicial de la pobreza estructural en la Argentina, que no logró ser desterrado nunca más. También, ese es un nunca más. Nos viene acompañando desde entonces. Entonces, no es simplemente soplar, esto sí, no es soplar y hacer botellas, como decía nuestro querido general San Martín. ¿Algún mensajito más y ya vamos a la columna de Sandra?
0: Sí, tenemos un montón. Porque acá empezás a hablar y la gente responde. Mira, María de Zona Sur dice: buen domingo, es la primera vez que les escribo. César, se me hace agua la boca con tus descripciones. Qué rica la fugaceta. Banchero ya tendría que haber enviado algo para vos y las chicas. Este frío es ideal para una buena porción de fugaceta o una de musa.
1: No hay ninguna cerca, che, por acá. No. Ya tengo en la boca y una en corriente, dos en corriente. ¿Qué le vamos a hacer?
0: Mirá, admirado César y equipo, los que inmortalizaron la pizza fue Memphis La Brucera con Moscato, pizza y fainá. Sí, claro. Lo más, te servían la pizza chorreada de musa con papel de estrada. Nos dice Eduardo de Valvanera. Hola gatos y chicas, Memphis. Participo por las entradas, nos dice Luis de Congreso, anotado. Desde Madrid, desde el 77, Alejandra, yo hago la pizza en casa, pero aunque acá hay miles de pizzerías, todas italianas, ninguna como la pizza argentina. Claro. Hace mucho hubo una pizzería súper argentina que después desapareció. ¿Conocen alguna pizzería de referencia en Madrid? La debo, Alejandra, te la debo.
1: No, Alejandra, qué lindo sería, te podría decir. Hay una. Sé que hay una.
2: ¿Te acordás el nombre?
1: No, porque lo leí hace estos días. Leí que dice la segunda mejor pizzería argentina en Madrid. En una nota en algún diario.
0: A googlear.
1: Ya te di el título. Búscalo así y seguramente te va a aparecer la nota en algún diario. Pero no me puedo acordar cuál era. Porque leí el título nada más.
0: Cristina de Colegiales dice: conozco las cantinas de La Boca desde 1960. Festejábamos las despedidas de soltero y cumpleaños. Las pizzas de parado en Burgios, la de Cabil y Monroe, espectaculares.
1: ¡Burgios!
0: Sí.
1: ¡Burgio! No, sin ese. Burgio. Extraordinario. Este es uno de esos lugares que uno ya sabe que existe porque una cuadra antes se huele el olor a aceite. Medio raro, medio rancio, algunos lo llamarán. Pero
2: como dice el tema de Nacha, ¿no? Qué bien huelen los jardines bajo el sol de Andalucía, pero yo extraño el aroma que hay en nuestras pizzerías.
1: Grande, muy bien. Acá Sandra con este recuerdo musical y poético de Nacha Guevara, la gran Nacha Guevara. Que sigue dando cátedra.
0: Mira, acá nos dice también de Constitución, dice: la fugaza se le pone la cebolla cruda en la pizzería, arriba la masa y después se da vuelta. Ese es un gran detalle.
1: En algunos lugares lo hacen así, no todos lo hacen así.
0: Es verdad. Obviamente no. Participa por las entradas. Y acá nos dicen: hola, ¿qué tal, gente linda? No nos olvidemos de la pizzería de Angelín, que son los creadores de la pizza de cancha y los maestros de la nana.
2: En Avenida Córdoba,
1: ¿no? Sí. Muy bien. Bueno, cortamos ahora por un rato con los mensajes. Sigan, vamos un segundo al otro lado y ya venimos con la columna de Sandra Angélica.
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2: Litvin, pero ahora Sandra Helka.
3: Y voy a comenzar con un posteo de X que leí ayer, que no me pertenece, pero suscribo. Dice alguien público: estamos viviendo el peor gobierno post-dictadura. Había que ganarle a De la Rúa, ¿eh? Y sí, la verdad que está compitiendo el gobierno de Milei por el peor gobierno después de la dictadura. Al ajuste, a los recortes a los jubilados en jubilaciones de hambre y a las quitas de servicios y medicamentos de PAMI, se agregó esta semana una quita de recursos en salud que, para mi modo de ver, y creo que no soy la única, adquiere dimensiones de genocidio planificado. Y sé que es una palabra tremenda, genocidio, pero si analizamos punto por punto, no hay otro modo de verlo. Pasamos de tener cifras récord en vacunación, inmunidad de rebaño en sarampión, por ejemplo, a ser el país con peor vacunación en Latinoamérica. Volvieron la sífilis, la tuberculosis, el sarampión, la tos convulsa. Hay un crucero con casos de antivirus, incluso casos mortales, y nosotros, como país, no salimos de la Organización Mundial de la Salud. Subieron las cifras de mortalidad materna, de mortalidad infantil, las cifras de suicidios, porque también la salud tiene que ver con esto. En este contexto, el gobierno, que ya había recortado el plan Remediar, el que le provee de medicamentos gratis a la población que lo necesita, el gobierno de Milei Caputo y del ministro de Salud Mario Lugones recortó esta semana nada menos que 63.000 millones al ya deficiente presupuesto de salud del año pasado. Afecta de manera directa a los programas vinculados con entrega de medicamentos, a los programas sobre enfermedades transmisibles, a tratamientos de alto costo y a las transferencias directas a las provincias para, obviamente, la salud pública. Afecta, por ejemplo, los tratamientos contra el cáncer, que es la segunda causa de muerte en el país. Se recortan 5.000 millones al programa 65. Esto es al presupuesto 2026 que se aprobó en los últimos días del 2025. Había 15.061 millones de pesos asignados a este programa 65 del Ministerio de Salud de la Nación, que es el destinado a investigación, prevención, detección temprana y tratamiento del cáncer. Esto en una decisión administrativa que se publicó en el Boletín Oficial horas antes de la gran marcha en defensa del presupuesto universitario, que tampoco cumple con la ley el gobierno de Javier Milei. Esto en el marco de un ajuste de, escuchen, 2,3 billones de pesos sobre más de 200 sectores. Si los recortes son en el cáncer, el ajuste mata directamente, por eso estoy hablando de genocidio. El cáncer es una enfermedad que en un 90% aproximadamente es curable. Pero es curable cuando te tratan, cuando te lo detectan, te lo diagnostican y te tratan. Si no tenés acceso al tratamiento o a los medicamentos, no es curable.

Hospital Nacional o el ROFO, Nacional también indirectamente porque depende de la Universidad Nacional de Buenos Aires, la UBA, que es UMBA, es Universidad Nacional, el ROFO es el hospital especializado en oncología, están al borde de la parálisis por falta de presupuesto. Les leo programas afectados. Bueno, el Banco de Drogas Oncológicas y Especiales, el de Provisión de Medicamentos Esenciales, Insumos y Tecnologías, Tratamientos para Patologías Especiales y de Alto Precio, Asistencia al Paciente Trasplantado, Provisión de Medicamentos, Insumos y Tecnologías por Orden Judicial y Amparos. Además, el de acciones vinculadas con procesos de evaluación de tecnologías sanitarias y el de uso medicinal de la planta de cannabis y sus derivados y acceso a tratamiento. Reitero, Milei ajusta 3 billones a todo el Estado, pero ajusta además en las vacunas, en tratamientos de HIV y de enfermedades crónicas. Quita también asistencia a las personas con discapacidad. Veía esta semana un hogar para chicos que está acá nomás, en Flores, en la calle Boyacá y Rivadavia. Le han quitado todo, desde los salarios para el personal hasta todo tipo de insumos. ¿Qué van a hacer esos chicos que necesitan toda la asistencia para sobrevivir? Estamos hablando de supervivencia. Entonces, además de la obra pública, los gobernadores en Argentina deberían reclamar ahora por este recorte asesino a la salud de los argentinos. Y digo las palabras genocidio y asesino porque si no decimos, si no nombramos las cosas, pareciera que no existen y nos van a llevar puestas. Y no podemos esperar a que nos toquen individualmente a cada uno para darnos cuenta. Para muestra de la crueldad de estos que están en el poder, les leo también un posteo que publicó la colega Marcela Feudale en X con lo que está pasando en el Garrahan, lo que los padres de los nenes internados en el Garrahan le mandan. El hospital está sin calefacción. Desde que empezó el frío, jamás prendieron la caldera. La dexametasona es un corticoide re común. No hay ampollas, por lo que parten las pastillas y le dan por boca a los bebés. Me cuesta leer esto porque es de una crueldad, bueno. No hay dipirona, antipirético básico para la fiebre en pacientes internados. De las 300 camas que compraron, además de que ya se están rompiendo varias por mala calidad, ninguna es apta para niños. Son de adultos, haciendo que el riesgo de caída sea inmenso. No responden los mails a pacientes del interior, haciendo que se atrasen sus controles. Por lo tanto, su posibilidad de tratamiento, por lo tanto, su posibilidad de supervivencia. Estamos hablando de nenes, ¿eh? Hay un nene que espera trasplante hepático en Lago Puelo y no puede venir a control, por ejemplo. Bueno, me recuesta leerles esto, pero reitero, si no le ponemos palabras a lo que estamos viviendo, no nos vamos a enterar. Y tampoco es para angustiarnos sin sentido, es para organizar lo que tenemos que hacer. Por lo pronto, bueno, el próximo 20 de mayo se convoca una marcha en reclamo, bueno, de los nenes del Garrahan y de todos, de la salud de todos en la Argentina. Una marcha federal del Ministerio de Salud a Plaza de Mayo en la Ciudad de Buenos Aires y seguramente en las principales ciudades del país. Pero recordemos, este gobierno no cumple la ley y minimiza las marchas también. Igual no es lo mismo marchar que no marchar, protestar que no protestar, soportar y agachar la cabeza. Recién Tiziana hablaba de esto, de mirar a los ojos, ¿no? Mirar a los ojos al poder
e inter

0: interpelarlo. Es urgente organizar estrategias. Mientras la imagen de Milei cae en picada, menos de lo que debería para mi gusto. Todavía hay en algunos lugares hasta un 30% o 40%, leí en Santa Fe, que lo siguen apoyando a pesar de esto. Bueno. Decía, mientras la imagen de Milei cae en picada, del loco de la motosierra, la derecha y el establishment juegan a mantener el plan cambiando de candidato o candidata. Entonces ahí se anotan desde Macri, Patricia Bullrich, que por ejemplo tiene en su haber las muertes de Santiago Maldonado y Rafael Nahuel, más blanqueo de dinero con la cadena Tostado y demás. Digo, ¿no? Porque está ahí como jugando una interna, como si no perteneciera también a este gobierno y a este plan macabro que estamos viviendo. Se anotan también otros como el pastor, no sé, o algo parecido, Dante Gebel, que ni siquiera vive en el país, o el empresario Brito. Digo, los nombro porque ellos se están jugando a cambiar de mascarón de proa para mantener el plan. Lo publicó La Nación hace unos días en un editorial, que ellos quieren, aunque se caiga Milei, sostener el rumbo. Y yo ayer hablaba del hambre, hoy César hablaba de la pobreza. Bueno, el hambre es la consecuencia más directa y tremenda de esta pobreza que estamos soportando. Un tema que debería preocuparnos y ocuparnos a todos y todas, aunque las cifras del gobierno mientan y aunque ellos sigan repitiendo esta mentira de que sacaron no sé cuántos millones de la pobreza. ¿Cuántos jubilados, docentes, universitarios que ganan en un 80% debajo de la línea de indigencia? ¿Cuántos monotributistas o trabajadores pasan hambre en Argentina? No lo sabemos porque las cifras están dibujadas o desdibujadas. Ni hablar de los que son arrojados a la calle y sufren un descarte y un hambre permanente, la otra cara de este genocidio silenciado. Pero si salís a la calle, vivas donde vivas, lo vas a ver. ¿Se acuerdan que hace un tiempo dijo, ay, si no veríamos gente muriendo en la calle? Bueno, si mirás un poco, hablaba ayer de las comunidades en el impenetrable chaqueño, pero el hambre se da en todo el país. También en Jujuy, por ejemplo, la provincia del diputado libertario Manuel Quintar, el del Tesla sin patente, que vale $300,000. ¿Cuántos chicos comen con esos $300,000? A ellos que les gusta hacer esas cifras de cuánto se pierde en un paro. Bueno, ¿cuántos chicos comen con eso? 800 pesos por día por chico les dan en Chaco para comer. En Chaco, donde gobierna es un aliado de Milei, el gobernador Esdero. 800 pesos por día por chico. Ayer, además, nos contaba el padre Juan Camolina que él, que tiene un hogar ahí donde vivían más de 20 chicos, minoría de la provincia, mandó sacar los chicos y mandarlos a la calle. Sacarlos del hogar y mandarlos a la calle, por razones obviamente políticas. Digo, este tipo de cosas estamos viviendo en la Argentina. Uno de cada tres chicos pasa hambre en Argentina, un país que produce alimentos para 800 millones. Uno de cada tres chicos pasa hambre y muchos adultos, por supuesto, también, en un país que produce alimentos para 800 millones. Incluso en la ciudad de Buenos Aires, que es la capital federal que gobierna Jorge Macri. Este Jorge Macri, que a los desalojos y razias que viene llevando adelante en todos los barrios de Buenos Aires, pero además las razias esas son en barrios populares como Liniers, Once y Constitución. Bueno, este jueves sumó un operativo que duró todo el día en todas las villas de la ciudad de Buenos Aires, con 1.500 efectivos, hasta con un helicóptero, con armas, vehículos, maltratando a hombres, mujeres y niños, destruyendo los comedores comunitarios. Y según informa él mismo, el mismo informe del gobierno de la ciudad, deteniendo en todos los barrios 27 personas, muchas por contravenciones, ¿eh?, y por resistencia a la autoridad. La maldad de llamarlo, ¿saben cómo llamaron a este operativo? Tormenta Negra. Un operativo llevado adelante por un gobierno que, bueno, organiza, reitero, desalojos y razzias contra los comedores para que la gente tenga miedo, para que ni se le ocurra protestar, ni dar de comer, ni organizarse. Y el gobierno de Jorge Macri hace propaganda con esto. Estaba leyendo recién, bueno, el material periodístico que te mandan cuando sos periodista. ¿Saben qué dice? Para que no vengan de afuera a destruir nuestro modo de vida. ¿Les suena? A los que vivieron la dictadura, a los que vivimos la dictadura militar, no suena. Los militares hablaban del modo de vida occidental y cristiano. Y el último intendente que yo recuerdo que haya hecho esto de pasar razzias en los barrios, en las villas de Buenos Aires, es Cacciatore, el intendente de la dictadura. Si tenemos el audio, quiero invitarlos a escuchar un poquito de la violencia que se vivía. Un audio que combina en parte la propaganda que hizo Jorge Macri, que viene del conurbano, viene del Gran Buenos Aires, como me gustó, como lo llamó César hoy, el Gran Buenos Aires, y él llama conurbano. Él viene del conurbano y va contra el conurbano. Escuchemos algo de lo que pasaba en estas razzias.
1: ¿Se escuchó lo que dijo?
2: Sí, que viven en los country los narcos, no en las villas.
3: ¡Ustedes viven en la villa! ¡Vienen acá a molestar a la gente!
4: Ahí están trasladando a uno de los detenidos. Dos
5: investigaciones, pero déjame...
6: ¿Por qué ese es un padre de familia? Tantos niños viendo cómo se los llevan presos. ¡Lo sacan en canales de televisión! ¿Les parece justo?
4: ¿Pero qué le dijeron? ¿Qué contexto lo
6: dijo? Lo llevan porque no tiene documento en mano. ¡Vive acá, a dos cuadras! ¡No pueden ser tan malditos!
4: Nosotros ingresar a la casa, le pidieron...
6: ¡Necesitamos comer! ¡Necesitamos tener nuestra casa! ¡No pueden ser tan malos! ¡Tan hijos de puta!
0: Bueno, no pueden ser tan malos. Yo le preguntaría a Jorge Macri, ¿cuál es el mensaje? Que hay personas en Buenos Aires, una ciudad que no es tuya, Jorge Macri, es la capital federal de los argentinos. Hay personas que no tienen derecho a estar ni a ser. ¿A dónde se tienen que ir? ¿Cuál es la solución? Si no hay salud, no hay educación, no hay planes de vivienda, no hay planes de empleo. ¿Cuál es la solución? ¿Qué nos están proponiendo cuando arrasan con la gente y la tratan de tirar como un despojo? El gobierno... El nacional, además, porque compiten, ¿no? Los de derecha compiten por ver quién es más malo, quién es más cruel. Avanza en privatizaciones que son preocupantes porque son mucho más que la pérdida de la privatización de esa empresa en sí. Estamos hablando de el agua, la energía y la energía nuclear y la tierra en manos de extranjeros. Y ya hablamos largamente en los programas pasados, incluso con Aníbal Filippini también, de Peter Thiel en la Argentina, de esta empresa Palantir. Digo porque estas empresas y la inteligencia artificial y todo lo que ellos manejan necesita tierra, agua y energía. Y tierras raras, las llamadas tierras raras, ¿no? El litio. Todo esto que tiene la Argentina, todo esto que Milei les está entregando en bandejas, negociados mediante con sus amigos empresarios, desde los Elstein hasta los Neus y otros, siguen las firmas. Y acá se convierte en un tema de independencia y de soberanía, no solamente de cada negociado en sí o del agua de AISA. Ya para ir terminando, tenemos que encontrar el modo de tenerlos. Bueno, es una obviedad lo que estoy diciendo, pero hay que encontrar mediante la política el modo de tenerlos, de ganarles en las instituciones, en las calles y en las urnas. Por ahora es en la democracia. El único día en que tenemos mucho poder, cuando digo tenemos, hablo del pueblo argentino, es el día que vas a votar. Bueno, hay que organizarse y juntarse para quitarles parte del poder, porque tomaron las instituciones democráticas. Sí, fueron votados, pero es muy difícil que pueda decirse que esto que estamos viviendo se llame democracia. El brasileño Emir Sader, que visitó la Argentina y se entrevistó con Cristina, habló de la necesidad regional de que el país se incorpore a una alianza también con México, Colombia y Brasil para afrontar todo esto que estamos viviendo, que es nacional. Pareciera que la Argentina es en este momento un experimento de estos tecnofascistas, pero también es internacional y tenemos que mirarlo y dar una respuesta. No sé si será a través de internas, no sé si será con las PASO. Seguramente incluye obviamente a Cristina, obviamente a Kicillof y a todos los que estamos de este lado. No podemos aceptar el hambre en una Argentina que produce alimentos, ni la entrega de todo, ni que se destruya todo como está haciendo este gobierno de la crueldad. Hay que buscar nuevas palabras para describir lo que estamos viviendo y hay que poder construir la salida.
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7: Es la hora 9:01 en la República Argentina. La temperatura en la ciudad de Buenos Aires es de 8 grados 7 décimas. El cielo está cubierto con llovizna, humedad 78%. En Posadas, provincia de Misiones, la temperatura es de 16 grados 1 décima y el cielo está parcialmente nublado. Jorge Tayana pidió suspender la licitación de la hidrovía. El diputado de Unión por la Patria presentó su proyecto luego del dictamen de la Procuraduría de Investigaciones Administrativas, que advirtió sobre serias y evidentes irregularidades en el proceso impulsado por el gobierno. Recordemos que el Ejecutivo abrirá el martes las ofertas para licitar la vía navegable troncal por los próximos 25 años, en medio de planteos por posible direccionamiento del proceso.
5: Santa Fe.
7: El titular del Sindicato de Trabajadores Textiles alertó por la crisis de algodonera Avellaneda. Juan Carlos Bandeo dijo que el jueves será una jornada decisiva para el futuro de la empresa, ya que se analizará la nueva propuesta presentada al Banco Nación, que es su principal acreedor. Además, anticipó que la falta de acuerdo podría derivar en una quiebra o en un proceso de cramdown o salvataje por terceros para evitar el cierre definitivo. Evo Morales cuestionó el reinicio de la causa judicial en su contra. En diálogo con el diario Página 12, el expresidente de Bolivia dijo que la orden de captura de esta semana busca encubrir el conflicto social en su país y eliminar a los movimientos populares.
8: Ya no está en vigencia Guerra Fría, pero yo digo, sigue en vigencia el Plan Cóndor. Antes el Plan Cóndor ejecutaba coroneles generales. Ahora el Plan Cóndor ejecuta los jueces y fiscales. Caso Argentina, caso Teodoro, lo que pasó con Lula, lo que pasó con Cristina, ahora conmigo. Es una lucha ideológica, lucha de clases. Trump se repliega para dominar América Latina. ¿Cómo relanzar su economía? Controlando la producción de petróleo. Y quiere relanzar su economía con la industrialización de litio y tierras raras. Y tercera, no dejar entrar a China, a América Latina. Entonces, es con su doctrina Monroy, cómo eliminar a los partidos del pueblo, partidos de izquierda, sean progresistas, humanistas, socialistas o antiimperialistas. Y en Bolivia, nosotros somos el blanco del imperio y la derecha boliviana.
7: Dólar oficial 1.420 pesos, paralelo 1.415, riesgo país 538 puntos.
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7: Atentos quienes circulan por la General Paz, ya que está reducida la traza de La Habana al Riachuelo por un accidente entre Avenida Balbín y Constituyentes. 8 grados 7 décimas es la temperatura actual en la ciudad de Buenos Aires. El cielo está cubierto con llovizna, humedad 78%. En Posadas, provincia de Misiones, la temperatura es de 16 grados una décima. 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Estas fueron las noticias. Ricardo Álvarez.
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11: Muy, pero muy buenos días, estimadísimo César, Tiziana y Sandra. Bueno, es un gusto siempre acompañarlos desde la distancia en la radio. Iba a agregar algo de la editorial de César, pero me ganó la pizza. Banchero, yo trabajaba una cuadra en Paraná y Corrientes y sí, era una visita, te diría, cotidiana. Igual que los sándwiches del dado. Un día hay que hacer una recorrida de los lugares donde se comía y a veces todavía se sigue comiendo muy, pero muy bien en la querida Buenos Aires. Dejo un abrazo grande, Juanjo, de acá de Viedma.
12: Juanjo de Viedma, nombraste otro lugar. ¿Cómo nos une la vida y en todo caso la comida? Es maravilloso. El dado. El mejor lugar para comer sándwiches de Buenos Aires en la calle Paraná, entre Sarmiento y Corrientes. También barra. Sándwiches como eso no hubo, ni habrá seguramente. Qué lindo es encontrar gente con la que conectemos con estas cosas. Bueno, nada, sigamos con algún mensajito.
13: Chicos, la pizza, en la farola en un tiempo hacían la fugaceta rellena que era una hermosura, muy rico.
14: Buen día, compañeras y compañeros. Alejandro de Casero, por favor, nunca jamás olvidar que también fue mencionado, está en libros, que el abuelo de Pinedo, ministro de Economía en la época donde, en 1935, siempre se ha dicho que fue el autor ideológico del asesinato de Bordaberre tratando de asesinar a Lisandro de la Torre. Gracias, buen día.
15: Buen día, soy de Rosario y voy seguido a Buenos Aires. Perdón, pero probé todas las que ustedes dijeron, todas. Hasta la de la meseta, inclusive, que no está allá, no me acuerdo la de las cinco esquinas, no me acuerdo cómo se llama. La mejor de todas es la del cuartito, lejos. Tiene un, para mí, y lo digo sin camisetas, la mejor de todas es la del cuartito.
16: Hola,
9: Buen día, amigos de las 750. Las primeras pizzas eran grandes, enormes. Creo que ahora le dicen de cancha. Tenían azúcar arriba o anchoa. Se acabó. No había mozzarella, no había nada. Te hablo de hace casi 100 años atrás. Jorge, un abrazo. Vamos a comer pizza. Chao.
16: Muchas gracias.
12: Un par de mensajitos tenemos.
16: Dale, sí, hay un montón. Mensajitos,
12: estamos con una nota, estamos detrás
16: ahí en la
12: de una
16: puerta.
12: Nota.
16: No. Acá nos dice Javier de Victoria, la pizza de Banchero siempre me gustó, pero hace poco pasé y me decepcionó darme cuenta que las porciones eran un poco más chicas. Sí. Mira, y tiene sentido, tiene sentido.
0: Gobierna Milei, se achica la comida.
16: Tal cual. Felicito el programa por no pasar audios de Milei, nos dice Guillermo de Bahía Blanca.
12: Es una, saben que es un compromiso que está, salvo en una situación excepcional, intentamos no martirizar a nuestros oyentes con audios, no solamente de Milei, sino de esta manga de sátrapas que nos gobierna. Porque hace mal, hace daño. ¿Podemos hacer un programa de radio sin escucharnos? Sí. ¿Podemos hablar mal de ellos? Sí. ¿Podemos hacer un montón de cosas sin tener que caer recurrentemente en escuchemos lo que dijo la hija
0: no solo,
12: de...
0: Yo recién pasé el audio de lo que estaba pasando en las villas que arrasó Jorge Macri, sin poner la voz de él, poniendo la voz de la gente que le gritaba, anda los country, me está sacando, está, y bueno, faltaba esa es parte la voz. Donde decía, tiraron al suelo a nenes, faltó un montón, ¿no?
12: Bueno,
0: pero la idea era darle voz a los que estaban sufriendo esa situación y no al funcionario.
12: Eso es lo que hacemos nosotros, porque esas son las voces que nadie pone, nadie expresa. Así que, gracias que algún amigo o amiga, no sé, que hizo este comentario, sí. Porque, bueno, es un compromiso que tiene.
16: Bueno. Guillermo lo hizo. Buen día, César y equipazo, gracias por ser peronista como yo, porque ser peronista es un honor a no aflojar, que falta poco para que ganemos lo bueno, de verdad. Besos, abrazos y medallas para ustedes, nos dice Claudio y Gabriel de San Telmo, y por supuesto nos dejan sus últimos números del DNI para participar del sorteo que lo haremos al final del programa.
12: Gracias, Claudio, gracias por ser peronista.
16: Pepe de Ramos Mejía te cuenta, el agua es para los patitos del Parque Centenario. Gracias, Pepe.
12: Grande, Pepe, yo sabía que iba... Pepe, es uno sabe que pica enseguida.
16: Obvio.
12: Porque le tirás y el tipo está ahí, es un
16: prende.
12: Genio. Oh, un genio total, Pepe. Indispensable del Gato Escaldado.
16: Buen día, Gato y equipo. Soy Hugo Avellaneda. La mejor pizza que comí fue en Los Campeones de Montes de Oca, Barracas.
12: Ah, muy mirá, buena. No la muy tengo. Buena, Los Campeones, sí, señor. Muy bien. Bueno, no vamos a seguir con esto. Ahora hacemos una pequeña pausa en nuestra revisión de la realidad y de la gastronomía y nos vamos a ir a una entrevista importante en un país que... tuvo hace muchos años un presidente, tres veces presidente de la Nación, Juan Domingo Perón, que alguna vez dijo que la política que importaba era la política internacional, la geopolítica, que eso era realmente a lo que debía darse la importancia. Y la verdad que cada vez nos estamos convirtiendo más en una especie de colonia mental, que esto es lo más grave. Hace pocas horas en el mundo pasó algo muy importante porque se reunieron, o en todo caso, Donald Trump, presidente de los Estados Unidos, visitó China y lo recibió, o no tanto porque no estaba en el aeropuerto, Xi Jinping. Una reunión fundamental para entender el mundo que vivimos. Acá los diarios argentinos, tengo que decirlo una vez más, no es una novedad, ni cinco de pelota, prácticamente tema inexistente en la prensa argentina. Y la verdad, sinceramente, esto también es preocupante. Así que sin pretensiones de cambiar la historia, ni mucho menos, vamos a conversar con Sebastián Schulz, que es sociólogo, docente, especialista en estudios chinos, por la Universidad Nacional de La Plata, a quien le damos los buenos días y le agradecemos estar en contacto con nosotros. Y bueno, la pregunta obligada es, bueno, nos interesaría conocer una primera, o por lo menos una aproximación a lo que fue y lo que puede significar esta reunión entre los líderes políticos de China y Estados Unidos. Buen día, Sebastián.
17: Bueno, ¿cómo andan? Un gusto hablar con ustedes.
12: Lo mismo nuestro. Bueno, contanos un poco tu visión de esta reunión.
17: Bueno, a ver, yo creo que fue una reunión de alto impacto, digo, por el revuelo que tuvo, por lo menos a nivel internacional. Recordemos que fue la primer visita de Trump a China después de 9 años, desde 2017, desde su primer mandato. Y una reunión que se hizo esperar por lo menos bastante, porque estaba programada para marzo, abril, porque ya, digamos, es una reunión de alta trascendencia a nivel internacional. Estamos hablando de dos polos, de una serie de contradicciones a nivel geopolítico que hacen a esta transición que estamos viviendo a nivel internacional, pero que se postergó a partir de la decisión de Estados Unidos de intervenir junto con Israel militarmente en Irán. Estados Unidos esperaba para esta fecha haber culminado exitosamente la operación, haber ganado la guerra, haber impuesto las condiciones, pero bueno, frente al retraso y a la imposibilidad de imponer condiciones, bueno, esta reunión se precipitó. Y bueno, yo creo que tuvo mucho que ver esto, las condiciones a las que llega Estados Unidos, con los grandes temas que se pusieron sobre la mesa, la composición de la comitiva de los Estados Unidos, y las cosas que China marcó, digamos, de alguna manera la cancha en esa reunión, pensando en cómo siguen las cosas en este mundo cada vez más conflictivo y convulsionado.
12: A ver, con Trump viajó algo así como la élite de CEOs del mercado tecnológico, económico, bancario, financiero más importante del mundo, y del otro lado los esperaba el Estado. O sea que fue una especie de reunión entre el Estado y el mercado, podríamos decirlo así.
17: Bueno, a ver, yo creo que desde, por lo menos desde los procesos económicos que se dieron en la década de los 90, en términos de la globalización del capital, la transnacionalización económica, la primacía del capital financiero, es cada vez más difícil separar economía de Estado, ¿no? En Estados Unidos, justamente por la composición de la delegación norteamericana, ahí no se sabía si marcaba el rumbo Trump o marcaba el rumbo estas grandes corporaciones transnacionales, es decir, cuál representaba los intereses del Estado. Y bueno, y en China está clarísimo que el Estado es el que comanda la economía nacional y es el que ejerce la planificación y la dirección económica. Es llamativo porque justamente Donald Trump, el primer Donald Trump, el del Make America Great Again, hacía énfasis en la necesidad de impulsar políticas proteccionistas, mercado internistas, industrialistas, en revertir el proceso de globalización y volver a traer a las grandes transnacionales que se fueron de Estados Unidos a producir en el país. Incluso en la Estrategia de Seguridad Nacional que Estados Unidos publica en noviembre del año pasado, dice explícitamente que alentar a las empresas estadounidenses a invertir en China fue un grave error de los Estados Unidos, echándole la culpa a los demócratas. Y ahora, estamos hablando de 6 meses después, se cargó a más de 20 CEOs de las principales corporaciones tecnológicas y financieras de Estados Unidos, se lo subió al avión y se lo llevó a China a pedirle por favor a Xi Jinping que les abra el mercado chino a estas empresas fuertemente golpeadas por las políticas del primer Donald Trump. Entonces yo creo que ahí hay un cambio en la relación de fuerzas al interior de los Estados Unidos, en donde pareciera ser que estas grandes empresas, que tienen muchos negocios en China, tienen muchas inversiones en China, están marcando el rumbo, por lo menos, de la economía de los Estados Unidos.
12: Casi 80.000 empresas norteamericanas tienen actividad en China, lo que me parece un número enorme, pero también indican el grado de interrelación que tiene Estados Unidos con la República China. ¿Cuál te parece que son las conclusiones en términos fáciles de entender? Porque si realmente este fuera un tema más tratado, quizás todos podríamos entender un poco más de geopolítica. Pero al ser realmente un tema que ha sido casi negado u ocultado, y sigue siéndolo en nuestro país, ¿qué podemos sacar como conclusiones de esta visita, más allá de esto que ya estás planteando?
17: A ver, yo creo que Estados Unidos llegó a esta reunión mucho más debilitado de lo que quisiese, a partir de no haber podido imponer condiciones en la guerra en Irán. Y cuando digo no haber podido imponer condiciones, digo no haber podido concretar el famoso cambio de régimen que ellos querían implementar, no haber podido garantizar el control del Estrecho de Hormuz, que continúa en manos iraníes, pero sobre todo no haber podido frenar el abastecimiento de energía, petróleo y gas de Irán a China, porque ese era el gran objetivo de la intervención en Irán, poder debilitar energéticamente a China para llegar a esta reunión mucho más fortalecido. Y frente a eso, yo creo que la agenda de Estados Unidos, como vos mencionabas, estuvo muy marcada en relación a lo económico, es decir, prometerle a China una reducción de aranceles a cambio de que China invierta más de $1 billón en los Estados Unidos, que a su vez China ayude a cerrar el déficit comercial crónico que Estados Unidos tiene con China, es decir, principalmente que China le compre más a Estados Unidos de lo que ya le compra, que es principalmente soja, y a su vez, justamente esto que charlábamos, de que China ayude a estas grandes corporaciones financieras transnacionales norteamericanas a hacer negocios en el mercado chino, ¿no? China pareciese que está dispuesta a comprometerse con estos pedidos, pero fue muy concreta y clara en sus exigencias. Le exige a Estados Unidos cuestiones políticas y geopolíticas, principalmente garantías de seguridad y estabilidad, es decir, que Estados Unidos cese definitivamente con las políticas unilateralistas, injerencistas, que promueven la desestabilización y el caos a nivel internacional. Recordemos principalmente Venezuela en enero y después la cuestión de Irán, y la cuestión principal que le exigió China a Estados Unidos, que China lo consideró como el eje más importante de la reunión, es la cuestión Taiwán, es decir, que Estados Unidos le ayude a China, colabore con China a alcanzar en la próxima década la reunificación nacional, ¿no? Es decir, que China recupere la soberanía efectiva sobre una isla ocupada hoy por rebeldes que no reconocen el gobierno del Partido Comunista, ¿no? Algo así como se conoció como una estabilidad estratégica constructiva. Es decir, cooperemos, porque esa famosa trampa de Tucídides, en donde siempre que una potencia declina y otra asciende, esto inevitablemente termina la guerra. China dice, esto no tiene por qué ser así, porque China no tiene pretensiones hegemónicas, pero debemos construir una relación más estable, porque la tendencia estructural del sistema internacional es hacia la multipolaridad, y nosotros no negamos el lugar que Estados Unidos tiene en este mundo multipolar. Lo que está claro es que ya la unipolaridad norteamericana no existe más.
12: Ese es un dato muy importante, es decir, que podríamos, aunque siempre hay que repetir de qué se trata, me gustaría que lo hagas muy sintéticamente, que sigue habiendo un espacio real para los BRICS.
17: Bueno, a ver, justamente eso es interesante la pregunta, porque mientras Donald Trump se reunía con Xi Jinping en la frontera con China, en la India, que actualmente ejerce la presidencia pro tempore del BRICS, estaban reunidos los cancilleres de los nueve miembros permanentes que actualmente conforman el bloque, ¿no? Discutiendo las líneas generales de lo que va a ser la próxima cumbre del BRICS en la India, y en donde se manifestaron dos cuestiones. Por un lado, que el BRICS no es un bloque homogéneo, eso está claro, estuvo claro desde siempre, es un bloque cada vez más heterogéneo, en donde persisten algunas diferencias en relación a aspectos puntuales. Pensemos la cuestión de Ucrania, en donde no existe un consenso general al interior del BRICS sobre si estuvo bien o estuvo mal las acciones de Rusia, y en tampoco la cuestión de actualmente el conflicto en Medio Oriente, en donde tenemos un Emiratos Árabes más cercano a Estados Unidos, y bueno, obviamente Irán, que es el foco del conflicto. Pero así todo, hubo declaraciones muy fuertes de los cancilleres en torno a que es necesario un reequilibrio del poder a nivel internacional y un mayor protagonismo de los países emergentes y del sur global, porque esta multipolaridad de la que hablamos no es solo una redistribución del poder, sino un reconocimiento de que en el orden internacional existen una diversidad de civilizaciones, una diversidad de culturas, y que ese mundo multipolar debe ser cada vez más pluriversal, basado en el respeto por la soberanía nacional, el respeto por los modelos políticos y económicos que cada país decida adoptar, y el impulso de unas relaciones de cooperación de beneficio mutuo, de aprendizaje recíproco, y en donde, bueno, justamente esta relación potencie un mundo más igualitario.
12: Y para hacer, ¿cómo cierre? Te pido una reflexión sobre la Argentina, ¿cómo está plantada frente a este escenario? Ya podríamos, sin entrar, ya sabemos en el nivel de obsecuencia que tiene este gobierno, pero ¿cuál es tu visión sobre el rol de la Argentina en estos momentos y cuál podría llegar a tener en el futuro?
17: Bueno, a ver, Argentina, yo creo, yo lo creo y por las experiencias pasadas creo que hay un consenso internacional que es un país que es estratégico a nivel geopolítico, porque es el país más al sur del mundo, por su proyección a la Antártida, por su capacidad de gestión del Atlántico Sur, porque es un país que es una referencia en Sudamérica. Estamos hablando del país hispano más grande de Sudamérica y junto con Brasil y México, las referencias para la construcción de la unidad latinoamericana. Es un país que históricamente ha sostenido, salvo por esta experiencia que estamos viviendo hoy, principios muy cercanos al bloque del BRICS, digamos, el rechazo al imperialismo, al colonialismo, el respeto por la integridad territorial, la resolución pacífica de conflictos. Estamos hablando de que Argentina es clave para el BRICS y yo no tengo dudas que en el caso de existir un cambio de gobierno, Argentina irremediablemente va a volver a ser parte del bloque del BRICS, porque es central para el BRICS sumar un país sudamericano a la par de Brasil para fortalecer la construcción de la multipolaridad en América Latina y el Caribe, que es definido por Estados Unidos el sostén de su hegemonía, su patio trasero más directo, desde donde Estados Unidos construye su primacía para luego extenderla al resto del mundo. Y por eso es clave, y por eso, bueno, como vos decías, es tan preocupante esta experiencia que estamos viviendo ahora de alineamiento directo, acrítico e hiperideologizado a una potencia en declive que es Estados Unidos, pero a su vez construyendo una relación con China muy perjudicial para el país, en donde la apertura indiscriminada del mercado golpea nuestra industria. Y es preocupante porque es posible construir otro tipo de relación más constructiva con China, las experiencias de Brasil y otros países lo demuestran. Pero bueno, yo creo que las perspectivas en el caso de un cambio de gobierno son muy positivas para el país, porque la tendencia del orden internacional es hacia la multipolaridad. La gran discusión es cómo va a jugar el país frente a estos procesos.
12: Sebastián Schulz, muchísimas gracias por este rato, por esta entrevista y por los conceptos que realmente nos ayudan a pensar un poquito más y mejor qué es lo que está pasando en el mundo y en nuestro país. Un abrazo y hasta cualquier momento.
17: Hasta luego.
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12: Bueno, estamos de nuevo en El Gato Escaldado. Tenemos algo que comentar, Sandra.
0: Sí, ya que estuvimos hablando de pizzerías y van por la calle Corrientes, tengo una invitación a que vean, a que miren para arriba, hacia el cielo, en la esquina de Corrientes y Callao, ahí donde está Sibals. Sibals es una disquería, digámoslo, no es chivo,
12: No, pero digámoslo, pero para quienes que no lo conozcan.
0: Y librería emblemática.
12: Sí, de muchos años, de que Buenos ha sobrevivido Aires. En esa esquina. Todavía
0: en una de las esquinas porteñas, bueno, más importante.
12: Todavía no sé muy bien cómo, sí, porque uno...
0: Y está cumpliendo 55 años y decidió hacerlo con un mural, que es lo que los estaba invitando a mirar, un mural que creó el artista Martín Ron, y es de Charly García. Charly García en la tapa emblemática de Clics Modernos, esa tapa que remeda una foto de Charly, mejor dicho, esa tapa que tiene una foto de Charly en una esquina neoyorquina, que es, bueno, de la época en que los discos también eran una obra de arte que incluía el cartón en que venía el disco, ¿no? Bueno, en Clic Modernos es Charly en la esquina neoyorquina de Walker Street y Cortland Alley. Bueno, Martín Ron pintó en la terraza de Sibals para celebrar sus 55 años un mural hermoso que ya se puede ver. Me decías que Marta ya lo vio.
12: Lo vio ayer, sí, le pareció fantástico, me lo contó, porque pasó con un auto trayendo a casa a mi nieta, Margarita, que había tenido un cumpleaños, pasó por la esquina justamente y lo vio y me dijo, no sabés lo lindo que es.
0: Bueno, el proyecto lo produjo mi amiga Karina Barroso, que le mando un abrazo.
12: ¡No, es un chivo!
0: No, no es un chivo, en serio, es muy amiga.
12: No, pero está perfecto.
0: Charly García estuvo en Sibals, le encantó el mural, y no descartan, esto es con, bueno, un signo de pregunta, si se va a hacer algún recital en los próximos días. Obviamente, si se hace, les voy a avisar con tiempo para que vayan, pero por ahora la invitación es que vayan y miren en la terraza de Sibals este magnífico. Martín Ron es uno de los muralistas espectaculares, hizo algunos murales, no sé, de Maradona, entre otros, y este es, bueno, Charly García en la esquina de Sibals, ahí en Corrientes y Callao.
12: Bueno, ¿verdad? Yo quiero recordarle a nuestros amigos y amigas que el próximo 20 de mayo en Venezuela 330 se va a las 19 horas, se presenta el último libro de Jorge Alemán. 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Así que ya lo saben, no digan después que no les avise. Así que vamos, hacemos un corte y volvemos con más gastos que al lado.
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12: Estamos de vuelta y estamos en contacto con el secretario del Sindicato de Jubilados de la República Argentina, Horacio Burgos, para que nos cuente sintéticamente. Por eso dijimos hoy que queremos ser nosotros vehículo de la voz de aquellos que no tienen medios de expresión para manifestar no solamente sus reclamos, sino sus iniciativas. Y en este caso es una convocatoria a nivel nacional por el derecho a la salud, a los medicamentos y a una vejez digna. Bajo la consigna del PAMI es nuestro, lo defendemos entre todos y todas. Buen día Horacio, ¿cómo estás? Bueno, además de agradecerte el contacto, contanos por favor de qué, en qué consiste y cómo va a ser esta movilización en todo el país frente a distintos PAMIs en todo el país.
21: ¿Qué tal? Buenos días. Bueno, el agradecido en este caso soy yo. Sí, el día 21 de mayo, el jueves próximo, se va a hacer una marcha en todos los PAMIs del país, en todas las UGLs que quedan abiertas, porque bien sabemos que el gobierno viene cerrando las UGL, que son el lugar donde los jubilados tienen una atención inmediata, ¿no es cierto?, en los lugares donde viven. Y nos viene quitando los medicamentos, viene quitando las prótesis, viene quitando los pañales, viene, bueno, los anteojos, las prótesis dentales, etcétera, etcétera, etcétera. Y aparentemente la intención que tiene el gobierno es vaciar el PAMI para que pase a manos privadas.
12: Es grave esto, ¿no?
21: Es muy grave porque hoy, por ejemplo, los jubilados no estamos teniendo algunos médicos de cabecera, porque le están pagando 1.100 pesos por paciente. Les cambiaron la regla de juego a los médicos y eso no les alcanza ni siquiera para pagar la secretaria y el alquiler. O sea que les queda muy poca ganancia y es obvio de que los médicos van a dejar de atender en algún momento, porque hasta ahora la están aguantando, pero la están aguantando por un tema de empatía. Hay médicos que atienden los pacientes de más de 20 años, desde que están jubilados. Entonces no los pueden dejar sin atención, que es lo único a mano que tenés, el médico de cabecera. Después, yo, la verdad que no vamos a tener tiempo de contar todas las anécdotas que tenemos como para decir y explicar bien lo que está sucediendo en esta obra social, pero es un genocidio silencioso lo que está haciendo el gobierno. Están de a poquito se quiere quedar sin viejo en realidad, porque lo está matando con la situación que estamos viviendo.
12: Esto lo decíamos hoy, Sandra Ijerka, en su columna, hablaba de este tema. O sea, compartimos totalmente esta idea. Lamentablemente, bueno, hay que hacer oír las voces. Por eso es tan importante difundir este tipo de convocatorias. Por lo que veo acá en un material que me llegó, que me hizo llegar Nilda, la querida militante de toda esta causa, a quien le mando un cariño enorme, veo que hay muchas organizaciones que participan, además del Sindicato de Jubilados de la República Argentina, como, bueno, qué sé yo, ¿no? La lista es enorme y además la lista de las provincias comprometidas son todas. Así que contanos un poquito más que cómo fue esta, mínimamente cómo están participando todas estas organizaciones, cómo se están organizando para el próximo 21. Veo que la concentración está planteada para las 10 de la mañana.
21: Sí, a partir de las 10 de la mañana en todos los PAMI. Esto surge de todos los jubilados que están siendo castigados todo miércoles tras miércoles en el Congreso. Un día nos citan para una reunión, empezamos a llamar a cada uno a los más cercanos para hacer una especie de unidad de todas las agrupaciones de jubilados que nos hemos dado cuenta que si seguimos divididos favorecemos más al gobierno. Entonces hicimos esta unidad para poder enfrentar de alguna manera al gobierno. No vamos a ir solo con una marcha al PAMI, sino también vamos a arremeter con un montón de propuestas que venimos teniendo nosotros como Sindicato de Trabajadores Pasivos. Aportaremos las nuestras para la normalización del PAMI, porque sabemos que el PAMI fue creado para que sea conducido y manejado por sus afiliados, por los trabajadores, por los gremios, y no por el gobierno de turno. Entonces, digo, si el gobierno piensa privatizar, qué mejor que seamos nosotros los que nos hagamos cargo de lo que es nuestro, que podamos manejar la caja que es nuestra, que es una caja apreciada por cualquier gobierno, que se convirtió en caja, lamentablemente, cuando no debería haber sido así. Entonces, se decidió entre todas las agrupaciones hacer esta marcha y después seguir con otras movidas, todo a nivel nacional, desde Ushuaia a Tierra del Fuego. En todos los lugares hay jubilados con muchas necesidades, con mucha falta de prestaciones, y esto se nota cuando nos vamos alejando un poquito de Capital Federal o de las grandes ciudades, que la cosa empeora, porque van cerrando lugares, van cerrando UGL donde la gente se tiene que trasladar. En La Rioja, por ejemplo, unos montón de kilómetros para llegar a poder tener una atención o a poder hacer un trámite. Acá pasé cerquita nomás, en Campana, en Zárate, cerraron la UGL de Zárate. Tienen que ir hasta Campana la gente, a los jubilados, a hacerse atender. Y no podemos permitir que el gobierno siga haciendo lo que está haciendo. Tenemos que tratar, aunque sea, de poner un freno, de alguna manera. Ya que, y aprovecho a decirlo porque esto es así, ya que hemos sido desprotegidos por la CGT o muchos de los grandes gremios que nos han conducido mientras hemos estado trabajando, decidimos hacerlo los propios jubilados, los que necesitamos la ayuda, porque poco nos han ayudado, la verdad. Tengo que decir que la CGT solo le queda la dirección, ¿no? A Zapardo, creo que es 75 o 50, no me acuerdo bien la altura, pero es un edificio que está emblemático y que está siendo usado, usurpado por gente que no se preocupa por los trabajadores ni por los jubilados.
12: Horacio Burgos, secretario del Sindicato de Trabajadores Pasivos, muchísimas gracias por estas palabras, por este rato, y nuevamente, nosotros desde acá hacemos votos y también el llamado a que el próximo 21 de mayo a las 10 horas en todas las UGL del PAMI en el país, en toda la Argentina, de Ushuaia a La Quiaca, se manifiesten para defender, diciéndole no al financiamiento del PAMI, que el PAMI es nuestro derecho, y un no al ajuste. Muchísimas gracias y bueno, seguiremos atentamente los acontecimientos. Lo mejor para esta movilización del miércoles que viene.
21: Gracias, gracias a ustedes por el contacto y por difundir lo que muchos no difunden.

0: instancia.
1: Un abrazo.
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3: Buen día, como siempre estoy, soy Alejo Apo. Mando un abrazo para todos. Mi programa de las mañanas del domingo. Ahí apareció un señor de Rosario, no sé qué dijo, del cuartito. La mejor pizza del país es la de Guerrín. Yo que soy prisionero de los sabores, esa media masa, mitad napolitana, mitad calabresa de Guerrín, es insuperable. O comer ahí al costadito dos porciones de mozzarella y una faina. Dios mío, qué locura. Quiero mandarles dos porciones de mozzarella.
4: Gracias, Alejandro, sos un genio. Las veces que no nos cruzamos nunca, pero sabés las veces que yo también apoyé el codo en ese mostrador de Guerrín pidiéndome una musa o una fuga con fainá y un moscatito. Qué lindo, qué lindo. Es como siempre, gracias por el...
5: Y qué lujo de oyente que tenemos. De oyentes en general y de Alejandro Apo en particular.
4: Genio, genio, genio total. Así que gracias por esta... Por este pequeño toque para el amigo de Rosario, que de todas maneras tiene sus gustos y está todo muy bien. Bueno, seguimos con el mensajito y después... Vamos con más mensajes de WhatsApp.
6: Buenos días, César y equipo. Soy Carlos, vivo acá en Capital Federal, el barrio de Flores. Con respecto al tema de las pizzas, ya la verdad que han quedado pocas pizzerías que vienen haciendo la pizza como la conocimos hace muchísimos años atrás. Te puedo decir que la cadena de pizzerías Kentucky deja mucho que desear. Y más cuando hacen esa oferta de dos porciones con el vaso de gaseosa. Prácticamente parecen prepizzas. Gracias por pasar el mensaje. Chau, chau.
7: Hola, queridos compañeros. Buen día. Me acabo de despertar. Ayer estuve descompuesta y me dormí todo. Recién me despierto. Escuché la última entrevista de China con Trump, lo último, pero bueno, los quiero, estoy siempre al lado de ustedes. Mi corazón los domingos está con el gato escaldado. Abrazo enorme, María de Wilde.
4: Gracias, María, gracias. No hay problema, hiciste bien, dormiste un poco más, está bárbaro. Siempre estás presente nosotros, y ya vas a escucharnos en otro momento desde más temprano. Así que todo bien, querida María. Bueno, algunos mensajitos de...
8: Por supuesto, han llegado un montón de mensajes, ustedes ya lo saben, y en el 11-7000-0750.
9: Por acá nos dice Estela, hola, hay una nota en página 12 sobre una persona con cáncer que le niega la medicación la ciudad de Buenos Aires y la nación. Es un ciudadano de clase media de Villa del Parque. Es espantoso lo que está pasando, hay que hacerlo público y trabajar para que todo el mundo se entere. Ponele el siguiente caso, sos de clase media, perdés el trabajo, no tenés prepaga, te quedás sin obra social, te enfermás y no te dan medicación. Es terrible.
5: Es tremendo, sí. Porque además la medicación contra el cáncer muchas veces tiene un costo tremendo y por ley te lo tiene que cubrir el Estado. Esto se suma a las prepagas con la tarifa

0: liberada que aumentan mes a mes, y lo decíamos fuera del aire, pero me gustaría decirlo al aire, los medicamentos que el gobierno va sacando del Vademécum,
1: sí.
0: Entonces vas a la farmacia y te das cuenta que nada está, todo es de venta libre, significa que no te lo incluyen en el descuento ni de la prepaga, ni de PAMI, ni de la obra social,
2: por supuesto,
0: ni de nada.
2: Y yo quiero
0: se
2: aportar,
0: hace impagable.
2: Sí, yo quiero aportar, no es para... No es algo gracioso, pero yo soy enfermo oncológico y tengo una medicación que cuando veo el precio, lo que a mí me mantiene vivo es una cantidad de plata que yo no podría afrontar,
1: sí,
2: si no
1: claro.
2: lo hiciera en mi caso, la obra social a la que pertenezco. Pero los costos son... cifras absolutamente increíbles, porque uno es como que tardás un año en pagar lo que necesitas para un mes o más.
1: Exacto.
2: Así que es tremendo. Algunos mensajitos.
1: Por supuesto, dice. El primer programa que sacó Milei fue el de cardiopatía congénita. Nos recuerda a Patricia, la enfermera. Muy bueno el programa. Es que sí, es cierto. Antonio de Cañuelas dice, gracias Sandra, en su columna consigue detallar la cruel realidad sosteniendo la delicadeza del lenguaje. Indalecio de Palermo dice, el bufón, como usted lo llama, toma decisiones y destruye. En la década ganada el kirchnerismo no recuperó un solo ferrocarril a las provincias, el peronismo de los 90 también destruyó, no se puede gobernar con una bolsa de gatos. Necesitamos propuestas nuevas. Raquel de Villa Crespo dice, buen día, gracias Sandra por la columna, ¿por qué reaccionemos ante tremendo ultraje a la salud? Buen día, permítanme cruzar el riachuelo y recalar en Lomas de Zamora para recordar la pizza y sobre todo la faena de la antigua pizzería Los Maestros. Saludos, Yello.
2: ¿Cuál nombre de Lomas?
1: Lomas de Zamora.
2: Sí, pero ¿cuál es la que nombra?
1: Los Maestros.
2: Los Maestros.
1: Los Maestros.
2: Bueno, ahí también teníamos, digo, la pinta, estaba, hace poco cerró la Continental en Lomas, en la Prida, en la peatonal.
0: Cerraron varias, ¿no? De la Continental.
2: Y había una, si sos de Lomas, había una, no sé si sigue existiendo, creo que Capri se llamaba, que tenía cerca de ahí de Avenida Mix, o Mex.
0: Mix, o Mex.
2: Cada uno la pronuncia a su manera. No sé, esto como lo gusto de la pizza.
1: Sí, sí, para gusto
2: Capri,
1: no hay nada escrito.
2: Capri tenía todas pizzas raras con... mayonesa, con salsa gol,
0: con
2: pero
0: con las cosas con pollo.
2: Bueno, sigamos con los mensajes.
1: Acá nos dicen, buen día César, Sandra y compañeras. Soy Sandra de Parque Chas, excelente editorial de Sandra. Coincido que hay que movilizar aunque el presidente minimice, le duele un montón. Es la única manera de visibilizar la crueldad de este gobierno del saqueo. El miércoles, obviamente, allí estaré. Aprovecho para participar del sorteo y deja sus últimos números, que en breve vamos a dar los ganadores. José de Tandil dice, desde que gobierna Milei hasta la porción se achica, al único que sacó de la pobreza aumentando su riqueza, completando de pelo su cabeza, el jefe de gabinete nombrado por la marquesa.
2: Sí, hay un tema, fíjense, si hoy miran los diarios, se van a dar cuenta, esto lo dijimos, la semana pasada, ya lo anunciamos, que no nos sacamos los ruros, como diría
1: Cristina,
2: porque... El tema es como que lo han encapsulado ya, Ya no tiene... Hoy miremos los diarios, no está prácticamente Adorni. No están los diarios en las tapas, en todo lo demás. Adorni desapareció, lo encapsularon. El tema sigue dando vueltas en la justicia, pero sabemos que la justicia argentina no es muy confiable.
0: Llamémoslo igual. Poder judicial.
2: Bueno, pero está
0: porque
2: bien,
0: justicia
2: pero...
0: tiene muy poco.
2: Sí, sin duda, pero de todas maneras... A ver, en el gobierno, la gente que conoce un poquito las internas del gobierno dice, están bastante tranquilos con el tema Adorni, como que han logrado capear el temporal. Yo creo que esto hace de todas maneras mella, independientemente de lo que ahora pueda pensar el gobierno. De todas maneras, insisto, uno no puede basar su estrategia de poder, en este caso de alcanzar el gobierno o el poder, exclusivamente en los errores o en las internas, de, en este caso, del gobierno, que sería el enemigo a derrotar. Porque está muy bien, uno aprovecha esos momentos porque abren un espacio a veces para que haya gente que se dé cuenta de que están en manos de un demente o de un, como dije hoy, de un bufón realmente del poder. Pero con eso no alcanza. No alcanza simplemente con aprovechar estos momentos, porque si no hay una respuesta, no hay voces que se levanten, que aprovechen ese momento para, bueno, de alguna forma plantar bandera, finalmente el poder lo va fagocitando y lo va defendiendo, de la misma manera que ya no hablamos de Spert. Sin embargo, es un tipo que del que tendríamos que estar hablando. ¿Quién habla de Spert? Nadie habla de Spert.
0: De Spert y del narcotráfico, bueno, apoyando las campañas de este gobierno, o de Karina Milei gobernando cuando nadie la
2: y
0: votó.
2: El 3%, Ilandís.
0: Pero digo, además, ¿quién la votó para gobernar?
2: No, pero está bien, pero más allá de quién la votó o no la votó, olvidémonos de eso. La pregunta es...
0: O a Santiago Caputo.
2: Todo lo que ya en algún momento dijimos, bueno, ahora sí... la gente se, y no, la gente no necesariamente se da cuenta. Yo creo que de toda esta etapa de Adorno y todo lo demás, algo va a sedimentar también, ya que estoy con las metáforas geológicas. Algo va a sedimentar y queda en la gente, porque mucha gente ya, como le está pegando muy duro el momento que atraviesa, es como que empieza a atar los cabos sueltos que antes no quería atar. O en todo caso se aferraba a una especie de esperanza en que las cosas podían cambiar y para bien. No, no es así, pero por eso digo, insisto, no hay que especular simplemente con que el enemigo se equivoca. Hay que construir una estrategia desde el propio campo nacional y popular para poder alcanzar los objetivos en 2027.
1: Vamos con los últimos dos mensajes. Y voy a dar después los ganadores. Dice acá, buen día, quiero rescatar a la desaparecida pizzería Marín Constitución. Impagable. Yo nunca fui.
2: Sí.
0: Yo nunca. Además, ahí hacían empanada gallega, se llamaba.
1: Puede ser.
0: La de...
2: Sí.
0: Bueno, hacían una emblemática.
2: Sí. Muy característica la empanada gallega de muchísimas pizzerías antiguas de Buenos Aires. Quiero recordar que el amigo Gandhi me dijo, por el mensaje que me mandó por WhatsApp, que para Fugaceta él me recomendaba San Antonio, ahí en Boedo y Garay, en la zona de Boedo. Cumplo en decirlo. Respeto esa pizzería, aunque tengo otras más. Tengo otras preferidas.
1: Otras más sabrosas.
2: No sé, más mías, son preferidas. En gustos no hay nada escrito.
1: Eso lo sabemos, sí.
2: Es uno de los más sabios refranes en la historia de la humanidad.
1: Buen domingo, gente del Gato Escaldado, los felicito por el programa, los escucho todos los domingos, soy oyente nuevo de la radio, llegué hace poco siguiendo a Tomás por las mañanas y estoy descubriendo las 7:50.
2: Bueno,
1: no soy
2: bien,
1: peronista, pero eso no quita que tenga humanidad y es terrible lo que está haciendo este gobierno genocida. Es un gusto escucharlos, Ricardo de San Justo, nunca es tarde cuando la dicha es buena.
2: Muy bien.
1: Acá, bueno, y ya finalmente vamos a dar a las dos personas ganadoras. Se lleva un par de entradas Ernesto de Gregorio Laferrer con DNI finalizado en 858 y el otro par de entradas para el teatro se lo lleva Carlos Pinto con DNI finalizado en 788. La producción se va a poner en contacto con ustedes para indicarles cómo canjear el par de entradas para ver, recuerden, obras de teatro en el Paseo de la Plaza o en el Metropolitan.
2: Muy bien. Entonces llegó el momento de la despedida.
1: De decir
2: vamos
1: adiós.
2: A agradecerle a Agustín Heredia en la producción, a Alan Rodas en operación técnica. Y aquí a nuestro equipazo, a Tiziana Ortomán.
1: Gracias.
2: Y a Sandra Igelka.
1: Gracias.
2: Y a ustedes que están ahí del otro lado y que son parte fundamental y hacen el programa con nosotros, amigos y amigas del Gato Escaldado. será entonces, habrá que esperar para reencontrarnos con este equipo al domingo que viene. Y mientras tanto, hoy, como todos los domingos, les deseamos que pasen a todos, todas y todes un feliz Juan Domingo.
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4: Es la hora 10 en la República Argentina. La temperatura en la ciudad de Buenos Aires es de 8 grados 6 décimas. 6 grados 5 la sensación térmica. El cielo está cubierto con llovizna. Humedad 67%. En Esquel, provincia de Chubut, la temperatura es de 5 grados 2 décimas bajo cero y el cielo está despejado. El Frente de Sindicatos Unidos reclamó que se actualice el salario mínimo. La entidad que nuclea a 140 organizaciones gremiales estimó que la remuneración básica debería ser de casi 2.900.000 pesos para cubrir las necesidades de una familia trabajadora. Además, advirtió que hoy es el más bajo de la historia, ya que perdió el 40% de su poder adquisitivo desde el inicio del gobierno del presidente Javier Milei. Victoria Villarruel cuestionó a Luis Petri y Patricia Bullrich. A través de las redes sociales, la vicepresidenta acusó al exministro de Defensa de incumplir con sus funciones básicas mientras ocupó el cargo. Además, definió como una fantochada y un mamarracho el Departamento Federal de Investigaciones, creado por la exministra de Seguridad, mientras calificó de crítica la situación de la Policía Federal.
3: Internacionales.
4: Al menos 3 personas murieron por un ataque ucraniano contra Rusia. La ofensiva con más de 550 aviones no tripulados alcanzó a la ciudad de Moscú y varias localidades periféricas con un saldo de 17 heridos. En tanto, el presidente de Ucrania, Volodymyr Zelensky, dijo que estas acciones son en respuesta a los ataques rusos de la semana que dejaron más de 50 muertos y 346 heridos. Dólar oficial 1.420 pesos, paralelo 1.415, riesgo país 538 puntos.
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4: Atentos quienes circulan por la General Paz, ya que sigue reducida la traza de la mano al Riachuelo por un accidente entre Avenida Balbín y Constituyentes. 8 grados 6 décimas es la temperatura actual en la ciudad de Buenos Aires. 6 grados 5 la sensación térmica. El cielo está cubierto con lloviznas. Humedad 67%. En Esquel, provincia de Chubut, la temperatura es de 5 grados 2 décimas bajo cero y el cielo está despejado. Estas fueron las noticias. Ricardo Álvarez.
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10 de la mañana, 7 minutos, bienvenidos, bienvenidas. Estás en el séptimo día, la continuidad informativa por AM750. ¿Cómo están? ¿Cómo arrancaron este domingo? Un domingo fresco, si se quiere, gris. Yo tuve que salir 2 segundos hace una hora y estaba espantoso. Que además estoy con un suétercito adentro del estudio, todo divino. Y dije, bueno, tengo que salir a entregar algo acá a la puerta de la radio. No me voy a poner la campera. ¿Para qué? ¿Para qué? Les digo, chicos, un frío. 9 grados 2 décimas la actual temperatura en la ciudad de Buenos Aires. Humedad 61%. El cielo está parcialmente nublado con lluvia de la hora anterior. La sensación térmica, que es lo que rige un poco, 7 grados 5. Para hoy se espera una máxima de 15 grados. Continuarán algunas lluvias así aisladas durante la mañana, pero ya luego continúa el cielo parcialmente nublado. Y mañana arranca con 5 grados de mínima, máxima de 17, y el cielo va a estar despejado, o sea, va a estar agradable para estar echados comiendo mandarinas al sol. Me dio esa imagen, esa referencia visual, Richard, acá Ricardo Álvarez, cuando llegamos e hicimos el panorama informativo a la mañana temprano, y dije, qué linda imagen, qué linda postal de invierno, porque es bien de invierno eso. Así que, bueno, quiero saber qué están haciendo ustedes, cómo arrancaron esta mañana. Yo sé que muchos ya vienen escuchándonos desde el gato escaldado, pero quiero saber si tienen planes, cómo va a continuar su día, leerlos, leerlas en el 11-7000-0750. Quiero escucharlos, escucharlas. Nos pueden mandar mensajitos de audio, de voz, mensajes escritos. Quiero saber cómo van a continuar el resto de su día. Bueno, ¿por dónde vamos a ir en materia informativa el día de hoy? Por un montón de lados. A ver, por un lado vamos a estar hablando de la situación económica actual. Hace unos días conocimos el dato inflacionario. Obviamente el gobierno festejó el bajo número, pero sabemos que eso no se refleja en la diaria. Los sueldos de nadie superan la inflación, excepto que te llames Manuel Adorni, por supuesto, que seas parte del gabinete, pero después para el común de la gente, que somos la gran mayoría, no se supera. ¿Cómo va a continuar el resto de los días? Yo ayer lo mencionaba, seguramente si lo vuelvo a decir me voy a ganar varios que van a estar muy en contra de mí, pocos adeptos voy a tener a mi causa, pero yo creo que el gobierno está tratando de llegar como pueda a junio, al comienzo del Mundial, a sentir ese falso verano, ese amor de verano romántico en donde uno está mirando pajaritos, alegre, disfrutando un montón, ¿no? Como esa brisa veraniega. Y la verdad es que ahí va a ser el mejor momento para que bueno, la gente se olvide de las situaciones de Adorni, de las distintas estafas que tuvo el gobierno, como la Causa Libra, Andis, Karina el 3%, y el resto de la vida que sigue pasando, ¿no? En nuestro país. Y que, bueno, siga gastando, siga viviendo muy tranquila, porque, bueno, nada, estamos mirando el Mundial y estamos muy felices y contentos, ¿no? Yo ya lo he dicho, y con esto yo sé que cierro el tema, pero y que me voy a ganar muchas personas que no van a querer seguir escuchándome y que van a estar de acuerdo conmigo, pero yo prefiero que la selección no llegue ni a cuartos y que, digamos, el gobierno pueda enfrentar mejor un poco la realidad y que todos los argentinos y argentinas se reconozcan y entiendan lo que estamos viviendo, que estén, bueno, viviendo un romance de verano y después nos las vemos todos en la nuca. ¿Qué decirles? Bueno, vamos a estar hablando de situaciones económicas del país. Vamos a hablar con una escritora que le fue muy bien en su presentación de su libro en la Feria del Libro. Terminó la Feria del Libro y hubo algunos stands y algunas editoriales que le fue muy bien y algunas no tanto. Y quiero hablar con una que le ha ido muy bien, a una gran editorial, y especialmente con una escritora argentina muy, muy buena.
para que, bueno, nos cuente cómo fue este último libro, su presentación, cómo viene sintiendo. También hablar de la situación que se está viviendo en el Servicio Meteorológico Nacional. La realidad es que el gobierno no ha dejado que entren a sus propios trabajos, los vienen apretando hace tiempo. Ni que hablar de que el gobierno niega el cambio climático y por ende además no permite que sus trabajadores hablen de cambio climático. Es tremendo las mentiras que está esparciendo. Vamos a estar hablando con una trabajadora sobre esto también. Y obviamente vamos a tener nuestro momento musical, nuestro momento de distensión con un cantante de rock y pop más melódico que, bueno, viene a presentarse en vivo, tiene un nuevo tema y bueno, lo vamos a estar compartiendo en el aire. Quiero escucharlas. Nos escriben en el 11 7000 0750. Esto es Séptimo Día y comienza de esta manera.

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0: minutos, seguimos en el aire de séptimo día. El próximo tema no tiene nada que ver con la cortina musical que acabamos de escuchar. No, para nada, para nada, para nada. Hay un clima social que estamos viviendo ya desde hace un tiempo. Me pasó que hace poco fui a caminar por Avenida Cabildo a buscarle zapatillas a mi hija. Para quien no lo sabe, tengo una hija muy pequeñita. Y si hay algún padre, madre, abuelo, abuela presente, sabe que los niños, cuando son muy pequeños, cambian de talle muy rápido. Con lo cual, si bien hay mucha circulación entre mamás y papás de jardín, a veces hay la necesidad de comprar calzado muy rápidamente. Y lo que noté es que en los negocios que entraba a consultar precio, a buscar talle y demás, había una necesidad de vender. Llévate esta, combínalo con esta promoción, hay 3x2, ¿qué tarjeta tenés? Hay esta promoción bancaria, hay un olor a desesperación de una venta en negocios. Digo, hablo tal vez esto de una avenida con muchos locales, y eso se vive en cualquier instancia. Hay una frase de un especialista en sociología del dinero y finanzas que dice: donde falla un derecho, no crece una necesidad, sino lo que crece es la deuda. Y hoy estamos muy endeudados. El que no está únicamente endeudado con su tarjeta de crédito, si es que tiene acceso a una tarjeta de crédito bancarizada, tiene además en muchos casos la deuda con una billetera bancaria, con una billetera virtual. Obviamente la de Galperín es la primera, pero sabemos que existen muchas otras. Y en algunos casos, y esto se lo quiero consultar a un especialista para entender un poco más cómo está viendo este panorama y la salida, las deudas no es solo con una única billetera virtual, digo, todas las que hay, las que se les ocurra, bueno, en todas existen esa deuda. Y uno no ve una forma de salida. Quiero hablar con Juan Manuel Gispert, él es economista de CEPA, del Centro de Economía Política Argentina, para hablar sobre esta situación, sobre los índices de inflación que se dieron a conocer hace unos días y sobre, bueno, un poco la realidad económica argentina. Juan Manuel, ¿cómo estás? Tiziana Ortomán te saluda y te da la bienvenida a Séptimo Día en Radio 750.
1: Hola, buen día. ¿Cómo están? Gracias por llamar.
0: No, estamos. Por favor, gracias a vos. Bueno, yo comencé hablando sobre esta situación que la verdad que nos está atravesando a todos. Digo, cualquier clase social está atravesada por esta crisis económica. Lo que se ve es que hay un clima de época muy fuerte y en donde hay gente que tal vez nunca pensó que tenga que suspender una comida por día y hoy la deja, tal vez cena un mate cocido. Hay gente que, bueno, y en otras clases sociales hay gente que nunca pensó que tendría que cambiar a sus hijos del colegio privado a uno público o dejar la prepaga. Hoy, ¿cómo se está viviendo esto, tal vez más en materias numéricas?
1: Bueno, nosotros justamente venimos discutiendo ese tema hace rato desde el CEPA, el Centro de Economía Política Argentina. Desde dos puntos de vista. Primero, venimos discutiendo la inflación tal como se está midiendo.
0: Sí.
1: O sea, la inflación no es que se mida mal, sino que se mide igual que como se venía midiendo hace muchos años. Y dado el ajuste fuerte de servicios y de regulación de precios que el gobierno nacional impulsó, la herramienta con la que midimos la inflación está faltando. Mide mal con estos cambios que ha hecho el gobierno nacional. Porque es una canasta que, no sé si lo habrán hablado en otra oportunidad, imagino que sí, una canasta que mide la canasta de los argentinos, el INDEC hoy mide la inflación a partir de una canasta de consumo del 2002-2003.
0: Sí.
1: Imagínate cómo ha cambiado el comportamiento de nosotros en lo que consumimos, principalmente el peso de los servicios. Hoy estamos más plata en servicios que hace 20 años atrás, y eso está subestimado en el INDEC. Pero ese dato, que yo lo veo así como muy técnico, en los hechos lo que está pasando es que el INDEC dice que la inflación, por ejemplo, del mes de abril fue 2,6, que es el último dato que conocimos el martes de la semana pasada, pero en realidad cuando nosotros medimos bien está 2,8, porque bien. En el 2017-2018 se volvió a hacer la canasta, y si yo uso esos ponderadores para medir la inflación, no fue 2,4, fue 2,6, perdón, no fue 2,6, fue 2,8, y así todos los meses.
0: Sí.
1: Más o menos hay casi 15 puntos de inflación escondidos bajo la alfombra, que no es menor, porque esos 15 puntos de inflación escondidos bajo la alfombra es un indicador que se usa en las paritarias para negociar los salarios, para actualizar jubilaciones, para actualizar pensiones. Es como un indicador que usa la economía para ajustar un montón, para ajustar un montón de variables. Entonces, esos 12, 15 puntos que se escondieron bajo la alfombra porque el INDEC está midiendo mal y se usa ese número de INDEC para calcular sueldos y jubilaciones, está haciendo que los sueldos estén perdiendo participación todos los meses, sumado que el gobierno, sí, para bajar la inflación, le ha puesto un techo a las paritarias. O sea, obliga a los gremios y a los empresarios a negociar por abajo de la inflación.
0: Sí, sí,
1: bueno,
0: sí.
1: Ese dato que le estoy contando, nosotros, o sea, lo vemos desde dos puntos de vista. Por un lado, miramos la inflación, lo que está pasando con la inflación, que como te venía diciendo, que se viene escondiendo varios, unos 15 puntos debajo de la alfombra. Y después, en términos de salario, en los hechos que está pasando, nosotros, cuando vemos, che, si yo mido bien el sueldo, ¿cómo es la inflación? ¿Cómo quedaron los sueldos respecto al 2023, que cuando sube Milei? Bueno, han perdido 19 puntos de poder adquisitivo, el promedio, sí, del sector privado. La gente que tiene sueldo en blanco en el sector privado son los más privilegiados, por así decirlo, del universo de los trabajadores.
0: Sí, porque hoy la mayoría, si es que logra conseguir laburo, con suerte te dicen un monotributo, con suerte.
1: Totalmente, totalmente. Y después tenés, en términos de salario, donde más se ha golpeado el sueldo, los ingresos, son los docentes de las universidades nacionales, el sector más golpeado, con una caída casi del 40% de poder de compra.
0: Sí.
1: Los empleados públicos de la nación, 38% de pérdida por adquisitivo, los provinciales 15% de pérdida por adquisitivo, bueno, así.
0: Sí.
1: Eso es lo que vos recién decías, que pasa esto, las familias endeudadas, porque ganan menos que antes, no alcanza a cubrir los gastos, y aparte, principalmente hoy se te va el sueldo en el alquiler, en la luz, el gas, el agua, el colegio, la prepaga. Entonces la posibilidad de comprar cosas se ha perdido mucho, por eso está tarjeteando mucho el supermercado. Sabemos el crecimiento del consumo con tarjeta de crédito en supermercado.
0: Sí. Que de hecho, digo, endeudarse para comer fue un síntoma, y acá corregime, pero fue un síntoma de época muy de finales de los 90, principios de los 2000. Fue un síntoma de la crisis, digamos.
1: Sí, y a mí me llamó mucho la atención la declaración del otro día de Caputo, porque sí, te das cuenta la distancia que tienen de la realidad de la gente. Cuando dice, no, los argentinos, porque hay otro indicador que también venimos siguiendo de cerca, que es la morosidad de, sí, las familias argentinas. O sea, cada vez más gente no puede pagar la deuda que tiene o la tarjeta de crédito, o paga el mínimo.
0: Sí.
1: Es una bola de nieve, porque pagas el mínimo, te cargan más intereses, entonces cada vez te sale más caro lo que compraste.
0: Sí, claro.
1: Entra en una dinámica de la que no se puede salir. Bueno, el asunto que Caputo dice en la televisión el otro día, no, la gente se endeuda porque estaba acostumbrada a licuar la deuda con la inflación.
0: Sí.
1: Como antes, la inflación crecía, entonces vos te endeudabas y siempre la deuda era más chica porque la inflación iba subiendo. Ahora la gente se endeuda y no se da cuenta que no es más así. Como si la gente que va a comprar supermercado con tarjeta de crédito está haciendo esa cuenta.
0: Sí, bueno, también Caputo fue el de la famosa frase que ahora los argentinos ahorran en 43 sachets de leche.
1: Sí.
0: Primero habría que explicarle que no se pueden congelar los sachets de leche, digo. Hay una cuestión hasta bromatológica en esa frase que se cae de Maduro. Pero digo, ¿cuánto hay de cierto en eso de que tal vez hoy el argentino intenta comprar por demás algo? El producto, tal vez alguno de supermercado, como no sé, en pandemia fue el papel higiénico, por tirar un ejemplo. Digo, ¿cuánto hay de cierto en esas frases de tal vez comprar un sobrestock ante esa mínima necesidad para ganarle en algo a la inflación?
1: Bueno, varias cosas. Seguramente había un porcentaje de compras que había durante los últimos años de Alberto Fernández que sí se explicaban por... Digo, vos ibas al supermercado y las cosas que sabes que las vas a consumir las comprabas.
0: Sí.
1: Además, en vez de 3 rollos de cocina, te llevaba 10.
0: Sí.
1: Porque sabes que tarde o temprano lo voy a usar y te conviene comprarlo ahora, bueno, el mes que viene que te va a ser más caro.
0: Y que no vence, además, digo, son productos esos, que no vencen.
1: Productos que vos sabés, los jabones, no sé, jabón para ropa, jabón para bañarte, bueno, un montón de productos, fideos, no sé, que sabes que los vas a consumir igual.
0: Sí.
1: Bueno, había un porcentaje, eso ahora, cuando hay cambios cualitativos de las compras que ya nos explica eso que dice Caputo. Esto que te digo, ir a comprar al supermercado con tarjeta de crédito, la compra, aunque baje la venta, uno dice, bueno, listo, del 2023 al 2024 incluso 2025 bajó la venta porque la gente no se refugia en productos contra la inflación.
0: Sí.
1: Ok. ¿Y por qué sigue cayendo? ¿Y 2026 contra 2025? Además, la inflación subió.
0: Sí.
1: Todo el último tramo del 2025. O sea, la gente debería estar yendo más a comprar que antes porque había más inflación.
0: Claro.
1: Y no, sigue cayendo. Después otro dato, cuando ve la composición de la venta.
0: Sí.
1: Antes, mira esto, acá se caen todos los papeles, porque una de las cosas que más cayó es la venta de carne. Y vos no podés comprar carne para esto. Y algo no. Podés frizar, pero no tenemos un freezer infinito.
0: No, claro.
1: Y bueno, lo que más cayó es el consumo de carne.
0: Y acá, digamos, hay un punto en donde de todas formas estamos hablando de cierto sector de clase media, que a eso hay que sumarle la crisis en la situación de salud, educativa, que ya algo has mencionado, pero las clases más pobres, se ven los barrios populares, cómo tal vez están endeudándose en otros, en lo que yo iba mencionando, de billeteras digitales, que tal vez esto no, o están bancarizados o no están, en algunos casos, pero es mucho más fácil endeudarte con una línea de crédito que simplemente es hacer clic en un botón con cualquier billetera digital. ¿Hay alguna medida para intentar frenar esto?
1: Bueno, hoy no hay ninguna medida para frenar eso. Es más, lo que está tratando de hacer el Mercado Pago, estuvo tratando de pedirlo al gobierno una... ¿cómo se llama? Un decreto que le permita a las billeteras virtuales cobrar directamente de las tarjetas de las cuentas bancarias a la gente, porque la gente se endeuda con la billetera virtual.
0: Sí.
1: Y después la borra la aplicación, no la paga nunca.
0: Claro.
1: Entonces no tiene forma de cobrarla. Es más, hubo una caída muy fuerte de las acciones de Mercado Pago cuando se enteraron los niveles de morosidad que estaba teniendo la gente con esas deudas.
0: Claro.
1: Y bueno, está desesperado Mercado Pago en encontrar una forma de cobrar esas deudas, porque es tremenda la morosidad de ese tipo de deudas del sector no financiero, del sector no bancario, por decirlo, el sector financiero no bancario. Y otra cosa, te iba a decir que ya hay dando vueltas varios proyectos de ley,
0: sí,
1: buscando algún tipo de tasa subsidiada para que esta gente que está endeudada pueda endeudarse de vuelta, pero a una tasa más baja y pagar esa deuda.
0: Bien, ¿y cómo sería eso? O sea, ¿a quién le pido un préstamo para seguir endeudándome en ese sentido?
1: No sé, porque he escuchado varios proyectos dando vuelta, incluso algunos legisladores libertarios, lo cual me llamó la atención, que tal de alguna manera refleja que da es una situación que el gobierno está asustando, porque está fuera de los papeles del gobierno salir a subsidiar tasas.
0: Claro.
1: O sea, no forma parte de las herramientas que el gobierno quiere usar. Pero bueno, se ha hecho históricamente a través del ANSES, a través del Banco Nación. No sé si recordás, en los últimos, después de la pandemia, Banco Nación y ANSES largaron créditos a tasa muy baja, o casi cero, creo.
0: Sí.
1: Para desendeudar a la gente que se ha endeudado en la pandemia.
0: Sí, eran fáciles de acceder, más que nada para personas con monotributo, por ejemplo.
1: Uh-huh. Bueno, ese tipo de herramientas se suelen hacer para desendeudar a la gente y bajar ese... Porque vos pensaste, esta bola de nieve. Vos te pagaste la tarjeta de crédito en el supermercado. El mes que viene pagás el mínimo.
0: Sí.
1: Entonces te empezás a llegar el interés del resto que no pagaste. Entonces el peso de los intereses que empezás a pagar es cada vez más grande. Entonces cada vez tenés menos plata.
0: Sí,
1: y ese es el círculo vicioso que ha entrado un sector grande de la clase trabajadora argentina. La clase trabajadora formal, estamos hablando, porque son los que aparte tienen más posibilidad de darse, porque tienen buenos sueldos, porque tienen tarjetas de crédito.
0: Sí. ¿El gobierno está esperando que entre alguna inyectable de dinero más allá del FMI, no sé, con la cosecha, con, no sé, el real, algún RIGI que estuvo intentando imponer? Digo, ¿hay algo de inyección de dinero que está esperando el gobierno que suceda?
1: Mira, están entrando y con la expectativa del RIGI.
0: Sí.
1: Pero cuando, a ver, nosotros que miramos todas las variables económicas, lamentablemente no vemos ningún elemento que nos haga pensar que en el corto o mediano plazo va a mejorar la actividad del mercado interno. O sea, al revés. Porque el RIGI, por ejemplo, que el gobierno dice, no, ahora están entrando las inversiones del RIGI, entran dólares, sí, entran dólares.
0: Sí.
1: Y se hacen inversiones muy focalizadas, con muy poca demanda de trabajo. en relación a la caída del empleo que hay. O sea, tenemos 300.000 puestos de trabajo perdidos y Vaca Muerta generó en el mismo periodo que se destruyeron 300.000 puestos, 9.000.
0: Sí.
1: O sea, te imaginas que con todo el RIGI, es más, es público los proyectos del RIGI y qué proyección tienen de generación de empleo. Creo que sumando todos los proyectos de generación de empleo, te da los 27.000 puestos de trabajo.
0: Sí.
1: Bueno, se han destruido 300.000 en los últimos años.
0: Nada, o sea, lo que genera, si es que lo realmente lo va a generar, no es nada versus a lo que se perdió.
1: Totalmente. Entonces, sí, bueno, esta inyección de plata que puede ser el RIGI, puede generar inversiones, puede generar una estabilidad cambiaria más fuerte, o sea, que el dólar se mantenga estable más tiempo, pero que eso nos mejore la poder de compra de la gente o el consumo, no va a pegar ahí.
0: Estamos, después, sí, no, termina,
1: y lo último,
0: termina
1: digo,
0: la idea.
1: ¿Estamos viendo endeudamiento de empresas para invertir, para construir más plantas, vender más? No, tampoco. Lo único que está haciendo el gobierno, que acá donde yo veo que están lejos de la realidad, están preocupados en bajar las tasas de interés.
0: Sí.
1: Para que la gente compre, o sea, que la gente se endeude y compre más. Y las empresas pueden comprar más mercadería, más máquina, todo con mejor financiamiento.
0: O sea, están apostando a las cuotas, digamos.
1: A las cuotas. Para mí, cuando la economía está en recesión,
0: sí,
1: las empresas no se quieren endeudar porque para que no le va a vender a nadie.
0: No, claro. Sí, sí, sí.
1: Así que bueno. Así la veo, lamentablemente tengo esa mirada media mala de lo que creo que viene para adelante, en términos de consumo, digo.
0: Obvio, ¿estamos en algún punto de no retorno, digamos? Porque, a ver, necesitamos un cambio de perspectiva. Vos me nombrabas lo de la pandemia, lo de los préstamos que dio el Banco Nación en CES post-pandemia. Ahí había determinado pensamiento, había determinada política de Estado. Acá necesitaríamos otra y para eso se implicaría un cambio de gobierno que va a ser recién en octubre del 2027, post-elecciones. Uh-huh. ¿Estamos en algún punto de acá hasta las elecciones, o por lo menos el año que viene, de no retorno en algunos puntos? No sé, desde el cierre de pymes, el bajo consumo, el endeudamiento, como íbamos mencionando, la falta de laburo, y por más de que las empresas que vienen a importar acá con el RIGI y demás, que no logran equiparar lo que se pierde. ¿Estamos en algún rubro o en algún sector, en un punto de no retorno, que lo que se pierde y no se recupera?
1: Y mira, yo soy bastante optimista en ese sentido.
0: Bien.
1: Todo se puede recuperar.
0: Okay.
1: En gran medida. Pero eso no quita que el costo de lo que se está perdiendo es muy alto. Sobre todo cuando lo que dañas es el industrial. A ver, vamos a pensar esto. Se cierran nada. O sea, pequeños productores de Mendoza vitivinícola dejan de producir.
0: Sí.
1: Pero está la tierra ahí. Sí. Entonces, no es tan difícil ni tan caro volver a producirla. O cierra un comercio, una boutique de ropa.
0: Sí.
1: Bueno, no es tan caro ni tan difícil volver a abrir una boutique de ropa. Ahora, cuando cierra una planta industrial, es muy caro y muy difícil volver a armarla. Porque hay todo un conocimiento, hay un know-how, una redistribución de proveedores, conseguir los clientes. Bueno, los ingenieros que armaron esa planta, que se fueron a trabajar a otro lado, entonces ya no lo puedes recuperar. Es muy costoso recuperar el entramado industrial. Es lo que más cuesta crear, rápidamente se puede destruir y muy difícil volver a levantarlo. Pero bueno, yo siempre digo, no digo que estemos en el 2001, no quiero generar esa sensación, pero lo uso como ejemplo. Digo, en el 2001, si yo a alguien le contara cómo iba a estar la Argentina en el 2010, cuando estábamos en el 2001, no me iba a creer nadie.
0: Claro.
1: Era imposible. Si yo agarro los datos de empleo, de producción industrial, de poder adquisitivo de salario, de jubilaciones, de cobertura médica, etcétera, del 2010, era impensado en el 2001 eso. Cuando estábamos en el 2001, pues parecía que la Argentina no salía más adelante. Y sin embargo, en 9 años vivíamos mucho mejor de lo que nos hubiéramos imaginado.
0: Sí, igual entonces, pensar que en esa época igual había gente que se quejaba del dólar a 9 pesos en el 2010.
1: Bueno, a ver, yo esto y yo, digamos, estudié ciencia política, entonces tengo una mirada tal vez más concienzuda de los procesos históricos y económicos. Pero cuando me miro al ombligo, me doy cuenta que también soy un poco así. Después tal vez no cambio mi voto por mis ambiciones.
0: Sí.
1: Pero uno, digamos, el humano tiene esa cosa de siempre querer vivir mejor, ¿viste?
0: Sí, obvio.
1: O sea, si vos mirás la humanidad de que arrancamos, mirás las cosas que hemos construido. Entonces, digo, si una búsqueda constante de confort y tranquilidad y estabilidad. Y bueno, o sea, cuando estábamos en ese momento, que el dólar estaba, por el dólar blue estaba 15, ese era el enojo.
0: Sí.
1: Bueno, había que corregir eso. Y se hicieron las acciones en ese momento, que fue Vaca Muerta, que el otro día, justo ayer, daba una presentación y mostrábamos cómo Vaca Muerta, la inversión del petróleo no convencional, del YPF, hoy es el garante de que el gobierno Milei se sostenga en el tiempo.
0: Sí. Voy con la última pregunta, porque todos los días o cada semana nos vamos enterando de distintos ajustes y recortes que va haciendo este gobierno, digo, en salud, con los distintos programas, el plan remediar, ahora que recortó más de 2 millones de pesos, bueno, ese es un sector, después los jubilados, y si vamos punto a punto vamos encontrando distintas áreas donde fueron recortadas. ¿Cuál crees que es la siguiente, como para anticiparnos, si es que se puede uno anticipar, dónde crees que va a ser el siguiente recorte o el siguiente ajuste que nos obviamente nos va a impactar en nuestro bolsillo?
1: Bueno, muy buena la pregunta. Primero que cada vez hay menos margen de ajuste. O sea, ya ajustó tanto.
0: Claro. ¿Dónde queda ajustar?
1: Y lo malo es que le está cayendo la recaudación. Hace 9 meses seguidos que la recaudación cae.
0: Sí.
1: Entonces el gobierno se está viendo la obligación de ajustar más. Viste que el lunes previo a la marcha universitaria hubo un nuevo ajuste presupuestario.
0: Sí.
1: Principalmente a la educación pública. Bueno, lo que nosotros vemos es que no hay mucho margen de ajuste. Y para colmo, los gastos más importantes de la administración pública nacional son jubilaciones.
0: Claro.
1: Sí, y sí, no sí. Estamos pagando buenas jubilaciones en Argentina. Bueno, lo que yo creo que si el gobierno sigue esta dinámica de caída de la recaudación y que el gobierno quiera sostener el superávit fiscal, va a meter un proyecto de ley de reforma previsional.
0: Qué difícil.
1: Estirando la jubilatoria, no sé, cambiando la fórmula de ajuste de la jubilación para que baje por debajo de la inflación. Y lo más grave es que recién decía, bueno, ¿qué más va a ajustar? Le digo, bueno, puede ir ajustando cositas chiquitas en todas las áreas. Pero como ya ajustó tanto, cada ajuste nuevo que hace Milei en cualquier área ya rompe algo que no se puede arreglar. Digo, una cosa, listo, le bajaste el sueldo, ¿cuánto más le puedo bajar el sueldo a la administración pública?
0: Sí, sí, sí.
1: Le bajaste casi un 40% por de compra. ¿Cuánto más le puedo bajar? ¿Cuánto plata más le puedes bajar a los hospitales universitarios? ¿No? ¿Van a cerrarlo?
0: Sí, tal cual.
1: Digo, ya el próximo ajuste te empieza a romper cosas. O lo que está pasando en la obra pública, que la tiene paralizada hace 3 años, o sea, 2 años y medio, y las calles se van rompiendo y las rutas se van rompiendo.
0: Sí, tal
1: y cual. Cuando no se pueda transitar una ruta, ¿qué vamos a hacer? Vamos a frenar el comercio entre las provincias porque
0: no llega la mercadería.
1: La obra pública. Claro, es una locura.
0: Juan Manuel Gisper, economista de CEPA, el Centro Económico Político Argentina, con quien estamos dialogando. Juan Manuel, gracias por esta charla con las 7:50.
1: Gracias a ustedes. Un abrazo.
0: Un abrazo.

0: hablaban de economía con este especialista y no quería dejar de mandar el mensaje, dar mi punto de vista, mi opinión, porque es mi área, ¿no? Es la materia que domino. Todos conocimos, recién los escuchaba, el tema del nuevo número de inflación que se conoció hace unos días, del 2,6 que dio el gobierno, el INDEC, que uno lo mira bien en la diaria, cuando uno ve los precios, cuando uno ve la gente, el consumo, la verdad que termina siendo más sospechoso que una longaniza en una morgue, ¿no? Porque es tremenda la situación para la persona a pie, para el laburante. Nosotros de la PYME, Clarín, una empecita chiquitita, ¿no? Lo defendimos todo lo que pudimos, pero ya no podemos tapar el sol con la mano. Es tremendo lo que está pasando con los alimentos, con los precios. Es increíble. El otro día agarré un billete de 10 mil pesos, fui a la carnicería y le digo, ¿qué me dan por esto? Y mira, por 10 mil pesos podés acariciar un bife de chorizo, me dijeron. Tuve que acariciar el churrasco porque no me alcanzaba. La verdad que la comida está muy cara y los números, bueno, ya se ponen en cuestionamiento y no son muy creíbles, ¿no? Está tan cara la comida. La otra vez también fui al supermercado y vi una señora, es increíble lo que vivió una señora que llevaba el monedero con la plata en el changuito y los alimentos dentro de la cartera, porque con lo que sale la comida, la verdad que se están viendo estas cosas que son tremendas, ¿no? Bueno, chicos, que nada, quería mandar un saludo, decir que los escucho y bueno, comentarles estas cosas que me pasan día a día, ¿eh? Bueno, me voy a la miércoles, chicos, porque tengo que sacar a pasear el perro, que si no me va a hacer popó acá dentro del departamento y me va a quedar todo más cagado que Tobar, el contratista de Adorni, que habló en la semana. Un abrazo grande.
1: ¿Se nos metió Bonilli, chicos, en el estudio, acaso? No, es un chiste. No, el que hablaba era Luciano Achman, es humorista y lo van a estar escuchando, por supuesto, acá en la Radio 750, haciendo una pastillita de humor en el aire de las 750, porque no, todos los, de lunes a viernes, todos los mediodías, Luciano Achman haciendo algún segmento de humor. Ahora sí, los queremos escuchar a ustedes.
2: Hola, ¿qué tal, querida 750? ¿Cómo están? Bueno, como lo decís vos, vengo de escuchar el programa anterior, me engancho con vos, estoy manejando una ruta un día hermoso, pero bueno, todo se empaña y todo se pone más turbio cuando recuerdo que estamos siendo gobernados por esta manga de corruptos, de estos apátridas que tenemos en el frente. Y bueno, de alguna manera coincido con vos con respecto a la eliminación de la selección para que no tape, para que ese árbol no nos tape el bosque. Así que bueno, un gran abrazo a toda la radio, a toda la gente. Saludos.
3: Hola, buen día. Yo no sé cómo hay gente que todavía tiene dudas. No hay que tener dudas, hay que hacer un poquito de memoria. Año 2023, ayer la nafta salía 320 pesos. El boleto de colectivo, el que usan la enorme mayoría de nuestros hermanos a lo largo de los años, por lo menos en Buenos Aires, valía 50 pesos, sí, 50 pesos. Hoy la nafta sale 2.500, 2.200, según donde lo compre, y el boleto vale 1.000 pesos. ¿Cómo se puede dudar si hay inflación o no hay inflación? Es tremendo lo que le han hecho, y lo que es inentendible es la no reacción de todos nosotros. Raúl de González Catán.
1: Muchas gracias a todos los amigos y amigas de la Radio 750 que nos dejó sus mensajes acá en el 11-7000-0750. Voy a leer algunos rapiditos que nos han llegado de forma escrita. Acá nos dice un oyente, la leche se puede estoquear en larga vida, pero igual tiene vencimiento. Hay toda una mitología de los libertarios, empezando por Marra y el Atún, de la posibilidad del sobrestock. Nadie se va a llenar un armario de papel higiénico ni puedes acumular alimentos indefinidamente, entonces compraría cosas de a tandas grandes, pero siempre X cantidad al mes y año. Si comprando de a uno porque no hay inflación, compras por debajo de esa cantidad, el argumento se les cae. Sí, claro. Esto era de acuerdo a lo que a la frase de Caputo, de que bueno, ahora la gente está comprando, ahorra comprando 43 sachets de leche. Y lo primero que hay que decirle es que no se puede ahorrar en sachet de leche, porque nada, se vence, chicos. No sé, depende el consumo de cada casa, si hay muchos niños, niñas y demás. Qué sé yo, compras de a tres, ponele. Más menos, digo. Pienso por lo menos en lo que compro en mi casa. Pero bueno. Bueno, les adelanté que iba a haber una nota post Feria del Libro, porque nosotros en las 7:50 estuvimos, recuerden, en el camión recorriendo la Feria del Libro Hubo más de 1.340.000 visitantes, hubo un montón de

0: Ventas exitosas para las editoriales tal vez un poco más grandes, algunos números negativos para las medianas y las más chicas. Los grandes grupos editoriales informaron que hubo un aumento entre el 10 y el 15% en la venta de libros respecto al 2025. Sin embargo, la Cámara Argentina del Libro aseguró que gran parte del sector vivió una feria un tanto floja. Sí se vio mucha gente. ¿Cuánto compró o qué cantidad? O si iba viendo en base a su interés, su gusto, la editorial o buscando precio, bueno, eso fue variando cambiando tal vez de acuerdo a otros años. Yo quiero hablar en este caso con una escritora que conocí hace muy poquito, ya que soy mamá de una niña muy pequeña que ama sus libros y que fue una de las que tal vez tuvo una venta histórica. Estoy hablando de Agustina Lynch. Ella era abogada, ahora le quiero consultar si sigue siendo abogada, es escritora de la saga de La Vaca Paca, para mí es la mejor de las vacas, que comenzó siendo La Vaca en su hamaca y acaba de lanzar la última, que es La Vaca Va a Ser Hermana. Lo hizo en la Feria del Libro, también lo leyó a los niños y niñas que iban paseando por ahí, al público infantil, y fue una de tal vez las que más ha vendido de la editorial El Ateneo, que fue quien acompañó este libro. Por eso está en comunicación Agustina Lynch para contarnos un poquito más sobre su libro y cómo vivió todo este proceso. Agustina, ¿qué tal? Tiziana Artomante saluda y te da la bienvenida a la Radio 750.
1: Hola, Tiziana, ¿cómo estás? Ay, bueno, no sabía que era fan, qué bueno.
0: Sí. Mi hija es muy chica, todavía tal vez para la
1: colección.
0: Sí, porque todavía no llega a los 2 años y tal vez espera para un poquitito más grande. Los vino heredados de su primo, pero nada, le gustó mucho, lo leemos todo el tiempo en casa. Es el libro antes de irse a dormir, alguno de los de Vaca Paca. Y bueno, además es tu libro, el último, lo publicaste acá con el editorial El Ateneo, diste una charla, firmaste los libros y quería consultarte, bueno, ¿cómo estuviste viviendo todo este proceso? ¿Cómo viste a la gente? Si estuvo comprando, si no, ¿qué te iba diciendo?
1: Bueno, la verdad que por lo menos desde mi lado lo viví increíble. Yo ya es creo que el 5º año que voy a la feria del libro a leer. Y tengo como un grupo de seguidores que los amo y que me siguen a donde voy. Entonces, no podría decirte bien el tema nivel de ventas, porque la verdad es que no me informé. Pero sí que cada vez que voy, la sala Cuentacuentos se llena de chicos, se llena de padres. Yo lo disfruto como si fuera, no sé, es mi momento del año. Y me voy, siempre entro con miedo porque soy así más de vaso medio lleno, como, ay no, seguro que no va nadie, entonces llevo a toda mi familia. Y le digo, si nadie compra, ustedes no se pongan ese bigote, peluca y hacen la fila. Pero bueno, después cada año, por suerte, la gente me demuestra que la verdad que la colección de La Vaca Paca llega a las casas, llega a la gente. Yo les hablo a los chicos y les hablo en un montón de libros a los padres también,
0: sí,
1: a través de las ilustraciones. Así que la verdad que lo vivo con un orgullo importantísimo, con una admiración por la gente que viene, que sigue. Viene la gente que hace filas, que me dice, me vine desde no sé dónde, hice no sé cuántas horas de colectivo para llegar, y es impresionante, impresionante.
0: Y hay algo muy lindo, que es que en esta era tal vez tanto de lo digital se apueste a la lectura y a la lectura en papel, principalmente para las infancias, que es como la enseñanza del libro, ¿no? En papel.
1: No, totalmente, totalmente. Yo, a su vez, tengo una página en Instagram. Y bueno, en su momento en la pandemia lo que hice fue empezar a contar cuentos en vivo todos los días, de lunes a lunes. Esto era, acordate, plena pandemia, cuando los chicos no tenían todavía ni escolaridad
0: sí,
1: virtual.
0: O sea, sí.
1: La gente no sabía qué hacer con los chicos en la casa. Y empecé a contar cuentos en vivo. Ahora los hago 2 veces por semana. Y cada vez que estoy por contar un cuento, siempre primero lo abro, les digo que siempre se lee el título, se cuenta el autor, en el caso de Calle Ilustraciones, se menciona el ilustrador, y luego lo abro y le digo, chicos, huelan los libros. Y me parece que ese volver a lo que es el contacto con el papel, con el material, cada libro tiene un olor distinto.
0: Sí.
1: El libro viejo, el libro cartoné, el libro de... Entonces, yo creo que trato de volver un poquito a eso. Yo soy Yo leo el diario en papel.
0: Mira.
1: Siento que tengo 1000 años. Me gusta el papel, me gusta tocarlo.
0: Sí, sí, sí.
1: Creo
0: sí,
1: que
0: sí.
1: Hace la diferencia versus, bueno, las pantallas.
0: Sí, por supuesto. ¿Y qué fue lo que te fue inspirando a ir por estas temáticas? Teniendo en cuenta que venís del palo de la abogacía. Digo, tal vez nada,
1: sí, sí,
0: nada
1: sí,
0: que
1: sí,
0: ver.
1: Sí, vos consultaste, vos preguntaste y en efecto, sí, yo ejercí como 12 años de abogada. Y luego ya con mi tercer hijo me empezó a resultar como muy difícil el tema maternidad con los tiempos. Entonces dije, bueno, de ahora en más mi trabajo va a ser la casa. Y después yo leo un montón, muchísimo, muchísimo de toda la vida. Me encanta el contacto con los libros. Y lo que me empezó a pasar es que tenía uno de mis hijos que no se dormía. Entonces empecé todas las noches a contarle un cuento. Y no le quería decir a él, mira, traté de relajar el pie porque no me daba bolilla. Le decía, bueno, vamos a pensar en una vaca que se sube a esa hamaca y no sé, siente que la panza se le cansa. Y empecé así a hacer como rimas y de pronto se queda dormido. Pero te estoy diciendo 2 horas tardaba, ¿eh?
0: Sí,
1: o sea,
0: sí.
1: Y se queda dormido en 10 minutos. Al día siguiente, de vuelta. Y de golpe dije, a ver, y entonces escribo así un borrador. Se lo mando a mis hermanas. Digo, che, ¿qué opinan de este cuento? Y una me dice, se durmió mi hijo. Agustina, ¿lo haces libro? Me dice.
0: ¡Qué lindo!
1: Y así empezó como esa beta, ¿no? O sea, el primero fue para que los chicos se duerman, la vaca en su hamaca, pero después, atravesando mi maternidad, surgieron un montón de temas. Entonces hay uno para ayudarlos a probar nuevas comidas, otro para las pataletas, para los miedos. Ya cuando son un poquito más grandes, el bullying escolar, las amistades, y bueno, este último que es sobre el vínculo entre hermanos. Así que todo un poco que ver con lo que yo veo como experiencia como madre, principalmente.
0: Sí, y te basaste mucho en Marichu Zeitún, si no me equivoco.
1: Ah, no, ya Marichu, a mí mi familia me dice ya en chiste como, bueno, Marichu dice, le digo, Agus, no me digas así, decí, la psicóloga Marichu Zeitún expresa, pero ya como si fuera mi amiga, ¿viste?
0: Sí, sí.
1: Yo creo que ella tiene una mirada fabulosa, es una persona que estudió un montón y en general antes de escribir yo un libro mío, bueno, hago bastante estudio y bastante muchas de mis bases son libros de ella. De hecho, los primeros 4 libros míos llevan prólogo de Marichu Zeitún. Después ya cuando pasé el libro del bullying, el prólogo es de María Sisman, que es la directora de Libres de Bullying, que es una señora que sabe muchísimo. Y ya luego Marichu Zeitún una vez me dijo, mira, Agus, vos ya no me necesitás y podés volar sola. Y yo como, ay.
0: No me lo digas.
1: Marichu me dijo eso. Sí, sí.
0: Qué lindo, qué lindo. Yo pienso que hay un punto en donde hoy en día se habla mucho, viste, de la generación de cristal, de los niños, que tal vez no se le marca tanto el límite. Y qué necesario igual tal vez es la ayuda, el soporte, el acompañamiento, y a veces son los libros los que hacen eso.
1: Bueno, coincido plenamente. Creo que en efecto venimos de una generación en donde era muy extremista, tal vez, de un límite puro y de una falta de comprensión. Creo que tal vez mucha gente se ha ido al otro extremo, en donde ya quieren ser amigos de los hijos, y la verdad que los chicos lamentablemente no pueden con eso porque necesitan ese límite que representa obviamente un amor. Obviamente yo tengo 3 adolescentes ahora. Imagínate, hay veces que cuando se me ponen así difíciles, digo, pero vos te pensás que para mí es fácil esto, lo más fácil para mí sería decirte todo que sí.
0: Sí, claro.
1: Cuando yo digo que no, es un esfuerzo, es algo que hago porque sé que esto es un poco por tu bien. Y con respecto a lo que ayudan los libros, me pasa y me impresiona muchos mensajes por ahí de gente que me escribe por 1 millón de temas. Yo no solo obviamente tengo mis libros, sino que al leer cuentos en vivo conozco un montón de literatura infantil, y tal vez me escriben, se murió mi perro, ¿tenés algún libro para tratar de esto? O mi hijo, no sé, no quiere compartir, ¿me puedes ayudar con esta situación? Mi hijo tiene, y es impresionante cómo cuando vos recurrís al libro,
0: sí,
1: al chico le es mucho más fácil escuchar que a otro le está pasando algo y cómo lo resuelve, a que vos se lo quieras decir a él.
0: Sí, claro. Sí, sí, sí, tiene mucho sentido. Ahora, me quedo con esto de cómo estimulamos tal vez la lectura cuando hoy los adultos tampoco están leyendo. digo, tal vez o pasan mucho tiempo con el celular y digo, y es algo que incluso en uno de tus libros está presente con las pataletas, digo, pasamos como adultos, tal vez a veces por laburo, a veces porque estamos pagando una cuenta, haciendo una transferencia o lo que sea, digo, estamos mucho tiempo con el celular. Ahí como
1: creo que ¿cómo primero, la primera respuesta casi que te la diste vos misma, y es el ejemplo.
0: Sí.
1: Es verdad que tenemos un montón de trabajo que pasa por el celular, pero también es cierto que hay un montón de cosas que nos las pasamos scrolleando o whatsappeando, o que perfectamente podríamos poner horarios. Es como, no sé, alguien que fuma, que dice, yo voy a tratar de no fumar adelante de los chicos, entonces fumo más a la noche, por ejemplo, ¿no?
0: Sí.
1: Y esto hay veces que casi que lo deberíamos ver como si fuera una droga.
0: Es que sí.
1: Entonces el primer paso sería bajar un poco nosotros, pero después, qué sé yo, también un poco me pasa, le digo, pero a mí me ven hacer la cama y ellos no la hacen. O sea, ¿no? Y viste, y los guachos te copian lo malo.
0: Sí.
1: Justo yo personalmente leo un montón, pero creo que lo mejor es tratar de reducir un poquito el tiempo en pantalla, tratar de ofrecerles que hay otras cosas, dejarle el libro en el piso, leérselo vos, decir el otro día, no sabes qué lindo este libro que leí. Acercarnos de ese lado, no desde la obligación. Si vos lo sentás y decís, lee este libro, lo va a odiar.
0: Sí, claro. Sí. Pero bueno, en parte hay que sentarse y dedicarse tiempo, que a veces por las necesidades...
1: Ah, no, sí. Nadie dijo que fuera fácil.
0: No, y por la situación y las vicisitudes de la misma vida, a veces no se dan los tiempos, digamos. Hoy
1: creo que, por ejemplo, algo... perdón, ¿no? Que ya tal vez de un poco más de grandes, que me encantaría que los colegios pudieran hacer. En mi colegio, por ejemplo, los obviamente los obligan a leer libros durante el año, pero también les mandan lectura obligatoria en verano y en invierno.
0: Está bueno.
1: Y yo a veces digo, okay, pero traten de buscar un libro entretenido. No le, o sea, vos le metes a un chico, un jovencito, Borges, es mucho para él. Y yo sé que tiene que tener algún tipo de cultura literaria, pero ¿por qué no cuando tiene las vacaciones le mostrás esos... Hay libros fáciles, chiquitos, cortitos, esos típicos, lo que se llama la novela de verano. Acércalo, no te animes a acercarlo a una novela fácil, a una novela que vos crees que no le va a dar cultura, entre comillas.
0: Sí, claro.
1: Y no trates de meterle de pronto la grande literatura universal argentina latinoamericana, porque ahí sí lo vas a alejar.
0: Sí, sí, sí. Es Agustina Lynch con quien estamos dialogando. Ella es escritora de La vaca en, y agréguenle un montón de cuestiones. El último fue La vaca va a ser hermana. Escritora de la editorial El Ateneo. Y bueno, hablando un poco sobre literatura en las infancias. Gracias, Agustina, por esta charla con las 7:50.
1: Muchísimas gracias, Tiziana.
0: Nos vemos.
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3: Es la hora 11:03 en la República Argentina. La temperatura en la ciudad de Buenos Aires es de 8 grados 8 décimas, 6 grados 7 la sensación térmica. El cielo está parcialmente nublado, humedad 64%. En Mar del Plata, provincia de Buenos Aires, la temperatura es de 9 grados 4 décimas, 7 grados 2 la sensación térmica y el cielo está algo nublado. Los trabajadores de la salud convocan a una marcha federal. La protesta será el miércoles 20 de mayo para reclamar el cumplimiento de la ley de emergencia sanitaria pediátrica junto a la reposición y entrega de vacunas. Además, rechazarán el cierre del programa Remediar, el recorte de las residencias nacionales, el vaciamiento del PAMI y la eliminación de distintos programas sanitarios.
2: Internacionales.
3: Estados Unidos condicionó el diálogo con Irán. Washington anunció que retomará las negociaciones si la República Islámica no exige el pago de indemnizaciones, entrega 400 kilos de uranio, mantiene solo un complejo nuclear en actividad, acepta que sus fondos sigan congelados y cumple con el fin de las hostilidades. En tanto, el presidente norteamericano, Donald Trump, dijo que la tregua vigente es temporal y anticipó que puede reiniciar los ataques en cualquier momento.
4: Deportes.
3: Fabio Di Gianantonio ganó el premio de Cataluña del MotoGP. El piloto italiano con una Ducati se impuso en la sexta fecha de la categoría disputada en el circuito de Montmeló. Completaron el podio los españoles Joan Mir con una Honda y Fermín Aldeguer también con Ducati. Dólar oficial 1.420 pesos, paralelo 1.415, riesgo país 538 puntos.
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3: Atentos quienes circulan por el barrio de Balvanera, ya que continúa el corte total por obras en el cruce de la calle General Urquiza y Carlos Calvo. 8 grados 8 décimas es la temperatura actual en la ciudad de Buenos Aires. 6 grados 7 la sensación térmica. El cielo está parcialmente nublado. Humedad 64%. En Mar del Plata, provincia de Buenos Aires, la temperatura es de 9 grados 4 décimas. 7 grados 2 la sensación térmica. Y el cielo está algo nublado. Estas fueron las noticias. Ricardo Álvarez.
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0: 11 de la mañana, 8 minutos, comenzamos la segunda hora acá en Séptimo Día por Radio 750. Han llegado un montón de mensajitos, voy a compartir algunos. Antes voy a actualizar cómo está el tiempo en la ciudad de Buenos Aires, 8 grados 8 décimas, sensación térmica 6 grados 7, una mañana muy, muy fría. Si alguien salió a dar una vuelta al perro, cuéntenme qué tan emponchado están. Humedad 64%, el cielo está parcialmente nublado y para hoy se espera una máxima de 15 grados. Bueno, por acá nos dicen, Tiziana, ¿podría en cada programa hablar con los oyentes? Son muy exquisitos e inteligentes, la oyentada a propósito del programa. ¿No hacen más charlas con oyentes? Nos pregunta Juanjo. Bueno, podríamos incluirlo, ¿por qué no? Por acá nos dicen... Tiziana, no logro escuchar en ninguna M la mejor voz de locutora de estos momentos, que es, nos dice Emilio de Aedo, que era Romy Suaznavar. Bueno, desconozco, no te sé decir qué pasó con ella, habría que buscarla, que no lo sé. Muy buenos días, Tiziana, querida, todavía congestión y resfriado. Somos dos. Con este cambio de clima, nos dice Héctor de Morón, fiel oyente de la M750 y de tu programa. Soy futbolero, pero coincido con vos con lo que decís de la selección. Aunque duela que no avance, este gobierno vende patria, se va a aprovechar y acelerar y destruir todo más rápido, mientras la población pelotudea con el Mundial. Abrazo desde el corazón del oeste, que es donde está la jite, Héctor. Sí, en parte para mí va por ahí. A ver, ya ha pasado en otros momentos de la historia... y pasa mucho también, digo, que esto para mí va a ser como interesante como campo de estudio, si se quiere, ver cómo está el consumo, porque se sabe que en los momentos de mundial, de fútbol, recordemos siquiera en el mundial pasado, como para tener algo presente, cuánto se vende en comida, en picadas, en televisores, por ejemplo, en renovar la tele, digamos, o algún tipo de pantalla. Por tirar algunos segmentos, ni que hablar de pilcha, digo, de la vestimenta, de la casaca oficial, como de la no oficial, de la pinturita, de los accesorios tipo bonete, bubucela, etcétera. Bueno, cómo están esos sectores, cuánto se vende y cuánto hay de publicidad, me parece que es un punto clave para también medir en esos tiempos. Hola, Tiziana, hoy arranqué temprano con las 7:50. Me resulta divertido cómo llegan el Noti con Richard, después seguís con el gato y ahora te sigo escuchando. Saludos, Ale, el operador de transmisión. Gracias, Ale, querido. Gracias. Gabriela de Ramos Mejía nos dice, muchas gracias, equipo de Séptimo Día, por las entradas a la feria que pude recorrer y pasar un lindo sábado. Muy de acuerdo con vos, Tiziana, este gobierno seguramente se va a querer aprovechar del Mundial. Sí, claro, dame algo más antipatria y cipayo que este gobierno, pero seguramente va a querer sacar su provecho, se va a poner la celeste y blanca. En eso, viste, se pone la bandera en el pecho argentino. Marta de Quilmes nos dice, buen domingo, lindo programa. Sobre el comentario de los negocios es terrible. Yo caminando por la peatonal de Quilmes lo noté. Los empleados en la vereda desesperados esperando a que entre gente a comprar o mirar. Se ven vacíos la mayoría, otro tiene un poco más de suerte. Sí. A ver, puede variar de acuerdo al día, al momento, la situación que uno tenga más que otro. Pero es impresionante. No sé, por casa la cantidad de negocios que han cerrado. O sea, que hay una zapatería a plena avenida Cabildo que te dice, encontrá tu par por 30.000, 40.000, 50.000 pesos, dependiendo nada, el tipo de calzado que quieras, todo pago en efectivo porque el local cierra. O sea, están liquidando y rematando todo, y así hay varios, otro de iluminación, por ejemplo, que venden veladores y ese tipo de cosas. Y es tremendo, o sea, el lugar donde vas se huele la desesperación. A mí me sorprendió mucho eso porque he vivido otros momentos de crisis económica, sin embargo, esa sensación de la necesidad de venta sí o sí es muy zarpada. Acá nos dicen, hola, muy buen reportaje económico, al fin uno real. Pregunta por página de entrevistado o Instagram o Face. Del entrevistado económico, bueno, era Juan Manuel Gispert del CEPA, Todos los informes los puedes seguir en el CEPA. El CEPA es el Centro Económico de Política Argentina, el de Hernán Lechner, el gran Hernán Lechner, que lo escuchan también acá en la radio 750. Así que desde ahí lo van a poder decir. Acá nos dice Adrián de Cañada Gómez: hola Tiziana, buen domingo, ojalá que no pase como en el 78, donde un mundial tapó o quiso tapar lo que estaba pasando con el país. Salvando las distancias, tenemos que estar alerta. Sigo escuchando, cálidos saludos. Bueno, ustedes también mándennos más mensajes en el 11 7000 0750. Nos llegó uno especial, a ver qué dice.
1: Hola, ¿cómo le va acá, Mauricio? Bueno, sintonizando las 7.50, ¿no? Como todos los domingos. Muy contento, la verdad. No hay nada más lindo que estar con el corazón enamorado, ¿no? Y como todos saben, con mi nueva compañera Dolores, bueno, estamos muy felices, ¿no? Estamos muy contentos. Porque yo en la política soy muy picaflor, ¿no? Bueno, es como una debilidad, puedo estar de un lado, después en otro, bueno, en eso de los partidos, bueno, y espacios, ¿no? Soy como una especie de swinger, ¿no? En una cama redonda, pero en el amor, la verdad soy muy fiel, muy leal, por eso, bueno, estamos muy felices, como decía, con Dolores, así que, bueno, qué mejor que tener el corazón contento, como decía Palito Ortega, ¿no? Yo la verdad, ustedes los sigo siempre porque hay que escuchar todas las voces. Tampoco como el presidente, ¿no? Como el presidente se fue de mambo, ¿no? Porque él escuchaba voces en entrevistas cuando no había nadie. Pero bueno, como todos saben, en eso de escuchar siempre fue mi debilidad, ¿no? Siempre me gustó. Así que bueno, acá sigo oyéndolos, acá, firme, ¿no? En la radio al oído, como se hacía antes. Así que sigo sintonizándolos mientras ya en un ratito tenemos partido de pádel acá en la quinta con algunos amigos de Comodoro Pi, ¿no? Son partidos, bueno, muy, muy, muy parejos, muy, muy emotivos y bueno, y si vemos que se prolonga mucho la cosa y que hay empate, ahí sí, ahí definimos a carpetazos limpios, ¿no? Es muy divertido ese momento de los partidos, la verdad, así que no se imaginan lo emocionante que es, ¿eh? Pelamos carpeta por todos lados, es increíble, ¿no? Bueno, tremendo, es electrizante definición. Bueno, chicos, les mando un abrazo y sigo prendido a las 7.50, ¿no?
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0: 11 de la mañana, 19 minutos, seguimos en el aire de Séptimo Día. Y les adelanté que se venía una entrevista por la situación que está viviendo el Servicio Meteorológico Nacional. Mucha tensión, violencia durante las últimas jornadas a partir de una situación crítica que originó el mismo gobierno, o sea, la orden directa del Ejecutivo de bloquear las puertas de emergencia y accesos de la sede central del organismo acá en la Ciudad de Buenos Aires, para frenar una protesta gremial, algo que está reglamentado y legislado por la Constitución Nacional, ¿no? Que es el derecho a la huelga. Y acá lo que se estaba reclamando era los 140 despidos y el desguace de la institución. Bueno, para dialogar un poco más sobre esto y saber cómo lo están viviendo, estamos en comunicación con Carolina González Morinigo. Ella es trabajadora del Servicio Meteorológico Nacional por lo ocurrido justamente en esta semana. Carolina, ¿qué tal? Tiziana Ortomán te da la bienvenida a Radio 750. ¿Cómo estás?
1: Hola, ¿qué tal, Tiziana?
0: ¿Cómo va? Bueno, un poco acá preguntarte cómo estuvieron viviendo estos últimos días, estas jornadas de tensión y esta violencia esgrimida por el Ejecutivo.
1: Sí, la verdad no sé si vino desde tan arriba la orden de bloquear las puertas, pero la verdad que sí fue horrible, porque me empezaron a llegar las fotos. Yo estaba en la asamblea, en Aeroparque, ¿no?
0: Sí.
1: Fui yo. Y bueno, y la gente nos empezó a mandar las fotitos de que estaban las puertas bloqueadas y que no podían fichar adelante, por ejemplo, tampoco. Y bueno, la gente, sí, primero que tenía mucho miedo por la situación, y aparte están también muy enojados con los directores del Servicio Meteorológico.
0: Sí, a ver, hubo un... Solo lo último que tengo entendido es que esta protesta que hubo precintos, digo, no se les permitió ningún tipo de ingreso, era para reclamar que hubo 140 despidos y obviamente el desguace de toda la institución, y no era una protesta pacífica, digamos.
1: Claro, sí, era una asamblea que eran los aeropuertos, con distintos horarios según el aeropuerto.
0: Sí.
1: Entonces, los que estábamos en la sede central, que estamos cerca de Aeroparque, a 10 minutos, teníamos que salir más o menos a las 10 de la mañana como para llegar en el horario de las 10 y media. Entonces, bueno, el director de Recursos Humanos se sentó frente al fichero donde ponemos el dedito cuando entramos y salimos.
0: Sí.
1: Y hay dos ficheros, ¿no? Uno que está adentro del edificio y otro que está en la puerta de entrada. Entonces deshabilitó el de la puerta de entrada.
0: Claro.
1: Era, en realidad se sentó ahí como para ver quiénes éramos los que íbamos a la asamblea.
0: Tal cual.
1: ¿No? Que para ir a una asamblea que fuera del edificio tenés que hacer una nota, ¿no? Y esa nota estaba hecha.
0: O sea, pedir está permiso hecha. Es como pedir permiso.
1: No es pedir permiso, es avisar que hay una asamblea.
0: Okay.
1: Y que nos íbamos a ausentar del trabajo, creo que 2 horas, decía la nota. Entonces, esa nota sale firmada por ATE, ¿no? ATE Nación. Y después, cuando llega al Servicio Meteorológico, ellos ponen un sello de recibido, de que están informados. Entonces, todo eso estaba bien hecho.
0: Sí, claro.
1: Entonces, nosotros no estamos cumpliendo con ninguna ilegalidad de ausentarnos 2 horas para ir a una asamblea, porque todavía sigue siendo un derecho.
0: Ahí estás dando en la clave, ¿no? El todavía, que en una de esas...
1: Sí, por ahora sigue siendo un derecho.
0: Sí, pero es desafortunadamente un poco lo que quieren frenar, ¿no? Que sea un derecho la huelga y el manifestarse por lo que viene sucediendo.
1: Sí, sí.
0: Y adentro, además de estas medidas, digo, de estas últimas medidas, ¿cómo se está viviendo el clima? ¿Se están organizando? ¿No? ¿Se corre la bola de más despidos o de cierre de servicios? ¿Qué es lo que se va viviendo adentro?
1: Claro, justamente este día de la asamblea, que fue el 15 de mayo, era...
0: Carolina, ¿estás ahí? A ver, te hemos perdido. A ver si tratamos de volver a conectarte. Carolina.
1: Escucho.
0: A ver, ahí Carolina, ¿volviste? ¿Estás ahí? Te estamos perdiendo. A ver, me parece que te van a volver a tratar de llamar. Sí. A veces estas cosas pasan en la radiofonía, se corta la comunicación. Estábamos en diálogo con Carolina González Morinillo, ella es trabajadora del Servicio Meteorológico Nacional. Justamente, que un poco la idea era saber cómo se estaban viviendo estos últimos momentos, qué situación se corría. Recordemos, ella nos estaba relatando una posible asamblea que se iba a realizar, a la cual no le permitieron entrar. Era en Aeroparque, en Jorge Newbery, en la Capital Federal, pero también se estaba realizando otro en el otro, en Ezeiza. Era una asamblea organizada por el sindicato, por ATE, también por la Administración Nacional de Aviación Civil, ANAC, y por la Empresa Argentina de Navegación Aérea. Ese era un poco, y conversar sobre la situación actual, el desguace que se viene realizando este último tiempo, la situación crítica, básicamente, los 140 despidos. Y bueno, básicamente ahí se paró una persona y se puso a controlar quién tenía que fichar, quién no, quién iba a ir a la asamblea. Una asamblea que era una nota, que como bien nos estaba comentando recién, iban a ser de nada más que de 2 horas. Y en este acto de amedrentamiento se violaron las normas de seguridad. No se les permitió el ingreso a los trabajadores y, por supuesto, también se les negó el derecho a manifestarse libremente. Tenemos de vuelta a Carolina. Carolina, ¿estás ahí?
1: Sí, olé.
0: Ahí está, ahí está. Ahí te volvemos a escuchar. Bueno, justamente te estaba consultando por cómo se está viviendo este último tiempo ahí, qué se dice, qué no, y en la parte previa, si se vienen más despidos, si se cierra de programas, proyectos, si los dejan trabajar o no.
1: Claro, sí, te estaba justo comentando cuando se cortó que justamente el viernes 15 fue el último día de todos los trabajadores despedidos.
0: Claro.
1: Fue el día que les rescindieron el contrato. Así que sí, era muy triste porque a esta asamblea también fue gente que fue despedida. Y bueno, fue como el último día, ¿no?, que los vimos.
0: Claro.
1: Y ahí... No, y es un ambiente muy triste y también aparte de mucha incertidumbre porque en realidad el número original que pidieron desde desregulación fue de 250.
0: Un montón.
1: Claro. Y entonces hasta ahora despidieron a 140, con lo cual no sabemos si van a seguir los despidos.
0: Claro. Y ahí, sobre las personas que despiden, digo, ahí lo que piden es un número, un recorte abiertamente. Queremos que se bajen 250 personas. No es que ni es ni por área ni por sector, queremos desguazar todo este sector o queremos recortar todo esto, o sea, es por queremos bajar este número de personas trabajando acá en esta área.
1: Claro, no, pidieron un...
0: Te estamos perdiendo de vuelta, Carolina, tal vez si estás en otra zona donde llegue mejor la señal, en una de esas te podemos escuchar mejor.
1: ¿Por qué me pierdes?
0: A ver,
1: ¿ahí se escucha?
0: Ahí te escuchamos. Sí, viste cuando bueno, uno habla
1: estoy
0: así.
1: Al lado del módem ahora.
0: Ah, muy bien, muy bien. Ahí te volvemos a escuchar. Bien, pegada al módem porque si no nos entrecortan. Esto te preguntaba, si cuando bajan la orden de recortar las personas del Servicio Meteorológico Nacional, si no es por área ni por sectores, recorten esta planilla de Excel, queremos achicar la cantidad de trabajadores que hay.
1: Claro, sí, es un número sin ningún tipo de criterio y sin ningún tipo de estudio tampoco.
0: Claro.
1: Desde el Estado dicen, desde el gobierno mejor dicho, dicen que está sobredimensionado el servicio, ¿no? Pero en realidad a nosotros ya nos hicieron un estudio que fue en el gobierno de Macri.
0: Sí.
1: Donde la planta óptima había dado un poquito menos de 1.200, ¿no? Y nosotros en aquel momento no llegábamos a ese número.
0: ¿A qué número llegaban?
1: Y éramos 1.100 y algo, 1.150 creo que éramos, y estábamos ahí justo, por debajo de la planta óptima. Y después la gente también se fue, así que siempre estuvimos por debajo de la planta óptima en todo este tiempo.
0: Y ahí, y realmente digo, tal vez no me lo llegas a saber explicar, pero digo, ¿realmente crees que sobra trabajo, falta trabajo, es necesaria toda la mano de obra o se podría achicar con menos puestos, digo, para tratar de seguir la lógica de este gobierno? ¿Vos qué estás adentro?
1: No, al contrario, falta gente.
0: Mucho.
1: Ahora con estos despidos La mayoría de los trabajadores son de las estaciones meteorológicas.
0: Sí.
1: Son 83 en total ellos.
0: Sí.
1: Y las estaciones son 120 en todo el país, en todas las provincias, están distribuidas. Entonces, a partir ya de estos despidos, en cada estación, ¿no?, en cada una de las estaciones, para que funcione a las 24 horas y el año completo, mínimo tiene que haber 7 personas para que vayan cumpliendo los turnos.
0: Sí.
1: Y entonces, bueno, al despedir toda esta cantidad de gente, más de la mitad de las estaciones, o sea, más de 60, ya no miden durante la noche.
0: Sí, ¿no? Eso lo
1: sabíamos. Y esto, claro, esto implica, por ejemplo, en el impacto para la gente, ¿no?, común, la gente de a pie, que, por ejemplo, no hay vuelos durante la noche. O sea, no puede haber un vuelo comercial. Mira. Porque no hay información, porque no hay un observador.
0: Claro.
1: Entonces, en el caso de que necesiten un vuelo sanitario, por ejemplo, un vuelo de emergencia, va a tener que haber alguien haciendo una guardia, ¿no? Van a tener que llamar de urgencia al observador de ahí.
0: Con lo cual se retrasa todo, digamos, la persona que necesita ese vuelo de emergencia tal vez no llega.
1: Claro, sí, tienen que llamar a alguien urgente.
0: Tal cual. Y para otras áreas, digamos, porque también tener un servicio meteorológico nacional fuerte implica que, no sé, lo que tiene que ver con el campo, con las cosechas, con predecir posibles desastres naturales, digamos. ¿Cómo viene afectando este recorte?
1: Y bueno, y eso, al haber menos observadores y falta de observaciones, sí, eso va a afectar a todo el resto de la cadena, digamos. Por un lado, los pronósticos van a ser más débiles porque tienen menos datos, ¿no? Los pronósticos son tanto los que salen del servicio meteorológico como los pronósticos que hacen en cualquier parte del mundo.
0: Claro.
1: Porque en todo el sistema usan los datos oficiales, ¿no?, de todos los servicios meteorológicos del mundo.
0: Bien.
1: Eso por un lado, se debilitan los pronósticos, pero también todo lo que es información. Por ejemplo, yo que trabajo en el área de agro justamente,
0: sí,
1: por ejemplo, si quiero monitorear una helada, ¿no?, hora por hora, no tengo el dato, hora por hora.
0: Claro.
1: Entonces no sé la intensidad de esa helada, no sé la duración. Voy a tener un solo dato que va a ser la temperatura mínima, nada más.
0: Y por ende no vas a poder predecir cómo va a estar esa cosecha, cómo se puede afectar o si llega a haber algún desastre natural, digamos, alguna consecuencia.
1: Claro, sí, no se puede eso.
0: Es tremendo. ¿Y desde alguna autoridad se dio algún justificativo que no sea simplemente el recorte por el recorte?
1: No, las autoridades no. Ellos dijeron que trataron de que sea menor el impacto, ¿no? De que lucharon para que no sean más de 140.
0: Claro.
1: Como que lo dieron todo y llegó al número de 140. Eso dicen las autoridades.
0: Sí. Es tremendo. ¿Y van a realizar algún tipo de medida de fuerza de acá en adelante? ¿Se van a resistir, organizar de vuelta?
1: Y sí, vamos a tratar, porque esta asamblea que fue en todos los aeropuertos, no fuimos solamente el servicio meteorológico.
0: Sí.
1: Fueron todos organismos aeroportuarios, ¿no? Con ANAC y EANA.
0: Sí.
1: Así que ya nos estamos juntando también con el resto de los organismos, porque no solo al servicio meteorológico lo están desguazando, sino también a todos los organismos científicos técnicos, ¿no? Como el INTI, a la CENEA, que creo que la privatizaron.
0: Sí, la Comisión Nacional de Energía Atómica.
1: Sí, así que no estamos solos en esto.
0: No, hay una medida bastante fuerte. Y sobre el tema, ya que justo lo trajiste, los otros sindicatos de los aeropuertos, ¿tenés idea cómo está la situación en los aeropuertos, en la cantidad de despidos, si va a haber otros nuevos recortes?
1: No tuvieron despidos. Ellos estaban reclamando algo salarial. A ver, ahora te digo. Estaban reclamando a una recomposición salarial.
0: Sí.
1: Después, yo tengo entendido que ellos iban a cobrar algo extra y justamente el día de cobro se lo sacaron. eso que tenían que cobrar.
0: Y Carolina, hay algo que vos mencionaste, que acá nadie sobra, sino al contrario, faltan manos, faltan recursos, además de estos últimos despidos, ¿no? Pero como que son todos muy necesarios para realizar las labores. ¿Qué estudia alguien que trabaja en el Servicio Meteorológico Nacional? ¿Cómo se forma? Entiendo que la mayoría deben ser todas personas formadas.
1: Sí, en total somos 148 meteorólogos.
0: Sí.
1: ¿No? Los meteorólogos egresamos de las universidades nacionales, que puede ser la Universidad de Buenos Aires, la Universidad de La Plata y la Universidad de Los Comechingones.
0: Sí.
1: En el servicio, los que estamos somos de La Plata y de Buenos Aires, las universidades.
0: Sí.
1: Después están los observadores meteorológicos, que son los que trabajan en las estaciones. Ellos también son técnicos que están formados en el servicio meteorológico. Es una formación de 2 años más o menos para, bueno, tienen formación en meteorología y para poder realizar estas mediciones. Y después hay otras profesiones, hay físicos, hay ingenieros, economistas y, bueno, toda la parte administrativa, ¿no? Que
0: sí,
1: son
0: claro.
1: Contadores, abogados, seguridad y higiene.
0: Sí, sí, sí. Y que realmente además se necesita personas formadas en esta profesión para realizar la tarea que, como vos realizás, digamos, no es que puede venir cualquier otro que no tiene esta formación a realizarla, digamos.
1: No, somos todos, cada uno tiene una función en el servicio. No sobra nadie,
0: eso es lo más importante a resaltar, que me parece que en estos momentos es lo que se está tratando de recortar, ¿no? Se recorta en base a una planilla de Excel, no se permite el ingreso, y como que además, obviando las consecuencias que puede traer fuertemente, y que además, digo, se ven afectados un montón de áreas, sectores, incluso, digo, los sectores privados se ven afectados por estos recortes de personas.
1: Sí, porque los sectores privados también le piden la información al servicio meteorológico para ellos poder hacer su función, ¿no? Su tarea.
0: Claro, sí, ya
1: sé. Y esto también se ve afectado porque, por ejemplo, la parte que es el centro de información meteorológica, que es donde llegan todos los expedientes de afuera,
0: sí.
1: Se puede llegar un expediente de una empresa privada o de prefectura naval, de la policía. Bueno, en ese sector también hay gente despedida y no se puede cumplir con las tareas.
0: Claro, sí. Sí, o sea, cuanto más recorte, peor es. Y es toda una cadena. Es tremendo. Y para quienes utilizan, por ejemplo, la página del Servicio Meteorológico Nacional, que cada vez que, digamos, se actualiza en base, supongo que hay personas técnicas, informáticos, que están detrás actualizando en cada minuto, entiendo. ¿Eso también hubo recortes de todas las personas que están detrás?
1: Sí, de gente de sistemas también hubo.
0: Con lo cual, para la persona de a pie que no tiene ni idea y que entra a la página del Servicio Meteorológico y ve que está caída, entienda que es por esto, abiertamente.
1: Sí, no va a estar caída, pero sí, por ejemplo, en estas estaciones que no mide de noche, cuando quiera ver la temperatura actual, no va a estar.
0: Y una última pregunta que mucho se dijo que lo que tiene que ver con la negación del cambio climático. Digo, este gobierno niega que existe el cambio climático y lo que tengo entendido es que ustedes, como trabajadores del Servicio Meteorológico Nacional, también se les ha prohibido hablar de cambio climático.
1: Sí, justo cuando al comienzo de cuando empezó este gobierno en el 2024. Bueno, había la orden de no hablar de cambios climáticos. Además, de la página web se bajaron los informes que tenemos una parte que se llama repositorio, donde están todos los trabajos y simbólicos, las notas técnicas, los trabajos que hacemos para congresos, publicaciones. Bueno, todo lo que tenía algo de cambio climático se bajó de la página. O sea, la
0: fue
1: que no
0: estén. Ahí te vamos perdiendo. Bueno, gracias Carolina por esta comunicación con la Radio 750.
1: Gracias a ustedes. No, muchas gracias a ustedes.
0: No, por favor. Era Carolina González Morinillo, trabajadora del Servicio Meteorológico Nacional, por lo ocurrido esta última semana sobre los distintos despidos y recortes. Vamos a una breve pausa y ya regresamos.
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11 de la mañana, 45 minutos. Y acá nos llegan algunos mensajitos en el 11-7000-0750. Acá nos dice, buen día, séptimo día. Tiziana, ayer escuché que comentaste que estás resfriada. Ojalá que te recuperes pronto. Muchas gracias por el programa, Pablo. Gracias, Pablo. Continúo bastante resfriada. Supongo que se debe escuchar al aire. Nada, necesito hacer mi compra de jengibre, de miel, así, hacer alguna mezclita y con eso recupero. Buen día, Tiziana. Pienso lo mismo.

0: dentro del rock pop más bien melódico, y está en comunicación este artista que acaba de lanzar este tema, y que va a hacer una presentación en vivo. Maximiliano, ¿qué tal? Acá Tiziana Ortomán te da la bienvenida a Radio 750. ¿Cómo va?
1: Hola Tiziana, hola a todos, buen día. ¿Cómo les va?
0: Muy Gracias. Bien. Bueno, acá estamos escuchando uno de tus últimos, tu primera canción, hasta que aprendas, tu primera canción como compositor, digamos, este single que comienza, te representa tal vez tu nueva etapa artística, ¿o no?
1: Es así, esa canción que están escuchando, que se llama Hasta que aprendas, tardó más de 10 años en salir a la luz, y es la primera vez en me animo a mostrarme a mí como artista y compositor.
0: Que es, digamos, es una faceta tuya que tal vez no mostrabas tanto, la parte de componer, digamos, tanto la melodía como la letra.
1: Exactamente, siempre canté canciones de otros artistas arriba del escenario, y siempre tuve también muchas canciones guardadas. No me animaba a mostrar por una cuestión más que nada personal, hasta que consideré que ya era el momento. Hace mucho tiempo que hago música, y bueno, de acá la están oyendo.
0: Muy bien, muy bien. Bueno, ¿va a formar parte de algún disco, de un EP, aunque sea? ¿Se vienen más canciones?
1: Se vienen más canciones, va a formar parte de un EP. Ahora, la semana que viene, el viernes 29 de mayo, saco la segunda canción también de mi autoría, que se llama Hoy Consigo Olvidarte, también para mediados, ya más fines de junio, principios de agosto. Vamos a hacer un repertorio también en vivo, también grabado en estudio.
0: Bien.
1: Con una canción nueva también de mi autoría, y la idea es llegar a fin de año, con aproximadamente en noviembre, con una fecha, y ya con un EP completo de más o menos 5 canciones que son todas mías.
0: Hermoso, hermoso. Estamos pronosticando, vaticinando una fecha para fin de año, digamos, con más canciones tuyas.
1: Sí, la idea es, a fin de año, es mostrar en vivo todo lo que trabajamos durante este año, en conjunto con mis músicos, y también con el productor de mi banda, y también con el que produjo, que se llama Fernando Poole, que es quien produjo esa canción que están escuchando.
0: Bien, bueno, y la gente, si le gustó lo que estás escuchando, ¿dónde te puede encontrar? ¿Redes sociales o plataformas de música?
1: En plataformas me pueden encontrar tanto en Spotify, Apple Music o YouTube como Maximiliano Galarza, y en Instagram me encuentran como max.galarza.
0: ¿Y ahí también te escuchamos haciendo covers?
1: En todas las plataformas también hay principalmente hubieron covers, y también está esta canción, y van a seguir apareciendo las nuevas, como te comentaba, que van a ser mías.
0: Bien, bien. Bueno, acá ya me avisa el productor que en breve vamos a hacer sonar Creer. ¿Y vos de dónde sacás la inspiración ahora para, lanzar tus temas? ¿Qué es lo que te mueve? ¿Qué es lo que te sensibiliza para escribir, para componer?
1: Principalmente, por ejemplo, Hasta que aprendas es una historia de vida, de algo que me sucedió hace muchísimos años. Como te digo, hace más de 10 la compuse, y creo que mucho más es cuando cuento esa historia, pero todos son vivencias, ya pueden ser personales o que le pasó a otro que me representa. Trato de plasmarla con un par de acordes y un par de líneas, y va surgiendo la magia.
0: Acá me dicen por cucaracha que vos a los 16 años, buscando evitar ir a las clases de catequesis, te anotaste en el coro de la iglesia. ¿Esto es así?
1: Eso es así. Eso es así, eso es así.
0: ¿No te gustaba catequesis o cómo fue ahí la cosa?
1: Era una materia que en ese momento, que tendría 16 años, era pesada para mí, y con tal de poder zafarla de alguna manera, estaba la posibilidad de anotarse en un taller de canto. Y yo me anoté como cara rota, y ahí fue donde mi profesora de canto dijo: che, vos deberías estudiar de canto, no solamente quedarte acá. Así fue un profesor, y empecé a formarme de a poco, hasta que en un momento me empecé a animar a cantar delante de la gente, y de ahí seguí formándome hasta ahora. Continúo en su formación, sigo aprendiendo.
0: Hermoso, hermoso. ¿Y qué tipo de canto te gusta? ¿Qué es lo que de artistas que te mueven, te inspiran?
1: Y mi estilo, como vos mencionabas, es un poco el rock melódico. Uno de mis artistas principales y referentes es Manuel Wirtz.

0: uno de mis sueños, de que tengo la posibilidad de haberlo conversado con él, es cantar una canción con él, y si se da eso, en algún momento, quizás no sé si este año o el año que viene, voy a dar como ese objetivo como cumplido. Pero sabes, ese es el género que me gusta, ese es el género que me representa, y es lo que escuché desde muy chico también.
1: Hermoso, eso se pasaba en el coro de la iglesia, me muero.
0: No, pero cuando estaba en esa época, Manuel, te puedo contar brevemente la historia. Sí. Yo a Manuel lo conozco porque de chiquito me hacía, por decirlo de una manera, ponían sus programas para que yo los vea, y me inspiraba mucho todo lo que él transmitía, y a nivel musical era como que de fondo, él cantaba en los programas. Pero mira, después, a vuelta a la vida, mi primer profesor de canto, no de coro, me escuchó y me dijo, usted sentirme muy parecido a Manuel Wells. Hasta que yo lo escuché y lo recordé, que yo en mi infancia escuchaba a él.
1: Claro.
0: Y me di cuenta que el género y todo su repertorio era muy bonito, pero había algo más, había algo distinto de los diferentes artistas del momento. Entonces yo dije, yo quiero ir por esta línea, la sigo sosteniendo desde hoy, por supuesto, ayornada con los nuevos sonidos que están ahora en boga.
1: Claro.
0: Pero es así como llega él a mi vida, y como también mi estilo lo siento representado poco por él.
1: Hermoso, hermoso, hermoso. O sea, una gran inspiración, y ojalá que se cumpla ese sueño de tocar con él, ¿por qué no?
0: Estamos trabajando para que eso suceda.
1: Bien, bien. Bueno, vamos a hacer fuerza, y ojalá que la fecha que eso suceda nos avises, y los vamos a ver en vivo. Ahí.
0: Bueno, dale, de acuerdo.
1: Te comprometemos. Si se da el sueño y lo anunciamos acá, te comprometemos a que nos avises, por lo menos.
0: Por supuesto, me encantaría.
1: Bueno, Maximiliano, ¿y ya llevas entonces muchos años de hacer música?
0: Y yo desde los 16 que por lo menos canto, pero de subirme a un escenario, y estamos hablando año 2014 más o menos, ya sí, también 12 años.
1: Un montón.
0: Que me subo arriba a un escenario y que me animé a cantar, y fechas, músicos, muchos lugares, muchos escenarios, la verdad que sí. Pasaron muchas cosas.
1: Pasaron cosas. ¿Y hoy hay estímulos para las nuevas generaciones? ¿Crees que se estimula a que estudien música, canto, guitarra, el instrumento que sea, digamos? ¿Crees que se fomenta eso?
0: Yo creo que eso sucede también dependiendo de, creo que de la familia de la que uno venga. Yo creo que también hubo un acompañamiento muy grande por parte de mis viejos en incentivarme y motivarme a querer hacer lo que a mí más me gusta.
1: Claro.
0: Yo creo que si no hay un acompañamiento del otro lado, es más difícil todavía. Yo la verdad que puedo contarlo de esa manera, y estoy agradecido de que ellos me hayan motivado a querer hacer siempre cosas. Hay algunas que no hice por cuestiones onzas mías de mi infancia, pero otras en las que sí se dio, y hubo ese acompañamiento. Y yo creo que si uno, yo por lo menos particularmente hablando como hijo, tiene ganas de querer demostrar lo que te pasa dentro tuyo a través del arte, creo que no importa en qué generación suceda, creo que tiene que ver también con un acompañamiento que viene, creo que también de la familia.
1: Es Maximiliano Galarza quien estamos escuchando. Y para cerrar vamos a escuchar, creo, me dice el productor, ¿qué te hizo a vos tocar ese tema, digamos?
0: Esa canción en verdad es un cover.
1: Sí.
0: Esa fue, creo que esa fue el segundo cover, o el tercero, ya no me acuerdo. Esa canción es el tema Believe de Cher. Es una versión al español, adaptada al estilo como que yo hago, y Marcela Morello, que también es un gran referente del rock pop argentino, la adaptó al español.
1: Sí. Bueno,
0: cuando yo la escuché, la adopté como mía, y es una de las que suena al repertorio cada vez que tocamos en vivo. Y Fernando Poole, que es con quien produzco, dijo, che, hagámosla en otro estilo completamente distinto de lo que van a escuchar ahora. Pero es una canción que a mí me representa mucho, y más aún en esa versión en español, que es única.
1: Hermoso. Bueno, vamos a agradecerte estos minutos al aire, y vamos a cerrar la nota escuchando este tema.
0: Bueno, desde ya muchísimas gracias.
1: No, por favor, a vos. Maximiliano Galarza lo encuentran en Spotify, en YouTube y en Apple Music, y también en su Instagram personal como max.galarza.

11:57 Actualizamos en estos últimos minutitos de séptimo día cómo está el tiempo en la ciudad de Buenos Aires y lo que resta del día. 11:05 la actual temperatura, humedad 57%, va aumentando despacito la temperatura. El cielo está algo nublado, la máxima pronosticada para hoy es de 15 grados. Ya el cielo va a continuar mayormente nublado durante toda la jornada. Hay una bajísima probabilidad de precipitaciones del 10% para el resto de la jornada. Y luego ya mañana arranca con mínimas que van a estar en los 5 grados, máximas que van a estar rozando los 17, con un cielo que va a continuar despejado. Y así el resto de la semana, mínimas entre 6 y 7 grados, no guarden el poncho, es lo único que les voy a decir, máximas que van a estar en los 16 grados, con cielos de algo a mayormente nublado. Por ahora no se pronostican lluvias ni chaparrones para lo que queda de la semana. Estamos llegando al final del programa. Agradecemos a Rodrigo Cabrera en la producción, a Alan Rodas en la operación y Paula Nievas en la puesta en el aire. Yo soy Tiziana Ortomán. Ya está todo el equipo de El Domingo No Tiene la Culpa, con Valmiro Mainetti, con Dayana Mejías, para hacer la continuidad informativa acá en Radio 750. Esto sí, claro, después del informativo, del panorama, con Ricardo Álvarez. Quédense, porque lo que queda del resto de 750 es un programón. Nos volvemos a escuchar el próximo domingo. Chau.

0: en la República Argentina. La temperatura en la ciudad de Buenos Aires es de 11 grados 5 décimas. El cielo está algo nublado, humedad 57%. En Cafayate, provincia de Salta, la temperatura es de 7 grados 6 décimas y el cielo está cubierto con neblina. Abuelas de Plaza de Mayo alertó por el desmantelamiento del Banco Nacional de Datos Genéticos. El nieto recuperado, Miguel Tano Santucho, detalló el nivel de la crisis que afecta a la entidad.
1: En estos años fueron varias veces que nos tuvimos que movilizar y preocupar para resguardar el banco. Primero le sacaban la autonomía en el proyecto de la ley base, después sacaron un decreto, también poniéndolo en una estructura que le dejaba ser independiente, o sea, programatizando lo que era el tema de la ejecución del presupuesto. Pero concretamente hoy estamos frente a la situación, ya veníamos advirtiéndolo lamentablemente, que el banco está sin posibilidad de presupuesto, está debiendo de luz, está debiendo servicios. Se está poniendo realmente ahora en una situación crítica de seguridad, ¿no? Por el material biogenético que tiene, por las condiciones de higiene y seguridad que tiene que tener esas instalaciones para poder cumplir con su rol tan importante. Y nos vemos en la obligación de reclamar con todos los medios posibles que la jefatura de gabinete, del cual depende, tome la resolución de darle el presupuesto que está aprobado por ley, o sea, que corresponde, pero que todavía no fue cedido, ¿no?
0: Los trabajadores de la salud convocan a una marcha federal. La protesta será el miércoles 20 de mayo para reclamar el cumplimiento de la ley de emergencia sanitaria pediátrica junto a la reposición y entrega de vacunas. Además, rechazarán el cierre del programa Remediar, el recorte de las residencias nacionales, el vaciamiento del PAMI y la eliminación de distintos programas sanitarios. Jorge Tayana pidió suspender la licitación de la hidrovía. El diputado de Unión por la Patria presentó su proyecto después de que la Procuraduría de Investigaciones Administrativas advirtiera serias y evidentes irregularidades en el proceso impulsado por el gobierno.
2: Santa Fe.
0: El titular del Sindicato de Trabajadores Textiles alertó por la crisis de algodonera Avellaneda. Juan Carlos Bandeo dijo que el jueves será una jornada decisiva para el futuro de la empresa, ya que se analizará la nueva propuesta presentada al Banco Nación, que es su principal acreedor.
2: Internacionales.
0: Israel y Hezbollah reanudaron los combates en el sur del Líbano. Los militares sionistas y las milicias del partido chiita libanés volvieron a enfrentarse pese a la prórroga de 45 días sobre el último alto el fuego vigente desde el 16 de abril. Evo Morales cuestionó el reinicio de la causa judicial en su contra. En diálogo con el diario Página 12, el expresidente de Bolivia dijo que la orden de captura de esta semana busca encubrir el conflicto social en su país y es parte del plan para eliminar a los movimientos populares.
3: Ya no está en vigencia Guerra Fría, pero yo digo, sigue en vigencia el Plan Cóndor. Antes el Plan Cóndor ejecutaba coroneles generales. Ahora el Plan Cóndor ejecuta los jueces y fiscales. Caso Argentina, caso Ecuador, lo que pasó con Lula, lo que pasó con Cristina, ahora conmigo. Es una lucha ideológica, lucha de clases. Trump se repliega para dominar América Latina. ¿Cómo relanzar su economía? Controlando la producción de petróleo. Y quiere relanzar su economía con la industrialización de litio y tierras raras. Y tercera, no dejar entrar a China a América Latina. Entonces, es con su doctrina Monroy, cómo eliminar a los partidos del pueblo, los partidos de izquierda, sean progresistas, humanistas, socialistas o antiimperialistas. Y en Bolivia, nosotros somos el blanco del imperio y la derecha boliviana.
0: El presidente ruso viajará a China la próxima semana. Vladimir Putin se reunirá con Xi Jinping el 19 y 20 de mayo, al cumplirse el 25º aniversario de la firma del Tratado de Buena Vecindad, Amistad y Cooperación entre ambos países.
4: Deportes.
0: Argentinos Juniors y Belgrano definirán al otro finalista del torneo Apertura. El encuentro se disputará desde las 17 en el estadio Diego Armando Maradona, con el arbitraje de Nazareno Araza y transmisión en directo de las 7:50 a través del equipo de relatores. Dólar oficial 1.420 pesos, paralelo 1.415, riesgo país 538 puntos.
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0: Atentos quienes circulan por el barrio de Palermo, ya que por un incendio está cortada la calle Jerónimo Salguero entre Cabrera y Gorriti. 11 grados 5 décimas es la temperatura actual en la ciudad de Buenos Aires. El cielo está algo nublado, humedad 57% y para hoy se anticipa una máxima de 15 grados con cielo algo a parcialmente nublado. En Cafayate, provincia de Salta, la temperatura es de 7 grados 6 décimas y el cielo está cubierto con neblina. Estas fueron las noticias. Ricardo Álvarez.
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0: Venga, venga, venga, sí, acompáñenos, súbale el volumen a la radio, que ahí vamos nosotros, abriéndonos camino en el aire de tus mediodías. Somos El Domingo No Tiene la Culpa, somos tus mediodías en los domingos de Radio 750. Mi nombre es Valmiro Mainetti. Como cada domingo, les traemos una propuesta clara y sencilla. Encontrarnos y compartir, sí, teniendo a esta radio querida como punto de encuentro, como punto de abrazo. Che, muchas gracias de verdad. Gracias por hacernos parte de sus vidas. Gracias por hacernos parte de sus mediodías, perdón. En estos 180 minutos de radio afirmamos y reafirmamos que nadie hace radio solo. Se suben a esta maratón esquizofrénica radial, sí, Alan Rodas en los controles técnicos. ¿Cómo le va, Alan?
1: ¿Cómo les va?
0: Lo extrañamos en la Feria del Libro, de verdad. Más allá de que laburamos allá perfectamente con Angie Moreno, a quien le enviamos un abrazo grande también, lo extrañamos allí en la Feria del Libro.
2: Así ¡error!
0: Que, bueno, no, error no, no es un error, señora. Pero uno se acostumbra también a laburar con compañeros y le va tomando este también a esos compañeros. Nadie hace radio solo, claro que no. Paula Ruschi y Rodrigo Cabrera empujan este programa desde el minuto cero para que salgamos impecables al aire. A veces lo logramos, a veces no. Le damos la bienvenida ya mismo a nuestra compañera Dayana Mejías. ¿Cómo va, Day? Bienvenida.
3: Hola, Valmi. Buen mediodía para toda la oyentada de Radio 750. Muy bien. 11 grados 5 la temperatura en este momento. Una mañana algo nublada, humedad sí. 57%, muy, muy bonita, pero fresca. Te digo, yo salí de casa, me sorprendió ahí el vientito helado.
0: Fresco, sí.
3: Sí, está bastante fresco. Sí. Para hoy se espera una máxima de 15 grados, nada más con un cielo que va a continuar parcialmente nublado durante la tarde y la noche. Y mañana lunes, mínima de 5 grados, epa, máxima de 17, con un cielo que va a estar despejado todo el día. Así que son esos lindos días de otoño, ¿no? Donde hace frío, pero hay sol.
0: Cuando hay sol y hace frío, le digo que comienza a caerme bien los días, no como antes que por ahí renegaba. Lo que sí tengo que decir que hoy despertamos, niña, a las 7 de la mañana con los ojos así abiertos, en el barrio de Barracas llovía.
3: ¿Mira?
0: Por esta mañana. Sí, dije, uy, frío, lluvia. Día que amo tanto hacer radio, ¿no? Uno quiere tanto este programa también, que dije, bueno, vamos, allá vamos. Pero cayeron algunas gotas en algunos lugares de la ciudad autónoma de Buenos Aires.
3: Bueno, de hecho, sí, el día de ayer sí, había algunas probabilidades de lluvias para la tarde, para la noche, y uh-huh, quedaban algunos rastros para la madrugada. Ayer por la noche cayeron unas gotas allá por el sur, por Temperley, muy, muy poquito. Yo dije, uy, tengo que meter el tender, no me tengo que olvidar. Pero no, fue una leve amenaza después para hoy, no llovió.
0: Entren en la ropa, saquen la ropa, entren la ropa, sí, saquen la ropa. Y así vivimos también en el área metropolitana de este lado del mundo. ¿Dónde se puede comunicar la gente para pasar de este lado de la radio, Day?
3: A través del 11-7000-0750.
0: Bueno, con este frío, lo que comentábamos recién acá con nuestra compañera, y lo comentábamos también fuera de aire, como, a ver, como dos... ella es joven, yo no soy tan joven.
3: Joven por fuera igual.
0: Sí, sí.
3: Solamente.
0: Tenemos como algunas afecciones vinculadas al clima, sí, al cambio de clima, a estos primeros fríos, ¿no? Que algún resfrío, alguna garganta tomada, qué sé yo, no casa tomada como Cortázar, no, esta sería garganta tomada. Bueno, y estamos, por lo menos en mi caso, tratando de frenarla o de pararlo con recetas caseras.
3: Claro.
0: Ni más ni menos que esos...
3: quesitos por acá,
0: exacto, que la miel,
3: allá,
0: que la sopita con tal ingrediente.
3: El jengibre.
0: Jengibre.
3: Limón.
0: Mucho limón, miel, cúrcuma. Bueno, en fin. Hay un saber, me parece, ancestral, milenario,
3: claro que sí,
0: que se va transmitiendo sobre todo vía oral, no vía contada, de generación en generación, que tiene que ver con un sinfín de remedios caseros.
3: Con un recetario de remedios caseros.
0: Exactamente, que de hecho ya debe existir, que alguien los ha recolectado y los ha editado y los ha publicado. No los tenemos aquí nosotros, no está aquí con nosotros.
3: Nos vendría bien.
0: Nos vendría muy bien. Así que convocamos a todos aquellos que están del otro lado, a quienes agradecemos nuevamente por dejarnos ser parte de sus mediodías, que nos llenen y nos iluminen con esas recetas caseras. En este caso, lo que estamos necesitando está vinculado a resfríos y está vinculado a tema garganta, ¿no?
3: Claro.
0: A tema, sí, toma de hay alguna situación que no se termina de ir, garraspera, dolor, alguna situación de inflamación también. Bueno, de todas maneras, estamos hechos mierda, ¿qué quiere que le diga? Es un buen momento para compartir pesares, penares también, si no, ¿para qué sirve la radio? Pero bueno, estamos ansiosos y ávidos de esas recetas caseras que seguramente del otro lado de ver miles.
3: Y las vamos a poner miles en práctica,
0: sí,
3: y la próxima semana contamos qué resultados tuvimos probándolas.
0: Mire, si la semana que viene, el domingo que viene, alguno de los dos o los dos no estamos al aire, quiere decir que esas recetas no funcionaron. De todas maneras, también abrimos para aquellas recetas que no tengan que ver justamente con estas afecciones que tenemos con mi compañera acá, ¿no? Que tenga que ver con resfrío y dolor de garganta. Bueno, esas recetas milenarias que se fueron pasando de generación en generación, y además, ¿no? De qué van a cocinar el domingo, cuál es su plan de domingo, con quién se van a juntar, si se van a juntar con ese familiar libertario durante esta...
3: Qué difícil.
0: Durante este almuerzo de domingo, perdón, o durante la merienda también del domingo, y hablar, ¿no?, de la marcha universitaria, de la represión en las villas durante este último día, ¿no? Tormenta negra le puso el señor Macri, que nunca me acuerdo su nombre propio. Jorge. Una vergüenza absoluta. Vamos a hablar de ese tema hoy aquí en El Domingo No Tiene la Culpa. Bueno, pero cuéntenos de cómo vienen esas recetas y cuéntenos también cómo viene.
1: Dejen de manguear a los oyentes.
0: Ese plan. No estamos mangueando, Eduardo. Estamos.
3: No me hagas reír, que quiero toser.
0: Le hace reír a mi compañero y tose. Dale, por favor. Un poco de cordura. Reiteramos vías, Dai, por favor.
3: 11-7000-0750, nuestro número de WhatsApp para mensajes escritos y de audio.
0: Programa número 19 del Domingo No Tiene la Culpa, correspondiente al 17 de mayo del año 2026. Y les cuento, sí, les digo por qué caminos, por dónde andará este hermoso programa. Que, mire, tendrá unas notas increíbles. Hace rato que queríamos hablar con esta gente y hoy se alinearon los planetas y vamos a charlar con Leo Gentili. Sí, Leonardo Gentili, además de ser uno de los mejores relatores de fútbol de este país, y si es uno de los mejores relatores de fútbol de este país, me atrevo a decir que es uno de los mejores del mundo, porque este país ha sabido dar, y de los mejores relatores de fútbol del mundo. Bueno, Leo Gentili acaba de editar un libro, está presentando un espectáculo y también se hizo un ratito para charlar con El Domingo No Tiene la Culpa. Una de las cosas, a ver, y por ahí coincide conmigo usted, más maravillosas que tiene esta profesión, la de la locución en nuestro caso, la del periodismo en el caso de él, es la posibilidad de conocer gente realmente increíble. No, esta profesión nos dio la posibilidad de conocer gente realmente increíble. Y me parece que el gran Carlos Ulanowski pertenece al grupo de gente realmente maravillosa que me ha tocado conocer a través de este medio. Bueno, nos damos el lujo hoy en El Domingo No Tiene la Culpa de charlar con el gran Carlos Ulanowski, que también está editando un libro que va a dar que hablar también. Bueno, Carlos Ulanowski se suma a estos 180 minutos de radio. Y en una de las secciones que más me gusta de este programa, viajamos. ¿A dónde viajamos? No lo sé todavía. No, viajamos a Tucumán.
3: Me gusta a Tucumán. Ay, a Micumán.
0: Micumán. Ah, sí. Provincia maravillosa, donde estaremos dialogando con una de las personas que labura en... A ver, ya le digo, lo perdí, mire.
3: FM 99.9.
0: Soy un señor mayor que a veces pierde el ritmo de las cosas, sepan ustedes entender. Cintia Otrera, repetidora, labura en la FM 99.9. radio repetidora de las 7:50 allí en la provincia de Tucumán. Le digo, es una de las secciones que más me gusta de este programa y es donde más me pierdo a la hora de presentarlas también, porque pues suele suceder. Soy un señor mayor y ténganme paciencia. Bueno, en medio de políticas de ajustes, en medio de políticas represivas y también en medio de políticas absolutamente discriminatorias, y esto sucede y el látigo cae sobre los barrios más populares de la ciudad de Buenos Aires, bueno, en medio de todo esto, tal vez el peor momento que están sufriendo los barrios populares y las villas en nuestra ciudad, bueno, en medio de todo esto, el genio del señor, no me acuerdo su nombre propio, Macri, ¿cómo era?
3: Jorge.
0: Bueno, en medio de todo esto, el señor, no me acuerdo su nombre, Macri, jefe de gobierno de la Ciudad Autónoma de Buenos Aires, lanza un circo disfrazado de mega operativo antinarcos que lo único que dejó, realmente lo único que dejó fue violencia institucional, represión policial, estigmatización sobre los barrios más populares de esta ciudad. Hoy charlaremos con Nelson Santa Cruz, él es periodista, integrante del movimiento de villas de la ciudad de Buenos Aires. ¿Cuál es la foto hoy, no? Después de estos operativos, después de este circo, ¿cuál es la foto de mañana? También, bueno, hablaremos con Nelson sobre esta situación. Bueno, todo eso y mucho más en 180 minutos de radio. Venga, venga, venga, ¿a dónde va a ir? Quédese con nosotros en este domingo fresco. Les decía a mi compañera, repetimos esa temperatura, a ver si nos quedamos o nos movemos.
3: 11 grados 5 décimas es la temperatura en estos momentos, humedad 57%, para hoy se espera una máxima de apenas 15 grados.
0: Ay, ay, ay. Bueno, ahí vamos una vez más, somos el domingo no tiene la culpa. Che, gracias de verdad por dejarnos ser parte de sus mediodías. Quédese, súbale el volumen a la radio que hasta las 15 hacemos lo que más nos gusta hacer, radio.

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1: Doce y veinticinco del mediodía, 13 grados una décima, ahí está, actualizaron en el monitor de crónica, 13 grados una décima la temperatura en estos momentos en la ciudad de Buenos Aires. Repasamos portales. En estos momentos, en el domingo no tiene la culpa, me toca transitar el sitio web de la casa, el de Página 12, que tiene como principal titular Joto Robin, Milei y los negocios de la burguesía. De los 16 proyectos RIGI, 9 son de las mineras y 4 de las petroleras que ya invierten en el mundo sin estímulo impositivo. Caputo ya avisó que el Super RIGI se hizo para que entre Thiel, uno de los millonarios antiderechos más grandes del mundo. Los tiburones atrás de las últimas privatizaciones, el rol activo del estudio de Martínez de Hoz y el delicado equilibrio con la Fundación Faro. Nota escrita por Leandro Renú para el sitio web de Página 12. Cuando uno lee el rol activo del estudio Martínez de Hoz, como que le da cierto escalofrío, ¿no? Como tiene cierta cuestión, un revival, así, esto ya pasó, un déjà vu, un nuevo déjà vu para la sociedad argentina. Con el Super RIGI, la Casa Rosada abre las fronteras al saqueo de los tecnoempresarios. Nota escrito por Melissa Melina para el sitio web de Página 12. Los negocios de Peter Thiel y el interés de los recursos naturales argentinos. Un ataque con dron provocó un incendio cerca de una central nuclear en Emiratos Árabes. Descartan elevación en nivel de radioactividad. Sí, Página 12, ahí ya se mete en el conflicto de Medio Oriente. Vivía en Italia y estaba de viaje. Murió una joven argentina en un accidente de tránsito en Australia. El envión ganador de River continúa. Es finalista del torneo Apertura. El conjunto de Núñez derrotó a Rosario Central con un gol de Colidio. Esto tiene que ver ya directamente con la parte deportiva. Este domingo, por el pase a la final del torneo de Apertura, Argentinos Juniors y Belgrano de Córdoba sueñan con la definición. Claro, River espera, aguarda rival para la final que se va a jugar en Córdoba. ¿Será Belgrano? ¿Será Argentinos Juniors? Bueno, esta tarde se define transmisión de relatores aquí en Radio 750. El próximo paso de Burlich bajo la supervisión de los hermanos Milei. La senadora se mueve como candidata a la Casa Rosada. Vigila. Y por último, Milei paralizó las obras para el transporte desde Vaca Muerta. Menos gas y más caro este invierno. Bueno, por si algo no faltaba, acá va este título. Menos gas y más caro este invierno. Hasta aquí los principales titulares del sitio web de Página 12.
2: Es el momento ahora de repasar los principales títulos del portal Infobae. Política, el tuit que incendió los chats del gobierno y la decisión de Javier Milei para el Mundial. La tensión entre Santiago Caputo y los primos Menem volvió a tomar estado político. Las invitaciones que recibió el presidente, el estado de ánimo de Manuel Adorni y el pliego judicial que el oficialismo finalmente no impulsará. Empezó a bajar la inflación y ahora el gobierno tiene un plazo acotado para darle impulso al consumo. En lo que va del año, los ingresos vienen perdiendo contra la suba de precios. Revertir rápido esa dinámica es fundamental para las chances electorales del oficialismo. ¿Por qué el riesgo país muestra fuerte resistencia a perforar los 500 puntos? Continuamos, tensión en el gobierno. La frialdad de Karina Milei con Adorni contrasta con el apoyo cerrado del presidente. Casi nadie defiende al jefe de gabinete. Comparaciones de Milei entre el funcionario y expert para reivindicarlo. Las explicaciones de Francisco Adorni. Lo que pasa en Las Vegas, el antecedente de la banda de apostadores que captó a futbolistas y a periodistas. La detención de Quique Feldman en Estados Unidos reveló la existencia de una organización criminal con base en Argentina dedicada a reclutar jugadores de azar para lavar dinero. River Plate buscará ser campeón del torneo Apertura, día, horario y estadio de la final. El millonario eliminó a Rosario Central con un triunfo 1-0 en el Monumental y jugará por el título el próximo domingo 24 de mayo en Córdoba.
1: Muy bien, hasta aquí los principales titulares de estos dos sitios web. Nosotros solamente los repasamos, se los comentamos y, como siempre les decimos, no maten a los mensajeros.
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0: Escuchamos a Bruce Springsteen como fondo, como telón de cortina para empezar a transmitir, para empezar a compartir los tantísimos y tantísimos mensajes que van llegando al 11-7000-0750.
1: Buenos días, quería comentar que el correo argentino también fue desguazado con Menem y Milei y los que nos deben, las PPP adeudadas de los 90 y las acciones que éramos partícipe cuando los privatizó Menem. Saludos, nos dice Rafael. Rafaela dice, hola, para el dolor de garganta, agua caliente, lo que más toleres. Con limón exprimido. No necesitas mucha cantidad porque se enfría el agua. Te haces tipo gárgaras y obvio lo tragas porque tiene que tocar la zona. Son unos 5 o 6 traguitos y mejora un montón. Okay. Lo ideal es antes de ir a dormir y chau dolor, nos dice Carrie de La Plata.
0: Escúchame, Carrie, entonces es un poquito de agua caliente con limón. Sería
1: claro.
0: Y gárgaras y lo y
1: agua
0: adentro.
1: Bien caliente.
0: Bien caliente.
1: Sí, sí.
0: Ok, hoy mismo lo pongo en práctica. Aviso a las autoridades de la radio, si mañana no llego a trabajar, es, bueno, un poco también responsabilidad de nuestra oyentada. ¿Uno más?
1: Hola, mis queridos chicos.
0: Hola.
1: Té de romero y Epa. Una cucharada de miel. Y otra cosa, el té de jengibre,
0: sí,
1: que
0: claro.
1: También se le pone el jengibre a la pop antes de tomar mate.
0: Bien, es buena esa.
1: Sí.
0: Bueno, porque uno que está tan acostumbrado a tomar mate... Le mete el jengibre ahí en la pava y va, viaja mate con
2: ¡qué rico! Pega.
0: No sé si es tan rico, te lo voy a decir, Eduardo, pero bueno, qué sé yo.
2: ¿Para qué hablan si no saben?
0: No, por eso estamos preguntando, porque no sabemos. 11-7000-0750, queremos leerlos, queremos escucharlos.
3: Hola, buenos días, radio. No vengan con el chamullo ese de la garganta y del resfrío. ¿Sabés por qué le pasa eso? Digan la verdad, durmieron desnudos, por eso les agarra eso. Soy Alfredo.
1: ¿Cómo sabe?
0: No me quemé.
3: Mi amigo el gordo acá, Soler, no. Y mi amigo Garay, le mandamos saludos. Y
0: abrazo.
3: Pinto también, porque con la Pinto no se queda atrás.
0: No, ese duerme desnudo siempre. Lo bueno es que con la Pinto no se resfría.
1: Claro, entonces, ¿cómo hace?
0: Gente,
1: pero es que es muy joven.
0: Claro, esa es la diferencia. O sea, un señor mayor como yo, una noche que ni siquiera medio destapado, ya estamos. Quedamos como hoy, mire. Angina, resfrío, dolor de cabeza, toda junta. ¿Tenemos uno más?
1: Buen domingo, la dupla más linda de los
0: gracias,
1: domingos.
0: Che.
1: Hoy salen espaguetis y boloñesa. ¡Qué rico!
0: Muero.
1: Dice, respecto a la receta, sopa de pollo con té de jengibre y menta.
0: Bien.
1: Pará, pero ¿todo junto?
0: No, es que...
1: Son dos comidas distintas.
0: No, eso es vomitivo, le digo. Que sopa de pollo con jengibre, no.
1: Primero sopa de pollo.
0: Y el té de jengibre.
1: Ahí,
0: ahí está, me parece.
1: Claro, porque hervir el pollo en té de jengibre no...
0: No sé, digo yo. No sé decirle. Escúcheme, quiero la receta de la sopa de pollo.
1: Sí.
0: Si nos puede darle a nuestro oyente.
1: Detalla. Bueno, continúa. Sopa de pollo con té de jengibre y menta.
0: Sí.
1: Dice, con eso no te tumba ni el engendro barrial.
0: Bien.
1: Y acá me están retando un poco. Dice, ay, deja de pelearle al cura. Dice, hicieron un hermoso programa ayer y hoy también la romperán con el padre Valmiro. Porque dice que tienes voz de cura.
0: Sí, tengo voz
1: Graciela
0: de cura.
1: Graciela de Caballito.
0: ¿Sabes, Graciela, que me lo dijeron varias veces que tengo voz de cura? De en serio.
1: Yo desconocí el concepto voz de cura. Ahora no lo
0: concepto,
1: voy a poder dejar de escuchar.
0: ¿Usted dónde egresó en la carrera de locución?
1: Éter.
0: En Éter.
1: Sí.
0: En Éter no había, porque yo también soy egresado de Éter, pero hay en otros institutos de locución una carrera que se llama Voz de Sacerdote. Una materia cuatrimestral que usted
1: ¿Tuviste esa materia?
0: No, es porque yo también soy egresado de Éter, pero se ve que por mi condición católica cristiana, absolutamente, aparece esta voz medio de sacerdote. Me encanta el chimento. ¿Qué pasó con el cura Juan?
1: Tenemos un pase de comedia, no me pelea y yo no me le quedo
0: la
1: atrás.
0: La pelea.
1: Sí, él me torea.
0: Sí, lo he escuchado, que la torea y la pelea al aire.
1: Sí, lo hace.
0: Bien, bueno. En cualquier momento se viene el revoleo de algo, un sopapo, algo, ¿no?
1: Crucifico.
0: Así, algo. Perfecto.
1: Aquí nos dicen, gracias por la música, Bowie, el más grande de todos los tiempos. Solo ustedes lo hacen, nos dice Laura de La Plata.
0: Les voy a contar un secreto. La música de este programa es minuciosamente seleccionada y elegida. Se toma el tiempo, al detalle, la elección de la música de este programa. Espero que, bueno, agradezco que la disfruten también. Agradecemos tantísimo que la disfruten.
1: Mira, te digo, acá hay retos para vos también.
0: Bueno.
1: Porque fumás.
0: Sí.
1: Entonces no te podés quejar del dolor de garganta.
0: A ver, uno se queja porque está bien quejarse y todavía, no le quiero dar ideas a este gobierno, es gratis quejarse. Y con el de al lado y con el de enfrente y en el micrófono. Y nos vamos a seguir quejando.
1: Mira, ¿hay algo para la gripe? Nos dicen comer chocolate.
0: Para usted, que está más engripada que yo.
1: Sí.
0: Sí. Chocolate. Es muy bueno.
1: Voy a pedir que me compre
0: el
1: chocolate
0: ya,
1: ahora.
0: Ya está. Está mandando un mensaje de texto.
1: En este instante.
0: Se viene una camionada de chocolate ahí por el barrio de Day. 11-7000-0750 es el verdadero protagonista de este programa. Somos El Domingo No Tiene la Culpa. 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

0: 12:42 del mediodía. Bueno, y lo decíamos al comienzo del programa, en la venta de este Domingo No Tiene la Culpa, que entre políticas de ajuste, ¿no?, y discursos que criminalizan la pobreza, las villas de la Ciudad Autónoma de Buenos Aires, sufren embates de estigmatización. Le sumamos embates de violencia y discriminación, a mi entender, a mi análisis, de niveles históricos por estos días. Los vergonzosos megaoperativos ordenados por Jorge Macri, ay, me acordé de su nombre, ¿vio? Sumados, ¿no?, también al violento accionar que vienen llevando contra trabajadores ambulantes, lo vemos todos los días, me llegan videos y videos y videos todos los días, ¿no?, del violento accionar contra los trabajadores ambulantes. Se le suma la desidia absoluta frente a la gente en situación de calle, y le sumamos también una nueva, la persecución a migrantes. Bueno, estas son solo algunas de las aristas del látigo, ¿no?, que agita la derecha sobre las villas de nuestra ciudad. Para charlar sobre esta situación, pero también para tener alguna herramienta más de análisis, estamos en comunicación con Nelson Santa Cruz. Él es periodista, él forma parte de los colectivos periodísticos y comunicacionales como Revista Cítrica, La Garganta Poderosa, y también es integrante del Movimiento de Villas de la Ciudad. Nelson, gracias por atendernos y bienvenido a El Domingo No Tiene la Culpa.
1: Hola, buenas tardes, Palmiro y Diana, gracias por llamarme.
0: No, por favor. No sé si coincidís conmigo el hostigamiento contra los barrios populares, contra las villas, existió siempre, es histórico, existió siempre, no es de este gobierno, no es de este tiempo, existió siempre, ¿no? En eso sí estamos de acuerdo. Pero, ¿no crees, Nelson, que estamos llegando a picos, a niveles históricos por estos días?
1: Sí, la verdad es que se profundizó muchísimo. Es verdad que nosotros venimos denunciando desde los barrios populares hace mucho tiempo diferentes situaciones de violencia extrema en distintos puntos del país. En la ciudad de Buenos Aires, particularmente, el color político de Macri, que viene gobernando de 2007, no está exento, ¿no?, de estas prácticas. Y lo que sí noto es como, por lo menos desde mitad del año pasado, sobre todo, una profundización extrema, como decís vos, de esta situación, y también en pos de, si se quiere, una configuración de lo que es una ciudadanía, ¿no? Uh-huh. Lo que es la ciudadanía en la Ciudad de Buenos Aires por parte de Jorge Macri.
0: Nelson, ¿vos de qué barrio sos?
1: Yo soy de la 2124 de Barracas.
0: Barracas. ¿Cómo llega toda esta demencia, cómo llega toda esta locura y ejemplificado, ¿no? Decíamos que hay políticas de ajuste, de discriminación, de violencia, de hostigamiento que están llegando, ¿no?, a niveles máximos. ¿Cómo podríamos ejemplificar estos niveles en ejemplos cotidianos, diarios que vive la gente?
1: Bueno, mira, el año pasado notamos cosas como, por ejemplo, esto de requisar a grandes grupos de personas en el barrio y tirarlos al piso, tipo método Bukele, y bueno, hacían, por ejemplo, que los vecinos se sienten, tipo en fila india, ponele, y los filmaban, por ejemplo. Uh-huh. Eso duró poco, por suerte, porque bueno, hubo una reacción de denuncia y también de repudio, todo eso. Y después como que desapareció esta idea. Después empezamos a notar sobre todo a la Villa 31 como tubo de ensayo, ¿no? Bien. Ahí empezamos a notar qué es lo que Macri quiere hacer con el resto de las villas, porque hace varios meses que viene haciendo esto de, bueno, encerrar a la 31 en el sentido de poner como cosas así amarillas para que la gente, los camiones y demás no puedan circular, o los autos dentro de la villa. Entonces empezó como a encerrar a la 31, después empezó a perseguir trabajadores ambulantes dentro de los barrios, trabajadores feriantes dentro de los barrios, mucho ensañamiento con cartoneros puntualmente, secuestraron muchísimos carros de estos trabajadores,

0: casas colectivas y demás que empezaron a desalojar en diferentes puntos como Constitución, 11, sí. San Telmo,
1: La
0: y
1: Boca,
0: demás.
1: Sí.
0: Exactamente, uh-huh. Sí, sí. Empezamos a ponernos en alerta y bueno, porque imagínate la cantidad de infancias, niños, uh-huh. niñas que quedaron sin casa y en calle de esas viviendas colectivas. Y después dijimos, bueno, es algo puntual, qué sé yo, no van a desalojar las villas, es mucho, mucho más difícil. Bueno, empezaron a desalojar gente de la 31, después empezaron a desalojar gente de Rodrigo Bueno y todos los lugares donde ellos identificaban que era fácil de desalojar, uh-huh. lo fueron haciendo. Bueno, por todo esto que te estoy resumiendo, hicimos una marcha el día lunes nosotros en homenaje al padre Mujica, sí. Donde también el movimiento y diferentes organizaciones sociales, sindicales, culturales, políticas, congregaron ahí mismo en el barrio Mujica, y éramos muchos, fue pacífico, fue justamente recordar a Carlos Mujica con la consigna de lo único que hay que erradicar de las villas es la miseria, uh-huh. y repudiando todo esto que te dije. Al poco, ponele a los dos días...
1: esto fue el lunes, la movilización, exacto. la marcha fue el lunes.
0: Exacto. El miércoles, por decírtelo de alguna manera, secuestran 15 carros de uh-huh. cartonero, vuelven a reprimir y atacar como una respuesta directa ahí, claro. en la 31. Y el jueves, bueno, la famosa tormenta negra, ¿no? Uh-huh. Ahí es cuando llega todo.
1: A mí me da la sensación, tal vez compartas o no conmigo este análisis, Nelson, que Jorge Macri, jefe de gobierno de la Ciudad Autónoma de Buenos Aires, no tiene gestión para mostrar. Y se sube de alguna manera u otra a esta carrera con la Libertad Avanza para ver quién es más de derecha, ¿no? Hay como una sensación de como una carrera,
2: una competencia quién es más facho.
1: Entre, claro, quién es más facho, y bueno, siempre terminan cortando por lo más fino, y en este caso termina siendo justamente la población de los barrios populares. Nelson se descuelga con este circo que vimos, que se transmitió casi en cadena nacional por todos los medios, llamado Tormenta Negra, y preguntarte, como vecino, como militante, Nelson, ¿qué dejó este circo en la gente de los barrios?
0: Mira, lo que dejó es lo que dejaría en cualquier barrio donde todos tus hijos, tu familia y demás ve muchísimas decenas y decenas de personas armadas entrando. Yo diría que hay un impacto físico, por supuesto, en las 27 personas detenidas, uh-huh. Que van a ser soltados a la brevedad porque no hicieron nada, básicamente, y el psicológico, por supuesto. Para uh-huh. mí fue un disciplinamiento concreto y que tuvo un acompañamiento empresarial, porque desde, por ejemplo... nosotros a las 4 de la tarde, yo yendo al laburo, porque trabajo, bueno, en diferentes horarios,
1: sí.
0: Veía cómo la gente de mi barrio se escondía del Estado, ¿me entendés? Ya ese, claro. concepto de ver trabajadores informales que venden pescado, verdura, ropa usada, cosas que nosotros ya es absolutamente común porque son los lugares donde nosotros compramos, claro, también, claro. a nuestros vecinos. Asustados y escondidos de que viene el Estado, y ya ese concepto de que una población se tenga que esconder de un gobernador habla muchísimo, total, ¿entendés? Como total. esconder uh-huh. sus cosas, lo poco que tienen, porque decomisan todo, los maltratan, y no es que el gobierno viene y le dice a la gente, a los vendedores, che, mira, la forma de que vos puedas vender acá, tenés que hacer el trámite este. No, eso no existe. No existe una orden judicial tampoco. Entonces, también lo que identifico es una, digamos, ¿cómo decírtelo? Como decís vos, Macri gestiona un discurso fascista, para mí, fascistoide, para crecer políticamente él mismo, y pasa de la acción represiva, como lo que vimos en Tormenta Negra, como sí. ese nombre ya de por sí racista, no, que puede analizarse largo.
1: Absolutamente.
0: Y bueno, y pasa de esa acción represiva a amasar una narrativa antipobres con fines electorales. Uh-huh. Porque, bueno, claramente, Patricia Bullrich salió hace poquito en redes corriéndolo por subte, por ejemplo. Entonces, están viendo, como decís vos, para mí le están pisando los talones uh-huh. un poco, otra mano dura, otras personas más estrictas. Y bueno, y se están ahí disputando las internas del PRO, como también el miedo de que la libertad avanza gobierne.
1: Claro,
0: para mí
1: eso
0: ya se está pensando. Entonces, el componente xenofóbico, aporofóbico, racista, después estallan en las redes sociales uh-huh. felicitando Total. A Jorge

0: Macri.
1: Total.
0: Entonces, ese es el problema. Lo que hizo hace que usuarios en redes se sientan seguros y habilitados para que nos digan que nos tienen una bomba, que nos caen a tiros, porque no nos queman vivos o no tiran al riachuelo o nos deporten. Cosas como esas. Entonces, eso después no queda solamente en las redes sociales, sino que cuando se traslada en el plano de lo real, termina siendo tremendamente horrible, con discriminación directa o directamente de violencia física.
1: Absolutamente.
0: Y esa es la responsabilidad de Jorge Macri. Eso es lo que deja Tormenta Negra, porque no deja un narco solamente, no deja un solo narco preso.
1: No, hubo un narco preso. O sea, el fracaso absoluto de este circo disfrazado de mega operativo es rotundo, es absolutamente total el fracaso.
0: No, sí, y además nos preguntábamos, algo que a mí me dicen mucho en redes y demás, es, bueno, ustedes toman tierra, ustedes no pagan impuestos, ustedes, un montón de cosas que vos decís, che, para,
1: analicemos cada cosa, claro.
0: Analicemos cada cosa, porque después hay datos reales que dicen que, por ejemplo, 2,7 millones de hectáreas están en manos estadounidenses, y ahí no está el enojo, no está el enojo en que en el sur tengan una montaña, un lago completo de la República Argentina, está el enojo en que algún pobre pueda tener una vivienda, encima una vivienda precarizada. Imagínate que yo vivo en un barrio, en un barrio donde somos entre 80.000 y 100.000 habitantes y tenemos 90% de la población sin agua potable y en condiciones pésimas, paupérrimas y judicializadas justamente contra el macrismo por las condiciones eléctricas. Entonces, en el marco de todo esto, lo que hay atrás de Tormenta Negra es también un 14% de quita de presupuesto para las obras públicas de las villas de la Ciudad de Buenos Aires, y que le hace creer a la clase media que esa quita del presupuesto a la gente más empobrecida se lo va a dar a la clase media, de alguna manera.
1: Total, se va a volcar, de alguna manera se va a derramar sobre la clase media postergada de esta ciudad. Es irrisorio pensarlo. Estamos en comunicación, le contamos a nuestra oyentada, con Nelson Santa Cruz. Él es periodista y también es integrante del movimiento de villas de la ciudad. Dai.
2: ¿Qué tal, Nelson? Sabemos que desde hace años el macrismo viene con esta idea de crear diferentes proyectos inmobiliarios en los lugares donde están hoy las villas. Digo, ¿qué posibilidad hay de que esto suceda, que finalmente se lleve a cabo, que las villas se desmantelen y que se expulse a estas personas? Digo, ¿hay una posibilidad real o es todo una propaganda?
0: Bueno, yo creo que hay mucha propaganda, pero también van tanteando en tanto efectividad. Si va fluyendo el contexto político y social, si esto se da margen a que suceda, lo van a hacer a rajatabla, no tengo dudas de eso, sobre todo en puntos estratégicos como, por ejemplo, lo que quedó la Rodrigo Bueno, que está en Puerto Madero, los conventillos de La Boca, después también Retiro, obviamente, en la Villa 31. Después, también hay que tener en cuenta que cada villa tiene sus propios, están como amparados por leyes que son distintas y son procesos legales muy diferentes. Entonces, eso creo que va a obstaculizar mucho esa idea mágica de básicamente erradicar las villas y todo lo que mucha gente banca, ¿no? Porque esto también hay que decirlo, así como mucha gente de afuera de los barrios bancan todo lo que hizo Jorge Macri con esto, esta política dictatorial de Tormenta Negra, dentro de las villas también, o sea, ahí me parece que es donde a mí me parece que hay que distinguir en qué es lo que queremos, una política humana de desarrollo y progreso como toda sociedad que siempre soñamos, democrática, o una inhumana totalmente, donde las personas que son pobres, las que están en los barrios populares en general, sean erradicados de la Ciudad de Buenos Aires, lo cual me parece algo distópico, pero también me parecía algo distópico la existencia de Tormenta Negra, y sin embargo sucedió, era realmente impactante, muchos quedamos muy choqueados después de eso. Y quiero decir algo cortito que tiene que ver con el artículo 31 de la Constitución de la Ciudad de Buenos Aires, que ampara esta existencia de los barrios populares en tanto hay que transformarlos para una mejor calidad de vida de los ciudadanos que vivimos acá. O sea, no es que todo eso es un repollo. Estamos realmente, si uno lee la Constitución de la Ciudad de Buenos Aires, ni hablar la Constitución Nacional, bueno, hay mucho que hablar. Es totalmente antidemocrático lo que pasó.
1: Que tiene que ver, a ver, la erradicación de las villas tendría que tener con una una planificación sostenida a lo largo del tiempo en no urbanizar, bueno, ni hablar del Instituto de la Vivienda de la Ciudad, en fin, cosas que para este gobierno están como en otro, no este gobierno, esta gestión macrista que, como bien marcabas vos, está gobernando la Ciudad Autónoma de Buenos Aires desde el año 2007. Me quedé con algo que decías, que te lo iba a preguntar en algún momento y lo marcabas vos recién en tu respuesta, que hay vecinos, ¿no?, dentro de nuestros barrios populares, que de alguna manera bancan también este accionar, estos operativos. ¿Dónde se para, Nelson, esta gente para, no te digo aplaudir este accionar, pero por ahí por lo menos para bancarlo de alguna manera?
0: Bueno, yo creo que todavía un poco el termómetro de los barrios populares y las villas, uh-huh, en términos de los votos de derecha, tanto macrismo como La Libertad Avanza, están bastante intactos. Yo no noto un retroceso. Me parece que hay un trasfondo de injerencia comunicacional muy grande. Fuerte, por, sí, sobre la población, pero bueno, deja también, en lugar de subestimar un poco a los vecinos y vecinas de ese tema, pero yo creo que hay una individualización generalizada donde nosotros, como tenemos un merendero que llama Tacitas acá, por ejemplo, bueno, sí, hacemos talleres de, no sé, ESI, hacemos talleres de lo que sea, y vienen cada vez menos. Hay como una especie de apolitización que se expande y que a partir también de creo que el estrangulamiento económico, lo que uno hace es como encerrarse más en sí mismo, encerrarse más en su casa, encerrarse más en el plano de lo individual, que bueno, provoca este tipo de pensamientos, claro, que provoca que, o sea, hicieron creer a nosotros, es como el síndrome de Doña Florinda, como le decimos siempre, sí, hicieron creer a nuestros vecinos que los que estamos en un comedor, los que estamos organizados, los que pensamos en juntarnos colectivamente para hacer una rifa, un bingo, o arreglar la placita del barrio y todo eso, somos gente que no queremos trabajar, que somos gente que hace política, como despectivamente hablando, claro, y que hay otro grupo de vecinos de los barrios que son los que laburan y se rompen el lomo,
1: son los laburantes,
0: y todo el,
1: claro,
0: resto no. Uh-huh. Ahí hay una grieta que se arma y que es muy grande y que se profundiza cuando la mano dura llega acá, porque la mano dura en la sociedad toda es demasiado atractiva en términos comunicacionales, es demasiado efectista.
1: Sí, total.
0: Entonces, bueno, de repente tenés una tormenta negra que te dicen, yo, de hecho lo dijo Jorge Macri, yo esto lo estoy haciendo porque hay muchos vecinos de bien dentro de las villas a quien yo quiero llevar tranquilidad, a quien yo quiero llevar paz. Y eso se lo morfa, se lo creen los vecinos, y después piensan, sí, hay que hacer esto, qué sé yo, qué sé cuánto, porque está todo lleno de delincuentes, bueno, clásico. Entonces, ahí me parece que está el tema, y después, bueno, esto pasa, acordate, en 2 meses esto ya se van a olvidar, le sirvió absolutamente nuestras imágenes, nuestras casas, nuestros niños filmados y todo eso para sus piezas propagandísticas, y ahí está el uso que se le da a nuestros rostros, a nuestras vidas cotidianas, para sumarse él mismo, en este caso Jorge Macri, más votos, o en la interna política que están teniendo dentro del PRO, con otros actores también, y La Libertad Avanza, puedan justamente ser el más, perdón, lo voy a decir, el más hijo de puta.
1: Totalmente.
0: Eso es lo que está pasando. Uh-huh.
2: Veía, perdón, esta semana en redes sociales una comparación de, por ejemplo, cuando fue, bueno, de estas razias que se hicieron en las villas, y lo comparaban con un allanamiento a las casas de esta gente que organizaba las Propofest, ¿no?
1: Por ejemplo.
2: Que la policía se limpiaba los pies, ¿no? En un trapito, antes de ingresar, y como la diferencia con las villas, digo, no como esta doble vara de cuando el rico comete un crimen al crimen de los pobres.
1: Otro ejemplo clarísimo a esto, a lo que decís vos, Dai, le sumamos, por ejemplo, un caso resonante, es PERT. Y todos los secuaces de alrededor les tocaban la puerta, les anunciaba que la policía iba a estar llegando, los muchachos tuvieron hasta el tiempo de sacar cosas, llevarse cosas, guardar cosas. Ay, es doble vara, y no histórica también esto.
2: Y una vecina de una de las villas le dijo a Jorge Macri, lo muy elocuente, que le dijo, los narcos están adentro de los barrios privados,
1: totalmente,
2: de los countries, no están acá.
1: Absolutamente. Uh-huh. Yo creo que el sonido, la voz de esa mujer, para mí, clarificaba y ejemplificaba lo que estaba sucediendo en ese momento. Jorge Macri haciendo de turista, ¿no?, en la Villa 31, y una señora cantándole la posta, la verdad, en la jeta, en la cara. Loco, los narcos están en sus, en, conviven con ustedes en sus barrios privados. O sea, una señora se lo dijo en la cara.
0: No, sí, además, imagínate si fueran así a Indiocuá, por ejemplo.
1: Por ejemplo.
0: Donde encontraron las documentaciones, claro, de Adorni y demás. Porque claro, acá no encontraron ningún documento que muestre, por ejemplo, que haya sospecha de falsificación de documentos públicos o de enriquecimiento ilícito o de, no sé, de procesadores de IA para criptoestafas o cosas como esas. No hay nada de eso en lo que se secuestró. Sí secuestraron, y esto también lo quiero resaltar, bolsitas y marihuana y demás. Pero yo, cuando me corren con eso, suelo decir, si vos mandas 1.500 efectivos a distribuidos, Barrio Chino, El Planetario, sí, el Obelisco,
1: acá en el barrio de Palermo, también donde está la radio,
0: Palermo, vas a encontrar una bolsita, vas a encontrar marihuana, vas a encontrar dólares, vas a encontrar un montón de cosas. Pero bueno, mismo si esto lo hacen, me gustaría una tormenta negra o el color que quieras en los barrios cerrados donde vive la gente con guita. Digo, ¿qué vas a encontrar ahí, no? Y por eso me parece que Macri la miró con ese desprecio a esa persona que estaba arriba de la villa, en la Villa 31, y esa persona le estaba gritando, como decís vos, lo que sentía, lo que le estaba pasando, porque es en el marco de lo irracional todo lo que nos pasa, y que me parece que es sumamente... A mí hay una cosa que... Capaz es medio tirada de los pelos, pero algo que yo pensaba, digo, la CGT, digo, no se pronuncia cuando hay 15 barrios populares donde el mal 90% somos trabajadores informales, precarizados, a estas cosas, digo, ni un tuit, ¿entendés? Digo, entiendo que hay que estar sindicalizado, etcétera, pero somos todos laburantes. O sea, los que acá fueron perjudicados son la chipera, los que venden yuyo, la gente que vende ropa usada, ese tipo de trabajo, el herrero, los carniceros, ese tipo de laburantes, los cartoneros, digo, y las empleadas domésticas, los albañiles, todos estamos viviendo acá, y ahí es donde me parece que también necesitamos realmente un pronunciamiento un poco más colectivo, porque después nosotros sí vamos a esas marchas, ¿eh? Total. Después nosotros estamos en la marcha universitaria, total, estamos contra el tema de la ley de glaciares para que no lo modifiquen, al final lo modificaron, el tema de salud, bancando a los médicos que cuidan a nuestros hijos, un montón de causas con los jubilados, que muchos son villeros y villeras que están incorporados en esas luchas. Entonces, realmente, una apelación también a todos los movimientos a que, bueno, se pronuncien por este tipo de actos que son masivos a mansalva contra una población puntual. Porque esto no es también... Yo lo miro mucho desde ese plano. Fue contra la gente pobre, puntualmente contra las villas.
1: Total.
0: Y esa categorización ya misma de, bueno, de gestión pública en torno a seguridad, que encima salió fracasada... es una forma de, bueno, de exclusión, es una forma de mirarnos a nosotros de una manera distinta, por lo tanto no limpiarse los pies cuando vienen a nuestras casas a allanar, y que encima lo hacen muchas veces sin orden, que encima muchas veces la policía está drogada, cosa que siempre sucede y ya está totalmente naturalizado, maltratos, te plantan cosas muchas veces cuando vos estás siendo allanado. Entonces hay un montón de aristas que analizar, que está todo está desordenado. Y lo que más me preocupa es que estamos en una especie de colectivamente solos, le digo yo, como colectivamente solos en el sentido de que esto nos viene pasando, pero vieron lo que está pasando en la 31, y nosotros tenemos tres poderes en nuestra democracia. Del otro lado, no hay un fiscal, no hay un juez,
1: no hay nadie del Poder Judicial que haya levantado la voz.
0: No hay nadie que diga, che, esto
1: está mal, esto es ilegal, esto está fuera de cualquier normativa legal, no existió.
0: Exacto.
1: No
0: es está. Como, bueno, nosotros nos encontramos en un vacío del otro lado institucional, donde como ciudadanos de la Ciudad de Buenos Aires, no, con esto no digo, ¿no? Después está el Ministerio Público de Defensa, un montón de organismos que están atrás del PEL, qué sé yo, de una, está buenísimo, pero yo me refiero a ese poder en sí que está dentro de la estructura del Estado institucionalizado
1: y que puede hacer una diferencia, que puede mover algo también. ese poder.
0: Sí, y que también uno como ciudadano dice, bueno, claro, yo fui, voté, uh-huh, soy una persona que activamente estoy haciendo política, que pago impuestos y todo eso. No, del otro lado como que no existís y dejo que esto suceda impunemente. Entonces, total, esto también es bastante fuerte.
1: Bueno, Nelson, esperemos que desde aquí, desde el domingo No Tiene la Culpa, seamos, ¿no?, un canal, un poder de una situación de poder visibilizar también algunas problemáticas que sabemos que en otros lados son ninguneadas, calladas o directamente olvidadas. Te mandamos un abrazo grande desde aquí, desde el domingo No Tiene la Culpa, y agradecerte muchísimo estos conceptos tan claros y también la comunicación con nosotros.
0: Gracias, Valmiro, Dayana y Paula, por la comunicación. Un abrazo grande.
1: Te mandamos un abrazo enorme. Era Nelson Santa Cruz, periodista, y forma parte de los colectivos periodísticos como la revista Cítrica, La Garganta Poderosa, y también integrante del movimiento de Villas de la Ciudad.

0: Y 8 de la tarde transita, sí, este mediodía a través de Radio 750 Somos. El domingo no tiene la culpa y le damos la bienvenida a Agustín Rodríguez Aleso en la operación técnica de este programa. Y a usted también le vamos a decir que lo extrañamos estando en la Feria del Libro. Claro, claro que sí, sí, obvio. Nos vamos encariñando con la gente que laburamos. Pasa eso, ¿no? Ya van 19 programas que vamos al aire.
1: Y si de no nos agarramos cariño
0: y, sí, programas. Qué sé yo, yo me veo abrazado a este termo, qué sé yo, uno se va tomándole cariño a lo que encuentra también en el camino entre esas personas, a nuestros compañeros y compañeras de trabajo.
2: La radio.
0: Gracias, Eduardo. Mensajes, Dai, que van llegando al 11-7000-0750.
1: Hola, Jorge es el primo de Mauricio Cartonero Macri, sí, como claro. Le decía el Diego, que eliminó en Tren Blanco y persiguió a los cartoneros en Cava para apropiarse del negocio de la basura. Tengamos memoria, nos dice Rolando de Florida.
0: Me da la sensación. En algún momento lo había leído y había escuchado a algún analista de economía en la radio. No sé si había sido David Kufre o Hernán Lerscher, que decían que el precio del cartón había bajado sustancialmente a raíz que abrieron las importaciones de ese material.
1: Sí.
0: ¿No? Entonces, usted cuando antes, desde un negocio, sacaba una caja al contenedor de basura, esa caja no tocaba el piso que ya había alguien que la recolectaba, ¿no? Ahora fíjese usted, observe cualquier contenedor de basura, están desbordados de caja, porque ya a la gente no le reditúa juntar 100.000 kilos de cartón para X cantidad de plata. No es redituable, no les alcanza. O sea, tenés que juntarlo 1.000 kilos de cartón para tener X cantidad de plata, no es redituable para la gente que cartonea. Hasta esa situación le quitaron a la gente la posibilidad de sobrevivir, más allá de la persecución violenta, discriminatoria que sufren los cartoneros aquí en la Ciudad Autónoma de Buenos Aires. Recordamos que los querían multar no hace mucho,
1: sí.
0: Habían dicho que les querían cobrar 400 lucas por cartonear aquí en la Ciudad de Buenos Aires. Bueno, a todo eso se le suma esta variable macroeconómica de estos HDP perversos que, al importar cartón, al abrir la importación del cartón, hacen que ese material aquí baje de tal manera que no sirva recolectarlo. Es más fácil importarlo, es más barato importarlo ahora. Entonces, con eso rompe la economía de miles y miles y miles de personas que, de alguna u otra manera, fueron postergados y marginados del sistema laboral, ¿no? Del oficial, si quiere, por decirlo de alguna manera. Un poco esa es la situación también por la que queríamos hablar con Nelson Santa Cruz, ¿no? La mayoría de las personas que vemos cartoneando aquí en la Ciudad de Buenos Aires provienen de estas villas que son maltratadas, que son ninguneadas, perseguidas, y también de las villas pertenecientes al conurbano bonaerense. ¿Más mensajes, Dai?
1: Buen día, amigos. Las gárgaras con, dice, un cuarto de taza de agua tibia,
0: sí,
1: y jugo de medio limón, media cucharadita de bicarbonato.
0: Epa,
1: y
0: me gusta.
1: Miel,
0: sí,
1: tres veces al día, y chau dolor de garganta. Abrazos, nos dice Elizabeth T. y Tuzaingó.
0: Bien, me gustan esos mensajes con recetas caseras. Vienen todas para la garganta por,
1: sí,
0: ahora, ¿no? Sí. ¿Tenemos alguna más?
1: Por supuesto. Y ahí nos aclaran también, ¿no? Aquí nuestro amigo que nos decía que le pongamos rodajitas
0: ¿De
1: jengibre a
0: al
1: la pavada del mate,
0: sí,
1: que sean finas porque puede subir la presión.
0: Dice,
1: bueno, como todo, no hay que abusar.
0: Por eso estoy tan colorado, debe ser que tomé tanto jengibre, dice usted, me subió la presión sanguínea. ¿Más?
1: La receta, un té de jengibre, un poquito de miel,
0: sí,
1: le agregás medio vaso de formol, tres gotitas de ácido muriático y un chorro de lavandina, tomás eso y no te agarra gripe porque no te volvés enfermo.
0: No, pero eso es más para una receta de un trago aquí, y la consigna sería, ¿a quién le invitaríamos ese trago?
1: Claro.
0: No, una cosa así, porque es posta, ¿no? No con,
1: lo
0: no
1: de que no te volvés a enfermar,
0: claro,
1: es cierto.
0: Si no te enfermas,
1: no tiene
0: más
1: un
0: de
1: punto.
0: Nada. Claro, es verdad, tiene un punto a favor. Uno más.
1: Hola, chicos, buenos días. Soy Susana de Ituzaingó. Me parece que no es demostrar quién es más de derecha lo que busca el intendente, entre paréntesis,
0: sí,
1: jefe de Cava. Lo que busca es no perder el voto gorila inmundo de la Ciudad de Buenos Aires. El gorilaje es lo que espera la gente de su intendente. Para eso claro, lo votan.
0: Claro, porque hay un poco de miedo, de temor ahí, que el PRO, de que La Libertad Avanza con este discurso discriminatorio, violento, ¿no? Bien, bien de derecha, gane posiciones en la Ciudad Autónoma de Buenos Aires y termine, ¿no?, ganando la elección a jefe o jefa de gobierno. Adorni, Manuel Adorni, picaba en punta para candidatearse a jefe de gobierno de la ciudad, con, le digo la verdad, hasta antes del escándalo de las cascadas y todo esto, venía con bastante buena vista, le digo, con bastante beneplácito, sí, beneplácito de cierto electorado porteño. Ahora el electorado porteño vota, no quiero ponerme en Fito Páez, ¿no?, que en un momento criticó al electorado porteño, pero votamos cualquier cosa acá también, ¿eh? Cualquier cosa. Lo decía nuestro entrevistado, desde el 2007 gobierna el macrismo aquí en la Ciudad Autónoma de Buenos Aires. Es un montón, un montón. 1:15 de la tarde, nosotros somos El Domingo No Tiene La Culpa. Somos, sí, como les decíamos al comienzo del programa, tu mejor opción en los domingos de Radio 750.

0: 1:16 de la tarde, y les cuento que desde el comienzo de este ciclo, allá atrás, unos meses por enero, quedó lejos, quedó atrás eso, ¿no? Bueno, hace unos meses atrás, cuando apenas arrancamos este espacio, bueno, desde ese entonces que teníamos el deseo, las ganas de poder charlar con él, sí, teníamos ganas de hablar con él. Y encontramos, ¿no?, que en realidad necesitábamos una excusa, como si en realidad uno necesitara una excusa para hablar con alguien. Bueno, en radio tratábamos de buscar esa excusa para poder invitarlo a charlar con nosotros. Y bueno, y encontramos en que publicó hace muy poco un libro. El libro es El relato de los relatores. Y que además está presentando un espectáculo. Bueno, estas excusas nos parecieron las adecuadas, las perfectas para llamarlo y para compartir una charla en este mediodía. Bienvenido al Domingo No Tiene la Culpa, Leo Gentili. ¿Cómo te va?
1: Hola, Valmiro. Qué gusto escucharte. Un beso grande para todos. ¿Cómo va?
0: Bien, muy bien. ¿Cómo estás vos?
1: Bien, muy bien. Reposando y tranquilo.
0: Bien. ¿Hay partido hoy? ¿Tenés partido?
1: No tengo partido. Bueno, se juega una de las semifinales del torneo de apertura entre Argentinos y Belgrano, pero a mí me toca descansar.
0: Descansar, bienvenido a ese descanso. Cuando no te toca laburar, por ejemplo, ¿cómo transita un domingo al mediodía en la vida de Leo Gentili? Pero sé que la mayoría de los domingos te toca laburar.
1: Sí, mira, yo todo lo que hago en mi vida lo hago por disfrute, sí, pero por sobre todas las cosas para que me sirvan mi laburo. Uh-huh. Yo digo que siempre hay que ir en búsqueda de la excelencia, que aunque no la encuentres, el hecho de buscarla te va a asegurar ser cada día un poco mejor. Y cuando no laburo, me gusta leer, me gusta ver series, escucho radio, miro películas. No me alcanza el día de disfrute,
0: claro,
1: a mí.
0: Claro.
1: Pero trato siempre que confluyan el placer, lo que a mí me gratifica, me hace bien, con el laburo. Porque yo sé que una buena lectura, un ensayo, un cuento, una novela o una buena música, una buena obra de teatro, me va a servir en algún momento, uh-huh, para mejorar una transmisión, un editorial, la apertura de una transmisión, el relato de un gol. Por ahí trata y por ahí pasan mis días de descanso.
0: Totalmente. Y en definitiva, Leo, querido, uno es lo que ve, lo que lee, lo que escucha, lo que asiste también, ¿no? En la vida y en el laburo.
1: Exacto, exacto. Es eso, Valmiro. Uno es la búsqueda de sí mismo. Uh-huh. Y mi búsqueda está en todo eso. Pero trato después de poder reflejarlo en aquello que hago. Uh-huh. Nosotros tenemos ese privilegio, esa bendición, que es hacer lo que nos gusta.
0: Absolutamente.
1: Entonces el trabajo termina siendo mucho de placer. Y esas curiosidades por donde uno va transitando para meterse en terrenos que puedan ser propicios para mejorarse uno mismo en su laburo, también tiene mucho de gusto, de goce.
0: ¿Sabes, Leo, que le comentamos a nuestra oyentada que estamos charlando con Leo Gentili, el relator de fútbol, para mí, uno de los mejores que tiene este país, periodista también él? Hace 2 años, Leo, la noche de los Martín Fierro, donde te galardonaban con un premio, con el Martín Fierro al mejor relator, decías, contabas algo cuando agradecías el premio, con el cual me sentí también muy identificado, y que hablabas, ¿no?, de cuando eras pibe, cuando eras un pibito, relatabas los partidos de fútbol que jugaban tus amiguitos, ¿no? Que ahí comienza esa pasión por el relato, ahí comienza ese oficio. ¿Cuánto evocás, cuánto recordás a ese pibito en tu quehacer diario relacionado justamente con tu profesión?
1: Yo creo que es lo mejor que me puede pasar en la vida, sobre todo en momentos en los cuales uno tiene ciertas decepciones, uh-huh, o frustraciones, porque como en cualquier ámbito, también eso ocurre en el periodismo. Mirar para atrás, recordar todo aquello, lo que costó llegar al lugar donde estábamos, los momentos por los cuales hubo que pasar, y ahí empieza mi historia,
0: claro,
1: donde vos lo marcabas recién. Yo, sin saberlo, ya estaba empezando a recorrer el camino de la vocación por el relato deportivo. Obviamente no lo sabía porque era un pibito. Yo jugaba a relatar. Eso que decías vos, mientras en el barrio, acá en el Parque Chacabuco.
0: Parque Chacabuco, claro.
1: Barrio donde sigo viviendo, uh-huh, en la misma casa. Jugábamos a la pelota y mis amiguitos soñaban con jugar como Maradona, con atajar como lo hacía el Pato Filiolo, el Loco Gatti en ese momento, y mientras ellos soñaban con eso, yo soñaba con gritar los goles como los gritaba Víctor Hugo Morales.
0: Total.
1: Y ahí empecé a recorrer un camino, repito, sin saberlo en ese entonces, que me llevó hasta acá, uh-huh, hasta esta charla con vos, ahora.
0: Che, Leo, sé que sos un apasionado, sos un enamorado de la radio. La radio como medio, creo que es tu preferencia. La radio, ¿cómo y cuándo llega a tu vida? ¿Como oyente, pero también como laburante?
1: La radio llega como oyente. Yo crecí bajo el influjo de mis viejos y de mi abuelo, uh-huh, escuchando ellos la radio todo el tiempo. Mi abuelo fanático de las transmisiones de fútbol, de José María Muñoz, porque todavía no había llegado Víctor Hugo a la Argentina. Mi viejo muy tuerca, escuchaba, mirá, muchas audiciones de automovilismo deportivo, coche a la vista, carburando, campeones. Mi mamá lo acompañaba. Entonces la radio era como una integrante más de la familia. Mi viejo escuchaba al Negro Dolina ya en ese entonces, a Carlos Rodari, a Alejandro Enrique Mancini.
0: Wow, wow.
1: Y entonces yo fui tomándole amor a la radio a partir del amor que mi abuelo y mis viejos tenían por ella y del lugar que a ella le daban en la familia. Que te repito, era como el de un integrante más.
0: Claro.
1: Ahí nace mi vínculo con la radio, mi amor temprano por la radio.
0: Vos sabés, Leo, que soy de las personas que cree fervientemente, pero absolutamente, que nos mueve el amor a las personas que laburamos en este medio, que el amor por la radio es lo que nos mueve, es amor, justamente, y acabo de resaltar esa palabra que decías, es el amor por la radio lo que a muchos y a muchas nos trajo justamente hasta aquí, a nosotros, justamente hasta esta charla. Leo, y yendo justamente a una de las excusas de esta charla, como si uno necesitara excusas, ¿no? Pero bueno, este libro, El relato de los relatores, ¿cómo nace y por qué nace?
1: Bueno, nace sin saber qué estaba naciendo, porque el relato de los relatores son las charlas que yo mantuve durante mucho tiempo en las trasnoches de los fines de semana de Radio La Red.
0: Claro.
1: Yo conducía el alargue.
0: El alargue del fin de semana.
1: Claro, de Radio La Red. Y por ahí desfilaron poetas, escritores, artistas y periodistas, uh-huh, en una sección, esa en la cual hablaba con los colegas, que se llamaba precisamente, tampoco fue un derroche de gran ingenio, El Cafecito con Colegas.
0: Bien.
1: Cuando termina el programa, termina el ciclo, bastante tiempo después, yo me tomo un taxi y el tachero me miraba recurrentemente por el espejito retrovisor,
0: sí,
1: hasta que me pregunta si yo era yo.
0: Claro.
1: Y le digo que sí, que le voy a decir. Y el tipo me dice, vos no sabés cómo me acompañabas mientras yo trabajaba con el taxi en aquellas trasnoches de los fines de semana, cuando hablabas con los relatores. El tipo se quedó en eso, con los relatores. Vos tendrías que hacer un libro con esas charlas. Y la verdad que me quedó
0: dando
1: vueltas en la cabeza. Pasó el tiempo, y hablando con un amigo le conté esta situación, y ahí coincidimos en que sí, che, que había que hacer un libro. Yo tomé la referencia de Hablemos de Fútbol,
0: sí,
1: un libro que había publicado Planeta, con las charlas que Víctor Hugo y Perfumo en su momento tuvieron con los protagonistas del fútbol en ESPN. Uh-huh. Eso lo hicieron un libro. Bueno, y yo hice de aquellas charlas un libro que es El relato de los relatores, con prólogo de Víctor Hugo Morales y con el testimonio del propio Víctor Hugo, de Atilio Costafebre, de Rodolfo de Paoli, de Walter Saavedra, inolvidable maestro. Del Turco Güeve. Es un libro que también sirve para mantenerlos vivos en nuestra memoria a tipos que ya no están en este plano de la vida, por ejemplo, como el Turco Hueve y Walter Saavedra, ¿no?
0: Totalmente. ¿Hacia dónde va el relato hoy, o mañana, mejor dicho? ¿Cómo ves a las nuevas generaciones? ¿Cómo ves a los nuevos pibes y pibas también que se incorporan a esta magia de relatar fútbol por radio?
1: Creo que hoy se ha diversificado mucho el tema, hay muchas más posibilidades por suerte, a través de diferentes plataformas. Antes era muy difícil acceder por un contexto totalmente distinto, ¿no? Cuando éramos chicos eran 3 o 4 las radios importantes nada más donde poder relatar. Los partidos se jugaban el domingo a la misma hora, por lo tanto cada radio tenía un relator, no había tantos encuentros. Entonces hoy los partidos se juegan todos los días, sí. Cada radio puede tener entre 4 o 6 relatores, como te decía recién, hay diferentes aplicaciones, y eso hace que el que relata fútbol pueda volcar su vocación, su oficio, en un abanico mucho más amplio del que había cuando nosotros comenzamos a relatar. Y después cada cual lo siente de una manera diferente. Hay tantos partidos como relatores y como maneras de narrarlos. Y después, bueno, el oyente es el que elige.
0: Totalmente. Más allá, ¿no?, que decíamos, bueno, de la multiplicidad de posibilidades que hoy tenemos para escuchar, para seguir, para ver, ¿por qué crees que sigue siendo tan íntimo el nexo, la ligación entre la transmisión de fútbol por radio y la sociedad argentina, el público argentino?
1: Yo te lo extiendo, yo creo que la radio es el medio con mayor calidez e inmediatez.
0: Absolutamente.
1: De la manera en la que te llega, por la rapidez en la que te llega, a la radio le vienen determinando su muerte desde el año 1951, cuando aparece la tele en la Argentina.
0: Claro.
1: Y la radio ha tenido, Valmiro, la capacidad de reinventarse y de reconstruirse. Vos fijate que con todos los avances tecnológicos, hoy la radio, en lugar de quedar en un lugar de ocaso, ha sabido subirse a esos avances. Y hoy yo, si quiero, a vos, con Dayana, te puedo escuchar a la noche en otra plataforma, claro, en Radio Cat, sí. Puedo escuchar lo que se me antoja. Hay segmentos de radio en Spotify, en diferentes plataformas y versiones. Por lo tanto, yo creo que la radio, en lugar de perder una batalla con los avances tecnológicos, ha sabido montarse a ese crecimiento para reinventarse todo el tiempo.
0: Total, absolutamente. Juan Fernández, compañero en algún momento de... ay, cómo se me fue el nombre también, del muchacho este que es canoso, Juan Di Natale, ahí está. Decía, la radio es invencible, ¿no? Justamente haciendo un recorrido muy similar al que hacías vos recién, y finalizaba el recorrido diciendo, bueno, muchachos, la radio es invencible. Le contamos a nuestra oyentada que estamos charlando, nos estamos dando un lujo charlando con Leo Gentili en este Domingo No Tiene la Culpa, y él es relator en Radio La Red, uno de los mejores para mí, es también periodista, y preguntarte, Leo, porque te, como si todo esto fuera poco, te embarcaste en un espectáculo, ¿no?, que mezcla, mistura, relatos, música en vivo, historias. Contame un poco de esto.
1: Hacemos La Cena de las Emociones.
0: Ahí está.
1: Con Pablo La Daga.
0: Qué buen dueto ese, ¿eh? La Daga y vos. Me parece una dupla. Si alguien la pensó, la craneó antes, digo, estuvo excelentemente pensada. Si salió por el azar, era porque el universo lo quería así, ¿eh?
1: Al Panza lo conozco hace mucho, y el productor de la obra le propone una idea al Panza, y cuando empiezan a elaborar esa idea, surge mi nombre y ahí me convocan. Y eso deriva en una obra de teatro, un show musical, que se llama La Cena de las Emociones. Básicamente, dos relatores, Pablo y yo, que cuentan sus historias de vida, sus pasiones compartidas, y eso nos sirve como estación iniciática, digamos, para luego recorrer un camino que nos va a llevar a ídolos populares, a momentos que están en el imaginario popular de los argentinos, desde la cultura, desde el deporte, con música en vivo, con un gran elenco de artistas y con una novedad como invitado especial el próximo viernes, que vamos a estar, ahora te digo dónde y cómo puede ir la gente, cómo puede hacer para ir. El Gato Silvestre nos va a estar acompañando en el escenario con una breve participación, pero acoplándose a esta cena de las emociones, que es el próximo viernes. Aprovecho, Valmiro,
0: sí, por favor,
1: tu generosidad.
0: Por favor.
1: El próximo viernes en Club Casablanca, esto es en San Telmo, en Balcarce 668. Los que quieran conseguir, quedan pocas entradas. El domingo no tiene la culpa y sus oyentes tampoco, por lo tanto le vamos a dar la posibilidad de que puedan conseguir dos por uno.
0: Ahí está, muy generoso Leo.
1: Ahí está, escribiendo, ya mismo si quieren,
0: sí,
1: al número de WhatsApp de Pablo Fuoco, directamente nuestro productor, que no duerma la siesta y que atienda a los amigos.
0: Que atienda, exacto, muy bien Leo.
1: 11, te digo,
0: sí.
1: 28, 59, 95, 65.
0: Reiteramos.
1: 11 28 59 95 65. Le mandan un WhatsApp a Pablo Fuoco. Le dicen, che, queremos ir el próximo viernes a las 9 de la noche, el viernes 22, a ver a Pablo Ladaga, a Leo Gentili, música en vivo, escuchar, disfrutar, estar en la cena de las emociones. Y van a conseguir ahí el 2 por 1. Y Pablo le soluciona, Pablo Fuoco le soluciona todos los problemas.
0: Excelente, excelente. Leo, a la visión tan especial y delicada para mí que tenés para analizar el fútbol, ¿no? Que tenés del fútbol, después uno alegremente descubre que también esta visión tan delicada, tan especial, la tenés para la vida en general. Y no quería dejar pasar esta oportunidad, y también para ir cerrando esta hermosa charla, pedirte una reflexión, ¿no? Sobre la realidad que estamos viviendo.
1: Es una realidad trágica en la que estamos gobernados por un grupo de inaptos psíquicos y morales, que lamentablemente están delante de la escena, pero los que están detrás son los de siempre, los que vienen quedándose con todo desde hace tantísimo tiempo, los Caputo, los Sturzenegger, las Bullrich, los Scioli, los grandes poderes económicos. Hablo de los tentáculos que llegan a los medios, los grandes medios de comunicación, la justicia. Ellos son los que realmente están manejando y arrasando desde atrás. Pero delante te ponen este grupito de inaptos, psíquicos y morales, que tuitean, que van de viaje por el mundo creyendo que son grandes líderes de la derecha, y realmente son bufones usados, pero que lamentablemente son muy necesarios para que los que están detrás puedan hacer todo el daño que están realizando.
0: Totalmente. Leo, agradecerte muchísimo, pero muchísimo, esta charla con El Domingo No Tiene la Culpa. Hacía rato que queríamos charlar contigo. Nunca nos pudimos dar ese abrazo que siempre estamos postergando, pero bueno, fue realmente un placer recibirte en mi casa, como lo es la 750. Enviarte un abrazo enorme desde aquí.
1: Abrazo grande, Valmiro. Vos sabés que yo siempre reniego de los vínculos virtuales, sí, de estas relaciones a través de las redes. En este caso es una excepción, porque nuestros primeros contactos fueron a través de Instagram.
0: Total.
1: Así que en este caso agradezco esa virtualidad, que hoy ya deja de ser virtual y que seguramente va a desembocar en un abrazo, un café, un asado, un vino o lo que te guste tomar.
0: Seguramente, seguramente que sí, Leo. Un abrazo enorme.
1: Abrazo, gracias por la charla.
0: A vos. Pasaba Leo Gentili por aquí, por El Domingo No Tiene la Culpa.
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7: Hoy, 17 de mayo, es el Día Internacional contra la Discriminación por Orientación Sexual e Identidad de Género. Y esto es porque hace solo 36 años, la Organización Mundial de la Salud dejó de considerar a la homosexualidad como una enfermedad mental, la quitó dentro de la lista de enfermedades mentales. Desde 2005 se conmemora a nivel mundial este día de lucha contra la violencia hacia personas de la comunidad LGBT. Ahora, hablando de nuestro país, en Argentina hay un crimen de odio cada 36 horas. El 62% de estos hacia mujeres trans y el 22% a varones gays. Esta cifra viene aumentando en los últimos años. En 2023 hubo 133 crímenes de odio. En 2024 este número ascendió levemente a 140. Y en 2025 hubo 227 crímenes de odio. Es el Estado quien debe garantizar la igualdad y el derecho de todas las personas a vivir su identidad en libertad y libre, valga la redundancia, de toda discriminación. Sin embargo, es el gobierno de Javier Milei, con sus discursos de odios fascistas, los que legitiman la violencia que se materializa directamente en actos concretos, no queda solo en el discurso. Recordarán ustedes uno de los casos, uno de los crímenes de odio más emblemáticos, como lo fue el triple lesbicidio de Pamela, Roxana, Andrea y Sofía. Mañana lunes, 18 de mayo, comienza el juicio oral y público por el triple lesbicidio de Barracas. Esa madrugada del 6 de mayo de 2024, estas cuatro mujeres compartían una habitación de hotel, un hecho que refleja la crisis habitacional que padece la ciudad de Buenos Aires. Hablábamos en la primera hora sobre la situación de las villas y el hacinamiento en el que viven miles y miles de familias. Bueno, el caso de Pamela, Roxana y Andrea y Sofía no escapaba a esto. Ellas crearon esta comunidad de contención y afecto, dos parejas de mujeres lesbianas que vivían juntas. Esa madrugada, mientras dormían, fueron atacadas por Fernando Barrientos, un vecino, un hombre que las hostigaba, que ya las había amenazado en reiteradas oportunidades por ser lesbianas. Por su identidad de género venía amenazándolas de muerte y este acto se concretó. Esa madrugada les arrojó una bomba molotov por una ventana. Esto obviamente provocó un incendio, pero no conforme con haber provocado este incendio, este hombre trabó la puerta de esa habitación para que ellas no pudieran salir e intentó golpearlas. Pamela murió hora después del ataque. Roxana murió dos días más tarde. y Andrea permaneció internada durante 6 días hasta su muerte. Sofía, afortunadamente, logró sobrevivir luego de un mes de internación, pero lleva en su piel las marcas de este crimen de odio, misógino, y el dolor profundo de haber perdido a su familia. A este crimen, las autoridades de la ciudad de Buenos Aires quisieron hacerlo pasar por un incendio accidental, pero fue justamente la lucha de la comunidad LGBT la que no permitió que quedara impune y que reflejó los crímenes de odio y las situaciones de discriminación que vienen padeciendo la comunidad, acrecentado desde el gobierno de Javier Milei. Finalmente, la causa fue elevada a juicio oral con el agravante de odio de género y a la orientación sexual, y el reclamo sigue siendo una justicia con perspectiva de género, una condena ejemplar a Fernando Barrientos y una reparación integral para Sofía, que a 2 años del crimen sigue viviendo en una precaria situación habitacional.
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0: 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Hoy, en el domingo no tiene la culpa, Haroldo Conti, el hombre que trazó una cartografía de la resistencia, es la figura estelar de la semana.
9: Yo siempre dije, o digo en un cuento inclusive, que la vida es una especie de borrador, que uno nunca termina de pasarla en limpio. Y yo descubro que mi vida sí es un perfecto borrador, así, bien borroneado, bien tachado, vuelto a reescribir, nunca completo, nunca terminado. Soy quejoso, me gusta quejarme inclusive, me parece. Pero creo que en el fondo tengo motivos. No sé si me siento libre, pero he hecho un culto a la libertad. Yo creo que a veces inclusive hay que sacrificarla, la de uno y a veces la de los demás, desgraciadamente, por un bien social mayor. Creo que inclusive también se puede hacer una literatura comprometida, es decir, una literatura política, válida, perfectamente válida. Creo que nuestra suprema obligación es hacer las cosas más bellas que las de los demás. Pero aún haciendo belleza, creo que podemos hacer una literatura política. Pero lo político emergerá con naturalidad, no como una cosa impuesta.
8: Hoy recordamos a Haroldo Conti no solo como el autor premiado, sino como el hombre que supo que el compromiso político no es un discurso, sino una forma de mirar el mundo con los ojos bien abiertos.
0: Su obra es un mapa de sus convicciones. En Sudeste, por ejemplo, nos enseñó que el hombre es naturaleza y lucha, un pescador solitario contra la corriente. Su compromiso se hizo carne en la palabra. Conti no escribía panfletos, Conti escribía vida, y desde allí construyó un puente entre su literatura y los otros. Él sabía que la verdadera patria es la infancia y el recuerdo, como nos susurró en la balada del Álamo Carolina, pero también sabía que esa patria estaba siendo amenazada. Por eso, su última novela, Mascaró, el cazador americano, es una metáfora de la alegría como acto de rebeldía y de la revolución como un sueño que se construye andando entre payasos, poetas y rebeldes.
9: Yo el compromiso, y no estamos refiriendo, restringiendo el compromiso a lo político, lo asumo como intelectual, no exactamente como creador, porque creo que la creación es el terreno de la pura libertad. Yo no puedo comprometerme a escribir una novela justamente comprometida o con mensaje político, pero sí me puedo comprometer, y debo hacerlo, estoy obligado a hacerlo, a firmar una solicitada, a clamar por los presos políticos, a rebelarme contra una injusticia, eso sí.
0: El 5 de mayo de 1976, el cazador americano fue cazado por la sombra. Haroldo Conti fue secuestrado por una patota perteneciente a la última dictadura militar. Se lo llevaron y nunca más supimos de él. Pero la figura de Haroldo Conti se convirtió en inmortal e imprescindible. No sabían que Haroldo Conti ya se había disuelto en sus textos, que ya era parte del barro, de la orilla y de la memoria colectiva. Su silla quedó vacía, pero sus libros siguen siendo ese faro necesario. Haroldo Conti nos enseñó que se puede ser profundamente artista y profundamente humano al mismo tiempo, que la literatura es, en última instancia, una forma de amor al prójimo. Se fue como el navegante que siempre fue, dejando una estela que todavía hoy nos indica el camino hacia una orilla más justa. Porque mientras alguien abra uno de sus libros, Haroldo Conti seguirá tercamente en vida.
8: Haroldo Conti, el escritor que trazó una cartografía de la resistencia, es la figura estelar de la semana en El Domingo No Tiene la Culpa.
9: En realidad empecé a escribir de bastante, no joven, sino chico directamente. Escribí una serie de obras de teatro, humorísticas, por supuesto, ya que reconozco esa paternidad.

0: Navegar, bueno, todo eso lo hago a través de la literatura.
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1: Una y 50 de la tarde, le enviamos un saludo y un abrazo muy, muy, muy grande a Silvia Forte, que se apersonó en la Feria del Libro el domingo pasado con un tupper lleno de guiso de lentejas, el cual, sí, qué rico, deglutimos. No, deglutimos, no voy a dar más, ¿cómo se dice? No voy a adjetivar ni pronunciar sobre ese momento del guiso, pero nada, Silvia, abrazo enorme para vos, que no sabemos si estás en el Delta, no sabemos si estás aquí en la ciudad de Buenos Aires, no sabemos por dónde está.
2: Donde quiera que estés.
1: Donde quiera que estés. Justamente, donde quiera que estés, abrazo enorme también para el gran Alejandro Apo, una de las voces de la artística de este programa. Y en una de las secciones que más me gusta de El Domingo No Tiene la Culpa, es donde tenemos la posibilidad de viajar imaginariamente hasta algún punto de nuestro país, donde existe una radio amiga, una radio hermana, que se encarga de propalar, repetir parte de la programación de Radio 750. ¿Sabe hasta dónde viajamos hoy?
2: ¿Hasta dónde?
1: Hasta la hermosa provincia de Tucumán. Allí, Tucumán. Allí nos recibe Cintia Otrera, así que forma parte del colectivo de la FM 99.9. Cintia, ¿cómo estás? Bienvenida a El Domingo No Tiene la Culpa.
3: Buenas tardes, compañeros, ¿cómo están ustedes? Y hoy un Tucumán con un poco pasado por agua y con un notable descenso de la temperatura, porque venimos de la semana pasada que hubo sol, que estuvieron los días de otoño bastante lindos, a hoy una temperatura bajísima, en estos momentos 9 grados. Y bueno, lluvia, ¿no? Continua. También durante la semana tuvimos algo de nieve, si no mal recuerdo, la semana esta que pasó.
1: ¿En serio cayó nieve en la provincia de Tucumán?
3: En Tafí del Valle.
1: En Tafí del Valle. Ahí está.
3: Sí, ahí fue que cayó.

0: nieve, pero bueno, según lo que dice el pronóstico, ya para esta semana, que ya cerca del próximo feriado, va a mejorar un poco. Esperemos, lo importante es que no llueva.
1: Eso.
0: Porque a los tucumanos no nos gusta mucho el agua.
1: ¿Por qué no le gusta el agua?
0: Es verdad.
1: Es verdad que he estado varias veces en la provincia de Tucumán y al Tucumán no le gusta el aguacero.
0: No, nos aguantamos el frío, sí, la nieve, sí, el sol, pero el agua, no.
1: Cintia, consultarte por uno de los lugares más hermosos del país, lo nombrabas recién, como es Tafí del Valle. Y ¿cómo está Tafí el día de hoy? Y algo que siempre me llamó la atención, ¿cuál es la relación, no, del tucumano, de la tucumana, con Tafí del Valle?
0: Tafí del Valle, como vos decís, es una de los lugares lindos que tenemos acá en la provincia. En estos momentos está el cielo parcialmente nublado. En estos días no varió mucho la temperatura, sí ya empieza a hacer frío en la zona de Tafí, y se está preparando también para lo que va a ser el turismo. Si bien es una ciudad que generalmente tiene movimiento a los fines de semana, sí, pero se espera más el turismo masivo en lo que es de vacaciones. Lo único que hay este año particularmente, y justo esta mañana conversaba con una persona que va a los valles a vender, es que está un poco caro, que tiene que ver en realidad con toda la situación económica del país, ¿no? No es, sí, precisamente Tafí del Valle, pero sí hay muchos vendedores ambulantes, muchos emprendedores que no están yendo a vender como solían hacerlo en otras temporadas, uh-huh, porque bueno, está caro, y si bien la gente va, no es lo mismo lo que gasta,
1: claro,
0: sino gastan en artesanías, quizás gasta sí en comida, pero no en artesanías, por ejemplo, cuando van en familia, ¿no?
1: Claro.
0: Pero bueno, el movimiento se mantiene dentro de todo. Se hicieron también trabajos de, están cuidando las rutas, que, uh-huh, que eso también es algo importante, porque hay épocas en las que sube mucha gente a Tafí del Valle,
1: sí,
0: y no tan solo a Tafí, sino te decía, un poquito más arriba está Maicha del Valle, uh-huh, que es la sucursal del cielo, le dicen,
1: porque absolutamente,
0: no llueve, sí, nunca, y cuando llueve dicen, yo nunca lo viví, que no pagas hospedaje, pero bueno. Y un poquito más arriba, ya en el límite con Salta, está la localidad de Amaicha del Valle, que esta semana se estuvo hablando mucho de Amaicha porque hay mucho, de Coralo del Valle, porque hay muchos viñedos y hay una, sí, producción muy, muy importante de vinos acá en esa zona de Tucumán también. Así que, nada, los valles están a full, esperando, ya esta semana también se dieron a conocer las fechas de vacaciones, así que esperando para lo que va a ser el 9 de julio, el 25 de mayo también, que son fechas en que no tan solo vienen, sí, turistas, sino también los tucumanos que tienen la posibilidad de desenchufarse un poco, van y que tienen conocidos, uh-huh, o tienen casas en Tafí, van para ahí, para esa zona.
1: Totalmente. Mientras aguardamos poder descorchar uno de esos vinos tucumanos, preguntarte, Cintia, le comentamos a nuestra oyentada que estamos charlando con Cintia Otrera, ella forma parte de la FM 99.9 en Tucumán, repetidora de Radio 750, preguntarte un poco, consultarte un poco por el clima político de hoy que se está viviendo en Tucumán. ¿Cómo podríamos haber diagnosticado o describirlo de alguna manera?
0: Difícil,
1: complicado,
0: sí,
1: complejo,
0: complicado,
1: sí.
0: Bueno, hay mucha, se está viviendo mucho, no sé si no sé cuál es el verbo que puedo usar, uh-huh, pero se está viviendo mucho esto de las peleas internas,
1: sí,
0: también dentro del peronismo, más la presencia de Lisandro Catalán acá en la capital, que también está buscando su espacio, ¿no? Desde La Libertad Avanza, pero todo, yo noto mucha violencia, porque todo se busca políticamente, quizás sacando en cara, mostrando el error, está bien, es parte del juego, uh-huh, político, pero no hay una construcción, no hay un discurso que diga, bueno, a ver, esto es lo que venimos a hacer nosotros y lo que está haciendo en este momento el gobierno que está ahora está mal. No, es todo en base a lo están haciendo mal, no hay un, está bastante complicado. El gabinete de Haldo, si bien se ve fortalecido,
1: sí,
0: están trabajando bien, bueno, tampoco se puede hablar en estos momentos de cómo están parados políticamente, porque es como le pasa al país, ¿no?
1: Uh-huh.
0: Es vivir el día a día y ver qué es lo que pasa.
1: Totalmente. Y consultarte también, Cintia, ¿cómo viene el laburo con los compañeros y las compañeras de la FM 99.9?
0: Bueno, nosotros también estamos ahí batallando un
1: batallando,
0: poco
1: los resistiendo
0: del periodismo, uh-huh. básicamente, porque con todos estos golpes que tenemos desde a nuestra función periodística desde el gobierno nacional, nosotros hacemos la programación también en base a lo que pasa a nivel nacional y haciendo hincapié acá en la provincia.
1: Claro.
0: Y con todas estas cuestiones que han pasado con este senador Compelli, uh-huh. no vivimos la presión esa que viven quizás otros medios de la provincia, pero sí a veces tenés que cuidarte un poco de lo que decís, porque no sabes de dónde te va a venir el golpe tampoco.
1: Hasta eso, ¿no? Hoy hay que cuidarse de dónde va a venir el sopapo. Cintia, agradecerte muchísimo esta comunicación con El Domingo No Tiene la Culpa, con Radio 750, y siempre con la esperanza de que en algún momento podamos visitarlos allí en Tucumán, y por qué no hacer este hermoso programa desde allí, en una provincia que nos encanta y amamos.
0: Ah, sería genial, ¿no? Pero vamos a tener que ir a los valles para probar esos vinos también, las empanadas.
1: Desde ya.
0: Comidas ricas.
1: Te digo, Cintia, que ya hay gente haciendo fila acá, de los compañeros del otro lado, están todos haciendo fila, anotándose que quieren ir. Te mandamos,
0: no hay problema, todos serán bienvenidos.
1: Te agradecemos mucho, te enviamos un abrazo y que lo hagas extensivo a todos los compañeros y compañeras de la 99.9.
0: Igualmente para ustedes, compañero, abrazo gigante.
1: Abrazo enorme.
2: Tucumán.
1: Sí, Cintia Otrera, de la repetidora de la 750 en Tucumán, FM 99.9.

0: Y a las 2 de la tarde, cuando suenan los Caballeros de la Quema como telón de fondo, como telón de cortina, usted ya sabe que nosotros aquí abrimos la tercera hora en el domingo No Tiene la Culpa, queriendo escucharlos, sí, 11-7000-0750, ahí queremos leerlos, ahí queremos escucharlos.
1: Hola, buenos días, radio. No vengan con el chamullo ese de la garganta y del resfrío. ¿Sabe por qué le pasa eso? Digan la verdad, durmieron desnudo, por eso les agarra eso. Soy Alfredo con mi amigo el gordo acá, Soler, y mi amigo Garay, le mandamos saludos. Y Pinto también, porque con la Pinto no se queda atrás.
0: No, dijimos, este mensaje ya lo habíamos pensado, que con la Pinto duerme siempre desnudo, solo que con la Pinto es una persona joven y acá tenemos adultos un poco más grandes, de todas
2: linda
0: maneras.
2: Linda joda este programa, ¿eh?
0: Ya lo sabe usted, Eduardo, 11-7000-0750, queremos leerlos, queremos escucharlos.
3: Hola, buen día para el programa de Domingo Tiene Culpa. Trabajo sereno, también cartoneado. Y sí, bajó. Aunque ahora hace un mes que subió. Cambio de trabajo, está 100 pesos el kilo en La Plata. Por ahí en un lado, pues no sé cuánto estará en Cava. Pero lo que hoy, por ejemplo, acá en La Plata, lo que más rinde es el plástico, 250 pesos. 5 kilos son, 10 kilos son 2.500 pesos. Hay mucho, igual que vidrio. El vidrio no sirve para nada, muy barato. Bueno, un saludo para todos, Rubén de La Plata.
0: Abrazo grande para vos, compañero, y gracias por estar ahí del otro lado, sumándote a la oyentada de El Domingo No Tiene la Culpa. Dai, ¿tenemos mensajes por ahí?
4: Por supuesto. La receta de mi sopa de pollo, sí, nos dice Graciela, es usar una o dos patas de muslo, sí, una cebolla, sí, un ajo, no sé si un diente de ajo o
0: yo
4: una
0: creo que
4: cabeza.
0: Es una cabeza, creo, entera.
4: ¿Vos decís? Sí. ¿Es un poco fuerte?
0: Será medio fuerte, ¿no? Sí.
4: Dice chaguchita, zanahoria, un chorro de aceite de oliva y dos papas cortadas en cubito, orégano y sal a gusto, servirla en caliente, sí, y el té de mesa, por supuesto, para las té de menta, claro, para la sobremesa.
0: Era té de
4: jengibre y menta.
0: Me gustó, compré, le digo, ese té creo que es el que voy a hacer ahora cuando salga de aquí de la radio. 11-7000-0750. Queremos leerlos, queremos escucharlos.
5: Domingo No Tiene la Culpa, un abrazo a la mesa, a todos los oyentes. Bueno, a todos los que votaron a este personaje que habla con los perros muertos, les comento, acabo de tomar un aperitivo con San Cayetano y me comentó que no le vayan a romper los quinotos este 7, que vayan hasta lo de Santa Cascadita Dorni, a ver si le concede algún milagro.
0: Vio que cada 7 de agosto aparecen los memes, ¿no? Diciendo, dice San Cayetano que le dejen de romper las pelotas y que voten mejor, ¿no? Empieza como a aparecer ese meme ahora todo el 7 de agosto, que es el día donde se conmemora a San Cayetano, automáticamente aparece ese meme. Dice San Cayetano que no le rompan más las pelotas y que aprendan a votar o que voten mejor en la próxima. ¿No más? No teníamos más. Mensajes, Dai, que van llegando al 11-7000-0750.
4: Buen domingo, pero el domingo no tiene la culpa. Hoy tallarín con pollo, dicen, a ver
0: muy
4: qué
0: bien
4: sale.
0: Sí, claro.
4: Y nos dice también, el otro día Dai entrevistó a una arquitecta que quiere transformar el Castillo de Cañuelas en un espacio educativo cultural y pasé por ahí, sí, es gigante. Sigan con el tema, a ver si lo logran, sería hermoso un espacio para educar. Respecto a la garganta, caramelos de propóleo y miel, santo remedio, nos dice, no se deslomenta tanto en la semana como Adorni, hay que vivir la vida también, no yendo a Nueva York, pasarla en familia y disfrutando el presente. Aunque Milei y demás quieran arrebatarlo, ya volveremos, nos dice Leandro de Aedo.
0: Te mandamos un abrazo enorme, Leandro, y sí, un poco es como vos lo decís. Más mensajes.
4: No es irracional lo que nos pasa, por favor, de irracionalidad no tiene nada. Está perfectamente planificado y sistemáticamente calculado. Todo es en contra de la clase baja, empobrecida y sometida. Un horror. Que protección para todos los que componen estos colectivos, los pobres, los trabajadores, despedidos, jubilados, no hay fiscales ni jueces. Postdata, qué buen reportaje con Leo, qué buena gente es, nos dice Vero de la Falda.
0: Me parece, abrazo enorme para Vero, con Leo Gentili me da la sensación de que es como uno de nosotros haciendo algo especial, ¿no? Que siendo como uno de los relatores más importantes del país, pero no deja de ser una persona como que uno siente cercana. Me lo marcabas vos, ¿no? Recién fuera de de aire. Sí. Parecía que éramos dos personas que se conocen de siempre y en realidad, lo marcaba Leo, no nos conocemos, nunca nos vimos y apenas hemos cruzado unos mensajes por Instagram. Lo bueno, lo piola de encontrar pares es que automáticamente la conversación fluye enseguida. Más mensajes, Dai.
4: Buen día, el domingo. Almiro, te amo de admiración. Amo escuchar tu voz y tus reflexiones. Un gran conductor y locutor. Gracias por darnos este domingo. Es muy bueno que nos recuerden que quienes habitamos el domingo no tenemos la culpa. Abrazos a todos allí. Karina desde Berisso.
0: Karina de Berisso, el agradecido soy yo, que estés del otro lado siguiendo y aguantándonos como domingo tras domingo, así que el agradecido soy yo y de veras.
4: Buenas tardes, Falmiro y equipo, qué buena Buenas charla tardes. Con Leo Gentili, nos dice Juan desde Verónica Punta Indio.
0: Hermosa charla se dio, es verdad, una hermosa charla se dio con el gran Leo Gentili y les recomiendo en instantes, nomás en minutos, no se pierdan una gran charla con el gran también Carlos Ulanovsky.
4: Hola compañeros desde Chacabuco, emocionada escuchando que recuerdan a Haroldo, nos dice Juliana.
0: Claro, de Chacabuco era Haroldo Conti, de su Chacabuco natal a las corrientes del río, de los ríos del Tigre. Esa es un poco la cartografía de la resistencia que ha sabido trazar el gran Haroldo Conti.
4: El intendente Nardini en Malvinas Argentinas sí. Hace lo mismo, persigue a los cartoneros y a los puestos callejeros.
0: Mire usted, y tenía, ¿sabe? Le voy a ser sincero, tenía como muy, muy buenas referencias de Nardini en Malvinas Argentinas, de todo el laburo que viene haciendo en este tiempo. Bueno, parece que no debe tener su claro oscuro también el intendente de Malvinas Argentinas. Varias personas, habitantes de aquel municipio, sí. El municipio que me vio crecer, me han hablado bastante bien de la gestión que lleva adelante este intendente, pero bueno, pero como bien marca nuestro oyente, debe tener sus claros oscuros, ¿no? ¿Uno más?
4: Duermo en Tarlipe, si no me resfrío, soy del 75, aguanten los Ramones y Caballeros, nos dice Juani de Bellavista.
0: Juani de Bellavista, yo también soy del 75.
4: Menos mal.
0: No, yo también duermo en Tarlipes, pero yo sí me resfrío y me agarra anginas, la madre. Y aguanten los Ramones, claro. Como es nuestra bienvenida a este programa, son los Ramones, así que Juani debe estar contento. Agradecemos tantísimo, pero tantísimo, los mensajes que van llegando al 11 7000 0750. Somos El Domingo No Tiene la Culpa y hasta las 15 hacemos lo que más nos gusta hacer, radio.
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2: 2:14 de la tarde, continuamos aquí en El Domingo No Tiene la Culpa por Radio 750. Sí, somos tu mejor opción del mediodía. ¿Dónde vas a ir con este frío, con este clima otoñal, si no te vas a quedar del otro lado sintonizando, escuchando este programa? Mensajes, Dai, uno.
3: Valmiro, estoy retrasando mi salida por escuchar tu programa, que es excelente. Felicitaciones a todos.
2: Bueno, retrasa todo lo que sea tu salida, porque estamos en comunicación con nuestra siguiente entrevista, con nuestra siguiente charla. Él es periodista, es escritor, docente, analista de medios de comunicación, tal vez de los mejores para mí. Esto a título personal, pero yo sé que son varios los que opinan lo mismo. Es padre. Algunos me dicen que es mejor abuelo que padre, hincha profeso de Racing, ya ahí algunos ya lo han descubierto. Acaba de publicar su último libro titulado El periodismo es lindo porque se conoce gente, a lo cual yo agregaría, el periodismo es lindo porque se conoce gente como vos, Carlos Ulanowski. Bienvenido al Domingo No Tiene la Culpa.
4: Qué buen título, hola Valmiro, ¿cómo estás?
2: Bien, ¿cómo estás vos?
4: Un gusto charlar con vos.
2: No, el gusto es realmente todo nuestro, Carlos. ¿Cómo te agarra un domingo al mediodía? ¿Cómo es un domingo al mediodía en la vida de Carlos Ulanowski?
4: Bueno, terminé de almorzar, ya voy organizando la semana.
2: Bien.
4: Y tuve el gusto de que me visitara, estaba de visita mi hija, que trajo... dos porciones de tortas buenísimas.
2: Muy bien.
4: Así que café con torta.
2: ¿Qué tortas?
4: De una... ¿cómo se llama la de...? Una pasta frola, de membrillo.
2: Qué rico.
4: Y la otra de ricota, que era espectacular.
2: Qué ricura, qué rico. Y ya la gente te está envidiando acá de este lado, Carlos. Vos sabés que a la hora de charlar con colegas, con amigos, con compañeros y con compañeras de esta emisora y de otras tantos, de otras tantas, de otras redacciones, de otros medios, yo te lo tengo que decir, sos una de las figuras más queridas, más admiradas, más respetadas de este medio. ¿Te llega de alguna manera todo ese cariño, todo ese respeto, toda esa admiración?
4: No, sí, por supuesto, me llega, me halaga, y digo, bueno, qué bueno que ese camino que yo elegí tuviera esa repercusión.
2: Total.
4: Así que sí, me alegra.
2: Totalmente. Llegar, ¿no? Mirar y tener ese estigma en el recorrido no debe ser en vano, me imagino que no. Carlos, no. Después de tantos libros, ¿ya este es el número 27 o estoy mal yo informado?
4: Sí.
2: ¿Número 27? 27 libros. ¿Por qué este libro? ¿Desde dónde la necesidad de este libro?
4: No, necesidad mía en todo caso.
2: Sí, por
4: a
2: eso.
4: A lo mejor no hay una necesidad ni histórica, ni estadística, nada. Pero yo voy juntando yo soy un analógico nativo.
2: Total.
4: Entonces voy juntando papeles de temas. Soy un papelero, tengo mucho archivo de papel. Y bueno, con esto me pasó lo mismo. Durante años junté papeles que tenían que ver con lo que yo llamo la picaresca del periodismo, ¿no? Que no es ni la cargada, ni la canchereada, ni el maltrato, ¿no?
2: ¿Y qué sería?
4: Bueno, una forma de la... Yo creo que la picardía es una forma de ser culto.
2: Total.
4: ¿No? Y bueno, es eso. Son historias que yo también fui recogiendo a lo largo de mi trayectoria de periodista, que son más de 60 años. También es un homenaje a mucha gente, a mucha gente que conocí, que fueron maestros voluntarios o involuntarios, ¿no? Es eso. Me parece que también es un libro cariñoso, afectuoso, el reconocimiento al oficio del cual viví toda la vida, porque el periodismo fue mi único ha sido mi único trabajo.
2: Ha sido tu laburo de toda la vida, tu único laburo de toda la vida.
4: Exactamente, y de antes también, antes de ser profesional, yo cursé la secundaria en el Mariano Moreno. Sí. Tuve compañero de todos los 5 años a Rodolfo Terraño.
2: Sí.
4: Y a Rodolfo se le ocurrió, cuando estábamos en tercero, hacer una revista de interés general, una revista estudiantil, pero que no se refería a las cosas del colegio. Uh-huh. Era de interés general. Y ahí, yo creo que eso fue un primer paso, un puntapié inicial para que yo me cautivara con el periodismo. En esos 3 años que salió la revista, salieron 7 ediciones en 3 años, yo conocí a un montón de gente que ya admiraba, no sé, tipo Leopoldo Torre Nilsson,
2: sí.
4: Dalmiro Sáenz, Dante Panzeri, no sé, un montón de cosas que después repliqué cuando ya fui un profesional, uh-huh. digamos. Cada vez que me interesó conocer a alguien con la excusa de una nota, iba y lo conocía,
2: ¿no? Es una excusa excelente, creo que tal vez una de las mejores excusas que puede tener uno para conocer a alguien.
4: Sí, realmente. Y digo, el título del libro es un dicho irónico, uh-huh. que atraviesa nuestro ambiente periodístico, claro. Pero es cierto. Yo conocí muchísima gente a partir de mi trabajo periodístico. Uh-huh. Y eso me encantó.
2: Te doy vuelta el concepto o la pregunta, si querés. A través, más allá de que el periodismo conlleva en sí cierta curiosidad por conocer, por revelar, por develar, ¿te tocó conocer a alguien que no querías conocer a través de tu profesión?
4: Muy pocos.
2: Ahí está.
4: Muy pocos. Alguna vez yo hice muy poca televisión.
2: Uh-huh.
4: Muy
2: sí.
4: poca. En radio sí, desde 1972 hasta hoy. Hice poca televisión y en una ocasión me invitaron a un programa para entrevistar a Patti, a Luisa Velardo
2: sí,
4: Patti.
2: Sí.
4: Y bueno, hubiera preferido no conocerlo, uh-huh. a Patti. Le tuve que hacer preguntas difíciles, ¿viste?
2: Claro.
4: Indeseables. Y él, además, lo peor es que las contestó.
2: Que fue, bueno. Claro, lo más terrorífico de todo, claro.
4: Pero bueno, digo que con el tiempo también aprendí que uno no tiene que ser prejuicioso.
2: Absolutamente.
4: Esto me pasó con todas las personas a las que entrevisté o que charlé o las notas que hice, cada una significó un aprendizaje. Digo, yo no tengo título universitario, uh-huh. pero yo creo que los 27 libros, ahora va a salir el 28,
2: claro.
4: pero los 27 libros y muchas de las notas que hice son materias de una carrera.
2: Absolutamente, pero es más, vamos a ser sinceros, ¿vos sos consciente todavía que Días de Radio se sigue utilizando sí. como material de estudio para futuros comunicadores, locutores,
4: sí, sí.
2: Periodistas a veces?
4: Soy consciente, por suerte,
2: de hecho, di toda la vuelta porque me ha tocado como alumno repasarlo, revisarlo, leerlo, y me toca ahora como docente, bueno, vamos a revisar la historia de la radio, vamos al libro de Carlos Ulanovsky. Termina siendo material de estudio hoy todavía, Carlos, lo cual, digo, me pongo de pie también para enaltecer un poco más el nombre del gran Carlos Ulanovsky. Preguntarte, para mí la entrevista es tu superpoder. Si vos tendrías un superpoder, para mí sería la entrevista. Y uno está, yo por lo menos, yo estoy más acostumbrado a escucharte que leerte. Supongo que hay personas que será al revés o mitad y mitad. Pero sí. Preguntarte, ¿no? ¿Qué cambia o qué sentís que se modifica ¿no? De esa entrevista radial, donde para mí sos uno de los mejores, a llevarla a la tinta, a llevarla a la gráfica. ¿Qué es lo que se modifica?
4: Mirá, casualmente ya está hecho el libro. El 9 de junio está gentilmente invitado.
2: Sí,
4: se presenta un nuevo libro que se llama Notas Musicales, uh-huh, de un periodista cultural, 1967-2025.
2: Bien.
4: Y esas son notas, todas notas a músicos, compositores, intérpretes, DJ, no sé, gente de la música, que salieron en gráfica. Digo, después obviamente tengo en radio centenares de entrevistas, pero bueno, eso será a lo mejor para otro libro. Pero sale ahora eso. Y otra vez me puse en contacto con ese material, muchos de los cuales no veía desde que habían salido. Y dije, bueno, está bien. Digo, cada una de esas notas genera un nuevo conocimiento. Uh-huh. Yo digo, cada uno de esos tipos a los que entrevisté o tipas pasaron a ser parte de mi banda musical, de mi banda sentimental, ¿no?
2: De tu banda sonora de la vida. Acá en Notas Musicales me da la sensación, Carlos, y corregime si estoy como errado, que te plantás más como una situación de periodista cultural, por decirlo de alguna manera, como que realza esa figura tuya más allá de un entrevistador o de un analista de medios. Me da la sensación que acá en Notas Musicales hay como un aire de presentarte o de pararte un poco más en ese periodista cultural, ¿no? Me da esa sensación.
4: Y sí, porque tampoco soy el especialista en música. Digo, soy un periodista que ha, por suerte, no hice nunca ni política nacional, ni uh-huh, política internacional, ni economía. Pero sí hice el resto de las secciones, todas. Absolutamente todas. Y una de las más importantes es el tema cultural, ¿no?
2: Sí. ¿Notas Musicales sale cuándo?
4: Ya está.
2: Ya está.
4: Ya está a la venta. Lo editó una editorial que me gusta mucho, que se llama Gourmet Musical.
2: El Gourmet Musical.
4: Sí. Y el 9 de junio va a ser la presentación en el Museo del Libro y de la Lengua.
2: Ahí estaremos presente. Dai.
4: Me encantará que vengas.
3: ¿Qué tal, Carlos? Buenas tardes. Dayana Mejías te saluda.
4: Hola, ¿cómo estás?
3: Bien. Yo quería preguntarte, en tiempos donde hay un cambio de paradigma comunicacional, donde la inteligencia artificial cada vez las vemos presente en más notas, ¿no? Donde cada vez entramos a algún portal y es evidente que eso no lo ha escrito una persona, y donde lo que se busca es la inmediatez, ¿no? Y escribir cada vez más rápido. ¿Qué consejos les podés dar a los a las periodistas de las nuevas generaciones para conservar la ética profesional de chequear la información, de seguir todo un proceso a la hora de comunicar, ¿no? En esta vorágine donde cada vez se nos pide todo más rápido y donde parece que no hay tiempo para dar una información veraz y chequeada?
4: Mira, consejo ninguno. En relación a la ética, por definición es lo que te hace poder dormir de noche, ¿no? Y entonces cada uno tendrá la responsabilidad personal de hacer como le venga uh-huh, cómodo, ¿no? Bueno, yo tengo un estilo, así como te dije hace un rato que soy un analógico nativo, también lo mío tiene que ver con la inteligencia natural y no con la inteligencia artificial. Y bueno, pero veo que este es un momento muy desdichado en muchos aspectos, sí, los que vivimos, en muchos aspectos, y en relación al oficio nuestro, al periodismo, es un mal momento por la precarización. Está muy precarizado nuestro oficio. Y yo creo, lamentablemente, que la inteligencia artificial va a llegar definitivamente, yo creo que más temprano que tarde, para terminar de demoler lo poco que queda del edificio del periodismo que nosotros conocimos o en el que nosotros nos formamos.
2: ¿Y hay algo para hacer ante este avance? Parece como algo inminente, ¿no? Que no habría mucho para hacer.
4: No,
2: digo.
4: Pero, Valmiro, ¿cómo? ¿Acaso hubo algo para hacer cuando vino la computadora?
2: No,
4: eso
2: claro.
4: Eso fue un paso adelante, pero eso lo podemos decir con el diario del lunes.
2: Claro, totalmente.
4: Los buscadores, Google, ¿no? Digo, es una herramienta extraordinaria, te saca de apuros en un minuto y medio, pero eso no lo sabíamos.
2: Claro, totalmente.
4: Y lo sabemos ahora. Así que, bueno, yo trataré de ser lo más amigo posible de la inteligencia artificial, pero no utilizarla.
2: No utilizar como ni siquiera como una herramienta más de las cuales podrías utilizar o usar.
4: Sí, la verdad que sí. Me parece que hay un montón de cosas que no necesito. Así como también reconozco que, como analógico nativo que soy, subutilizo la computadora, subutilizo el teléfono celular, y si no los subutilizara, algunas cosas que me tocan hacer me resultarían más cómodas.
2: Carlos, le comentamos...
4: Pero bueno, lo haré cuando sea grande.
2: Exactamente. Viste que hay tareas que uno se plantea para cuando crezca, para cuando sea grande. Totalmente. Le contamos a nuestra oyentada, le recordamos que estamos hablando con el queridísimo Carlos Ulanovsky. Y preguntarte, Carlos, ¿hacia dónde crees o hacia dónde imaginás que deviene el camino de la radio? Como periodista, como hombre que la has sabido analizar y hacer también.
4: No, yo la verdad creo que la radio va a quedar a salvo, en especial de los malos presagios, ¿no? Cuando llegó la televisión privada en los 60, era común escuchar que la radio se moría. Bueno, surgieron una cantidad de cosas que salvaron a la radio hasta hoy, y yo creo que la radio va a seguir. Hace 2 años o 3 años o un poco más, el furor eran los podcasts.
2: Sí.
4: Ahora el furor es el streaming.
2: Sí.
4: Bueno, yo la verdad creo que la radio va a permanecer, sí, realmente. Si se entiende a la radio como lo que es, que es el vehículo, digamos, de confianza, de intimidad, de cercanía, ¿no? Si eso se entiende, si siguen habiendo programas con esas condiciones, la radio no va a morir.
2: Y esperemos que no suceda. No puedo develar la fuente que me indica este informe, que son varias en realidad las fuentes, que me dicen que tu desempeño como abuelo supera ampliamente a la de padre, que te sumás a la general en eso.
4: Insisto, acá está mi hija. Dice Valmiro Mainetti que le han dicho algunas fuentes que mi desempeño como abuelo es mejor que el desempeño como padre. Bueno, a ver, vení y
2: decíselo. ¿Qué dice?
4: A ver, no, que te lo conteste ella.
2: Perdón, sí.
4: Se llama Inés y tiene mi mismo apellido.
2: Hola, Inés, ¿cómo estás?
5: Hola, ¿qué tal?
2: ¿Cómo va?
5: No, quiero desmentir esa afirmación.
2: Bien.
5: La verdad que ha sido un gran padre, es un gran padre.
2: Sí.
5: Así que no tengo quejas. Y también es un gran abuelo.
2: Es un gran abuelo también. Pero que esa actividad de abuelir no supera lo del abuelo, la actividad de abuelo no supera la del padre.
5: Mira, creo que sabe muy bien de cómo diferenciar los roles. Creo
2: bien,
5: que
2: muy bien.
5: Se hizo las dos cosas, hace las dos cosas muy bien.
2: Lo amamos mucho a Carlos, lo queremos mucho, sí, es un personaje realmente entrañable. Inés, muchísimas gracias.
5: Me obligó.
2: Sí. Lo cual, no sé si termina hablando también de él, que te esté obligando.
5: Bueno, me puso en este brete. Bueno, gracias y buen domingo, ahí te paso.
2: Buen domingo para vos, Inés, gracias.
5: Chao.
4: Bueno, ella se llama Inés y acaba de presentar su último libro, su penúltimo sí. libro, porque ahora el último llega dentro de poco, que se llama Las Fotos.
2: Las Fotos, sí, sí. Vi los comentarios.
4: Te lo recomiendo.
2: Bueno, gracias por recomendarlo. Vos sabés que me llegó por varios lados la recomendación del libro Las Fotos. Así que lo tenía ahí también como un pendiente. Carlos, ¿sabés del cariño que te tenemos de este lado del micrófono? La admiración de siempre y agradecer...
4: Yo también a ustedes. Pasé ahí en la 750 cuatro años muy bonitos haciendo mi programa Reunión Cumbre.
2: Sí.
4: Y bueno, así es la radio. Uno pasa... ¿Ves? Digo, ¿por qué va a seguir la radio? ¿Por qué va a permanecer? Porque la radio genera vínculos que no se terminan nunca.
2: Es verdad, es verdad.
4: La pasaste bien en un equipo y ese equipo te quedó para siempre.
2: Y querés volver, querés volver a ese equipo o ese equipo te queda para siempre también.
4: Así es, así es.
2: Carlos, bueno, te envío un abrazo enorme desde aquí y agradecerte tantísimo esta comunicación con El Domingo No Tiene la Culpa y el cariño y la admiración de siempre.
4: Bueno, titulazo ese, el del programa. Muy bueno.
2: Gracias, Carlos.
4: Un abrazo para todos los oyentes y para tu compañera ahí en el piso.
2: Muchas gracias a vos. Abrazo
4: gracias,
2: enorme.
4: Palmiro.
2: Carlos Ulanovsky pasó, sí, por aquí, por El Domingo No Tiene la Culpa.
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0: 2:38 de la tarde, hermosa charla que acabamos de tener con el gran Carlos Ulanovsky. Reiteramos, el libro se llamaba Notas Musicales, se presenta el próximo 9 de junio en el Museo del Libro. Vamos a tratar de despejar toda nuestra agenda para poder asistir a la presentación de este libro. Reitero, Notas Musicales, el próximo libro de Carlos Ulanovsky que se presentará el próximo 9 de junio en el Museo del Libro. Mensajes que van llegando al 11-7000-0750. Queremos leerlos, queremos escucharlos.
1: Buenas tardes para el programa de Valmiro. Soy Susana de Capital. Me encanta que estén el domingo y hace rato que los escucho. Yo les quería dar la receta para inhalaciones: hervir agua con sal gruesa y media cebolla durante bastante tiempo y hacer cebaos con eso. No es infalible, pero es muy bueno y va aliviando. Y además quiero decirles que estoy escuchando el comentario del invitado sobre la radio y me parece que la radio hay que escucharla, no verla, ¿no? A mí, ¿no? A mí me gusta mucho escuchar, imaginar cómo son, que me aparezcan todas esas asociaciones que uno hace cuando escucha cosas, a pesar de que hay muchas cosas que se pueden ver en los streaming mientras está el programa de radio y no critico eso. Así que la radio es mi amiga y ustedes, más alguna que otra, son las radios que van quedando como buenas. Hoy me decepcioné mucho de una situación en otra radio. Gracias por estar.
0: Gracias a vos, oyenta divina. Lo que podemos decir es que hay un debate planteado en que la radio se debe ver o no. ¿La radio debe transmitirse a través de cámaras o no?
2: La radio cuando se ve es otra cosa.
0: Es otra cosa. Pasa claro. A ser otra instancia, no es la radio en sí. De todas maneras, hay un debate planteado desde hace ya un tiempo. El programa de Mex Urtizberea, el que realiza FA, sí, ¿no? Que cada tanto se juntan ahí en su casa y transmiten y hacen un programa hermoso. Hay un programa de FA dedicado a la radio, donde participan, por ejemplo, figuras de esta emisora como Víctor Hugo Morales. Y realiza, Mex junta en una mesa de debate a varios exponentes de la radiofonía argentina, entre ellos, bueno, Víctor Hugo Morales, Cintia García, los chicos de Urbana Play, One Rage y Julieta Pink, ¿quién más? La Negra Bernassi, Lalo Mir, varios referentes, y en el medio de todos ellos, el muchacho que lleva adelante Luzu TV, Nico Occhiato.
2: Sí.
0: Bueno, y se plantea, ¿la radio se ve o no se ve? ¿Se transmite o no se transmite por cámara? Va. Y bueno, estaba el ala de la mesa absolutamente en contra de que existan cámaras transmitiendo lo que sucede dentro de un estudio de radio, y obviamente estaban los que se pronunciaban a favor, entre ellos justamente los chicos de Urbana Play, One Rage y Julieta Pink. Y lo que planteaba One Rage era muy, muy particular. Se cumplía un año o dos años en realidad de que tenían cámara dentro de los estudios, o sea, hacía dos años que habían comenzado a transmitir. Que ellos notaban en las como costumbre en las transmisiones que la gente arrancaba mirándolos, sí, viéndolos, y que automáticamente esa atención pasaba a otro lado, a otra acción, y que la radio, o que el video en realidad, pasaba a funcionar como radio. O sea, la gente dejaba de verlos, dejaba de mirarlos, pero sí continuaba escuchándolos. O sea que seguía surtiendo el mismo efecto, que muchas veces, y lo tratan de llevarlo a una situación un poco más frívola, bueno, muchas veces la gente prende y nos mira para ver qué tenemos puesto, si el pelado trajo o no una gorra, si trajo una visera o un gorro de invierno, y para ver qué prenda o qué camisa traía hoy la conductora. Pasada esa curiosidad, matada esa curiosidad, la transmisión de YouTube se convertía automáticamente en una mera transmisión de radio, o al menos eso era lo que contaban los chicos de Urbana Play. Por otro lado, en una posición mucho más intransigente y enardecida, obviamente no esperábamos menos, la Negra Bernassi y junto a Lalo Mir, obviamente que detrás apoyaban la moción el gran Víctor Hugo Morales y Cintia García, hablaban de que la radio no tenía que transmitirse, no, que la mera transmisión de un programa de radio, o sea, una o dos cámaras dentro de un programa de radio, dentro de un estudio de radio, no era nada. No era ni tele, ni radio, no era nada.
3: Claro.
0: ¿No? Y La Negra señalaba esto que me parecía el punto donde deberíamos de pararnos en este debate. Un programa de radio, sea cual fuera su género y los formatos que utilice, es un hecho artístico en sí, ¿no? Un programa de radio, este programa de radio, aunque a usted del otro lado le cueste creerlo, es un hecho artístico. Estamos transmitiendo una idea, un pensamiento, un sentimiento, música, situaciones, climas. Está pensado, está formado, está ideado para ser transmitido de determinada manera. Es un hecho artístico. Ahora, poner una cámara dentro de un estudio de radio para transmitir solamente desde un solo punto de vista ese hecho artístico, no convierte esa transmisión en un hecho artístico per se.
3: Si, claro.
0: Ahora, si usted me dice que va a poner tres o cuatro cámaras dentro del estudio, con una directiva, con alguien pensando qué va a enfocar en cada momento, qué va a grabar en cada momento, con una dirección pensada, bueno, ahí sí estamos en un hecho artístico. Porque está pensado en función de transmitir una idea, un sentimiento. No la mera cámara acá arriba tomándonos y diciendo, bueno...
3: Están
0: ahí. Estamos leyendo las arrugas de Valmiro, lo despeinado que vino, ¿no? Si la compañera tiene mocos o no tiene mocos. O sea...
3: Tiene.
0: Pero no lo pueden ver. Pero hay un debate ya planteado a esta altura. Están los que, podemos decir los más viejos, si quieren, donde me paro, donde me sitúo, que pensamos que la radio no debe transmitirse, o al menos en cómo está pensado transmitirse.
3: Claro, a mí me parece que la diferencia entre se habla de que, bueno, la radio con una cámara es directamente streaming. A mí me parece que no,
0: que
3: hay una diferencia entre el streaming armado como tal y la radio con una cámara. Me parece que se va perdiendo funciones comunicacionales. Lo vemos en otras emisoras cuando, por ejemplo, se utiliza el soporte visual, sí, ya sea una transmisión de YouTube o por donde se transmita, de algún video y demás. Y cuando no se explica, ¿no?, esa imagen que se está viendo, porque todavía hay muchas personas que lo consumen desde un soporte meramente de audio, digo, es como cuando vamos perdiendo esta idea de hablarle a algún otro, de comunicarle
0: totalmente
3: a un otro. Entonces, digo, ahí es cuando se va... Como, por eso digo que la radio con cámara es otra cosa, porque se pierde esta idea de comunicar, de informar, de transmitir algo meramente por radio. Digo, parece que olvidan que la radio sigue siendo radio y que no es televisión.
0: Absolutamente, y no es televisión. Y el debate se planteaba también si el streaming era televisión o no. Y justamente Nico Quiato planteaba, ¿no?, como la tercera posición. Bueno, venimos a plantear algo disruptivo, venimos a plantear algo novedoso que no estaba, que es una suerte de híbrido, ¿no?, o al menos es lo que entendía yo en la explicación que daba, una suerte de híbrido entre la televisión y la radio, una cosa que para mí en la ventaja es que podemos transmitir a más bajo costo. No necesitamos tanta producción para poder transmitir o para poder llevar adelante un mensaje, para poder transmitir el mensaje que queremos transmitir. No necesitamos tanto de esos fierros, de esa cuestión tan mega, ¿no?
3: Claro.
0: Para poder transmitir una idea.
3: Ni desde el lugar de producir ese hecho, ni desde el lado de consumirlo tampoco.
0: Absolutamente. En contraposición, bueno, nos vamos a encontrar con productos que tal vez no colmen nuestra expectativa, ¿no?, con respecto a la producción, con respecto a la calidad, y para muchos y muchas de nosotros nos estamos encontrando con productos novedosos que no tienen que ver con la forma de consumir

0: consumo que teníamos. Bueno, pero no deja de ser algo novedoso para las personas de más de 50 años. De todas maneras, el debate está planteado. Usted sabrá de qué lado de la mecha se encuentra a la hora de decir o de decidir sobre su gusto la cámara dentro del estudio de radio, sí o no. Está planteado. Bueno, es un debate que ya lleva algún tiempo dentro de la sociedad mediática argentina. 2:49 de la tarde, nosotros somos El Domingo No Tiene la Culpa y hasta las 15, como les decía, hacemos lo que más nos gusta hacer, radio.
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0: Sí, usted ya lo sabe, cuando suena el hermoso de Morrissey y con esta hermosa canción nosotros lentamente comenzamos a juntar nuestros petates para desalojar este estudio de radio. De todas maneras, le dejamos como prenda a nuestra compañera Dayana Mejías que sí. Le pega el maratón radiofónica dominguera, así, domingueando, sí, lo dije, no lo dije, domingueando, llega Vanessa Olivieri junto a mi compañera aquí, Dayana Mejías, haciendo lo que más nos gusta hacer, radio. Pero les decía, cuando suena Morrissey, nosotros comenzamos lentamente a emprender esta retirada en una emisión más del Domingo No Tiene la Culpa, programa número 19. Tendremos que hacer algún tipo de festejo por los primeros 20. El tipo quería
1: festejar.
0: Algo vamos a hacer.
1: Un vino.
0: El próximo programa es el número 20 y de alguna manera lo vamos a festejar. Vamos a hacer algo distinto. En la semana se nos va a ocurrir. Pero algo vamos a hacer. 11-7000-0750. Despachamos los últimos mensajes.
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0: Escucho desde hace mucho tiempo, cuando vos estabas en la pandemia, te escuchaba con mi esposa, que está, pero no está, porque tiene una demencia senil. Yo tengo hijos, tengo nietos, con mi esposa, que está, pero no está, porque tiene una demencia senil. Yo tengo hijos, tengo nietos, no estoy solo en la vida, pero tampoco me quiero meter en la vida de ellos, y busco la soledad para reencontrarme con mis afectos. Y mis afectos, obviamente, son mis amigos, que van desapareciendo lentamente. Tengo 84 años, soy Enrique de La Plata, y no tengo, el domingo no tiene la culpa, es un programa maravilloso. Realmente te felicito, te agradezco mucho lo que haces por nosotros. La radio es única. Yo me acuerdo que mi papá tenía una radio, yo era chiquitito, desde la época del peronismo, y él escuchaba para saber las noticias del mundo. Buen domingo para todos.
1: Hermoso mensaje de despedida, ¿no? Conmovidos estamos de este lado, compañero oyente desde La Plata. Mira, los agradecidos primero somos nosotros, Enrique, porque estés ahí del otro lado. Como cosa número uno, como situación número uno, los agradecidos somos acá, el equipo del Domingo No Tiene La Culpa, de tenerte ahí del otro lado, escuchando y haciendo el aguante. Y uno busca la soledad que puede, la soledad que quiere, pero tampoco está bien que te quedes ahí tan solito. Busca no solamente la de la compañía de los amigos, sino también volvé ahí a la de tu familia, la de tus hijos, la de tus nietos, nietas, que nunca está de más un abrazo, una palabra. Pensá que siempre hay gente que por ahí puede esperar o que está esperando por ahí tu palabra también. Enrique, desde acá te enviamos un abrazo enorme.
2: Muy interesante eso que decís, Palmiro. Se llama angustia, lo de la mirada y el streaming. El espectador necesita hacerse una representación de aquella emoción que le pide reconocerla. Lo mismo ocurre con los velorios. Cuando el féretro está tapado, el duelo cuesta más tramitarlo, porque no se hace la idea de que la persona perdida está ahí. Bueno, les mando un abrazo, excelente programa, muy lindas las notas. Un abrazo grande desde La Plata, Néstor Ponce.
1: Sí, la cantidad de oyentes y oyentas que tenemos en La Plata es increíble, debe ser uno de los lugares de densidad demográfica más alta en oyentes de Radio 750 por metro cuadrado. Me parece, por kilómetro cuadrado al menos. Che, gracias por este mensaje, a vos también, oyente de La Plata. La calidad de oyentes también, ¿no? Sí. El nivel de oyentes que tenemos. Más mensajes, Dai.
3: Por supuesto, hola, el domingo, lo saluda Darío de Merlo. Qué trabajo tan fino y macabro que haya gente que diga, tráeme una urna que lo vuelvo a votar. Tenés que ser muy miserable, sí, como ser humano, para ver que hay niños y viejos que no comen, desesperación del laburante por no tener ingresos y decir esas estupideces. Cuánto egoísmo, falta de empatía y maldad en el corazón. Fate no se cierra y cierra el mensaje diciendo, la radio es imaginación nutritiva para la mente y nunca va a morir.
1: Claro que no, nunca va a morir. Uno más.
4: Para mí no, perdería la amistad. Tenés razón, Palmiro. La radio es la radio. A mí realmente no me gustan los streaming. Por la falta de respeto que hay, no. Yo soy fan de la radio. Yo soy una mujer grande también, ¿no? Pero tenés razón. Ya con la cámara dejaría de ser radio para mí, ¿no? Gracias, chicos. Hasta el domingo. Besitos.
1: Y mire, señora, si no estará tan ligada a la radio, que esa misma pasión me la pasó usted a mí, señora madre. Era mi madre la que enviaba el mensaje. Como cada domingo está del otro lado escuchando, beso muy grande para toda la familia que ahí siempre están haciendo el aguante, resistiendo y pasando ahí momentos no tan fáciles, pero resistiendo. Más mensajes, Dai.
3: Hola, Valmiro. Che, los demás de 50 también experimentamos y disfrutamos de Badía y Compañía, nos dice Guillermo de San Cristóbal.
1: Badía y Compañía fue el primer streaming de la historia, ¿sí? Porque, no Badía y Compañía, sino más bien lo que vino después, que fue Imagen de Radio. Eso, a ese programa me refería, perdón. Badía y Compañía fue un gran programa bus, ¿no? Que atravesaba toda la tarde del sábado, por el cual desfilaban tantísimos y tantísimos artistas, pero de primer nivel. No sé, Charly García, Soda Stereo, Joan Manuel Serrat, Pedro Aznar, y así pasaban los artistas de primer nombre en ese programón que conducía Badía, otro hombre también, otro prócer de la radio. Tenemos uno más, ¿de qué lado? Tenemos uno más de este lado, cerramos. Perfecto. 11-7000-0750 fue el canal por donde hoy pasaron ustedes de este lado de la radio y realmente lo agradecemos. Nadie, pero nadie, le digo, hace radio solo, es algo que nunca nos vamos a cansar de repetir. Sí, se subieron a esta maratón radiofónica esquizofrénica, primero Alan Rodas, luego Agustín Rodríguez Aleso en los controles técnicos de este programa. Paula Ruschi y Rodrigo Cabrera empujaron desde la producción para que salgamos impecables hoy al aire en este programón número 19 del Domingo No Tiene la Culpa. Lucha de la Calle estuvo en la edición de este programa y también la despedimos, saludamos a nuestra... Se queda usted igual de todos, la despido yo, pero la encuentro el domingo que viene. Dayana Mejías, me dicen por favor el nombre de nuestra pasante que laburó a la par nuestra, Agustina Pascal, saludos para ella también, gracias por tanto en este programa del día de hoy. Laburó, le digo, la hicieron laburar mucho hoy, Agustina, sí, aflójenle un poco. Bueno, nosotros nos encontramos el domingo que viene cuando gritemos muy fuerte, el domingo no tiene la culpa.

0: es la señal de una nueva hora.
1: Hora 15 en la República Argentina. Zona 15.
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0: Buenas, ¿qué tal? ¿Cómo les va? ¿Cómo andan? Espero que muy bien. Es un gran domingo, es un domingo peronista. ¡Ay, sol! ¡Ay! Estamos en la radio. ¡Viva Perón! ¡Claro que sí! Bueno, nada, lindísimo, lindísimo todo. ¡Dai! ¿Cómo estás, querida?
1: ¡Hola, Vane! ¡Tanto tiempo! Sé que no nos vimos.
0: Un rato largo. ¿Qué han hecho nuestros oyentes estos domingos que no estuvimos?
1: ¿Se habrán quedado a escuchar fútbol?
0: Seguro, seguro, seguro. Bueno, estaría bueno saber, además de escuchar fútbol, ¿qué otras cosas hicieron? ¿Qué tienen planeado para este fin de semana?
1: Que viene tenemos fin de semana largo.
0: Sí.
2: ¡Viva Perón!
0: Sí, viva Perón, claro que sí. Sí, sí, hay fin de semana largo. Están un poco flacos los bolsillos, claro, como para decir, bueno, nos vamos.
1: Las escapadas son cada vez más cerca. No, ya son un par de...
0: Yo me tomo el 60 y para mí fue una escapada, te digo. Así y como
1: con,
0: vienen
1: con
0: las
1: lo
0: cosas.
1: Con lo caro que está el colectivo, te digo.
0: Ni hablar, ni hablar. Pero bueno, nada, eso, cuéntenos, ¿qué hacen los fines de semana? Estos fines de semana nos extrañaron. Háganos un mimito, porque ustedes saben que nosotros a ustedes los queremos un montón. Bueno... También nos queremos enterar nosotros qué piensan.
1: Claro que sí, todo eso y más a través del 11-7000-0750, nuestro número de WhatsApp para mensajes escritos, mensajes de audio. Nos encanta que nos manden audio, nos encanta escuchar sus voces del otro lado contándonos qué están haciendo, en qué andan los domingos por la tarde.
0: ¿En qué andás? Claro.
1: Bueno, vos, Vane, que venís de los exteriores, 14 grados 6 la temperatura en estos momentos, cielo algo nublado, sigue el sol brillando.
0: Hermoso. Sí, claro, sí.
1: 51% la humedad, para hoy se espera una máxima de 15 grados y mañana lunes la semana comienza bastante fresca, mínima de 5, máxima de 17 grados.
0: Bueno, pará.
1: ¿Qué?
0: Bastante fresca.
1: 5 grados, no, escuchamos una
0: bueno,
1: cosa.
0: Pero después mejora.
1: Ah, después sí, pero sí. Después. Pero la semana, o sea, comienza el lunes de la mañana con lo que cuesta levantarse un lunes, con frío. Es este...
0: ¡Chao, Balmi! ¡No te olvides nada!
1: Me dejó acá los auriculares, la bufanda, el gorro.
0: El vecino es así, es olvidarse de las cosas.
1: Y la temperatura va a continuar... Bastante similar toda la semana, el martes mínima de 6, máxima de 18 grados, ya una tarde bastante más templada. Y va a seguir así, mínimas de 6, 7 grados y máximas que no van a estar superando los 17, 16 grados por las tardes, pero con bastante sol, no hay probabilidad de lluvias, al menos por ahora, para lo que resta de la semana.
0: Por fin.
1: Sí.
0: Lo único que te digo es eso. Ayer cuando vi cuando estaba nublado, dije, ¡ay, en serio!
1: Y le contaba al vecino, por mi casa llovió. Cayeron un par de gotas ayer por la tarde. Tipo, 2 de la tarde más o menos, hubo ahí una llovinita. Dije, no, tengo el tender, la piedrita del gato, todo. Bueno, no, por suerte fue una amenaza ahí y no continuó lloviendo, pero hubo algunas gotas.
0: Bueno, no, por mi casa no, estuvo nublado. Estuve sin luz, sigo sin luz.
1: Ay, madre.
0: Sí, un saludo a la gente que tiene que arreglar esas cuestiones. No sé qué les explotó una subestación de no sé dónde. ¿Viste esa empresa a la que siempre le explotan las cosas?
1: Sí.
0: Bueno,
1: porque no.
0: ¿Sabés cómo estamos los vecinos de explotados, no?
1: Porque hace como 30 años que no invierten un centavo.
0: Pero. A ver.
1: Estás renegando.
0: No es que estoy renegando. Estoy diciendo una cosa que es real.
1: No digo
0: renegando.
1: Están
0: cobrando
1: con
0: tarifas
1: tu casa,
0: del primer mundo, pero. Los servicios que te dan no son del primer mundo.
1: En absoluto.
0: Vale, entonces no me cortés la luz, poneme un grupo electrógeno, no sé, solucioname el problema, porque no puedo estar subiendo y bajando 6 pisos por la escalera.
1: Imposible.
0: No se puede. No quiero seguir, claro, no quiero seguir porque voy a engranar y no es la idea. No
1: me despierten la violencia de la señora, se les pido,
0: no
1: por favor.
0: Yo soy una persona muy buena, hasta que me harto. Cuando me harto, agárrate porque no queda nada en el camino. Yo soy como Matila, donde paso yo no crece más el pasto. Espero que esté solucionado el temita cuando vuelva. Tienen una hora, así nomás se los digo. Tienen una hora para solucionar el problema. No, el tema es que si vivís en un edificio, no solamente te quedas sin luz, sino que después te quedas sin agua.
1: Claro.
0: Están todos los vecinos a las puteadas y tienen mucha razón. Sí, basta, basta, basta. Si me vas a cobrar lo que me estás cobrando, dame el servicio de primera.
1: Porque además no hay ningún tipo de reintegro para esos días, horas barra días que no se tuvo servicio. No digo algo que lo vienen sufriendo todos, que se sufre muchísimo en el verano, pero ahora también hay una serie de cortes programados en invierno por los consumos de aire acondicionado.
0: A ver, en verano porque hace calor, en invierno porque hace frío. Dejémonos de joder. Basta, basta. Inviertan lo que hay que invertir porque para eso nos están cobrando lo que nos cobran. Y se terminó la milonga. Y acá termino con el tema, no me quiero enojar más porque es suficiente. No me quiero enojar. Ya vine enojada. Estoy enojado desde ayer, pero vengo acá y se me pasa. Porque está bueno. Acá me reciben los compañeros con empanaditas, con galletitas, con un mate, con un mimo, con un abrazo, con un eso, ¿no? Y está bueno. Ese eso.
1: Y sana.
0: Está bueno, claro. Sí, sana el alma. Después putearé, seguiré puteando si llego a mi casa y seguimos sin luz. Pero bueno.
1: Pero mientras tanto.
0: Otro canal. Mientras tanto, acá la vamos a pasar bomba. Tenemos sorteo, sí. Porque obviamente no hay un domingueando sin regalo para nuestros oyentes.
1: Claro que sí, porque estamos regalando un par de entradas para ir a ver al teatro. A ver, y escucha esto porque está buenísimo.
0: A ver.
1: La obra que quieran. Entran, estamos sorteando entradas para el Paseo La Plaza. Ajá. Y pueden entrar a la cartelera del teatro y elegir la obra que más les guste, que más les convenga por el día, por el horario. Tienen tiempo hasta el 31 de mayo para poder ir a ver esta obra, pero puede ser, es a elección. Así que qué momento mejor para aprovechar, cómo tienen que hacer para ganárselos a través de nuestro WhatsApp 11 7000 0750. Ahí nos envían, nos dicen, quiero ir el par de entradas para ir al teatro. Y nos envían nombre completo.
0: ¿Cómo es que tienen que decir?
1: Quiero las entradas para ir al teatro.
0: ¿En ese tono?
1: Sí, si no participa. Y nos envían nombre completo, recuerden, nombre y apellido, los últimos tres números del DNI. Y nos estaremos comunicando con el ganador o ganadora para contarles cómo tienen que hacer para canjearlo. Pero es obra a elección del Paseo La Plaza.
0: Está bueno, porque viste, te dicen, che, para el sábado. Bueno, pero el sábado tengo un compromiso, qué sé yo, no puedo. Bueno, acá vas a poder elegir. Tenés fines de semana, día de semana, tenés obras de stand-up, comedia, drama.
1: Hay obras todos los días,
0: a toda hora. Porque la verdad es que la oferta que tiene el Complejo La Plaza es muy amplia, así que vos vas a poder elegir qué obra querés ir a ver. 11 7000 0750. Eso sí, recordá dejarnos tus datos, porque si no, ¿cómo hacemos para avisarte? Solamente al aire, te van a tener que pasar un código y esas cosas, ¿eh? 11 7000 0750, nombre, apellido y las tres últimas cifras del documento.

0: Son las 3:15 de la tarde y Dai nos decía hace un ratito que mañana va a ser mucho frío. Bueno, que en realidad en la semana las mínimas van a estar cercanas a los 5 o 6 grados. Mucho, mucho frío. A la mañana temprano y a la noche se complica. Hay vecinas y vecinos que cocinan y reparten más de 1.200 viandas semanales en los barrios de Villa Crespo, Chacarita, Paternal. Vamos a charlar con Julieta Goldsman, ella es la coordinadora de esta organización que se llama Vianda Social Comunitaria y que se encarga de esta tarea solidaria. Julieta, ¿qué tal? Bienvenida a Domingueando.
1: Hola, ¿cómo estás? Bueno, muchas gracias por contactarnos.
0: Un placer, pero además nos interesa también que nos cuentes cómo fue el inicio de esta idea que ahora... Bueno, se concreta, como decíamos, ¿no? Por lo menos en tres barrios.
1: Exacto, sí. Bueno, nosotros arrancamos en un espacio muy chiquitito a hacer tareas comunitarias en el barrio Villa Crespo. Empezamos dando apoyo escolar, talleres de distintas cosas, artísticos, culturales, un taller de escritura, un taller de armónica, un taller de ajedrez. Y con el tiempo, estábamos en un momento de empezar a haber muchísimo desempleo, 2016, 2017, y pasaban muchísimas familias por este espacio comunitario a pedir alimentos. Y cada vez era más la cantidad de familias, vecinos, mucha gente que venía de provincia de Buenos Aires, pero también empezaban a venir vecinos del barrio a preguntar por alimentos, o por donaciones de ropa, viste, lo más básico que necesita para la subsistencia diaria.
0: Sí.
1: Y ahí, bueno, nos metimos también en los centros comunitarios de vecinos en situación de calle. Éramos un grupo que hacíamos tareas solidarias en el barrio. Y a medida que íbamos haciendo el censo en nuestro barrio, Villa Crespo, todos vecinos de la zona, empezamos a entregar viandas, ¿no? Como una forma de acercarnos también y hacer las preguntas del censo con un plato de comida caliente. Y ahí quienes participamos de esta movida como voluntarios dijimos, che, bueno, ¿por qué no le damos continuidad a esa tarea? Porque es evidente que es una necesidad que tiene el barrio, que tienen los vecinos, la situación de calle no para de crecer, los vecinos que pasan por el espacio siguen con esta demanda. Y ahí es cuando arrancó la vianda social comunitaria hace ya casi 10 años, habrá sido junio del 2016 más o menos. Y bueno, desde ahí en adelante, pandemia de por medio.
0: Te iba a preguntar eso, ¿cómo se manejaron en la pandemia?
1: Ah, bueno, la pandemia fue un boom de, no solamente de gente viniendo a buscar la comida de vecinos de la zona, sino también de mucha solidaridad, ¿no? Como la contracara de esta necesidad que apareció muy fuerte en la pandemia, de mucha falta de trabajo, de muchas complicaciones económicas para llegar a lo básico. Bueno, mucha de la gente que venía a buscar la comida se sumó como voluntaria a las preparaciones de la comida. Ajá. Muchos vecinos que todavía podían acercar donaciones se pusieron en campaña para donar todos los alimentos necesarios. Bueno, y así se fue tejiendo una red desde el mercado central, un señor que dona desde el 2020 las verduras, comercios que aportan con distintos alimentos, con verduras, con carnes, con alimentos secos, y bueno, y se fue generando toda una red. Ahora participan también artistas que hacen eventos con un alimento no perecedero como entrada, y a partir de eso también nos llegan alimentos, escuelas que juntan donaciones y las mandan para los comedores, y bueno, de esa manera, comunitariamente, con solidaridad, se logran tener, como te decía, más de 1.200 viandas mensuales.
0: Es un montón. Es un montón. Igual uno siente como que nunca alcanza, porque hay muchas más de 1.200 personas en situación de calle o en situación de vulnerabilidad que necesita esto. Pero una de las cosas que estaba leyendo por ahí que me llamaron poderosamente la atención era que vos contabas que se fueron sumando más jubilados en esta última época.
1: Sí. La realidad es que la población principalmente empezó siendo de vecinos en situación de calle o vecinos que venían de provincia de Buenos Aires quizás a rebuscárselas acá en la capital, que muchas veces son como más, sobran más cosas de alguna manera, Pero bueno, con el tiempo el perfil fue cambiando, ¿viste? Empezaron a acercarse cada vez más desempleados, más madres solteras, laburantes que no llegan a fin de mes. Y bueno, desde hace 2 años, con la baja terrible de las jubilaciones, el poder adquisitivo de la jubilación, nosotros calculamos que el 30%, o sea, 1 de cada 3 personas que vienen al comedor son jubilados.
0: ¡Qué bárbaro!
1: Sí, sí, sí. Son jubilados que, bueno, que han trabajado toda su vida, que nada, que en algunos casos tienen casa propia y por eso más o menos se pueden mantener, pero que no llegan con el alimento.
0: Claro, porque no llega, es o compran remedios o pagan servicios o morfan.
1: Sí, totalmente.
0: Ese es, siempre que... es un no, nunca es un i.
1: Claro, sí, no, siempre están condicionados en ese sentido. Así que bueno, de esa manera, nada, por lo menos hay 3 comidas a la semana que desde nuestro lugar, aunque es humilde y es un poquito, y muchos critican, viste, no, bueno, pero el asistencialismo, y la realidad es que, bueno, ante una situación tan crítica y tan dura, bueno, uno trata de ayudar desde su lugar, ¿no? 3 comidas a la semana, uno piensa que no, pero le cambia por lo menos un poquito la vida a quienes están pasándola realmente muy mal.
0: Pero, y además, Julieta, son 3 comidas a la semana, son 3 días que no tienen que cocinar, que no tienen gastos, porque reciben esa vianda, digo, es un montonazo, y a lo mejor tu agrupación más otra agrupación solidaria que también cumple con este rol, bueno, digo, como acercar el bochín para que la gente pueda, lamentablemente lo que es así, es sobrevivir.
1: Totalmente. Sí, sí, por suerte hay una red armada en muchos barrios, no solamente en Villa Crespo, Villa Mitre, que nosotros abarcamos más, Villa Mitre, el límite. Hay muchas organizaciones, muchos colectivos que dan una mano a los vecinos, que es algo súper importante, la solidaridad que se tiende y la red que existe, que está buenísima. Pero bueno, siempre también pensándolo como una acción de denuncia, ¿no? Ante la situación de montones de familias que no llegan ni con su trabajo, digamos, a lo mínimo que es, bueno, poner el plato de comida todos los días en la mesa familiar. Así que, bueno, también está esa contraparte, que es, bueno, no quedarnos solamente en la urgencia y en la emergencia de dar el plato de comida, sino pensar, bueno, ¿cuáles son los motivos por los cuales no se está llegando y cómo se cambia de raíz este problema, que es una cosa básica como el derecho a alimentarse, a comer?
2: Sí. ¿Qué tal, Julieta? Buenas tardes. Diana Mejías te saluda. Pensaba en qué terrible esta situación, ¿no? De padres, madres que trabajan y aún así no llegan a poder darle ese plato de comida a sus hijos, a su familia. Digo, que pensaba en qué desesperante y qué doloroso que debe ser para todos ellos. ¿Algo en tu tarea, en la cantidad de gente a la que asisten, viste que haya cambiado desde algunos años para acá, o hay como una persistencia en la cantidad de gente a la que asisten?
1: Hola, Mariana, ¿cómo estás? Mira, la realidad es que de la pandemia para acá, en pandemia fue un pico terrible que después por suerte bajó, pero desde esa pequeña baja en pandemia al día de hoy, viene aumentando la cantidad de gente que se acerca, incluso los vecinos que están alrededor del espacio te lo comentan, ¿no? Che, qué cantidad de gente, cada vez vienen más, se arma la fila súper larga, o sea, es algo que persiste. Obviamente la pandemia nos dejó una secuela muy grave, antes de la pandemia era mucho menos, con la pandemia fue un pico que después bajó, pero no bajó a los mismos niveles que antes, ¿no? O sea, se mantuvo un poco más arriba que previo al 2020, y a partir de ese momento en adelante no paró de subir. En un momento se estabilizó, pero bueno, desde 2023, 2024 sube la cantidad de gente que viene, y sobre todo esto, lo que nos llama poderosamente la atención es el aumento, bueno, no nos llama la atención porque sabemos que las jubilaciones están por el piso, Así que bueno, cada vez más jubilados. Y también esto, la situación habitacional es muy compleja en la ciudad de Buenos Aires. Así que también es eso, familias quizás de jóvenes con hijos que están muy complicados por el alquiler, y en ese caso es o pago el alquiler o compro la comida.
2: Claro.
1: Entonces, bueno, también desde ahí hay una problemática muy grande que tiene que ver con que los alquileres están por las nubes y los sueldos están por el piso. Eso lo notamos también mucho.
0: Julieta, y vos decías que un poco conseguiste que colaboren algunos comerciantes como con donaciones, como para ayudar un poco. Digo, también imagino que este contexto no los deja fuera y también debe ser más difícil buscar esas colaboraciones. ¿Cómo están haciendo hoy? ¿Cómo se están arreglando hoy?
1: Bueno, es exactamente esto, es lo que nos pasa, que nosotros siempre decimos ningún aporte es chico, todo granito de arena suma, porque quizás uno piensa que dona 5.000 pesos por mes o dona 2 paquetes de arroz, pero cada granito de arena sumado forma una gran red de solidaridad, y eso es de esa manera logramos llegar a los objetivos, ¿no? Y a que la olla nunca quede vacía, siempre en realidad siempre queda vacía, pero siempre podemos
0: volverla a llenar.
1: Siempre podemos cubrir la demanda, que eso es lo importante, porque cada uno dona un poquito. Hay 10 familias que se juntan todos los meses y ayudan a comprar la carne, los huevos, el pollo. Bueno, ahora mucha carne de cerdo también, porque es un poco más barata.
0: Sí.
1: Después están todas las escuelas y los espacios culturales y las bandas, que se encargan más de la parte de los secos, entonces se hacen distintos eventos y se juntan los alimentos secos por ahí. Bueno, y las verduras también van llegando donaciones. Hay vecinos que se acercan a una verdulería que tenemos que es cercana y que dejan una orden de compra, aunque sea una orden de compra por 5.000, 10.000 pesos, con cada aporte que se va sumando logra llenar la olla. Es una gran red que, bueno, por suerte acá la podemos armar. Obviamente en el interior del país es otra cosa. Hoy nos gustaría también poder que esa red llegue a otros lugares, pero de esa manera es como se logra, con cada pequeño aporte de distintas personas que se suman a dar una mano.
0: Y viene
1: por ahí la cosa.
0: Y esto te lo pregunto porque conozco a nuestras y nuestros oyentes que ya deben estar preguntando, le deben estar preguntando a Dai a dónde se puede colaborar, cómo los podemos seguir, cómo podemos ver la obra que hacen, a ver si podemos acercar algo. ¿Cómo los encontramos en redes sociales? ¿Algún teléfono? ¿Algún contacto?
1: Perfecto. En redes sociales estamos como @ Vianda Social Comunitaria, todo junto. Es un loguito con un ollita azul. También estamos en TikTok, de esa misma manera, Vianda Social Comunitaria. Y se pueden comunicar a mi teléfono, que soy la coordinadora del espacio, que es 11-6492-3363.
0: Espera, repetímelo porque no lo llegué a anotar. Más despacito.
1: más despacio. 11.
0: Sí.
1: 6492-3363.
0: Entonces, 11-6492-3363. Ese es el teléfono. Y Vianda Social Comunitaria, así estás en redes sociales y así podemos seguir, colaborar, a ver de qué manera podemos dar una manito entre todos, ¿no? Esto que vos decías, un granito de arena. Bueno, a ver, de gotitas de agua está hecho el océano.
1: Totalmente, totalmente. Y aparte hay muchas formas de colaborar, sumándose como voluntario, voluntario a cocinar, haciendo un aporte económico, trayendo donaciones de todo tipo, alimentos de todo tipo, elementos de higiene, elementos de limpieza, ropa, recibimos de todo, o incluso también difundiendo. La tarea de difundir y de contar que esto existe y que se puede participar es fundamental también. Así que ahí por redes sociales o a mi número de teléfono, cualquiera puede escribirnos y participar de un montón de maneras del proyecto.
0: Julieta, te queremos agradecer un montón, felicitarte por la tarea, a vos y a todos los voluntarios. Realmente nos parece que está bueno que puedan difundir esto que hacen. Ojalá no fuera necesario tener que hacer esto. Pero en este contexto, en que la cosa está difícil, bueno, por lo menos difundirlo y ver de qué manera se puede colaborar. Felicitaciones para todo el grupete, un abrazo grandote y bueno, ahí nos vamos a poner en campaña a ver si podemos acercar nosotros también algo.
1: Muchísimas gracias a ustedes y bueno, sí, ojalá que la cosa cambie a futuro. Mientras tanto, hacer este aporte. Gracias por el espacio.
0: Un placer. Julieta, gracias. Charlábamos con Julieta Goldsman, ella es directora de la organización Vianda Social Comunitaria. Acordate que los encontrás así en redes sociales, Vianda Social Comunitaria. Ellos reparten viandas aquí en Capital Federal. Bueno, y buscan hacer esta misma acción solidaria también en otros lugares. Así que a ver si entre todos le podemos dar una manito. Julieta Goldsman pasó por Domingueando aquí en Radio 750.
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0: Hola chicas, ¿cómo están? Tanto tiempo, las quería saludar y agradecerles porque pude ir al teatro con mi esposo a ver Macbeth y la pasé muy bien gracias a ustedes y obviamente a la radio. Así que la verdad fue una tarde hermosa que pasamos en una obra impresionante y que no hubiéramos podido ir nosotros porque los dos somos jubilados y es complicado ir hoy en día al teatro, así que más esa obra. La verdad que les quiero agradecer y bueno, oyentes fieles a ustedes, así que bueno, las extrañamos. Nos atendieron muy bien, tanto los productores como en el cine, la verdad, hermoso. Gracias chicas, hermoso el programa. Sin
1: remedio. ¡Ay, qué lujo! ¡Qué
2: estos son
1: lujo!
2: Los mensajes que nos gusta recibir.
1: Pero, ¿te das cuenta lo que son nuestros oyentes?
2: Son
1: un amor. Estos son los mismos que queríamos. Estos son los mismos que estábamos extrañando. Bueno, nos alegramos un montón de que hayan podido ir al teatro, que lo hayan pasado bien. Acá sí es verdad, la producción siempre trata bien a la gente.
2: Sí.
1: No como nosotros. No, es divino. Divino Rodri, que ahí se ocupa de siempre de mandarles toda la data importante a las y los oyentes para que puedan ir y pasar una noche, una tarde linda en el teatro. Y ustedes que nos cuentan que la pasaron bien, para nosotros, listo. Cerró el círculo y estamos felicísimas. 11-7000-0750, ese es nuestro número de WhatsApp. Y hablando de entradas, ¿tenemos entradas?
2: Claro que sí, estamos regalando un par de entradas para ir al teatro, para ir a ver una obra, la obra que elijan. Tanto pueden elegir entre la cartelera del Paseo de la Plaza y, me corrigen acá, del Teatro Metropolitan también.
1: ¿Me jodes? ¿En serio?
2: Hay dos alternativas y dos teatros que tienen funciones todos los días. Y está buenísimo poder elegir porque a veces no se acomodan a los horarios, la vida y demás. Bueno, pueden elegir entre la cartelera de esos dos espacios. Tienen tiempo hasta el 31 de mayo. Y no hace falta que se acerquen a la radio para retirar la entrada. La producción les envía cómo tienen que hacer para poder canjearlas. Así que ampliamos un poco más también la brecha del alcance para nuestros amigos y amigas de Radio 750. Así que ya saben, 11-7000-0750, nombre completo y los últimos tres números del DNI, y ya están participando.
1: El Metropolitan están dando la comedia con Moria Casán y con Jorge Marrale, por ejemplo.
2: Mirá.
1: Digo, como una alternativa interesantísima para ir a ver. Vas y la ves a la One y a Marrale, que es lo más. Lo queremos un montón. Día lo podemos llamar a Marrale y charlar un rato con él de la vida, ¿no? Sí, que tiene muchas cosas para contarnos. Bueno, una de las obras, hay un montón. Vos te metés en la página, tanto del Complejo La Plaza como del Teatro Metropolitan, y ahí decidís. 11-7000-0750, ese es nuestro número de WhatsApp.
3: Hola chicas, ¿cómo les va? Buenas tardes. ¿Cómo no las vamos a extrañar? ¿Cómo no las vamos a extrañar si son la compañía del domingo junto a Balmi, que se fue, y acá en estos lugares tan lejos de allá de los centros urbanos como los que me encuentro en el pueblo de Pila? No hay mucho movimiento, y menos con el frío económico que existe, ¿no? Más allá de los 2 grados bajo cero que hicieron hoy acá. Y estamos cerca, estamos a 200 kilómetros de capital. Pero bueno, viendo si hacemos alguna actividad verde en el jardín o en la huerta. Tengo una huertita, así que vamos a ver si hacemos algo hoy, que como dijo, que hay un excelente día peronista. Un excelente día peronista. Dios nuestro son estos, ¿no? Los grises de libertario, esos días como ayer, un día libertario como ayer. Bueno, un abrazo grandote, chicas. Hasta luego. Habla Néstor del 55.
2: No, ¡viva Perón!
1: Claro, pueblo de Pila.
2: Voy a empezar a decir, hoy es un día libertario, cada vez que haya un día así con un clima medio de mierda como ayer. Día libertario. Me encanta, lo voy a empezar a usar.
1: Una genialidad, Néstor. Muchas gracias, gracias. Más oyentes que se comunican con nosotros al 11-7000-0750.
2: Hola, qué lindo escucharte, Vane. Qué bravos son los de Desubur. Ojalá te solucionen el problema. Las extrañé los domingos pasados, pero nosotros ahora disfruto también escuchándolas. Ese es un buen programa de domingo. A mí, ojo, me gusta quedarme en casa, tomar mate, cocinar, arreglar cosas, leer, pasear a Cristina, mi perra. Y nos manda una foto de la perrita. ¿Qué te digo? digo, te morís. Búscala ahí por el chat. Una gordita preciosa, toda chocolate, divina. Son rutinas que en la semana no puedo hacer con el disfrute que me gusta y sobre todo porque la calle no tiene animación. Una pregunta, ahí en la radio, ¿hay heladera donde guardar comida? No, un abrazo a todos, nos dice Néstor Ponce. ¿Tenemos? Sí, tenemos. Si no, la inventamos.
1: No, tenemos.
2: Lo poco que dura el morfi acá, te digo, ni heladera hace falta.
1: Pero tenemos. Tenemos en el primer piso. Sí, tenemos una heladera en el primer piso. ¿Por qué nos pensás mandar algo en esto? Acá, ay, en el control están desesperados. Que traiga. Dice. Ah, sí, che, cálmense un poquito. Cálmense, tranquilos.
2: Queridas Domingueando, qué gusto escucharlas. Les envío mi agradecimiento por haber ganado las entradas para ir a ver a Ariel Prat. Lo disfruté muchísimo con mis hijas. Sigo participando por nuevas entradas, nos dice Susana, con DNI terminación 654, que sigan más domingos. Quiero las entradas para ir al teatro, nos dice Mónica Silvera. Domingueando lo vamos transitando con o sin luz, pero siempre juntos.
1: ¡Vamos! 11-7000-0750, ese es nuestro número de WhatsApp. Acordate que tenemos las entradas, acordate que te mimamos un ratito. Mimanos vos también, ¿eh? Dejanos tu mensaje. 11-7000-0750.
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5: Aquí estamos, con Mirada Federal en este programa especial a Daniel Toro, cantautor salteño, comprometido con el paisaje y su gente. Daniel Toro,
6: un labrador de quimeras.
7: Cuando

0: una vida de tiempo, pero es como si uno se conociera.
1: Para ir a buscarte.
2: Era un espectáculo ver la gente llegar a Cocina.
3: Lo que es el destino, ¿no? Esa admiración provocó después el inicio de mi carrera.
4: Bajamos en el ascensor y ahí fue leyendo la letra. Cuando llegamos a la vereda, me dio un abrazo y me dijo, Julito, con esto ganamos.
5: Bueno, esto que estamos escuchando es parte de la película, parte del tráiler, en realidad, de una película interesantísima que se llama El Nombrador y que habla un poco de... No, un poco no, habla bastante, habla toda la película de el maestro Daniel Toro. Y estamos en comunicación con Silvia Majul, que es su directora. Hola, Silvia, bienvenida a Domingueando. ¿Cómo estás?
6: Hola, Vanessa, qué gusto. No hace tanto que no hablamos.
5: Es verdad, es verdad.
6: Qué lindo domingueando. Sí, en realidad ese es mi segundo trabajo y estoy muy contenta porque, bueno, primero porque se pudo disfrutar en vida, ¿no? Pudimos hacerle ese regalo en vida a Daniel. Uh-huh. Ahora se cumple el 3 años de su partida, pero lo pudimos hacer rapidísimo porque eso nos agarró ante la pandemia para poder rodar y entrevistar a tanta gente. Lo estrenamos en plena pandemia, lo estrenamos un 16 de mayo en la televisión pública. Bueno, en realidad antes se había estrenado en Rusia, unos chicos fanáticos del folclore que ya se habían liberado algunas zonas en Rusia y se estaban haciendo festivales al aire libre en el 21.
5: Sí.
6: Lo estrenaron ellos. Digo, mirá que yo no sé hablar ruso, ¿eh? No te hagas problema, nosotros lo traducimos todo. Así que divino los chicos. Y bueno, y Daniel lo pudo disfrutar, pudo hacerse amigo de alguna gente que participa en el documental, como Ricardo Mollo. Así que bueno, nada, fue... Es imposible contar toda la historia, pero intentamos contar que es un poco más del autor de Samba para Olvidarte, ¿no? Le decimos a la gente joven que por ahí escucha ese tema o conoce ese tema. Bueno, tratamos de contar un poco la historia de un cantautor que estuvo en los escenarios nada más que 10 años, no tuvo una vida así como de 50 años sobre los escenarios porque lo aquejó un cáncer en la garganta y después tuvo muy malas intervenciones quirúrgicas, entonces se empeoró,
5: sí.
6: Él también se descuidó un poco, entonces pero un autor tremendo y sobre todo autodidacta, uno de nuestros representantes de los pueblos originarios, porque era colla, morocho, del interior. Vos sabés que hay una anécdota que él no quiso que la contemos, porque bueno, uno le preguntó, ¿no? Además del guión, le preguntamos algunas cosas. Es que por un punto Sandro le ganó en un concurso.
5: ¡No!
6: Y en serio, lo que pasa es más, en la serie documental de Sandro que dieron hace un par de años está. Y vos sabés que Sandro dijo, no, yo con este morocho ni en pedo, después que cantó, y se fue hasta el bar de la esquina, Sandro, y el representante o la persona que lo había llevado a ese concurso, le dice, no, volvete que hay una posibilidad, ¿viste? Y era lo que pasa que era un festival que se hacía en Buenos Aires, qué sé yo, imagínate, dijeron, ¿de dónde salió extraterrestre de Daniel Toro, morocho? Por ahí necesitaban otro perfil en ese momento, ¿no? Pero por un punto le ganó Sandro.
5: Mirá.
6: Llegaron hay fotos inclusive en revistas viejas, pero Daniel no quería, y en realidad tampoco sumaba mucho decir, bueno, vamos a contar que dentro del documental, viste, de todas las cosas que le pasaron. Y aparte, Sandro, lo que más le sorprendía es que hubiese aparecido como, quien dice, este indio de 18 años, la edad que él tenía más o menos, y que no tenía preparación académica, porque claro, Daniel silbaba las canciones, componía, ya en ese momento era compositor.
5: Pero, y además,
6: así que bueno,
5: digo, sí, en esa época, cuando todavía no había tenido los problemas de salud que tuvo después, llegaba a unos agudos que, mamadera, eran increíbles.
6: Sí, no sé si viste algo de la película. Hay una parte muy interesante que yo todo el mundo le recomiendo que la vea, porque yo, a pesar de tantos años con los músicos, me cuesta mucho también explicar. O sea, no solo también conocer música, pero también explicar. Uno de los hijos, porque participan los seis hijos que tiene Daniel,
5: sí,
6: el más conocido Facundo, uh-huh, uno de los hijos explica que la voz de Daniel, por el hecho de que él le metía un falsete arriba del falsete, una sí, cosa así explica, entonces dice que es como uno de los pocos casos en el mundo. Y hace una analogía así como decirte Pavarotti, o sea, como decirte como que no hay muchos casos como el de Daniel Toro.
5: Claro.
6: Es más, fíjate que en el tráiler, o en la misma película también lo dice, Víctor Heredia dice, para mí, para él, era el mejor cantor que había. Mirá. Bueno, él hizo dedo, se fue allá a Cosquín, todo, para verlo. Porque bueno, era, sí, era, la verdad es que era como... De otro plano, no fue sonso cuando decidió separarse de los nombradores y hacer su carrera solista, uh-huh, en ese momento. Ya, te estoy hablando de gente que tenía 17 años, o sea, hoy nos asombramos muchas veces de Milo J, cuando me preguntan del folclore joven y me preguntan de Milo J, digo, está todo bien con todo, porque esta gente también fue criticada en su momento. O sea, cuando compone Daniel Toro, no sé, para ir a buscar, que es lo primero que compone, que Ariel Petrocelli le da una letra,

0: bueno, no sé,
1: sí, Virgilio, Milo J. Caso, hay un montón.
0: Y después, y en esa época también, o para cobrar altura, imagínate, Víctor Heredia, 17 años cuando subió al escenario Cosquín para cantar un tema de él que se llama Para Cobrar Altura, donde empieza el tema Quiero Volverme Tiempo. ¿Qué le pasaba a un chico por la cabeza para escribir a los 17 años Quiero Volverme Tiempo, viste? Por eso digo, cuando dicen, uy, este pibe, Milo J, la vida era más corta, siempre existió, digo, por eso son artistas, pues son privilegiados. Sí. Siempre existió gente privilegiada, digo, en el mundo y mucho en la Argentina, por suerte.
1: Bueno, y contanos un poco más sobre esta película. Yo la vi ya hace un tiempo, tuve la suerte de poder verla, y hay testimonios de artistas de mucha jerarquía, Teresa Parodi, Víctor Heredia, Ricardo Mollo, están los Carabajal, Franco Ramírez, Abel Pintos, bueno, muchos testimonios que hablan sobre la vida de Daniel, sobre la obra de Daniel.
0: Sí, mira, lo hicimos así. Primero yo quería, elegí un par de artistas que yo sabía que estaban atravesados por la vida de Daniel, ¿no? Mm. Como el caso de, por ejemplo, Abel Pinto nos contaba esto, de que él había elegido el Antigal, pero no es que dijo, a ver qué tema canto, Valderrama, esto, el otro, nada. Fue un momento que él se lo sabía el tema de memoria y subió al escenario de Cosquín y hizo el Antigal como un rezo. Le dijo a los músicos, bueno, se callan, qué sé yo, y lo hizo. Bueno, le pedimos el testimonio a él, después Víctor Heredia, que sabíamos esa anécdota de que había ido, y después nos pasó que nos enteramos en el medio de, o sea, cuando ya habíamos presentado el proyecto al Inca, todo, y cuando ya lo vamos a entrevistar a Daniel Toro Salta, Pipo Lernú me cuenta que Miguel Abuelo era fanático de Daniel Toro y que había un material entero, completo, de Miguel Abuelo haciendo el Antigal. Entonces, bueno, hasta que conseguimos eso, bueno, un año más o menos para que se pase de una cinta a otra cinta, etcétera, etcétera. Entonces, lo que hicimos ahí fue que se me ocurrió mandarle un mail, hacer todas las cosas, diríamos, pues yo no tenía amistad con Ricardo Mollo, porque yo de la época de la era de la boludez, ¿te acordás cuando salió El Arriero?
1: Sí.
0: Bueno, vos sos más chica que yo, pero eso fue en el año 88, 89. Yo era adolescente, me gustaba mucho el folclore y el rock, y salió el disco La Era de la Boludez, y yo decía, cuando sale Chupanqui, yo decía, ay, qué lindo sería cuando que los Divididos canten alguna vez cuando tenga la tierra. No sé, se me ocurre en ese momento, ¿viste?
1: Sí.
0: Entonces, cuando surge... que digo, bueno, existe La Punta, un amigo me dice, mira, yo tengo llegada a Moyo, qué sé yo, mándale este mail, y yo le mando el mail y le digo, elegí, cuando tenga la tierra o Cristo Americano. Y me dio un par de meses, que justo él estaba en Uruguay, me contesta y me dice, sí, cuando tenga la tierra. Y yo pensaba en ese momento, como era tiempo de pandemia, vaya, se estaba yendo un poco, andábamos con barbijo, que me iba a decir, bueno, está bien, te mando la voz, qué sé yo, artista de la talla de Ricardo. Me dice, ¿pueden venir mañana a
1: no,
0: casa?
1: No, me muero.
0: Porque tengo patio y todo eso. Sí, y yo la llamo a Nadia Larcher, que a todo esto Nadia Larcher, fanática de Divididos, de chica en Catamarca, cantaba, y le digo, hola Nadia Larcher, ¿cómo está? Te quería decir si podías hacer la parte del recitado de cuando tenga la tierra para mañana para ir a la casa de Ricardo Mollo. Así, ¿viste? Bueno, mañana a las 4 de la tarde, una cosa así. Nadia, creo que todavía pasó dos meses como para que caiga. Ah, estuve en la casa de Ricardo, canté ese tema, grabamos. Eso me dice, sí, ya me lo decía con una naturalidad. Bueno, porque yo en ese aspecto sí he podido tener como el ejercicio, diríamos, de ponerme como al costado. Yo, por ejemplo, hasta el día de hoy me pasa que cuando estrenamos la película esa noche, Ricardo yo se la mando para que la vea, pero él dice, yo no la vi, dice, y cuando o sea, él, así como muy espontáneo, dice, yo no la vi, la vio recién cuando se estrenó. Le digo, mira, si, no sé, estabas mal, te habíamos bajado mal la voz y todo eso. Y me dice, uy, qué lugar que me pusiste y nada. Y empezó a hacerse amigo de entonces, cuando vos decís todo lo que generó la película, es como que generó amistades antes, o sea, encuentros antes.
1: Sí.

0: ejemplo, un detalle, ¿no? Una cuestión matemática. Vos para pedir utilizar los temas, no sé, de Samba para Olvidarte, de Mercedes Sosa, para tu casamiento, para algo comercial, no sé, vas a hacer una publicidad y querés utilizar Samba para Olvidarte cantada por Mercedes y por Diego Torres, tenés que pagar.
1: Claro.
0: Porque esos son derechos de Sony. Bien. Entonces va a decir, bueno, quiero hacer una publicidad, algo comercial. Entonces, por más que el cine nada, se pague dos mangos en las salas y eso. Y bueno, entonces le mandé un mensaje a la representante Diego Torres, dice, pues podemos hacer un Zoom, ¿viste? Porque justo eso, lo que te estaba diciendo, estaba yendo la pandemia, ya a las otras personas, los otros artistas los grabé a todos en Cosquín. Después Daniel Toro y me quedaba Moyo y me quedaba Diego Torres si es que quería y si no, no quedaba porque eran medios para nosotros medios altos pagar a Sony lo que pedían, ¿no? Para conseguir ese material de Mercedes con Diego.
1: Sí.
0: Y cuando hacemos el Zoom en casa con Diego Torres y pusimos la televisión, el chabón se puso a cantar, tenía la guitarra al lado.
1: Nah.
0: Entonces, viste, cuando vos decís esas cosas que se dieron como hermosamente, porque después Diego Torres hizo también relación con Daniel Toro, hay un video que la gente puede encontrar cuando él va y lo conoce a Daniel, o después de pronto que lo invita a cantar a Facundo, o sea, digo, estuvo muy, muy mágico el hecho, el nombrador, estuvo muy bendecido.
1: Es que el nombrador es producto...
0: Si es mala,
1: pero
0: tuvo mucha suerte.
1: No me parece, me parece que es una construcción, digo, el nombrador es un producto gestado por vos, que sos como una juntadora de almas. Y entonces ahí las cosas van fluyendo y entonces salen estos resultados maravillosos como esta película, El Nombrador, el documental de Daniel Toro, que va a tener una exhibición pronto.
0: Bastante particular.
1: Sí, a ver,
0: sí,
1: contanos.
0: Sí, es muy particular porque yo en esta cuestión de que en los últimos años se han hecho pocas películas documentales de músicos, bueno, soy amiga de varias fanáticas de películas documentales musicales, ¿no? Entonces mandé un mail a una lista que tenía de correos que me había pasado un agente de prensa. Mandé un así como masivo, como diciendo, tengo varias películas documentales y tengo amigas que hacen películas documentales musicales. Así, como te digo, ¿viste? Cuando uno manda un mail, así tiras una flecha en el aire.
1: Sí.
0: Y me contestó un señor Castro, Carlos Castro, de Página 12 TV. Uh-huh. Y me dijo, mira, no acostumbramos a pasar documentales musicales, pero y así, que vengan del interior, porque bueno, más allá de que se haya estrenado en Buenos Aires y todo eso, o sea, seguimos siendo documentalistas que vivimos en el interior, uh-huh, gestores que vivimos en el interior. Así que me dice, vamos a probar. Y nada, ya le mandé como dos personas más que lo llamen, o sea, ya pasé su teléfono, su contacto. Me dice, ¿pasaste el teléfono? Sí, le digo, pasé el teléfono, ya vas a ver que va a estar bien. Bueno, y en todas las repetidoras que tiene que ver con televisión, Página 12 sería...
1: Sí, en Panestar, Ar12, o sea, en Ar12, este viernes 22 a las 23:59.
0: Claro, que sería casi el 23, él me sugirió... O sea, la medianoche del 23. Él me sugirió que ponga 23:59.
1: Perfecto.
0: Ahí empieza y tiene varias repetidoras. Entre las repetidoras está Flow, por ejemplo, que muchos tienen Flow. Uh-huh. Yo por lo menos tengo Flow. Bueno, entonces está bueno porque hay muchísimas repetidoras. Tenemos una fanpage que se llama El Nombrador, una película sobre Daniel Toro, y después, bueno, en mi Instagram, Silvia Majul, pueden seguir y ahí van a estar indicadas todos los lugares que se van a pasar, pero sí, estoy muy contenta porque es un canal que se ve mucho en todo el país. Yo por lo menos lo empecé a seguir hace un tiempo, hace 5 años que volví a Córdoba, y estoy contenta porque también es una apertura nueva, sobre todo a... habiendo menos salas en el país, porque sí, viste,
1: sí, bueno, sabemos la crisis que está viviendo el cine en este momento, hay menos salas, hay menos presupuesto.
0: así, y más allá de eso hay menos ganas de salir, y más en invierno. Entonces la competencia del cine no es solamente que haya menos película, también es la gente se queda en su casa, toma unos mates y ve una peli en su casa.
1: Bueno, entonces
0: y
1: vamos
0: llegar
1: a poder...
0: con un cine con un cine musical de cultural a tu casa, a todas las casas, de una forma democrática, es hermoso.
1: Y va a ser hermoso que podamos ver este documental, El Nombrador, entonces en Ardoce el viernes 22 a las 23:59. Ahí estamos, vamos a estar preparadísimos con una empanadita en la mano, viendo esta película. Silvia, te queremos agradecer un montonazo, bueno, y felicitarte, porque sabemos que siempre haces cosas súper, pero súper interesantes, y bueno, nos vamos hablando, dale.
0: Nos vamos hablando y a ver de si dejás de amenazar y te venís con a un quillo, que acá lugar hay, así que venís con quien quiera, con la gente del equipo.
1: No, se no, pueden venir. Somos 44, te caemos en casa. Dale.
0: Sí. Mira, lugar hay, se traen un par de carpas, ¿eh? Campito
1: bueno,
0: acá hay.
1: Nos arreglamos. Silvia, un abrazo grandote, te quiero mucho.
0: Yo también a ustedes, un buen abrazo, y al productor le voy a pedir después que me pase el recorte, gracias.
1: Claro que sí, chao, hasta luego. Bueno, Silvia Majul, la directora de la película El Nombrador, acordate, se va a exhibir en Ardoce el viernes 22 a las 23:59. Un cachito de canción, hablaba mucho de Moyo, bueno, ahí lo tenés a Moyo con Cuando Tenga la Tierra.

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0: Bueno, nos vamos cantando, cantando de frío, ¿eh?
1: Claro,
0: vamos,
1: que sí.
0: vamos, que pero se viene
1: antes,
0: el fulbo.
1: Ya me está empujando, pero antes les cuento el nombre de la ganadora del par de entradas para ir al teatro. Es Eloísa Fuertes, con DNI terminación 040. Ya le enviamos ahí todo el detallado para que pueda ir a ver la obra que desee en el Paseo de la Plaza o el Teatro Metropolitan. Muchas gracias a todos y todas las que participaron a través del 11-7000-750.
0: Gracias a todas y a todos los oyentes. Gracias a Rodrigo Cabrera, que estuvo en la producción, Agustín Rodríguez Aleso en la puesta en el aire, a Agustina Pascal, que colaboró con nosotros ahí en la producción. Gracias, Agus. Diana Mejías, nos encontramos. No, me parece que la semana que viene tenemos la final y no tenemos programa.
1: No me digas.
0: Me parece.
1: No
0: sé, creo. Nos veremos en algún momento. Si no es la semana que viene, la otra seguro. Gracias por acompañarnos siempre, a todas y a todos. Un placer enorme que nos estemos encontrando cada domingo en Domingueando. Abrazo enorme, quédense con el fútbol, quédense aquí en Radio 750. Chau.

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0: de Celadia a gritar los goles de Argentinos o de Belgrano, a gritar los goles y a compartir la pasión y la emoción de una semifinal de campeonato, a gritar los goles y a vivenciar toda la adrenalina de un partido enorme que se nos viene en Relatores en Radio 750. River ya espera. El primer finalista, sabiendo que no va a tener en la final ni a Sebastián Driussi, ni tampoco a Aníbal Moreno. Y la otra gran semifinal empieza a vivirse en plenitud en el semillero del mundo, en el pesebre del fútbol, en la paternal que nos cobija con sus sueños y sus ilusiones. Las casitas bajas del barrio se ven en esta mansedumbre dominguera, se ven afectadas por un aluvión de pasiones encendidas. Son ellos, son los habitantes de la patria de la paternal, son los que se han formado en las fuentes maradonianas, que fueron creciendo y fueron desarrollándose en este semillero glorioso que nos ha concedido tanta gracia a través del fútbol y la pelota, con protagonistas maravillosos e inolvidables. Es Argentinos y su escuela, es Argentinos y su estirpe, es sus Argentinos y su linaje, es Argentinos y es mirar hacia atrás en la historia y recorrer cada eslabón, cada momento, cada página gloriosa con personajes emblemáticos e ilustres de la historia, ya no de la paternal, sino del mismísimo fútbol argentino. Y desde Córdoba vienen galopando, vienen subidos al barco de una ilusión imperecedera los piratas. Parchen los ojos, vienen ellos, vienen con un aval fundamental y que tiene que ver con un plantel lleno de grandes figuras, con un plantel que ha recuperado a grandes próceres como Emiliano Rigoni, como Lucas Elarrayán, como el Mudo Vázquez, con un técnico referencial con el ruso Zielinski. Pudieron superar la tempestad, pudieron enderezar la nave los piratas, porque venía hasta hace algunos partidos algo golpeado este Belgrano cordobés, y en el momento preciso, en el momento justo, ganaron el superclásico de la provincia, dejaron en el camino al bravo Unión de Santa Fe, y aquí llegan, envalentonados, deseosos de escribir la página más memorable de su historia, en tantas décadas de una historia poderosa y potente. Del barrio Alberdi vienen, de ese barrio donde se cobijan sueños, donde aún resuenan los ecos del cordobazo. Ahí viene Agustín Tosco, vestido con pilcha de fajina, viene al frente de esos piratas adoradores de la gloria que vienen a provocar una verdadera conmoción. Saben que la semana que viene tal vez puedan jugar una definición de campeonato frente a River en Córdoba. Y ahí vienen, meta, Ferné y cuartetazo, desembarcando en la paternal un aluvión de piratas para conquistar esta tierra sagrada. Somos la radio, somos Radio 750. Y mientras River disfruta de llegar después de tantos golpes y sacudones a una final de campeonato, mientras River intenta recuperar a algunos jugadores y ya está pensando a través de esa mente turbulenta del Chacho Codé cómo armar el equipo para el próximo domingo, de aquí saldrá, de la paternal, del pesebre futbolero para todos los tiempos, saldrá el gran rival del millonario. Será ese bicho generoso, noble y fraterno, será ese pirata audaz que viene por lo suyo. Juegan Argentinos y Belgrano. Arrancamos una gran previa llena de matices, de contenido periodístico, de emociones y de voces. Juegan Argentinos, Belgrano, y para semejante partido, en Relatores, en Radio 750, un titán del comentario. Lautaro Gravano. Bienvenido, Lauti.
1: ¿Cómo anda, Polaco? El abrazo lleno de fútbol para toda la gente que por Radio 750 y la multiplataforma de Relatores se dispone para el fútbol sensible, de las emociones. Una semifinal, contabas, no hay mucho para agregar tampoco respecto de esa expectativa con la cual llega cada uno, esas virtudes con las que Argentinos hoy por hoy sueña con aquella final el 24 de mayo en el Kempes, en Córdoba, ni hablar de Belgrano. Se va a jugar en la provincia del Pirata, sacó a su clásico, lo dijiste muy bien, arrancó bárbaro, lo vamos a recorrer en esta previa, este Belgrano del ruso Zielinski que se reforzó para esto, para armar un equipo competitivo y con un objetivo que vaya un poco más allá de la mera competencia. Armó una defensa, arrancó bárbaro, luego tuvo una meseta y hasta algunos altibajos el Belgrano de Zielinski. Desde el último partido de la zona con Sarmiento levantó y empezó a llenarse de confianza. El local es el bicho, es este Argentinos de Nico Díez que juega hace rato bien, que hace mucho tiempo merece que le pase algo lindo también. No se trata de merecimientos. Es una semifinal. Cualquiera de los dos y sobre todo el hincha y la hincha de Belgrano y de Argentinos nos va a acompañar aquí y estaremos llevándole las emociones porque dentro de un rato nomás, cuando finalice, veremos si en 90, veremos si en 120, veremos si en penales, el bicho o Belgrano estarán en una final del fútbol argentino.
0: ¡Qué bárbaro! ¡Qué semifinal impresionante! Cuando ya están los arqueros en el terreno fértil de la Paternal haciendo la puesta a punto. Mientras los habitantes del barrio se van arrimando al estadio, claro, de Malvinas Argentinas. Vienen desde las casas cercanas. Vienen trepado al 109, al 135. Vienen por Jonte, por Avenida San Martín. Vienen por Boyacá para desembarcar en el gran templo de la Paternal que los va a albergar a las 5 de la tarde cuando arranque el fútbol de Argentinos y del Pirata. Mucha emoción, mucha pasión encendida, mucho fútbol. Y ahí está Leo Morales, el yacaré, el zaguero de Belgrano, diciendo en Relatores.
2: ¿Hoy encontraron confianza y funcionamiento?
3: Sí, como te digo, pero tenés que partido a partido ir demostrándolo, porque de nada vale lo que ya pasó. Estamos a dos pasitos más de hacer historia en el club, que es lo que nos encantaría a todos. Pero como te dije, nos enfrentamos a un gran rival en su cancha, que creo que hace bastante también que nos pierde. Pero bueno, la racha está para algún día eliminarlas.
2: Hay muchos chicos que tienen pertenencia en Belgrano. Primero, chicos inferiores, pero después hablamos de Zelarayan, de Rigoni, del Mudo Vázquez, y así puedo enumerar a varios más. Digo, ¿cuánto les suma a ustedes, al grupo, a estos chicos, lo que contagian dentro del vestuario, además de su jerarquía como futbolista?
3: Creo que es lo fundamental en cualquier club que va, tener el sentido de pertenencia. Los que nos tocó llegar de afuera, enseguida nos hicieron sentir el amor por la camiseta, por la pasión que tienen por los colores. Entonces, nos intentamos acoplar de la mejor manera con ellos, acompañarlos, a los chicos más que nada aconsejarlos, y lo más grande, obviamente, que intentar cumplirles el sueño que todos tenemos.
2: El hincha de Belgrano se preguntará, ¿está bien Leo Morales, no? Físicamente, sin ningún problema.
3: Sí, estamos bien. Se me había juntado dos partidos seguidos. Uno ya está grande, 35 años, pero bueno, ya estamos preparados y sanos para este partido.
2: La última, Leo, ¿para qué está este Belgrano 2026? ¿Está para salir campeón?
3: Está para pasar este partido que va a ser dificilísimo, y permitiendo ilusionar, pero como te dije, con los pies sobre la tierra, que todavía faltan dos partidos.
2: Gracias, Leo, y éxitos.
3: Dale, muchas gracias.
0: Abrazo. La palabra del yacaré está sonando. Life is life en el estadio de la Paternal. Y ahí te veo, Diego, te veo saltando y danzando, con esos botines desanudados. Ahí te veo lanzando esas piernas geniales al aire, y te veo con tu melena enrulada, haciéndola rotar y girar, ahí te veo bailar, Diego, Diego, vos también, con Life is Life y con la pasión, sí, de argentinos en tu casa, en el Diego Maradona, qué lindo verte, Diego, como siempre, encendido en nuestros corazones, Life is Life, habla el Luis Fartim, el presidente de Belgrano.
4: Siempre fui soñado, me digo, me conocé. Y sí, ¿cómo no voy a soñar? Hoy estamos en una semifinal que Belgrano no estaba acostumbrado a jugarla. Esta es la segunda en 7 meses con el mismo rival. La otra fue en Rosario por la Copa Argentina. Y bueno, sabemos que tenemos una gran chance. Estamos ilusionados, todo está ilusionado. Venimos de ganar el Clásico, después de ganar la Unión, jugando muy bien los dos partidos, y bueno, ¿cómo no nos vamos a ilusionar? Sabemos que enfrente tenemos un gran rival, un equipo que viene aceitado hace mucho, pero bueno, creo que lo bueno es que creo que hoy hay dos equipos que juegan al fútbol, y eso es lo más importante de todo.
2: Eso también te quería preguntar, porque se lo respeta ahora Belgrano, ¿no? Por las características de jugadores que incorporó en este mercado de pases, que intenta jugar al fútbol, algo que a veces cuesta ver, ¿no? En el fútbol argentino.
4: Cuesta ver en el fútbol argentino, uno ve mucha intensidad, mucha dinámica, y no ve que la pisa, que se para. Entonces hoy uno ve a un Mudo, ve a un López, ve a un Chino Zelarayán, y realmente se ilusiona de que el fútbol hoy, por lo menos en la cancha de Argentinos Juniors, va a estar.
2: Y la pertenencia que has logrado en Belgrano, ¿no? Porque los chicos que han venido para este mercado, todos chicos del club, que no es fácil.
4: Fueron y que volvieron. Eso es un ejemplo de que debemos estar haciendo las cosas bien, porque generalmente el jugador que se va es difícil volver. Bueno, que quieren volver. Así que bueno, trataremos de seguir haciendo las cosas bien para que sigan queriendo volver.
2: Esta clase de formato del torneo, ¿el Belgrano lo entendió esto?
4: No, es una oportunidad de todo. Hoy yo creo que en un campeonato largo sigo sosteniendo que van a estar los grandes, va a estar Boca y River seguro, y en esta nos da la posibilidad de tener un buen semestre, y en ese semestre poder estar jugando una final, como puede ser el domingo que viene en Córdoba.
2: El hincha de Belgrano te ama, te adora,
4: ilusionadísimo.
2: Está ilusionadísimo, te está viendo. Sí, porque encima la final en Córdoba. Sí, en el caso.
4: Confíen que las cosas se están haciendo bien y nos merecemos cosas lindas. ¿Eh?
2: Ahí está, Luisa, gracias. Muchas gracias y muchos éxitos.
4: Gracias.
0: La charla de Luis Fabián Artime, qué bárbaro, ¿eh? Qué cruce de hijos de grandes próceres, el presidente Belgrano, Luis Fabián Artime, el hijo de Luis Artime, que se criaron junto con María Onega, porque María Onega, hoy como periodista de TNT Sport de hace tanto tiempo, la hija de Daniel, bueno, la familia de Daniel Onega y de Luis Artime son amigos de toda la vida. Entonces, si bien el Luis fue más grande que Mari, pero la habrá tenido en los brazos, me imagino, en aquellos cruces familiares. Qué momento hermoso se acaba de dar, no solamente por el partido en sí, sino por las connotaciones. Hace algunas semanas atrás, en esos domingos, pisando ya el lunes, en el Depor 150 estuvimos charlando con Daniel Onega de toda su gran historia en el fútbol, y hablamos de Luis Artime, y hablamos de María, y hablamos de Luifa. Mirá vos qué cruce hermoso, este es un cruce histórico el que se acaba de dar y que compartimos en relato.
1: Y hay algo de esto, Polaco, que tiene que ver con la figura de Luis Artime, de esto de la pertenencia, que estaba muy bien también y pertinente. La pregunta, porque hay mucho de este Belgrano que si nos vamos un año atrás no estaba. Entre ellos, desde Belgrano se trajo a Zielinski para darle una posibilidad más a un equipo que no encontraba el rumbo futbolístico. El ruso Zielinski trajo a Rigoni, o pidió a Rigoni. Después también vos podés pedir y muchos clubes pueden no traértelo. Bueno, institucionalmente y desde la dirigencia, a Zielinski le permitieron contar hoy con el Mudo Vázquez, que seguramente no sea titular, con un Rigoni que sí es titular, Zelarayán, armar un equipo con muchísima identidad dentro de lo que ha sido Belgrano en este último tiempo. Me quiero referir también a lo que decía Artime, el presidente de Belgrano, en relación con esto de tener la chance de ser campeón, y de los campeonatos y del formato, que podemos en otro momento y en otro contexto también siempre ser crítico de un montón de cosas que pueden mejorarse, pero hay algo real y es que hoy por hoy, con un buen semestre, tomando las palabras del presidente de Belgrano, un buen semestre te puede dar un título. En eso está el bicho, en eso está el pirata.
0: Somos Argentinos y Belgrano, la gran semifinal de campeonato en el aire de Radio 750, en el aire de la plataforma Relatores. ¡Atención! ¡Atención! Formación de Argentino Junior para jugar a las 5 de la tarde frente a Belgrano de Córdoba. El chileno Brian Cortés, el arquero. Lozano, Francisco Álvarez, Román Riquelme, Sebastián Prieto. Fattori de volante central, el pelado que se la juega siempre en el todo, en cada pelota. Nico Oroz cerca de él. El Pipa Lescano y Hernán López Muñoz para generar, para crear, para fantasear. Juega Tomás Molina, el gran goleador. Y el misionero, la joyita, Facundo Jajnikovski. Es el equipo de la Paternal, es el equipo de Argentinos. ¡Atención! ¡Atención! La formación de los piratas para jugar en el Diego Maradona.
1: El arquero con el 25, Thiago Cardoso, para el polaco y para toda la gente del otro lado que espera esta semifinal. Leo Morales, lo escuchábamos al Yacaré, recién en una línea y en una modificación que fue clave en este Belgrano de Zielinski a partir de aquel partido contra Sarmiento, el último de la zona. Cardoso en el arco, Morales, Alexis Maldonado, Lisandro López y Adrián Sporle. Esa línea de cuatro en la mitad de la cancha, Santiago Longo, Adrián Sánchez, González Metilli, Francisco González Metilli, ex argentinos y uno de los mejores de Belgrano, con presencia en la red en los últimos partidos. Las figuras, los referentes, Lucas El Arayán y Rigoni, y uno que vuelve después de la expulsión del clásico con el 9, el centro delantero, Lucas Pacerini.
0: Los terrenos, el terreno de juego de la Paternal está surcada por cada uno de los protagonistas. Estamos en Radio 750, en el aire de Relatores, y la multitud grita: Agustín, Agustín, Agustín, presentación estelar de Agustín Caballero en Relatores. Ahí va.
5: Semifinal.
0: Ahora sí.
5: ¿Cómo estás, polaco? Lautaro, ahora sí, se nos viene la segunda semifinal del fútbol argentino. Tenemos historial entre ambos equipos, con 17 triunfos de Belgrano, 14 del bicho, pero preeminencia de los empates, con 20. Habrá otro hoy, veremos en instantes. La última final de Argentinos Juniors fue el 5 de noviembre de 2025, frente a Independiente Rivadavia, lo que fue un 2-2 en tiempo reglamentario y 5-3 en penales para los mendocinos. Belgrano, por su parte, nunca disputó una final para coronarse campeón de un torneo regular o Copa Nacional en la era profesional de la Asociación del Fútbol Argentino. Sin embargo, llegó a las semifinales de una Copa Argentina y hoy está igualando aquella marca ante Argentinos Juniors, polaco.
0: Repasamos el fútbol del ascenso porque está jugando desde las 3 de la tarde Ferrito en la Patagonia Argentina, en Madryn, frente al Deportivo.
5: Exactamente, todos 0-0, polaco querido. Deportivo Madryn y Ferro 0-0 también.
0: ¿Cómo está Temperley también? 0-0 con Gimnasia Jujeño.
5: Igualan en 0, no hay diferencia.
0: Almagro, San Martín, San Juanino.
5: 0-0.
0: Mitre y San Miguel.
5: Nada de nada.
0: ¿Qué pasa con los goles? Patronato y Chacarita.
5: Lo mismo con el resto.
0: Y más tarde, ¿quiénes juegan? 4:30 de la tarde, juega Midland.
5: Midland, Agropecuario, 16:30.
0: A las 5 de la tarde juega Chicago en Mendoza.
5: Efectivamente, ante Deportivo Maipú.
0: A las 5 de la tarde juega La Cerveza.
5: Quilmes ante Tristán Suárez, partido clave.
0: A las 5 de la tarde hay fútbol en Salta.
5: Gimnasia y Tiro ante San Martín de Tucumán cierran la jornada.
0: A las 7 de la tarde juega Messi, ¿no? Juega el Inter de Miami. Messi y De Paul, que están haciendo trabajo en doble turno más allá del entrenamiento con el plantel para la Copa del Mundo.
5: Eso es, el equipo de Guillermo Hoyos va a recibir a Portland Timber en un partido clave también para subirse a la punta de la MLS.
0: Bien, ya tenemos definidos equipos en España. El campeón ya es sabido, el Barcelona. Sí, que va a jugar un rato frente al Betis. El Real Madrid le ganó al Sevilla, pero el Sevilla ya había zafado del descenso, ¿no?
5: Precisamente. Vinicius, 1-0 fue el triunfo del Madrid ante el Sevilla. El Barcelona juega 0-0 ante el Real Betis. Hace instantes, nada más 5 minutos tenemos de partido. El que se complicó, polaco, fue el Mallorca de Demichelis, que cayó por 2-0 ante el Levante en un partido clave para mantener la categoría. Bueno, perdió y ahora necesita golear en la última fecha para salvarse del cataclismo deportivo.
0: Uy, qué terrible. ¿Quiénes están perdiendo la categoría en este momento?
5: En este momento en la Liga Española estarían cayendo el Mallorca de Demichelis, Girona con 40 unidades, muchísimos puntos para un equipo que pierde la categoría, y el Real Oviedo de Santi Cazorla con 29 unidades, lejos y ya obviamente con la categoría perdida.
0: En Inglaterra mañana juega el Arsenal para encaminarse hacia el título, y el martes juega el Manchester City, ¿no?
5: Exactamente.
0: Como para no perderle pisada en las últimas dos fechas.
5: Movidísima la Premier League. Arsenal recibe a Burnley, ya descendido, con 21 unidades el equipo visitante. Arsenal puntero con 79, seguido por el Manchester City con 77, diferencia de 2, a falta justamente también de 2 fechas. El Manchester City va a visitar al Bournemouth, que dicho sea de paso, no pierde hace 15.
0: Y además el martes juega el Tottenham de visitante frente al Chelsea para mantener la categoría, ¿no?
5: Precisamente. West Ham, que tiene 36, perdió hoy ante el Newcastle. Notición para el Tottenham, que con 38 debe conseguir un empate que lo ayude a mantener la categoría, porque con un empate puede confirmar la permanencia.
0: Bien, mientras el Cuti Romero manda saludos a través de nuestro canal de YouTube, está escuchando relatores. Cuti querido, tomate el tiempo que necesites. El Tottenham va a zafar. Te necesitamos, bárbaro, para el Mundial. Ah, estás enloquecido con Belgrano. Ah, estás totalmente del tomate con Belgrano. Que dejaste a un lado la selección y el Tottenham por un rato, porque estás de la cabeza por esta semifinal con un Belgrano que puede llegar a la final de... Y te, me imagino. ¿Te quedás, Cuti, con nosotros? El Cuti Romero también. Oyente de lujo de relatores.
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0: en la semifinal del campeonato. Argentinos y Belgrano en la Paternal. A las 5 de la tarde arranca el juego. Mientras los grandes protagonistas están en el terreno de juego. Brian Cortés, Lozano, Álvarez, Riquelme, Prieto, Fattori, Lescano, Oroz, Jainikowski, Molina, Iván Morales, al fin de cuentas el chileno que se mete en el equipo de titular en la conformación inicial de Nico Díez. Sieniski manda a Thiago Cardoso, el yacaré Morales, el riojano Maldonado, el Licha López, que se quiere quedar a vivir en Córdoba, está enloquecido con Belgrano, y Adrián Sporle, Longo y Adrián Sánchez, los dos volantes de contención y de salida, Rigoni, Celarrayán, González Metilli, Lucas Pacerín, el formoseño en el ataque, el gran goleador, es el equipo de Belgrano. River está clasificado, pero así como está clasificado y viviendo horas de disfrute y plenitud, también está averiado, con lesiones, jugadores que no van a poder estar en la final. Y para actualizar, más que lo futbolístico, la enfermería de River, que es lo fundamental a esta altura del domingo, la querida Marcela Brachetti, para darle un poco de brillo a esta previa. Hola, Marce, ¿cómo va?
1: ¿Cómo te va, Pola? Qué placer saludarlos. Un beso enorme para todos. Bueno, pero muy buenas tardes.
0: Bien, ¿cuántas cosas ayer? La clasificación, el buen andar de River, superando a un rival de la dimensión de Rosario Central, lo que pasó con la gente y Di María, y los lesionados en River, Marce.
1: Sí, exactamente. Fue una noche que no le faltó absolutamente nada. Pero hay que destacar, porque muchas veces hemos sido duros con este equipo de Chacho Coudet, de que no jugaba bien. Creo que River, frente a Gimnasia, se había mostrado cosas interesantes, pero ayer ha jugado su mejor partido para mí desde que lo dirige el Chacho. Y bueno, la verdad es que fue contra un gran rival. Es verdad que Central, tal vez, creo que fue mezquino en su formación, sobre todo Almirón, en poner por ahí un solo delantero, creo que lo salió a buscar tarde. Y River tuvo un partido completo, Pola, donde además del buen fútbol y del carácter, bueno, tuvo, digamos, la desgracia de las lesiones. Ayer nos fuimos con mucha preocupación del Estadio Monumental, porque daba la sensación Sebastián Rizzi tenía una lesión que parecía ser muy, pero muy grave. Por suerte para él y para todo River, tiene, al igual que Aníbal Moreno, porque los dos tienen la misma lesión, lo que pasa que la de Rizzi parecía ser peor por la palanca que le hace el jugador de Rosario Central Ibarra, que increíblemente el árbitro no solo no cobra falta, sino que tampoco le cobra varilla. Ibarra se da el lujo y el gusto de recibirla, porque después va y comete foul a otro futbolista de River, y ahí es donde ve recién la tarjeta. Pero bueno, parecía ser mucho más dura. Y ambos tienen esguince de ligamento colateral medial derecho. Es un mes de recuperación para ambos futbolistas. River pierde a dos jugadores que realmente son fundamentales, su goleador como Sebastián Rizzi y Moreno, quien es el termómetro de ese medio campo. Ayer Aníbal había jugado un partidazo, pero bueno, no los va a tener River para la final. Y el otro, Gonzalo Montiel, que tiene un desgarro en el cuádriceps izquierdo, no va a estar en estos tres partidos que le quedan a River. Sí, damos la tranquilidad que si Scaloni lo convoca, Gonzalo Montiel estará a disposición para poder jugar el Mundial.
0: ¿Cuántas derivaciones, La verdad que caro le salió a River esta seguidilla de partidos, porque todo tiene que ver con eso, con, a ver, sí, situaciones puntuales, pero además, por ejemplo, la de Driussi es un hecho puntual, pero Driussi viene recuperándose, agarrando ritmo, jugando su primer partido después de tanto tiempo lesionado, y claro, la seguidilla del partido lo expone, ¿no?, a lesiones de este tipo, más allá de la cuestión puntual, más allá de si discutimos si Ibarra tendría que haber sido expulsado o no. Digo, eso también tiene que ver con el estrés y con la intensidad de partidos decisivos que se juegan uno atrás del otro, me parece, ¿no?
1: Sí, yo creo que más la de Aníbal Moreno, que siempre hemos marcado nosotros en relatores, ha jugado todos los partidos en los 90 minutos, salvo ayer, que tuvo que salir obviamente por lesión, pero después ha jugado todos, menos el partido frente a Carabobo cuando River viajó. Aníbal Moreno viene haciendo un esfuerzo importante, lo propio Gonzalo Montiel, a ellos sí se les puede adjudicar esta seguidilla de partidos. Y en el caso de Sebastián Dulce, yo creo que es una jugada desafortunada, una jugada más desgraciada, porque obviamente que el jugador le deja las dos piernas, queda ahí la de Sebastián Dulce y hace palanca lamentablemente y lo lesiona. Esto no es un pique de Sebastián Dulce y uno de los desgarros que muchas veces hemos marcado, ¿no? La sacó barata, la sacó barata Villa ayer.
0: Tal cual, la sacó barata.
1: A ver, esto no, con esto yo no quiero decir que Ibarra fue malintencionado, Pola, es dos cosas diferentes. Yo creo que si hay algo que tenemos que destacar es que el jugador no tiene intención de ir a lesionar a Drizzy.
0: No.
1: Pero sí que obviamente el hecho de haberle quedado la pierna de Sebastián Drizzy entre las dos y el hacer la palanca que hace, obviamente que lo termina lesionando, parecía muy fea, sobre todo por cómo se va el jugador llorando con sus compañeros preocupados, porque el mismo Coudet me lo confirmó en conferencia de prensa cuando le preguntamos, todos queríamos que llegara el entretiempo para saber cómo estaba Drizzy. Bueno, el festejo de Polidio a lo Drizzy, sí, dedicándole el gol a su compañero y amigo porque tienen una gran relación. Bueno, la verdad que fue una noche dura desde ese lado, sobre todo porque River ya tiene una rotura de ligamento, como es la de Roberto, y sumar una lesión grave que te deja por lo menos estar prácticamente lo que resta del año sin poder jugar, iba a ser muy, pero muy dura para Drizzy. Por suerte, repito, es un mes que tendrá junto con Aníbal Moreno de recuperación. Los dos van a estar a disposición de Eduardo Coudet para realizar la pretemporada que se va a realizar en Alicante, en España. Pero bueno, obviamente River no va a contar ni para el miércoles por Copa Sudamericana, ni por supuesto para la final frente a Argentinos o Belgrano. Veremos quién de los dos se queda con el partido para jugar el domingo en Córdoba a la gran final.
2: Marcela, ¿cómo anda acá Lautaro? Bueno,
1: impecable.
2: Yo tengo que marcar una diferencia. Para mí Ibarra, la pierna izquierda se le resbala cuando va. No afirma y ahí se va. Venía con mucha vehemencia, entonces también podría caber la amarilla por la vehemencia con la que iba. Pero ahí coincidimos en que no hay mala intención del 5 de central.
1: Sí, no.
2: Te quería preguntar porque en la conferencia de prensa, creo que posterior a San Lorenzo, Coudet hacía mucho hincapié sobre la mano que puede venir torcida o que venía torcida y que había algo de convencer al plantel de que no estaba todo mal, por más que algunas señales le indicaran lo contrario. Contra San Lorenzo, creo que sobre el final, lo que sucede con ese gol casi fortuito de Juanfer, los penales que lo tenían afuera y después lo metieron, después aparece el fútbol, el funcionamiento contra Gimnasia y en esta última llave contra Central. Y lo de Beltrán, te quería preguntar por la mejor noticia de San Lorenzo, de River en este periodo Coudet. Si es este último funcionamiento que le apareció, si es Beltrán, si es cambiar el chip y la mano no viene mal. La mano de golpe le da un montón de guiños de la suerte, por así decirlo, a River. Por ejemplo, también ayer había errado un penal, se había lesionado a Drews, sí. Y parecía que la mano venía mal y se termina dando vuelta.
1: Sí, a ver, yo creo que en el concepto ese de Coudet es un poco por esto, ¿no? Él pierde prácticamente en todos los partidos jugadores, no es un dato menor y es un dato preocupante, obviamente, porque River todavía le quedan varios compromisos, entonces obviamente el técnico trata de perder a sus jugadores lo menos posible. Pero después también está la otra, ¿viste? Yo creo que este chacho está angelado, este River está angelado, pero yo ya remarcaba otra cosa, Lauti, que nosotros muchas veces hemos criticado a los River de Marcelo Gallardo, al River que arrancó de Eduardo Coudet. Era un equipo que no tenía carácter. Un equipo que ante, digamos, el primer golpe no lo revertía, ¿viste? No revertía la situación. Se caía en todo sentido, anímicamente, futbolísticamente, y no lo levantaba. Y River no daba vuelta a los partidos. El primero fue el que vos marcás de San Lorenzo. El segundo con Gimnasia fue con más tranquilidad. Pero ayer River tuvo esa dura lesión de Coudet, donde el equipo se pudo haber caído también anímicamente, que es lo que yo le marco al entrenador. River hoy tiene otra cabeza. Hoy River tiene la cabeza de un equipo ganador, de un equipo que me parece está convencido de podemos tener malas durante el encuentro, podemos pasar por sobresaltos, lesiones, el penal de Gonzalo Montiel, que se lo ataja Ledesma, bueno, muchísimas cosas. Sin embargo, hoy el equipo saca ese carácter, además de fútbol, lo complementa y hace un River más fuerte. Yo creo que viene un poco por ahí. Lo de Beltrán es un hallazgo tremendo. Quiero marcar algo, el abrazo tremendo que se da Neil y Armani, un Armani hoy en otro rol, en otro papel, bancando la parada, comentando como venimos diciendo nosotros, se va a quedar hasta diciembre porque él por ahora solo piensa en River, después veremos qué es lo que sucede, yo creo que no lo va a extender al vínculo, pero bueno, en principio tiene contratos hasta diciembre. Me parece que River hoy se ha otra vez acoplado a todo eso, ¿no? A la unión que pedía Coudet entre la gente y ellos, bueno, creo que lo tienen en el grupo y también la gente los acompaña, porque ayer, salvo en el momento que River se va al vestuario, que les recuerdan, ¿eh? Les recuerdan que había que poner y que, bueno, a ver si nos entendemos. les cantaron. Extraño, ¿viste? Porque era, no había arrancado el partido. Me parece que fue un mensaje como diciendo, acá estamos, ¿eh? Ojo que vamos a bancar. Pero también, si no llega a salir la cosa, nos podemos enojar. Creo que también el equipo lo va entendiendo de esa manera. Y ayer no hubo necesidad de enojo. La verdad que fue durante los 90 una fiesta.
0: Es Marcela Brachetti, con lo último de lo último tan necesario en materia informativa de conocer de la vida de River Plate. Uno imagina proyectándose, aunque falte tanto y hay que jugar por la Copa en el medio, que Bustos será el sustituto de Montiel, que como ayer el pibe, el 44, Silva. Va a entrar, porque Castaño está lejísimo de volver, y algún otro Silva, que además tiene una personalidad para jugar, juega con una naturalidad sorprendente. Y por características, por Moreno, y que Freita va a ser el reemplazante, ni hablar, ¿no?, de Sebastián Driussi.
1: Sí, coincido lo mismo, coincido, chicos. A ver, y me da la impresión que Coudet va a poner muchos vive el miércoles, porque...
0: El miércoles juegan Marcela Brachetti, Pilón Filippini y Costa Febre juegan el frente a Bragantino.
1: Es que en un momento allí decimos ese chiste, chico, vamos nosotros el miércoles. Pero bueno, sí, va a haber más piberío de lo habitual. Obviamente va a cuidar mucho, va a estar Frank Permani en el arco, la vuelta del capitán de River, porque recordemos que Beltrán tiene que cumplir fecha de suspensión, veremos si es uno o dos partidos, todavía no salió su sanción, pero ya sabemos que el miércoles no va a estar. Entonces va a estar Frank Armani, es el único que tenemos confirmado.
0: Está muy bien,
1: después veremos cuánto pibe más suma Coudet, porque claro, ahora tiene ahí a un partido la posibilidad de ser campeón, cuando hace poco que llegó, cuando la cosa no venía nada bien. Bueno, de a poco, con paciencia, con mucho trabajo, yo con convencimiento también, porque vos tenés que convencer a estos jugadores que en definitiva, bueno, no eran tan malos como algunos por ahí creían, o no estaba todo tan mal como decía Coudet. Bueno, me parece que ese también ha sido un buen mensaje del entrenador para con ellos, y hoy River está cerca de consagrarse campeón. Obviamente deberá jugar un partido importante el próximo domingo.
0: Abrazo, Marce, gracias por tanto.
1: Abrazo, chicos, y muy buena transmisión.
0: Marcela Brachetti con lo último de River Plate, que es el primer finalista del campeonato y espera rival, Argentinos o Belgrano. Ya han terminado la puesta a punto los planteles de la Paternal y de Belgrano de Córdoba. Brian Cortés, Lozano, Francisco Álvarez, Riquelme Prieto, Fattori, Lescano, Oroz, Jainikowski, Molina, Iván Morales, es argentino. Mientras tanto, Belgrano de Córdoba.
2: Con Thiago Cardoso en el arco, el Yacaré Morales, Maldonado, López y Sport. Hay que ver cómo se mueve esa línea de cuatro, que puede ser de cinco. Tiene esa flexibilidad. Longo y Sánchez centralizados en el mediocampo. González, Metilli. Estará también Rigoni, seguramente por una de las bandas. Cela Arayán y Pacerini, recordemos que vuelve después de la expulsión por Ubita Fernández.
0: Claro, que la rompió en el Superclásico de Córdoba. Dio el pase de taco para González Metilli y después hizo echar una pavada por pelear.
2: De clásico, ¿no? De clásico.
0: Y no pudo jugar frente a Unión. Pide pista Agustín. Caballero Agustín. Agustín en relatores.
3: Hay goles, polaco, hay goles en la Primera Nacional.
0: Vamos, vamos, vamos, goles.
3: Ahora sí, Ferrocarril Oeste le gana 1-0 a Deportivo Madryn en su visita al sur. Emanuel Denin, a los 64 minutos, anotó hasta ahora el único gol del encuentro. Van 75 en la cancha de Madryn. Siguen igualando en cero. Gimnasia de Jujuy y Temperley acaba de anotar San Martín de San Juan, el primero en su visita a Almagro, le gana por 1-0 el Santo al Tricolor. También Mitre de Santiago del Estero le gana por 1-0 a San Miguel, gol de Machado desde el punto penal, y en nada más que 41 minutos, San Miguel juega con 9, expulsado a Din y expulsado de Sábado también, 11 contra 9 en cancha de Mitre de Santiago del Estero. Patronato y Chacarita siguen empatando 0-0 y mismo resultado para Midland y Agropecuario.
0: A 17 años de su partida hacia el otro lado de las cosas, recordamos de manera especial a don Mario Benedetti, que alguna vez de esa condición futbolera que reflejó en su literatura escribió respecto de Diego, en relación a Diego: y aunque otros olviden tus festejos, las noches sin amor quedaron lejos, y lejos el pesar que desalienta. Tu edad de otras edades se alimenta, no importa lo que digan los espejos, tus ojos todavía no están viejos y miran sin mirar más de la cuenta. Tu esperanza ya sabe su tamaño y por eso no habrá quien la destruya. Ya no te sentirás solo ni extraño. Vida tuya tendrás y muerte tuya. Ha pasado otro año y otro año. Le has ganado a tus sombras. Aleluya, Diego. Aleluya.
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relatores, comentaristas, informativistas, operadores técnicos, productores. Somos los Salieri de Víctor Hugo, que ayer relató la clasificación de River Plate junto a la dama del comentario, Viviana Vila, que allí está acompañando en la ciudad de La Plata. Somos apasionados de la radio, futboleros por antonomasia, como todos y cada uno de ustedes, en esta radio 750 que no para de crecer. En esta radio inyectada de la pasión futbolera, que espera por una gran semana de Copa Libertadores, Copa Sudamericana, que se prepara para la definición del campeonato el próximo fin de semana y que también va armando contenidos, momentos que serán eternos con un mundial que se avecina. Somos relatores y aquí estamos en el barrio de La Paternal para argentinos y Belgrano esta tremebunda definición de campeonato en el día del cumpleaños del gran Jorge Mario Holguín, que está en Mar del Plata, afincado desde hace tanto tiempo, figura gloriosa de Argentino Junior, uno de los grandes pilares de aquel equipo del Saporiti, campeón de América y que puso de rodillas a la Juventus de Platini, una de las más bellas y eficaces expresiones futbolísticas de toda la historia en nuestro país. Ahí va Jorge Mario Holguín, que claro que es alegre,

0: te lo desea el pueblo futbolero en general, te lo desea la Paternal en particular.
1: Es una tarde que será tarde-noche tal vez, ¿no? Si hay alargue, no hay alargue, teniendo en cuenta todos los condimentos, es una tarde-noche de emociones. De emociones como para que cada uno se acuerde de algo, porque tal vez sea hoy, el día que mañana y por el resto de su vida recuerden, el día que pasó Argentinos o Belgrano a una final. Y allá se verá el 24 de mayo que suceda. Decía de tiempo suplementario, de alargues, algunas cuestiones para tener en cuenta. Digo, desde lo estrictamente futbolero y futbolístico, el ingreso de Morales por un mediocampista como López Muñoz. Son dos, como se dice, tanques contra una defensa con altura y aguerrida del lado del Pirata. Por otro lado, el desgaste que tuvo Argentinos contra Huracán, que no tuvo Belgrano contra Unión, que pudo finalizarlo dentro del tiempo regular. Algunas cuestiones que pueden ser clave, tal vez no, pero son datos en la previa del partido.
0: Del otro lado del charco, qué lindo recibir el mensaje tan cordial y tan amable de un crack como el querido Mario Romano. Qué lindo escucharlo, dice. Mi viejo nació en Gavilán y San Blas. Y acá nomás, patea una pelota lejos de la cancha y se cae en el techo de la casa de tu viejo, Mario. En Gavilán y San Blas, qué lindo. A pasos del estadio de la Paternal. Vamos arriba, dice el querido Mario Romano. Hablando de grandes próceres de la historia de Argentinos, hoy cumple 66 años y vaya nuestro saludo allá a Italia, donde está afincado desde hace tantos años, para PPP, hablando de Argentina y Uruguay en el 86, Pedro Pablo Pasculi, PPP, qué delantero impresionante que llegó de Colón de Santa Fe, hizo destrozos en Argentino. Fundamentalmente cuando se estaba armando el equipo campeón de América, él fue parte de la consagración en la previa, con Saporita entrenador, después viene el Piojo Judica, compitiendo con Moretti y hasta conviviendo, esperando la irrupción de Claudio Borghi. Pero hizo 1.000 millones de goles Pasculi con la camiseta roja de la Paternal.
1: Hay muchas.
0: Delantero PPP, el autor del gol, por supuesto, claro, del gol en el Mundial de México frente a Uruguay, en ese partido que fue de los más bravos que tuvo que afrontar la selección campeona del mundo.
1: Clave para que el campeonato del mundo, ni más ni menos. Hay mucha gente que se acerca. Todo el que tiene alguna relación, en este caso recordemos, es local Argentinos, por haber terminado mejor en esa zona B, que fue la dominante, claramente, porque después de los octavos de final quedó uno de la zona A, Unión encima el octavo, y todos los demás de la zona B. El tercero, en este caso, es el que enfrenta al quinto, y por eso el bicho es local. Se veía al Checho Batista, se veía también a Andrés D'Alessandro.
0: Es hincha, vi acá la vuelta.
1: Están todos
0: acá
1: los que
0: vuelta,
1: pueden ir,
0: amigo.
1: Claro, exactamente.
0: Desde el barrio.
1: Muchísima, Cabezón, pero muchísima expectativa a un bicho que, reitero, si le pasa algo bueno, es también porque se lo merece.
0: Claro,
1: porque hace rato trazó un camino futbolístico, al menos, muy bueno. Desde lo dirigencial, los protagonistas también lo valoran. Del lado de Belgrano, ese rumbo que parecía cambiado, con Zielinski y muchos referentes, parece encaminado.
0: Se viene Argentino, y se viene el Pirata Cordobés. Se vienen los dos equipos en filas paralelas de rojo y de celeste para la gran semifinal del campeonato. Abrazo grande para ese enorme autor, compositor, gran músico argentino que templa la viola donde quiera que esté. Le hace sonar a la viola como a él se le canta, el querido enorme Jorge Alvarado, que tiene además tantas composiciones futboleras, ¿no? Y que también está trepado a este barrilete cómico de la radio. Gracias, Jorgeito, seguí templando la viola que tanto te necesitamos. Flamean las banderas con la jeta del Diego, con la camiseta roja y con el auspicio de Austral acá al costado, en aquellos tiempos de 79-80. Flamean las banderas de Diego, porque hoy hace 37 años, un 17 de mayo del 89, su Napoli, con el que revolucionó el mundo, ganaba la Copa UEFA. ¿Ustedes se acuerdan?

0: el Napoli que empataba 3-3 con el Stuttgart alemán, con los goles de Alemão. Menos mal que no lo bajaste, Alemão. Ciro Ferrara y Careca. En aquel partido de vuelta, el Napoli había ganado 2-1 en el partido de ida, gracias a los goles de Diego y de Careca, y por eso, un 17 de mayo del 89, hace 37 años, la Copa UEFA quedaba algo tan sorprendente como revolucionario en las manos del Napoli, gracias a la gesta de Diego Maradona, que ahí está, y acá también, ahí está, multiplicadas las gestas de Diego en las banderas de la Paternal.
1: Un Diego que está recontra presente, el polaco Caimi se los cuenta, y en la entrada en calor, esa música que a todos nos lleva a esa entrada en calor, también por una Copa UEFA de Diego Armando Maradona en el Napoli. Algunas cositas llamativas, mucha cabeza teñida en Belgrano.
0: Todo es celeste, ¿no? Celeste. Le metieron mechón, hablando de Diego, como el mechón amarillo de Diego, pero celeste de los jugadores, es verdad.
1: Todo celeste, tenemos también a Morales con un platinado.
0: Sí, sí.
1: Bueno, más fácil de ubicar, ¿no, relator?
0: Con él. Claro. Con él. Todo se va preparando de rojo a la Paternal. De celeste, Belgrano a la cancha, las protagonistas están Argentinos y el Pirata.

0: sos la tarde. La emoción nos atraviesa. Juegan argentinos, un partido corto, un partido largo. Y por qué no, la hipotética posibilidad de definir por penales. Juegan por un lugar en la definición del campeonato. El saludo de Nico Díez, como anfitrión, fue a saludar a los integrantes del cuerpo técnico de Belgrano y también a los sustitutos. El saludo de Cela Rayán y Lescano. ¿Cuánto fútbol hay ahí? Mamita. Le queda bárbaro a Rigoni y la cabellera celeste. ¿Viste que sí? Parece Felipe el de Mafalda con el pelito para adelante. Rigoni, todo pintado de celeste. A Fattori no le queda ni uno. Aunque se pinte la cabeza, estará descalza. Pero llena de grandes ideas, de fervor y pasión por la paternal.
1: Uno de los mejores mediocampistas centrales, el del bicho, en el fútbol argentino por actualidad y también por trayectoria. A dos pasos argentinos y Belgrano de una consagración que nunca es imprescindible, pero sí es necesaria para dar un salto de calidad a los proyectos. Zielinski busca esa consagración que tal vez merece con el Pirata. Nico Díez también con el argentino, los dos con sus méritos, sus virtudes, y veremos si se aprovechan del defecto de nosotros. Se enfrentan en minutos más.
0: Agustín, querido, ya ganó Ferrito en la Patagonia Argentina. Abrí. Espera que no estás al aire. Espera, a ver. Dejalo abierto, dale.
2: Ya casi, dale. Por acá. Ahora sí, 1-0, gana Ferro ante Deportivo Madryn. Denin a los 64 minutos, 90 ahí en Deportivo Madryn. En el sur sigue ganando 1-0 el equipo de Ferro.
0: Bien, está ganando Ferrito. ¿Cómo está Temperley en Jujuy, en el norte argentino?
2: 0-0, Gimnasia de Jujuy y Temperley. Te cuento el resto rápido. 1-0, San Martín de San Juan ante Almagro, gol de Funes. Mitre vence por 1-0 a San Miguel, gol de Machado desde el punto penal. Patronato le gana por la misma diferencia a Chacarita, gol de Cuello en contra. Y Midland hace lo propio, 1-0 ante Agropecuario con gol de Rogoski.
0: Nazareno Araza convoca a los capitanes, al Chino Cela Rayán y al Lescano. Capitanes y referentes creativos de uno y de otro, todos vestidos de negro, los integrantes de la terna arbitral. Lucas Novelli está en el bar.
3: Que tengamos una buena tarde.
1: Sí, por favor.
3: Que tengamos, por favor.
1: Capaz me acusan de romántico, pero qué lindo ver a los 10 con la cinta de capitán. Al número 10 con la cinta de capitán. ¿Te completo?
3: Buenas tardes.
1: Polaco, sí. Asistente 1, Gabriel Chade. Asistente 2, Cristian Navarro.
0: Que está bien llegando la pelota. Un pibe la trae en su mano, sonriente y disfrutando el sueño del pichón. Mira para un lado, para el otro, los ojitos saltarines. No le alcanzan los ojos para disfrutar de este momento, llevando la pelota al centro de la cancha. Ah, un detalle, cuando ya va a arrancar, y que tiene que ver con lo sucedido ayer. Me dolieron en el alma los silbidos a Di María. Pero mirá hasta dónde llegó lo burdo y lo grosero de estos muchachos, que por cometer este tipo de tropelía llevaron a que la gente ahora insulte a Di María y lo silbe. Mirá, no había necesidad. Horrores no forzados, groserías inaceptables que se vinieron marcando en el camino y que provocaron ahora un enojo que cae en un jugador de la dimensión de Di María. Mirá hasta dónde llevaron la situación, muchacho, en serio. Nadie les pedía tanto, ni el propio Di María. Perdón, Angelito, perdón, Fideo, por las circunstancias atravesadas. Todo preparado en la paternal, arranca la semifinal.
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0: La salida por izquierda de Riquelme, buena presión por este costado, muy buena. El futbolista por este costado de Rigoni, el balón voló por un costado, presión alta que ejerce de manera inmediata Belgrano de Córdoba, lateral de Sebastián Prieto, que le dice a los vayan, yo tengo que salir de la O porque nos fueron a apretar alto. Lateral de Prieto, la viene a buscar el jugador Tomás Molina, devuelve de cabeza, está ahí nomás Morales, Pasarini dominando de espalda la marca, libera por la derecha para Rigoni, marca de Prieto que la manda por un costado y frente al banco de Nico Díez, el lateral le va a corresponder a Leo Morales. que es marcador de punta, ya no zaguero, pero cuando tiene que meterse adentro lo hace perfectamente porque es su condición natural. Lateral de Morales, va para Pacerini, devuelve muy bien Prieto a la mitad del terreno, gana de arriba de cabeza Lisandro López, que la va a buscar en la mitad del terreno de medio giro, es el jugador Sánchez. Sánchez la pone en avanzada para que vaya Pacerini, buena marca de Fattori atrás, la jugó para el arquero Brian Cortés, le explota el sol en la cara a Brian Cortés, juega en corto ahora para Román Riquelme, la salida de la paternal la pone abajo de la suela Román Riquelme, sí que se llama Román porque su mamá le dijo al papá, no, pongámosle no los dos nombres, Juan Román, uno solo, bueno, entonces se va a llamar Román, vieja, pelota de Prieto, Prieto de cabeza, por izquierda para que se venga por este lado, Lescano, pierde Lescano, la gana finalmente, la perdía Jaime Koski, en realidad viene para Prieto, Prieto, triangulación, Prieto para Oroz, va afrontando la marca, marca Ulises, falta, falta, porque lo chocaron, finalmente a Longo, falta contra Sebastián Longo, el volante de contención, se lo llevó por delante al fin de cuentas, aparatosamente Ecuador Oroz, tiro libre, le va a corresponder en la posición del 8 a Belgrano, arrancó con dientes apretados la semifinal.
1: Parejo, cada uno buscando jugar su juego, argentinos con la pelota y con Fattori como único contención.
0: La salida por izquierda que venía de Maldonado para que la vaya a buscar Sporri, se le fue por un costado ante la presión y el lateral que vendrá jugado del marcapunta Leandro Lozano, balón atrás que viene para Francisco Álvarez, cada vez más jugador, el primer central de la paternal, va para Riquelme, se come el loco, se la rayan, pero igual va a presionar a Cortés, que vestido de negro, suelta por izquierda otra vez para Riquelme, se viene hasta tres cuartos, entrega por izquierda, viene para Prieto, Prieto de afuera hacia adentro, juega para Molina, se la lleva por delante, finalmente Morales, le va a quedar a Molina, Molina arranca de volante por izquierda, cruza la raya central, la tira para Jainikoski, la pelota se equilibra por raya costado, no se fue, va Jainikoski, lo fue sacando de posición con notable oficio Leo Morales, el balón se le fue a Jainikoski, que trabaja por la izquierda, por un costado lateral defensivo, le corresponde a Belgrano de Córdoba los primeros dos minutos sin fracción.
1: Del lado del Pirata, la prolijidad y tratar de presionar cuando puede lo más alto posible para recuperar y meter en líos al bicho.
0: Mientras tanto, Manuel Aguirre dice saludos de la tarde de otoño en Paraná. ¡Ah, qué lindo! Y tantos desde Toronto llegan saludos de Canadá. Dominando Lozano. Lozano para el Pipa gira de 8. Arranca Lescano y viene con determinación. Se repliega Belgrano. Ahí la tiene Lescano. Pasa entre líneas. La venía a buscar tardíamente. Lozano, la devolución hasta ahí nomás de Licha López, que la pone por un costado y el lateral que le va a corresponder a Lozano. Todavía parejo, equilibrado. 3 minutos y algo va. Se juega con cierta tensión. Lateral de Lozano. Lozano para que la vaya a buscar por este costado. Molina. Molina para Fattori. Fattori en ataque. Marca muy bien, en el retroceso se la raya, juega para Licha, Lisandro López para salir del agobio, la tira a mitad de terreno, sin embargo la gana Álvarez, Álvarez tira la pared, viene para Lescano de medio giro de 10, suelta por la izquierda para Prieto, Prieto se frena, engancha para la diestra contra la marca de Rigoni, toca atrás el centro de Oroz, el toque de una media luna, le queda a Molina, se tiene que abrir en el área, Molina fondo del área, no tiene margen de tiro, lo trabó en el momento oportuno, lo trabó en el momento oportuno, Maldonado llegó tocando la paternal, un pase de afuera hacia adentro, el toque de una en la media luna para Molina, que no pudo acomodarse, córner, córner cedido por Maldonado, córner de la izquierda para la paternal, para Argentino,
1: la primera en ofensiva y muy bien armada, como cuenta el polaco Caimi, fue para el local, el bicho que está más aceitado.
0: El Ángel esboza una pintura desde Alemania y manda saludos también en el canal de YouTube de Relatores. Hay que al fin de cuentas no fue córner, hay que le chamullaron al oído, no tienen que meterse los muchachos de la cuca, del
1: campo, la maquinita,
0: de la máquina, se tienen que meter en esta cuestión de un córner a favor o en contra, ¿no? Pero le avisaron porque lo había cobrado Araza, saque de meta que le va a corresponder entonces al arquero, a Thiago Cardoso, el hombre de Juan Lacase en la República Oriental del Uruguay. Allí le pega largo y duro Thiago Cardoso, arriba para devolver de cabeza a Leandro Lozano, hablando de orientales, de cabeza a la Peira también, Morales, hablando de chileno, de sobrepique, devuelve hasta ahí nomás Maldonado, los hermanos latinoamericanos, sale del fondo Riquelme, Riquelme, pelota dominada, la perdió con Celarrayán, Celarrayán tiene que abrirse del medio a la derecha, por eso Argentino se reacomoda, taco de Celarrayán, viene para Rigoni, volvía Rigoni, posición adelantada porque saca provecho, tiro libre del lado de Prieto, le corresponde a la paternal 0-0.
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0: Siempre está La Farruca, La Farruca, La Farruca. Riquelme, juega hacia atrás para Cortés, juega Agustín, juega, hay más goles en la Primera Nacional.
2: Todavía no, pero ganó Ferro Polaco 1-0 Deportivo Madryn, gol de Denning a los 64 minutos. De esta manera, Oeste está quinto y clasificando los playoffs.
0: Celebran entonces Raúl Taquini, Miguel Simón, Hernán Ramazzotti, Juan Carlos Aced y tantos amigos de Oeste. Pelota profunda que viene de Licha López, viene para Rigoni, Rigoni de la derecha al medio, corta Oroz, Oroz para Fattori, Fattori triangulación, viene para Prieto, zona defensiva, otra vez para Fattori, otra vez para Prieto, un toque sale límpido, la Paternal, cambio de frente estupendo para sacar la maleza de encima, de Oroz por la derecha para Lozano, Lozano soltó muy bueno para que venga por aquel lado Jainikoski, ahí se viene Morales, Morales, pase para Lozano, centro, está para gol, centro, está para gol, centro, está, está Molina y está, gol, gol de la Paternal, gol, gol. Salió desde la izquierda defensiva. Fattori empezó a tocar con Oroz y con Prieto. Oroz metió el cambio de frente. Lozano tiró por la derecha. Llegó hasta el fondo del área. Centro atrás. Molina se llevó la marca y por el segundo palo. Uno junto al otro. Jainikoski. La joyita de Posada Misión. Entraron los dos con Prieto. Y Jainikoski de sorda. Abajo del arco para provocar. Alarido Paternal, argentino viaja a la final del campeonato, de entrada nomás, en una jugada de un terreno al otro, de área a área, de 70 metros moviéndola, con asociaciones de izquierda a derecha, Lozano llega al fondo, al centro, a morir, el goleador distrae, y por detrás tímidamente, Jainikoski apareció para empujarle al gol, el pase a la red para terminar abrazado con la multitud de la Paternal. Gana Argentino de arranque nomás, la Paternal, manera de entender el fútbol, lleno de fantasía, de magia, de asociaciones y de juego, de área a área, un gol colectivo, porque nadie se salva solo. Jainikoski gana, gana Argentino 1-0.
1: Golazo de Argentinos. Temprano en el partido decíamos que había tenido un mejor arranque. Hizo todo lo que el fútbol a veces pide y cuesta tanto. La pausa, un delantero tirado atrás como Morales. La asistencia para un mediocampista que entra, que no es atolondrado y hace la pausa necesaria. Hablo del Escano para meter esa pelota bárbara para que el chico Jainikoski, además y desde su juventud, le dio una alegría muy grande al bicho.
0: Gara, qué golazo, Salen de zona defensiva por izquierda, la mueven a la derecha, todo por mano diestra, el centro, atalla el gol. Qué maravilla, qué golazo. Qué maravilla, bicho, qué maravilla. Ha brotado otro retoño de tu semilla. Dominando Thiago Cardoso, gana la Paternal. Gana 1-0 y como viene la mano, aunque esto recién empieza. El domingo juega la final del campeonato.
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0: Fattori para Morales, cortó y la suelta muy bueno en diagonal para que la corra el chileno. Va del medio a la izquierda. La terminó mal Morales con un Belgrano. Con un Belgrano que estaba abierto y jugado. Rebató mal de zurda el chileno. Lejos el primer palo. Saque de meta. Será para un pirata que está turbado, aquejado en el comienzo.
1: Y que arrancó a ver qué pasaba y le pasó de todo. Le pasó una turbina por delante. Le pasó todo el fútbol de Argentino Junior en los primeros minutos. Sigue insistiendo. Ve el bicho que puede llegar el segundo y que es su momento en el partido.
0: Levanta el arquero Thiago Cardoso arriba para doble Fattori. Control de Paselini. Gira Paselini. Puede poner pasarse la restante. Doble 9. Ahí está el chino. El chino se viene. Puede entregar por la izquierda para González Metiri. Pelota por izquierda para Sport. Centro para el empate. Resuelve una marca. Segundo palo. El remate de Paselini contra la marca. De Prieto llegó. ¿Y de qué manera? Llegó Belgrano. Mientras tanto domina Jainikoski. Está buenísima la semifinal. La deja corta en el rechazo Jainikoski. La gana Morales. Morales la pone cerca del área. Leo Morales marca Fattori. Fattori entrega llegando. Es para Morales. Se sacó de encima la marca del Licha López y arranca el círculo central por la derecha. Viene solo Lozano. Por la derecha viene el Pipa. Morales le dio al arco. ¿Cómo no se la da? Pero ¿cómo no se la da Lescano, que venía tocando pito por la derecha? El chileno, es verdad, arrancó a pura potencia de la mitad de la cancha, pisando el área, remató. Dominó Cardoso, tuvo el segundo de la paternal.
1: Se puso bárbaro el partido porque también reaccionó Belgrano. Recién de eso salió la contra. Morales está muy bien en el bicho.
0: Estalla, estalla el canal de YouTube de Redactores. Gana Riquelme en la mitad de terreno, no hay falta. Domina Molina, todas las divididas son de la paternal, que encima juega y mucho. Molina por izquierda, viene para Jaini Koski. La pirueta va para el fondo. Centro, segundo palo, la pelota. La pelota que despeina el pasto. Cruzó todo el área chica. La va a buscar el Pipa Lescano, barriendo como un defensor. Parecía que evitaba que se le vaya por un costado y se le fue nomás. Lo que está jugando Argentino. Por favor, por derecha y por izquierda. Lo desborda el Pirata, ganándole 1-0.
1: El cambio, insisto, con Morales, porque López Muñoz no es titular. El chileno, que es más un delantero de área, o por lo menos más delantero que López Muñoz, se tira atrás, acompaña a Molina, dio un gran pase en el gol. Ojo, Lisandro López en el piso. Veremos, ojalá no sea una mala noticia, porque es una mala noticia para el Pirata, pero también para el partido, que está bárbaro en 11 minutos.
2: Mientras tanto, Tristán Suárez acaba de anotar el primero del encuentro en su visita a Quilmes. Colli, a los 7 minutos, adelanta al Lechero 1-0 en la zona que tiene a Gimnasia de Jujuy en la vanguardia.
0: La joya, la perla que tiene Argentino entre tantas, ¿no? Vos tirás una semilla y sale un jugador de fútbol en las Malvinas, en la paternal. Y Jaini Koski es un poco una referencia de este tiempo. No sé si va a poder seguir el Licha, Está muy afectado el Licha López, Vamos, qué comienzo tan complejo y áspero para Belgrano,
1: Sí, sí, desde ya un poco más expectante que lo que fue Argentinos. Argentinos entiende que si el partido lo continúa un poquito así, se puede venir el segundo, se va a venir el cambio, Falcón a la cancha con el 45, mala noticia. El isquiotibial de la pierna izquierda es de López. Uno calcula, tal vez Morales vaya a la zaga central, se mueva al lugar donde está Lisandro López. Se va a venir Falcón entonces con el 45. Se retira Lisandro López lesionado.
0: Pero qué va, qué increíble. Agustín Falcón, 20 años de Carlos Paz, de Villa Carlos Paz, que va a entrar en Belgrano, verdaderamente. Ahora, qué jugada la del gol, Qué jugada, porque salieron triangulando frente a la presión alta de Belgrano. Por la izquierda, Prieto, Fattori, Oroz, todo el equipo participó, ¿no? Cambio de frente, Lozano, Lescano, centro, atrás, arrastra Molina y gol de Jaini Koski.
1: Hay un mérito grande en el gol, porque el pase de Lescano es para quien picaba, creo que era Molina, el primer palo. Ese pase se termina desviando, pero Argentino llega con tres más.
0: Claro.
1: O sea, además, llegaba con Molina, pero también con Prieto y también con Jaini Koski, que termina convirtiendo.
0: Bueno, se produce el cambio, se materializa el cambio de Falcón por Licha López, que se tiene que ir lamentablemente lesionado de manera tan prematura. 13 minutos, esto recién empieza. Está ganando la paternal 1-0.
2: Va a ser el quinto partido en primera para Falcón, polaco, con esta camiseta. Fue una de las figuras del Belgrano que terminó en el tercer puesto de la Copa Libertadores Sub-20 del año pasado.
0: Tal cual, bueno, hay una falta por la derecha contra Lescano. Tiro libre, no puede encontrar el camino Belgrano, que está hackeado, que está desbordado, que está siendo superado, que se siente atravesando un momento muy dificultoso, una verdadera tempestad. Pierde 1-0 y encima perdió a Licha López y tiene un tiro libre en contra. Le va a pegar el Pipa Lescano. El martes estamos de las 9 de la noche con Hernán Codaquian, garganta prodigiosa, y el titán Lautaro Gravano para un partido impresionante. Boca Cruzeiro, cuánta cosa se juega Boca el mar. A las 9 y media empieza el partido. Y el miércoles más copa, y el de jueves también, y dale que va. Tiro libre de Oro, zurdo, en la posición de 8, la va a envolver para el segundo. El centro, ahí está, cabezazo, llegando vacío, cabeció Francisco Álvarez. Creo que no había posición adelantada. Álvarez, se quedaron atornillados los zagueros de Belgrano. Un centro con rosca de Oro, cabeció Álvarez, le salió muy al medio, dominó el arquero. Para mí no había onside,
1: Si no le pegaba tan de lleno y desviaba, era gol. Fue a las manos y al cuerpo de Cardoso, que tapó muy bien.
0: Recupera ya Fattori, Fattori para Lozano, Lozano por la derecha para Pipa. Ahí está Pipa, la Pipa de la paz del buen juego, la Pipa de la creatividad, lo agarra Sporle. No, no, no da pie con bola Belgrano, Y Argentino se aprovecha de la circunstancia. El lateral le va a corresponder a Argentino del lado de Lozano. Tuvo el segundo recién la paternal con Francisco Álvarez.
2: En la primera C hay nuevo puntero de la zona A. Saca chispas, golea por 3-0 a Claypole y se sube a la punta.
0: El equipo de Agustín Castiglione. Qué grande, está contando el Tano. Pelota Riquelme, Riquelme entregando el corto. Viene para Oroz. Oroz de doble 5, entrega la pelota hacia la posición del Escano. Mirá del círculo central. Dímelo por la derecha para Lozano. Argentino tapa el segundo centro. La peinó Porre por el otro lado. El remate de Prieto al marcador. Los dos marcadores de punta. Ataque, centro de Lozano y Prieto llegó por el otro lado, la agarró de sobrepique, la agarró de lleno pero débil el remate al medio del arco, controló Thiago Cardoso.
1: Sobrevive al partido Belgrano, que acomoda la defensa entonces con Falcón de lateral derecho, Morales Maldonado como dupla central y Sporle por la izquierda.
0: No, Sporle le dio un patadón al Escano tirado, le tiene que sacar amarilla, el árbitro Araza, llega tarde, Sporle lo baja al Pipón, al Escano. Dice, pero ¿cómo lo vas a sacar tarjeta amarilla? Lo raspó a la pasada. El Pablo dice, yo no hice nada. Es que claro, se llena de falta, se llena de duda, de incertidumbre, y Argentino juega. Y Argentina la hace correr y te pinta la cara.
1: Es un símbolo de lo que le está pasando. Llega tarde. Belgrano al partido, Argentino lo domina, por ahora le saca diferencia de uno.
0: Retrocedieron para Fattori. Fattori por izquierda para Román Riquelme. Ahí la tiene Román de 6. Tocando para Fattori. Se abrieron los agueros, suben los laterales. Fattori por derecha para Lozano. ¿Dónde está el Pipa? Balón que viene a la posición de Francisco Álvarez. Dio la vuelta. Entrega para Fattori. Mira lo que juega la paternal. A dos tiempos para Álvarez. A un tiempo atrás para el arquero Brian Cortés, que dice, pará, yo me prendo también el topeteo. El arquero fuera del área. Cede para Román Riquelme, pecho levantado, solta muy bueno por izquierda para Prieto. Prieto va hasta el fondo, tiró un caño, le quedó a él. Posición adelantada de Prieto, que encaraba de un izquierdo y dejaba en el camino a Morales, tiro libre en posición de 4, le corresponde al pirata cordobés.
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0: Con el gol de Jainico, que gana la paternal.
2: Atento el ciclón, atento San Lorenzo, porque hoy Coritiba volvió por 3-0 al Santos como visitante. No. Neymar salió reemplazado a los 70 minutos.
0: A las 7 de la tarde estaremos el martes, ¿eh? Estaremos con San Lorenzo, por supuesto con San Lorenzo visitando al Santos en Villa Belmiro con Jorge Alcapalo y Pablo Ferrando. Pelota que viene profunda para Pacerini. Pacerini media luna, rebotó, va para Celarrazán en el área, lo habían bajado a Pacerini, como no llegaba a definir después en segunda instancia el hombre de Belgrano, el árbitro cobra el tiro libre en la media luna, cobra el tiro libre, Pacerini medio que la inventa. Medio que se deja caer, medio que Riquelme lo agarra, compró Araza. Y en la media luna del área tira un tiro libre delicioso el pirata para empatarlo.
1: Oficio de centro delantero Pacerini para sacarle la falta y además la amonestación al número 6, Román Riquelme, que a partir de ahora empezará a jugar al límite. Oficio del delantero. Será Celarrazán, seguramente Rigoni tiene alternativa a Belgrano para creer en el empate con el tiro libre.
0: Un tiro libre precioso tiene Belgrano, ¿eh? En el arco sin tribuna, en el arco donde en realidad se están construyendo los palcos ahí sobre la avenida, sobre la calle San Blas. Celarrazán la tiene como un vendedor de diario, viste, abajo el brazo. Tiene la pelota, tiro libre, inmenso para Belgrano, para Celarrazán para que lo empate rápido. Celarrazán en un momento de tremenda turbación para el pirata. Chamullan unos y otros por la falta concedida. A ver, el agarrón existe, lo que pasa es que hay una exageración en la caída, entonces puede ser las dos cosas, exageración de Pacerini o falta. Cobró falta Araza, no está mal, tiro libre de Belgrano, un zurdo para empatarlo.
1: Es la clásica jugada en la que le frena la carrera al delantero y el defensor se lo lleva puesto, se lo lleva un poco por delante. ¿Por dónde es la falta? Es la amonestación a Riquelme, que también coincidió con Araza.
0: Hay 6-7 jugadores de Argentino en el vallado. Hay una contrabarrera de Belgrano. La pelota ubicada para la zurda de Rigoni. Está el pibe Jainikowski tirado atrás. ¿Sí? Como el cocodrilo. Se ríe el pibe mirándolo a Cortés. Va a tener un primer plano el remate. Se ríe el pichón que hizo el gol de Argentino. Tirado atrás de los cinco compañeros, un tiro libre. Mirá lo que encontró Belgrano, que estaba a punto de sufrir un segundo gol de Argentino. Quien ahora está a tiro del empate. A un zurdazo de Rigoni. A un derechazo de Celarrazán del empate. Chamullan los dos. Rigoni le dice al chino. Y el chino le dice, déjamela a mí. Va a ser la Rayán por afuera del vallado. El arquero Corté no ve nada. Hay un muro rojo de la Paternal para evitar que pase el remate. Gran tiro libre Belgrano. Se la Rayán le dio. Rebotó en el vallado. Corre de la que zafó la Paternal. No la levantó bien. Se la Rayán para superar la barrera.
1: Termina pegando en la barrera. Lo va a tener de arriba. Me parece que la buena noticia hubiera sido el empate para el hincha Belgrano. Claramente. Pero es que respira también un poco en un partido que lo agobiaba.
0: Mientras tanto, el córner que volará desde la derecha de Rigoni, de Manuel Rigoni. Super poblada al área. Hay un jugador de Maldonado, está metido dentro del arco. En el primer palo. Lo están tapando a Corté. Corté dice, me van a empujar, señor. Me van a empujar, huevón, protégeme. Le dice Brian Corté a Molina, que se tiró atrás para defender. Estás bien, decía el eje, todos en el área chica. Centro cerrado, Rigoni. El arquero, golpe de puño. La sacó del área finalmente. El Pipa Lescano, otro centro, se la Rayán. Devuelve apurado por la circunstancia Francisco Álvarez. Le queda Rigoni, que centro metió con Roca. Rigoni, que no retrocede. Entrega la posición de Falcón. Sustituto de Lisandro López. Falcón de la mitad de terreno. Atrás para Thiago Cardoso. La tuvo por dos veces. Con pelota quieta. El equipo de Zielinski.
1: Tiene pegada en Celarayán. Y también el Rigoni, que recién tiene un gran tiro de esquina.
0: Qué bien la ganó Oroz. La tiró para Jaime Coqui. Va para el área. Guarda con el penal. Jaime Coqui la tira larga entrando al área. Gana la posición Morales. Al pichón se le va por última línea. Arco. Salida de Thiago Cardoso. El oriental de Juan Lacase. 1-0 la Paternal. 21 ya. Primera etapa.
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0: El miércoles después, Santos San Lorenzo, estamos con River Bragantino, con Alejandro Apo, a la par Flamengo Estudiante con Javier Lico, a la par Liga de Quito Lanús con Pipón Esteve, y el jueves estamos con la Academia, con Racing frente a Caracas, con el Chiqui Gigante. Con Matías de Mateo. Levanta el arquero. Gran control de pecho. Tetea de Argentino. El Pasarini medio giro. Lo pone a correr. Corre por izquierda. Centro. Dio en la marca de Román Riquelme, que se lesionó. Que fue al costado de cuatro y se lesionó. ¡Uy! Le tiró el aductor. Le tiró el aductor a Riquelme. Le tiró el aductor, que fue a cerrar de cuatro. Allá del otro lado. Chau, este no sigue.
1: Me parece que es por el pelotazo, ¿eh?
0: ¿No?
1: Está bien. Se agarra ahí, lo que pasa es que se agarra justo en la zona.
0: O le dio en los Messi.
1: La zona era esa.
0: Estrellas, sí, sí. O le dio en el adulto. Puede ser el pelotazo, puede ser.
1: Lo seguro es que le duele.
0: Le duele. ¿Y cómo? No, está bien, en los Messi lo vi. Ahí está. Agustín Caballero en el aire de relatores.
2: Pasamos al fútbol español polaco, porque el Atlético Madrid venció 1-0 al Girona con gol de Ademola Lukman. Griezmann se despidió de la gente del Atlético de Madrid. Venga. Y quizá también Julián Álvarez, porque lo busca el PSG.
0: Lateral de Sport, la boca Pasarini, primera devolución, después de complementa Oro, lo habían bajado Oro, el árbitro no cobra una falta porque salió rápida la pelota hacia la posición de Morales. Ahora rebobina la película, cuando la pierde Morales, rebobina la película Araza, y va a ver lo que está pasando. No con Oroz, sino con Morales, que estaba defendiendo también en el área, ¿no? No creo que sea tiro libre para Argentino, porque la jugada continuó. Araza, al ver que Morales no tiene nada, dice, listo, no me rompa más la guinda. Se va a reanudar el juego con un pique que imagino favorecerá a Belgrano. 23 y algo más. Primera etapa 1-0. Gana la Paternal con el gol de la joya, Jaime Koski.
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0: Mientras tanto, cobraron la falta al final. Bueno, rebobinaron la película y le va a pegar Brian Cortés. Gana bien Argentino en 23, Titán.
1: Más allá de lo que ha pasado en los últimos minutos, que da la sensación de la reacción de Belgrano. Dominó el bicho, aprovechó su momento, hizo un gran gol y por eso gana bien.
0: Jans Carden pide saludos de Montevideo. Lo pedís, lo tenés. Jans, como siempre en cada transmisión, un abrazo grande a uno de los más leales de todos nosotros. Pelota por izquierda para que venga Sporle. Sporle trepa por esa andaribel. Marca finalmente de Lozano. Dio de última en Sporle, me parece. O con una falta previa. No, hay una falta previa contra el que le suelta la, contra Celarrayán. Tiro libre será de Belgrano, que está desesperado. Que no encuentra la mano, que lo empuja a lo argentino en este último rato, ¿no? La salida de Morales por derecha. Morales tocando, abriendo para Falcón. Leguna abriendo el pie. Jugó la pelota para Rigoni. Perdió la Rigoni. Mal control. Domina. Está ahí nomás. Oroz se deja caer. No hay falta. Cambio de frente. Que viene de Adrián Sánchez. Por izquierda para que la vaya a buscar Sporle. Devolución de Lozano. La pelota cruza en diagonal de derecha a izquierda. Parecía posición adelantada. Volvía Molina. Sí, señor. Lo enganchó el juez del otro lado. Le dice, ¿qué quiere que haga? Estás volviendo. Tiro libre. Será de Belgrano en tres cuartos.
1: Empieza a dar indicaciones, me parece. Nico 10, en esta de Molina, que se duerme porque tenía el compañero que podía continuar la jugada. Hay reacción de Belgrano por ahora. sin llegadas, más allá de la de Rigoni en el tiro de esquina.
0: Somos una banda en el canal de YouTube de Relatores, ¿eh? Una banda, y también con la oyentada tan querible, entrañable, de Radio 750. Pase por bajo de Paz. 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Oh. Está pillando Rigoni, escapa por la derecha. Gran marca de Jaime Koski, que corta el doble 3. Soltó para Prieto. Prieto al centro, muy bueno. Ahí mal pase de Lescano de 5. Recibió Falcón. Lo corre finalmente para atorarlo, para perturbarlo. Ivo Morales, el centro atacante, tiró de atrás a volar. Lo que corre este Morales, el chileno, no. Mete en la mitad de terreno. Gana finalmente, aunque con falta. Por este lado, Nicolás, tiro libre de Belgrano. Ahora es más rudimentario el juego, más de roce, más de fricción.
1: Pero el Pirata le cortó los circuitos de juego, las secuencias de pases argentinos, por eso tiene más la pelota el visitante.
0: Adrián Sánchez larga por la derecha, así para Rigoni, la bajó borde de área para Paserini. Un control defectuoso, ganó Prieto. Prieto la tira a Molina para salir de la O. La peleó Molina y la ganó. Y metió un cambio de frente hermoso para que vaya a buscarla. Morales se frenó, dio la vuelta. Ahí está tocando entonces Iván Morales. Juega para Lozano, Lozano para el Lescano de 8, toca para Fattori. Fattori triangulando con Francisco Álvarez. Enganchó de 8, lo corren desde atrás. Por eso saltó muy bueno para Lescano. Conduce Lescano a la tropa. Lescano de 5, suelta para Oroz, pica por izquierda Prieto. Prieto va a las espaldas de Falcón. Enganchó, Falcón se recuperó, trabó. Mandó por un costado lateral de Argentinos en ataque, gana 1-0.
2: 11 contra 9 en Santiago del Estero. Mitre le gana 2-0 a San Miguel. Manchado y a Antunes, los goles del local. Se fueron 2 expulsados en San Miguel.
0: ¿Cómo está Chaca en Paraná frente a Patronato, ya que estamos?
2: Pierde 1-0 y vuelve a la derrota después de una buena racha.
0: Bueno, lateral que vendrá de Prieto, 1-0 la Paternal, que es más que Belgrano. Jaime Koski la pelea, la perdió, la gana Rigoni de 4, le queda Fattori, levanta al vértice del área, salta hasta ahí nomás Oro, se la llevó de Prepo, se la llevó a Molina, tirando un sombrero, girando y escapando, pero hubo una falta en ataque de Oroz. Al saltar y peinar, Oroz dice, pero si me cabecea la nuca, ¿eh? Dice el árbitro, que le mete un cortito ahí al hombre de Belgrano. Tiro libre, será del Pirata, zona defensiva, 26, 1-0 la Paternal.
1: Mientras tanto, el bicho trata de volver al partido con esto, con la posesión de la pelota, con los laterales y con una gran actuación para mí en una de las figuras, Iván Morales, el chileno.
0: Sí, tal cual. Levantaron para Paserini, juego directo al de Belgrano. Más elaboración de la Paternal, dos escuelas que se cruzan. Marca muy bien Prieto. Le queda finalmente por este lado a Jaime Koski. Jaime Koski entre tres, la perdió de medio giro. Intentó escapar Falcón. La ponen profunda para Paserini, control de pecho, borde de área. Va Paserini cuerpo a cuerpo con Francisco Álvarez. Ganó la posición Francisco Álvarez. ¿Qué cobraron? ¿Posición adelantada de Paserini? Sí, seguro. Bueno, ponele. Le cobró en línea, homologó a Araza, tiro libre en la profundidad de su área, le corresponde a la Paternal.
2: Mientras tanto, a falta de unos minutos para el final, San Martín de San Juan gana por 2-1 en su visita a Almagro y se profundiza la crisis del tricolor, que está último en su zona.
0: Laura Caragriano, en Relatores.
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0: Mientras tanto, el tiro libre será para la Paternal, que maneja los tiempos. 1-0 gana Argentino. Con un gol que es la expresión de una manera de entender el fútbol. Un gol que va de derecha a izquierda en la elaboración, de zona defensiva por derecha, zona ofensiva por izquierda, donde se juntan todos, defensores, volantes y delanteros. Y lo define el pibe Jaime Koski, un golazo que expresa el concepto colectivo de juego que tiene Argentino, ¿no?
1: Desde ya, con un, insisto en lo de Morales, porque es el que juega más suelto, ¿no? Está Lescano por derecha, Jaime Koski por izquierda, Molina en el centro del ataque y Morales aparece por donde quiere.
0: Mira qué linda pelota de Riquelme a las espaldas del futbolista Falcón para que vaya Jaime Koski, el centro, trabó Falcón, que después la tiró mal por derecha hacia Rigoni, que estaba muy atrás, lateral pendiente frente al banco de Scheli, que le va a corresponder a la Paternal, que ganó 1-0. Gana Argentino 28 y algo más de entrada nomás. Ese gran gol de Jaime Koski. Algo golpeado el arquero Thiago Cardoso. Hay que parar el juego, ¿eh?
1: Quedó fuera Sánchez. Sí. Por un corte. Cardoso al piso para que entre nuevamente el compañero y vuelva a jugar con 11, Belgrano.
0: Tal cual. Bueno, bueno. Ahí está Cardoso pidiendo la asistencia. Por supuesto, algún dolor en el autor, parecería. Y se va recuperando el arquero uruguayo. El muy buen arquero uruguayo que tiene Belgrano. 1-0 la Paternal, casi media hora.
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0: Lateral que viene jugado de Prieto para el pibito que la pone al área. No picó ni Molina, tampoco Morales. La dejó correr el afectado Thiago Cardoso, que va a devolver. Más informaciones para este boletín, Agustín.
2: Y se juega en este momento el clásico parisino polaco. Paris Saint-Germain le gana 1-0 al Paris FC. Y el equipo campeón justamente levantó el título frente al clásico.
0: Un homenaje a Radio Colonia, ¿no? Más informaciones para este boletín. Buenos Aires. La salida de Falcón. Falcón dominando de 8. La tira para Pacerini. Se cerró muy bien. Retrocedió de cabeza. Y devolvió hasta ahí nomás el jugador Francisco Álvarez. Y le queda Fattori. Fattori de 5. A la izquierda para que vaya Molina. Ganó Falcón. Recupera sin embargo. Oro. Oro para Jainikoski de una. Jainikoski estaba muy adentro. La va a buscar afuera. Pero se le va por un costado lateral pendiente de Falcón. Le corresponde al Pirata. Que claro, no puede elaborar tanto juego. Y entonces va largo con Pacerini. ¿No?
1: En la
0: vertical con el 9.
1: Es el camino. Pinchadito y al 9 y después a la segunda pelota. Es difícil de bancar, Pacerini.
0: ¡Qué buena presión contra salida! ¡Pobre! ¡Falta, falta, falta! ¡Durísima falta! Y amarilla. Amarilla para Longo. La perdió por aquel contra de Sport. Increíble. La presión alta y lo derribaron a Lozano. Longo lo tuvo que bajar porque Lozano iba directo al área para concedérsela a Molina o al chileno. Una muy mala salida de Belgrano. Un horror en la salida. Y Longo se vio obligado a cometer falta. Tiro libre de la Paternal, errores que son imperdonables y que provocan un gran tiro libre para el rival y encima te comes una amarilla, ¿no?
1: Y haces crecer al rival, ¿no? En confianza, porque esa pelota sobre la izquierda quiso enganchar Sportler, se metió en un lío, pero el bicho, este argentino de Nico Díez, tenía ya presionando a tres jugadores, uno de ellos Lozano, que sufrió la falta.
0: Tal cual, gana Argentinos 1-0. Un argentino que igual hace un rato, ¿no? Que ya no visita la vecindad de Thiago Cardoza, pero con un tiro libre como este de Oroz, casi en la posición de puntero derecho, casi en el puesto de Rafael Domingo Moreno, en el puesto del Pepe Castro, poco más atrás, ¿no? Le va a dar Rico Oroz con Roca, es buena para la Paternal, el centro con zurda Oro, devolviendo de cabeza a Rigoni, arriba Jainikoski, el control le dio Jainikoski, rozó en una marca, no rozó en nadie, se fue afuera, ancho contra el palo derecho, saque de meta de Thiago Cardoza, 1-0 la Paternal.
2: Les recordamos que la gran final del torneo Apertura se jugará el domingo 24 de mayo a las 15:30 en el estadio Mario Alberto Kempes. Espera River.
0: Y va a relatar Víctor Hugo, por supuesto, Víctor Hugo. En el aire de relatores, en un domingo que será memorable.
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0: Mete Fattori en la mitad de la cancha, cae aparatosamente. Longo gana de arriba, se la rayan para Pacerini, devuelve Fattori que está en toda, casi se filtra entre los centrales de Belgrano que estaban a la altura del círculo central. El futbolista Molina, largo pelotazo que vuela para Pacerini, gana Prieto, falta, falta, sí señor, falta, lo maltrata. Acá hay Nicoji que hizo el gol y también esconde la pelota, falta de Sánchez en colaboración con Rigoni. Perdió el zapato derecho Sánchez, tiro libre. Le corresponde a la Paternal, que cuando hay que meter también tiene lo suyo, ¿no? Como el pelado Fattori.
1: Y queda muy abierto, digamos, a lo ancho de la cancha, porque en general está más preparado para ofender. Claro, cuando defiende tiene que, y pedía a Nico Díez, cerrarse, mirá, compactarse más.
0: Ahí tiene espacio, mirá, Fattori, junto pase, viene para Oroz. Otra vez para Fattori por izquierda, para Prieto, interrumpióse la Rayán, la pelota dio en Sánchez, después la mandó por un costado el propio Prieto, lateral que hace el propio Sánchez sin esperarlo a Falcón, devuelve Prieto volviendo, lateral que viene jugando Panchino, se la Rayán de espalda a la marca, entrega para Falcón, pase al medio equivocado, decir que cortó Molina y no le cayó al Escano, por el otro lado le va a quedar finalmente a Sportler, el centro de Sportler, hay un roce que favorece a Lozano, Lozano su propia área para salir de la presión con Álvarez, Álvarez para Fattori, Fattori para Álvarez, sale tocando siempre la Paternal de la presión, salta como un bailarín Lescano, lo pone a correr por la derecha, a Ivo, arranca Morales, escapa Morales, por el medio Molina, escapó de buen derecho Morales, acá se la manda por un costado, el Yacaré, en el cruce de los Morales, ganó el Yacaré contra el chileno, lateral del lado derecho, será para la Paternal, que siempre sale tocando ante la presión del rival, Y o cuando, por lo menos lo intenta.
1: Sí, sí, cuando puede suma mucha gente en ataque, ahí también otro de los méritos, acá Morales, uno de los mejores fuera del área, no estaba en su hábitat.
0: Lateral de Lozano, cayó en el área el Morales de Argentino, la pelea Lozano, casi se la lleva de prepota que devolvió Longo. Reclamaba algo que yo no vi. Morales, me agarran, dice. Me agarran, huevón, dice el chileno. Lateral, otra vez de Leandro Lozano. El otro era jugador del bolso, de Nacional Uruguayo, de 27 años. Con mucho impulso va a ser el lateral. Lateral que vendrá al área. Tomó la espinaca de Popeye, la mandó al área, la busca Molina, devuelve hasta ahí nomás el futbolista Maldonado. Mete Fattori, la pelota va al borde del área. Gana finalmente Longo, abre por izquierda. Para que arranque Sporne. Sporne la puede tirar al medio. Dio en los tacos de Fattori. Está todas el pelado. Va para Lescano, el amago. Parecía que juega en corto. Le queda Lozano. Lozano para que escape por la derecha. Ivo Morales. Marcó Sporne, mandó por costado. Recuperó la pelota por un rato la Paternal, que ganó. Así,
1: claro, ¿no? Exactamente. Y Belgrano tampoco sabe mucho qué hacer cuando no la tiene. En esa falta de ideas uno imagina que de seguir así el Mudo Vázquez va a tener minutos.
0: Somos una banda loca descontrolada en el canal de YouTube. Lateral para Molina, aguanta el centro atacante, el goleador. Molina la tira por el otro lado para que venga Prieto. Se anexa Prieto, pero no sube tanto. Mitad de cancha, flota ahí, juega para Oroz. Oroz para Riquelme. Pacerini se come el loco. Pacerini entregando para Francisco Álvarez. Pausa de Francisco Álvarez, el gran zaguero oriundo de Rawson en la provincia de San Juan. Atrás para Brian Cortés, vestido de negro de etiqueta. Brian, el chileno para Álvarez. Álvarez va a levantar para Molina y si no para Ivo Morales. Va, Molina se filtró. Gran control, Molina. Molina con Chava contra Morales, que ahora está de central. Cerró Morales, que salió gambeteando después con una categoría infinita. Cuando la bajó Molina, yo pensé que le enganchaba a Morales. Iba mano a mano al gol. Gran cierre del Chacaré, ¿eh?
1: Muy bueno lo del central de Belgrano, salvando al Pirata.
0: Cuatro de Belgrano, va contra Fattori, va contra Prieto. Atrás la jugaron para Riquelme. Obligado, tuvo que mandar a la mitad de la cancha para dividir. De cabeza devolviendo hasta ahí nomás Maldonado. Ya recupera los volantes de la Paternal y la tiene Lescano de 8. Lescano tocando hacia Fattori. Fattori para Lescano. Lescano para Lozano. Lescano y Lozano por derecha. Hay que articular bien. Mandaron por mano diestra para Oroz. El zurdo por la derecha. Engancha para adentro. Va por afuera. Dio el Lozano. Rosón Oroz. La tiene en el ángulo de córner. Toca en corto. Le quedó de nuevo a Oroz. Oroz por bajo. Gran jugada. Viene para Morales. Centro está para el segundo. Marcó el Morales de Belgrano. Está yendo más. Rechazó mal un defensor. El remate de sordo de Lescano. De frente al arco de la media luna, la violita por bajo, una pelota que despeinaba el pasto después de un mal rechazo, una gran jugada por la derecha de la Paternal, rechazo defectuoso y Lescano de sorda, de frente al arco la tiró arriba, tuvo el segundo la Paternal.
1: Quiso darle con todo el empeine, el 10 y el capitán de Argentinos se le termina yendo por arriba, pero cada vez que llega Argentinos, llega con sociedades y con mucha gente.
0: ¡Qué maravilla! ¡Levanta, Thiago Cardoso! Tuvo el segundo argentino que gana 1-0.
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0: Juega Agustín, el caballero de la información.
2: Pasamos al fútbol italiano, donde en el clásico capitalino la Roma venció por 2-0 a la Lazio. Doblete de Mancini y Dybala fue figura y titular.
0: Levantaba Thiago Cardoso, arriba fue Pacerini, arriba fue Lozano, llevó la peor parte del marcapunta al chocar con Sporle. Y cayó mal encima, cayó desarmado Lozano. Ya lo informó Marcela Brachetti en el aire de relatores de Radio 750. El domingo que viene en la final no juegan en River ni Montiel, ni Moreno, ni Driussi. Bajas esenciales, uno por línea, ¿no?
1: Sí, sí, demasiado, ¿no? Bueno, ahora no es momento para hablar de eso, digo, de Argentinos y Belgrano. Tienen una discusión, pero es una clara, buena noticia para cualquier que pase.
0: Ganó Rigoni de 5-2, de triple 5, ganando frente a Jainikoski. Sin embargo, recuperó Fattori, que está creciendo notablemente. Qué figura el pelado, ¿eh? Viene para Jainikoski, entrega para Molina, pausa, juega para Prieto. Barre hasta año más Falcón. Le va a quedar el pibe Jainikoski, la sostiene entre tres, lo bajan, che, falta de Rigoni. El árbitro dice que no, mete Fattori, dio Rigoni, el lateral de la Paternal, los que juega el 5 de Argentino. En realidad que tiene la 24 del dorsal, gloria y loor para el pelado Fattori.
1: Porque además juega, habla, está en todos los aspectos del juego y también respaldando a sus compañeros, digo, a los habilidosos como Lescano recién, que lo fajaban ahí sobre el lateral.
0: El amigo Néstor Guido Nancufil manda saludos desde Puerto Deseado. Deseosos estamos de recibirte, Néstor, a 480 kilómetros de nuestras queridas Islas Malvinas. Qué bárbaro, qué lindo. Desde el Valle de Punilla, el amigo J.S. Maraglia. ¿Será José? ¿Será Juan? ¿Será Javier? Un abrazo, Maraglia.
1: Juan.
0: Juan será. Ahí está, Juancito. Un abrazo grande. Mientras tanto, domina por izquierda. Viene Prieto. Prieto hacia el centro para Fattori. Mete como Lescano, como lanzador por la derecha para Lozano. Control y centro, control y centro. Va Molina, devolvió Falcón hasta ahí nomás. Segunda jugada complementa. Rigoni está ahora otra vez superado. Belgrano porque mueve la pelota a la Paternal. Cuando la agarra Argentina, tiene un criterio futbolístico estupendo. Toca atrás Fattori. Viene Lescano, Lescano. Levantó frontal para que vaya a buscarla. Como triple 9 Jainikoski. Sí, porque se tira al costado Morales y se filtra el pibe a las espaldas de Molina de los centrales. Dominó Thiago Cardoso, el arquero.
1: Una de las virtudes del Bicho, lo que marca el polaco Caini, la movilidad. Cuando tiene la pelota, eso hace que le aparezcan opciones.
0: Mientras tanto, sigue perdiendo Chacarita porque acá están festejando el triunfo de Patronato, ¿no?
2: Exactamente, llegó el segundo y el golpe de knockout del patrón Juan Salas a los 69 minutos. Pone el segundo y además en Chacarita se fue expulsado Cabral. 2-0.
0: Alejandro Benoglio está. ¡Vamos, Patronato! Estamos mejorando, amigo, con Patronato. Y se marcó Moreira. Pelota larga para que la vaya a buscar por derecha a Ivo Morales. Gana Sportler, recupera Lozano. Lozano se frena. Lozano no divide una pelota. Va para Fattori. Fattori para Francisco Álvarez. Levanta para Molina. 2-2. Ganó Molina. Sin embargo, del rechazo la ganó. Finalmente Lescano. Lescano triangula. Va para Janikowski. Orderé por izquierda. Para Sebastián Prieto. Ahí viene el marcapunta. Generoso para la causa. Toca para Oroz. Oroz, que es el ladero fundamental de Fattori. La juapa al penado. Metió el pase profundo. Rebotó en la cabeza de un volante de Belgrano. Derivó en Paserini y pasía falta Riquelme. El árbitro dice que no, que hay un choque pero no falta, y encima Riquelme está amonestado, ¿no? Y una pelota que mete profunda de aire Fattori, da en la cabeza, creo que de Sánchez, deriva en Paserini, y ahí Riquelme tiene el roce con Riquelme y quedó muy afectado Paserini, que acusa un codazo de Riquelme, que guarda que está amonestado.
1: Hace rato que está jugándole ahí Paserini,
0: Guardiol. No pasó nada, ¿eh?
1: No, no, pero le juega a Riquelme, ¿no? En el mano a mano, en el cuerpo a cuerpo. No va contra Álvarez porque el número 6, Riquelme, está molestado. Trata de sacar alguna ventaja, el 9 de Belgrano, contra el único, ¿no? Sí, el único molestado del Bicho.
0: Está hacia el canal de Relator, el canal de YouTube de Relator, y también la sentada de Radio 750. La más futbolera, la más apasionada, la que se ha transformado desde hace más de 15 años en la voz de la gente, en la voz del pueblo. Así la tiene Lozano. Lozano para Lescano con el revés del pie sordo. La paria correa Lozano. Centro está para el gol de Molina. Molina va y cerró Morales. Cerró Morales. Lo que hizo Lescano es un fenómeno. Lescano zurdo por la derecha. Metió un pase extraordinario. Lozano centro atrás. No había offside de Molina. Lescano siempre encuentra un pase en el medio del bosque. Corne de la Paternal.
1: Va a ir a buscar de arriba, pero cuando aparece el 10 con la que torneo. Qué campeonato. Y qué antes también, ¿no? Que tenía con lo que llegaba Lescano. Los compañeros confían y van porque saben que el pase va a llegar.
0: Volará el córner de Nico Oroz o del propio Lescano. Cuando Argentino se decide a jugar, marca diferencias inmensas sobre un rival que no encuentra la manera. Oroz le va a dar porque Lescano está en el área. Oroz para el segundo. Centro, rechazo de cabeza vigoroso de un defensor. Le queda finalmente a Janikowski. Doble gambeta, se mete en el área. Medio giro, parecía mano cuando intentaba driblear. Lescano en el medio giro. Va la respuesta, se la regala, se le tira de atrás. Oroz enganchó la pelota, se la tirpó, no hubo falta. Notable Oroz, que había tirado el córner. Triangular con Lescano, Lescano con Fattori. Sigue tocando la Paternal. Son los Glover Trot de la Paternal. Tocan y tocan. Lujo, belleza de la Paternal. Viene Molina, Molina, borde de área. La perdió porque la largó demasiado. Chocó con Sportler, se la llevó igual Molina. Va en la personal, rechazo. Defectuoso, hasta el nomás de Sportler. Ya rebotó hacia adentro, se la rayan. Le queda finalmente al futbolista Rigoni. Rigoni muy atrás, la tira para Paserini. Aguanta Paserini, raya central. Paserini para el Chino. Ahí la tiene el Chino, se la rayan. Está buenísimo el partido. El Chino tocando ahora para Longo. Le queda un poco atrás, sin embargo, se la dio bien. Hace la rayan de buen izquierdo, gana Argentina. 1-0, gran pase para Sportler, centro para el empate, cerró estupendo Lescano de triple zaguero. Lescano, que estaba creando, volvió y defendió como José Luis Pavone, Jorge Mario Holguín en la defensa del argentino glorioso.
1: La lectura del juego, el que es bueno, ¿no? Porque sabe, leyó que iba a ir el 10 de argentino casi como un central, que da el paso al frente, termina rechazando el ataque de Belgrano.
0: Desde París, desde la Francia, a esta altura de la noche. Nos escucha ese cantautor glorioso, imprescindible para todos los tiempos, que deja luz en el camino, que nos va marcando la huella como el negro Ariel Prat. Qué lindo, Ariel. Millo desde la más tierna edad esperando rival. Lo que juega la Paternal, Ari, agarrate, Perdió la pelota, Jaikiko, que en la mitad de terreno interrumpió Rigoni, que después la entregó muy mal. Recupera Fattori. Fattori la rompe toda. Entrega para Lescano, que la rompe también. Frontal a los centrales. Lescano pasa entre líneas. Rebotó en Morales, que es el único que aguanta. En Belgrano, apertura por izquierda del propio Lescano para Prieto. Centro. Le salió muy fuerte el centro a Prieto. Pateó el arco del tipo. Le agarró un ataque un ataque de gestualidad. Aprieto que tiró un set muy fuerte para un centro y muy lejos para un remate al arco. Saque de meta de Thiago Cardoso. Se termina la primera etapa. 1-0 argentinos.
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0: Ya está disponible, sí, en Spotify. El nuevo trabajo de Negro Prat, ¿eh? 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Qué maravilla, ¿sí? Un poco de candón, un poco de tanguito, de milonga, ¿eh? ¿Eh? Un poquito de murga. Qué grande el Negro, ¿eh? Qué linda pelota para Sport, le gana Fattori, está en todas partes. Qué lectura que tiene, qué ubicuidad tiene Fattori, que cortó de doble cuatro. Lateral pendiente, que será de Belgrano. Sport se la devolvieron a Celarrayán, borde de área, el intento de maniobra por aquel costado, González Metiri, centro de Celarrayán, devuelve a Riquelme a un costado del área, Fattori va a devolver, la controla de cuatro, la saca del área y va a devolver levantando a tres cuartos para que se tenga Molina, gira Molina, falta, sale muy lejos y lo baja Maldonado, falta, no es de amarilla, de una salida lucida de Fattori en el medio del remoleo, lo bajaron a Molina, tiro libre de la Paternal que sale del ahogo.
1: Se salva de la amonestación. Era Maldonado, creo, en ese giro lo gira Molina y se iba por cómo es la falta y por dónde y por lo que se proyectaba en la jugada. Era para amonestación. Longo hasta aquí, la única amonestación, la única amarilla en el Pirata.
0: Está pasando la Paternal, que gana 1-0 y lo justifica de manera inobjetable.
2: Hace instantes nada más, el Benfica confirmó la salida de Otamendi y el zaguero ya tiene una oferta de River en sus manos.
0: Claro, hace rato ya, va a venir a River también. Va a jugar después la Copa del Mundo, en el Millo. Escapaba Prieto, se viene por izquierda. Falcón traba y comete falta. Falcón se enoja, tira la pelota. El Pirata jovencito contra el piso. Araza le dice, basta, no te hagas el piola, Pero Araza se hace bien. El piola con Falcón.
1: Bueno, y amarilla era lo otro, por hacerle falta a un rival, ¿no? Porque te piquen la pelota con el chico Falcón, ¿no? Estas cosas que tienen a veces.
0: ¡Araza! El toque atrás que viene para Beligoy. Igual la lleva bastante bien, te digo, bien para como venimos últimamente. La está llevando sin problema. Mientras tanto, eleva al arquero. El arquero muy bueno para Jaime Cookie por adentro. De medio giro lo pone a correr, aprieto, juega el segundo gol. Centro y está tapado el arquero. Y quedó en el techo del arco. Era gol del chileno y va a morar una jugada genial. Porque levanta Brian Cortés. Jaime Cookie de 10. La levanta a medio giro, lo pone a correr por la izquierda, aprieto. Prieto, el marcapunta, metió un centro rastero, toca el gol. El chileno, Ivo Morales, y el arquero sacó un brazo, no sé de dónde, una rodilla. En la rodilla le da la pelota a toda altura y queda en el techo del arco. Era un golazo de la Paternal.
1: La única mala noticia para argentinos en el primer tiempo es estar ganando solo por uno. Ahí va por arriba a buscar el segundo.
0: Sí, señor. Lo gana bárbaro argentino. Qué buen equipo que tiene la Paternal. Qué bien juega el fútbol. ¡Qué concepto! El corre de Oroz, corre de Oroz, la peinó Pacerini que voló espectacularmente por el otro lado, le queda Lozano. Otro centro para Pacerini, está tirado, le medio tijera, el intento de remate de Jaime Koski, le salió para el otro lado del área, no le agarró bien. Devolvió Celarrayán, la tira larga para que vaya a buscar a Rigoni. Devolución a Esteña, más de Prieto, otra vez Rigoni, va para Celarrayán, otra vez Prieto, manda para un costado. Lateral de Belgrano, Argentino merece ganarlo por dos goles, te digo,
1: Sí, sí, por eso también para Belgrano la tapada de Cardoso es muy buena. Hay que darle muchos méritos. Era un buen premio para Morales, digo, el Pirata espera ya el entretiempo para corregir muchas cosas.
0: Está mandando saludos a la prima hermana del gringo Gense. Mi mamá es hermana del padre del gringo, dice la amiga en el canal de YouTube de Relatado. Un abrazo para toda la familia y salute para el gringo que está por salir campeón con el Arsenal de Inglaterra, ¿no? Mañana ya puede dar un paso fundamental esperando la última fecha, lo que pasa el martes con el Manchester City. Reanudaban juego y elevaban hasta la mitad de la cancha cuando el árbitro Araza, que, repito, la llevó bien con un minuto, algo más de agregado, marca el final de la etapa. Brillante argentino, espléndido. Con tanto juego, con tanto relieve. Se vio sofocado un ratito, por él, entre los 30 y los 40, no más que eso, frente a un rival que fue superado por un concepto de juego superador, el de Argentino, que concretó un gol desde una presión colectiva maravillosa, porque salieron triangulando por la izquierda en zona defensiva, Prieto, Fattori, Oroz, cambio de frente para Lozano. Lozano profundizó a la derecha. Lescano llega al fondo, tira el centro atrás. Parecía que definía Molina, que arrastró marcas, confundió al arquero y Jainicó, que entrando por atrás de todo la empujó al gol. Un golazo.

0: en la final del campeonato.
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2: Estás escuchando Relatores, al polaco Caimi, a Lautaro Gravano. Argentinos Juniors vence por 1-0 a Belgrano en el estadio Diego Armando Maradona con gol de Heinikoski a los 7 minutos de partido. Nada más este joven de 18 años que anotó el primero en primera, justamente aguarda River en la final que será el próximo domingo a las 15:30 en el estadio Mario Alberto Kempes. Pasamos a los resultados de la primera nacional porque Ferro venció por 1-0 a Deportivo Madryn, gol de Manuel Denning a los 64 minutos, el larguirucho, el ariete, el 9 de Ferrocarril Oeste, que de esta manera sueña con entrar a los playoffs. Mismo caso para Gimnasia de Jujuy, que está encumbrado en su zona luego de vencer por 1-0 la mínima a Temperley. Hace instantes nada más fue el final en cancha de Almagro, que profundiza su crisis con una derrota por 2-1 ante San Martín de San Juan, goles de Funes y de Monje para el Santo y Vitale. Hizo lo propio para el tricolor, que no levanta cabeza. En 89 minutos Mitre de Santiago del Estero golea y arroya San Miguel, que juega con dos menos desde los 40 minutos. Goles de Machado desde el punto penal, Antunes y Rosales para el equipo santiagueño, que golea por 3-0. Patronato, por su parte, gana por 2-0 a Chacarita y confirma la levantada con gol de Juan Salas a los 69 minutos y Cuello en contra a los 48. Vence por 2-0 a Chacarita, que venía bien, pero ahora vuelve a recibir un golpe. Midland vence por 1-0 a Agropecuario, gol de Rogoski, y también sueña con ingresar a los playoffs. Al reducido está quinto con 22 unidades, por debajo de San Martín de Tucumán, que dicho sea de paso, iguala en cero ante Gimnasia y Tiro a los 45 de la primera mitad. En el entretiempo, dos encuentros tenemos. Uno es Deportivo Maipú ante Nueva Chicago, que iguala por 0-0, que no sucede nada. Y luego Quilmes, que está perdiendo por 1-0 ante Tristán Suárez. El Lechero como local, gol de Coli a los 7 minutos para el visitante, que de esta manera se acerca al puntero, se acerca a Gimnasia de Jujuy, que tiene 23 puntos Tristán y 26 para Gimnasia, que está solo en la vanguardia y cómodo. Mismo caso para Colón, que tiene 23 puntos en la zona A y es seguido de cerca por Morón y por Ciudad de Bolívar, la gran revelación que tiene la zona A. En la primera B metropolitana, fútbol argentino también, Comunicaciones y Argentino de Quilmes igualaron por 0-0. En noveno lugar está Comunicaciones, es el último que está ingresando al reducido en este momento. Pasamos al fútbol internacional. La acción pertinente y correspondiente a la fecha 37 de la Liga Española. Real Madrid, inmerso en una profunda crisis institucional y a la espera de José Mourinho, ganó por 1-0 en su visita al Sevilla, que de igual manera le escapa al descenso. Gol de Vinicius Junior a los 15 minutos para darle paños fríos a una situación enrevesada en el Real Madrid. El Barcelona le está ganando por 3-1 al Real Betis, doblete de Rafinha y Joao Cancelo. El gol restante, Isco, desde el punto penal había acortado las distancias parcialmente, 2-1 estaba ahora hace instantes nada más, con el gol de Cancelo el encuentro pasa a estar 3-1, cayó también el Mallorca de Demichelis, goles de Spi y Arriaga para el Levante, 2-0 fue el resultado final y está complicado el equipo de Micho, ahora debe golear en la última jornada, es decir ganar por más de 5 goles en este caso para escaparle al fantasma del descenso. Situación complicada y casi definida para el equipo mallorquino. Pasamos a la liga inglesa, donde el equipo de Tati Castellanos, el West Ham United, cayó por 3-1 al Newcastle, ante el Newcastle justamente, y se complica con el descenso también. Debe esperar a que el Tottenham no le gane al Chelsea para aún mantener chances de cara a la última jornada. Panorama complicado para los del Tati, que dicho sea de paso, anotó el único gol de los Hammers en la derrota por 3-1 justamente. Liga italiana, la Roma venció por 2-0 a la Lazio en el clásico capitalino. Dybala fue ovacionado, asistente también de Mancini en uno de sus dos goles y figura en el triunfo de la Roma ante la Lazio. Fue posiblemente su último partido frente a la afición de la Roma. ¿Desembarcará en Boca? Bueno, todavía habrá que ver. Hay tiempo aún para definirlo. Le queda un mes de contrato aproximadamente al astro argentino. Uno que se marcha es Otamendi. El Benfica hace instantes nada más anunció que marchará del equipo portugués y que seguramente termine desembarcando en River también, porque ya tiene una oferta en sus manos del equipo argentino. Todo se terminará de definir seguramente después del Mundial. Lo cierto es que Otamendi abandonará el equipo portugués. Por último, en Francia, el París dio la nota ante el Paris Saint-Germain, no son el mismo equipo, y le ganó por 2-1 con goles de Alimami Gori, doblete de él, y Bradley Barcola, el gol del finalista de la Champions League.

0: que dicho sea de paso, levantó el título frente al público de su clásico rival y generó polémica. Triunfo 2-1 del París, histórico ante el París Saint-Germain. Ahora sí, en un ratito nada más, se viene el comentario de Lautaro Gravano y te recuerdo que está ganando Argentinos Juniors por 1-0 ante Belgrano de Córdoba. Y ahora justamente se viene el comentario justamente de la voz pensante de Lautaro Gravano para explicarte el porqué de este 1-0 parcial del bicho que ya acaricia la final.
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5: Ahora comenta Lautaro Gravano.
8: En Radio 750, la multiplataforma de Relatores. Hasta aquí y en el descanso, en la paternal. Argentinos 1, Belgrano 0 por la semifinal del torneo Apertura. Espera River para ese 24 de mayo en Córdoba y en el estadio Mario Alberto Kempes. Hasta ahora es el bicho, que no solo gana, sino que lo hace muy bien, lo justifica, lo argumenta. Es un triunfo hasta aquí muy fundamentado en la propuesta de este Argentinos de Nico Díez. Muchas veces en el fútbol se menciona a los técnicos porque le dan un sello e insisten también en una idea, y esto de la insistencia, sepan ustedes, tiene que ver con que el bicho que juega de local, no solo como en su casa, sino porque es su casa marcando una diferencia con sus rivales, sin embargo, se comió algún cachetazo. Y estamos hablando de la Copa Libertadores en esta condición. Podría haber generado una cantidad de problemas en Argentinos. Cambio de rumbo, cambio de timón. Sin embargo, esta insistencia que les comento hace que Nico Díez hoy esté en el banco, que Argentinos haya fortalecido esa idea. Y hasta aquí también haya aprendido de esos obstáculos y de esos golpes. El gol llegó temprano, eso siempre, y sobre todo en el fútbol argentino, viene muy bien para resolver o para empezar a resolver los partidos. A los 6 minutos se los contó, se los recalcó, se los subrayó el polaco Caimi, porque es un jugadón lo de Argentinos en ese único gol que tiene el partido, que lo termina Jajnikovski empujando abajo del arco, sacándoselo a un compañero. Fíjense, en esa figura también se expresa lo que busca el bicho. porque llega con mucha gente, un lateral izquierdo, llegando para recibir una jugada abajo del arco que arrancaba por la derecha, pero que antes la había arrancado el propio Prieto. Kajnikovski, con ese alma de delantero, se anticipa y define antes que el marcador de punta izquierdo. Pero es una jugada que tuvo muchísimos intérpretes, entre ellos Morales, Fattori, Lescano, tal vez los grandes valores que tenga este primer tiempo y este triunfo parcial del bicho. A los 6 llegó Lescano, lo vieron en profundidad. Cuando llegó a la línea de fondo, en lugar de tirar un centro sin mirar, frenó, esperó que se acomoden, buscó a Molina, que no llegó a desviar del todo, y Kajnikovski, a esos 6 minutos del primer tiempo, le ponía el 1-0 para el bicho. A partir de ahí fue todo de Argentinos, una pequeña reacción con alguna pelota parada y adelantando sus líneas de Belgrano, uno imagina, al Mudo Vázquez tratando de darle algo de fútbol, pero le falta recuperar la pelota, le quita el elemento Argentinos al rival y a partir de ahí lo complica. Zielinski es uno de esos técnicos que forma equipos que a veces puede prescindir de la pelota y generar igual problemas, pero no ha pasado en este partido. Que tuvo otra llegada de Morales, que tapó Cardoso, que lo tuvo Álvarez después de un tiro libre, y también apareció Thiago Cardoso, el arquero ex Unión. Lescano, en una de afuera del área, terminó rematando por arriba, y Morales exigió a Cardoso también sobre el final del primer tiempo, en otra jugada muy buena por izquierda, centro atrás, y el chileno que definía, y una gran respuesta del arquero, que es la figura de Belgrano, por esto que les cuento. Lo de Argentinos tiene que ver, si elegimos una figura, con algo mucho más colectivo. El arquero del Pirata hasta acá lo sostiene en el partido. La diferencia es mínima. Esa es la mejor noticia, tal vez, por lo que sucedió para Belgrano. Y como decíamos sobre el final de la primera etapa, es la única mala noticia para Argentinos. Haber hecho tanto y haber marcado solamente una diferencia de un gol. El primero que le hacen de los octavos de final hasta aquí al Pirata, y el bicho que sigue completamente derecho en búsqueda de esa final. En el descanso, aquí por Radio 750 y la multiplataforma Relatores, en esta semifinal del torneo Apertura lo gana Argentinos 1-0 a Belgrano en el descanso.
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18: Todo preparado para que se venga la acción del segundo tiempo para definir quién juega la final del campeonato, para resolver quién juega la final del campeonato frente a River, que espera. Entró el Mudo Vázquez en Belgrano. Y entró también Hernández.
8: Así es, el 20 y el 51 adentro. Longo, amonestado, salió con el 5. Y el otro calculo que será González Metilli, pero lo vamos a confirmar en un minuto.
18: Bien, perfecto. Ramiro Hernández, volante ofensivo, formado en la Masía Celeste. Todo preparado. Pacerini frente a la pelota. Va a atacar Belgrano contra el arco de Juan Agustín García. Contra el arco de Jonte. Va a atacar sobre la calle San Blas, sobre el arco sin tribunas aún, pero con palcos que son construidos por estos tiempos. Va a atacar la Paternal, que gana 1-0. Va a arrancar el segundo tiempo. Y arrancó uno más. De jugar para Pacerini, se le va a llevar de prepo, va hasta el borde del área, sacó la, sacó el remate Pacerini, enganchando entre dos de rojo, sacó el remate de afuera, muy elevado, más cerca del banderín de Cone, de lo mal que le pegó, que del arco, pero es la actitud que tiene que tener Pacerini, llevándose todo puesto para empatar el partido.
8: Hasta aquí, con poca compañía, confirmamos mientras tanto Longo y González Metilli fueron los que salieron.
18: Bueno, que no anduvieron bien ninguno de los dos, ¿no? A ver, está el Mudo Vázquez a la, como 10. A su izquierda se ubicó entonces el aludido Ramiro Hernández. Mientras tanto, la salida de Cortés. Cortés por izquierda dentro de su área para Riquelme. Levantando Román Riquelme, rebotó en la marca de Rigoni y devuelve entonces Oroz. Oroz para que la aguante. Molina no puede aguantar. Mitad de cancha, gana Morales. Traba Molina, balón por el costado. Lateral de Belgrano, los primeros movimientos en el primer minuto de la etapa final. Con Argentino ganando 1-0. Gol de Jainikowski.
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18: El mundial en la Radio 750. Con todo el equipo de Víctor Hugo, con todo el equipo de la casa, dominando, la vamos a pasar bárbaro, dominando Iván Morales, atrás para Factory, levanta de tres Factory para que vaya por izquierda Oroz, el rechazo, domina Molina tiró de atrás, va al centro atacante, lo agarran del brazo, falta, sí señor, falta de Adrián Sánchez, tiro libre que le va a corresponder a la Paternal, un solo volante con tensión tiene Belgrano, de manera que si Lescano, si Oroz, si algún de los delanteros baja, más Jainikowski para manejar la pelota, le pueden dar un peludo tremendo. Cambio de frente para Prieto, porque tiene a Celarrayán, tiene al Mudo Vázquez y tiene al pibe entrado Hernández, que son todos volantes creativos, ¿no?
8: Claro, Hernández por izquierda, Rigoni por derecha, Celarrayán casi como un segundo delantero y Mudo Vázquez para enganchar.
18: Bueno, ponele que en Argentina está Factory como volante de contención, pero Oroz se le acerca, ¿viste? Y le da una gran mano. Lateral que viene jugado de Prieto para Jainikowski, taco para meter un centro al área. Devolverá Morales, que así como controló en el fondo de la cancha, en el fondo del área, devuelve a tres cuartos. Gana Prieto para Factory, mirando a propio territorio, se dio la pelota para Francisco Álvarez. Ahí la tiene el sanjuanino de Rawson. Libera por la derecha para Lozano. Parecía que la tiraba por mano diestra para Pipa. Jugatazo también para Álvarez. A Álvarez para Lozano. No la presta la Paternal, no la divide. Otra vez. Balón que viene para Álvarez, recibió de Lozano, entrega para el arquero Cortés, abajo del arco Cortés, cede por la izquierda para Riquelme, viene para Prieto muy tirado hacia adentro, suelto la pelota por izquierda, la va a buscar Oroz para Jainikowski, el pase no llega a destino y el lateral será de Leonardo Morales como 4 en Belgrano.
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18: ¿En qué andan, muchachos y muchachas? ¿Qué andan? Con mate y torta frita, un café con leche caliente tipo balde, dominando Ramiro Hernández. Está para con una buena factura, una pasta frola. ¿Con qué están y dónde están? En el aire, sí, acompañándonos en el aire, relatores. Qué buena pelota recuperó Lescano. Lescano jugó para Molina, no rebotó bien. Sin embargo, Peliano fue abajo y ganó. Lescano jugando para Factory. Factory para Oroz. Pausa de Oroz de doble 5. Juega atrás, viene para Riquelme. Con el pitching flow, diría Víctor Hugo de Cuchufo. Viene Riquelme hasta la mitad de la cancha, libera por la derecha para Lozano para Factory, se enoja a 10 porque dividió mucho la pelota, entregaron para Pacerini, se tira muy atrás Pacerini, va con Lozano, rozó en la pierna de Pacerini, vivo del año, cero Lozano, ganó un lateral para la Paternal, no tiene razón Pacerini, hubo un roce imperceptible en su pie.
8: Está muy solo Pacerini, insisto en esto, ¿no? Está Huita Fernández, con el correr de las minutos veremos si Zielinski lo intenta, hasta ahora prueba con ese 4-1, ¿no? Un volante central, 4 para asistir, hasta ahora no lo han hecho a Pacerini.
18: Mientras tanto, lateral que vendrá jugado de Lozano.
11: Está para, alguno me dirá, está para Goñacito. Una ginebrita, lateral con la fresca.
18: Lateral que viene para morir, ataco muy bueno para que escape por la derecha. Jaime Coqui, jugada de gol, centro, ahí está Iván Morales, venía al escano y no se la vio por bajo el pibe. El pibe escapó por la derecha, Jaime Coqui voló por la derecha, tiró el centro, ataque, pasó a los dos. Por la izquierda viene Prieto. Prieto, ahí metió el centro al área, marcó Falcón. Ahora, Argentino tiene un juego asociado y una explosión con Jainikoski, con Lescano, con el que sea, que claro, es mucho para Belgrano.
8: Las variantes, tiene variantes, entonces se hace imprevisible, ahí arranca de nuevo.
18: Jaito. Recibió Jainikoski, enganchó cortito, le tiró un caño a Sport, le escapó y lo bajaron, Jainikoski la rompe toda. La perla de la paternal, la joya que tenía, escondido Nico Diez para tirar a la cancha, Jainikoski. Hizo el gol, recibió recién de 8 en la mitad de la cancha, tirado a la derecha. Lo dejó venir a Pole, le tiró un caño, le escapó, lo agarraron, lo manotearon, lo maltrataron, lo camisetearon, le dieron una pilla en la cara. Amarilla para Sport, se quedó corto, Araza.
8: Sí, nerviosismo, hay que ver, hay un impacto en la cara, no sé si termina siendo tan terrible, pero está ahí la intención, el descontrol en Belgrano, porque está siendo superado por un argentino que tiene a Jainikoski en este segundo tiempo por la derecha. Y Lescano se fue para la izquierda.
18: Lo que está jugando este pibe, el pibe posadeño de Misiones, claro, de la capital, misionera, que llegó a jugar en Misiones en el club Andrés Guacurarí. El papá Guacurarí fue el hijo adoptivo de José Gervasio Artigas, primer gobernador indígena de las Provincias Unidas, de la provincia de Misiones, ¿no? El gran Andresito, el comandante Andresito.
8: Artigas, y sácate el sombrero cuando lo diga, decía Alfredo. Don Alfredo Citerros.
11: Hace 6 minutos, lo que está jugando el pibe Jainikoski con la 48 del dorsal. No dejes de joder nunca con la pelota, niño, pibe Jainikoski. Después le dice, perdoname, después te pido un autógrafo, perdoname. ¿Qué quieres? ¿Te me escapaste de ritmo? Que me iba, que te tengo que agarrar. Le hicieron sentir el rigor en el puesto del 8, en el puesto del Panza Videla, tiro libre que le corresponde a la paternal. 1-0, va la barba Argentina y se queda corto.
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18: Centro de Oro, quedó corto. Centro con zurda desde la derecha. Del rechazo domina el propio Nico Oroz. Nico Oroz jugando para Prieto. Prieto lo pone a correr por la izquierda. Alescano de doble 9, marca hasta ahí nomás Morales. No puede sostener la Pacerini. Perdió después, la tuvo mucho el propio Alescano. Salieron por izquierda con Ramiro Hernández. Ahí la tiene el hijo de Hernández. Ahí la tiene Ramiro. Ramiro encarando de la izquierda al centro. Soltó para el Mudo. Primera intervención del Mudo Vázquez. Pase que despeina el pasto para Rigano. Le agarraron los ilustres. Ahí está el Mudo. Le puede pegar. El Mudo la pone por el segundo palo. Arriba la bajaron. Pacerini de media vuelta. Pacerini lo taparon. La sacó del área. La sacó del área. Está ahí nomás Oroz. Le queda al Mudo de medio giro. Le entró mal. Sin embargo, domina. Se la rezaron. Lo taparon justo cuando iba a rematar. Marca finalmente Oroz como triple zaguero central. Hay uno de Belgrano que está tirado. Oroz tiene que sacar del área, viene para Lescano, recibe 10, soltó muy buena a la izquierda para Molina, control de Molina, raza central, toca para Lescano, de frente al territorio rival, se la va a dar a Morales, Morales arrastra marca, liberó muy buena a Lescano por la derecha, van y vienen para que venga Lozano, centro, Lescano se pasa de largo, hasta que devolvió finalmente Spol. Está buenísimo el partido, y apareció el Mudo Vázquez, ¿eh?
8: Sí,
18: en Belgrano, sí, con un par de pases distinguidos para limpiar el camino.
8: Pacerini está todavía en el piso. La hizo bien Belgrano en esta. El Mudo Vázquez. Centro al segundo palo y la bajaron. Pacerini no llegó nunca a darse vuelta y acusa un golpe.
18: Sí, señor. Van y vienen. Momento hermoso del partido. 8 minutos. Segundo tiempo. 1-0 la paternal. Sí.
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18: 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Sí, con tantos amigos de diferentes partes del mundo, no solo del país. Sí, con el querido Agustín Caballero que desparrama información y arte en el aire de la radio.
0: Le contamos a los hinchas de Racing que la Academia negocia con Inter por la extensión del préstamo de Valentín Carboni. Está muy cerca de llegar a un acuerdo.
18: ¿Sí?
0: Hasta bueno, 2027.
18: Bueno, perfecto. Hay un lateral pendiente argentino para un jugador caído. Pacerini. ¿Sabes que hace 102 años, un 17 de mayo del año 1914, un poco 112 años en realidad, para hacer bien las cuentas, se jugaba el primer clásico cordobés entre Belgrano y Talleré? Ganó el Pirata 1-0 con gol de Pacerini, no digo de José Lascano. Era el debut, eso fue la Liga Cordobesa, fue el debut de la T
19: en la Liga Cordobesa. El gol de Lascano fue a los pocos minutos de comenzado el partido. Los jugadores de Talleres, ¿qué hicieron? Reclamaron offside. Y como el árbitro, sin ver el VAR, convalidó el gol, el equipo de Talleres, indignado por el fallo, se retiró de la cancha. Año 1914, la primera... ¡Ay! Arrancó la pica. El primer clásico cordobés. Lateral de Lozano. Lozano jugando para que vaya a buscarla allá por la derecha. Ivo Morales, centro. Para mí la corona. En línea le dice a Ivo Morales que le junta los dedos. ¡Qué corona, weón! Cuando tiró el centro Morales de 7, parecía que rozaba en el polo y era con el árbitro, dio por la indicación del juez de línea, saque de meta, va a reponer Thiago Cardoso, 10 minutos ya, segunda etapa 1-0 la Paternal.
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19: Relaturi, hoy te vinimos a ver. El amigo Rubén Rivadeneira manda saludos de San Telmo. Qué gran barrio de San Telmo, qué hermoso. La salida de Riquelme. Riquelme maniobrando, se viene hasta la mitad de la cancha, parte de su área y juega hasta el círculo hacia la posición de Sebastián Prieto. Pausa de Prieto, cerca hasta Oroz, que le libera, le despeja el camino a Fattori. Recibe entonces el pelau, ahí la tiene Fattori. Qué jugador, qué bien que está Fede, qué momento Fattori. Entregó para Francisco Álvarez, la cambia de derecha a izquierda, como mucho la cambia todo por izquierda para Prieto. Gran control de Prieto, de buena izquierda, la pone abajo de la suela contra Rigoni que no prevalece. Pase por bajo, Jaime Koki se abrió de pena, dejó correr, viene Molina, nos tragó el anzuelo. Morales que devolvió, sin embargo, recupera Prieto. Prieto dominante, Prieto entregando para Jaime Koki, gran pase al fondo del área, centro, lo barrieron entre dos. Cuando Jaime Koki se te filtra siempre, este Jaime Koki, colo sin pelota. Qué pedazo de jugador, córner de la izquierda para la Paternal.
8: Una de las grandes virtudes de este argentino es el que uno sabe desde dónde parten los jugadores, pero pueden llegar por cualquier lado, mucha movilidad y rotación.
19: Juan Gabriel Cubillos dice, haciendo sobremesa después de comer un asado con la familia, mientras escuchamos relatores en San Rafael Mendoza. Oh, se extendió la sobremesa, qué lindo. Centro, un diestro, córner. Devolvió hasta ahí nomás, Pacerini en su área. No la pueden poner nuevamente en el cuadro mayor. El pase profundo que venía para la salida del chico Hernández. Cierra Oroz volviendo muy bien, porque si le escapaba Hernández podía armarse una linda contra para Belgrano. Lateral de Falcón para el Celeste, 1-0 la Paternal.
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19: Gran marca en la mitad. Francisco Álvarez viene para Alan Lescano, va driblando entre ocho, cofeo con el volante Belgrano que pudo arrebatar la jugada entonces para Pacerini, rebota muy bueno para que vaya a hacer a Razán por izquierda para Sporle. Sporle soltando para el mudo la cruzó media luna, mal pase, devuelve finalmente el marcapunta Prieto, se desvanece Molina, no hay falta en la mitad de terreno de Maldonado que gana bien el riojano, apertura por la derecha para que domine Falcón, toca Belgrano, junta pase con el mudo Vázquez, otra cosa, ahí está el mudo, mirá cómo conduce a Belgrano, cambio de frente, dio 8 posición de volante por izquierda para Celarrayán, control de pecho, abrazo grande para el amigo Tomás Crosel que está escuchando desde La Paloma en Uruguay, camino a La Paloma, canta Jorge Drele, camino a La Paloma, así la tiene el jugador Adrián Sánchez toque un abrazo para Jorge Drele, es que de los nuestros ya, el gran cantautor oriental, que anduvo por la Argentina en estos días, ¿no? Dominando el propio Adrián Sánchez toca en corto, viene para Ramiro Hernández, de una palmudo, interrumpe Francisco Álvarez, pasa al ataque, decir que el pase lo cortó, la sesión a la derecha para Lescano la cortaron y Sport le sube por izquierda, arca muy bien Lozano entregando ahora para Oroz, se la juega Belgrano, mal pase de Oroz de 8, interrumpe Leo Morales, pasa al ataque el Yacaré, puede mandar por la derecha para Rigoni, sin embargo se frenó casi de 8, toca en corto, viene a la posición de Falcón, para un rato la tiene el pirata cordobés sin profundizar, la pide Pacerini atrás de los centrales, pero no la tira Adrián Sánchez, sigue tocando, Adrián Sánchez para Sporle, otra vez para Sánchez, el único volante de contención que tiene Belgrano, juega para Sporle, engancha para adentro, escapa, viene Sporle, lo corren tres de rojo, va para el mudo Fred, de frente al territorio rival, soltó la pelota ahora para Ramiro Hernández que cambió de Daribel, por la derecha para Rigoni, enganchó para la zurda, centro para el empate, segundo palo, ahí está, tapó el arquero, corté porque detrás de Pacerini, venía Hernández, medio que le quiso dar de cabeza, lo agarraba Lescano, sin embargo, zafó Hernández, cabeza. Hubo un roce después cayéndose, quiso darle porque el cabezazo era débil y jugándose el pellejo Brian Cortés, el guardián chileno que tiene el arco de la Paternal. evitó el empate. En esta la armó muy bien Belgrano.
8: La hizo muy, pero muy, la construyó muy bien. Es otra cosa con el Mudo Vázquez. No es en contra del Hongo, sino que el 20 tiene esa calidad cada vez que toca la pelota.
19: Control de Fattori, mitad de terreno, después del rechazo de Falcón. La trae al costado izquierdo. Fattori la juega mal. La entregó mal para Molina. Sin embargo, la pelea Molina y no hubo falta. Le queda Fattori. Pasa entre línea para Ivo Morales. Marca Leo Morales. Morales tocando por izquierda. Viene para Ramiro Hernández. Hernández para Spolver. Mal pase. Recuperó Lozano. Falta, parecía por la derecha. Falta, sí, señor. Parecía contra Jainicó, que el hábito no la cobra. La tiene Spolver. Spolver para Ramiro Hernández. Sale Belgrano desde zona defensiva. 1-0 la Paternal.
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19: Está caído Alan Lescano en el último roce con Spolver. El partido se detiene. Saludos desde el sur de Chile. Que te retribuimos, querido Esteban López. Que además tan amable con algunas expresiones. Luis Leónidas Flores, de Paysandú, Uruguay. Helena, Luis. Heroico Paysandú, yo te saludo. Qué grande. Desde Navarrés, Comunidad Valenciana, manda saludos Rolo Diorio. Todos trepados. Todos trepados, por supuesto, en el aire de Relatores. Qué bueno, Mientras tanto, un abrazo para Alejandro de la Plata, Héctor de Morón, en todo el país, en todo el mundo, está Relatores, con esta sonoridad, con la pasión futbolera argentina, está logrando la clasificación a la final del campeonato para jugar con River, pero ha mejorado Belgrano ostensiblemente. Pelota de Ramiro Hernández, interno por izquierda, suelta para Spolver, le queda un poco atrás, está replegado argentino porque lo llevó Belgrano. Ahí la tiene Cela Rayán, la pisa con jerarquía de izquierda, toque al medio, cortito para Adrián Sánchez, viene para Pacerini, quiere girar, marca de Riquelme, levanta Riquelme, le rebota a Iván Morales, le va a quedar Cela Rayán, salió el chino entre dos, flotando en tres cuartos como volante interno por izquierda. Otra vez Cela Rayán, suelta ahora para Falcón, Falcón para Rigoni, la esperó mucho. Barri abajo, Prieto la hundió contra la Popular allá de costado, lateral de Belgrano, que tiene la pelota ahora con mucho más criterio.
8: Y elige para finalizar los centros, como el de recién de Rigoni, que lo tuvo Hernández para el empate.
19: Mientras tanto, el amigo Abel Antonio Espinosa manda saludos de Trevelin, en la provincia de Chubut. Oscar Tamano, desde Concordia, en la provincia de Entre Ríos. Tantos amigos. Ciudad de México, Eduardo Delgadillo manda saludo. Pase profundo que viene por la derecha de Falcón para Rigoni. Intentó dominarse, le fue por un costado en el forcejeo con Prieto. Se levanta el grito por la Paternal. 1-0 gana Argentino, que ahora atraviesa el momento más complicado en el partido.
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19: Mientras tanto, el amigo Juan Carlos Machado dice saludo polaco a todos los muchachos desde, y quedó ahí. Ya va a completar seguro. Recupera Adrián Sánchez, la mitad de terreno, entrega para Spolver, más cerrado, engancha Spolver. Spolver toca y pasa, reparte atrás el jugador Ramiro Hernández. La quiso cruzar el Mudo Vázquez, no la cruzó de manera apropiada. Marco Oro, pasa entre línea para Molina. Se juega de tres cuartos a tres cuartos con pases filtrados. Algunos va a escapar al gol. De celeste o de colorado. Argentino está un poco atrás, más atrás con la defensa, ¿no? Porque lo lleva Belgrano, ya tiene el Mudo. Recibe Cela Rayán. Viene para Ramiro Hernández. Va para Rigoni. Pausa de win derecho. Entrega para el Mudo. De una para Rigoni. Se mete en el área. Viene Rigoni. Qué buena marca de Riquelme. La tiraron para Molina. No le acertaron a Molina para que la aguante. Cayó aparatosamente Morales. Traba Lescano. Perdió. La ganó. Finalmente Falcón. Abre por la izquierda. Buena para Belgrano. Centro de Spolver. Rebotó en Lozano. La pelota se va al lado del banderín. Lateral de Spolver, que no pierde tiempo. Momento de zozobra para la Paternal. Del rebote en Cela Rayán. La gana Spolver. Spolver. Oh, para el Mudo Vázquez. Volvía. Mirá vos, claro, volvía del lateral. Spolver, los machados en offside, en el puesto de Abelardo Carabelli, tiro libre de la Paterna en 18.
8: Pisando entonces este momento del partido, 18 del segundo tiempo, da la impresión que es momento para Argentinos de resistir y tratar del otro lado, del lado de Belgrano, de convertir, de hacer efectivo el dominio que tiene ahora.
19: Juan Carlos Machado y aclara, saludos desde Verónica, en la provincia de Buenos Aires. Javier Castro dice, pintó la mateada con un buen espinillar. En honor a vos y a todos los muchachos, ya que nombraste al general Juan, José Gervasio Artiga. Era uno de mis predilectos.
11: Saludos de Florencio Varela, dice Javi.
19: Pelota de Lozano, larga para que vaya a morir, la puede peinar para que escape Jaime Koki. Devolvió muy bien Morales, juega la desamparada. Belgrano tiene que tomar riesgo, domina Oroz. Oroz de 5, por izquierda para Prieto. Centro de Prieto, un centro que se va cerrando, que supera a Pepe Cestaño, se va por el otro lado, por un costado en los arrabales de la cancha. Lateral de Adrián Esporre, será para Belgrano, 1-0 Argentino.
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19: Saludos de Martín Ormeño, ahí está, desde La Rioja. Un abrazo grande, Martín, querido. Lateral de Sport, Paserini tirado atrás contra la raya, Giri la pierde, la gana con el taco Oroz. Oroz para Lescano, Lescano para Jaime Koki, quiso gambetear, ganó muy bien Falcón de frente, está buenísimo el partido. Va Paserini, Paserini mira para un lado, mira para el otro, ahora sí la soltó a la derecha para Rigoni, en la mitad de la cancha estaba Paserini, Rigoni en cara, va por afuera, va contra Prieto, escapó la barrida, la de Rigoni con la de palo, centro para Paserini, salió el arquero, Brian, Cortés en la salto ahora cuando venía, Paserini del área chica para el empate.
8: Protagonista Rigoni por ese sector derecho y con esa versatilidad que tiene para pegarle de zurda o para desbordar, y como recién centrar de derecha. Imagino cambios en el bicho pronto, puede si ser, esto sigue así.
19: Que se quedó el equipo en el medio, lo están superando a partir de el Mudo, Celarrayán, Ramiro Hernández, entró bien el pibe porque es rápido, es ágil, el chiquitito. Saludos desde Novo Hamburgo, Brasil, dice Ramón Salgueiro. Grande, o sea, tiene nombre de delantero, como Juan Manuel Salgueiro. Chocó pesadamente en posiciones ofensivas. Cuando trepaba, creo que lo chocaron a Oroz, ¿fue? A Francisco Álvarez. Lo fue a chocar Paserini, que se arrimaba a la mitad de la cancha. Paso cañazo, el choque existe. Sí, pero paso cañazo, Francisco Álvarez. Rodó un poquito para descansar, ¿no? Porque se estaba poniendo bravo Argentino.
8: Está al límite igual Paserini. Juega siempre, así es su forma. Es su forma. En este caso fue mal contra Álvarez.
19: Natalia Carrasco dice: los escucho desde Murcia con mi vieja Elba, fanática del bicho. Oh, Elba, querido, un abrazo grande. Elba, felicidades. Lo mismo que a Natalia. Está sufriendo ahora, ¿no? Bueno, porque se viene Belgrano. Pero Argentino jugó un primer tiempo. Mientras tanto, dominando el Mudo. El Mudo la tira por la derecha para que vaya Rigoni. Con Argentino retrocediendo bien a Rigoni. La puede poner en el área centro para Paserini. Paserini, el control de medio giro. ¡El remate! Desde el borde del área, le agarró de aire. De pie derecho con todo el empeine. Pero un remate al centro. Débil, tenue, que dominó Cortés. El remate había sido del pibe Hernández.
8: De nuevo Rigoni por la derecha. Hernández finalizando por izquierda. Es algo que tiene que resolver Argentinos. Y es algo que tiene que aprovechar el Belgrano en este momento.
19: Carlos manda saludos desde Dubái. Qué lindo, qué bárbaro. Jaime Koki con ella, volanteando por izquierda. Iván Vera, desde Termas de Almirón, en Guillón, en Paysandú, las únicas aguas saladas de Latinoamérica. ¿Sabían esto? Marcó Lescano para Jaime Koki, sacó el remate de 10, rebotó en la humanidad finalmente de Maldonado, otra vez Jaime Koki, que siempre la pide al pibe, viene para Lozano, Lozano para Jaime Koki, mira cómo cambió el ritmo, pausa, metió un ribaje el pibe, toca para Fattori, maneja la pelota a la paternal, ahora a lo ancho del terreno de Arrecife, cuna de campeones, soy Patricio Baldaceroni. Domino, toca Baldaceroni, qué buena triangulación Jaime Koki, va Lozano, centro atrás, Molina, le dio a Molina, se perdió el segundo de frente al arco. Triangularon por la derecha, lo pusieron a Lozano en el fondo del área con Belgrano desarmado, destripado. Centro atrás, Molina, control y pegada, muy recto. Dominó el arquero, se perdió el segundo Tomasito.
8: Le termina dando mordido el centro delantero del bicho. De nuevo Jaime Koki arrancando, mandándose al ataque, profundizando por derecha para un compañero. Y este centro atrás que tuvo ahí a las puertas del segundo Argentino Junior.
19: Norberto Capalvo dice: aguante Chaca. Desde Dolores, en la provincia de Buenos Aires. Aguante, Chaca. Una derrota circunstancial, no pasa nada. Levanta el arquero Thiago Cardoso. Marca Riquelme, Riquelme tocando el cuarto. Viene para Prieto, Prieto para Fattori. Ante la presión de Hernández, la tiene que jugar atrás para Brian Cortés. Está más apurado la paternal, aunque recién lo tuvo Molina. Le pegó muy débil, era jugada de gol. Riquelme sale casi del área chica, entrega para Lescano y toca la paternal. Ahora sí, toca la paternal. Mientras tanto, dominando por la derecha el futbolista Lozano, larga para que la vaya a buscar. La iba a buscar Jaime Koki, dominó el arquero Thiago Cardoso, que sale por el otro lado. Finalmente, con Falcón. Falcón tocando en corto para Adrián Sánchez, el amigo Jorge Villanueva. pide un gol suyo. Está muy bien, Jorgeito. En cualquier momento te lo gritamos. Desde Bonifacio. ¿Con quién quieres hacer el gol? Vos tirá. ¿Quién te da la asistencia? Domina. Lo pedís, lo tenés. Ahí está. Dominando. Adrián Sánchez. Jugando de 8. Toca en corto. Viene para Falcón. Falcón para Mudo. Ahí está el Mudo Baje. Pero este Mudo grita y juega. Va para Sporre. Sporre lo mató con el pase a Ramiro Hernández ahí por izquierda. En realidad era pase de Maldonado en ataque para Porle. Lo mató con el pase lateral pendiente de Lozano, que gana una salida de mano que le viene bárbaro al argentino, ¿no? Para descansar.
8: El receptor de ese pase que nunca fue le junta, le hace montoncito con las dos manos. El compañero estaba bastante solo. Trata a Argentino, me parece, en este momento de resistir, pero recuperando la pelota. Ese es el desafío que se plantea.
19: Raúl Enrique Barraza manda saludos desde Florencio Varela. Luis Cue desde Toronto. Somos pinchas todos acá, pero siguiendo la transmi. Lateral que viene jugando de Adrián Sporre. Hace la posición de Adrián Sánchez. Juega para Morales. Reculado la paternal. Viene Morales. El Yacaré hasta la mitad de terreno. El Yacaré combinando con Adrián Sánchez de 5. La pone a la izquierda para Sporre. Control de pecho. Quiere jugar para Ramiro Hernández. Rosó en la marca de Lozano. Caramito por izquierda. El Belgrano cordobés. El pirata cordobés que intenta de arrebato llegar a la cubierta del barco de la paternal. A la salida del lateral. Ganó muy bien el futbolista Lozano. Viene para Molina. Aguanta Molina, parecía falta contra Molina. El árbitro cobró retención de Molina, que se había cobrado falta a sí mismo. Molina tiró de ataque, intentaba aguantarla y sostenerla, ¿no? Para que, para que le hagan falta, para por lo menos generar alguna posibilidad de el Mudo Vázquez y el tiro libre. Toca el corto para Maldonado, dásela de vuelo al Mudo. El Mudo entre línea, entrega para Sporle, Sporle por izquierda, viene Ramiro Hernández, engancha a Ramiro, engancha para la diestra, dos en el camino, suelto con Roca, muy bueno para el empate, está cabello arriba, Pacerini, cabello arriba, no, sí, Pacerini, bien digo, Lucas, ganó de arriba contra Riquelme, haría chica, cabello arriba, de la que se salvó, Argentino se quita el sol de la frente, Brian Cortés.
8: Se recostó por la izquierda Celarayán, recién que en esa gambeta y en esa gran pegada asistió a Pacerini, que cabeceó con el techo de la cabeza. Vos mencionabas a Molina recién, polaco, hace rato que no aparece. No. Morales, que tuvo un buen primer tiempo, pero hasta aquí en el segundo no ha estado.
19: Lo que pasa es que no le llega a lo delantero. Ahora sí, de una pelota larga de corte la peinó Molina. A ver si puede encarar Iván Morales. Morales de puntero derecho, aceleró. Sento al segundo palo, que superó a Jainikowski. Por el otro lado viene Prieto. Prieto la ganó. Prieto a fondo del área. Pues ese gol del pibe. Sento tal, el pibe lo tiene. Lo anticipó el Mudo Vázquez. Porque la esperó Jainikowski de 9. La esperó el centro tan hermoso de Prieto. Y el Mudo Vázquez salvó a Belgrano. Recuperó Jainikowski. Viene para Lescano. Pura pirueta. Se la llevó de prepo puerta del área. Salió gambeteando con una jerarquía envidiable Leo Morales. Ahí está el Yacaré de 2. Pero después la entregó mía mal. La ganó Fattori. Falta contra Fattori. Falta. Creo que del Mudo, que lo levantó y ahí le pide disculpas a Sánchez en realidad. El victimario se comió una amarilla. Tiro libre que le corresponde a la paternal.
8: El amonestado estaba Sánchez. Lo agarraron entre dos a Fattori, pero es Pacerini por reiteración Pacerini. De faltas igual. Más allá de esta, había también tenido una contra Álvarez. Juega a esto el 9 de Belgrano. Al roce, amonestado.
19: El amigo Hernán Sosa manda saludos desde Cañada de Gómez. Soy del Rojo, pero es un placer escucharlos a ustedes. Hernán Sosa, como el 4 que tenía San Lorenzo en el 83, que vino con Rubén Navarro y Ever Bueno, el equipo del Bambino, cuando recién ascendían, fueron segundos de Independiente, un equipazo, jugaba Ausillo, jugaba Insúa, Rinaldi, qué equipazo. Pelota larga para Molina, de cabeza devolvió, hasta ahí nomás Maldonado de afuera, el remate de Iván Morales, como 10, la tiro muy elevada, saque de meta de Thiago Cardoso, el partido da vueltas en el aire, gana la paternal, 1-0 en 27 segundo tiempo.
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8: Cambio en Argentinos. Se veía venir.
19: Aplaudemos todos.
8: Sí, sí, sí, afuera la figura.
19: Al decirlo Osvaldo Hueve.
8: Jainikowski.
19: El posadeño, la rompiste toda.
8: Número 48 y afuera, adentro Florentín con el número 21. Lee Nico 10 que necesita más refuerzo. Ahí, ¿no? En un sector de la cancha, Jainikowski además dio todo. Hay que ver cómo estaba todo. Físicamente.
19: Todo.
8: El primer cambio lo he dicho.
19: Andrés Tarabini, qué apellido te mandaste. Dice, soy pincha. El campeón será River. Abrazo de gol desde Amalfi en Italia. Pues lugar. paradisíaco, Andresito, qué lindo. Desde Sarmiento, en la provincia de Santa Fe, Jorge Vietti, todo sumado. El amigo Jorge Villanueva pide que le relatemos un gol con la asistencia de Burruchaga. Bueno, ahora cuando... Pelota de Lozano, devolviendo Lozano. Delivery goal sería esto, ¿no? A propósito, ya repasamos todo el ascenso. Ganó Ferrito, ¿no? Ganó Ferrito en el norte, en el sur argentino. Mental atrae, aguantame, viene... el futbolista Hernández, Ramiro Hernández, era Falcón en realidad. La cambió para Maldonado, Maldonado para Sport, le engancha de la izquierda al centro, toca y pasa. Viene para Ramiro Hernández, guarda si la pierde ahí. Periferia del área de Argentino, venía para Cerini y se la comieron entre tres rojos. La ganó Oroz, Oroz por la derecha para que vaya a buscarla. Iván Morales se la echa por un costado, Maldonado lateral que le corresponde a la Paternal.
0: Exactamente, Polaco, hay triple final. Además, Mitre goleó por 4-0 a San Miguel. Patronato 2-0 ante Chacarita y Midland hizo lo propio también por 2-0 ante Agropecuario.
19: Escapa Burruchaga, dejamos en el camino. Juega para Villanueva, frente al arquero, la picó. Golazo, golazo, golazo de Jorge Villanueva. ¡Gol! La villa del gol y de la emoción. Jorgito, un abrazo. Amarilla para Adrián Sánchez, que a la salida del lateral le dio pa' que tenga. Iván Morales. Adrián Sánchez le dice que empezó en la Masía de Boca. Le dice la primera. Le pegan en... Le pega una murra en la jeta. ¿Qué quiere que? Por más que sea la primera. Le metió el antebrazo, el codo.
8: Le marca Sánchez, que está cortado por algo que pasó en el primer tiempo.
19: Claro, bueno, pero ya pasó. Ya se le hizo cicatriz.
8: Eso habla que está bien la amonestación, porque lo fue a buscar por aquella.
19: Sí. Oscar dice, soy temero, aunque el bicho nos dejó afuera, quisiera que salga campeón. Daniel Miller dice, ¿qué está tomando mate con arrollado de pionono con chocolate y dulce de leche? Vamos para allá. Abrazo para el doctor Pablo Hueve. Por supuesto. Decir Hueve, decir el doctor Hueve, decir Osvaldo. Qué grande Osvaldo, qué genio. Saludos desde Tigres, del Talar, soy de Racing, dice Franco Leonardo Pérez. En vez de patear la pelota al área de rival, Oro jugó para atrás, hacia la posición de Fattori, que la jugó hacia el arquero Brian Cortés. Cortés levanta por la derecha, eleva a Lozano con alguna dificultad. De cabeza devolviendo Sport, de cabeza la baja Pasarín, interrumpe y la gana muy bien Lozano. Traza la diagonal y va. Lozano puede entregar para Florentín. Entregó la pelota por izquierda para Prieto. Llega tardíamente, devuelve Falcón y ahí domina Florentín. Volanteando por la izquierda. Ahí la tiene Florentín. Aguanta el bicho de Chacarita. Dice Mirta Cusi o Mirta Cucci. Saludos de Uruguay. Aguanten Danubio y Boca, dice Elba. Somos una cantidad infernal de amigos y amigas en el canal de YouTube. Mientras tanto la tiene Lescano, dice para tranca, la pone abajo de la suela Lescano, Alan el Pipón, la hace pasar por Álvarez. Álvarez para Florentín, domina de 10, taco para Fattori, no da malo, mató Fattori, le dice a Florentín, pero mira el pase que me da. Igual le hicieron falta a Florentín. Tiro libre, círculo central, le corresponde a Argentino, que gana 1-0, faltan 15.
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19: Marcelo Lima manda saludos de Paraná, desde Entre Ríos, que bien se escucha la trama, me dice Néstor Ponce. Abrazo tripero para todos, grande Néstor querido. Beatriz Otello, que estaba en un intermezzo ahí en el laburo. Abrazo grande, papá. Mientras tanto, somos relatores, somos comentaristas, somos informativistas, somos operadores técnicos como Ian Soler. Y creo que Agus, ¿está Agustín? ¿Allá? Bueno, querido Agustín, querido, un abrazo en la casa de Radio 750. Somos también, por supuesto, productores como Agustín Peña. Vale la pena tener a Agustín. Mientras tanto, domina Lescano de 5 atrás, juega para Riquelme, cambio por la derecha en la saga central, allá por la derecha para que vuele Iván Morales, se la llevó de cabeza de Prepo, marca Maldonado, recuperó la pelota Molina en 5 central, después al pase, es decir que después le quedó al zaguero Maldonado, que juega atrás para Thiago Cardoso, el arquero obligado con el pie, levanta para Pacerini, retrocediendo hasta ahí nomás Fattori, la tiene que agarrar el Mudo, ahí se la dieron al Mudo, hay que dársela siempre al Mudo, ahí está el Mudo con ella, el Mudo Vázquez, cambia frontal para Pacerini, marca el futbolista Francisco Álvarez. Pero está por adentro, que viene ahora para hacer la rezan, le puede pegar, apertura por la derecha para Rigoni, pica tardíamente Rigoni, barre abajo Prieto, Dion Rigoni, pelea Rigoni, la gana de medio giro, mete el centro, quien devolvió como tercer zaguero agachándose de cabeza Fattori para salir jugando por izquierda con Florentín, y Florentín la tiró larga para Molina y va, la fueron a chocar, iban dos contra dos, los dos puntas Morales y Molina contra los dos centrales de Belgrano, lo va a chocar a ganarle la posición Morales. El Morales de Belgrano, el Morales de Argentino, se desparramó el chileno. No hubo falta, mientras tanto la tiene Maldonado. Belgrano y la pelota.
8: Lo de Fattori y lo de Lescano, ¿no? Me parece los referentes se dan cuenta y se hacen cargo del momento.
19: Patricio de Recife dice, aguante Dula High. Claro, por supuesto. Pelota, si lo ve por ahí, mandale saludo a Fernando Pacini. Vale, aún por la derecha, que viene para Falcón, el centro devuelve Fattori, la sacó para donde pudo, complementa a Florentín. Falcón se le tiró con la pie de punta y lo van a meter preso, amarilla. Amarilla para Falcón, que por intentar recuperar en la puerta del área de Argentino se tiró con la pie de punta, se salvó de la expulsión este pibe. Se salvó de la expulsión. Tiro libre de Argentino, que ahora padece, aunque es verdad que Belgrano no es que lo está matando a pelotazo, pero le maneja la pelota, ¿no?
8: Sí, sí, y se carga de tarjetas por otro lado, ¿no? Los laterales, ahora Falcón, antes Sporle, también Pacerini, también Sánchez. Digo, a tener en cuenta Florentín, me parece la lectura de Nico Díez, el ingreso en el bicho es para tapar ese costado derecho del ataque de Belgrano, donde se paró Celarayán y donde llegaba Rigoni. Está ahí Florentín para ayudar a Prieto.
19: Florentín no se levanta más. A la pasada le dijeron, quédate ahí, Gaby. Quédate ahí. Tiro libre de la paternal, puerta de su propia área. Quedan 10, 1-0, Argentino.
0: Por aquí en YouTube Polaco nos aporta el queridísimo Néstor Ponce, a quien le mando un gran abrazo, oyente de Relatores, que dice, sigue el pata Ariel Pereira como DT de Gimnasia de La Plata. Efectivamente, va a continuar.
19: Marcelo Carrizo dice, aguanta Argentinos, aunque Belgrano es el fantasma de River, y agradecidos a ellos. Jajaja, dice Marcelo, se ríe. Saludos desde San Jaime, en la provincia de Entre Ríos, de Carlos Ibarrola. Un abrazo para el amigo Servicios Integrales, que también, muy gentil, deja una caricia en el aire de Relatores. Le impacta Brian Cortés de área a área, la va a buscar tardíamente Iván Morales, cobertura de Falcón, ya la tiene Thiago Cardoso, el arquero pirata.
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19: ¿Cuántos son? Una banda hermosa en el canal de YouTube, estalla de Relatores, ¿no?
0: Efectivamente, Polaco, 2.300 personas, y ahora yo les pido también que si les gusta lo que están escuchando, que yo estimo e infiero que sí, nos dejen sus suscripciones, y también pedido de Agustín Pena, expreso.
19: Está bien, suscripciones y likes.
0: Y likes, ¿no?
19: ¿Sale algo eso? Hay que dejar algún chocolate, algo por el estilo, unos mates, nada.
0: Nada más que un clic.
19: Un clic.
0: Un clic.
19: Estás a un clic de la felicidad. Levantando Brian Cortés de cabeza, está Ainhoa. Gana Argentinos 1-0. El rechazo de Maldonado, recupera Molina, tiro de otra, viene para Lescano, da la vuelta de 10, toca el corto, viene para Florentín, junta pase. Va para con un gran gol que terminó definiendo Jainikoski. Gana Argentinos 1-0. 36, ya quedan 9. Florentín de win derecho va hasta el fondo, intenta escapar, logró el propósito, lo bajaron desde el piso, se la quiso dar Lozano, la lleva al ángulo del córner. Va Florentín, no puede ganar el córner, pero hubo falta previa, Araza. No la vas a marcar. Ahora cayó pesadamente, sosteniéndola en el regreso Ramiro Hernández, y ahora cobró la falta, sí, cobró la falta de Francisco Álvarez, que salió como 70 metros de la cueva para bajarlo a Hernández. Tiro libre, zona defensiva de Belgrano, 1-0 la paternal.
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19: Mi amigo Carlos Correa Córdoba manda saludos desde Villa del Parque. Qué barrio hermoso, Villa del Parque. Diego Leonardo Moreno, vamos Belgrano, vamos Belgrano, viene un cambio. Sí, se va Orozque con la lengua. No da más, Soros.
8: Afuera, y hay uno en Belgrano, dos en Argentinos. Afuera, Oroz y Morales. Adentro, Gómez con el 8. Y Enzo Pérez también, con el número 33. Se viene Ubita Fernández.
19: Ubita.
8: Todo, pone todo, ¿no? Zielinski. Afuera, Sánchez.
19: Bueno.
8: ¿Quién marca en Belgrano?
19: Claro.
8: ¿Qué importa? Dirán los hinchas. Claro. A buscar el empate.
19: Y entró, creo, Lucas Gómez también en Argentino.
8: Exactamente. Otro, ¿no? Sí, sí, sí, sí. El 8 y el 33. Gómez y Pérez.
19: Bueno.
8: De la guía.
19: Perfecto. Enzo Pérez en la cancha. Mientras tanto la tiene Florentín. Domina interno por izquierda. Va para Enzo Pérez. Primera intervención. Abre por la izquierda para Prieto. Quedó corto el cambio de frente. Marca Rigoni retrocediendo. De cabeza Rigoni con la cabeza celeste. Se la juega Morales, que tiene la cabeza dorada. Morales, el Morales, que es el único que queda ahora, ¿no? De Belgrano. Suelta ahora hacia la posición de Ramiro Hernández. Hernández tocando para Celarrayán. Lo baja Francisco Álvarez, saliendo un poco lejos de su posición. Tiro libre de Belgrano. Van a pensar en Pacerini. Larga de Celarrayán para Pacerini, para ver si pueden empatar el partido.
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19: Un abrazo para Osvaldo Garrifa, para Claudio Román, para Rodolfo Mercante, para Miguel Farías, para Guillermo Acevedo. Tiro libre. Tiro libre. Es Celarrayán. Le va a pegar el chino, Lucas. Luca la cruzó, arriba Pacerini, arriba Morales, arriba Rigoni, la bajaron, la sacó del área, la sacaron entre dos de argentinos que se peleaban para sacarla. Rigoni de 10, suelta para Celarrayán, casi de buen izquierdo, tiene que retroceder, la esconde entre dos, la suelta atrás, juega para Ramiro Hernández, Hernández la pone cerca del área, mal, la ganó Florentín, se la dio peor a Lescano, lo bajaron a Lescano, se tiró con todo Pacerini, el árbitro dice que no, no pasa nada, se tiene que levantar el Pipa, levantate Pipa, que no cobraron, por izquierda, por derecha, en realidad se viene un zurdo, ahí la tiene el Mudo Vázquez tocando para Celarrayán, de distribuidor, abre por izquierda, va para Sporle, va para Sporle tocando en corto para Ramiro Hernández, Hernández para Sporle, centro de Acheca, Fattori, Fattori corta cuando venía detrás del Pacerini para empatarlo, córner del Pirata que ahora sí, se lo lleva puesto argentino que sostiene la diferencia.
8: 7 más la adición, va de arriba, sabe de arriba.
19: Luis Gutiérrez manda saludos. Desde Moreno en el cruce con Castelar. El corre que vuela de la izquierda. Rechazo hasta ahí nomás. Recupera Ramiro Hernández. Falta. Falta entre dos de la Paternal. Entre Lucas Gómez y Lescano. Se la juega Belgrano. Pide amarilla. Se la rayan que no le conceden. Argentino ahora sí está agobiado por un Pirata. Que busca la plenitud del empate para llevar el partido a la larga.
8: Y que tiene muy buen juego aéreo, como decía recién, y buenos pateadores. En la pelota parada está Rigoni, está Celarrayán, que va a ejecutar ahora.
19: El amigo Emilio Gutiérrez de Tunuyán en Mendoza. Saludos desde Villarreal, aquí, al lado de Versalles, claro, en mi barrio. El amigo Pablo, mientras de Floresta. Abrazo de José Papau. Es José. El córner, el centro, en realidad que parece un córner. Centro de Celarrayán, la busca Leandro Morales, la busca Maldonado, devolvió hasta ahí nomás Molina. De cabeza, se juegan los alrededores del área de Argentino. Pelota profunda del Mudo Vázquez, Pacerini no ataca la zona. Área chica la iba a buscar Celarrayán y Brian Cortés la abrazó. La abrazó y no la va a soltar. La abrazó y la va, no la va a soltar. Gana Argentino 1-0, quedan 5 más lo que se agregue.
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19: Pelota profunda que viene jugada para Molina. Cerró Morales, atrás para el arquero. Cardoso obligado. Vita que se le vaya al córner. Del rechazo del arquero le queda Florentín. Domina por la izquierda. Se viene Florentín. Se la va a dar a Fattori. Cerca está Enzo Pérez. Fattori, 10 metros en territorio rival. Juega por izquierda para que intente escapar y logra el propósito. Muy bueno por aquel costado. Prieto mete el centro. El rechazo. Hasta ahí nomás de Maldonado. Parte de la mitad de la cancha. Finalmente se la rayan. Lo choca Lucas Gómez. Falta contra el Chino, tiro libre en posición de 5, le corresponde a Belgrano, nada más. Están entregando la piel argentinos y Belgrano, bichos y piratas.
8: Con los cambios en argentinos, además de la línea de 4 del fondo, lo liberó Alescano. Una línea de 4 volantes con Gómez, con Enzo Pérez y Fattori, con Florentín por la izquierda. Lescano que ahora va a dejar la cancha. Estaba acompañando a Molina. Afuera el 10, el capitán. Adentro, Eric Godoy. Va con todo. Aguantar.
19: Claro. Sí. Eric Godoy, sale el creativo, los aplausos que se amplifican, que se multiplican para Lescano, lo van a juntar en cucharita Lescano, al Pipón, que es un gran partido en primer tiempo, ¿no? Como argentino, después en este último tramo, media hora donde Belgrano lo acorraló, se va a Sporle. Vos sacás un volante y ponés un defensor, bueno, yo saco un defensor y te pongo un delantero. Dice el ruso, 37 Gutiérrez, pelota al área y como 18 delantero Belgrano, devuelve Eric Godoy, pelota larga para Molina, aguanta Molina ante 3 Celeste, intenta calar 5 los centrales, gana finalmente Maldonado, atrás jugando para Thiago Cardoso, diaria, levanta Cardoso, arriba Pacerini, arriba Ramiro Hernández, de cabeza se cuelga en la noche, devuelve Francisco Álvarez, mete y gana finalmente Falcón soltando para Maldonado, pausa del zaguero, círculo central de la cancha, es un plano inclinado contra Brian Cortés, centro de Morales, Leo Morales, Pacerini no la puede bajar, primero devuelve Riquelme, después la reventaron a mitad de la cancha, la pone Maldonado cerca del área, peina Pacerini, aguanta la Paternal, devuelve, hasta ahí nomás el jugador Lucas Gómez, gana Maldonado levanta el círculo, dominó Fattori, Mudo baja en la mitad del terreno, lo bajan a Celarrayán, era falta, el árbitro no la cobra, pelea Florentino. Valentini la ganó. Y Florentín con Belgrano desarmado atrás. Jugó por la derecha para Lucas Gómez. Se viene el 8. Senta para el gol de Molina. Senta para... Le pegó al arco al primer palo. Lucas, que no se diga. Cuando venía Molina por el segundo poste tocando pito. Dominó el arquero que levantó rápido de cabeza defendiendo. Eric Godoy. El partido no da tregua. La tiene Rigoni. Se la juega Belgrano por el empate. Se aferra a la diferencia la Paternal. Cae pesadamente. Prieto. Falta de Rigoni de la otra mitad de cancha. Descansa la Paternal. Con esta pelota quieta que vale oro.
8: Toma sus riesgos Nico Díez. Porque pone una línea de 5. Lo deja venir a Belgrano. Que tiene a Gutiérrez. Que tiene a Paserini. Que tiene a Urita Fernández. Se va poblando el área de Cortés. Hasta ahora sin llegadas claras.
19: Se grita por la Paternal. Se eleva el grito hasta ahí nomás. Todavía no está contenido por este Argentinos. Delico 10, 43 infracción. Veremos cuánto se agrega. 1-0 la Paternal con ese gran gol de Jainikowski que le puso broche a una jugada colectiva extraordinaria. Devolución después del pelotazo largo al borde del área de Belgrano. De los defensores recupera Fattori para Molina. No da más. Molina perdió con Leo Morales que de medio giro trae la jugada para el arquero. Impacta largo Cardoso. Gana muy bien en este costado. El jugador Lozano viene para Fattori que la quiso jugar por la izquierda para Florentín. Interrumpe Rigoni. Arranca de atrás Rigoni de 10. Soltó para Celarrayán. Celarrayán entre 3. Perdió, reclama falta, Nasa rebobina la película, tiene razón, hubo falta previa contra el Chiro que la perdía, tiro libre la salida del círculo para Belgrano, 44 y algo más.
8: Piensa en los 90, Nico Díez, no ha quedado nada en la cancha,
19: no.
8: Y a Celis que le quedaron todos delanteros.
19: Tal cual.
8: Sobre este final.
19: Van todos a cabecear, todos, el Arrayán la va a levantar, lo veo al Potro Rodrigo en el área, también a la Mona Jiménez, centro al área, pasó entre tres el rebote, centro de Sporle, segundo palo, la peinó hasta ahí nomás Prieto, segundo poste, centro atrás la Rayán, no la agarró bien, va a devolver Fattori por izquierda para Molina, es tremenda la entrega de Belgrano, y lo que resiste la Paternal, falta en el regreso, Rigoni que se come la amarilla, una falta táctica porque Molina encaraba, y se iba con espacio libre para armar una contra.

0: al costado de la cancha todavía. No marcan nada.
1: Cinco más.
0: Vamos hasta los 50. Cinco minutos que serán poderosos, tremebundos, un volcán emocional. Gana Argentino 1-0. Pelota larga por izquierda para Tomás Molina, que aguanta y aguanta, se la lleva al fondo, viene Molina, giró y escapó, solo el pibe Lucas Gómez. Molina lo tira al centro, la aguanta en el ángulo de córner, no la suelta, viene Molina, quiere ganar el córner, una falta, lucha Molina, se la arrebataron, mete hasta ahí nomás, uno que de lo que recién entró, metía el propio Lucas Gómez, que fue a colaborar con Molina, la jugaron atrás para el arquero Thiago Cardoso, levanta Cardoso, la busca Gutiérrez, el gigante al lado de Pasarini, marca y Godoy, todo por la derecha para Lucas Gómez. Metió un sombrero, le salió a media, tiró otro, le salió a media, le quedó otra vez a Lucas. Lucas por la derecha para que la venga Boca Florentín, devuelve Sporle, le queda Fattori, mitad de cancha, la entrega por la derecha para Lozano, rozó una marca lateral de la paternal, lejos de Brian Cortés.
1: Veremos si le da Argentinos, faltan cuatro minutos, no quiere aguantar y apuesta a eso. Belgrano busca cómo puede el empate, no está tan cerca, pero en el fútbol todo puede pasar.
0: 46 y algo más de 50. Lateral para Molina, que no da más. Que pidió el cambio, pero le dijeron: no, no tenemos más. Quédate, Molina. Quédate. Recupera frente a Rigoni. Recupera Prieto, Prieto para Florentín. Jugada de gol de Argentino. Apertura por izquierda. Va para Prieto. La pide Riquelme, el zaguero que se fue a atacar. Mira Riquelme. Riquelme la jugó para Florentín. El centro llega Molina para el segundo. Cerra Sporle en el área chica. Pelota que viene para Lucas Gómez. Gómez se frenó. Pausa. ¿Qué hace Riquelme? Está loco Riquelme. Tira un taco como Román, como Juan Román. Soltó para Lucas Gómez, el 6 de Argentino, que se fue a jugar de 10, perdió la pelota con el Mudo. El Mudo lo entregó bien a la izquierda. Devuelve Lozano la pelota, toma altura, domina Thiago Cardoso. 47 de 50.
1: Emotivo el final, porque además Argentino no recurre a la falta, tiene continuidad. Este final escalofriante en la paternal.
0: Eleva Thiago Cardoso, devuelve a Tainomar y Godoy. Le queda a Ramiro Hernández. Mete sin falta Lucas Gómez. Otra vez el pibe Hernández. El hijo de Hernández de la izquierda, el centro jugó para Celarrayán. Celarrayán para el futbolista Leo Morales. Morales toca y juega. Va de nueve, anda de nueve, sacaré. Centro de Sorda, centro de Falcón, arriba Pasarini, medio que lo agarran, medio que lo empujan. Lucha con Francisco Álvarez, la pelota sale del área, ángulo de corre, viene Pasarini, cae entre dos, devuelve Lucas Gómez, métese la Razán, trabase la Razán, se la lleva de buen izquierdo. Sí, se lo llevó puesto a Francisco Álvarez, la pelota dio de última en la Razán, se perdió por raya final. 48 ya, saque de meta de Argentino, se la Razán lo quiere agarrar del cuello, Araza, saque de meta de Brian Cortés, gana la paternal, gana 1-0. Quedando.
1: Le han faltado ideas a Belgrano para ir en búsqueda del empate. No es momento de buscarlas tampoco. Hay que ir en búsqueda de ese 1-1. Argentinos hasta aquí ha resistido bien. Recordemos, con los cambios, ahora con una línea de 5 defensores.
0: Los habitantes del barrio enloquecidos. Están todos ellos. 3 o 4 generaciones de bichos, de habitantes del barrio que están desparramados en el Diego Maradona y alrededores. Es un momento de tremenda tensión. Queda un minuto y medio, queda un minuto y medio, queda un minuto y medio. Levantando Brian Cortés. Frontal para Molina, devuelve el Yacaré Morales. Arriba ganando hasta ahí nomás. Enzo Pérez, pelota larga, jugada para Pasarini, control de pecho, de frente, remate, pegó en el palo, pegó en el palo, pegó en el palo, pegó en el palo, remate de afuera de Ramiro Hernández. Ramiro Hernández sacudió, remate rastrero, pegó en el palo derecho de Brian Cortés y Belgrano tuvo el empate. Y levanta Falcón, qué partidazo. La baja Gutiérrez, le revolea Lucas Gómez, de cabeza Morales, pasó de largo Gómez, le queda el Mudo Vázquez, centro para empatarlo, no puede pasar en, ahí está el remate, gol de Belgrano, gol de Huita, gol de Belgrano, gol celeste, gol de Belgrano, gol de la Huita Fernández, de Belgrano en el final, en la última pelota del partido, y vamos a la largue, lo empató Belgrano, después del remate tremebundo de Ramiro Hernández en el palo, centro del Mudo Vázquez que entra fenómeno, Pasarini control de pecho, le quedó hermosa, picando frente a él en el punta penal a la Huita, que de medio giro la cruzó contra palo derecho, y entonces la Huita, y entonces él dará la media vuelta y se irá con el gol cuando muera.

0: la Uvita Fernández, para que un jugo celeste se desparrame en la paternal. Belgrano en la última lo empató 1-1. Vamos al suplementario para definir quién juega la definición del campeonato frente a River.
1: Decíamos que no importaba más para Belgrano que ir a buscar este 1-1 en un minuto. La pelota que dio en el palo y lo que les cuenta el polaco, un centro del Mudo Vázquez que entró bien y le dio algo más de idea o de juego en esos lanzamientos. Belgrano fue eso, el lanzamiento para Pacerini, la bajó de pecho el 9 como hay que bajarla. Entendió todo Uvita, que definió cruzado. El fútbol es tantas cosas, hay que agradecerle estas en particular, porque está lleno de emociones. Había hecho todo bien Argentinos, no había hecho tanto Belgrano, pero pone el partido 1-1 y seguramente vayamos a suplementario.
0: Qué maravilla, qué maravilla el fútbol argentino, Es un quilombo, es un caos, lleno de mancha, de sospecha, pero las emociones que nos están dando estos partidos, sí, de que clasificatorios, son una maravilla. Y vamos a ver desde la mitad de la cancha, Tomás Molina se va a terminar. No hay tiempo para nada más porque ya cruzamos largamente la frontera de los 5 minutos agregados. Qué gol, qué bien le agarró la Uvita. Una pelota que baja Pacerini de pecho y la Uvita que estaba al lado de él le venió, pum, y adentro movió Molina, Juan para Enzo Pérez y se terminó. Vamos a jugar los 30 suplementarios. Partidazo inolvidable en la paternal. Argentinos y Belgrano que lo igualó en la última. Empataron 1-1. Vamos a los 30 agregados para definir el rival del millonario.
2: Relató Eduardo Caimi.
3: Muy bien, entonces, igualan 1-1 Argentinos Juniors y Belgrano. Lo había adelantado al bicho Heinikoski a los 7 nada más. Y Uvita Fernández in extremis a los 95 empató el partido para el Pirata, que ahora fuerza el tiempo suplementario para definir quién jugará en la final el próximo domingo a partir de las 15:30 ante River en el Estadio Mario Alberto Kempes. Tremendo gol de Uvita. Sobre el final, 95 minutos marcaba el reloj y lo igualó el Pirata cordobés cuando parecía ya muerto 1-1. En instantes nada más se va a venir la explicación del porqué de esta igualdad de Lautaro Gravano, pero mientras tanto te cuento cortito y rapidito que en la Primera Nacional Deportivo Maipú le gana por 1-0 a Nueva Chicago, gol de Lisandro Cabrera. Otro final electrizante también en Salta, casi como otro mensaje de Diego desde el más allá. Contín adelantó por 1-0 a Gimnasia y Tiro ante San Martín de Tucumán. Sobre el final también apareció el ariete ex Gimnasia, ex Tigre y ex Sport Boys, entre otros equipos, para que Gimnasia y Tiro le escape a aquella urticante pelea, la del descenso, claro que sí, la que nadie quiere pelear. Mientras tanto también, Tristán Suárez gana por 1-0 en su visita a Quilmes, gol de Coli a los 7 minutos para que el Lechero se afiance también en puestos de reducido. Mientras tanto, en instantes nada más, se va a venir el comentario de Lautaro Gravano para explicarte el porqué de este electrizante y partidazo de alto voltaje que hay entre Belgrano y Argentinos Juniors, que lo igualan 1-1 al final de los 90 minutos.
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1: Fútbol argentino, semifinal en la Paternal. Al término del tiempo regular, empataron Argentinos y Belgrano en el último suspiro. El Pirata y Ubita Fernández le dieron esta nueva posibilidad a un Pirata al cual ya se le escurría la idea de estar en su provincia, en el Kempes, el 24 de mayo, definiendo contra un River que espera. Se vienen 30 minutos más. Arrancó ganando el bicho tempranito con aquel gol de Janikowski, que jugó un partidazo. Lo empató en el último suspiro Ubita Fernández. Le quedó a Belgrano ahora, para el suplementario, un equipo lleno de delanteros.
0: Y volante, creativo, ¿no? Porque Belgrano, a ver, está descompensado para atrás. Claro. Y Argentino para adelante, porque se quedó.
1: ¿Quién marca en el medio de Belgrano?
0: Claro.
1: ¿Quién marca?
0: Y ahora, ahí está. A ver. Y
1: se viene el cambio, claro. Afuera uno que entró. Gutiérrez, el 37, claro, afuera.
0: No la tocó Gutiérrez.
1: Y adentro el 16, Rica, un central.
0: Claro, uruguayo.
1: Mete Zielinski para compensar este equipo que le había quedado volcado al ataque. El bicho lo contrario, tiene una línea de 5. Veremos cómo se acomodan. Se viene el suplementario en Radio 750 y en relatores.
0: Ay, mamita. Damas y caballeros, ladies and gentlemen. Arranca la primera etapa. El suplementario 1-1. Argentinos y Belgrano atrás. La juega la Huita Fernández para el arquero Thiago Cardoso, que levanta para Pacerini, devolviendo atrás Román. Román Riquelme. Le va a quedar al Mudo Vázquez, que entró fenómeno en el partido. El Mudo por derecha para Falcón, devolviendo de cabeza atrás nomás Fattori. Fattori de cabeza para Florentín. Ya en Argentino no está Lescano. No entró López Muñoz. No está el pibe Janikowski. ¿Sí?
1: Está no está Oroz.
0: No está Oroz. Claro, todos los volantes de salida y juego. Porque lógicamente, ¿qué hizo Argentino? Se aferró a la diferencia con un Belgrano que se le venía encima. Dominando Celarrazán de espalda a la marca. Entregó la pelota, muy buena para Pacerini. Remate Celarrazán de afuera. Sí, de 10, remate rastrero que dominó el arquero. Y uno imagina que va a tener mucho más la pelota Belgrano por las características de los jugadores, ¿no?
1: Salvo que Nico Díez meta algún cambio o adelante algún central.
0: Levantan para Florentín de doble 9, lo chocó Leo Morales. Falta eso, hará, se fa. Leo Morales lo choca a Florentín, que de doble 9 le tiraba un sombrero. Se lo llevó a puesto. Morales dice, no, todo pelote. Sí, todo pelote y Saviola. Tiro libre. Buenísimo, ahora sí para la Paternal, para aprovechar esta pelota aquí. Está a unos 30 metros del arco.
1: Lo suelta Florentín en principio, Nico Díez, lo que da algo de, por lo menos, intenciones ofensivas. Quedó Molina, que estuvo a punto de salir el final, porque está, por lo menos, insinuado un calambre.
0: Marcos Moreira, Luifa, Diego Leonardo Moreno, Edgar Osvaldo Auert, ¿sí? Alejandro Benaglio, bueno, tantos amigos de Patricia Feldman, tantos amigos del Comodoro Rivadavia, Fernando Goni, tiro libre de Florentín, dos minutos iniciales. El primer tiempo complementario, en el final, en la última pelota, la Huita Fernández lo empató para Belgrano cuando la Paternal ya elevaba el grito de clasificación. Centro Florentina, ahí está, la bajaron, segunda jugada, la había bajado Eric Godoy, no le quedó a Tomás Molina, devolución, Florentín con ella, la había bajado, fenómeno Godoy, te quedó atrás a Tomás Molina, mientras tanto la tiene Prieto de izquierda a derecha, mando largo para que vaya a buscarla con esfuerzo Lozano, los marcadores del punto argentino. El ataque, todos los tiros, saque de meta, será de Thiago Cardoso, primeros dos minutos infracción del primer tiempo del suplementario.
1: Sí, en este caso segundo suplementario consecutivo que le toca al bicho, que claro, sacó en los 120 a Huracán, el primero para Belgrano.
0: Juegue, Agustín, juegue.
3: Triple final en la Primera Nacional. Deportivo Maipú le ganó por 1-0 a Nueva Chicago. Tristán Suárez hizo lo propio ante Quilmes. Y Gimnasia y Tiro le escapa al descenso con un gran 1-0 ante San Martín de Tucumán.
0: River escucha y Víctor Hugo también. Para vivir en plenitud la final del campeonato el domingo que viene. Pelota larga para Rigoni, Rigoni lo peinó. Será que ya se va con el taco, mira vos. Casi la engancha, se la raya para irse mano a mano, le quedó atrás. La sacó del fondo Eric Godoy. Por el otro extremo la va a buscar Lucas González, que es el 8 de la Paternal. Manda por un costado. Adrián Sporn, lateral de Lozano. Será de Argentinos, 1-1.
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1: El balón vino, porque la mandaron larga para Molina, cobertura de Alexis Maldonado y la dominó Cardoso, guantazo para salir por derecha con Falcón, casi la pierde, recupera Riquelme, mitad de terreno, lo bajaron a Lucas Gómez, sin embargo el árbitro deja seguir porque la tiene por este costado Prieto, Sebastián Prieto levanta el centro para Molina entre tres piratas, arriba devolviendo Maldonado, de cabeza se la rayan volviendo, eleva finalmente el Mudo Vázquez, el Mudo Vázquez está jugando el 5, le queda Pasarini, gran pelota por la derecha para que se venga por este costado, Falcón, jugada de gol, Falcón lo tiene, Falcón, centro, jugada de gol, área chica, levantó Riquelme, la pelota estaba alta ahora, cae en la boca del arco, golpe de puño de Brian Cortés, complementa Fattori, la va a buscar el Mudo Vázquez, le queda un poco atrás, toca hacia la Rayán, viene finalmente hacia la posición de Pasarini que la entregó de manera defectuosa, lo tuvo, lo tuvo Belgrano en esta apertura del medio a la derecha para Falcón, que fue buenísima.
2: Muy bueno también lo de Pasarini pivoteando, quedó volcado en ataque, lo veíamos, el pirata con Rica acomodó la línea de cuatro defensores Zielinski.
1: Mientras tanto, la salida de Thiago Cardoso, porque ahora se cambió la mano. Belgrano tiene más juego y Argentino tiene que jugar en la vertical porque no tiene a los futbolistas que elaboraban juegos, que las colaseaban, dirían en el barrio, ¿no? Levanta Thiago Cardoso, Pasarini aguanta. El árbitro no le da una hipotética falta. Le queda Prieto, Prieto para Molina, se la juega en la personal. El 3-5 de Belgrano arranca en la mitad de la cancha. Jugatela, Molina. Cayéndose, no la soltó, no hubo falta. Pelota de Cela Rayán. Toca entonces para el Mudo Vázquez. El Mudo por la derecha para el Chino. El Chino da la vuelta, se la puede dar Rigones. Uy, la patada que le dieron. Falta de Prieto saliendo lejos contra el Chino. Tiro libre que le corresponde a Belgrano, que queda por los futbolistas que están en cancha. Está mejor posicionado, digamos, ¿no?
2: En la marca quedó Hernández y, como mencionaba Polaco, el Mudo Vázquez, sí, que viene jugando al lado del 5, pero Hernández no es uno de marca, así quedó Belgrano.
1: Lo que pasa es que Argentino no tiene que juegue. Levántase la Rayán, Pasarini media vuelta, lo agarraron, le estuvieron a punto de hacerle penal, lo agarraron cuando iba a girar para darle al arco y meter el segundo. Marcó Francisco Álvarez, de la devolución de Álvarez le queda Falcón, se mete en el área con prepotencia, va al área, ganó Riquelme, Riquelme para Molina, ve que Molina está solo entre el 4 de Celeste, la perdió Molina, en esta le dieron a falta en el círculo central, y amarilla para, creo que para Maldonado, para Sporre. Tiro libre de la Paternal, que bueno, lo tira a morir allá, a ver si saca algo de provecho, si saca petróleo de las piedras en algún momento, ¿no?
2: Está muy, muy solo Molina, está López Muñoz, ¿no? Está Porcel, está Merón, Chiacone, digo, dentro de los suplentes, y le quedan a Argentino, no había sido penal, ¿eh? Protestó poquito Pasarini porque no había sido nada.
1: A ver, Prieto entregando para Florentín, Florentín que tiene que arremangarse y también recuperar la pelota más allá, que es un hombre de creatividad. Cede para Riquelme, triangulación, agarró la pelota a la Paternal y es buena, Riquelme la pincha, va a Molina, le tira el cuerpo encima Leo Morales, el balón sigue su viaje, domina Thiago Cardoso, 6 minutos ya, primera etapa del suplementario.
3: Situación acuciante en Banfield, Polaco, los jugadores están a 3 días nada más de poder pedir la libertad de acción por falta de pago.
1: El problema ahí va, en el sope. Dominando, tremendo desafío para el presidente tan joven Mariotto, no, allí la tiene por derecha Lozano, Lozano para Fattori, Fattori viene, Fattori por derecha para Lucas Gómez, dejó correr para Lozano, de una cortita para que la ahí la entregó mal, mirá vos, la entregó mal Lucas Gómez y va la respuesta larga, la tiraron para Cela Rayán, se apuraron en la salida, dominó fuera del área Brian Cortés. Cortés tocando para Fattori. Fattori combinando con Florentín, volanteando por izquierda, se viene hacia adentro, doble amago, la puede cambiar por la derecha, la cambió nomás para que venga a buscarlo por este costado Leandro Lozano. Lozano la tiró muy bueno para Lucas Gómez, va el 8 de puntero derecho, va Gómez, Gómez tocando atrás, jugó para Florentín, Florentín para Lozano, triangula la Paternal, todavía no lo manda al área porque está Molina solo, ahora se la dieron en la media luna, de espalda la marca Molina, va para Fattori, libera por la izquierda para Prieto, mueve la pelota a la Paternal, ahí está Prieto, el amago, escapó a Rigoni, lindo centro, que se fue cerrando de tal manera, casi se clava en el segundo palo, la pelota cruzó el área, para el otro lado le queda Florentín, Florentín para Lozano, pausa, cede para Florentín, centro para el gol, centro para el gol, centro, atrás del arco, Prieto tiró el centro y casi la clava en el segundo palo.
2: Lo de Prieto y ese zurdazo que casi se le mete a Cardoso, indica lo que intenta, me parece, Nico Díez, que esa línea de 5 se transforme en una línea de 3, con Lozano por la derecha y Prieto casi como Wines y soltando a Florentín con Gómez, los ingresados en la mitad de la cancha.
1: Claro, el partido es un aquelarre total desde lo táctico, roto, ¿no? Está todo roto, producto de los cambios y en virtud de la circunstancia, ¿no? 8 minutos y algo más, primera etapa del suplementario. Casi la tiró el centro. Prieto, Seba Prieto, casi la clava en el segundo palo.
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1: Balón largo para Molina porque Argentino está la retranca. No puede Leo Morales, salvo en este último tramo, ¿no? Le queda Alexis Maldonado. Eleva para Pacerini. Pacerini chocando con Riquelme. Detrás de él devuelve Francisco Álvarez. Gana en la mitad de terreno Falcón. Arriba Rigoni con la melena celeste. Escapó a dos. Escapó y va hasta el fondo. Va Rigoni. Metió un centro de medio giro, pero la agarra mal. La tiró a la construcción. Mirá, increíble. Ahí no. El capataz te la va a devolver. Saque de meta. ¿Qué será entonces de Brian Cortés? 1-1, 9.
2: Volviendo a los cambios y repasando un poco cómo quedó el partido, muy inconclusa la posición y el rol de Enzo Pérez, bueno, que entró al lado de Fattori, pero no lo ayuda en la marca, tampoco le da juego el ex River y Godoy Cruz.
1: Claro, está al lado, pero Fattori la viene a buscar, la saca, y Enzo Pérez ahí va a recibir. Mirá, Riquelme se la da a Enzo. Enzo en el círculo central, libera por la derecha para Lozano. Lozano para Lucas Gómez. La pelota pasa por la posición de Francisco Álvarez. Álvarez tocando en corto. Álvarez se abre por la derecha. Sube un poquito Lozano para juntarse con Gómez por la derecha, ¿no? Mientras atrás Riquelme por izquierda. Entrega para Prieto. Prieto de una para Molina, lejos del área. Aún se la lleva por delante contra Morales. Devuelve Falcón. Recupera Riquelme. Riquelme tiene una gana de ir para adelante. Mete el mudo Basti y la ganó. El mudo la puede tirar larga para Pacerini. La tiró, la cruzó. Fracasó. Fracasó Godoy. Va Pacerini. Así que cerró Francisco Álvarez. Qué error de Godoy. Qué error de cálculo. Le queda Fattori. Fattori tocando en corto. Viene para Florentín. Florentín para Fattori. Fattori para Florentín. Cruza la cancha en diagonal. Medio giro. Se la dio Enzo Pérez. Dejó correr. Viene para el futbolista Eric Godoy. Balón a la posición de Riquelme. Mal pase de Francisco Álvarez para Enzo Pérez. La que gana el mudo Vázquez. El mudo de 10. Soltó para hacer la Rayán. Perdió con la buena marca de Riquelme, que lo obligó a atrás. La juegan para Brian Cortés. Va a ser la presión alta. Se la Rayán solo, que no da más. Pelota que sacó jugando Brian Cortés por derecha. Entonces es para el futbolista Lozano. Lozano para Fattori. Fattori para Lozano. Y ahora para Gómez. Aquí está el juego argentino. Belgrano, a ver, puede tener jugadores, más jugadores de creatividad, pero no dan más algunos, ¿no? Se la Rayán no puede con Suárez y Pacerini, que anduvo forcejeando y chocando todos los tiros. Están dejando la piel. Argentino Belgrano 1-1 y todavía queda un buen rato. Viene Florentín. Florentín tocando en corto. Florentín para Lozano. Lozano para Florentín. Y esto, si esto termina así, vamos a los penales. Dos arqueros atajadores, los dos, Thiago Cardoso y Brian Cortés, Falta contra Ramiro Hernández, que retrocedía en posición de tres. Tiro libre del Pirata. 11 minutos ya del suplementario.
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3: Se prepara Boca para el partido ante U Católica por Copa Libertadores. Braida se perfila para ser el lateral derecho titular de Úbeda.
1: Abrazo para Melicita, abrazo para Gustavo Cárdenas, para Lucas Levino, para Rubén Montenegro, para Walter, para tantos amigos que están. A veces se pica un poquitito en el canal de YouTube. ¿No?
3: Sí, bastante, bastante.
1: Pelota larga para Pacerini. Pacerini a buen izquierdo. Va contra la marca de Francisco Álvarez. Lo ataca Lozano. Pacerini cae. No hay falta. Se le va Lucas. Lateral pendiente de la Paternal. 11 y algo más. No dan más, pero entregan todo. 1-1. Bichos y Pirata.
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1: Nicolás Maciel manda saludos de Parque Avellaneda. Dice, gran transmisión. Gracias, papá. Gracias por todo, Mientras tanto, lo mira la pelota Falcones. El marcador de punta por la derecha que entró en Belgrano. La cruzó para Pacerini. Marca Francisco Álvarez de frente. Le va a quedar finalmente a Cela Rayán. Ahí la tiene el chino. Toca en corto. Se la tienen que dar al mudo. El mudo entre dos. El mudo la perdió. La ganó bien Lucas Gómez. Arranca muy de atrás. Viene para Florentín. Florentín en el círculo liberó para Prieto. Prieto como una exhalación. Encaró de tres cuartos. Se frenó. Centro, segundo palo. Lucas Gómez para el gol. La bajó para Molina. Rechazo de Maldonado, córner de una pelota cruzada que metió muy bien de hacia el segundo palo el lanzador Lucas Gómez. La bajó justo, lo anticiparon a Tomás Molina, que estaba para el gol.
2: Se suelta el número 8, que había ingresado para contener por la derecha. Se suelta casi como un interno, lo deja pasar a Lozano. Y nuevamente aparece la zurda de Prieto como un balón ofensivo de Argentina.
1: Bueno, volará el centro de un diestro. De la derecha, con poco espacio, ¿no? Por el tema del cartel de publicitario. Muy poco espacio. A ver si la puede levantar, ¿no? Tiene Lucas Gómez que le va a dar. Parecería, ¿no? Está Molina ahí a los empujones. Con Maldonado. Araza conversa con ellos. no se agarren, basta, porque si no voy a cobrar penal, y listo, ¿eh? Y después, anda a cantar a la iglesia, anda a llorar a la iglesia. Corne, corne, corne. Va la paternal, la pelota quieta. Centro, arriba, devolviendo el mudo. Vázquez, generoso, la pone por un costado. Le va a quedar a Lozano. Lozano se la puede dar otra vez a Gómez. Pelota que viene para Riquelme. Riquelme la pinchó para Gómez. Dio en el pecho a Rigoni, que estaba por el costado izquierdo marcando. Juega para Pacerini. Marca sin falta. Sin falta. Pacerini no puede más. Pacerini con su alma. Ganó perfectamente sin falta el jugador Prieto. Prieto toca y pasa. Va Prieto. Prieto le dio el arco. Prieto tiene ganas de pegarle. Antitirú, casi le acaba en el segundo palo, ahora la tiró arriba, elevada cuando esperaban Molina y Gómez en el área. Prieto todavía tiene combustible en el tanque, ¿eh?
2: Por las intervenciones, el protagonista del bicho en este primer tiempo suplementario fue molestado hace una jugada, ¿eh? Por un patadón Florentín en Argentinos.
1: Dice Néstor Guido Nankovic, qué linda voz que tiene la chica que de las publicidades. Un saludo desde el sur de la Patagonia para Néstor Laura Caragliano.
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1: 14 y algo más, 1-1. Jugamos los últimos segundos del primer tiempo del suplementario. Impacta Thiago Carvalho. Cualquier cosa puede pasar. Pero real, ¿eh? Cualquier cosa. Domina Lozano. El partido ahora sí pende de un hilo. El partido está para cualquier cosa. Dominando Riquelme, en algún momento fue claro dominador argentino primer tiempo de los 90. Después mejoró mucho Belgrano. Ahora, muertos como están, más allá de tantos cambios, puede pasar cualquier cosa. Dominando Fattori. Fattori para Prieto. Prieto por izquierda, entrega para Florentín. Florentín mano a mano, viene con Falcón, toca el cuarto Fattori, borde de área, la pinchó, el rechazo imperfecto Hernández, la pelota va hacia el área, la peinó, toma Molina, el rechazo la sacaron del área, la gana Fattori, mete el pelado, lo agarran, falta, falta, y se terminó el primer tiempo. Es lo que marca Arasa, sin dar siquiera un segundo, marca el punto central. Arasa, se terminó el primer tiempo del suplementario, cambiamos rápido y seguimos. 1-1. Argentinos y Belgrano.
0: Relató Eduardo Caimi.
3: Muy bien, entonces igualan 1-1 todavía Argentinos Juniors y Belgrano al término del primer tiempo suplementario, el primer tiempo extra. Les recordamos que Jaini Koski había adelantado al bicho a los 7 minutos nada más y Ubita Fernández en la última del partido a los 94 minutos puso el 1-1 parcial. Todavía queda la segunda mitad por jugarse del tiempo suplementario. Te recuerdo que en la final aguarda River sin Montiel, sin Aníbal Moreno y sin algún que otro jugador más, Driussi seguramente, y más bajas para el Chacho Coudet, que lo sufre. De igual manera, River espera y jugará el domingo que viene a partir de las 15:30 la final en el estadio Mario Alberto Kempes. El otro puesto, por supuesto, va a estar ocupado por Argentinos Juniors y Belgrano, o Belgrano, que están jugando en este preciso instante e igualan por 1-1. Te recuerdo también que la semana que viene habrá Copa Libertadores y Copa Sudamericana. Por la Sudamericana, el martes estará jugando Barraca Central ante Audax Italiano en un partido clave para clasificar. Lo mismo para Tigre ante América de Cali. También San Lorenzo ante Santos, que puede o sellar su clasificación o complicarse de cara a los encuentros venideros. También River ante Bragantino, seguramente con equipo alternativo. Racing ante Caracas en un partido vital. Necesita ganar también para seguir con vida en la Copa Sudamericana. Y por Libertadores, obviamente también hará lo propio Boca ante Cruzeiro. Rosario Central ante UCB de Venezuela. Y por último, Independiente Rivadavia ante Deportivo La Guaira, también en un partido que ya lo puede dejar clasificado de cara a lo que viene.
1: A la cancha López Muñoz en Argentino se fue Fattori. Claro, le faltaba gente para conducir la pelota, para manejarla, como tiene un doble 5, porque entró Enzo Pérez, ¿no?
2: Y le había quedado dos jugadores con las mismas características, claro. Enzo Pérez y Fattori. Afuera el que más desgaste tenía, adentro uno para tener la pelota, el número 23.
1: Un abrazo para el querido hermano Marcelo Valeira, que está trepado al barrilete cómico de la ilusión. Arranca el segundo tiempo del suplementario. Uno a uno. Argentinos y Belgrano. Primera intervención de Hernán López Muñoz. Ahí como un interno por la derecha. Juega para Gómez. Gómez. Ahí se la dio mal a la derecha. Aleando Lozano. Lateral que vendrá jugado desde por ese lado. Por ese costado. a partir del futbolista de Falcón, ¿no? Que va a ser el lateral. Mientras tanto, lateral que viene jugado hacia la posición de Pacerini. Mientras tanto, recupera en la mitad de la cancha el futbolista Lucas Gómez. Gómez para Enzo Pérez. Enzo Pérez bien de 5, quedó de único 5 ante la salida de Fattori. Va para Florentín. Florentín jugando para López Muñoz. Lo saca a pasear un poco a Rica y la tiene López Muñoz. Viene Hernán pegadita al botín. Le mete a un centro con Roca. Va Molina. Se deja caer en el área. Un roce mínimo con Morales. Se tira Molina. El árbitro dice: levántese. Déjese romper las guindas. Saque de meta de Thiago Cardoso. Le corresponde a Belgrano de Córdoba.
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1: Impacta el arquero Juan Lacase, vestido de verde oliva, ¿no? Ahí un rechazo corto, va Rigoni, Rigoni por adentro para Pacerini, marca Enzo Pérez, que tiene que esforzarse en la mitad de terreno, dominando Falcón. Falcón eleva, va a saltar Riquelme que lo empuja Pacerini, cae Pacerini que está todo golpeado con el revés del pie zurdo, mete un centro cruzado de la derecha al medio Rigoni. Y qué categoría, qué jerarquía, qué técnica la de Rigoni. Devolución hasta año más, le queda Sport, tira una pared, en realidad Rica, Rica que fue sustituto de Sport, le va contra Hernán López Muñoz, falta parecía, el hábito cobra que se le va a Rica y por eso el lateral será de la Paternal.
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1: Mientras tanto, la salida de Eri Godoy. Somos relatores, relatores comentaristas, operadores técnicos, productores informativistas, viviendo todo el equipo de Víctor Hugo. Somos los Arieles de Víctor Hugo, viviendo la semifinal del campeonato. Arde la Paternal, arde la 750, arde relatores. Pelota cruzada que viene por izquierda para Prieto, que sigue corriendo. Gana con el pecho Falcón, el 4. Soltó atrás para el arquero. El arquero Thiago Cardoso, el uruguayo, levanta Cardoso, que la tiene unos segunditos, ¿viste? Levanta el arquero, no puede Pacerini, devuelve de cabeza a Eri Godoy, no puede Hernán López Muñoz en el círculo central, levanta Maldonado, arriba, dominando el Mudo Vázquez, recibió de Rigoni, cae el Mudo, no hay falta, le queda finalmente a Lucas Gómez, Gómez que quedó de capitán ante la salida de Fattori, tocó para Álvarez y volvió a buscar la descarga, a Álvarez, Gómez de 8, jugó para Lozano, Lozano lo tiró para Molina, Molina va de 9 a 7, viene Molina que sigue corriendo, se lo lleva al fondo de la cancha Morales, ganó Molina, se le fue por raya final, dio saque de meta, pues se le va al pueblo de Molina que no puede más con su balón.
2: No, no, es que Molina, antes de que se cumplieran los 90, estaba acusando algún calambre el centro delantero de Argentinos, que sigue porque es el goleador del bicho, que quedó con línea de 5, con Enzo Pérez, con Gómez y Florentín en ese mediocampo, López Muñoz tratando de acompañar a un solitario Molina.
1: Sí, cualquier cosa puede suceder. No se te ocurra desprenderte de la radio. De Radio 750. Levanta el arquero Thiago Cardoso arriba para devolver Riquelme. La peina Pacerini. La va a buscar Rigoni. Devolverá Sebastián Prieto. Levanta Prieto. De cabeza al Mudo Vázquez. Va Pacerini a la batalla aérea. Gana Riquelme por el costado izquierdo. Sí, del ataque de Belgrano. Después no puede Florentini. El Mudo Vázquez lo abraza. Le dice: no te calentes, tranquilo, Gabriel. Dale, vos recién empezás. Dejame una mente. Mientras tanto, lateral de Falcón para que la vaya a buscar Rigoni, allá de puntero derecho, dejó correr para Pacerini, ganó un córner Pacerini, que no da más, pero sigue entregando la piel, pues la metió por última línea Sebastián Prieto, córner de Belgrano en 4 y algo más, segundo tiempo el suplementario.
2: Va a ir de arriba con su buen juego aéreo, no hay quien marque en Belgrano a partir de los cambios. Ubita Fernández es un volante por izquierda en este momento.
1: El córner se la rayan, super pobla del área, va Belgrano por la victoria, el centro Morales, los empujones, rebote, la iba a buscar, se la raya, iba la respuesta, va la respuesta de Florentín, tres te atacan de Argentino, uno por la derecha Florentín, dos por la izquierda, la cruzó para Molina, no puede correr Molina, por eso no puedo aprovechar, por eso la va a buscar Hernán López Muñoz, igual tiró el centro Lucas Gómez de 9, alcanzó a peinarla la pasada, el balón toma altura, era Eri Godoy, no Lucas Gómez. Godoy salió del fondo y cabeció en el borde del área. Elevado, saque de mata de Thiago Cardoso. 5 minutos del suplementario de la segunda parte.
2: Afuera Molina, finalmente. Adentro Verón con el número 9. En el bicho, sí, se veía venir. este cambio por el desgaste físico, ¿no? Ya no se piensa en el penal. Ya, no, claro. Se juega como en el barrio. A ver quién es mejor en los últimos minutos.
1: Va Gastón Verón, que para plantarse de nueve el chaqueño de Puerto Vilelas, que por supuesto es de la Masía de Argentino, pero que jugó el Estudiante de Buenos Aires, Central Córdoba y Santiago del Estero, el último campeonato, ¿no? Le pega a Thiago Cardoso, 6 minutos ya. Segundo tiempo el suplementario, 1-1. Vamos a la definición desde el punto penal. Choca Uvita, choca Lozano. Se le va Uvita por un costado, el lateral pendiente de la Paternal. 6 minutos ya. Cada minuto, cada segundo se cotiza en bolsa.
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1: La salida de Lozano. Lozano jugando por derecha para que venga a buscarla a toda velocidad. Hernán López Muñoz viene para el recién ingresado Verón. Verón para López Muñoz. La mandó por un costado Rica. Y el lateral será entonces para la Paternal. Somos relatores. Relatores en el aire de Radio 750. Lateral para Florentín. Florentín cuerpo a cuerpo iba con Lubita Fernández, que vivo el año cero. Le gana la posición con el cuerpo y lo obliga a Florentín a hacer la falta, ¿no? Una falta de vivo, de astuto. De Uvita, Florentín le pasa al lado y le dice tiro libre en posición de Rica, le corresponde a Belgrano 1-1.
2: Con todo este descalabro que intentamos explicar, quedó mejor parado Belgrano. En los 90 lo quiso cerrar Argentinos, eso le trajo problemas para lo que es el suplementario, no llega al arco de Cardoso.
1: Mientras tanto, le va a pegar vigorosamente el arquero Thiago Cardoso. De área a área le va a pegar el uruguayo. Tiene linda pegada, ¿eh? Impacta Cardoso. Arriba Paceri, volcado a la izquierda. Se le colgó el defensor Francisco Álvarez. Volvió hasta ahí nomás. Cayó espectacularmente Verón. Cayó también uno de Belgrano. Cobró falta el árbitro. Igual la tenía el Mudo Vázquez. Tiro libre a la salida del círculo. Por falta de Verón. Falta contra Falcón. Tiro libre en posición de 10 a la salida del círculo. Le corresponde a Belgrano, que es verdad. Claro, tiene futbolista con características más de juego que Argentino, aunque ya el tema físico es preponderante más allá de tantos cambios, ¿no?
2: Sí, la idea que podría ser también el Argentino es que algún central se sume a la mitad de la cancha y empezar a soltar jugadores en ofensiva, no lo ha hecho, ha quedado con esos tres defensores centrales contra solamente un Paserini, que es medio Paserini, por lo que le queda de físico.
1: No, pues, pero viste cómo es, no lo podés descuidar porque el tipo tiene esa búsqueda, esa esencia goleadora por antonomasia. Tiro libre, se la rayan frente al área, 1-1. 8 minutos, segundo tiempo en suplementario. Pelota vertical, pelota profunda, devuelve Riquelme. Y otra vez Lucas, levanta el Chino. El Chino la quiere peinar hasta ahí nomás Uvita. Volvía Uvita, está en posición alta. Paserini, que no pueden volver de este lado de la línea del último defensor. Y Uvita también, que volvió tardíamente. Qué media vuelta la de Uvita para el empate en la última pelota, porque era la última pelota del partido, ¿eh? Ahí está Riquelme, ahí encontró la igualdad Belgrano para ir a la largue. Tocando Riquelme para Florentín, se hace cargo Gabriel Florentín. De la izquierda cruza a la derecha, muy bueno para Hernán López Muñoz. El control dejó correr para Lozano, en realidad Lozano centro para ganarlo, devolvió cayéndose de manera extraña. Rica la mandó por última línea, córner. Será para la Paternal.
3: Polaco, ¿sabes qué merece este final?
1: ¿Qué?
3: Una suscripción, un me gusta, bueno. ¿No te parece?
1: Aparte no sale un mango.
3: No sale un mango, nada.
1: Sí puede. El corre que vuela de la derecha, el centro, Paserini devolviéndole el área menor propia. La va a buscar Lozano, qué lindo centro había tirado Hernán López Muñoz. Devuelve Uvita Fernández como puede, evitó que se le vaya por un costado, la juega para Rigoni. Arranca por la izquierda, pintado con su cabeza de celeste. Arriba abajo, manda por un costado Florentín. La verdad que no hay un mínimo reproche. Gane quien gane para estos tipos que la verdad están entregando el alma, ¿no?
2: Y mientras la gente se suscribe al canal de YouTube, sí, de Relatores,
1: por favor,
2: les contamos con el Polaco Caimi que hay movimientos, hay jugadas que se resuelven de otra manera. El físico impide que resuelvan bien en este momento los jugadores.
1: Bueno, claro, 10 minutos ya. 10 minutos, segundo tiempo en suplementario. Lateral de Rica, levanta Godoy, va para buscar a Gabriel Verón. Devolución de Rica, recupera Enzo Pérez, control de pecho y con jerarquía, la manda por izquierda para Prieto. Prieto tiene todavía combustible en el tanque, tiene combustible premium. Ahí está Prieto tocando atrás para Riquelme. Riquelme como volanteando por izquierda, raya central, entrega para Florentín. Florentín de 10, lo ponía a correr a Lozano atrás de Rica. Rica está ahí nomás, el uruguayo, la pelea a Lozano y la ganó. Se mete al fondo del área, Lozano centro, taco y tapó el arquero.
4: centro del chaqueño de Puerto Videla. La pelota lo superaba después de la gran aparición de Lozano. Tiró un taco Verón. Tapó Cardoso. Tapó Cardoso. Se quedó con un golazo de la Paternal.
2: La figura de Belgrano es su arquero, Thiago Cardoso. Lo aguantó y lo mantuvo en el partido en el primer tiempo. Y lo que acaba de sacar era la victoria del bicho.
4: Por favor, y se viene Prieto, aprieta ahora embalado la Paternal. Pica Verón, se le muestra. Va para lo que hubiese sido si terminaba en gol, por favor. Riquelme conduce, Riquelme la trae, Riquelme de vino de izquierda al centro, toca la por izquierda para Prieto. Prieto y el centro, está Hernán López Muñoz, está también Verón. Verón quiere su gol. Riquelme, pégale al arco. Va Román a colocar. Es Román, pero no Juan Román, le pegó muy mal. Riquelme, que también está muy cansado. 11 minutos y fracción, 1-1.
2: Le quedan 4 minutos para ver. Tuvo el bicho la conversión. La mano derecha de Cardoso es infernal. Para contarle un poquito en detalle a la gente, es esa mano derecha, el reflejo y además la fortaleza para que la pelota no le pase esa mano.
4: Sí, es impresionante lo que tapó Cardoso y el taco de Verón es hermoso. 11 minutos y fracción, 12 ya. Quedan 3 del segundo tiempo del suplementario. 120 minutos tremebundos, un volcán emocional en la Paternal. Dominando es el Etna. La Paternal, pelota larga para Verón y va entre los centrales. Verón se mete en el área, se abrió demasiado. Verón tiene pase al medio. La pide Lucas Gómez, Verón. Tira un centrito que dominó el arquero, no la terminó bien Verón. Pero que exige en el ataque de la Paternal. Levanta Thiago Cardoso, el arquero que tapó una pelota inolvidable ante el taco de Verón en un gol consagratorio, como decíamos, de la Paternal. Devuelve de cabeza a Riquelme. Le queda Florentín de 10. Florentín la pone a la derecha para Lozano. Lozano va a intentar controlar con la cabeza. Venía de estar talado, se le va por un costado lateral de Rica para Belgrano.
3: 12 minutos y 30 segundos del suplementario, Polaco. Es momento también de que la gente ahora nos deje su suscripción, nos deje su like. Aquí la remuneración no es económica, sino que necesitamos likes, necesitamos algoritmo, tracción del algoritmo. Aquí no nos interesa nada más. La única retribución es el amor de la gente.
4: Totalmente. De eso se trata. 13 minutos y algo más del segundo tiempo del suplementario. 1-1 la Paternal y Belgrano. La salida desde el fondo de Riquelme. Riquelme para Lozano, la tiró para Verón. Verón escapa Morales, la va a buscar Verón. Cobertura de el defensor Falcón, domina Thiago Cardoso, que termina siendo figura principal.
2: Empiezan, este tipo de situaciones empiezan a generar sospechas, por ejemplo, de la fisiología de Lozano y Prieto, que siguen, no sé cuántos pulmones tienen, siguen mandándose al ataque los laterales del bicho.
4: Levantando el arquero Thiago Cardoso. ¿Se acordó alguna vez? José María preguntó, ¿cuántos pulmones tiene? Uno, como todo el mundo, le respondió. Pelota de Hernán López Muñoz, la perdió, traba en Sopere, dio en Celarrayán, la pelota volvió a la posición del arquero Cortés, etiqueta que sale rápido con Sebastián Prieto, que tiene fuerza para una más, va contra Rigoni, de tres cuartos a tres cuartos se frenó Prieto, toca en corto, viene para Riquelme, conduce Riquelme, la pide Hernán López Muñoz, la pide Lozano, por adentro López Muñoz, Lozano viene abierto por la derecha, toca Florentín, Florentín se hace cargo, lo decíamos, va para Lozano, Lozano para Francisco Álvarez, centro, rebotó en la pierna extendida del jugador Ramiro Hernández, pelota por la derecha para el 22 Lozano, Lozano para Riquelme de 5, Riquelme para Enzo Pérez, pasa entre línea, muy bueno para Lucas Gómez, doble 9, rebotó para Verón, retrocede unos metros, Verón suelta por la izquierda para Prieto, termina mejor la Paternal, centro, el rechazo de Rica, sale el arquero, va Verón, golpe de puño del arquero, la lejos hasta tres cuartos, la sostiene como puede y lo agarran, claro, hace la rayada, lo agarra Riquelme, le tiró atrás la parte posterior del muslo a Paserini. 14 infracción, quedan 30 segundos. Paserini grita, no puedo caminar. Tiro libre, será para Belgrano. Están todos muertos en la Paternal.
2: Paserini imagina uno que va a ejecutar, ¿no? Digo,
4: sí, tiene que patear.
2: Y ahí veremos también la sospecha fisiológica y anatómica sobre los jugadores. Se va a venir el final, se van a venir los penales. Todo parece indicar eso.
4: No, pero se la rayan nada más.
2: Lo de Paserini es un calambre.
4: Lo de Paserini. Thiago Cardoso es la última, ¿eh? Es la última. En el campo de Belgrano le pega al arquero Thiago Cardoso, que tapó la victoria de Argentino. Cardoso levanta la pelota acá en el área de la Paternal. A los penales. Se define desde el punto penal el finalista del torneo Apertura. Mientras River espera también con tantos soldados heridos después de la clasificación frente al Canalla. Desde el punto penal, con el código penal bajo el brazo, Argentinos y Belgrano. Después de este 1-1 tremendo,
1: en una batalla de 120 minutos desde el punto penal. En la paternal, en el pesebre del fútbol, en el semillero del mundo, argentinos y Belgrano definen el otro finalista del campeonato.
0: Relató Eduardo Caimi.
3: Ha terminado el encuentro, entonces lo escuchaste por la multiplataforma de relatores Radio 750 o YouTube, de la mano del polaco Caimi y Lautaro Gravano en el comentario. Argentinos Juniors y Belgrano igualaron 1-1. Jaini Koski en los albores del encuentro adelantó a Argentinos Juniors y Belgrano. De la mano de Ubita Fernández logró un empate en la cornisa. Sobre el final del encuentro, a los 95 minutos. Luego, en el suplementario, no pasó mucho más y el placar no se movió. 1-1. Recordemos que en la final aguarda River, claro que sí, y el domingo, el próximo justamente, será el partido definitorio entre River y quien gane, quien salga victorioso de la tanda de los penales. A las 15:30 en el estadio Mario Alberto Kempes. Te recuerdo también que la última final que disputó Argentinos Juniors fue el 5 de noviembre de 2025, cuando enfrentó a Independiente Rivadavia por la final de la Copa Argentina, ¿no? El encuentro se definió por penales también, 5-3 a favor de los mendocinos, luego de empatar 1-1 en tiempo reglamentario. Belgrano, por su parte, nunca jugó una final por el título de la primera división del fútbol argentino en el profesionalismo, ni por Copa ni por Liga. Sí, de igual manera, ha disputado múltiples finales por ascensos desde la segunda división, así como también eliminaciones directas y semifinales en el marco de las Copas de Liga y torneos regulares organizados por AFA. El último caso fue justamente las semifinales de la Copa Argentina del año pasado, que justamente disputó ante Argentinos Juniors. Momento también de tomarse revancha para el pirata de Eduardo Zielinski, que también ya merece un título como entrenador de Belgrano, claro que sí. Ahora, en instantes nada más, se viene la tanda de penales entre Argentinos Juniors y Belgrano, 1-1 en tiempo regular, y ahora se viene la definición por penales.
2: Con tanta gente en la radio aquí pegadita, que no se mueva nadie, porque se vienen los penales. Empataron en los 120 Argentinos y Belgrano 1-1. En los 90 parecía que se lo llevaba el bicho. Empató el pirata. Los que andan por el canal de YouTube de relatores, es momento también, sí, de moverse. Con un clic van, se suscriben, es completamente gratuito. Nos hace sentir la presencia, lo compartimos con el relato del polaco Caimi. Se vienen los penales mientras suscriben y se toman ese segundito en el canal de YouTube también. ¿Quién llega mejor? ¿Cómo juega lo físico a la hora de patear? Porque no solamente es una cuestión de técnica y de la cabeza. Después de 120, en el caso del bicho, ya arrastraba 120 minutos en la serie anterior contra Huracán. ¿Cómo le responde un físico a un Pacerini que terminó directamente en el piso el partido?
5: No puede ni patear.
2: Y tratando de elongar su isquiotibial derecho, porque en el momento que dejaba de elongar, le decía al polaco, gritaba del dolor porque nuevamente volvía el calambre. Uno más o menos interpreta que debe ser un calambre, por eso se lo estiraba y luego volvía. Está Lucas Gómez, que terminó de capitán en Argentinos Juniors, con tantos referentes. Terminó el número 8 ingresado como capitán y se le rayan el sorteo con Alaza para ver dónde patean, en qué arco, quién patea primero. Me parece que va a arrancar el bicho. Semifinal de torneo apertura. Espera River. Se vienen los penales entre Argentinos y Belgrano.
1: Qué momento, qué momento. Hacen fila para abrazarlo a Brian Cortés. El chileno. Brian Cortés.
2: Cardoso fue la figura de Belgrano.
1: Ni que hablar con Thiago Cardoso, ¿no? Ahí vienen los dos abrazados. El chileno y Cardoso. Qué imagen, ¿eh? Cortés viene abrazándolo a Thiago Cardoso y bueno, que sea lo que sea, dicen, sos un arquerazo, vos también. La verdad, chileno, sos un crack. Sí, ¿qué haces vos? Bien, ahí charlando el chileno y el uruguayo en ese cruce fraternal de hermanos latinoamericanos. Vamos al arco de los palcos que se está construyendo, al arco de San Blas. Verón tiene la pelota para el primer penal. Gabriel Verón, que tuvo la victoria con un taco memorable, que tapó en una tajada colosal
4: el propio Thiago Cardoso, y ahora se van a volver a encontrar.
2: Son esas jugadas que, depende de cómo terminen los penales, van a quedar en el recuerdo, van a quedar como un lamento momentáneo, ¿no? Si pasa uno, si pasa otro. Va Verón, el último que ingresó a la cancha. Cardoso tratará de que no convierta.
4: El país, el país radial y futbolero, colgado de la plataforma Relatores del Aire de Radio 750. Para vivir en plenitud, sea cual fuesen los colores que anidan en el alma y en los corazones, esta definición impactante. Entregaron el alma, el corazón, el pellejo, la piel, argentinos y Belgrano. 120 minutos que fueron una batalla épica, y ahora la definición desde el punto penal. Primer penal del chaqueño de Puerto Vilelas, de Gabriel Verón. Mira la pelota, recién ahora mira el arquero. Thiago Cardoso, vestido de verde oscuro, salta de un palo al otro para amedrentar al delantero. Poca carrera del chaqueño, poca carrera, salta en el centro del arco agrandado Thiago Cardoso. Va Verón, Verón le dio, pegó en el travesaño, pegó en el travesaño, pegó en el travesaño, pegó en el travesaño, pegó en el travesaño, la calzó muy abajo, la tiró muy arriba. Argentino no convirtió el primer penal.
2: Quiso asegurar el 9 de Argentino, cruzado y arriba, demasiado arriba, travesaño y afuera, no pudo el bicho en el primero.
4: Que arranque en el comienzo. Le pegó arriba y al palo derecho, pegó arriba en el travesaño, el arquero fue al otro lado. Verón no puede con Cardoso. Y va el primer penal de Belgrano.
2: Se la llama.
4: Va el chino. Hasta hace 5 minutos no podía hablar. Brian Cortés se le puso cerca. Alza los brazos, vestido de riguroso negro. Cortés, que también baila. En el centro del arco va el chino. Va el chino, va el chino, va el chino. Pase la Rayán, primer penal de Belgrano. Chino, atajó el arquero, atajó el arquero. Atajó el arquero contra palo izquierdo. Brian Cortés, que se golpeó el pecho. No da más la Rayán. Le pegó lento, una bola suave. Contra poste izquierdo. Brian Cortés tapó fenómeno. Remate en el travesaño de arranque de Verón. Ahora ataja el arquero Brian Cortés con Cela Rayán. Segundo penal, estamos 1-0.
2: La técnica indica algo, la cabeza otra cosa, el cuerpo hace lo que puede. Lo esperó Cela Rayán, quiso, lo esperó mejor Cortés, que fue sobre esa izquierda y contuvo el primero de Belgrano.
4: Es que lo venimos marcando, cualquier cosa puede pasar. Hernán López Muñoz jugó un rato nomás, el suplementario. A ver, de zurda Hernán López Muñoz. De la pata Hernán, casi lo saca Thiago Cardoso. Poca carrera de zurda, la cruzó el palo izquierdo. Se tiró bárbaro el arquero y casi lo saca. 1-0 Argentina.
2: Se sacan coloquialmente el gualicho después de un penal errado por bando. López Muñoz el primero adentro. Segundo penal de Argentinos que gana 1-0.
4: 1-0 la Paternal. 1-0 Argentino. El segundo penal de Belgrano. Balmudo, ¿no? Balmudo baje.
2: Sí.
4: Con responsabilidad, ¿no? Enorme a esta altura. Porque de no convertir ya se le haría muy cuesta arriba Belgrano. El Mudo. El Mudo la colocó donde se le cantó, ¿eh? Balmudo baje. Cortés en el centro del arco, el Mudo, Cortés, Cortés, Cortés, Cortés, impresionante ahora en el otro palo, contra palo derecho, el héroe de la noche, Brian Cortés, primero contra el chino, contra posta izquierda, ahora contra el Mudo, que remató también muy débil, y Brian Cortés con una potencia indomable, de pierna, le dijo, pateámoslo a la derecha, si lo pateó ahí, Brian Cortés, el chileno se consagra, dos penales pateados, dos penales atacados. Por el trasandino.
2: Y en esas historias que tienen un montón de historias dentro, Cortés empieza a escribir la suya. Segundo penal de Belgrano, segundo atajado del chileno.
4: Impresionante, el primero contra palo izquierdo, ahora contra palo derecho.
2: Va Álvarez.
4: Va Francisco Álvarez, muy recto a la pelota. Penal que decisivo resulta en la Paternal para Argentinos. Tercer penal para el bicho Álvarez. Cuando movió su cuerpo, ya la pelota había entrado. 2-0 Argentino.
2: Cruzado, aseguró, se quedó. Me parece que sospechaba que iba al medio. Thiago Cardoso toma ventaja de 2 Ahora Argentino va al tercero de Belgrano.
4: Va al tercero de Belgrano. Está, por supuesto, obligado a convertir, ¿no? Obligado a convertir. Brian Cortés le dice al ejecutante, un poquitito más atrás, vaya para atrás, le dice Arasa. Es el dueño de la cinta, va Pacerini, que hasta hace un rato no podía caminar. Cortés le dice, pateámelo a la derecha. Mirá, se la ataca de nuevo. ¡Pacerini! ¡Gol! Pacerini fue caminando a la pelota, abrió el pie derecho y la puso en la izquierda. Lo mira Cortés como diciéndole a papá. 2-1 Argentino.
2: Déjame agradecerle a Pacerini porque en todo esto que está sucediendo se sonríe, lo pateó como si estuviera un sobrino atajando.
4: De verdad.
2: El primer penal adentro de Belgrano.
4: A ver, el tercero de la paterna.
5: Qué bien definió Pacerini. ¿Con qué categoría?
2: Sacándole dramatismo a todo.
4: Total. A ver, el penal de Lozano, si no me equivoco, ¿puede ser?
2: Sí.
4: Leandro Lozano, el oriental para darle. El oriental para darle, para sacar una ventaja que puede resultar decisiva. A ver, una ventaja que puede ser decisiva en el partido. 2-1 la paternal. Va Lozano, le dio la... Solo le dio con la derecha, la puso contra el palo izquierdo. 3-1 la paternal. Y ahora sí, está recontra obligado Belgrano.
2: Ventaja de 2, pató bien Lozano. De nuevo Cardoso esperando en el medio. Ahora sí, Belgrano tiene que meter sí o sí para seguir la serie.
4: Obligado, recontra obligado el corazoncito de Lozano. El penal para Belgrano, a ver. Uita. Le pega la Uita, mirá vos, la Uita que empató la última jugada del partido. La Uita le dio gol. Qué jerarquía, qué mente fría. Fue casi caminando la pelota. Le dio parte interna del pie derecho contra palo diestro. Cortés fue al poste izquierdo. Si convierte a Argentino, se resuelve esta historia.
2: Buena resolución también de Uita Fernández. Argentino lo tiene. En este tiro, en este quinto penal, si convierte, irá, creo que va Florentín, se verá las caras con River el 24 de mayo en Córdoba, en el Kempes. Cardoso no quiere saber nada con la definición. Va Florentín.
4: Momento cumbre de esta tarde noche, Gabriel Florentín, el dorado Florentín para definirlo. Mira el pibe de la Ferrera, dio al arquero, el arquero Cardoso, impresionante Cardoso. Cardoso se jugó el alma, se tiró contra palo izquierdo. Florentín le dio de tal forma la pelota, la toca el arquero y pega en el palo. Le entró mal Florentín. Una vida más para Belgrano.
2: Tenía todo para pasar Argentino, quiso romperle el arco Florentín, termina sin poder convertir. Ahora va Rigoni, el del pelo celeste como la camiseta, para buscar el 3-3 y que la serie de penales continúe.
4: Impresionante esto, ¿eh? Impresionante lo que estamos viviendo. Florentín pegó en el palo y obligado Rigoni. Obligado 3-2 la paternal. Va Rigoni, le dio gol. De Belgrano. 3-3 ahora. Pateamos 1-1. 3-3. Llegando al quinto penal. Tremendo, ¿eh? Cambió todo, se transformó todo. Estaba Argentino para clasificar. Y aparecieron el penal mal ejecutado por Florentín. El esfuerzo de Thiago Cardoso. Las buenas ejecuciones que aparecieron en Belgrano. 3-3. Ahora un penal contra un penal, ¿no?
2: Y a los que han seguido este torneo de apertura, reminiscencia de aquel River San Lorenzo, ¿eh? Va Enzo Pérez.
4: Va Enzo, mirá.
2: Ahora ya es 1-1.
4: 1-1. Va Enzo. Poca carrera, Enzo Pérez. Atajó el arquero. Lo mal que lo pateó Enzo Pérez. Lo mal que lo pateó. Poca carrera, la pinchó. Creyendo que el arquero iba al otro lado. Creyendo que lo engañaba. Enzo Pérez le dio un pase al arquero. Lo mal que lo pateó Enzo. A colocarla, pinchó. Y el arquero contra palo derecho. El arquero extraordinario, Thiago Cardoso. Se quedó con el penal y se convierte Belgrano. Juega la final del campeonato.
2: Sexto penal, si no me equivoco, el único que que adivinó Cardoso fue muy débil, como le dice el polaco, débil la ejecución, no pudo con el arquero uruguayo. Si mete Belgrano, creo que va Hernández, si mete Belgrano Ramiro, estará en la final.
6: Ramiro Hernández. El que entró en el segundo tiempo, el pibe, poca carrera, está obligado a detenerlo Cortés, Ramiro Hernández.

final. Belgrano a la final. Va a jugar con River en el Kempes. La final del campeonato. Belgrano clasifica a la final. En un partido de locos. En un partido histórico. En un partido extraordinario. En un partido donde Belgrano estaba en el fondo del mar. Ubita lo rescató en la última jugada. De los 90 y pico. Fuimos a los penales. Y cuando parecía después de las dos atacadas de Cortés que Belgrano estaba condenado, jugado y sin fichas, todo se fue torciendo, porque en este partido cualquier cosa podía suceder. Y clasificó Belgrano, el inmenso, el glorioso Belgrano de Córdoba, por las atajadas de Thiago Cardoso y por esta definición en el último penal. Belgrano de Córdoba. Los piratas cordobeses juegan la final frente a River Plate. Y en el barrio Alberdi, escenario de luchas y pasiones, de compromisos y excitaciones, se levanta un grito ardoroso, histórico, inmortal. Banderas celestes que flamean, las banderas con la gesta de Rodrigo y de la Mona. El Ferné va de mano en mano, mientras las convicciones se derraman por una patria mejor. Y voló, como canta la Mona. Y voló, Belgrano a la final, con fuego y con pasión. Asistimos a un amor pirata, porque lo mejor del amor fue lo mejor del amor, lo que vivieron contigo, Belgrano, esos piratas enloquecidos. Beso a beso, miles se enamoraron de ti, Belgrano. Beso a beso, y todo el pueblo cantó: Belgrano, Belgrano, llenando de gloria ese suelo cordobés. Lo veo a Luis Fartive bajando a la cancha como presidente y capo del club, bajando, pero también invitando al uruguayo Luis Ernesto Sosa para tirar paredes inolvidables. Juan Carlos Olave va derecho, viejo, a abrazarlo a Thiago Cardoso, que se transforma en el héroe pirata. El Cuti Romero manda saludos desde Inglaterra. Yo me recupero para el Mundial y festejo esta clasificación a la final. Aparece Julio César Villar, la gran figura de toda la historia. En el fondo, Brusco y Pepino saltan para rechazar todo, como lo hicieron en el final Alexis Maldonado, Leo Morales y Lisandro López. Se arma una mitad de cancha hermosa, con el Diablo Monserrat, con Mario Volati, con Matías Suárez y con el propio Farré. Así como esa mitad de la cancha que arman, se la arrasan el Mudo Vázquez y tantos otros para crear y generar. El Tano Español Palina se pinta como Rigoni, se pinta la melena de celeste, y el picante Pereira le pide un pase hermoso al Mudo Vázquez, y hasta Josemir Lujambio también lo abraza Pacerini, porque se siente identificado frente a un atacante que dejó el alma, la piel y la vida. Ha clasificado Belgrano, va a jugar el domingo que viene la final del campeonato frente a River. Será otra instancia histórica que recordará otros momentos, pero es la final del torneo y se canta: somos los piratas. Les gusta la aventura, la joda y las marchas. Ellos son los piratas. Después de Paternal nos vamos a la final. Belgrano a la final del campeonato.

0: Relató Eduardo Caimi.
1: Final entonces, Belgrano finalista, y ahora habla Lucas Celarayán.
2: Porque era el primero, pero bueno, siempre confié también en mis compañeros, siempre confié en ellos porque somos una familia. Y gracias a Dios y a toda a la gente que nos viene apoyando y confía en nosotros, hoy estamos en una nueva final, así que bueno, a disfrutar mucho esta semana.
3: Chino, volviste para esto, una final, un paso, 90 minutos y justo ante River.
2: Sí, bueno. Sabíamos que esto iba a ser así. Hoy eso era una final también para nosotros. Como te dije recién, enfrentábamos un gran equipo que se hace muy fuerte en esta cancha. Y bueno, ahora vamos por todo, porque la ilusión está y tenemos con qué. Así que bueno, ahora...

0: descansar, a festejar, y a partir seguramente de mañana empezaremos a pensar en la final.
1: Felicitaciones.
0: Muchas gracias.
1: El Chino.
2: La palabra entonces del 10 y referente de Belgrano, de Córdoba, que estará en la próxima final del torneo Apertura. Jugará ante River el próximo domingo 24 a partir de las 15:30 en el estadio Mario Alberto Kempes. Y ahora sí, habla también una de las figuras, Thiago Cardozo.
3: No hay palabra para escribir este grupo de jugadores. La verdad que se entregó todo, no nos rendimos hasta el final y bueno, lo merecíamos.
1: ¿En algún momento sentías que se escapaba, digo, porque el empate llega a la última de las últimas?
3: Sí, igual no, este grupo ha cambiado el pensamiento más que nada, ha creído en las armas que tenemos, y bueno, y yo creo que ahí estuvo la gran clave de ver.
1: Queda un partido, ya está el rival confirmado, es River. ¿Qué imaginan para colmos en el Kempes?
3: Sí, bueno, hermoso. Primero, esta alegría para la gente de Belgrano que nos apoya, la verdad que impresionante. Le mando un saludo grande y a toda la gente, ¿no? que me apoya a mí, a mi mujer, a mis dos hijos, mandarle un beso enorme. Los amo, se me hace difícil hablar, estoy muy emocionado.
1: Felicitaciones, son finalistas.
3: Gracias, muchas gracias.
2: Ahí estaba la palabra de Thiago Cardozo, que contuvo dos penales y un palo, ¿no? Si mal no recuerdo, en la tanda de penales, o contuvo uno y pegó en el palo. Gran actuación del arquero que está cedido desde Unión. Habrá que ver qué es de su futuro, si Belgrano ejerce la opción de compra o no. Bueno, como te contaba entonces, el Pirata estará en el Mario Alberto Kempes este domingo a partir de las 15:30 ante River Plate, que no contará ni con Montiel, ni con Driussi, ni con Aníbal Moreno también. Te cuento también de paso que Messi está jugando como titular. El Inter de Miami vence al Portland por 2-0. Y ahora sí, en instantes nada más, se viene el comentario de Lautaro Gravano para explicarte el porqué de este triunfo por penales de Belgrano ante Argentinos Juniors.
4: Ahora comenta Lautaro Gravano.
5: En relatores, por la radio, aferrado seguramente al gran relato y a ese final épico que les contó el polaco Caim en un partido de esos no increíbles, sino que nos dan la certeza de que el fútbol es maravilloso cuando uno piensa y cuando desde un montón de lugares se hace todo por calcularlo al fútbol, por ponerlo en casilleros, por traducirlo a estadísticas, está muy bien, pero cuando parece que todo está controlado, aparece el fútbol en su esencia. Y cuando Argentinos parecía que se lo llevaba, Belgrano en la última lo empató. Y cuando el bicho parecía que se lo llevaba en los penales, tampoco pudo en aquel penal de Florentín. Luego Enzo Pérez, la figura de Cardozo, escuchábamos al arquero de Belgrano, que en esta historia tiene un protagónico estelar. Decíamos y contábamos en esta larga transmisión, porque fue largo y porque son largos los partidos, con un suplementario que lo mantuvo en partido cuando el bicho estaba para terminar un primer tiempo con 2 o 3 de ventaja, pero con 2 seguros, no pudo con Cardozo. En el segundo tiempo fue a buscarlo Belgrano, vendía cara a la derrota, vamos recorriendo algunas de las palabras que compartimos, y por eso llegó al empate en aquella dubita Fernández en la última jugada del partido. Luego los penales, otra historia. Cortés, el arquero de Argentinos, contuvo los dos primeros, parecía que se vestía de héroe. Lo tuvo el mencionado Florentín, no pudo luego Enzo, y los pateadores de Belgrano. Celarayán y el Mudo Vázquez no pudieron con Cortés, y después le quedaba Pacerini, Ubita Fernández, Rigoni y un chico, Hernández, que viene de hacer goles en octavo de final, en cuarto de final, perdón, en aquel partido con Sarmiento. El de Talleres fue González Metilli, un chico que viene de manera amistosa con la red y ejecutó el último para que Belgrano ahora vaya a su provincia, se mueva algunos metros, poquitos kilómetros, y enfrente a River, un Belgrano de Zielinski, en Córdoba, en una final contra el River del Chacho Coudet. Se lo llevó Belgrano cuando todo parecía indicar que no, el Pirata dijo que sí.
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12: Bueno, esto no termina acá, al contrario, recién empieza con las derivaciones de esta victoria de Belgrano, el morbo que va a correr con la final Belgrano-River en Córdoba, el morbo que ya estará instalándose en estos tiempos de redes sociales impiadosas, ¿no?
5: Tengamos fe que le gane el fútbol.
12: Ah, claro.
5: A todo eso, ¿no?
12: Claro. La verdad que el fútbol argentino es un quilombo, pero...
13: Es un hermoso quilombo.
12: Es un hermoso quilombo cuando entramos en este tipo de definiciones. Esto no pasa ni en España, ni en Italia, ni en Francia, ni en Alemania. Estas cosas no pasan. En las mejores ligas del mundo, donde están los mejores jugadores del mundo, donde vos ya sabés de antemano... Mucho antes de empezar, un año antes, ¿quién va a salir campeón? Poder uno, dos o tres, como mucho, poner en Italia, poner, que puede ser el Inter, la Juventus o el Napoli. Bueno, la Juventus viene de capa caída, pero después en el resto, Real Madrid, Barcelona, PSG y Bayern Múnich. Acá puede salir cualquiera campeón. River hace 10 días estaba quedándose afuera con San Lorenzo. Hoy Belgrano estuvo 2 veces a punto de quedarse afuera.
5: Es muy parecido lo que acaba de suceder con lo que pasó en el Monumental.
12: Sin ninguna duda.
5: Muy parecido.
12: Morbo está al costado del camino. Bueno, nosotros no vamos a aprender en esa, pero ya deben estar, ¿no? En las redes sociales debe estar estallando el tema. River Belgrano juega en la definición del campeonato. Tal vez una de las finales menos pensadas, ¿no? Porque vos decís River, bueno, es un grande, y qué sé yo. Pero estuvo. ¿En cuántas situaciones tuvo jaque mate?
5: No, sin embargo. Y además no encontró, salvo el último partido, los últimos dos del campeonato, el equipo de Coudet no encontraba funcionamiento. Encontró algo de tranquilidad, pero ojo, lo dijo Agustín Caballero durante la transmisión, lo hablaba también Marcela Brachetti, no está Moreno, no está Lucci, no está Montiel.
12: Son 3 bajas, encima una por línea, ¿viste? Son esenciales esas bajas. Más allá que tiene sustituto el pibe, juega bien el pibe Silva, a mí me gusta, El pibe Silva juega bien, sí. Freitas también, me parece muy valioso, pero bueno, son jugadores de mucha experiencia los otros, ¿no?
5: La espalda. Para jugar una final, una cosa es un chico que hay que ver cómo responde a eso, y otra cosa son jugadores que ya han estado en esa instancia.
12: Ni hablar. Mira quién llegó.
13: Defensor, primera línea oplita del fútbol argentino, Matías.
5: Imposible no verlo con esos colores también, ¿no? Medio llamativo, digo.
14: Me puse un...
5: ¿Cómo le va?
14: Buenas noches.
12: El chiqui gigante de Mateo. Qué lindo.
14: ¿Qué haces, polaco? Lautaro. Agus, ¿cómo les va? Bueno, el gusto de saludarlos, Espectacular, felicitaciones por la transmisión.
15: Gracias, gracias.
14: No, pero obviamente no esperaba menos. Ahí no. Arriba de...
15: Aprendimos de vos.
14: No, por favor, por favor. Con esos, firuletes del polaco y con la pasión que merece el partido, porque el partido merecía pasión, eso seguro. Bueno, ya están todos los productores trabajando, ¿no? El archivo de 2011, y díganlo, ¿no? Hay que decirlo, dale.
15: Prepárense, porque sí, muchachos,
14: hay muchas repeticiones, porque está Celiqui, porque está... Nombraste a Farret, estaba escuchando recién también.
15: Sí, se metió,
14: ahí está Olave en el cuerpo técnico.
15: Obvio.
14: Me parece que igual amerita también, ¿no? Será una semana, digo, no sé si recuerdo algún otro, alguna otra final que tenga esta previa, porque para los hinchas de River, lo imagino, revolver todo eso no está tan copado. Pero es fútbol, que se entiende, me parece a mí que va por el lado medio termo, capaz, futbolero. Pero me parece que va a ser un recuerdo un poco...
16: Pero hay una cuestión espeso. De favoritismo. River es favorito. Ya nos vamos a meter después. Acabamos
14: ¿Te parece
16: de salir
14: que es favorito River? Yo, para mí, River no...
16: Y sí, en un
14: lo River único...
16: en una final de alguien que está llegando por primera vez contra alguien que tiene tantos títulos por historia, es favorito. Después hay que ver cómo ejerce ese favoritismo.
14: Claro. Yo sostengo que Coudet lo que le está dando a este equipo... Es esa mentalidad ganadora que le dio después de la quinta fecha, después de que haya sorteado las veces que lo quisieron echar a Gallardo en su primera etapa. Le dio esa mentalidad que puede llegar a funcionar
13: ahora
14: para estos partidos.
13: ¿Suerte es mentalidad ganadora?
14: No sé si es suerte, No.
13: Yo creo que ha tenido mucha suerte.
14: Me parece que lo ordenó. Ordenó algunas cuestiones, Coudet. Y también... les dio la tranquilidad que, pese a que no es del gusto del hincha de River y toda esa perolata, bueno, digo, el gol de River viene, por ejemplo, de un tiro largo de Beltrán con un pase mediante un error también de un defensor, o que se tira y ahí está la suerte, si querés, un poco.
13: Algo hay.
14: Un penal ahí dando vuelta. Sí. Pero yo no sé si... A mí no me gusta tirar toda la suerte.
13: No, porque... suerte por completo seguro que no. Hay una mejoría.
14: Algo hace.
13: Creo que no es sustancial, ¿no? Igual.
14: De hecho, ¿cuántos partidos perdió River desde que está con...
15: No, uno solo.
13: Dos o tres, dos. ¿No? O uno.
14: Uno solo.
16: Uno como mucho.
14: Uno solo, seguro el superclásico.
16: Sí. Es ese, me parece.
14: Y no sé si otro, porque hasta el superclásico no había perdido, me parece.
13: No, luego igualdades ante Blooming.
14: Bueno, sí, claro. Sí.
15: Pero no, tuvo, porque evidentemente para llegar a esta instancia tenés que tener una dosis de fortuna. Estaba liquidado con San Lorenzo.
14: Sí,
15: liquidado.
16: Que llegan los dos.
15: En el partido y en los penales.
16: Sí, esto preparando la
15: Belgrano.
16: Media, se lo dejamos a Chiqui y a
15: Agustín. Igual que Belgrano.
16: Claro, llegan a la final. Sí, dos que estuvieron a una jugada de estar afuera y a un penal, porque después en la tanda tenían para liquidarlo. San Lorenzo tenía también argentinos y ninguno pudo.
14: Y con lo que les cuesta a los llamados grandes llegar a las finales de este tipo de torneo. Porque a Boca y a River se les fue haciendo esquivo por momentos, más allá que Boca en las primeras copas que se jugaron, cuando se jugaba mitad torneo, mitad
16: Liga,
14: copa,
16: claro.
14: Boca ganó alguna copa, pero a River le costaba muchísimo. A los grandes les cuesta todo, ni hablar San Lorenzo por momentos, ni hablar también...
16: Racing llegó a la última final.
14: Racing llegó a la última final. A Independiente le está costando. No es un torneo fácil. River quedó afuera en el 2025 con Platense en un partido que quedará para la historia también.
15: Tal cual.
14: Principalmente para los hinchas de Platense. Platense en ese torneo deja fuera Racing, deja fuera River. Todo de visitante a San Lorenzo. Por eso a veces cuando me dicen, no, lo de Platense, pero se tiraba atrás, suerte. ¿Qué suerte?
13: No,
14: afuera.
13: Claro, se necesita una cuota de suerte. Ahora nunca la suerte va a acaparar todo el mérito.
14: Siempre. Por eso me parece que tiene un montón de...
15: La lista.
14: Esta final es una de las más atrapantes, me parece.
15: Sí, porque además River, viste, con los pibes, que va a tener que afrontar con mucho piberío, que están, yo creo que están respondiendo al desafío. Y Belgrano, que tiene jugadores como el Mudo Vázquez, hoy entró. Yo no sé si va a jugar suplente el Mudo Vázquez. Hoy entró y cambió el partido,
16: Depende de lo que quiera jugar Celik.
15: Tal cual. Hoy el primer tiempo fue claramente superado por Argentino. Claramente superado. Es más, Argentino pudo haber sacado una ventaja mayor. Y en el segundo tiempo, mientras Belgrano sumaba gente para atacar y para generar, gestar fútbol, al revés hizo Argentino. ¿No? Salió Lescano, salió Oroz. Y llegó un momento que el suplementario no tenía a quien den dos pases seguidos.
14: Y aparece de vuelta este comentario que se hacía generalmente después o que se hace después de los partidos de Argentinos importantes, como que el equipo no termina de cerrar en los partidos importantes?
16: Para mí no, pero el tema es que si vos haces mucho mérito,
14: sí.
16: Argentinos ha hecho mucho mérito para que le pasen cosas buenas y no te terminás consagrando, eso puede pesar.
14: En varios torneos
16: en el proceso.
14: Ya.
16: Sí. No ingresando a la Copa Libertadores, ahora cuando tenía todo a la mano como para pasar. Esto va a tener algún costo.
14: Sí, claro.
16: El asunto es que hay que ver cómo sortea el obstáculo, pero es un obstáculo grande cuando te tropezás varias veces. Claro. Hay que estar atento. Entonces, en caso del bicho, ¿cómo reacciona Nico Díez, su cuerpo técnico y el plantel?
12: Bueno, nosotros nos vamos silbando. Gracias, Agustín, querido.
13: No, por favor, a vos, Polaco.
12: Agustín Caballero, qué lindo.
13: A vos, a ustedes.
12: Y tan
16: llenos de fútbol, ¿eh?
12: Llenos. Sí, de emociones, por subir a radio y de todo eso.
16: Y todo.
12: ¿Ah? Qué lindo, ¿eh? Qué hermoso poder estar acá. ¿Eh? Disfrutémoslo. Sí. Como los Salieri de Víctor Hugo. ¿Eh? En Radio 750 y en este tipo de instancias, viste que quedan después grabadas, quedan colgadas en la memoria popular. Y antes, ¿quedás un rato con los muchachos? ¿Agus se queda allá? ¿Sí? ¿Te quedás, Pena? ¿Está Juan Manuel? ¿Sí? ¿Portela? Sí. Perfecto, perfecto.
16: Lleno de Agustines estamos igual, ¿eh?
12: Agustín Pena, ¿te quedás vos, Agustín?
16: Paracha, ingresa. Sí,
12: vamos hasta las 12 de la noche, 11.
16: No, 10 de la noche.
12: ¿Ah, no?
16: 10 de la noche.
12: No, sí, esto. Bien. Bueno.
16: 22.
12: Ah, les recomiendo a las 12 de la noche con Ariel Scher, con el negro Altieri, vamos a hacer el Deportivo.
16: Claro.
12: La está rompiendo. La cantidad de gente que agradecemos tanto. Y entre estas cosas va a estar el negro Altieri, va a estar Ariel Scher hablando de la milla mal, de su compromiso con...
13: Muy bien.
12: Porque viste que ahí en el Deportivo no solo hablamos del juego. Y les recomiendo una charla que armamos ya para disfrutar, cuando cruzamos la frontera a la medianoche, con Hugo Ernesto Gotardi. ¿Quién fue Hugo Ernesto Gotardi? Para los más jóvenes, un wing derecho goleador que empezó en Racing, nacido en el Hortondo, provincia de Santa Fe. Él va a contar todo. Después fue a Estudiantes y fue uno de los grandes hacedores de aquel Estudiantes, de Bilardo y de Manera, que ganó dos campeonatos seguidos, en el 82, 83, 81-82, con Ponce, Sabela, Russo, Camino, el Tata Brown. Bueno, un equipo glorioso con trama de 9. Y después con el tiempo jugó en Santa Fe, la rompió en el Independiente Santa Fe de Colombia, la rompió toda, lo dirigió La Bruna, lo dirigió Lorenzo, lo dirigió Bilardo. Una carrera impresionante. Y después estuvo 30 años siendo el acompañante de Miguel Ángel Russo en los cuerpos técnicos. O sea que desde Lanús para... hasta hace 2 o 3 años,
16: sí,
12: estuvo en todos los equipos. Ganó la Libertadores con Boca, fue campeón con Vélez, ascendió con Estudiantes, subió y bajó con Lanús. Es una historia
16: como
12: hermosa.
16: Para irse a dormir con la espica al lado de la almohada.
13: Abajo de la almohada, ¿no?
12: Y vamos a hablar de Riquelme, y vamos a hablar de Palermo, que no se daban bola y salían campeones igual. Vamos a hablar de todo eso, de aquellos campeones gloriosos con Russo de técnico y Gotardi.
16: Mirá.
12: Como decía Víctor Hugo, ¿sabes? Con Gotardi metió una de las frases. Hugo Ernesto Goltardi, decía Víctor Hugo, cuando el hombre del Hortondo convertía los goles. Así que eso después de las 12.
13: Después de las 12. Para acostarse con la espina abajo.
12: Aparte de las historias que va a contar y las anécdotas. Impresionante.
13: Es verdad que se querían muy poco de eso que dijiste.
12: Escuchaba la radio y te lo van.
16: Para hacer dulce tiene hasta las
12: 10.
13: Y encima a ninguno le gusta hablar, viste que.
12: Está Zielinski ahí, si quieren escucharlo, al finalista.
13: Y lo podemos poner, ¿no?
12: Dale.
13: A ver si tenemos a Zielinski y ya le metemos de previa. Escuchamos a el técnico de Belgrano.
17: Es decir, una fuerza que está cerca siempre de la gente. Así que, nada, no tenía ninguna duda de que íbamos a pelearlo. Los resultados nunca lo vas a adivinar. Pero sí que íbamos a estar a la altura del partido y creo que lo estuvimos. Por fin nos tocó a nosotros. A ver, nosotros con la Copa Argentina, por ahí, todavía teníamos una espina clavada porque me pareció que no fue penal y de última hubiésemos ido a los penales.
18: Russo, estamos en vivo para Radio Suquía, que ahí encima es mi nombre. Primero felicitarte por este gran logro. Quiero preguntarte qué sentís en lo personal, qué te pasa internamente con este logro y qué tenés ganas de decirle al hincha de Belgrano. Gracias.
17: No, bueno, a ver, en lo personal, satisfacción. Es una meta que nosotros teníamos, la meta de entrar entre los ocho, la meta del clásico, la meta de llegar a una final. Bueno, bien te sentí, porque fue justa. A ver, si hubiese sido injusta, por ahí uno pensaba de otra manera. Así que nada, eso nada más. Y bueno, y ahora seguir, ya ahora a la noche ya me pongo a pensar y mirar el partido de River y cómo lo vamos a plantear. Esto sigue, todos los partidos son así.
19: Russo, ¿cómo va? Buenas bien, noches. Bien. Tomás Cepeda, estamos en vivo para Radio Sucesos, la cadena del gol. Dos preguntas cortitas. Primero, ¿tiene un plus jugar en el Kempes la semana que viene? Se puede decir como local. Y la segunda, ¿te gusta River, el rival para el fin de semana que viene? Gracias.
17: Mira, hoy te digo la verdad, hoy quiero hablar de este partido, de la clasificación a la final. Y después siempre no tenés la posibilidad de elegir al rival. Y bienvenidos sean los buenos partidos, nosotros nos gusta jugar los buenos partidos, competir con equipos que evidentemente son buenos y nos va a marcar una línea y bueno, y seguramente será un partido lindo, vibrante y fundamentalmente para del fútbol argentino.
20: Ricardo, ¿qué tal? Aquí Nicolás Tedeschini de Fútbol Pasión Permanente AM.
17: ¿Cómo andás, Nicolás?
20: ¿Cómo estás? No sé cuánto se puede analizar un partido que tuvo tanta emocionalidad, un gol sobre el final, la definición por penales, pero ¿cuánto pudo cambiar el equipo con respecto al primer tiempo, al segundo tiempo, teniendo en cuenta que lo había dominado bastante Argentinos en la primera mitad?
17: Sí, no, a ver, Argentino es un equipo que tiene la pelota, te atrae y después te descompone. Sabíamos cómo juega, jugamos un montón de partidos ya en contra de ellos. Es uno de los mejores equipos de la Argentina, por lo tanto, tiene un trabajo de 4 o 5 años más que el trabajo que tenemos nosotros. Pero bueno, sabíamos que en algún momento lo íbamos a quebrar y me pareció que en el segundo tiempo lo fuimos a buscar con autoridad, arriesgamos y creo que fue justo el resultado.
21: Ricardo, aquí Nicolás Sánchez para Radio Mitre.
17: ¿Cómo andan,
21: hoy Nico? Lograron un logro histórico, no solo para la historia de Belgrano, sino para la historia del fútbol cordobés, pero el próximo domingo ya aparece River en el Kempes, un partido sin duda muy importante. ¿Qué esperás de ese partido y cómo ves al equipo de Coudet para esa final y cómo lo afrontás?
17: Ah, bueno. Los grandes equipos son siempre equipos que en las finales tienen medianamente la personalidad necesaria como para hacer buenos partidos. Dependerá de cómo juguemos nosotros. Fundamentalmente siempre creo que es lo mismo. Si hacemos un buen partido vamos a estar cerca y si no lo hacemos, seguramente hoy por ahí en el primer tiempo nos tuvimos un poco, no jugamos tan bien. También virtud de Argentino. El segundo creo que jugó mejor el equipo y a partir de ahí creo que es justo el hecho del gol. Así que bueno, partido lindo y partido bárbaro y encima en Córdoba, así que bueno, ojalá que le podamos dar una alegría a la gente de Córdoba. Ojalá que le podamos Ricardo, dar una alegría a la gente de Córdoba.
22: Ricardo, Algar del Medio, buenas tardes, buenas noches.
17: Dijo?
22: Felicidades por la victoria y la clasificación a la final. Iván Levato para Rock and Gol, estamos en vivo para Buenos Aires. Hacerte dos consultas. ¿Por qué Belgrano va a jugar la final ante River en el Kempes? Y preguntarte, yo te lo pregunté acá cuando jugaron por la fase de grupos con Argentinos, si era un equipo viejo. ¿Es un equipo viejo este o no? Ahora.
17: Yo no soy de generar polémica. Parece que tenemos un buen equipo. Y bueno, y ahora tenemos una buena oportunidad. Seguramente ya prepararemos el partido que viene y nada, no, yo no soy de hablar sobre determinadas cosas que bueno, a veces hablan otra gente y yo trato de no meterme en ese tema.
22: ¿Y por qué Belgrano va a jugar?
17: Porque se lo merece. Se lo merece. La verdad que es así.
23: Ricardo, ¿cómo estás?
17: ¿Cómo andas, Vic?
23: Bien, bien. Maxi de Vitalium para Radio Ciudad en Deportes de BL. En el programa nosotros, en varios momentos del programa, hemos hablado de los técnicos del fútbol argentino y en uno de los tantos segmentos hemos tocado una lista de entrenadores que nos gustaría que salgan campeón del fútbol argentino. Y entre ellos te metimos a vos, porque te conocemos, yo te conozco de hecho de varios clubes, la laburas bien. La trabajás bastante bien, dejás una buena imagen en muchos clubes. ¿Te gustaría que el fútbol argentino te premie con un título el próximo domingo?
17: Más que a mí, a la gente de Córdoba, a la hinchada de Belgrano, que es maravillosa, maravillosa. El apoyo que hemos tenido Lo esperábamos, por eso hemos vuelto, para ver si podíamos hacer las cosas como para que la gente se ponga contenta y realmente disfrute. Es un disfrute el tema de ser de Belgrano, así que a mí me parece que es por la gente y por la familia de cada uno de nosotros, ¿no?
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sabido que muchos y muchas vivimos la vida y recordamos las cosas en base a los mundiales. Cada 4 años hacemos un raconto de lo que cambió y lo que se fue dando en nuestras vidas. Parece mentira, pero cuando lo haces te das cuenta cómo van cambiando las cosas. Yo, por ejemplo, durante el Mundial de Qatar pesaba 173 kilos. Bajé a 162. En la final no pude gritar un gol. Ni tampoco comí nada, ni tampoco tomé nada. Agua, sí, obviamente. Quiero decir, no escabié, para decirlo hablando mal y pronto. Ni tampoco pude festejar, que eso fue lo que más me dolió en realidad. Me realicé una operación bariátrica y bajé del quirófano el día que Francia se clasificó para enfrentar a la selección argentina, a la selección nacional, en la final. O sea que los últimos goles que grité fueron los que hizo la escaloneta a Croacia. Los de la final solo los lloré. Después empecé a bajar y mi hija Juana empezó la escuela. Seguí bajando de peso, me separé de una relación que atravesó muchos mundiales. Seguí bajando y hoy, el próximo mundial, lo arranco con 83 kilos. Me pesé el otro día, porque bueno, ahora en realidad, a diferencia de otros mundiales, la balanza no me importa tanto. El último mundial estaba vivo mi viejo. El Rubén nunca lo quiso mucho al lío. ¿Qué se le va a hacer? El hombre era un renegado, ¿viste? El último mundial no lo miré con él, porque a mí me gusta ver los partidos tranquilo. Pero no mandábamos mensajes. Ahí lo tenés al patadura, le decía yo. La está rompiendo ese enano. Pero los otros también juegan, ¿eh? Era terco. En el 2018, bueno, el 2018 mejor olvidar. Yo estaba trabajando mucho y bastante mal. Lo bueno y lo mejor que tuvo ese año fue que nació mi hija. Y estaba viva mi abuela Esther, por ejemplo, que su Copa del Mundo fue tener en brazo a su bisnieta. Levantó la copa y después partió al descanso eterno con sus ojos color azul lago argentino y sus triunfos. El 2014, Brasil, lo viví en Capital, acá, con mis dos amigos, el Flaco y Nahue, y trabajando en un call center, también trabajando mal, sin ganas de atender gente. Organizaban grupos de trabajo. ¿Vos podés creer que había gente que llamaba para comprar asistencia al viajero? ¿Tan incómodo puede ser una persona? ¿Tan derrotado puede estar un ser humano en su vida toda? ¿Tan derrotado puede estar para llamar a un pobre laburante para arruinarle el momento? Asistencias, buenas tardes. ¿Qué quiere, señor? Aguárdeme 2 horas en línea que ya lo atiendo, cuando termine el partido. La empresa no nos dio el día, obviamente. Y en ese momento no existía el home office. En ese momento no nos imaginábamos una pandemia. Puedo seguir. Y mientras te cuento, seguro, me juego la cabeza, ¿eh? Vos estás haciendo ese raconto también. Seguro tenés ese entre paréntesis de 4 años. Seguro te darás cuenta que cambia mucho todo en ese lapso corto de vida. Puede que hoy no los mires o no lo mires al mundial con los mismos. A lo mejor alguno se fue al exterior. Puede que el anterior mundial hayas tenido una fábrica y hoy ya no. Puede que hayas recibido un IFE. ¿Te acordás del IFE? ¿Se acuerdan del IFE, no? Puede que hayas cambiado de laburo. Puede que hayas caído en esta exterminación de la clase obrera que afronta nuestro pueblo argentino con este gobierno desalmado, antipatria. Puede que en un partido del Mundial de Qatar te hayas abrazado con ese tío radical que hoy le sigue dando el voto a estos nefastos. A lo mejor hoy no lo veas con el devenido en libertario. Puede que no comas tanto asado como en los anteriores mundiales. Puede que todo haya cambiado. Lo que nunca va a cambiar es esta forma de vivir la vida a través de esos espacios que se generan entre los mundiales. Y lo sé, no debemos estar embobados
hoy más que nunca tenemos que estar atentos. Siempre atentos. Porque en el albor de la pasión mundialista intentarán seguir sacándonos los derechos. Eso es obvio. Ojalá estas palabras las pueda repetir, pero decir en el 2030, pasó Milei y sobrevivimos. El pueblo se levantó y los sacó a la mierda. Ojalá haya sido en paz. Ojalá sin derramamientos de sangre, como en otros mundiales. Ojalá pueda decir que los muertos no los puso el pueblo. Ojalá pueda decir que la tortilla se dio vuelta y los pobres están comiendo pan y los ricos mierda, mierda. Ojalá pueda estar diciendo estas palabras mientras me armo para ir a relatar el próximo mundial. Hoy habrá que aguantar esta realidad. Tal vez para empezar a cambiar el próximo presente. Esto sí se puede hacer. Esto sí se puede cambiar. Porque créanme que me gustaría decir que esta vez, aunque él renegaría y no nos pongamos de acuerdo, ojalá pudiera contarles que el mundial lo vi con mi viejo. Pero eso sí que no va a poder ser.

0: pero muy buenas noches. Bienvenidos a una nueva emisión de Relatores por Radio 750 y obviamente la plataforma de Relatores por el canal de YouTube. Estamos arrancando después de la gran semifinal que hemos vivido a través de la voz del polaco Caimi, esos firuletes arrabaleros que tiene el polaco para contarte con tanta pasión lo que fue el partido La Paternal entre Argentinos Juniors y Belgrano de Córdoba. Clasificó Belgrano por penales y va a enfrentar a River el próximo domingo a las 15:30. Tenemos un programa para todos ustedes, para hacerles compañía y para que ustedes también nos hagan compañía a nosotros hasta las 22. Vamos a estar entonces con la operación de Ian Soler, ahí en la operación técnica y quirúrgica de nuestra transmisión. Agustín Pena en la producción de este programa junto a Nicolás. Y obviamente que Agustín Paracha en la compañía de la voz que van a escuchar al aire, por supuesto, con información y también con las charlas que tenemos planteadas para estas dos horas, un poquito menos en realidad, dos horas, porque hemos arrancado un poquito más tarde. ¿Qué haces, Agus?
1: Muy buenas noches, placer de saludarte, Chiqui, a vos y también... ahí está, ahí se me escucha, ¿no? Muy buenas noches a todos, a toda la gente que está del otro lado. También saludos para vos, Chiqui, ¿cómo estás? Y a toda la gente de producción. Bueno, pasó Belgrano a la final en un partido electrizante, que no sí. Dejó respiro, un primer tiempo que Argentinos jugó bien, que dominó en los primeros 45 minutos, pero que en el segundo tiempo me da la sensación de que se replegó un poco el equipo de Nico Díez. Pero bueno, el fútbol lamentablemente no es de merecimientos.
0: Exacto.
1: Y Belgrano terminó accediendo a la final, que bueno, como vos remarcaste recién, se va a jugar el próximo domingo a las 15:30 en el estadio Mario Alberto Kempes.
0: Exacto. Estuvo también Lautaro Gravano en los comentarios, Agustín Caballero en la información de esa transmisión a través de Radio 750, el equipo de Víctor Hugo. Es un honor para nosotros estar posterior a la semifinal que Belgrano le ha ganado a Argentinos Juniors. Le mando un saludo grande y un abrazo enorme. En realidad, abrazo de hermano, le mando a Mariano Torrone, que está volviendo en este momento de la cancha, que está escuchando la 750. No sé si es la voz que debe querer escuchar en este momento, pero él lo hace porque es mi amigo y escucha. Pero en este momento debe estar recaliente. De hecho, vi ahí un mensaje que me mandó y estaba enojado porque Argentino estuvo para ganar. Pero bueno, vamos a tener tiempo para desglosar toda esta información, para hablar del partido, lo que dejó. También, por supuesto, vamos a hablar porque se viene una semana de copas, semana de Copa Libertadores, de Copa Sudamericana. Así que tenemos mucha información, pero como siempre nosotros planteamos en Relatores, necesitamos pasar un momento ameno con ustedes, y se viene el Mundial. Y vos sabés que tuve la oportunidad, me llegó así como por arriba, una encuesta que se hizo a trabajadores de la... y hay una nota, que después la voy a mencionar de forma correcta, que habla sobre el Mundial y cómo se vive para el mundo laboral, para los trabajadores, porque este es un problema. Es un problema el tema de que tenés que ir al laburo. ¿Quién labura mientras está jugando Argentina? ¿Está jugando la Argentina? A mí, como dije en esta especie de editorial que hemos arrancado el programa, a mí me tocó trabajar de telemarketer. ¿Cómo vas a llamar para comprar una asistencia al viajero mientras estás jugando Argentina?
1: No, es que se complica.
0: ¿Tan
1: todo
0: antipatria puede ser?
1: Es que se complica todo.
0: Porque aparte, me dicen, bueno, pero hay gente que no le gusta el fútbol. Está bien, a vos no te gusta el fútbol.
1: Sí.
0: Pero pensá en el trabajador. Al trabajador sí le gusta el fútbol.
1: Obvio,
0: ¿y qué
1: claro
0: tenés que llamar? O ese que te dice, no, yo aprovecho para salir, ir al cine, porque no hay nadie. Dale, dejá. No,
1: aparte, Argentina, un país tan futbolero.
0: Claro.
1: Por
0: ¿qué
1: favor
0: pasa con los acomodadores, con los que están vendiendo pochoclo del cine? Estás molestando, viejo. Quédate en tu casa y mirate una película en todo caso.
1: Tal cual.
0: No salgas, no hagas nada, no hables con nadie, no mandes un mensaje. Pero ya está, perdiste esa batalla. Sí, es el opio del pueblo. ¿Y qué querés que haga? No te hagas problema que nosotros no sabemos defender bien y tampoco es que estamos tan embobados también, como dije en el editorial. No estamos tan embobados como que pasa el fútbol y a nosotros nos pasa de todo. No. El pueblo argentino también hay todavía algunos que no nos distraemos tanto. Simplemente nos gusta el fútbol. Perdón porque nos guste algo popular, ¿eh? No es mi culpa. Porque a mí también esa crítica a veces me suena como rara. Qué casualidad que lo más popular del mundo, alguna clase elitista que te mira como de arriba y de costado de sobrehombre, te dice, te gusta el fútbol y no te gusta leer. Y bueno, qué sé yo, no sé. Bueno, veamos la manera de que el fútbol, utilizar el fútbol para llegar de otra manera. Va a ser muy difícil porque en este caso el gobierno va a intentar, obviamente, distraernos con el Mundial. Va a aprovechar ese momento del Mundial. Pero bueno, nos toca esta, muchachos y muchachas. Tenemos que pelearla. Pero el tema del mundo trabajador me dio esta apertura de pensar que cómo cambian, ¿no? Cada 4 años, todas las cosas que pueden pasar cada 4 años a través de los mundiales. Hay muchos y muchas que vivimos a través de lo que pasa en esos 4 años. Ni hablar si te vas cada 2 mundiales. Yo antes, cuando era chico, yo sé que estaba mal.
2: A ver.
0: Pero antes, cuando era chiquito, me angustiaba bastante. En ese momento no me mandaban al psicólogo y tendrían que haberme mandado. Pero me angustiaba mucho pensar en... sacaba la cuenta qué cantidad de mundiales podría llegar a ver en mi vida, calculando unos 70 años, por ejemplo.
2: Mirá, bastante... me sorprende.
0: Catastrófico, sí. Todo el tiempo, porque un pibe de 6, 7 años no puede estar pensando eso. Pero yo lo pensaba, hace 8 años más o menos tenía.
2: Ah, esa edad más o menos ya estabas pensando,
0: sí,
2: en eso.
0: Sí.
2: Ah, no lo puedo creer.
0: Yo no tendría que pensar tanto. De hecho, estoy trabajándolo con el terapeuta, que hace rato no lo veo ahora. Tengo que ir a ver de vuelta a mi rolón en recifeño. Pero tengo que ir para Recife primero. Pero también tendría que ganar más plata o gastar menos. Pero bueno, más allá de eso, no sé, a mí me pasa que... ¿será que de Qatar ahora me han cambiado un montón de cosas? Pero créanme que del 2018 ahora, si yo me pongo también a ver... Aparte, ese Mundial de Rusia lo quiero olvidar. Ni hablar del Mundial 2002.
2: Corea-Japón.
0: ¿Vos qué estabas haciendo en 2002?
2: Yo en 2002...
0: Ojo con lo que vas a contestar.
2: Perdón, pero yo no existía todavía.
0: ¿Cómo no existías?
2: No, no estaba en este mundo.
0: ¿Pero por qué me ponen en un programa con un pibe que no existía? Un periodista que no existía en el 2002. ¿En qué año naciste? Mira,
2: yo nací en el 2004. Ah, el primer mundial que vi...
0: Me está haciendo mal.
2: En 2010, Sudáfrica 2010, fue el primero que lo vi, pero bueno.
0: Bueno, nos va a traer la... No, está bueno esto, este cruce también de... este cruce cronológico. Al 11-7000-0750 se pueden comunicar con nosotros, porque vamos a hablar. Esta va a ser la consigna. Contanos, a ver, ¿qué te cambió del último mundial? ¿O qué cambió en algún mundial que vos viste que vos decís, mira vos, pensar que yo estaba en tan laburo y lo cambié, o cómo modifican? O si te pasa esto de que vivís a través de lo que va modificando ese paréntesis que se hace. Porque yo lo hago entre paréntesis, ¿eh? Claro. Porque durante... después del mundial, que pasa el mundial, ya estoy pensando para el próximo mundial.
2: Y sí, obvio.
0: Y cuando uno es relator de fútbol, yo no sé si algunos lo dicen, yo lo digo siempre mi cenit de la profesión sería poder relatar un mundial.
2: Y sí,
0: entonces, hasta que eso no suceda, que en algún momento va a suceder, de alguna manera u otra, yo voy a relatar un mundial, eso se los aseguro.
2: Sí.
0: O por lo menos estamos trabajando para eso.
2: Claro, obvio. Siempre hay que tener el sueño.
0: Hay que estar trabajando para eso. Bueno, de alguna manera u otra, yo estoy pensando, che, el próximo mundial, a ver qué tan cerca podré estar. Balas que pican cerca, dijo Víctor Hugo en algún momento. Así que en algún momento va a pasar. Pero bueno.
2: Pero está bien, igual siempre hay que establecer objetivos. Eso es importante, está bueno eso.
0: Exactamente. Estamos en comunicación telefónica por esta nota que les había dicho yo que estuve leyendo sobre el mundo laboral y la cantidad de trabajadores que respondieron a través de esta encuestadora, que respondieron que se modifica muchísimo su vida laboral cuando llegan los mundiales. Entonces queríamos hablar con una psicóloga social que nos pueda también hablar desde la parte más de recursos humanos, a ver cómo se arman las empresas, si se arman, si está bien que no. Estamos en comunicación telefónica con Agostina Chigli. Me va a matar porque es amiga mía encima. Agostina Chigli.
3: Buenas noches.
0: ¿Qué hace, Agos? ¿Cómo te va? El gusto de saludarte.
3: ¿Cómo andan?
0: Bien, bueno,
2: todo bien.
0: Toda esta presentación para hablar con Agostina Chigli, que es psicóloga social, y que nos puede comentarnos un poco cómo se arma este mundo laboral para los trabajadores y cuánto puede llegar a sufrir un grupo laboral no poder ver un mundial, por ejemplo.
3: Bueno, cuando hablamos sobre esta nota, estuve pensando mucho, es muy debatible, ¿no? Hay muchos intereses. Uh-huh. Dando vuelta en una empresa, y justo hablaba con una amiga que coordina grupos y me decía, yo estuve pensando en poner pantallas, en armar un espacio, ¿qué te parece? Obviamente estoy muy de acuerdo con esto, ¿no? Con darle lugar, como decían ustedes, a un evento tan popular y en un país donde el fútbol atraviesa a todos.
0: Exacto. Ahora, se mete también el tema de la posibilidad de dar, por ejemplo, home office o trabajo en casa, como me gusta decirle a mí. Esto es una alternativa también.
3: Es una alternativa. Obviamente depende de cada organización. Yo creo que en principio hay que darle lugar, ¿no?, a este evento, uh-huh, esto que atraviesa a todos. Al más futbolero y al que quizás entra como por la ventana,
0: sí,
3: y no se lo quiere perder, creo que hay que darle lugar a todos a que puedan participar, ¿no?
0: Claro.
3: Sería ideal para mí esto del home office o poder darle ese tiempo para que cada uno pueda elegir con quién compartir ese momento.
0: Exacto,
3: ¿no?
0: sí.
3: Pero también me parece una gran oportunidad dentro de las organizaciones, en el caso de que no se pueda dar este espacio de home office, para generar ese momento, claro. ¿No? Que para mí como psicóloga social también puede ser muy beneficioso para la empresa. Esto que comentabas vos de que trabajabas en un call center,
0: sí,
3: y que estabas en funciones durante un partido,
0: sí,
3: me parece muy negativo, ¿no?
0: Claro.
3: Nadie gana en ese,
0: yo
3: ese
0: creo
3: momento.
0: Que, yo creo igual algo como para también traerlo a la mesa, una cuestión, sí, personal. Creo que lo vivimos juntos ese mundial, me parece. Lo vivimos juntos en el 2014. Y vos has escuchado mis insultos al aire cuando alguno llamaba, era lo mínimo que decía, antipatria, lo mínimo. Después de ahí arrancando.
2: ¿Cuántos insultos?
3: Igual que vos.
0: Claro.
2: ¿Cuántos insultos habrás tirado en el partido contra Alemania en esa, sí, con Neuer? Que lo termina derribando de Higuaín.
0: El de Suiza, el que más me acuerdo, el de Suiza. El de Suiza, el que más me acuerdo, el gol de Di María.
2: Sí, sobre la hora, cierto.
3: Pero
2: sí, sí.
3: Además, ¿qué atención puede tener uno en ese momento para poder atender a alguien?
0: Claro.
3: Y que eso signifique algo productivo, digamos, desde la mentalidad de, no sé, del empresario de, que piensa en la productividad y no perder productividad.
0: Sí.
3: ¿Qué atención puede dar uno si la mente, la emoción está puesta en otro lugar, ¿no?
0: Claro, y vos como profesional, al empresario, lo sentás y le decís, aparte vos sos futbolera, vamos a contarle también a la gente, sos re futbolera. Es hija de un jugador de fútbol, además. Uh-huh. Después vamos a hablar de Gigli. Pero digo, sí, ¿cómo te sentás y le decís al empresario, che, mirá, todo bien, pero no lo puedes hacer trabajar a los pibes o a las pibas o a los trabajadores mientras está el partido de Argentina? Veamos la manera, ¿cómo haces?
3: Exactamente, bueno. En principio le hablaría de la importancia y de digamos, lo hablaría como una posibilidad de cohesión grupal, ¿no? De un encuentro. Nosotros los psicólogos sociales, para comentar brevemente,
0: sí,
3: lo que hacemos es proponer dinámicas en un grupo para que haya conexión, comunicación, que se puedan conocer las personas que integran un equipo desde lo más íntimo, ¿no? Uh-huh. A generar acercamientos, y me parece que el fútbol es justamente eso lo que propone, ¿no? O sea, es la excusa perfecta para generar en un grupo ese acercamiento que quizás no se da en lo cotidiano, ¿no?
0: Claro.
3: Es la posibilidad de sentirse parte de algo con una excusa muy sencilla, muy simple, y que está muy a la mano y que todos lo vibramos en el mismo momento. Así que sería muy fácil convencer a alguien de que es un gran beneficio poder darle la posibilidad a los trabajadores de compartir un partido de fútbol de la selección.
2: Sí, mira, Agus, te saluda aquí Agustín Paracha.
3: ¿Qué tal?
2: Todo bien. A ver, me parece que los trabajadores, esto es en mi opinión, después sí, me vas a responder si pensás lo mismo que yo, ¿no? Pero me, sí, parece que deberían tener acceso también, porque no es que se piden toda la jornada laboral, me parece que es, claro, un ratito nomás, ¿cuánto? Una hora y media nada más, en los que pueden compartir entre todos, aunque sea un momento. Me parece que deberían dejar a aquellas personas que trabajan varias horas durante el día y que después, bueno, llegan a casa y bastante cansados también, ¿no?
3: Por supuesto. De hecho, desde la psicología social yo creo que creemos que hay algo muy poderoso en los espacios como más lúdicos, más informales, donde uno baja la guardia y se conecta con el otro desde la informalidad, donde conoces al otro realmente. Es la posibilidad también de encontrarte quizás con alguien de la oficina o de la fábrica donde estés trabajando, que quizás no lo ves en lo cotidiano,
2: ah, claro,
3: y te acerca. Me parece que es muy beneficioso desde lo grupal y desde el equipo generar pertenencia. Y obviamente que un trabajador que se pierde un evento tan, sí, importante, tan transversal y popular, ¿cómo queda para con la empresa, no? Creo,
0: claro,
3: que te genera una bronca terrible.
0: Sí.
3: Si te,
0: sí,
3: llegas a perder un partido importante, es nada. Uno no quiere ir a trabajar más,
0: claro,
3: porque la verdad que te da mucha bronca perderte algo así.
2: No, y además todo, o sea, después quedás aislado, ¿no? Porque todos están, che, cómo ganó Argentina 4-0 con goles de tanto, que bien jugó la selección, sí, y uno está del otro lado y quizás
3: Hasta quizás uno, si es muy futbolero, quizás ves a alguien que es cero futbolero y está opinando el partido, vos te lo perdiste.
4: Ah, no, por eso.
3: Es terrible.
4: Sí. Eso es lo peor. Aparte, yo insisto, para mí, si ponele, Argentina juega a las 2 de la tarde y yo tengo la jornada de 9 a 4 y media de la tarde y me perdí el partido y yo desde las 9 no trabajé.
3: Claro, es que
4: yo de las 9 no trabajé, no. Haceme una jornada de algo, qué sé yo.
3: Tu sentimiento y tu emoción está puesta en eso.
4: Claro.
3: Entonces, nada de lo que puedas hacer en el trabajo te va a motivar, vas a ser productivo. O sea, tu emoción está puesta en el partido. Más allá de que lo estés viendo, que no lo estés viendo, tu cabeza está ahí. Entonces,
4: bien,
3: me parece que estaría bueno las empresas aprovechar para tomar el beneficio que puede traer esto que les comentaba de quizás propiciar un espacio que puedan proponer los empleados también, llevar cosas, compartir. No sé, cada empresa va a tener su forma, ¿no?
4: Claro.
3: Uh-huh. Pero me parece interesante.
4: Sí, después, inventar algo a través de la experiencia propia de la empresa, del rubro que tenga, ver cómo puede congeniarlo.
3: Sí, después, bueno, como ya me sale la psicóloga social, pero... hay muchas posibilidades de tomar lo que es el mundial y llevar dinámicas para trabajar aspectos mismos de la empresa con preguntas o tomarse, no sé, el tiempo que puedan, 10, 20 minutos después del partido y compartir.
4: Claro. Dejar que, insultar que a los bueno. que llamen por las dudas de ese día,
2: eso no, por favor.
4: Tienen permitido dos horitas de...
3: Sí.
4: Bueno, Agos, te quiero agradecer, Agostina Gigli, muchísimas gracias, nos sirve muchísimo para contextualizar, para saber. Decinos por favor tu contacto, Instagram, por si algún empresario está escuchando en este momento, alguien de alguna pyme que tenga,
3: Agostina,
4: no sé, 15, sí.
3: Agostina-Gigli.
4: Sí.
3: Y bueno, mi celular es 116-113-0817. Y bueno, estoy trabajando más que nada con grupos de competencia.
4: Bien.
3: De baile o deportivos,
4: sí.
3: Todo lo que es la cohesión grupal y los vínculos.
4: Bien.
3: Pero bueno, hay que darle el espacio y aprovechar esto como una oportunidad, darle el espacio a los empleados de poder compartir, de poder acercarse y disfrutar de algo que nos atraviesa a todos.
4: Excelente, muchísimas gracias, licenciada. Le mando un abrazo gigante, un saludo también a la familia, por supuesto. Gracias. Ahí teníamos la palabra entonces de Agostina Gigli, licenciada en Psicología Social, que nos estaba comentando un poco a propósito de lo que hablábamos sobre la encuesta que salió en lo que respecta a los trabajadores que respondieron a través de su experiencia para entender un poquito más de lo que es el trabajo durante un mundial. ¿Qué es lo que pasa cuando juega el seleccionado, por ejemplo, de tu país, en este caso Argentina? El 80% de trabajadores quiere flexibilidad por el Mundial de Fútbol 2026, decía esta nota y esta encuesta. Es un 80%, es muy alto.
2: Sí, demasiado.
4: El valor. El estudio fue realizado con más de 200 empleados y referentes de recursos humanos, que indica que el 80% de los encuestados considera que las decisiones que tomen las empresas respecto a los partidos de la selección argentina influirán mucho o bastante en su experiencia laboral. Reflejan también otras cuestiones, ¿no? Como que los trabajadores esperan este acompañamiento, un acompañamiento activo por parte de estas organizaciones, que esperan que también, obviamente, o bien les den el home office o que lo puedan hacer, mirarlo, pero sin la actividad laboral. En cuanto a la modalidad preferida, el 46% de los encuestados señaló que prefiere ver los partidos en la oficina junto a sus compañeros, por ejemplo, mientras que el 30% optaría por trabajar desde su casa en esos días. Lo que pasa, claro, la pregunta acá es un poquito capciosa, porque nunca está en la variable dejar de trabajar. Dame 2 horas sin trabajo.
2: Claro.
4: Digo, los que se pueda.
2: No.
4: Yo entiendo. A ver, estamos en un sistema capitalista que hay que vender, hay que generar y generar y generar y generar riqueza, siempre para los que la tienen, ¿no?
2: Sí.
4: Pero digo, si no es un lugar... Por ejemplo, no sé, si vos estás en un lugar administrativo, de una oficina, que no, qué sé yo, no sé, que vende, no sé, productos de limpieza, por decirte algo.
2: Sí.
4: ¿quién va a ir a comprar o quién va a hacer un pedido de productos de limpieza para su local? Poné que es un mayorista. Ajá. O alguien que vende ropa. ¿Quién puede ir a comprar ropa mientras juega Argentina? ¿Me están cargando?
2: Por eso.
4: Cerrado ahora.
2: Claro, tal cual.
4: En todo caso, si vos querés que los trabajadores estén ahí, porque de última, capaz que, bueno, porque entiendo también, ¿no? Justo la empresa textil. La empresa textil está hasta las manijas ahora, uh-huh, porque le está trayendo todo importado, los están haciendo pelota. Digo, bueno, si no querés cerrar en ese momento, míralo con, deja que miren los muchachos, pero no dejé la puerta abierta del local, porque siempre alguno, ¿viste?
2: Y sí.
4: Digo yo, no sé, no, mi humilde opinión, ¿eh?
2: No, está perfecto lo que decís. A ver, nadie se quiere perder un partido del Mundial, eso está clarísimo. Entendemos que también el tema de la situación laboral es compleja y que lo hay que respetarlo. Pero bueno, también existen alternativas, ¿no? Como recién mencionábamos, el home office me parece que es una gran opción. Y yo creo que, insisto, hay que dejar a la gente disfrutar, aunque sea un ratito. Aparte, de su vida, un ratito nomás.
4: El encargado, el jefe. Sí. Ese que es el generalmente que le lleva la info al dueño.
2: Ajá.
4: Es futbolero también.
2: No, obvio, o sea, sí. No, por eso, no.

0: otra posición a un 13% que afirmó que no hubo acciones especiales. Bueno, no puedo creer que haya un 13% que no haya hecho acciones especiales. Bueno, sólido. Le quería mostrar esto porque ya estamos en modo mundial, así que ustedes se pueden comunicar al 11-7000-0750, se pueden comunicar con nosotros, contarnos experiencias laborales, como estuve contando yo. Si cambió alguno cambió de laburo, yo le voy a contar a esta chiquitita. En el 2002, por ejemplo, mi viejo volcó en el camión, no teníamos un peso partido por la mitad, camionero, aparte, venía de los 90, crisis 2001, el Mundial 2002 de Japón fue un desastre.
1: No, sí.
0: Argentina se queda afuera. Bueno, además de eso, nos cortan la TV por cable, por lo tanto, el viejo se encargó con el vecino, y encima en Arrecifes, vecino, no es que lo tenés al lado pegado en un edificio, lo tenía como a dos terrenos.
1: Sí, todo separado.
0: Entonces, no podía tirar un cable. No lo hagan en sus casas, por favor, ¿eh? No podía tirar un cable. Entonces hicieron todo un túnel, una ingeniería espectacular. Sí. Era el robo del siglo lo que estaban haciendo. A la noche, yo me acuerdo, 12 de la noche más o menos, cavando el túnelcito, qué sé yo, pasaron el cable, se engancharon, nos enganchamos para ver el Mundial. Lo pasaba a la TV pública, por ejemplo, también. Uh-huh. Se nos quema el televisor.
1: ¡No, mentira!
0: Se nos quema el tele.
1: No
0: sí.
1: lo puedo creer.
0: Se nos quema el tele. O la tele para los porteños, porque si no me van a empezar a decir que viste la tele. Bueno, el tele, nosotros le decimos el tele. Y mi abuela nos prestó uno que era uno de esos que son a manija, viste, hace la manija.
1: Sí.
0: Y tenía creo que 12 canales más o menos, pero se veía como un tono de sepia verde. Así que yo ese Mundial 2002 me lo acuerdo en tono sepia, triste. Argentina se quedó afuera, no teníamos un mango.
1: Encima en fase de grupo, ¿no? Argentina se quedó afuera.
0: Claro, se queda afuera en fase de grupo. Me acuerdo que a las 4 de la mañana me levanté. Sí, 3:30, 4 de la mañana me levanté para ver el partido contra Suecia.
1: Claro,
0: con
1: Japón.
0: Después me tuve que ir a la escuela. No, horrible, horrible. Entonces, ese Mundial prefiero olvidármelo lo antes posible. Bueno, qué sé yo. Ahora, por ejemplo, tenemos TV LED con plasma, finitos. Yo ese Mundial, era el televisor ese pesaba como una heladera aproximadamente. Cuando lo trajimos de la casa de mi abuela, tuvimos que traer a 4 vecinos para que lo bajen.
1: Oh, ¿serio?
0: No, de 11-7000-0750, estos relatores por radio 750, los esperamos a la vuelta. Música y enseguida volvemos.

0: Seguimos en la continuidad de Relatores. Le tenemos que agradecer también a toda la gente que nos estuvo escribiendo, ¿no? Al 11.000-7.000-0750. Este es el número que nos pueden, en el que nos pueden mandar también sus mensajes. Y también llegaron varios mensajes. Por ejemplo, acá que nos dice: volvieron los editoriales de Chiqui, resiliencia y perseverancia. Qué lindo es escuchar los relatores, queridos. Cuánta esperanza escuchando que quienes uno admira y quiere están del mismo lado de la vida. Chiqui, Agustín, les mando un fuerte abrazo, triperonista desde La Plata, Néstor Ponce.
1: Qué grande Néstor, un saludo grande Néstor.
0: Un cálido abrazo, muchas gracias Néstor, que está del otro lado, y por este maravilloso mensaje. Y también acá que nos pone Cristian Saucedo: hola, buenas noches, ¿cómo están todos ahí en AM750? Gracias a vos, pibe, por tu editorial, por tener una mirada auténtica, profunda, aguda, porque es la misma que vivimos los que amamos y trabajamos por un país con solidaridad y empatía y amor por el otro. Saludos.
1: Gracias por los mensajes, ¿eh? Gracias, muchas gracias.
0: Y tenemos uno más también, para ir cerrando. Buenas noches, muchachos. Yo me acuerdo del Mundial 2002. Teníamos un solo tele que estaba en la pieza de la abuela y su pieza estaba en el fondo. Entonces, cuando Argentina jugaba de madrugada, le pedíamos el tele a la noche anterior.
1: Ah, claro, tenían que andar corriendo el tele, ¿verdad?
0: Claro. Y acá dice, pesaba toneladas ese tele. Los escucho siempre, chicos. Marcelo desde La Madre de Ciudades.
1: Bueno, gracias por comunicarse entonces al 11-7000-0750. Le mando un beso, es un beso y abrazo.
0: Perfecto.
1: Junto. A Mauri, el relator uruguayo, el amigo que está escuchando en este momento, y dice: buenas noches, querido. Acá un domingo sin fútbol y de descanso en casa.
0: Me parece.
1: Preparando una salsa, tinto para matizar. Y escuchando a un amigo que en cada editorial nos representa. Salud, dice allí el amigo Mauri. Gracias, Mauri, por estar ahí. Mauricio, que está siempre escuchando, siempre prendido. Me manda una foto aparte. Mirá la foto. Hay unos morrones, un perejil, esto, sí, perejil, está picando ahí. Qué lindo cocinar y escuchar la radio.
0: Sí, no hay nada mejor que eso.
1: Parece que es por ahí, ¿no? Es por ahí el momento de relax. Aparte, es relator, no tuvo que relatar este fin de semana en Uruguay, no hubo fútbol. Así que estuvo y está escuchando relatores, y ahí me manda también el vaso de vino frente a la tele de relatores.
0: Espectacular. Tremendo.
1: Un lujazo. Bueno,
0: increíble.
1: Comuníquense al 11-7000-0750 para seguir contándonos esta vida entre mundiales, esto que pasa entre los mundiales, qué cambió, qué no cambió. Yo les estuve contando mi cambio personal, por ejemplo, que bueno, me parece que es